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0: Y ya estamos en el tiempo de los turistas con puñetas, de José Juan Picos Freire. Aunque la verdad que por lo que sé hoy, y sin querer hacer spoiler, ahora que está tan de moda esta palabra, sin querer reventaros el contenido de la sección, creo que hoy más que un turista con puñetas, estamos hablando de un turista con babuchas y un poco trilero. Pero le paso directamente el micrófono a José Juan y que sea él quien nos cuente.
1: En 1766, Sidi Hamed al-Ghazali, flamante embajador del sultán de Marruecos, Mohamed III, presentó sus cartas credenciales a su majestad Carlos III. El tercer Mohamed Magrebí se sentó en el trono entre 1757 y 1790. Pertenecía a la dinastía Alawi, establecida en 1631 y reinante aún hoy. Nada más llegar a la corte madrileña, el embajador al-Ghazali se tuvo que someter a una de nuestras más viejas costumbres. Le españolizaron el nombre, el Gazel. El marroquí tuvo la ayuda inestimable de un cicerone cuyo nombre sabremos al final. De momento te diré que se trataba de un hidalgo ilustrado. Con lo que este hombre le cuenta, el embajador manda a su corte un completo dossier sobre el carácter español. Una de las primeras cosas que critica Gazel es que el idioma castellano esté invadido por galicismos. Dice el embajador que los petimetres, pisaverdes y lechuguinos lo envilecen con los caprichos, invenciones y codicias de sastres, zapateros, ayudas de cámara, modistas, cocineros y peluqueros. El amigo español de Gazel se quejaba con amargura de la muchedumbre de pedantes sin bozal. Los españoles humillan el lenguaje de sus padres. Traductores e imitadores de extranjeros son los que más se han lucido en esta empresa. Como no saben su propia lengua porque no se toman el trabajo de estudiarla, amontonan galicismos, italianismos y anglicismos. Y añade esta consideración que no resulta hoy de lo más actual. Con saber unas cuantas docenas de voces largas de 14 o 15 sílabas cada una y repetirlas con frecuencia y estrépito, se compone una oración. Por si fuera poco, el cicerone madrileño de El Gazel se lamenta del desprecio hispano al príncipe de los ingenios. Miguel de Cervantes ha sido tan desconocido después de muerto como fue infeliz mientras vivía, pues hasta hace poco no se ha sabido dónde nació. Y es que hasta 1752 no se encontró la partida de bautismo del escritor en la parroquia complutense de Santa María la Mayor. Y no porque estuviera oculta, sino porque a nadie le importó un bledo hasta que llegaron los ilustrados. Nada nuevo. En 2016 se debió celebrar el cuarto centenario de la muerte de Don Miguel y no solo pasó inadvertido con toda la mezquindad de que son capaces los políticos y el mundo de la cultura ibéricos, sino que se hizo espectáculo y burla con sus huesos. El embajador marroquí no da crédito a la miseria del alma hispana. Apenas ha producido esta península hombre superior a los otros cuando han llovido miserias sobre él hasta ahogarle. De ahí, entre otras causas, el atraso de las ciencias en España. ¿Quién puede dudar que procede de la falta de protección de sus profesores? Hay cochero en Madrid que gana 300 pesos duros y cocinero que funda mayorazgos, pero se muere de hambre quien se entregue a las ciencias. Y el guía español del embajador añade, son como aventureros voluntarios de los ejércitos, que no llevan paga y se exponen más. Y Gazel remacha. En todas partes es sin duda desgracia y muy grande la de nacer con un grado más de talento que el común de los mortales, pero en esa península es uno de los mayores infortunios que pueda contraer el hombre al nacer. Ya hemos visto que en las conversaciones entre el embajador y su guía madrileño se hablaba de modistas, peluqueros y cocineros. En otras emisiones de Turistas con Puñetas vimos que el XVIII fue un siglo frívolo, suntuario y consumista, y que entonces como hoy, los cocineros dictaban modas. Mi nuevo jefe de cocina es divino, él viene de arribar de París, ironiza el amigo español del embajador, que critica así la importación de la gastronomía francesa, amparada por los Borbones, y añade que por entonces se habían disparado los caprichos de la cocina foránea entre los frugales castellanos, y que el gasto que se hace en los fogones pone algunas casas a la altura de las tabernas. Al hilo de la burbuja gastronómica dieciochesca, Gazel critica que la extensión insensata del lujo empobrece a los españoles, persuadiéndoles de serles útil lo que les deja sin dinero. Dado que no hay en aquella España de Carlos III una industria tan pujante como, por ejemplo, la británica, el lujo siempre le será dañoso, pues la esclaviza al capricho de la industria extranjera. La tiranía consumista se ensaña con los poderosos, claro, que son los que tienen dinero para gastar. Así se convierten en esclavos de la moda. Beben café de moca en taza de China vendida por ingleses. Tienen modistas de París, peluquero francés, vajilla gala, óperas italianas, tragedias francesas, y al final del día esos ricachones rezan en estos términos: doy gracias a que todas mis operaciones de hoy han salido dirigidas a echar fuera de mi patria cuanto oro y plata ha estado en mi poder. El ilustrado que le abre los ojos al embajador le advierte que todo lujo es dañoso, porque multiplica las necesidades de la vida, emplea el entendimiento humano en cosas frívolas y, dorando los vicios, hace despreciable la virtud, siendo esta la única que produce los verdaderos bienes y gustos. En definitiva, que la importancia de vicios y barbarismos contribuye a la decadencia del carácter hispano. En las cartas de Gacela hay cuatro tópicos que explican la decadencia hispana: el desprecio por la ciencia, las guerras que libraron los austrias, la migración a las Indias y, cómo no, la división nacional desde la guerra de sucesión que puso a los Borbones en el trono vacante. Sobre esto último, el embajador marroquí alaba la industria y laboriosidad de los catalanes, pero parece estar aquella nación a mil leguas de la gallega, andaluza y castellana. Sus genios son poco tratables, únicamente dedicados a su propia ganancia e interés. En otro punto de su correspondencia justifica la separación entre españoles por causa de los muchos siglos que todos estos pueblos estuvieron divididos, guerrearon unos contra otros, hablaron distintas lenguas, se gobernaron por diferentes leyes, llevaron diversos trajes, en fin, fueron naciones separadas. Así se mantuvieron entre ellos ciertos odios. El guía madrileño de Gacel culpa de la pésima gestión del genio español a los políticos. Con el mismo tono dicen la verdad y la mentira, mudan de rostro mil veces, más a menudo que de vestido, tienen provisión hecha de cumplidos, de enhorabuenas y de pésame, poseen gran caudal de voces equívocas, saben mil frases de mucho boato y ningún sentido, han adquirido a costa de inmenso trabajo cantidades innumerables de ceños, sonrisas, carcajadas, lágrimas, sollozos, suspiros y, para que se vea lo que puede el entendimiento humano, hasta desmayos y accidentes. Viven sus almas en unos cuerpos flexibles y manejables que tienen varias docenas de posturas para hablar, escuchar, admirar, despreciar, aprobar y reprobar, extendiéndose esta profunda ciencia teórico-práctica desde la acción más importante hasta el gesto más frívolo. Pues bien, resulta que, igual que un político, he hecho trampas. Es verdad que a la corte de Carlos III llegó un embajador marroquí que se llamó Al-Ghazali y al que apodaron el Gacel. Y hasta aquí la realidad histórica. Quizá José Cadalso se inspirase en este personaje real para dar cuerpo al protagonista de su novela epistolar Cartas Marruecas, que también se llama Gacel y que es miembro de una ficticia legación marroquí. Ese ha sido el Gacel que hoy traigo a Turistas con Puñetas. Y tuvo dos corresponsales, también ficticios, su padre Ben Belay y el hidalgo Nuño. Este es el Cicerone del que hablaba. Entre ellos intercambian 90 cartas en las que ofrecen al lector las opiniones del propio Cadalso sobre los males de España. Cartas Marruecas se publicó por entregas en 1789 en un periódico, Correo de Madrid. Fueron dadas a imprenta en 1793, pero ambas publicaciones, la folletinesca y la libresca, son póstumas, pues Cadalso murió en el asedio de Gibraltar de 1782. La metralla inglesa lo mató siendo todavía joven. Eso le evitó la vergüenza, dado su patriotismo ilustrado, de ser testigo del bochornoso reinado de Carlos IV y del derrumbe definitivo de una nación en la que hubo un tiempo en que no se ponía el sol.
0: La verdad es que no dejan de sorprendernos cada semana los turistas con puñetas. No nos extraña que os gusten tanto como parece por el número de descargas. En una semana tendremos uno nuevo.

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1: Curiosidades del canal. Una obra de dimensiones del canal de Castilla está plagada de datos curiosos y singularidades. A continuación recogemos tres curiosidades que nos permitirán conocer algo mejor el canal y hacernos una idea más precisa de lo que supuso la España de la época. La capacidad del transporte del canal. Las ventajas para el transporte que el canal de Castilla ofrecía en la época pueden considerarse revolucionarias si tenemos en cuenta los cambios que supuso ya no solo en la velocidad de las comunicaciones, sino también en su volumen. La capacidad de transporte kilométrico, es decir, el peso transportado por kilómetros recorridos durante una jornada de 30 kilómetros, era de 2,4 para los burros, de 3,6 para los mulos o caballos y de 24,1 para los carros de bueyes con trigo. Frente a ellos, una barcaza del canal de Castilla aportaba una capacidad de 726 toneladas kilométricas por jornada de 21 kilómetros. Es decir, la capacidad de una barcaza cargada de trigo equivalía a 30 carros de bueyes, 202 mulos o 302 burros. Incluso si lo comparamos con el ferrocarril, el canal ganaba en capacidad de carga con una diferencia favorable del 25%. Por desgracia, para el proyecto ilustrado, la locomotora de vapor acabaría por imponerse a las no tan viejas barcazas y relegaría esta vena de agua a un papel secundario. Hay quien piensa que esta decisión fue meramente comercial. Pero no hay que olvidar las crecientes dificultades técnicas que el canal se encontró durante sus obras y el elevado coste que supuso esta infraestructura para las arcas españolas. La ruta harinera. La producción anual de las 28 fábricas de harina palentinas de 1845 se estimó en 86 toneladas y media de grano molido, que equivalía a la capacidad en trigo de 89 barcazas del canal. Esta producción harinera palentina era suficiente para alimentar durante un año completo a unas 350.000 personas, lo que suponía una población 2,4 veces superior a la registrada en la provincia de Palencia por las mismas fechas. ¿Dónde iba entonces el exceso de grano y de harinas que abandonaba a Castilla por el canal? Para responder a esta pregunta tenemos que remontarnos a la época dorada de la exportación harinera por Santander, que era la más importante de España. Ocurrió entre 1844 y 1890. Esta ruta estaba directamente alimentada por el canal y su flota marítima estaba formada por 60 fragatas y bergantines en 1845. El grueso del retorno de este comercio harinero intercontinental era el azúcar, seguido por café, tabaco, aguardiente de caña y otros frutos coloniales que, una vez desembarcados en Santander, realizaban la ruta inversa a la de la harina, penetrando en Castilla a través del canal. La pérdida de las últimas colonias españolas en 1898 supuso el fin de este fructífero intercambio que un siglo antes había relevado a la lana. Brazales de bronce de Cigales. En 1832, un personaje anónimo, asociado a la construcción del canal de Castilla, detuvo las obras a la altura de Cigales para recuperar algo que llamó su atención. De este personaje no sabemos nada más allá de que es probable que fuese alguien de relativo peso en el proyecto, alguien ilustrado que pudo apreciar el hallazgo y rescatarlo. ¿Qué fue lo que encontró? La inscripción que acompañó durante años al tesoro reza: brazaletes encontrados en esqueletos al hacer las excavaciones del canal de Castilla en 1832 en Sopeña, término de Cigales. La fortuna ha permitido recuperar para el Museo de Valladolid Estos dos brazaletes del bronce final, con la suerte de documentar también su asociación a esqueletos humanos. Se trata, con casi un siglo de antelación, del primer hallazgo prehistórico del que se tiene noticia en tierras vallisoletanas. La tipología y decoración de los brazaletes invita a fecharlos en el bronce final. La condición de bronce plomado de uno de los brazaletes apunta a un origen atlántico del metal o de la manufactura, mientras que el otro presenta afinidad con la de las minas de Huelva y del Valle de la Alcudia. Finalmente, el hecho de que en la etiqueta que desde hace más de siglo y medio acompaña a las piezas se mencione expresamente su asociación a esqueletos, revela que son el ajuar o parte del ajuar de un enterramiento de inhumación, una fórmula que no encaja con el ritual tradicionalmente asignado a la zona, pero sí con el correspondiente a esta época en muchos otros puntos de la península ibérica.
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Dominando el curso del río Guadalteba y su campiña se alza el Castillo de la Estrella, emplazado sobre el cerro de su mismo nombre a 600 metros de altitud. A sus pies se asentó hace muchos años la villa de Teba, que con su sinuoso trazado urbano mantiene todavía hoy algunas de sus casas señoriales, como la de la condesa de Teba, la emperatriz Eugenia de Montijo.

0: Los almohades lo denominaron Hisen Atiba, de acuerdo con su posición de control sobre la población, de gran valor estratégico por estar a caballo entre la Andalucía occidental cristiana y el Levante peninsular islámico.
1: Escenario de conquistas e incontables batallas, es una de las fortalezas más grandes de la provincia e ineludible protagonista de una guerra de frontera. Tuvo 18 torres que protegieron a la población de su interior y todavía hoy se pueden visitar los restos de sus aljibes, su primera iglesia y el extraordinario alcázar que conserva intacta su torre residencial de 4 plantas.
0: En la actualidad, esta torre del homenaje de época cristiana atesora y muestra una épica cruzada que cuenta con un escocés como protagonista.
1: La batalla de Teba, el episodio más relevante acaecido en este lugar, arranca allá por el verano de 1330, cuando un caballero escocés llamado Sir James Douglas visitó al rey Alfonso X de Castilla en Sevilla.
2: Mi señor, soy Sir James Douglas, conde y caballero escocés.
3: Douglas. ¿No seréis acaso el famoso Douglas que derrotó a todo un ejército inglés de 20.000 soldados hace unos años y del que hablan tantos cantares de gestas por Europa entera?
2: El mismo, aunque exageráis un poco, solo dirigía una de las tres alas del ejército escocés.
0: Sir James Douglas viajaba junto a una partida de caballeros y escuderos para cumplir con una noble misión.
2: Antes de morir el año pasado, mi buen rey Roberto, al que, como sabréis, toda la cristiandad conoce ya como el libertador de Escocia, me encargó personalmente que, al expirar, portara su corazón embalsamado a Tierra Santa, donde habría de consagrarlo en el Santo Sepulcro de nuestro Señor Jesucristo en Jerusalén.
3: Noble pero difícil misión, Sir James. ¿Acaso desconocéis que es prácticamente imposible llegar a Jerusalén, ya que ésta volvió hace años al poder de los mahometanos? El reino latino de Jerusalén ya no existe, y ninguna cruzada ha vuelto a retomar la ciudad santa.
2: No nos importa, mi señor. Por difícil que sea nuestro cometido, la voluntad de nuestro amado rey se llevará a cumplimiento, aunque nos cueste la vida.
0: Afirmó Douglas portando el corazón real en un recipiente de plata colgado de su cuello. Por entonces, el monarca Alfonso XI estaba intentando frenar a los árabes en la reconquista de Granada y aprovechó la visita de Sir James para proponerle otro cometido.
3: Hacéis honor a la fama que os precede, caballero. No seré yo quien os haga desistir, pero me gustaría que antes de continuar con tan ardua tarea, nos ayudarais en la comprometida lid que en los próximos meses nos espera y en la que podréis probar una vez más vuestro legendario valor.
2: ¿A qué os referís? ¿Cuál es esa intrigante acción de la que habláis?
3: Pues ni más ni menos que participar en la cruzada contra los moros que el Papa Juan ha proclamado y que tiene como principal objetivo la toma de la gran fortaleza de Teba.
1: Douglas y sus caballeros aceptaron luchar junto con las tropas cristianas para reconquistar el castillo de la Estrella. La campaña resultó todo un éxito, pero por desgracia, Douglas y algunos de sus compañeros cayeron abatidos. Con todo, esta hazaña lo convirtió en todo un héroe en su país natal. Su cuerpo y el corazón de Robert de Bruce fueron llevados de vuelta a Escocia y allí enterrados.
0: El fragmento de la historia que acabamos de recrear forma parte de la obra Lágrimas de Teba, realizada por José Verdugo Romero, vecino de la localidad e historiador, como muestra del amor que siente su autor por la historia de su pueblo.
1: Pero además de esta famosa historia, el Castillo de la Estrella esconde todavía muchos capítulos más, y es que siglos después de su construcción, su historia no ha hecho más que empezar a componerse.
0: Los últimos sondeos arqueológicos continúan arrojando hallazgos sobre su estructura primigenia. Uno de los mayores descubrimientos ha sido una parte de la muralla desconocida. En total, 32 metros nuevos de muros que hasta ahora habían permanecido ocultos. Todavía hoy, el que fue el gran emblema cristiano de la comarca de Guadalteba continúa vivo como símbolo y alma de esta villa malagueña.
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4: Eugene Smith fue un fotoperiodista de talla internacional. La verdad es que fue contemplando las vidas de todo tipo de personas por el mundo y sus retratos, pues se convirtieron en auténticos ensayos gráficos y han sido fiel reflejo de una realidad diaria en muchos sitios y un testimonio de la vida de, que aporta color, aunque la mayoría de las fotografías fueran en blanco y negro, y aporta mucha información a historias humanas.
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6: Eugene Smith es uno de los fotógrafos más importantes que nos ha dejado la historia. Vivió entre 1918 y 1978. Nace en Kansas, en la ciudad de Wichita, Estados Unidos. Acaba sus estudios y empieza su carrera profesional en dos periódicos locales. Rápidamente se traslada a Nueva York y comienza a trabajar para el Newsweek. Su personalidad e incesante perfeccionismo van a hacer que sea muy conocido. Pronto va a empezar a trabajar para la revista Life. Cambia varias veces de destino y viene a Europa como corresponsal de guerra, también en el frente de Japón, donde toma importantes imágenes de los marines de Estados Unidos, la ofensiva y los prisioneros de guerra.
4: Fue un momento que le marcó en su historia vital, en su trayectoria profesional, porque aquí fue herido por un mortero y precisamente cuando se recuperó de esa herida, pues cambió la fotografía de guerra, que era lo que él venía, por el ensayo fotográfico.
6: En 1950 es enviado para cubrir las elecciones en el Reino Unido, donde el Partido Laborista tuvo una importante victoria. A pesar de la línea editorial de la revista Life, sus fotografías fueron muy positivas para la clase trabajadora y finalmente solo publicaron un número muy limitado de ellas. Ese mismo año lo mandan a España para retratar la dictadura franquista y la situación de posguerra. Se instala en Trujillo y viene casi todos los días a la población para realizar sus fotografías. Eugene Smith es un fotógrafo de emociones, prácticamente el primero de todos, una línea que luego han seguido miles de fotógrafos en todo el mundo.
4: Realmente él intentaba mostrar la esperanza y el futuro en todas sus fotografías. La simbología de su trabajo, la verdad es que aporta una gran riqueza a pesar del grado de subdesarrollo en el que se encontraba la sociedad española en ese momento.
6: Eugene Smith vino a España a retratar la peor cara de un régimen fascista y encontró un sistema similar al feudalismo instalado en Extremadura desde hacía siglos. Gentes que al final de una trágica posguerra civil esbozaban una sonrisa en el rostro en los retratos que les hacían como anhelo de otras vidas pasadas. Eugene dejó un legado de miles de imágenes y hoy muchas toman color gracias a las técnicas de inteligencia artificial de las que se obtienen imágenes más cercanas en nuestro tiempo y ayudan a identificar cosas que antes pasaban desapercibidas. Les aportan dignidad y humanidad a las obras de este sublime fotoperiodista.
4: Repartido por el pueblo podrás encontrar murales que recrean la historia de algunas de las fotografías más conocidas y también en el ayuntamiento hay una exposición que se puede visitar todos los días en horario de mañana. Y se están desarrollando paneles virtuales para que se puedan contemplar las fotografías en distintos espacios públicos. La verdad es que refleja el momento de un pueblo uno de los peores momentos de la historia de este pueblo, pero realmente tienen un valor tanto histórico como fotográfico bestial.
6: carácter controvertido e inconformista de Eugene marca parte de su vida, que le llevó a cambiar una y otra vez de patrón. En los últimos momentos de su vida, se dedica a investigar sobre el ensayo fotográfico. Él buscaba tener el control absoluto sobre todo el proceso de edición de las fotografías. Actualmente hay una fundación llamada William Eugene Smith que promueve la fotografía humanista y desde 1980 premia a fotógrafos comprometidos en capturar la figura del ser humano en momentos de su vida, sin atender a otros condicionantes que no sean las personas.
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Que te pidan participar en un proyecto como este, para hablar de una provincia como la de León, una maravilla, es sin duda un honor. Soy Chus Blázquez, del podcast Viajando Despacio, y me propongo darte a conocer las posibilidades de la provincia de León para el cicloturismo. Te adelanto que hay muchos pedales por delante. León es una provincia muy variada, con paisajes impresionantes, montañas gigantes en el norte y un sur más plano surcado por ríos y plagado de historia, naturaleza y patrimonio cultural para disfrutar sin pausa. Todo listado es incompleto, pero por algún sitio hay que empezar, por lo que me atrevo a proponer una división en comarcas para presentarte la provincia. El orden no significa preferencia, pero empezamos por el Bierzo, al noroeste de León. Empezamos por los municipios de Zavero, Vega de Espinareda y Villafranca del Bierzo, que forman parte del espacio natural de la Sierra de los Ancares leoneses. Profundos valles y montañas, un lugar mágico donde comparten espacio robles centenarios.

ejemplar monumento natural que forman las médulas, declarado Patrimonio de la Humanidad, y el lago de Carucedo. Solo la historia de cómo se formaron las médulas a través de la explotación del oro de los romanos es como para hacer una visita en exclusiva. Tenemos de todo, desde la alta montaña del Catoute hasta las rojas tierras de esas médulas, desde los ventosos pueblos del Morredeiro hasta la recóndita cuna del Cuá en Furniella. Una comarca especial, con un eje central, el Sil. Muchos hemos conocido el Bierzo al pasar por el Camino de Santiago francés en bicicleta, pero hay una ruta para conocerlo íntegramente. Busca la mirada circular en internet y adéntrate en un recorrido diseñado para conocerlo en detalle, con dos propuestas diferentes en función de si lo quieres hacer en verano o en invierno. Aún hay más en esta comarca. Alrededor de Bembibre tenemos también una ruta muy especial que nos permite conocer el Alcornocal de Cobrana, una joya escondida. Si buscas un recorrido más asequible para ir en familia, es muy recomendable el camino natural Vía Verde de Villablino a Villaseca. Comienza en el antiguo lavadero de carbón de la localidad de Villablino. Hoy toda esa infraestructura se encuentra en proceso de desmantelamiento, pero aún es posible sentir la importancia que la minería ha tenido en esta zona. Este recorrido sigue los pasos del ferrocarril minero que hasta el año 2012 unía la estación de Villablino con el cargadero de Villaseca de la Ciana, para continuar después hasta el cargadero de El Castro, a través de un tramo de la antigua red ferroviaria. El itinerario avanza en paralelo al río Sil. Desde el camino natural puedes conocer más sobre todo ese pasado minero de este territorio. Seguimos por la Maragatería, presidida por la Sierra del Monte Teleno, frontera entre las comarcas de La Cabrera, la propia Maragatería y el Bierzo. Destaca Astorga, capital en otro tiempo del Conventus Asturum, la capital romana de la tierra de los Astures, desde el Cantábrico hasta tierras de Trasosmontes. Pero sin olvidarnos de Santiago Milas o Castrillo de los Polvazares. Esta última, una de las localidades más famosas por el popular cocido maragato, conocido en toda España, y probablemente también un ejemplo de cómo el Camino de Santiago ha permitido la recuperación de la vida en estos pequeños pueblos que probablemente sin ese flujo de visitantes, tanto senderistas como cicloturistas, hubieran tenido que echar el cierre hace tiempo. Continuamos por las comarcas de Babia y Luna. Babia ofrece un paisaje de verdes y extensos prados y altas montañas que sobrepasan los 2.000 metros de altitud, con Peña Ubiña reinando en las cumbres. Un auténtico paraíso para los montañeros. Su origen glaciar ha dejado huella, lagos y lagunas como Las Verdes, la Laguna Grande y el Lago Chao. Preciosos pueblos de casonas de piedra a los pies de la montaña, como Río Lago o Piedracita de Babia o Caldas de Luna y los Barrios de Luna. Estos últimos muy cerca del inmenso embalse de Barrios de Luna que inundó muchísimos más pueblos de esta comarca. Para mí fue muy especial la primera vez que recorrí en bicicleta la Cañada Real de la Ruta de la Plata, desde el puerto de La Ventana entre Asturias y León, en el año 1992. Pedalear por el Valle de San Emiliano y recorrer las tierras de Babia y Luna fue todo un descubrimiento. Atravesar el recóndito pueblo de Abelgas de Luna para llegar ya hasta las Somañas, amenazadas en aquel momento por la construcción de un nuevo embalse. Todo parecía haberse detenido a la espera de ese proyecto, pero la naturaleza seguía su curso, feraz, reverdeciendo cada primavera. Seguimos con la montaña leonesa. Todo el norte de León es montañoso. Lugares como la Reserva de la Biosfera del Alto Bernesga, los Añedos de Ciñera y el de Jeras Carbonera, el primero conocido como Faedo de Ciñera. Quizá menos conocido que otros grandes hayedos de nuestro país, pero que es uno de los bosques de hayas mejor conservados de Europa y guarda un impresionante ejemplar de aproximadamente 500 años, considerado como uno de los 100 árboles más singulares de nuestro país. Las casas blasonadas en Villamanín, Campolongo, Pendilla o Casares de Arbas nos hablan de su relevante pasado,
recorrer las hoces de Vega Cervera, donde podrás ver al esquivo Treparriscos, para llegar hasta las impresionantes cuevas de Valporquero, una maravilla subterránea visitable. Más al este, hacia el embalse del Porma, no te pierdas el Pinar de Lillo. Seguimos en comarcas de montaña y nos vamos a los picos de Europa. Recorremos el noreste de la provincia, pasando por el entorno del pantano de Riaño, cuyas aguas cubrieron el pueblo que le dio nombre, un ejemplo de un desarrollo malentendido y que inundó un patrimonio incalculable y los anhelos y recuerdos de muchas personas. Llegamos hasta los picos de Europa. Prueba de tenerte en Oseja de Sajambre, paisajes de ensueño y una zona de gran interés etnográfico. Estamos ya en el Valle de Valdeón. Puedes visitar las villas de Posada de Valdeón y Caín, desde la que parte la afamada Ruta del Cares, un recorrido espectacular al borde de la montaña, siguiendo el río Cares y que llega hasta el Principado de Asturias. Eso sí, en esta ruta tendrás que dejar la bicicleta a un lado, solo es para hacerse a pie. Está prohibida para la bici, por tu seguridad y por el disfrute del resto de los usuarios. Pero no te preocupes, tienes mucho león para disfrutar de la bici. No te vayas sin probar el queso de Valdeón, sabor intenso y fuerte, solo para quienes les gusta este tipo de queso. Yo lo acompañaría con un poco de sidra, que aproveche. Yo he disfrutado mucho y sufrido también, todo hay que decirlo, pedaleando por los picos de Europa de leoneses. Ya sea tomando como base Posada de Valdeón o Santa Marina de Valdeón, nos encontramos en el corazón de la montaña. Y eso lo sentimos en estar rodeados de unos paisajes que te quitan el aliento, que te hacen disfrutar, pero como decíamos también, que te hacen sufrir para poder llegar a cada uno de los altos puertos.

Estamos en un paraíso tanto para la bici de montaña como la de carretera. Si te apetece algo organizado, busca Pedales de León y te encontrarás una excelente propuesta de recorrido por picos de Europa. Si tuviera que elegir una ruta, optaría por la senda del Arcediano y el bosque de Peloño. Recuerda estos nombres: Vívoli, Arcenorio, Pío, Pontón, Pan de Rueda o Seja de Sajambre. Eso sí, prepárate para dar pedales e incluso portear un poco la bici en algún momento. Pero sin duda, las vistas te recompensarán. En fin, mucha montaña. Podríamos dividirla en la parte oriental, con Riaño, en la parte central, con Villamanín, o la parte occidental, con Villablino. Casi 200 kilómetros de puertos, cumbres, brañas y zoces.

Nos vamos al sur, a Las Vegas y Riberas y la tierra de Campos. La Vía de la Plata es un buen hilo conductor para recorrer la zona de La Bañeza, las tierras del páramo leonés, cuyos límites los marcan las vegas de los ríos Esla y Órbigo. Alija del Infantado, Villanueva de Jamuz, Quintana del Marco o Genestacio, castillos y monumentos de interés para no aburrirse, o la alfarería de Jiménez de Jamuz. La comarca de Los Oteros y Valdevimbre son la cuna de la denominación de origen del vino Tierra de León y el famoso Prieto Picudo. Valencia de Don Juan con el castillo de Collanza, a la vera del Esla. En esta zona tenemos una buena propuesta de cicloturismo familiar, con la Vía Verde del Esla, un pequeño recorrido de 11 kilómetros entre Valencia de Don Juan y Castrofuerte, conocido popularmente como Tren Burra, en plena Tierra de Campos, y no lejos del Canal de Castilla.

hacia el este Sagún y Tierra de Campos. La ruta de los monasterios, con el monasterio cisterciense de Gradeces, el de San Miguel de Escalada, el de San Pedro de Eslonza o el de Sandoval en Villaverde de Sandoval. Sahagún es visita obligada, siendo capital del arte mudéjar o Grajal de Campos, con su castillo artillero. Hemos atravesado por aquí muchas veces mientras hacemos el Camino de Santiago desde Madrid, y es una gozada. Una mención especial a la ciudad de León, parada obligada e imprescindible, que ofrece mucho más que su magnífica catedral y su barrio húmedo y sus famosas tapas, aunque hoy no nos podemos olvidar de la pujanza del barrio romántico. Los cicloturistas, las cicloturistas, gente que pedalea caminos, sendas y carreteras, suele ser buena conocedora de los pequeños paraísos que se forman a la vera de un río o al abrigo de las montañas, que necesitan muy poco para disfrutar de lo que ofrece el paisaje y el paisanaje. Para el cicloturismo, la gastronomía es un aliciente más. Así que para abrir el apetito, unos entrantes, con cecina de Astorga y puerros de Sagún. Ya después iremos al cocido Maragato mientras nos pensamos el postre.

León es también territorio de grandes rutas cicloturistas. Varias atraviesan la provincia de León. Tal vez las más conocidas son los Caminos de Santiago. Y hablamos en plural, porque además del conocidísimo Camino Francés, también atraviesan León, el Camino de Invierno, el Camino del Besaya, el Camino Badiniense, el Camino del Salvador, el Camino de Levante y Sureste, y un camino que nosotros hemos hecho varias veces y que ya hemos comentado, el Camino desde Madrid, que conecta en Sahagún con el Camino Francés. Además, tenemos la Vía de la Plata. La Vía de la Plata actualmente se ha convertido en un camino de Santiago desde el sur, desde Sevilla, desde Mérida. Pero realmente, la Ruta de la Plata, una vez que llegaba a León, buscaba el mar Cantábrico y atravesaba la provincia de León de sur a norte, buscando esa salida hacia Gijón, que hoy conocemos más como el GR100 o la Vía de la Plata, que tiene algunos tramos difíciles en su conexión con Asturias, pero que ofrece un recorrido fantástico atravesando esa montaña leonesa.

La Junta de Castilla y León, dentro de su programa de grandes rutas cicloturistas, tiene una que pasa por la provincia de León, la Ruta de las Cuencas Mineras. Es una ruta a través de las montañas palentinas y leonesas que conforman las cuencas mineras de Castilla y León. Esta ruta ha sido señalizada con el objetivo de dar a conocer el interesante y valioso patrimonio minero de la región, localizado en el norte de estas dos provincias, así como los bonitos y duros paisajes montañosos de la zona. Es un recorrido especialmente diseñado para bicicleta de montaña.

Mención especial tenemos que hacer de un nuevo proyecto, Zona Alfa de León. Jesús Calleja es uno de los ideólogos del proyecto, más de 300 kilómetros de senderos naturales para la práctica del mountain bike entre las localidades de La Robla, Carrocera y La Pola de Gordón. Se inspira en el proyecto de Zona Cero, que nació en Ainsa, Huesca, y que ha tenido también sus réplicas en lugares como Trillo, con Zona Centro, y que es una de las propuestas de más éxito de bicicleta de montaña de nuestro país. Zona Alfa de León cuenta con 5 sectores, 28 rutas de mountain bike, 26 recorridos con diferentes niveles de dificultad, homologados por IMBA. Un proyecto innovador que pretende aunar naturaleza, turismo activo y desarrollo rural. Junto a esta apuesta por la implementación de acciones encaminadas al desarrollo, Zona Alfa León permite recuperar caminos y senderos históricos que en la actualidad se encuentran abandonados por su falta de uso. Y este nuevo proyecto permitirá habilitarlos para un uso turístico más amplio. Zona Alfa de León cuenta con propuestas únicas, como un gran recorrido y variedad de trazados que suponen un atractivo extra para una amplia gama de aficionados a esta modalidad ciclista que todos tenemos claro que está en franco auge. Contará también con dos líneas Flow, ese término que aplicamos cuando se logra pasar los obstáculos del sendero sin detenerte, ¿no? Y que están especialmente diseñados para el disfrute de la bicicleta de montaña para un público no tan especializado. Y también se está diseñando un circuito pan-track, un pequeño circuito continuo que concentra en un espacio muy reducido todo tipo de obstáculos para el disfrute de los aficionados a la bicicleta de montaña y que se convierten en una verdadera escuela de ciclismo en los lugares donde se ponen en marcha este tipo de propuestas. Ya hemos visto algunas propuestas ideales para el cicloturismo o la bici de montaña. Pero es que las carreteras de León ofrecen todos los atractivos para los amantes del cicloturismo en carretera. Buenos firmes, poco tráfico y sobre todo unos paisajes que quitan el hipo. Carreteras como la de La Candana, que recorre ese río curueño que también nos reflejó Julio Llamazares en su Río del Olvido. Ese, el río de los gallos que se crían por allí, con sus muy apreciadas plumas para la elaboración de las moscas de pesca. Recorriendo estas carreteritas parece que el tiempo se ha detenido. Pueblos con sus casas de piedra en ocasiones y de adobe en otras. Construcciones sobrias dan la sensación de que llevan ahí toda la vida. Según la época del año, huele a leña o a hierba, pero sobre todo huele a vida. Por la cabecera de los ríos Bernesga, Torío y Curueño, al poco de su nacimiento en la cordillera cantábrica, en los límites entre León y Asturias, discurre la ruta por los ríos del olvido. No la olvidarás. Las hoces del Bernesga se encuentran entre Villamanín y Santa Lucía y se conocen como la Gotera. La leyenda relata que allí habitaba el cuélebre, una especie de dragón, que exigía una oveja al día como alimento. Terminada las ovejas exigió doncellas, pero San Lorenzo dijo que ya sí eso, y acabó con el cuélebre. Los restos del mítico ser están en la ermita del Santo, ubicada entre rocas muy por encima del río. Nadie puede verlos, cosas de leyendas, porque te quedarías ciego. Las hoces del Torío son conocidas como de Vega Cervera, auténtica fortaleza calcárea. Una recomendación, prueba la cecina de chivo. Y también el Curueño tiene sus hoces, las de Valdeteja. Otra ruta destacada para la bici de carretera nos permite llegar al Llano de las Ovejas, una extensión de los Portinillos, a su vez una prolongación del Morredero, que igual te suena más. Montañas cubiertas de brezo, escobas y piornos, no hay rocas, no hay picos, no hay árboles, un paisaje diferente. Para quien busque emociones fuertes, la Salvajada de la Camperona. El reto de subir la Camperona ya está generando una pequeña revolución económica en la zona. Solo tienes que mirar.
Camisetas con el perfil de la subida, recuerdos, comentarios de la gente que saben a qué has venido y señalización en la carretera. El cicloturismo es una actividad que ayuda a la economía de estas pequeñas localidades. Si la gente se lo propusiese de verdad, funciona. Eso sí, la camperona no es para todo el mundo. Te esperan rampas del 24%. El tío del mazo se esconde detrás de cada curva. Atravesar las arrimadas te premia con un paisaje bellísimo. Después la Iz, Vega Quemada, un poco de este rato y llegada a Boñar. Desde aquí quedan pocos kilómetros para intentar coronar. Una subida que dicen se va a convertir en un clásico los próximos años en la Vuelta Ciclista a España. Los Valles de Sabero, un valle que vivió por y para la minería, ahora es el abandono el que avanza. Aún así podemos visitar el Museo de la Siderurgia o el Museo de la Minería de Sabero. Las advertencias de los locales son claras, más te vale llevar montado un 30 o tendrás que poner pie en tierra. Suerte en la subida.

Nos esperan muchos más puertos en la provincia de León. Ancares, Foncebadón, Cruz de Cerro, famoso por ser paso obligado del Camino de Santiago francés. Lumeras, Somiedo y el ya mencionado de La Ventana, en el límite con la vecina Asturias. O Portelo Comeal, Paradilla de Gordón, Piedracita, El Pontón y Pan de Rueda. En definitiva, muchas, muchas montañas para disfrutar de una provincia que lo tiene todo para el disfrute del cicloturismo. Alojamientos de todo tipo, casas rurales con encanto, hoteles ideales. Bastantes ya perfectamente preparados para resolver todas las necesidades de los viajeros en bicicleta. Una gastronomía que nos reconfortará el estómago y el alma, con buenos vinos para regar nuestras comidas. No hay que olvidar que para los amantes de la bici no todo es dar pedales. Nos encanta el after bike, ese después de la bici. Tomar una cerveza, visitar una bodega o un castillo, hacer una visita, recorrer el casco histórico de una ciudad o un pueblo bonito. Te animamos a conocer la provincia de León. Tanto que ofrecer y tanto por descubrir desde el sillín de tu bicicleta. Ya sabes, ya sea para un fin de semana, un puente un poco más largo o unas auténticas vacaciones en bicicleta, León te espera y seguro que no te defrauda. Nos vemos por los caminos. Un saludo, viajero.

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1: Son las 2 de la madrugada y 57 minutos.

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1: Su nombre era Magdalena Nile del Río y nació en 1906. Es precisamente el año en el que tuvo lugar una de las tragedias naturales más recordadas en el mundo. Nos estamos refiriendo a que un terremoto alcanza la intensidad 9 en la escala de Richter y arrasa en tan solo 47 segundos la ciudad de San Francisco. Los edificios que quedaban aún en pie son destruidos en el incendio que se desataba a continuación. Más de 200.000 personas pierden sus hogares. Esto ocurría en San Francisco, pero tenemos que irnos al mes de diciembre de ese año y más concretamente al día de Nochebuena. Algo histórico. La voz humana se transmite por radio por primera vez. En España, mientras tanto, al doctor Santiago Ramón y Cajal se le concede el premio Nobel de Medicina, en este caso compartido con otro médico, un italiano, Camilo Golgi. Y en Madrid se inaugura la Sala Central Cursal, a cargo nada más y nada menos que de la espía más famosa de todos los tiempos. En Madrid actuaba la bailarina Mata Hari. Pero vamos a volver al principio, 1906. Como decimos, es el año del nacimiento en Buenos Aires de Magdalena Nile del Río, conocida para la historia del arte posterior como la Gran Imperio Argentina.

0: Nacida en el tradicional barrio porteño de San Telmo, era hija del guitarrista de origen gibraltareño Antonio Nile y de la actriz malagueña Rosario del Río. Contaba con tan solo 6 años cuando subió por primera vez a un tablao y no lo abandonó hasta pasados los 80. No obstante, cuentan que su debut artístico lo hizo con tan solo 4 años en el bonaerense Café Armonía y que aquel día, como premio de su actuación, recibió nada más y nada menos que leche merengada. Malena, como la llamaban en su infancia, recibe su nombre artístico de Imperio Argentina, o debe, mejor dicho, este nombre de Imperio Argentina al escritor Jacinto Benavente, que quedó impresionado por el desparpajo artístico de una niña que con el paso de los años se convertiría en una talentosa actriz, reconocida más allá de su Argentina natal y con cuyo nombre han sido bautizadas varias calles españolas. El que fuera años más tarde premio Nobel de Literatura justificó la elección de ese nombre de Imperio Argentina diciendo esto: canta tan bien como Pastora Imperio y baila tan bien como Antonia Mercé, la argentinita. Vamos a saltar ahora a 1924. No sabemos si fue el día de San Eugenio, pero lo que sí tuvo lugar ese año es que en 1924 tenía lugar, decimos, la victoria electoral en Italia de Benito Mussolini. Y en Estados Unidos se funda una empresa mítica en el mundo del cine, la Metro-Goldwyn-Mayer. Y Tarzán, Johnny Weissmuller, triunfa en los Juegos Olímpicos de París. Mientras aquí en España se inaugura el metro en Barcelona y Juan de la Cierva realiza su primer vuelo con el autogiro. Pues bien, en ese año 1924 es cuando Imperio Argentina debuta en los escenarios. Su primera cita, el Teatro Romea de Madrid, de la mano de la argentinita. Además, también ese año es cuando empieza a grabar sus primeros discos. 3 años después, 1927, año en el que Charles Lindbergh sobrevuela sin escalas el Océano Atlántico, dicen que su única compañía fue una mosca, el director cinematográfico Florian Rey la escoge para interpretar La hermana San Sulpicio, una película muda basada en la novela homónima de Armando Palacio Valdés. Años después, por cierto, haría esta misma película Imperio Argentina, pero en versión sonora. Un año más tarde, 1928, viaja a Alemania para rodar Corazones sin rumbo, de la que dicen que solo se conservan unos minutos de esa película. Poco después, el cine sonoro ya llamaría definitivamente a su puerta. En el año 30, año en el que una real orden prohíbe a los menores de 14 años en España ir a los toros y al boxeo, interpreta El profesor de mi mujer. Y un año después, Cinépolis. Obtuvo, eso sí, un especial éxito con la película Su noche de bodas, dirigida por Luis Mercantoni y Florian Rey, en la que cantaba el vals Recordar, a dúo con Manuel Rusell, que llegó a ser el éxito discográfico del momento. Después rodó Lo mejor es reír, a las órdenes de Alexander Korda. Y más tarde interpretó Cuando te suicidas y también un cortometraje, El cliente seductor, de 1931, junto a Maurice Chevalier.
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0: Por cierto, que como guinda ese año, a 1931, la todopoderosa Paramount la fichó para actuar en 2 películas, junto a su compatriota Carlos Gardel. De esa unión nacieron La casa es seria y un año después, en el 32, Melodía de Arrabal, una película que ya la consagró en las pantallas norteamericanas. Imperio graba canciones también con el guitarrista y vocalista Rafael Medina para el sello Parlophone, y también melodías cubanas diversas y la versión de un éxito del cine americano, Carioca, baile de moda que popularizaron en 1933 Fred Astaire, Ginger Rogers en el film Volando a Río. Por cierto, que de esas canciones vamos a destacar también otra versión que vamos a escuchar ahora mismo, porque esta es Imperio Argentina cantando La Bamba.

Bueno, vamos a 1934, un año realmente importante en la vida de Imperio Argentina. En España ascendía ese año a general de división Francisco Franco. Y fuera, en los Estados Unidos, empezaba a funcionar el penal más seguro del mundo. Esto no lo sé, famoso sí lo fue, Alcatraz. Pues bien, ese año Malena, Imperio Argentina, contrae matrimonio con el director Froilán Rey, que había obtenido la separación de su mujer Pilar Torres. Lo tuvo al aplicarse la ley del divorcio aprobada por las Cortes de la República. Luego ya filmarían La hermana San Sulpicio en versión sonora, antes la habían hecho en versión muda, y un cortometraje titulado Romanza Rusa, musicalizado por Manolo Salinger, un músico y crítico de jazz que posteriormente fue el director artístico de la mítica Voz de su amo en los años 40. Bueno, pues en este film, Imperio Argentina interpretaba la famosa melodía rusa Ojos Negros, popularizada por el mítico Al Jolson. En 1935, año de la boda de Juan de Borbón y de María de las Mercedes y de la primera vuelta ciclista a España, Imperio y Florián llevan a la pantalla Nobleza Baturra, una comedia musical costumbrista que les va a dar una gran popularidad y va a hacer que las salas de cine de todo el país se llenen. Luego filmarían otra película mítica, Morena Clara. La guerra les sorprendió en París, donde preparaban la película La Casta Susana, que al suspenderse la producción, pues decidieron marcharse a Miami, luego a Cuba, Puerto Rico y México, donde eran muy populares. Pero a partir de ahora vamos a hacer un pequeño paréntesis en la vida de Imperio Argentina.

Decía que vamos a hacer ese paréntesis en la vida de Imperio Argentina porque está plagada de luces y de sombras. El éxito de sus películas se vio ensombrecido a finales de la década de los 30 y a principios de los años 40 por su coqueteo, dicen, con la corriente falangista de la época. Primo de Rivera y el mismísimo general Franco se declararon fervientes admiradores de la diva. Pero el escándalo la salpicó de lleno cuando el ministro de propaganda nazi, Joseph Goebbels, la invitó a Alemania y le presentó a Adolf Hitler, quien, maravillado por el porte y la belleza del artista, la persuadió para que interpretara una película sobre Lola Montes, la aventurera irlandesa que fascinaba al dictador alemán. Imperio reconoció años más tarde la grata impresión que le causó el Führer, aunque rememoró también con horror y tristeza la llamada Noche de los Cristales Rotos, que se desarrolló en Berlín contra las sinagogas y los hogares judíos. Imperio se encontraba en la capital y fue ese día cuando la venda se le cayó de los ojos y descubrió los horrores del nazismo al visitar a su sombrerera de origen judío y encontrarla muerta junto a su marido. Esta vinculación con el régimen nazi le creó problemas y enemistades, aunque también grandes amigas, como por ejemplo la actriz alemana Marlene Dietrich. Rodó un buen puñado de películas por aquellas tierras, entre ellas la versión de La Carmen de Prosper Mérimée, y fue la niña mimada de la productora alemana UFA. Después, ya tras su separación matrimonial con Florian Rey, se casó con el conde de las Cabezuelas, a quien abandonó poco después, recibiendo por ello una reprimenda de la iglesia. Su gran dolor fue, sin duda, la pérdida de sus dos únicos hijos, una pena que la marcó de por vida. En alguna ocasión se dijo que su gran amor había sido el actor Rafael Ribelles. Con Carlos Gardel, como hemos comentado alguna vez, tuvo sus más y sus menos, ¿no? Por ese carácter indomable que tenían los dos y que fue la única mujer que cantó a dúo con el gran autor de los tangos. Vamos a poner ya el punto final a la historia de Imperio Argentina.

Su azarosa vida la llevó a publicar en el año 2001 el libro de memorias Malena Clara, que inspiró también el personaje femenino de la película La niña de tus ojos, de 1998, una película dirigida por Fernando Trueba e interpretada en su principal papel por Penélope Cruz. Aunque eso sí, Imperio dicen que se molestó con la película porque consideraba que narraba determinados episodios de su vida que a ella no le gustaban. La artista falleció en el año 2003, a los 92 años, en la localidad malagueña de Benalmádena. La filmografía de Malena pues sumó un total de 22 películas y un puñado de folletines que rodó en los últimos años de su vida ante las cámaras. De esa última época nacieron títulos como Amarrosa en el año 1960, Tatamí en el 86 y también El polizón de Ulises de 1987. Pero para todos quedará la memoria de la gran Imperio Arias.

0: Los profesionales de la edición y el montaje, y en general de todo el sector audiovisual, parpadean menos que quienes no tienen vinculación con el medio. Esa curiosa aseveración es una de las conclusiones de un estudio realizado por investigadores de la División de Neurociencias de la Universidad Pablo de Olavide y de la Universidad Autónoma de Barcelona. Otra conclusión es que el estilo de montaje, conocido como estilo MTV, asociado a los videoclips, inhibe la frecuencia de parpadeo en los espectadores frente a otros modos convencionales como el plano secuencia o los propios de las películas clásicas de Hollywood, como explica el profesor José María Delgado García, que es uno de los autores de este estudio.
1: Hasta ahora no había un conocimiento cierto de que cuando se mira una pantalla de televisión o se ve una película, el parpadeo disminuye porque requiere una atención adicional, ya que los planos de las películas o los planos de lo que se esté viendo duran demasiado poco. La realidad es continua, pero la imagen de una película, desde que se diseñó el lenguaje cinematográfico, va cambiando y hay planos que duran, por ejemplo, 100 o 200 milisegundos, que es el tiempo que uno tarda en parpadear.
0: El parpadeo es un marcador de atención. Ha sido previamente asociado a la comprensión narrativa de los contenidos. Investigaciones previas habían demostrado que el parpadeo se veía afectado por los contenidos de las narraciones, tanto en situaciones audiovisuales como en situaciones de comunicación oral directa. En esta investigación se ha demostrado además que la forma del montaje audiovisual puede afectar a la frecuencia de parpadeo.
1: Así que si uno cierra los párpados justo cuando está un plano y lo abre cuando el plano ha desaparecido, sencillamente no se ve. Eso obliga a prestar una atención adicional a lo que se está viendo cuando se trata de una película. Y en nuestro artículo también lo que se ve es que el parpadeo en profesionales que saben que los planos duran muy poco tiene una frecuencia menor que en personas normales cuando ven una película.
0: Los investigadores apuntan además a que los resultados pueden ser de interés para aplicarlos en entornos de creación de productos audiovisuales interesados en trabajar la atención. Por ejemplo, desde la creación de audiovisuales de entretenimiento, como películas o programas de televisión, pasando por la publicidad y también aquellos destinados a pacientes con déficit de atención. Por otro lado, la baja frecuencia de parpadeo se asocia a la visión borrosa, cansancio de la mirada o incluso al síndrome del ojo seco. Por ello, los resultados también pueden interesar en entornos clínicos con pacientes con problemas visuales derivados de una baja frecuencia de parpadeo.
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5: Hoy vamos a sumergirnos en algo realmente fascinante, ¿eh? Un descubrimiento que suena casi a ficción. Una lengua indoeuropea totalmente desconocida, con más de 3.000 años, encontrada en una, bueno, en una tablilla de arcilla, en la mismísima antigua capital hitita. Es increíble.
6: Sí, la verdad es que es un hallazgo espectacular. Nos vamos a basar en el análisis que han publicado especialistas como Elizabeth Rieken, Ilya Yakubovich y Daniel Schwemer. Ellos han estudiado a fondo esta tablilla encontrada en Bogasköy Hatusha, lo que hoy es Turquía.
5: Vale.
6: Y la idea hoy es explorar qué nos cuenta este texto, cómo han empezado a descifrar esta nueva lengua que llaman Decalashma y qué significa todo esto, ¿no? Para entender mejor el mundo hitita y la historia de las lenguas de Anatolia.
5: Perfecto, pues entremos en materia. ¿Cómo fue exactamente el hallazgo? ¿Dónde apareció esta tablilla?
6: Pues mira, fue en una de las excavaciones del año pasado, de 2023, y en un sitio muy importante, la zona del Gran Palacio, el Byukale, en Hatusha. Lo que se encontró fue la mitad inferior de una tablilla de arcilla, escrita, claro, en cuneiforme.
5: La escritura típica de la zona, ¿sí?
6: Exacto, esa escritura con forma de cuña. Lo más llamativo es, primero, la fecha, siglo XIII a.C., y segundo, su estado de conservación. Está excepcionalmente bien conservada. No parece que la tiraran o que se rompiera por accidente, ¿sabes?
5: O sea, una ventana directa a ese pasado. Y la clave, por lo que entiendo, es que el texto está en dos lenguas.
6: Justo. Ahí está el quid de la cuestión. Empieza en hitita, que era la lengua principal del imperio, la administrativa y demás. Describe instrucciones para un ritual, habla de sacrificios de bueyes, ovejas, lo normal en estos textos.
5: Vale, un texto ritual hitita.
6: Sí, pero de repente llega una frase muy concreta. Una especie de...
5: ¿De indicación?
6: Eso es. La tablilla dice algo como, a partir de aquí se recita en la lengua de Kalashma, o en Kalashma se dice lo siguiente. Y, efectivamente, el resto del texto, que son unas 15 líneas más o menos, cambia. Pasa a estar en esta lengua que no conocíamos.
5: Ahí está, la lengua de Kalashma. ¿Y se sabe algo de esta región, de Kalashma? ¿Dónde estaba?
6: Sí, se tiene una idea. Se cree que estaba al noroeste de Anatolia Central, quizás en la zona de lo que hoy es la provincia de Bolu, en Turquía. Y ojo, no es un nombre nuevo, ¿eh? Kalashma ya salía en otros textos hititas.
5: Ah, sí.
6: Sí, por ejemplo, en los anales del rey Mursili II. Y también hay un incidente curioso con el rey Jantili, relacionado con una impureza ritual después de una campaña militar por esa zona.
5: ¡Qué interesante! O sea, que el nombre ya sonaba. Y claro, descifrar esto debe ser un rompecabezas tremendo. ¿Qué han podido entender de esas líneas en Kalashma, aunque sea de forma parcial?
6: Pues sí, es un trabajo de chinos, claro. Pero es fascinante. Lo que parece deducirse es que se trata de una recitación ceremonial, una invocación quizás. Parece que se dirige a una deidad, ¿eh? Tal vez un dios de la tormenta que golpea o algo así. Le piden favor, que acepte las ofrendas.
5: Entiendo.
6: Y ya se empiezan a ver cosas. Fórmulas rituales que se repiten, ciertas partículas gramaticales. Todo apunta muy claramente a una estructura indoeuropea. El método, pues comparando con otras lenguas anatolias conocidas, como el hitita, el luvita, buscando similitudes fonéticas, morfológicas.
5: Vale, entonces, ¿dónde encaja dentro de la gran familia indoeuropea? ¿Dónde la ponemos?
6: Sin duda pertenece a la rama Anatolia, que es una de las ramas más antiguas que tenemos documentadas de las lenguas indoeuropeas. Y más en concreto, parece que va dentro del subgrupo luvita. Ahí estaría junto al propio luvita, claro, pero también el licio, el cario, el pisidio.
5: Pero, si te he entendido bien, no es simplemente luvita. No es un dialecto del luvita que ya conocíamos. ¿Qué la hace diferente?
6: Muy buena pregunta. A ver, aunque tiene rasgos claramente luvitas, presenta particularidades. Cosas que la hacen una lengua independiente, no una variante. Por ejemplo, parece que hay una tendencia muy marcada a que las palabras acaben en vocal, de una forma concreta. Y también parece tener un sistema de flexión, bueno, con elementos que se añaden al final de la palabra, pospuestos. Algo típico indoeuropeo, pero con su propio estilo, digamos. No es un dialecto, ¿no? Es más bien una lengua hermana dentro de ese grupo luvita.
5: Aquí es donde, como decía antes, la cosa se pone interesante. ¿Qué cambia este descubrimiento en nuestra forma de ver el imperio hitita?
6: Pues tiene varias implicaciones importantes, yo creo. La primera, bastante obvia. Enriquece nuestro mapa lingüístico de Anatolia. Conocíamos unas cuantas lenguas anatolias, 5 o 6 principales. Ahora añadimos una más. Esto sugiere que la diversidad lingüística dentro del imperio era probablemente mayor de lo que pensábamos.
5: O sea, que esa imagen de un imperio muy centralizado no quitaba que hubiera un mosaico de lenguas y culturas locales bastante vivo.
6: Exactamente. Y eso conecta con la segunda gran implicación. Esto demuestra que la administración hitita, incluso en la capital, en Hattusha, no solo conocía estas lenguas locales, sino que las registraba por escrito y las usaba activamente. Y en contextos oficiales, nada menos que en rituales importantes.
5: Fascinante.
6: Este nos habla de una coexistencia lingüística y cultural muy estructurada. Quizás era una forma de integrar a las distintas poblaciones del imperio, ¿no? Reconociendo sus tradiciones sagradas, sus lenguas.
5: Claro, podría ser pragmatismo puro para mantener el control y la cohesión. O también un respeto real por esas tradiciones locales, al menos en el ámbito religioso.
6: Probablemente una mezcla de ambas cosas, sí. Es una ventana muy directa a cómo se gestionaba la diversidad cultural y religiosa en un gran imperio de la Edad del Bronce. Y, por supuesto, aporta datos nuevos y valiosísimos sobre una lengua indoeuropea antigua, su gramática, su uso.
5: Bueno, pues resumiendo un poco todo lo que hemos hablado, hemos visto el hallazgo de esta nueva lengua, la de Kalashma, en una tablilla bilingüe del siglo XIII a.C. en Hattusha.
6: Eso es.
5: Sabemos que es una lengua luvita, pero independiente, con sus propias características, y que su existencia nos obliga a repensar un poco la diversidad lingüística del imperio hitita.
6: Exacto.
5: Y también sus prácticas, ¿no? Cómo integraban o interactuaban con las culturas locales, sobre todo en el plano ritual.
6: Precisamente. Y nos deja, yo creo, con una pregunta interesante para darle una vuelta.
5: A ver.
6: ¿Era la lengua de Kalashma una lengua viva de uso diario en pleno siglo XIII a.C.? O quizás ya en esa época se conservaba sobre todo para estos usos rituales, casi como una lengua litúrgica antigua. El hecho de que se tomaran la molestia de preservar y usar lenguas locales en contextos sagrados, oficiales, nos dice mucho sobre esa danza compleja entre el poder imperial, la identidad regional y las raíces profundas de la religión en el mundo antiguo.
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0: cuenta entre sus tesoros con una pequeña y austera iglesia, que bajo su estilo sencillo esconde una larga historia y algunas curiosidades. Es este templo, en muchos sentidos, el centro de la vida para bonalos y bonalas, que más allá de la liturgia la consideran un símbolo de su propia identidad. Su peculiar campanario, en forma de espadaña, es ya parte indisoluble del imaginario popular, y San Bartolo, su patrón, una fuente para el sentimiento de comunidad que invade a los vecinos de esta localidad. Conozcámosla un poco más a fondo.
1: 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Iglesia San Bartolomé, fiesta de San Bartolomé.
2: La iglesia de Bonal de Ibor, que pertenece a la archidiócesis de Toledo, está dedicada al patrón de

0: la localidad, San Bartolomé, cuya fiesta se celebra cada año el día 24 de agosto. Construida a finales del siglo XV y principios del XVI, el edificio es de granito. Tiene una sola nave, separada de la cabecera por un arco de medio punto, por lo que la bóveda tiene dos tramos, de cañón y lunetos el primero y de paños el segundo. Los materiales utilizados en la construcción de la iglesia divergen de unos sectores a otros. En unas zonas predomina la mampostería irregular, mientras que en las otras sobresalen los sillares labrados de granito. El edificio tiene dos puertas laterales sencillas y de medio punto, una espadaña situada a los pies, levantada sobre un podio, y sobre la corona una bola de estilo herreriano con una cruz de hierro en su extremo, que le proporciona cierta belleza y armonía. En los años 20 del siglo XX se erigió una torre en la zona de la cabecera para instalar en ella el reloj y también una campana. Esta construcción difiere del resto edificado mayoritariamente en el siglo XVI. Tuvo un artesonado de madera en el pasado que aún se conservaba en el año 1960, pero debido a su mal estado se sustituyó por otro techo también de madera. Actualmente se han colocado tres vidrieras en sus ventanas con motivos alegóricos a los santos. El interior sufrió también los embates de la Guerra Civil y aquí se trajeron antes de su inundación algunos de los objetos litúrgicos de la iglesia de Talaverilla, entre los que tal vez destaque una pila bautismal de cerámica de Talavera que parece obra de Ruiz de Luna. También se trasladaron aquí dos de las lápidas romanas que se custodiaban en la sacristía talaverina, una de ellas la que hace referencia a los santos mártires Vicente, Sabina y Cristeta. Como curiosidad, una de las paredes de la iglesia sirve de improvisado frontón donde se realizan torneos de este deporte, siendo la única zona de la comarca donde se practica, y además en esta peculiar pista.
1: En Bonal, el frontón es un deporte popular, en el más amplio sentido del término. De entrada, podemos apreciar cómo lo practican personas de diferentes edades, en algunos casos muy dispares entre sí, siendo además todo un espectáculo para propios y ajenos, que pueden pasar horas y horas en la plaza viendo partido tras partido. Lo más curioso del caso es que este deporte tan arraigado en otras zonas del norte del país encuentra aquí, en Bonal, el único punto de todo el centro y sur peninsular en que su práctica se remonta tan atrás que no es posible determinar su origen. Si bien guarda ciertas similitudes con la pelota vasca, el frontón bonalo cuenta con algunas peculiaridades como que sus equipos están compuestos por tres jugadores, izquierda, medio y derecha, o la más destacada, que se juega, como desde siempre, en la pared de la iglesia. Desde luego, es todo un lujo el poder venir en los días previos a las fiestas de San Bartolo a disfrutar de su tradicional torneo, que siempre culmina con la mejor de las fiestas y la degustación de un buen jamón de la tierra.
0: Precisamente el torneo de frontón es una de las actividades que se celebran en las fiestas patronales en honor de San Bartolomé Apóstol cada 24 de agosto. Son estos unos festejos populares en los que poder disfrutar en la mejor compañía de las verbenas, así como del resto de espectáculos y actividades que se organizan en esos días, todo ello acompañado de buena comida, como la tradicional degustación de la vaquilla y abundante bebida. Aunque se trata de unas celebraciones que duran varios días, son los días 24, San Bartolo Grande, y 25, San Bartolo Chico, los que acogen los momentos más memorables de las fiestas. En el plano litúrgico se celebra una misa mayor en honor al patrón, seguida de una procesión y el tradicional ofertorio.
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0: Ha intervenido en este episodio David Araujo.

0: Sí, llevamos ya bastante.
1: Bueno, pues entonces, ¿de qué va hoy la cosa?
0: Bueno, pues hoy vamos a abrir la maleta para echar cosas para irnos a ver dos atracciones que hay en Londres. En este caso son atracciones que he pensado porque al mismo tiempo que son atracciones, o sea, son divertidas, emocionantes, tienen una muy buena vista, o sea, parte de la propia atracción es precisamente la vista que tienen, aunque son toda una experiencia las dos. La primera, te tengo que decir el nombre que lo tengo aquí apuntado porque no consigo aprendérmelo, se llama el ArcelorMittal Orbit. Es que yo soy de Murcia. ArcelorMittal Orbit está, aunque suena así una cosa muy rara, parece un medicamento, es una escultura que hay justo al lado del estadio olímpico que hubo para las Olimpiadas de 2012 de Londres. Esta escultura, que es una especie de espiral así con hierros muy muy muy alta, mide más de 100 metros, se le instaló un tobogán de tubo de estos cubiertos, como los de los parques de diversiones de agua, pero sin agua. O sea, este te puedes tirar sin bañador. Pues es totalmente vestido. Y es el de los de tubo, digamos, que no sabe agua ni nada, es el más largo del mundo, ¿vale?
1: Anda.
0: Es un tobogán que se dice pronto, pero para ser un tobogán ahí todo rápido, la verdad es que es un montón. Son 40 segundos de caída. Y en total el recorrido son casi 200 metros. O sea, tienes que llevarte el culo bien acolchado.
1: De todas
0: formas, está muy bien pulido, porque además lo usan mucho, o sea que la superficie está muy bien pulida. La experiencia te incluye también el mirador que tiene arriba del todo, que es bastante espectacular, aunque está, digamos, un poco apartado de Londres, está en Stratford, que es justo el límite entre la zona 2 y 3, al este de Londres, ¿vale? Se puede llegar por metro con la línea Jubilee, que es la gris, la Central, que es la roja. También se puede ir en el DLR, que es el tren que no tiene... el metro eléctrico que va por fuera de la tierra, digamos. Y se puede ir en tren normal también. Bueno, y en autobús, si tienes paciencia, también puedes.
1: Hay que tener mucha paciencia, sí.
0: Sí, sí, sí. Se puede llegar muy accesible, o sea, aparte del barrio está muy bien, tiene, bueno, obviamente es una zona muy moderna, la modernizaron un montón para las Olimpiadas, ahí está el Estadio Olímpico también, tiene parques muy chulos, el diseño es muy guay, y tiene aparte, bueno, en el mismo barrio, como curiosidad, está el centro comercial más grande de Europa. Un centro comercial que llegas, te puedes perder ahí. Tienes que ir cada 5 minutos a información porque se te ha perdido un pariente, seguro. La atracción en sí, lo voy a decir otra vez que me hace daño.
1: Venga, dilo otra vez.
0: ArcelorMittal Orbit. Ya te digo, son unos aproximadamente unos 15 pounds subir la experiencia entera, digamos, que te suben arriba, te suben en el ascensor, estás arriba, te puedes tomar algo. Obviamente tienen tiendas de souvenirs, claro que sí. Y puedes ver las vistas son bastante impresionantes, porque ya, aunque está un poquito alejado del centro, se ve muy bien la panorámica de Londres, la línea, el skyline, como la llaman ellos, la línea del horizonte. Se puede ver hasta 25 kilómetros, si el día está claro, obviamente. O sea que prácticamente puedes ver todo Londres desde esa perspectiva, está muy chulo. Y es bastante, lo impresionante es que la torre sea tan alta, la verdad, porque es un, si lo ves, es un armatoste así como de hierros revesados entre ellos de color rojo, así como en espiral, y es muy curioso, solo verlo por echarte la foto ya es curioso, pero aparte la experiencia del tobogán es bastante impresionante también. Que aparte me dijo un pajarito que me parece que tú has ido, Antonio.
1: Yo fui y la verdad es que está muy bien, la experiencia muy bien. Lo que pasa es que va muy rápido. O sea, te quiero decir que te sabe como a poco, ¿no? Acaba y dices tú, ¡ay! ¡Querría un pelín más!
0: En plena adrenalina, me imagino.
1: Claro, no, pero está guay, ¿eh? De la que lo haces, está muy chulo.
0: Vale, entonces le recomendamos la experiencia.
1: Hombre, pues ya que estás, sí, es una experiencia además que pues no es a lo que la gente va, ¿verdad? Cuando visita Londres, por ejemplo, un fin de semana. Vamos a Londres un fin de semana. Yo creo que la gente no suele ir a este lugar.
0: Sí, de hecho es una atracción que es precisamente no es turística. O sea, vas a ver gente, pero vas a ver gente que es que vive aquí, que realmente van porque han oído hablar y tal, y es muy curioso y van y se tiran por el tobogán. Uh-huh. O sea, está muy bien para evitar, digamos, las zonas turísticas. o digamos el agobio de las zonas turísticas y tener una experiencia un poco más londinense, por así decirlo.
1: Esto tiene su cosa buena y es que no hay colas.
0: Claro.
1: Por lo menos cuando yo fui, pues no había cola.
0: Precisamente porque no es una cosa turística. Si fuese turístico, bueno, no se podrían entrar.
1: Claro, no.
0: Habrían colas pues de una o dos horas. Como
1: yo no esperé absolutamente nada, ¿eh?
0: Me también diría, oh, señor Muñiz, por favor, para aquí. Pero claro, porque
1: el de la maleta.
0: Claro, dijeron, Mr. Muñiz from the maleta.
1: Exacto.
0: Y claro, te pasaron por la fila VIP. Claro, pero bueno, sí. si sois gente de a pie y vais con gente de a pie que no vais con el señor Muñiz, también podéis entrar sin colas. Es bastante rápido.
1: Sí.
0: Bueno, y otra experiencia que es también muy curiosa, sobre todo por el sitio donde es la experiencia del up on the O2. O sea, el O2 es el O2. Es un estadio muy, muy, muy, muy, muy grande que hay de deportes, que suelen hacer muchos conciertos. Cuando vienen ahí los grandes, en plan conciertos multitudinarios, cuando han venido Britney Spears o Adele, los Rollings, los suelen hacer ahí en el O2, porque es inmenso, es un estadio inmenso. Y aparte, pues, se suele usar también para combates de boxeo, cuando hacen estos multitudinarios, aunque en España no se oye mucho sobre el boxeo, pero aquí la verdad es que cuando hay un combate importante sí que se le da mucho vuelo, se suele hacer ahí también. Puede albergar a muchísima gente. Pues este estadio, por la parte de fuera, dentro todavía del propio edificio, pero la parte fuera, digamos, la parte que no es de deportes, es un centro comercial que parece una ciudad de grande, es una calle enorme, enorme, enorme, enorme, que está llena de restaurantes, tiene incluso clubes para salir por la noche, tiene pubs y tiene hasta multicines, tiene como 18 salas, o sea, es un sitio inmenso, es como una pequeña ciudad ahí metida. Pues todo este armatoste de mini ciudad está cubierto por una especie de lona de color blanco, que es, desde fuera es muy curioso porque es una lona blanca con una especie de... Los soportes que tiene la lona son una especie de grúas amarillas, la lona está como colgada, digamos, suspensión de los... colgada de esos soportes y parece una nave espacial. Es muy curioso de ver. La experiencia, digamos, aparte de, bueno, si quieres entrar al centro comercial puedes, obviamente, pero la experiencia es que se organizan paseos por encima de la lona, o sea, puedes subirte al O2, al propio estadio, por arriba, y puedes te dejan en la azotea, digamos, y tienes una hora y media, en total, en lo que te preparas, subes y tal, y te puedes pasear, tienes una hora y media para disfrutar de las vistas, que son una pasada. Y también se puede hacer, si vas con mucha gente, pues se pueden hacer grupos que lo cierran para ti, o se pueden hacer incluso celebraciones, te ponen música. Incluso ahora en Navidad, dentro de poco va a ser Navidad, incluso hay el coro de Londres va a estar cantando allí, o sea, dependiendo a qué hora vayas, se puede contratar también. Y bueno, si estás en plan aniversario y tal, pues te echan la foto rigor, obviamente, y te dan una copa de champán y todo para que lo celebres por todo lo alto, nunca mejor dicho, por todo lo alto, obviamente.
1: Exacto, muy bien.
0: Tiene la altura máxima, aunque es digamos que es como una especie de semiesfera, bueno, no llega a ser una esfera, es más, digamos, chata, pero bueno, vas subiendo como si fuese una colina, aunque vas con tu arnés, obviamente, de seguridad, vas por una pasarela.
1: ¿Subes escalando?
0: No, subes andando, pero obviamente el principio, digamos, cuando la curva todavía está muy, muy pronunciada, pues sí que está un poco más empinado, digamos.
1: Ajá,
0: entonces okay. te tienes que ayudar del arnés, pero bueno, subes andando, es un paseo.
1: Okay.
0: Y arriba, pues nada, arriba ya, digamos, tiene una especie de terraza circular, 360 grados de vista, sin nada adelante, de Londres. Está justo enfrente, al otro lado del río, de Canary Wharf, que os hablé de Canary Wharf en un programa anterior, que es este pequeño Manhattan que dije que había aquí en Londres. Pues está justo enfrente, así que sobre todo subir a la hora del crepúsculo, de la puesta de sol, sí que es verdad que es la hora más cara y la más concurrida, pero la diferencia son 5 o 6 pavos, tampoco hay mucha diferencia. Merece mucho la pena subir.
1: Sin o sea, duda. ¿Cambia el precio? ¿Depende de la hora?
0: Sí, la hora más concurrida suele ser la hora de la puesta de sol y la de crepúsculo. O sea, cuando ya se ha puesto, pero que todavía hay luz. Dependiendo del día, ahora en invierno, pues suele ser sobre las 4:30, a las 5, que aquí parece que anochece muy temprano. Obviamente, en verano, pues suele ser las 10:30, a las 11 de la noche, para que veas el contraste. Pero sí, está muy chulo, sobre todo como celebración, porque digamos que está pensado también para celebraciones, entonces digamos que la propia gente que trabaja allí tal, digamos, es bastante empática con estas cosas. Te sientes muy bien, digamos, ahí durante el paseo. O sea, realmente te hacen el trato humano, también te hace ver que es una experiencia que vale la pena.
1: Ah, bueno, y aparte, está bien.
0: Sí, y la altura del paseo, digamos, la azotea está a unos 55-60 metros de altura.
1: Que no está mal tampoco, ¿eh?
0: Y está muy bien, sobre todo para los que tengáis miedo a las alturas, está muy bien porque realmente no tienes la sensación de estar, digamos, en un balcón. O como os he dicho antes, en el tobogán, que es una torre, y obviamente te asomas a la torre y ves que hay vacío y te puedes caer al suelo, digamos, ¿no? Aquí no, aquí es como es una especie de... como si fuese un balón gigante, pues estás justo en la parte de arriba. Entonces, subes paseando, no tienes la sensación de que hay un abismo a tu lado porque estás siempre rodeado, digamos, de superficie. Y lo que haces es estar en el medio de esa especie de esfera, digamos, y no tienes la sensación de que te puedes caer para ningún lado porque es todo, o sea, lo ves plano desde ahí, básicamente. Estás como
1: pues subido me gusta.
0: En un platillo volante.
1: Eso me gusta, ¿eh? Porque yo soy mucho de subir a sitios cuando viajo, ¿no? Para ver las vistas y tal.
0: Sí.
1: Pero a veces me da un pelín de el regomello este de que te entra por dentro.
0: El regomello, exactamente. Puede ser regomello que no, aquí no te tiene que dar porque realmente no tienes la sensación de estar al borde de un abismo que te puedas caer. Para nada, para nada.
1: Bien, bien, me lo apunto.
0: Así que vamos a sumar estas dos vistas al ranking que ya tenemos. Le vamos a poner lo vuelvo a leer porque sigo sin aprendérmelo. El ArcelorMittal Orbit o el tobogán del que os he hablado antes.
1: Te lo voy a preguntar la semana que viene, a ver también.
0: Pues espero tener el papel cerca. El ArcelorMittal Orbit, aunque por la experiencia y todo está muy chulo, aunque está un poquito lejos del centro, pero bueno, la experiencia digamos que lo compensa, el tobogán y tal, le voy a poner un 7,5. Por la vista y por la experiencia, digamos, es bastante así, por la velocidad, básicamente. Y al O2, por el paseo que te puedes dar, la tranquilidad, digamos, el factor de que estás más tranquilo que pendiente de lo alto que está o del miedo que te pueda dar. Realmente, aunque tengas miedo a las alturas, ya te digo que no da miedo nada subir. Y por, digamos, lo que le intentan añadir también, de que estés más a gusto, que puedas celebrar cosas, que puedas subir en grupo, etcétera, le voy a poner un 8. También porque la vista, como está más cerca de Londres, la vista panorámica es bastante mejor. Se ve todo más, ves con más detalle. Sobre todo si eres miope como yo, verás las cosas mejor si estás en el O2. Así que le ponemos un 8 y al tobogán, lo voy a llamar el tobogán, ¿vale? Le ponemos un
1: 7.
0: Pero os adelanto también que estas no son las mejores... lo digo siempre, pero bueno, es verdad. Estas no son las mejores vistas de Londres. El mejor sitio me lo guardo para el siguiente día.
1: Pues muchas gracias, como siempre. Y nada, a ver si la semana que viene ya... No sé, si será la mejor o todavía no. Bueno, ya veremos.
0: Te dejo con la expectativa.
1: Venga.
0: Venga, me quedo aquí haciendo maletas. Hasta luego.
1: Londres-gratis.com, ¿no era?
0: Londres-gratis.com, efectivamente.
1: Casi se nos olvida.
0: Pues que no quede, me pongo una etiqueta en la maleta.
1: Pon el posi.
0: Hasta luego.
1: Ya sabéis que en la maleta de Radio Viajera nosotros nos gusta aprender muchas cosas y para ello hemos iniciado este curso con nuestra mamaletas, con Eva Rey. ¿Qué tal? ¿Cómo estás?
2: Hola, muy bien. ¿Cómo estás tú?
1: Estoy muy bien. Estamos haciendo este curso para aprender a viajar con niños y con bebés. Ya sabemos muchas cosas, ¿eh? Sabemos muchas, muchas cosas. Pero todavía nos queda alguna otra cosa por aprender. Como por ejemplo, Eva, creo que hoy vamos a aprender a mantener nuestra rutina también en vacaciones, ¿verdad? Y en otros lugares.
2: Pues sí, la verdad es que mantener la rutina es muy importante, no solo durante las vacaciones, sino porque hay un día, ¿cómo se dice? Desafortunadamente hay un día, iba a decir desagradablemente, que también funciona. desafortunadamente hay un día que toca volver a casa, que toca volver al colegio, que toca volver a trabajar.
3: Siempre llega ese día, ¿eh? Más pronto de lo que queremos.
2: Sí, la verdad es que sí. Entonces hay que pues intentar mantener esa rutina en vacaciones para que luego el cambio no sea tan dramático.
3: O sea, que vamos a aprender también esto, puede ser aplicable para adultos también, ¿no?
2: Pues sí, a lo mejor la vuelta al trabajo, si seguimos pues estos consejos, tengo 4 consejos para dar, a lo mejor no nos duele tanto cuando suena el despertador el día de volver a trabajar. De volver a trabajar, sí.
3: Venga, pues yo apunto ya.
2: Venga, pues lápiz y papel. Y yo el primer consejo que daría es de cara a los niños, porque estamos hablando de la rutina de los niños, es retrasar solo un poco la hora de ir a dormir. No, como he dicho en el programa anterior, cuando hablábamos de las comidas, ir de vacaciones no es abrir la puerta al descontrol y hacer lo que ellos quieran. Si los niños, la rutina en casa es irse a la cama a las 7:30, 8, a lo mejor puedes abrir un poco el abanico hasta las 9. Pero si abres el abanico a las 9, todos los días tienen que ser a las 9.
3: Y eso no se aplica solo al último día de vacaciones, entiendo que es durante todas las vacaciones, ¿no?
2: Sí, quiero decir que a lo mejor un día hay una fiesta, o salís a cenar, o vais al cine, o hay un día que se puede a las 11, o bueno, pues dependiendo cuando termine la fiesta o como sea. Pero es un día, no pueden ser todos. Porque luego va a ser muy difícil, si para un adulto ya es difícil volver a coger los ritmos del día a día, imagínate para un niño o un bebé.
3: Pues ya el doble o el triple, sí.
2: Es decir, estamos de vacaciones, el niño tiene que entender que es un momento especial en familia, que es para divertirse, para pasarlo bien, pero que no, que hay ciertos límites. Hay que poner esos límites en la rutina.
3: Ok. Pues retrasamos solo un poquito la hora de llegar a dormir.
2: Un poquito. Y luego también hay que poner, hablando de esos límites, hay que poner una estructura pues en el tiempo libre. No se puede pues a lo mejor estar en la piscina todo el día. Hay que hacer otras actividades. A lo mejor si han ido de vacaciones y la familia ha ido de vacaciones a un hotel con actividades para niños, pues a lo mejor los niños pueden ir a jugar al tenis, al baloncesto, ir a correr, que hagan más de una actividad.
3: Ok. Porque es a lo que están acostumbrados todos los días, ¿no? Están haciendo siempre muchas actividades diferentes.
2: Claro, y así de esta manera pues también mantenemos una rutina y ellos pues ejercitan y se cansan. También, ¿no? Porque aunque yo aquí esté defendiendo y esté dando consejos sobre niños, también hay que hablar de padres. Los padres también están de vacaciones. Los padres quieren tener noches tranquilas. Quieren dormir más allá de las 8 de la mañana. Entonces, si el niño está agotado, pues oye, mejor para los padres.
3: Ok. Pues mira, ganamos todos, es un win-win.
2: Es un win-win, sí. Y entonces, algo educativo que puede ser, porque ya hemos dicho que habíamos apagado el teléfono móvil en el aeropuerto hace varias semanas, ya apagamos el teléfono.
3: Y no lo hemos
2: visto. Es hablar con los niños y organizar como un horario, porque también hay que tener tiempo familiar. Pero los niños y los padres tienen que tener tiempo para ellos mismos. Pues a lo mejor el niño, coges el horario de actividades del hotel y dices, a ver, de 9 a 10 tú vas a ir a tenis y mamá va a estar leyendo un libro ahí tranquilamente, y es un tiempo que tiene el niño y la madre. Claro. Mientras el padre hace otra cosa, entonces, y luego dices, pues a la hora de comer vamos a comer juntos. Y nos vamos a contar qué tal ha ido las actividades, y hay un poco también de relación entre padres e hijos, un poco de actividad familiar.
3: Qué importante es, ¿verdad?, hablar con los niños.
2: Muy, muy importante, y muchas veces no se hace.
3: Ya. Yeah.
2: Dejar a los niños que se expresen, que cuenten sus cosas, lo que les pase la cabeza. Es lo que decíamos de las revistas en el aeropuerto. Si les dejas a ellos solos, a lo mejor ¿no? Te das cuenta de que tu hija de 8 años ha cogido una revista de fotografía porque le interesa la fotografía o siente curiosidad. Es una cosa que tú no sabías antes.
3: Claro. Pues muy importante, entonces, dejar este tiempo también de conversación con tus propios hijos. Puede.
2: Luego otro consejo que daría para mantener la rutina es, como hemos mencionado, siguiendo con el hilo del programa anterior, es mantener un poco las comidas. No voy a decir seguir con las ensaladas, no estamos a dieta, estamos de vacaciones. Pero no hay que pasarse. No, y esto va tanto a los padres como a los niños. Hay que volver a entrar en el uniforme del trabajo, a la vuelta de vacaciones.
3: Okay.
2: Un día sí, se puede haber un exceso, como en Navidades, pero no todos los días.
3: Ok. Mantener un poco el ritmo que de normal de nuestras comidas.
2: Sí, y el horario de las comidas también, especialmente con los niños. Porque si mantienes el ritmo de las comidas, especialmente los más pequeños, mantendrás el ritmo de las horas de la siesta. Si en casa come y duerme seguidamente, durante las vacaciones también, pues sería especialmente importante que se mantuviese el mismo ritmo de comer e ir a dormir.
3: Uh-huh. Y como decíamos también en otros programas, aprovechar para, oye, probar cosas nuevas, ¿no? Del lugar en el que estemos, ¿no? Cosas quizá típicas de... Si estamos en otro país, pues así el niño puede probar cosas típicas de otras culturas, de otros países. Está muy bien.
2: Sí, los niños, yo creo, en el buffet libre del hotel van a ir a lo conocido, que es lo que haríamos nosotros. Y van a ir a lo más, pues lo que más les llame la atención, la pizza, la pasta. Pero a lo mejor no hay que obligarles a decir, tienes que comer musaca. Y a lo mejor sí vendérsela de alguna manera, decir, oh, mira, esto lo hacen aquí, solo se come aquí, y aquí están los mejores del mundo, no sé. Uh-huh. Algo para hacerles caer en la cuenta de que hay más cosas más allá de la pizza.
3: Hay que vendérselo un poco.
2: Vendérselo un poco, claro. Eso también a los padres nos aumenta la creatividad de a ver cómo se lo contamos.
3: Somos los mejores comerciales, ¿eh?
2: Claro, y luego una vez que el niño lo pruebe, preguntarle, ¿qué te ha parecido? ¿Te gusta? ¿No? Entonces el niño pues también aprende a expresar pues gustos, decir, pues no me ha gustado tal.
3: Uh-huh. Okay.
2: Un momento de comunicación entre padres e hijos, porque muchas veces en casa se cena con la televisión o los padres vuelven cansados del trabajo y no... Lo último que les apetece seguramente es escuchar que si la profesora ha reñido a fulanito o tal, pero para los niños es bueno pues contarle a los padres lo que ha pasado y que se van conociendo así.
3: Uh-huh. Sin duda. Ok, pues mantenemos la rutina en vacaciones para que no sea tan dura la vuelta a casa y la vuelta al cole y la vuelta al trabajo. O sea, esto... se aplica también un poco a todo el mundo, a los niños y a los adultos también. Eva, pues nada, muchas gracias por la lección de hoy y recordamos que en @ qué duro es ser mamá, pues se te puede preguntar o comentar cualquier cosa, ¿verdad? En toda la
2: preguntar y seguir y aquí estamos dispuestos a ayudar y hacer la vida más fácil porque realmente ser mamá es muy duro.
3: Es duro. Mamaletas, hasta la semana que viene.
2: Un placer, un beso.
3: Adiós.
2: Chao.
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1: Vamos a situar nuestra historia en la comienzos de la Primera Guerra Mundial, en 1914. Por cierto, que el 5 de agosto España se declara neutral en este conflicto. Hecho que mayoritariamente es bien visto porque algunos, como el conde de Romanones, el popular conde de Romanones, piensa que la participación española es necesaria, tenía que haber participado en esta guerra. Pero al margen de este hecho, en el mes de junio de 1914, un barco recorre por primera vez los 81 kilómetros de longitud del canal artificial que unía los dos grandes océanos, el Pacífico y el Atlántico. Nos estamos refiriendo al Canal de Panamá. Otro dato nos trae a España, y es que el día 16 de abril sale a la calle el primer automóvil de la marca Elizalde, de fabricación nacional. Comienza la popularidad del automóvil en nuestro país. A primeros de mes de junio se celebra en Navacerrada también el primer concurso automovilístico presidido por el rey Alfonso XIII. Pues bien, nos quedamos en ese año 1914 y nos vamos hasta la localidad de Irún. Allí nace Mario Eusebio González y García, que fue conocido posteriormente para el mundo de la música como el gran Luis Mariano.

0: Luis Mariano nació, como decíamos antes, en Irún, el 13 de agosto de 1914. Alcanzó una gran popularidad, tanto como tenor y como cantante de operetas y también de películas musicales durante los años 50 y 60, especialmente en Francia. Su padre se exilió a este país, a Francia, junto a su familia cuando comenzó la Guerra Civil Española. Marcharon desde Irún hasta Burdeos, donde su padre trabajó como mecánico. En la escuela, Luis Mariano se sintió más interesado por el canto y la música que por la gramática, la aritmética, la geografía o la historia. Desde su infancia mostró un gran interés por la música y por el cine. Su afición se tornó en entusiasmo con la visita a Burdeos de un cineasta, de René Barberis, que rodaba una película, Ramuncho. La coral Eresoinca, en la que forma parte Luis Mariano, participa precisamente en ese rodaje. Y Luis Mariano, a pesar de los años difíciles en los que vive, decide salir del anonimato. Como estudiante, subsiste gracias a un trabajo en el cabaret de Burdeos, Le Cabot, donde canta cada noche. Aquí conoce a André Baron, un joven empresario francés enamorado de la lírica, con quien fraguó una sólida amistad y que le ayudó también financieramente en sus primeros años y también en sus primeras escapadas a la capital francesa, a París. En esta época empieza también a cantar con una orquesta, la orquesta de Rafael Canario, ritmos tropicales y tangos suaves, estilo Lo Gardel. Con ellos va a grabar su primer disco en el que figuraba como cantante solista. En poco tiempo comenzó a hacerse mucho más famoso que sus maestros. Y la grabación en cuestión llegó por aquel entonces a ser disco de oro en Argentina, nada más y nada menos. Nos vamos a ir ahora, vamos a dejar nuestra historia de momento porque nos adelantamos hasta el año 1939.
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0: En España, lógicamente, se recuerda con el final de la Guerra Civil. Si antes hablábamos del comienzo de la Primera Guerra Mundial, en el 39 hablamos del final de la Guerra Civil Española, ese 1 de abril que se hacía público el fin de los enfrentamientos que habían provocado más de un millón de muertos. Aunque también ese año en España se habla de la alternativa de uno de los toreros de leyenda, por no decir el más grande. En la Maestranza de Sevilla, con el gran Chicuelo como padrino y Gitanillo de Triana como testigo, tomaba la alternativa Manolete. En el mundo del cine se estrena una película, La Diligencia, la de John Ford. Se dice que a partir de esta película es cuando el género del western va a adquirir ya la mayoría de edad y a partir de ahí el western va a convertirse en uno de los estilos cinematográficos más importantes de la factoría de Hollywood. Esta película, recordemos, estaba protagonizada por un jovencísimo John Wayne. Bueno, pues nos quedamos ese año 1939. Volvemos a Luis Mariano. Se matricula en el Conservatorio de Música y Declamación de Burdeos y deja las Bellas Artes. Consagra desde entonces su tiempo al canto y a la ópera. A la vista de sus aptitudes, Luis Mariano es presentado al célebre tenor Miguel Fontecha y se traslada a París y se matricula en la Comédie Française para trabajar en la interpretación con Maurice Schenk. Luis Mariano se presenta para reemplazar un tenor en la ópera cómica, Don Pascual, con mucho éxito. En París y en provincias interpreta las tres óperas más célebres de Puccini, La Bohème, Tosca y Madame Butterfly. En 1940, un año después, conoce a Jean Lagiscard, director de la orquesta de discos Vermont. Este le introdujo en los medios artísticos de Burdeos. En 1941, durante ya la Segunda Guerra Mundial, se inscribe en la Escuela de Bellas Artes para evitar ser enviado al trabajo obligatorio a Alemania. Lagiscard le convenció para probar fortuna en París y allí viajaron ambos con una recomendación para el tenor y profesor de canto, como decíamos, Miguel Fontecha. Los primeros meses fueron muy duros, sobreviviendo los dos pues con el dinero justito, con lo poquito que podían ir ganando. En el 43, tres años después, gracias a Willa Farr, que decíamos, ese joven empresario, conocieron a Max Derrie, quien lo contrató para hacer el papel de Ernesto en aquella opereta Don Pascual. Posteriormente se entrevistó con el compositor de origen vasco Francis López. Los programas de variedades y las galas se iban sucediendo ya. Alcanzó su primer gran éxito el 24 de diciembre de 1945 con una opereta, La Bella de Cádiz. En el 48 realiza una gira por Casablanca y Rabat y más tarde llegarían los éxitos de Madrid, de Lisboa, de Canadá y de México. Bueno, vamos a quedarnos en el año 1946. Seguimos con la vida del gran Luis Mariano.

Un escándalo cinematográfico a gran escala, aquel año 1946. Una mujer se desnuda en la pantalla. Bueno, no era así, la verdad. Era la escena en la que Rita Hayworth se quita ese guante en la película de Hilda. Se quita el guante de una forma espectacular, ¿no? Lo que pasa es que, bueno, por aquel entonces fue un escándalo. Pero en el mundo del deporte, ese año, en 1946, nace la liga más importante del mundo de baloncesto, la NBA. En España, el Sevilla gana la liga y el mundo de la música pierde a uno de los grandes, de la música contemporánea española, a don Manuel de Falla. Pues bien, 1946, volvemos a Luis Mariano, rueda su primera película, Carga Clandestina. Durante los años siguientes, su popularidad fue en aumento. Su colaboración con Francis López consiguió los efectos deseados. El éxito en el teatro con Cantor de México en el 51 y en el cine junto a Carmen Sevilla en Violetas Imperiales en 1952. Entre el 46 y el 58, Luis Mariano hizo 15 operetas musicales y también películas. Operetas creadas por López y por otros, como entre otras, Cuatro días en París o A Jamaica, y películas musicales, como decíamos, La carga clandestina, Historia del cantar, esas Violetas Imperiales con Carmen Sevilla, El aventurero de Sevilla, Serenad en Texas. Ya vamos al 59, por ejemplo, ahí Luis Mariano había interpretado un total de 23 películas y vendido más de 5 millones de discos. Su popularidad en vida fue inmensa y compitió en Francia, pues nada más y nada menos que con Maurice Chevalier, con Edith Piaf o con Yves Montand, entre otros. A comienzos de los años 60, la opereta comenzó a refugiarse en los teatros especializados ya. Y Luis Mariano fue solicitado por las televisiones y sus actuaciones continuaron teniendo éxito. A finales de los años 60, se sentía cansado y también enfermo. La enfermedad no le permitió acabar una serie de actuaciones, que abandonó definitivamente la escena el 10 de mayo de 1970. Luis Mariano muere el 14 de julio de ese año, a la edad de 55 años, en París. Sus restos descansan en el cementerio de Arcangas, en el País Vasco Norte. Su tumba siempre está cubierta de flores y recibe la visita de numerosos fans constantemente, a pesar de los años transcurridos desde su muerte. Esta es algunos retoques, algunos retazos pequeños, breves, de la vida de una de las voces más importantes de la historia musical, la vida de Luis Mariano.

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1: Si tendría que definir una de las montañas preferidas de Cataluña para mí, es difícil, al igual que si alguien me dice cuál es tu montaña preferida de los 14.000 o 8.000, pues la verdad es que también lo tendría que decir difícil, porque cada una de ellas en cada momento de mi vida ha tenido su lugar, su momento, y por eso son especiales, ¿no? Y en el Pirineo catalán es lo mismo, o sea, he podido escalar muchas de ellas y por con quién las he hecho, con quién he subido, en qué momento de mi vida, pues cada una de ellas son especiales. Pero yo me acercaré a mi valle, al Valle Arán, ¿no? Y yo sí definiría dos montañas que a mí me marcan o para mí que son importantes. Una es obviamente el Montarto. El Montarto es un montañón. Y para mí una de mis rincones favoritos, y mi rincón favorito y mi montaña favorita del Valle Arán, y por supuesto del Pirineo catalán, yo lo diría que sería el Tub de Salana. Ese, seguramente.
2: Una de las vecinas más ilustres del Val de Arán es Edurne Passavant, la primera mujer en ascender las 14 montañas con más de 8.000 metros de altitud. Aunque Edurne es de Guipúzcoa, los Pirineos atraparon a esta mujer por razones obvias.
0: Bienvenidos al Gran Tour de Cataluña. Cinco etapas y 375 kilómetros de recorrido forman parte del trayecto que une la Seu d'Urgell con Figueres. Desde Lleida y su icónica Seu Vella, este tramo sale de la llanura para adentrarse en los Pirineos de Cataluña. La Val d'Aran, los pequeños pueblos medievales, el cielo estrellado del Montsec y el conjunto de iglesias románicas de la Val de Boi se convierten en los compañeros de viaje. Un viaje que también incluye una visita al Parque Nacional de Aigüestortes y Estany de San Maurici y deportes de aventura en el Congost de Mont-rebei y en el río Noguera Pallaresa, antes de llegar a la Seu d'Urgell.
2: Seguimos a Paco Nadal a través del Val de Arán, una comarca de alta montaña que hace frontera con Francia y se sitúa en el extremo occidental de los Pirineos catalanes.
3: Arán es el valle más peculiar de todo el Pirineo catalán, y no solo porque sea el único que desagua hacia el norte, hacia Francia, también porque en sus 33 pueblos se conservan una cultura, una lengua y unas tradiciones muy propias. Y eso que es también uno de los valles más turísticos de toda la cordillera. He decidido explorar Arán a través de sus personajes, vecinos nacidos aquí o venidos de fuera, que con sus artesanías, sus productos gastronómicos o con su simple presencia contribuyen a crear conciencia de territorio.
1: ¿Por qué decidí quedarme a vivir en el Valle Arán? Pues porque para mí es un paraíso. Soy, como sabéis, amante de las montañas y siempre soñé en vivir en las montañas, ¿no? Entonces el Valle Arán para mí es el lugar ideal por esto, porque puedo disfrutar de ellas en verano, en primavera, en otoño, en invierno, en todas las épocas del año, porque la calidad de vida en el Valle Arán es magnífica por los araneses, por las personas que componen el Valle Arán, porque desde el primer momento que llegué al Valle Arán me acogieron y me han tratado como del valle. Yo creo que esas son, ¿no?, un poco el porqué me quedé a vivir en el Valle Arán, por las montañas y por los araneses. Una persona que vaya al Valle Arán, ¿qué no se debe de perder en el Valle Arán? Pues para mí muchas cosas. El Valle Arán tiene muchas cosas. Quizás muchas de las personas conocen el Valle Arán por la estación de esquí, por Baqueira Beret, y en invierno, ¿no? Y sí, es verdad. Para mí tenemos una de las mejores estaciones de esquí del mundo, y no exagero, para mí. En invierno puedes hacer 1000 actividades. Yo soy un amante del esquí de montaña y bueno, puedes hacer 1000 cosas y 1000 salidas, muchas cosas en el esquí de montaña, lo cual en invierno puedes disfrutar, para mí, de lo que más me gusta, ¿no?, de la nieve y del esquí. Pero en el Valle Arán el verano es para mí un lujo. El Valle Arán en verano es un paraíso. O sea, el poder subir a todos esos lagos, esas montañas. Hay muchísimas actividades para hacer con niños, mucho trekking y sitios muy accesibles para hacer pequeños trekkings en familia y con niños. Y puedes hacer actividades de escalada. La bici es una de las grandes cosas que está en auge en el Valle Arán y cada vez muchas más personas vienen a practicar bicicleta, descenso de bicis, bicicleta de montaña. Entonces, yo si tendría que decir un lugar o que no me podría perder en el Valle Arán, pues no me podría perder visitar cualquiera de las montañas del Valle Arán, el Parque Nacional de Aguestortas, o por supuesto no me iría sin haber probado la gastronomía del valle. Y bueno, pues haber disfrutado de su cultura, de su románico, de sus iglesias, porque también tenemos de eso. Entonces yo creo que en un valle tan pequeño, con tan bueno, al final tan concentrado, podemos encontrar una variedad de mil cosas para hacer en cualquier momento del año, en cualquiera de las estaciones, que sería la lista grande la que tendría que hacer para recomendar a alguien que quiere ir al Valle Arán o que no se debería de perder nada en el Valle Arán.
2: El turismo constituye uno de los principales motores económicos del Val de Arán, en el que se asientan un buen número de empresas que ofrecen la oportunidad de disfrutar de la naturaleza, realizando descensos por aguas bravas, esquí extremo o actividades más relajadas como el senderismo, la bicicleta de montaña o la práctica del esquí en las instalaciones de Baqueira Beret. El patrimonio o la gastronomía también forman parte del atractivo turístico del valle.
3: Carme Casasnovas, ¿qué es la denominación Productos de la Val de Arán?
4: Esto es una denominación que a usted le garantiza que lo que está comprando está elaborado en el Valle de Arán y al mismo tiempo es un sello de garantía, de calidad.
3: ¿De productos hechos aquí?
4: Sí.
3: ¿Y quién la engloba? ¿Cómo empieza esa denominación, esa marca?
4: Esto empieza por interés de los propios elaboradores, porque esto es una zona turística y la gente tiene interés en comprar productos del país. Pero si no hay una regulación, todo es del país. Y esto le garantiza, hay un consejo regulador que le garantiza que lo que usted está comprando realmente es del país. Y empieza, pues ya hace muchos años, como un sello de garantizar que usted está comprando algo de la zona.
3: Estamos ante una mesa fabulosa con 60 kilos de morcilla auténtica del Val de Arán recién cocida. ¿Cuáles son los productos? Tú te dedicas a la tocinería, al paté, a la ganadería. ¿Cuáles son los productos más tradicionales del valle en cárnicas?
4: Nosotros lo que hacemos es ofrecer los productos de la matanza, que antes solo se comían en tiempo de matanza y tiempo de pitanza, ahora los ofrecemos todo el año, porque nosotros nos dedicamos a la charcutería. Y lo típico de aquí del Valle de Arán, pues bueno, como en toda Cataluña, se hacen productos frescos, productos cocidos y productos curados. Y como producto fresco está la longaniza fresca, que se hace frita o asada o en barbacoa. Los productos cocidos, los patés, las butifarras, la blanca, la negra, la de lengua, la de huevo, y los productos curados, el fuet y el salchichón.
3: ¿Y qué ganado tenéis aquí? ¿Qué ganado pasta en estos valles tan preciosos y tan fértiles?
4: Aquí pasta vacas, ovejas y cabras. Y las vacas y las ovejas las hay de ganaderos de la zona, pero también transhumantes, porque aquí el verano es de más buen soportar que en las zonas más bajas. Aquí tenemos más agua, más pasto, y entonces tenemos el ganado propio y ganado transhumante, que cuando llega la primavera llegan y cuando se acaba la primavera se van. Y también abejas transhumantes, que cuando llega la primavera las traen y cuando llega el invierno se las llevan, porque aquí el invierno está todo nevado y no podrían alimentarse.
3: Y me imagino que ahora vendrán en camión, ¿no? Pero antiguamente, ¿qué venían? ¿Por el puerto de la Bonagua? ¿Por dónde? ¿De dónde venían esos rebaños,
4: sobre todo,
3: esos ganados transhumantes? ¿De dónde venían?
4: Venían de por el túnel. Por el túnel, por encima del túnel.
3: Ah, por la montaña,
4: sí, sí.
3: Por la que pasa por debajo del túnel.
4: Sí, sí.
3: Ah, qué bueno, sí. ¿Y sigue existiendo una ganadería tradicional aquí? ¿Se sigue?
4: Hay pocos ganaderos, sí. Pero sigue habiendo.
3: Sigue habiendo, ¿no?
4: Sí, sí.
3: Y si tuvieras que destacar algún producto especial de la cárnica o de la charcutería, algo que definiera el Valdearán, ¿qué sería?
4: Quizá el paté. El paté se parece más a la charcutería francesa y nosotros somos de zona atlántica, y el paté quizá en toda Cataluña, en alguna zona del Pirineo se hace, pero es muy propio del Valle de Arán, el paté de campaña.
3: Sí, sí, además lo he probado y está buenísimo. Karma, y antes me hablabas de la olla aranesa, que es el plato típico de aquí. ¿Qué lleva? ¿Cómo se hace una buena olla aranesa?
4: Pues la olla aranesa es un plato de estos de cuchara de invierno que reviven, y lleva pues legumbres, se hace un buen caldo con un huesito de jamón, un poquito de oreja o morro de cerdo, un poquito de gallina, panceta, unos huesitos de espinazo, y luego lleva las verduritas cortadas, que son col, repollo, puerro, zanahoria, cebolla, y luego lleva un poquito de morcilla, y es un plato, y la pilota, que es como una albóndiga grande, y es un plato que se come la sopa primero y la carne después.
3: ¿Y es un plato de todo el año? ¿Se come siempre o es de una temporada?
4: Ahora se come siempre. Esto es un plato más de invierno, porque cuando hace mucho calor, esto...
3: Sí, sí, vamos, me suena que debe ser calórico.
4: Pero siendo un plato típico de aquí, pues se hace todo el año.
3: Bueno, la verdad es que en el Valdearán hay maravillas, y entre ellas las gastronómicas, sin duda. Pues muchas gracias, Karma.
4: Muchas gracias a
3: vosotros. Me voy corriendo a pedir una olla aranesa en el primer restaurante.
4: Te quitará el frío, ya lo verás.
3: Gracias. Hasta luego.
2: Viella es el municipio principal de la comarca y en el que se asienta la sede del museo etnológico más importante de Arán. Apenas 10 kilómetros separan a Viella de la siguiente parada de Paco Nadal.
3: Estoy en Salardú, en el taller de la ceramista Karma Vicens, una de las artesanas del Valle de Arán. Karma, ¿queda mucha actividad artesanal en el Valle? ¿El hecho de ser tan turístico ha permitido mantener o recuperar actividades artesanales en general?
5: Pues sí, yo creo que supongo que muchas se han mantenido porque están relacionadas con el territorio, lo que son más de craft, la madera, trabajar la madera, que hacían cuencos con madera, la cestería. Luego también para la parte alimentaria, pues también los quesos, seguramente muchos los han mantenido y otros han recuperado también gracias a este turismo. Y otros pues también, como es, aunque sea un valle cerrado, también es muy abierto a esto, al turismo, y hay mucha gente como yo que hemos venido de fuera y también hemos aportado pues esta artesanía, aunque no sea de la zona, pero que la hemos adaptado al territorio también.
3: ¿Y cómo es tu cerámica? Cuéntame cómo es tu cerámica.
5: Yo lo que decía, que me he aportado pues al venir a vivir aquí, pues gracias a este entorno maravilloso que tenemos, pues me ha inspirado a hacer una cerámica, no es que tenga raíces de aquí, pero sí que es inspirada con mi entorno natural, porque es que salir afuera y todo te motiva y te hace crear pues producto del valle, vaya.
3: No, me lo creo, porque estamos aquí en tu taller en Salardú, en una esquina espectacular, con unos ventanales que estamos viendo ahora mismo Baqueira, todas las montañas, el puerto de La Bonaigua se ve ahí al final. Sí. Tú eres de Sabadell.
5: Sí.
3: Venirte a vivir aquí a un valle como Arán y trabajar con unas vistas como las que tenemos ahora mismo debe ser algo fantástico, ¿no?
5: Totalmente, totalmente. No te puedes resistir. Sí, yo vine de turista, como muchos, y bueno, ya me enamoro del valle. Ya era venir a menudo, y al final pues vine a vivir aquí. Aquí, como cuando estudié pues, cerámica, siempre venía y pensaba, tengo que vivir aquí y montar aquí un taller. Y al final he podido ser posible. Y cada día me inspira, no es, es una maravilla.
3: Es que el sitio es inspirador.
5: Es una maravilla, no.
3: ¿Y cómo es la vida en el Valle de Arán hoy día? Hay muchísima población como tú que han venido de fuera, se han incorporado. ¿Cómo es la vida en el Valle, más allá de la estación de esquí o de la temporada alta?
5: Bueno, hablo por mí. No sé, claro, yo vivo en una ciudad que relativamente pequeña, pero aún así, pues pasas de un poco de un extremo al otro. Pasas de mucho turismo a época más movimiento de gente y de a un ritmo más acelerado por trabajo, por lo que sea, y luego pasas a unas épocas pues más tranquilas. Es muy... Pero bueno, el ritmo, para mí lo que ha cambiado es el ritmo de vida y la calidad de vida.
3: y alguien que viniera por primera vez al Valle de Arán, ¿qué le dirías que no se tiene que perder?
5: Bueno, no sé si le diría, yo le diría, observa y mira tu entorno. Perder es que todos los rincones, todos los pueblos, todas las zonas tienen su encanto y en rincones maravillosos. Al final, tú puedes aconsejar, pero lo mejor es que cada uno vaya a la aventura y descubra sus rincones.
3: Sí, porque es un valle además tan amable y tan fácil de recorrer, una línea, una carretera arriba abajo, y es fácil de descubrir y de conocer.
5: Es fácil, pero a veces alguien me dice, ¿has ido aquí? Digo, pues no he ido. O sea, al final hay rincones para descubrir siempre.
3: Pues Carme Vicens, muchísimas gracias por atenderme. Muchísima envidia de ver dónde trabajas, de este maravilloso ventanal con vistas a las montañas del Alto Arán, y que te vaya muy bien aquí, que sigas creando estas maravillosas colecciones de tazas, de cuencos, que como tú dices son para ser usadas, ¿no? Para ser disfrutadas.
5: Gracias a vosotros, y podéis venir cuando queráis.
3: Muy bien, gracias.
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1: Son las 4 de la madrugada y media.
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0: Muy buenas noches, amigos. Bienvenidos una semana más a Historias de la Historia aquí en la sintonía de Viva. Esta pasada semana se cumplía el 35º aniversario de uno de los sucesos más luctuosos de la historia de Madrid. El 17 de diciembre de 1983, la popular discoteca Alcalá 20 era pasto de las llamas, engrosando la lista de lugares de ocio que pasaban, merced al fuego, a convertirse en auténticos infiernos. Vamos a escuchar testimonios, voces de supervivientes, sonidos de lo que fue aquella noche de un Madrid que, hipnotizado en los años dorados de la movida, despertó aquella mañana tras vivir una de sus peores pesadillas. Telediario de la mañana en Televisión Española. Aquel día los madrileños nos despertábamos con esta noticia.
1: 78 personas, jóvenes en su mayoría, fallecieron quemadas o por asfixia al incendiarse la discoteca Alcalá 20 de Madrid a las 5 de esta madrugada.
0: ...1983 había sido un año fatídico en nuestra ciudad. El terrorismo etarra se había cobrado varias víctimas, y unas semanas antes, en las inmediaciones del aeropuerto de Barajas, un Jumbo 747 de la aerolínea colombiana Avianca se estrellaba, causando la muerte de 181 personas. El 7 de diciembre, dos aviones colisionaban en pista en el aeródromo madrileño, causando el fallecimiento de otras 89. Estaba siendo un año aciago, y aún faltaba por llegar lo peor. En el número 20 de la calle Alcalá, a unos metros de la Puerta del Sol y de la Cibeles, en pleno centro de la ciudad, se encontraba un antiguo teatro, el Lido, colindante puerta con puerta con el Teatro Alcázar, uno de los mayores templos del espectáculo de la capital de España. El Teatro Lido fue cerrado y remodelado, y en su lugar se construyó una discoteca destinada a convertirse en lugar de moda de la juventud madrileña de entonces. Así relataban dos jóvenes cómo era la discoteca Alcalá 20.
2: Bueno, empezaba... Había una entrada donde había unas vallas que clasificaban los dos pasos de entrada y salida de gente, y ahí pues pagabas y entonces entrabas a una zona donde había una escalera circular que...
3: Una escalera circular es una escalera de caracol, ¿no?
2: Bueno, no totalmente de caracol, es medio circular, era, bueno, un poco ancha, pero no directamente hacia la zona de baile y todo esto. Bajabas.
3: ¿Esa escalera cuántos peldaños podía tener?
2: Pues unos 20 o 30, ¿no?
4: Unos 30 más o menos.
2: 30 escalones.
3: Bajando la escalera, ¿llegábamos a qué zona?
2: ¿Dónde está la...?
4: Guardarropas.
2: Guardarropas.
3: En el guardarropas.
4: Hay una sala pequeña y entonces pasabas a otro nivel distinto y había como 4 peldaños. Y entonces pues llegabas a otra sala en el cual había pues unas mesas, pero todavía tenías que seguir bajando más para llegar a la pista, que eran como unos 20 peldaños más o menos.
3: Es decir, habían 3 niveles. Un nivel que era el de la calle, el primer nivel que era el del guardarropas, otro nivel que era el de un intermedio de barra, y un otro sótano, otro nivel...
2: Entonces, en la zona de baile, que había que bajar unas escaleras bastante, vamos, un poco, 20 escalones también más o menos.
4: Ya solo para salir sin que haya ningún problema, pues tardas un cuarto de hora por lo menos. Pues tienes que pedir paso a la gente porque normalmente, o sea, todos los fines de semana siempre está llenísimo, llenísimo. Y entonces tienes que pedir paso a la gente

0: inauguración, y una cola de jóvenes se agolpaba haciendo fila, pagando la entrada y accediendo al interior del local. Hacía pocos meses que había sido reformado para convertirla en uno de los locales de moda de Madrid, y se había utilizado más de 5 toneladas de textiles para cortinajes, plástico y cartón piedra. Tenía un aforo de unas 900 personas que en algunos momentos de la noche pudo haberse sobrepasado. La hora de cierre era a las 5 de la mañana, y precisamente unos 15 minutos antes de esa hora es que se desató la tragedia. Eran las 4 y 43 de la mañana cuando se produjo un cortocircuito en una de las tomas de corriente, y eso generó un chispazo que alcanzó los cortinajes que lo ocultaban. Nadie vio los momentos iniciales del fuego, pero sí se constató que la sala comenzó a llenarse de humo. La humareda sorprendió a los jóvenes que se encontraban allí, que comenzaron a abandonar desordenadamente el local, produciéndose escenas de pánico. Uno de los asistentes vio luces detrás de las cortinas, y mientras unos pensaban que se trataba de la iluminación propia del local, ya supo que había llamaradas. Fue corriendo hacia la barra, sorteando aquella muchedumbre nerviosa, y pidió un sifón para extinguir el fuego. Entre un camarero y él, acudieron a aquel foco, pero ya era tarde. Las lenguas de fuego trepaban por las cortinas entre un espeso humo de color blanco y se trasladaban al cartón piedra, produciendo los primeros desgarros de textiles quemados. En aquel momento había en la sala 600 personas. Las ambulancias comenzaron a llegar al lugar de los sucesos, y a las 5 y 20 de la madrugada varios médicos comenzaron a atender en esa zona cero a los primeros afectados. Los equipos de televisión hicieron acto de presencia y, anecdóticamente, las antorchas de las cámaras sirvieron de focos que guiaban la ruta de los bomberos hasta el interior de Alcalá 20. Estos fueron los primeros testimonios que se recogieron ya en la calle, todavía con algunas personas que terminaban de salir de la puerta de la discoteca.
1: Empezaron a oírse gritos desde el fondo de la pista que había fuego, fuego, fuego. Y al medio minuto así ya empezó a llegar el humo a la escalera, y entonces ya empezaron los empujones y tal, y el pánico, ¿no? Y tremendo, ¿no? Ha sido increíble.
2: Ha habido un tío que ha corrido la cortina y todo, ha tenido la sangre fría o lo que sea de correr la cortina, y la gente ha apurado su copa. Y se ha puesto,
3: claro,
2: su jersey,
3: sí,
2: y su bufanda,
3: al principio
2: salían perfectamente,
3: ¿no?
2: O sea, no pasaba absolutamente nada. Y ha habido, en un segundo, que se ha cubierto todo, desde un humo blanco que no te dejaba respirar. Y entonces nos hemos metido dentro de la gente que subía escaleras y nos han empujado por unas escaleras, 20 personas, y nos hemos caído rodando abajo a oscuras. Y cuando hemos llegado abajo nos hemos visto que ya no podíamos subir por el humo. Entonces con mecheros hemos roto 3 puertas y una de las terceras ha entrado un tiro de aire.
3: Sí, sí, pero vamos,
2: un tiro
3: ahí
2: de aire,
3: a puñetazo,
2: claro,
3: limpio, ¿no?
2: Ahí llegaba uno, pegaba un puñetazo.
3: Joder, tenemos
2: pues,
3: las manos.
2: Mira, joder, cómo tengo las manos.
4: Acaban de cortar la música, habían encendido las luces y la gente había empezado a salir. Y de pronto había empezado a salir un humo de detrás de los cortinajes del escenario. Y vamos, entonces nadie se ha percatado, hay gente que se ha tomado broma, pero a los 20 segundos ha empezado todo a llenarse de humo y que nos asfixiábamos.
3: ¿Había luz en ese momento o no?
4: Se ha apagado la luz de repente cuando iba por las escaleras, cuando iba a salir para afuera. La luz apagada.
3: Se ha dicho en un momento de que había llamas incluso detrás del escenario. ¿La has visto tú en algún momento?
4: Yo no he visto la llama, yo solo he visto mucho humo. No, es que no, pues, yo he cerrado los ojos y he salido como he podido, me asfixiaba.
0: Avalanchas de gente que casi trepaban unos sobre otros para subir por las escaleras. Pero la salida principal estaba absolutamente colapsada, así que hubo varios grupos que optaron por buscar las salidas de emergencia. Lo que allí se encontraron desbordaba toda lógica. Fue que muchas de esas puertas de escape estaban cerradas con llave. Incluso la verja que conducía al vestíbulo del Teatro Alcázar se encontraba cerrada. Hubo aplastamientos fatales. Cuando llegaron los bomberos, se encontraron con jóvenes que intentaban ayudar a otros atrapados en algún tipo de entresuelo del local. Podían ver sus manos golpeando unas claraboyas que daban directamente al suelo de la calle Alcalá. con mucha dificultad. Los bomberos lograron romper el entramado de hormigón, cristales y hierro colado y rescatar a varias personas. El fuego en el interior de Alcalá 20 alcanzaba ya unas dimensiones terribles.
5: Ha quemado, ha salido un mogollón de siempre, 1000 personas que quieren salir por unas puertas y se acabó, y todos se atropellan y todo se acaba, ¿me entiendes? Esa es la historia, nada más, ¿no? O sea, un mogollón irracional y completamente absurdo, ¿no?
0: Los bomberos tuvieron ante ellos un arduo trabajo para llegar al interior de la sala. José Pascual Martínez era jefe de aquellos uniformados en el año 1983. Esta fue su impresión de lo sucedido.
6: Cuando se producen víctimas en un incendio, suele ocurrir casi siempre en sitios donde las personas que acuden a este lugar desconocen la geometría interior del local. Es frecuente que haya personas que entran por vez primera en un sitio y cuando están en el interior no saben qué camino tienen que recorrer para salir. Habitualmente se busca el mismo camino de salida que utilizaron para la entrada. Y esto es lo que produce en situaciones similares a esta, el que haya pues una aglomeración, un agolpamiento de personas justamente en la entrada, y que haya otras salidas de emergencia que han sido utilizadas por pocas personas. Este mismo caso se produjo en el caso, digamos, en el incendio del Teatro Novedades, donde junto a la puerta de salida normal del edificio pues había una agrupación enorme de personas. Esta noche hemos comprobado que muy cerca de la salida, en la escalera, desde la calle, hay un tramo de escalera que se da del orden de unos 20 o 25 peldaños, pues muy próximos a la salida han aparecido varios cadáveres. Estaban ya muy cerca y únicamente lo que se ha producido ha sido ese agolpamiento, esa aglomeración de personas que se han impedido mutuamente, en algunos casos, el poder salir.
0: En efecto, a medida que los uniformados de salvamento avanzaban por las instalaciones, se iban topando con cadáveres. Al principio eran de personas muertas o por aplastamiento o por asfixia, pero ya en el interior del local, en las mismas entrañas de la discoteca, empezaron a encontrar cuerpos quemados. Tenía Alcalá 20 toda la documentación en regla para operar como sala de fiestas, pues según la legislación vigente, sí, todo estaba en regla. Las instalaciones eléctricas cumplían exactamente los reglamentos para baja tensión de diciembre de 1974. Contaba con 10 extintores y boca de incendios, pero todo ello no impidió que se desencadenase la tragedia. Esto que van a escuchar es el propio sonido ambiente que captaban las cámaras de Televisión Española durante los trabajos de los bomberos en el corazón de la discoteca.
7: Dale, pues, de aquí.
0: Entre todo aquel caos, José Pascual Martínez, miembro de los bomberos aquella noche, relataba algunos de los episodios más escalofriantes que se vivieron.
6: Ha habido un caso muy singular de un grupo de 6 personas que se han salvado porque han sabido buscar una salida que no era de emergencia, pero han logrado encontrar una salida rompiendo 2 puertas y después una reja que estaba en un patinillo de ventilación, por el que han accedido a través de una escalera de pates a un respiradero que estaba en la calle, en la acera, junto a la fachada del local este.
0: 81 personas no tuvieron tanta suerte. 31 perecieron como consecuencia directa del fuego. 13 lo hicieron por asfixia, 36 por aplastamiento, y una última víctima no estaba directamente en la discoteca, pero sí vivía en el mismo edificio. Presa del pánico, se precipitó al vacío desde su terraza, creyendo que el fuego la sorprendería en cualquier momento, cosa que no sucedió. El revuelo en el exterior, en la propia calle Alcalá, era grande. La confusión producida por la falta de noticias dio pie a toda clase de rumores. Amanecía en Madrid en una triste y fría mañana de diciembre. Los cuerpos sin vida rescatados de la discoteca fueron llevados al Instituto Anatómico Forense de la Ciudad Universitaria para su identificación. Las radios informaron a primera hora de lo que había pasado y muchos padres se levantaron sobresaltados para ver si sus hijos, que habían salido la noche anterior, habían dormido en casa.
8: Desde Ramón y Cajal vengo hospital por hospital.
9: ¿Ya se ha recorrido todos los hospitales?
8: Todos los hospitales, todos. Y he visto dos ahí en, aquí que están y no está ninguna de ellas, mi hija. Si mi hija está aquí.
9: ¿Se entera usted de la noticia?
8: Esta mañana a las 7:30 cuando he puesto la radio. Porque como no venía, y mi hija no suele venir tan tarde, mi marido ya no ha podido parar y se ha levantado. Y ha puesto la radio nada más levantarse. Y nada más que hemos oído eso, hemos salido corriendo. No le hemos figurado, porque ella llama por teléfono cuando viene algo tarde.
9: ¿Y ustedes sabían que estaba en la discoteca?
8: No. Pero ahora hemos llamado a mi casa por teléfono y ya han llamado a preguntar por ella, porque ya hay dos de los que iban juntos. Ya hay dos juntos. Hay un chiquito, se llama Goyo, y otra chiquita, pobrecito.
9: ¿Han perdido ustedes a alguien?
8: Sí.
9: ¿Lo saben fijo?
8: Sí, a mi hermano. Está en el provincial. Es que he venido para ver si estaba mi cuñada.
9: ¿Su hermano ya fijo sabe que la ha perdido?
8: Sí, está muerto.
9: Señor, por favor, identifica usted también.
10: No, no he podido.
9: ¿Por qué?
10: Porque no me han permitido entrar porque ya han entrado otros.
9: ¿Usted sabe a quién quiere usted?
10: Es un hermano mío que está en la lista, pero ya han pasado otros y no me permiten entrar ahora.

0: La mañana en el centro de medicina legal más importante de España fue un continuo ir y venir de familiares de víctimas. Muchos llegaron directamente allí, otros, como la madre que escuchábamos hace unos instantes, habían ido hospital por hospital en busca de una mínima señal que les permitiera aferrarse a la esperanza. Las noticias no fueron optimistas. Una portavoz del Instituto Anatómico Forense aportaba a primera hora la triste realidad de la estadística.
1: Hasta este momento, ¿cuántos muertos hay?
2: Pues unos 65.
1: ¿Aquí, no? ¿Cuántas personas se han reconocido?
2: 12. 12 hasta ahora, hasta el momento. Están reconociendo también, ¿eh?
0: Como suele suceder, entre toda la tragedia, siempre hay lugar para las buenas noticias, para lo milagroso, casi podríamos decir.
3: ¿Qué? ¿Han aparecido?
1: ¿Han aparecido? Yo pero ¿que están bien. Vivos?
4: Sí, muy bien.
1: ¿Quiénes eran?
4: Su hermano y su
3: primo. Mi hermano y mi primo.
1: ¿Y están vivos?
2: Vaya, enhorabuena.
3: Gracias. Sí.

0: Alcalá 20 solo es un nombre en una lista de locales de ocio que se vieron tocados por el fuego. Francia, Estados Unidos, Irlanda. En estos países, las víctimas mortales rebasaron, en muchos casos, el centenar. El entonces alcalde de Madrid, Enrique Tierno Galván, declaró el 19 de diciembre de 1983 día de luto en la ciudad. El juzgado número 15 de la capital de España se encargó de las instrucciones del caso y dirigió su acusación hacia los cuatro propietarios del local, hacia el electricista que realizó la instalación y al inspector del Ministerio del Interior, que no observó las muchas deficiencias que tenía el recinto. Diez años hubo de esperarse hasta que comenzase la vista oral, que desencadenó en condenas de 2 años de cárcel para los acusados, imponiéndose una indemnización de 2.000 millones de las antiguas pesetas, unos 12 millones de euros de la actualidad, y nombrando al Estado como responsable civil subsidiario. Solo Guillermo Herranz, el funcionario del Ministerio del Interior, vio rebajada su condena a un mes de arresto y a una multa de 100.000 pesetas al recurrir al Tribunal Supremo. El exconcejal del Ayuntamiento de Madrid, Emilio García Horcajo, también entre los acusados, fue absuelto. Ningún funcionario del consistorio madrileño asumió responsabilidades en la tragedia que cegó la vida a 81 personas. Hoy, el Teatro Alcázar continúa representando funciones. A su lado, en el emplazamiento de la mítica Alcalá 20, se alza una nueva discoteca, conocida en la ciudad como Cocó Madrid. La historia de lo que sucedió con su predecesora rubrica hoy una de las páginas más negras de la historia de nuestra ciudad. El incendio de Alcalá 20. Así hemos querido rescatar esta historia en el 35º aniversario en que sucedió. Y hemos querido traerosla con los sonidos y las voces de quienes estuvieron allí. Esperamos la hayáis encontrado interesante. Nosotros regresaremos la próxima semana, que será el último programa del año. Pero recordad que en el portal de Historias de la Historia podéis encontrar un montón de contenido extra y, por supuesto, todos los podcasts que hemos emitido hasta el momento. Muchas gracias por habernos acompañado una semana más. Todo el equipo que hacemos Historias de la Historia, os deseamos una feliz Navidad. Hasta la semana que viene, amigos. Muy buenas noches y buena suerte.
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2: Los quintos que se dedicaban, que hacían este trabajo, pues eran los mozos que tenían 20 años y entraban en una, esa que se llama talleo. ¿Talleo de qué se componía? Pues de que había que medirlos, pesarlos y ver si algún tenía defectos personales que no podía ir a la mili.
3: 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Cruz de Mayo.
4: El primer fin de semana de mayo, Boonal celebra cada año, dentro de las fiestas del municipio, la Cruz de Mayo. En la misma todavía se conserva una curiosa costumbre por la que los quintos van de noche marcando con cruces las puertas de las casas donde vive alguna moza, por la que se sientan inclinados y a la que quieran halagar con ese gesto.

se levantaba una cruz de madera que la recababan, la cogían los señores, los quintos de él, bien del río, bien de alguna obra que había por ahí haciendo eso, y le quitaban una viga y para ponerla, se le hacía una cruz abajo en el suelo y se la forraba bien de esto de follaje y de rosas. Isabel, muy bonitos, que la gente los ofrecía, se los daba con muchísimo gusto para que se tuviese bonita la...

0: Siguiendo una tradición heredada desde antiguo, se levanta en la plaza una gran cruz celta, con motivo del comienzo del mes de mayo, que se decora con una corona y flores. El paso del tiempo ha ido variando el significado de esta celebración, que hoy en día sirve fundamentalmente para festejar de una forma comunitaria la mayoría de edad de los chicos y chicas que integran la quinta correspondiente al año en cuestión.
1: El subir la cruz a su sitio era el día 4 de mayo o el día 3 aproximadamente, pero bueno, la cruz se ponía justo en un agujero que se hacía aquí en la plaza, arrimando un carro, todo lo que se podía, empujándole y atando cuatro cuerdas, dos a los laterales y las otras dos se subían al tejado de Tío Basilio. Cuando se terminaba ya, que se trabajaba mucho, bastante, la gente estaba cansada, estábamos cansados, pues entonces se había traído vino, se había traído cosas que entonces tampoco podíamos ir muy allá porque no había pasta, y entonces nos teníamos que conformar pues con una charla y con un trago de vino. Y una vez que se terminaba todo, hay una pequeña reunión, un poquillo de charla, se cogían estas pinturas con brochas y se pintaba a las novias, a las amigas o a quien fuera, un poquito de cruz en las puertas, en las fachadas se pintaba.
0: Tradicionalmente los quintos también tenían actividad durante los fines de semana, tomando especial protagonismo la música y, cómo no, el momento de convivencia y fiesta.
1: El fin de semana se celebraba de la siguiente forma. Se cogía unas tapaderas que sonaban muy bien con unos hierros que se llamaban hierro. Con otros hierros se tocaba y hacían una música muy bonita, y con guitarras y uce, que se llama uce. Y daba vueltas por el pueblo. Y venga vuelta, y venga vuelta. Y luego por la noche, pues bien, una ponía cada uno lo que podía y tal, y se cenaba en una casa de los quintos.
2: Ah, qué bien.
1: Sí, se celebraba una cena aquella noche. Y, o sea, cuando termina un día de fiesta, a salir a dar una vuelta, y así, siempre. Sí.

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3: Fui por primera vez a San Martín en 2014. Desde ese año, cada 10 de diciembre, se realiza el izamiento de la bandera mapuche en la plaza de San Martín de los Andes, que la comunidad mapuche logró después de luchar mucho tiempo con el municipio y el Consejo Deliberante, e inclusive contra muchos vecinos de San Martín que llevaron a cabo una campaña racista. Emprendemos camino a la islita en este día soleado en pleno verano. Desde el centro de Sanmar, cruzando el puente del arroyo Pocahuyo, se tiene acceso a un trekking de 5 cómodos kilómetros por el Cerro Bandurrias. Aproximadamente unas 2 horas a pie. Voy con mi mochila al hombro, llevando mate, galletitas, alguna fruta, bolsa para residuos, toallón, libro y, por supuesto, agua. El esfuerzo empieza a sentirse. Es un sendero en ascenso, más pronunciado en ciertos tramos. Pero ese bosque de aire fresco, ese olor a tierra y el casi silencio si no fuera por el trino de las aves, me hacen sentir viva. Mientras cuestan esas subidas, pienso que todo ese oxígeno que ofrece la vegetación infinita ayuda a que mi respiración no se detenga. Y me vuelvo consciente del recorrido del aire por todo mi cuerpo. A mitad de camino comienza el territorio de la comunidad mapuche curruinca, donde podemos parar a comprar agua y algo de comer. La comunidad mantiene los cuidados y vuelve a la islita accesible para residentes y turistas. Enseguida nos encontramos con una escuela rural, viviendas y casitas que en nada se parecen a los caserones y los apart del centro de San Martín. Casitas donde comprar dulces, tortas fritas y pan casero. Esto sí es un inmenso bosque de sombra, de cipreses y robles, testigos de todos los turistas que pasan por allí. Hace 122 años se fundó San Martín de los Andes, en la mal llamada Conquista del Desierto, iniciada en 1878. La comunidad mapuche curruinca fue obligada a firmar un acta constitutiva a cambio de su propio territorio. Bartolomé Curruinca, lonco de la comunidad curruinca, fue amenazado y extorsionado hasta entregarlas. Los pueblos que se negaban eran invadidos, masacrados y tomados prisioneros. El Estado argentino se estaba construyendo bajo un genocidio, bajo una violación a los derechos humanos. Estas comunidades en la actualidad suelen ser puntos de atracción turística que utilizan algunos poderosos como una especie de lugar folclórico y gente exótica. La Administración de Parques Nacionales ha vendido tierras ancestrales que son de la comunidad mapuche. Y como muchos otros territorios, fueron saqueados y continúan siéndolo hasta ahora. Después de tanto caminar, descendemos y llegamos a la playa de la islita. El primer impulso es dejar la mochila, sacarnos la ropa y pegarnos un buen chapuzón. Después salir del agua fresca a tomar unos mates y descansar con esa vista majestuosa del Cerro Abanico. Cuando se habla de la historia de esta ciudad, poco se dice de sus ancestros y antepasados. La conformación del Estado argentino y chileno tiene que ver con la usurpación y exterminio de pueblos que fueron separados cuando se crearon las fronteras. Poco se habla de la resistencia del pueblo mapuche, que retorna a los lugares de los que fueron violentamente desplazados. Ellos no toman ni ocupan tierras, sino que recuperan territorios. Martín de los Andes tiene ese no sé qué. Paisajes inmensos, colores maravillosos, frescura y naturaleza, tranquilidad y aventura. Pero sobre todo, historia.

0: Hola, hola, bienvenidos, bienvenidas una vez más a esto que denominamos Relatos de mi Tierra, donde descubrimos estos lugares maravillosos de la Tierra del Fin del Mundo, nuestra Argentina querida, de sur a norte y de oeste a este. Como siempre decimos, al revés de la regla, nos gusta salirnos de los márgenes. Y hoy, como te habrás dado cuenta, salimos una vez más de los márgenes porque empezamos el podcast de una forma distinta a la cual estamos acostumbrados, porque hoy viajamos nuevamente a la Patagonia y tenemos una invitada especial que nos habla sobre San Martín de los Andes, especialista en el tema, viaja todos los años, ha vivido allí también por temporadas, así que nos va a contar absolutamente todo sobre este destino maravilloso de la Patagonia. Quédate, porque ya la escuchamos. Y seguimos en Relatos de mi Tierra, hoy descubriendo un destino maravilloso de nuestra Patagonia Argentina, porque es una belleza natural prácticamente única, como toda la Patagonia, digamos, ¿no? Y hablamos de San Martín de los Andes. Y tenemos una invitada especial que fue la que produjo esa historia maravillosa del comienzo del programa. Ella es Malena Sotomayor, es locutora nacional, así que es colega y amiga de la casa. Y vamos a estar hablando con ella un poco porque ha ido muchas veces a San Martín de los Andes y es una habitué de esa tierra y por eso seguramente conoce un poco más que nosotros, que hemos ido dos o tres veces nada más. ¿Cómo estás, Male? Bienvenida.
1: Hola, ¿qué tal, chicos? ¿Cómo andan? Bueno, gracias. Gracias por esa intro.
0: Un placer. Bueno, acá sos un poco la especialista de San Martín de los Andes. Nosotros siempre, cuando tenemos entrevistados dentro de Relatos de mi Tierra, tratamos de que nos cuenten sobre todo sus vivencias dentro del lugar, ¿no? Algunos son locales, otros habitués, o otros que la visitan, visitan las ciudades o los pueblos seguido. Entonces nos gusta siempre tener el testimonio de alguien que conoce más a fondo el lugar. Por eso, nada, esa historia que escuchamos al principio nos encantó. Y para arrancar, nos gustaría que nos cuentes cómo es esa sensación de hacer esos trekking por San Martín de los Andes.
1: Bueno, es hermoso. La verdad que a mí me gusta mucho combinar lo que le vi al de ventaja al paseo de la islita, es que podés combinar tranquilamente trekking con playa, ¿no? Es como que claro. Metés ese ejercicio entre un poco de bosque y respirás esa naturaleza, y después es como que vas a ir a descansar y sabés que te espera un lugar de playa, digamos, hermoso.
0: Qué lindo.
1: Así que es como que matás dos pájaros de un tiro, por así decirlo, porque vas a ir a hacer trekking con playa incluida.
0: Claro, te así llevas unos mates y después de caminar
1: te llevas todo
0: relajando.
1: Claro, sí, totalmente. Yo al principio, desde que empecé a ir a San Martín de los Andes, a la islita voy todos los años. Uh-huh. Yo la primera vez que fui a San Martín de los Andes, fui a trabajar en temporada de verano. Estuve Ajá. trabajando como camarera ya la primera temporada.
0: ¿En qué año fue, Male?
1: Esto fue en 2014.
0: Wow.
1: Porque tengo una amiga que vive allá, que la conocí acá en Buenos Aires. Las dos trabajábamos acá en Palermo trabajando como camareras y ella después se fue, ella es de allá, ella es de Villa Regina en realidad.
0: Ajá, cerquita de San Martín.
1: Está muy cerquita de San Martín, sí, en Río Negro. Y se fue a vivir a San Martín de los Andes y yo fui al poco tiempo, me iba como de vacaciones y le dije, bueno, ¿me esperás en tu casa? Pruebo de a ver qué onda, tiro claro. currículum, y si no, nada, qué sé yo, me quedo una semana, todo bien.
0: Bien.
1: Bueno, y fui con el plan de quedarme, sí.
0: Organizaste todo para quedarte un tiempo allá, como para ver si conseguías laburo. Quiero que me cuentes específicamente si fue amor a primera vista o no con San Martín.
1: Sí, totalmente. El primer año yo estaba enamorada del paisaje de San Martín de los Andes, ¿no? Porque después fui descubriendo algunas cosas de San Martín que tanto no me cayeron muy bien, que digamos, inclusive en el relato lo cuento, pero me enamoró ese paisaje, esa tranquilidad, esa naturaleza. Sí, totalmente. Y aparte que fue como todo hermoso, porque me quedaba supuestamente por una semana a los 3-4 días de haber ido, encuentro laburo, empiezo a trabajar de noche de camarera, y trabajaba de camarera de noche y hacía playa y montaña de día, así que era como todo muy hermoso, ¿viste? Después cuando me tuve que ir, porque tenía que irme sí o sí, porque estaba cursando en la facultad, en ese momento estaba haciendo la carrera.
0: Sí.
1: Tenía que irme sí o sí en abril, que comenzaban las clases, entonces fue como, nada, volver y decir, ¿qué hago?
0: Claro.
1: Quiero volver.
0: Primero que era la vida soñada para muchos que viven en las grandes ciudades y que apuestan a una vida distinta, como es vivir en un pueblo chico, ciudad grande, al revés, pueblo grande, ciudad claro, chica, diría yo, ¿no? Algo así. Entonces,
1: pueblo chico, infierno grande.
0: También, sí. Metimos dos refranes en uno ahí. Pero digo esto, ¿no? Hay mucha gente que hoy quiere, por ejemplo, está en las ciudades y se quiere ir a ese tipo de vida, ¿no? Donde vos salís de laburar y te vas a hacer un trekking o te vas a tomar mate en una playa rodeada de montañas. Impagable. Para vos esa situación era ideal en ese momento. Por eso me imagino lo que debe haber sido la vuelta, ¿no?
1: Sí, la vuelta fue bastante dolorosa. Después con el tiempo vas entendiendo que bueno, nada, que haces un balance de prioridades, a ver qué es lo que tenés para hacer allá y qué es lo que tenés para hacer acá. Claro. Después al año siguiente volví a hacer temporada y me fui 3 meses más a laburar allá y a vivir allá, esa temporada Bien. De verano. Y después ya hace 7 años consecutivos que voy solamente de vacaciones. Nada Bien. Más y nada menos. Mi amiga me recibe siempre de 10, pero siempre voy de vacaciones.
0: Claro,
1: ahora.
0: Está bien. Bueno, igual ya 2 experiencias laburando allá y después yendo de vacaciones todos los años. Imagino que habrás visto a lo largo de los años un cambio dentro de la ciudad. No es lo mismo 2014 que 2020. ¿Se percibe ese cambio, no sé, a nivel edificaciones, cantidad de gente que se fue a vivir allá, tal vez gente que se fue o gente que volvió? ¿Se percibe eso año tras año cuando vos llegás ahí, tal vez de vacaciones o yendo a hacer temporada? ¿O lo ves igual?
1: Sí, un poco varía. En edificación, sí, están creciendo, digamos, un montón, pero bueno, porque los negocios inmobiliarios allá en San Martín de los Andes hace varios años, inclusive antes de que yo fuera en 2014, están creciendo un montón. Pero en sí sigue siendo un lugar que explota en temporada alta, como es el verano y como es en invierno, porque hay mucha gente que también va a esquiar, porque tiene doble temporada San Martín de los Andes. O sea, es el verano y el Cerro Chapelco para ir a esquiar es también una temporada alta para ellos, y que mucha gente aprovecha esas temporadas para poder trabajar y hacer el fuerte, digamos.
0: Claro. Vos la mayoría de las
1: trabajadores
0: veces,
1: de allá que viven de las temporadas altas de San Martín de los Andes, digamos, que viven de los turistas que van a vacacionar en esas 2 temporadas.
0: Claro, entiendo. ¿Y qué preferís vos? No sé si la visitaste tanto en invierno como en verano o en las 4 estaciones, sí. Si tenés alguna predilección por alguna en particular, o todas son bonitas.
1: Sí. Sí, todas son bonitas, pero igual me quedo con el verano. Fui un año solo en agosto, no conocía la nieve, así que medio que fui como onda, bueno, vamos a ver qué onda, y la verdad que no me gustó mucho, no fue como la gran cosa en lo que es invierno, pero porque aparte también tiene un tema el invierno allá, la temporada alta de invierno es muy selectiva, es como que si no tenés plata no tenés unas vacaciones. Claro. Para ir a esquiar, digamos, es como que te cobran absolutamente todo, no es que podés ir a la montaña y, no sé, sí, podés estar en la base de lo que es el cerro, pero para ir y pasarlo, hacer todos los paseos, la silla, ponerte a esquiar y todo lo que, y todo lo demás, allá tenés que pagar, y sale todo muy caro, fortuna.
0: Sí, sí.
1: Así que me quedo toda la vida con el verano, que es muchísimo más económico, en sentido que no vas a ir a gastar, digamos, no sé, porque vas a ir a hacer playa, y no, en ese sentido no vas a gastar tanto, porque inclusive no hay lugares como puede ser la costa de acá, que es, no sé, lo que es Mar del Plata, y la costa, la playa acá cuando vamos a vacacionar, que es comprarse a cada 5 minutos algo, y ves puestos de todo lo que venden. Allá no hay vendedores ambulantes, así que es como medio, bueno, vas a pasar el día, genial, perfecto, y disfrutás de los paisajes.
0: Claro, exactamente. Es otro tipo de turismo, tal vez, o de viajero también el que elige ese tipo de lugares, sobre todo en verano, cuando no tenés la temporada de invierno, que necesitas sí o sí, tal vez, pagar, como decías vos, el pase de esquí, los equipos y la aerosilla y demás, ¿no? Son distintos tipos de turismo. Pero, digo, enfocándonos en el verano, hay algunas cosas interesantes para hacer que seguramente vos habrás hecho tanto cuando viviste ahí por la temporada para laburar, como cada verano elegís cuando vas de vacaciones. ¿Hay algunas cosas lindas para hacer?
1: Sí, mucho.
0: Me imagino.
1: Sí, muchísimo. En realidad hay variado y hay de todo, pero, por ejemplo, el Camino de los Siete Lagos, que es como re famoso y reconocido, que es un tramo, digamos, de lo que es la Ruta 40, de lo que era la ruta de la ex Ruta 234, tiene nada, unos parajes bellísimos y hermosísimos, y son 107 kilómetros en total, digamos que, que es de un tramo, de un extremo tenés a San Martín de los Andes y del otro extremo tenés a Villa La Angostura, que también es precioso.
0: Claro.
1: Y yo en particular, uno de los lagos que más recomiendo, digamos, es Lago Hermoso.
0: Ajá.
1: Que está a 35 kilómetros de la ciudad de San Martín de los Andes. Y para mí una de las ventajas que tiene este lago, este lugar donde hacer playa, es que está cerca de una ruta, o sea, está muy cerca de la ruta, podés ir caminando desde la ruta. Eso es una ventaja para todos los que no van en auto, digamos, claro, que van o en bondi o a dedo. Allá es muy común ir a dedo, está todo bien, no pasa nada.
0: Bien.
1: Inclusive, digamos, es lo más probable es que te levante un lugareño.
0: Ajá.
1: Que algún turista que pasa con su auto.
0: Es buena data la que tirás, porque muchos de los que escuchan Relatos de mi Tierra generalmente viajan a dedo, son mochileros y demás, tanto argentinos como extranjeros que vienen a pasar sus vacaciones o su viaje aquí a la Argentina, y muchos eligen a dedo porque les gustan las historias que encuentran en el camino. Por eso está bueno esto que decís, que se animen a hacer dedo, tal vez desde la ciudad, ¿no? Desde San Martín, y que vayan recorriendo lago por lago, tal vez.
1: Sí, tal cual. Sí, tal cual. Aparte, bueno, como te decía, lo más probable es que te levante un lugareño, pero es por una cuestión de que por ahí es común para ellos, digamos. En ese sentido son bastante solidarios.
0: Claro, genial.
1: Y más o menos, si bajás en la ruta, digamos, hasta llegar a la playa, más o menos es un kilómetro más o menos de camino ripio, así que tranquilamente lo podés hacer caminando.
0: Claro, qué bueno, qué bueno. Entonces, ¿recomendás Lago Hermoso, que está más o menos a 35 kilómetros de San Martín?
1: Más o menos, sí, 35 kilómetros. Lo que tiene también de ventaja por ahí esta playa es que tiene un restaurante y confitería.
0: Ajá.
1: Por ahí es, no sé, bien, un dato como para, bueno, cargar el celular, ponele, si no querés comprar algo, porque allá no hay señal en ningún lado de los Siete Lagos, hay señal de celular.
0: Es buena data también.
1: Si quieres sacar fotos,
0: claro.
1: Es buena data también, sí. El celular te va a servir para sacar fotos. Inclusive, Lago Hermoso tiene camping.
0: Ajá.
1: Que eso también es un recontradato.
0: Claro, o sea que uno puede salir de San Martín, no sé, hacer el primer tramo de los 35 kilómetros, pasa la noche en el Lago Hermoso y después sigue camino.
1: Sí, totalmente.
0: Está bueno.
1: Sí. Sí, para hacer noche está bueno.
0: Bien.
1: También otra cosa que me parece importante, y esto es como una recomendación a modo personal, uh-huh, es que por lo general en las playas, por lo general son todas de piedras. O sea que lo que yo recomiendo mucho son las famosas crocs, que son los calzados. no sé si estoy diciendo una marca, pero
0: no importa,
1: es el calzado, es el calzado de goma, digamos, el
0: claro,
1: típico que allá lo usan mucho, sobre todo para meterte en el agua. O sea, bien, eso es lo más cómodo, es lo que más se usa. Por ahí puedes ir también con ojotas, pero bueno, no te va a resultar del mismo modo cómodo, digamos.
0: Claro, claro.
1: Porque las playas que tienen arena son, digamos, las menos. Mm. Está también Quilaquina, que es con arena, que está a 18 kilómetros de la ciudad de San Martín, que también son tierras y propiedad de la comunidad mapuche curruinca, al igual que la islita.
0: Bien.
1: Y esa tiene arena, por ejemplo. Pero después, y hay también otra playa que está en la islita, que es Playa Blanca, que también tiene arena blanca, hermosa. Bien.
0: Debe ser pero un paraíso después, eso, ¿no?
1: Sí, es un verdadero paraíso. Sí,
0: es para quedarse ahí varios días, me imagino. Igual, en Quilaquina imagino que no tenés camping como en Lago Hermoso, ¿no? Tenés que ir y volver en el día.
1: En Quilaquina había camping, no, ¿sabes qué? Ahí me mataste, no sé, había camping, creo, en el momento que yo fui había camping, seguro que debe tener todavía camping.
0: Yo creo que la ruta de los Siete Lagos debe estar ya preparada para que el turista vaya, recorra, se quede, ¿no? Vaya, se pueda quedar el tiempo que desee en cada uno de los lagos o en las playas, ¿no? En los parajes que tiene esa ruta, como para ir
1: recorriéndola ahí.
0: Claro, y quedarse como enamorado del lugar, sobre todo.
1: Sí, totalmente. Sí, hay mucho camping.
0: Claro.
1: También está el lago Partner, por ejemplo, que está prácticamente sobre la ruta. O sea, eso sí, que no caminas absolutamente nada. Te bajaste del auto y estás ahí en la playa. Y ese tiene camping y tiene parrillas.
0: Bien, bien, bien.
1: O sea, podés llevarte carne y pasar un día allá directamente.
0: Un asadito ahí. Ya. Entre amigos, sí, o con quien compartas el viaje, claramente. Muy bueno.
1: Sí.
0: Está el lago Lácar también, ¿no? Que justamente está dentro de la ciudad de San Martín, o apenas saliendo de la ciudad, digo, uno puede ir caminando, si está parando en el centro de San Martín, puede ir caminando hasta el lago Lácar, que es divino también.
1: Sí, total. Sí, el lago Lácar es el que está en el centro, es el primero que tenés cuando llegas a San Martín.
0: Claro.
1: Yo el lago Lácar en realidad no fui a hacer mucha playa. Ajá. En ese lago, digamos, porque por ahí está más aprovechable todo lo demás, digamos,
0: claro,
1: todas las demás.
0: Sí, sí,
1: todos,
0: sí,
1: los
0: sí,
1: demás lugares que tenés para hacer playa, digamos, sino ahí en el centro, porque ahí estás como muy en el centro también.
0: Claro, sí.
1: Entonces,
0: es para alguien tal vez que no tiene tanta movilidad o que, no sé, una persona mayor y demás, ¿no? Si
1: por él,
0: recomendamos al que está escuchando, el viajero, digo, preferible tomate un bondi o hace dedo y llega a alguno de estos lagos que tiene esta ruta hermosa de los Siete Lagos para estar también un poco en soledad y en contacto con la naturaleza al 100%.
1: Sí, totalmente. Aparte siempre hay, desde ahí, desde la terminal de San Martín, que está enfrente, en lo que es casi al frente, a una o dos cuadras de la entrada del lago Lácar, está la terminal, que tenés bondis, tenés micros, a un montón de lugares.
0: Bien, buenísimo.
1: A casi todos los lugares de los que nombro hay micros.
0: Claro, de ahí podés estar tranquilamente, tomarte un micro o tomarte un bus para llegar a estos lagos. ¿Alguna recomendación más en cuanto a estos lugares particulares para pasar el día y demás? ¿Alguno más tenés por ahí que hayas hecho?
1: Bueno, sí. Otro de los hermosos para mí es Lago Correntoso, que está eso casi ya llegando a Villa La Angostura. Está a 85 kilómetros de San Martín. Uh-huh. Y este también es otra opción que está buenísima. Bien. Y otra opción que también yo no hice nunca, la verdad, pero porque no me da el estado físico, pero que eligen muchos entrenados, es hacer la ruta en bici, digamos. Ajá. Hay una guía de ciclismo que está muy buena, inclusive la puedes hacer en dos días.
0: Ajá.
1: El itinerario común, digamos, el clásico modalidad paseo en bici es de 4 días.
0: Wow.
1: Que calculo que es lo que yo tardaría en hacerlo, ponele, porque no es lo mismo. O sea, yo acá en Capital Federal, en Buenos Aires, uso mucho la bicicleta. Pero hacer bici allá, donde tenés todas pendientes, subidas, y es el doble de exigencia, es como muy distinto. Ya es todo un logro hacer los Siete Lagos. Aparte, sí, más o menos le calculás 4 días, tenés que estar, bueno, parando y haciendo camping.
0: Sí, sí.
1: Más o menos los
0: equipado,
1: tramos de paraje,
0: digamos, ¿no? Sobre todo, porque tenés que tener, tienes que llevar el peso o tenés que tener una buena bici. O si alquilás bicis ahí, tienes que ser una buena bici como para tener alforjas de costado, y si no, lo vas a tener que llevar en la espalda. Entonces tenés en cuenta eso.
1: Claro.
0: Tienes que llevarte la comida.
1: Sí, totalmente. Sí, más o menos le calculan entre 25 y 30 kilómetros por parada, por jornada, digamos, parando.
0: Claro.
1: Cada 25 y 30 kilómetros. Pero bueno, hay guías de ciclismo para
0: bien, buen dato también. Yo creo que es una propuesta bárbara para el que viene de aventurero y tiene ganas de hacer este tipo de deporte de aventura, que está más relacionado tal vez también con los deportes, ¿no? Deporte, no te digo extremos, pero deporte en montaña, en naturaleza y demás. Así que está buena la opción de bici también. ¿Algunos lo harán caminando? ¿Viste alguno haciéndolo caminando?
1: Sí. Sí, sí, lo hacen con todo, digamos, sí.
0: Mirá.
1: Todavía no vi nadie en monopatín, pero creo que es algo próximo, porque lo haces por todos los medios posibles, sí, sí, sí, caminando también.
0: Qué bien.
1: Pasa que caminando quiero decir a dedo, la verdad que no conozco a nadie que lo haya hecho caminando, literalmente caminando.
0: Claro.
1: A dedo, sí, a dedo llegás.
0: Sí, sí, de una. Yo creo
1: que prepararte para pasar noche, seguramente, por si no tenés la suerte de que en algún momento alguien te levante y se te haga de noche y ahí está más complicado por ahí, o te vas equipado con linterna y demás, pero si no, a dedo, llegás, si te lo propones, llegás.
0: Bueno, es una de las grandes atracciones que tiene San Martín de los Andes, un poco el comienzo de esta ruta de los Siete Lagos, depende de dónde vengas, si venís desde la Angostura para el lado de San Martín o al revés, vas a comenzar o terminar el recorrido allí. Hablaste justo de la noche y te quería preguntar, ¿cómo es la noche en San Martín de los Andes? ¿Vas todos los años para vacacionar? Y quería consultarte cómo es.
1: La noche, vos decís pachanga.
0: Exacto, sí, para pasarla bien. Para salir, para tomarte algo con amigos, amigas, o con tu pareja, o lo que fuere.
1: Sí, claro, yo antes, cuando los primeros dos años que iba a trabajar, por ahí salíamos del restaurante y nos íbamos a tomar algo, o qué sé yo, a estar ahí a la noche. Hay un solo boliche, que es el boliche que se llama Chapelco. Es el único boliche que está como lugar bailable. Después tenés un montón de bares, como Palermo, ponele.
0: Sí.
1: Como cualquier lugar turístico que tiene un montón de atracciones de bares y lugares para que salir a la juventud, digamos.
0: Claro, para disfrutar.
1: Sí, totalmente, para disfrutar. Hay casino, bueno, hay de todo, lugares, restaurantes, lugares para comer. Sí, la noche está buena y no termina temprano. Eso es lo loco que tiene, para mí, lo que más me llamó la atención la primera vez que fui. El sanmartinense, el joven sanmartinense, sale re tarde. Acá no he salido tan tarde, pero empezás a salir tipo, no sé, a las 3 de la mañana.
0: Mirá.
1: Para irte al boliche a las 3 de la mañana, tardísimo. Yo cuando era más piba igual salía tarde. Cuando era más joven salía tarde también a bailar y a los boliches. Pero no sé si tanto, creo que nos ganan ellos.
0: Mirá, bueno, buen dato ahí también para el que, sobre todo para el que venga de afuera y empiece como a familiarizarse con los horarios del lugar, ¿no? Los horarios locales, que tiene que ver con, bueno, primero, no sé, si te vas a comer algo en un restaurante y demás, que el turista de afuera hace mucho eso, después dormite una siesta si quieres ir a bailar, digamos, ¿no?
1: Sí, totalmente. Y si querés salir a tomar algo, te diría que también.
0: Bien. Porque
1: hay lugares.
0: La noche se pone tarde.
1: Porque la noche se pone tarde, sí. Y hay muchos bares también que después arman como el bailable, digamos. Hay un lugar que me gusta mucho que se llama El Cuchitril, que tiene bar. Y después, ¿sabés qué? Nada, que viene la parte de la joda, digamos, que se va a armar. Pero eso es muy tarde. Por ahí hay gente que, no sé, yendo a vacacionar, si estuviste todo el día en la playa o haciendo trekking, yendo y viniendo, es como que si salís, por ahí salís temprano para volverte a acostar temprano para el otro día levantarte temprano y disfrutar el día.
0: Y seguir recorriendo.
1: Entonces por ahí, puede que haya algún que otro turista que se haya perdido lo que es la noche tarde de San Martín de los Andes, porque sí arranca tarde.
0: Y vos en particular, si tenés que recomendar un lugar para comer, sobre todo, o para tomar algo en el centro de la ciudad? Recién nombrabas por allí alguno, pero digo, ¿tenías una habitué al que ibas siempre con tu amiga?
1: Si tenía habitué, no, por ahí, no, habitué que iba a comer, no tanto. Hay un lugar que me gusta mucho, que siempre voy, y por lo menos una empanada me compro, porque son excelentes las empanadas de ese lugar, porque son al horno de barro, uh-huh. Son bien a la piedra y son enormes. Uh-huh. Y la que a mí me gusta mucho, por ejemplo, es una de champiñón, que creo que con una ya estás, te digo, y nada, es como medio típica de allá, porque también las pastas, inclusive con hongos.
0: Mirá,
1: con hongos de piño, con la salsa esa típica de hongos y crema, es como, bueno, las cosas típicas de allá, ¿no? Además de la trucha, de claro. Trucha Roquefort, de algunos platos que son como muy de ahí.
0: Qué placer.
1: Pero, por ejemplo, el lugar que te digo de las empanadas se llama Pizza Cala, que está sobre San Martín, que es la principal.
0: Ajá.

0: San Martín, ese lugar, en ese lugar, por ejemplo, se come muy bien. Y también sobre San Martín hay una galería que tiene algunos puestitos de comida y que inclusive es como un patio de comidas que tiene. Como el patio de comidas de un shopping por ahí que tenés distintos puestos y tenés como un lugar para de mesas en común para comer lo que compraste. Y
1: Bien.
0: es como más económico que si vas a comer a un restaurante,
1: Bien, bien. Buen
0: por
1: dato también
0: ejemplo,
1: ahí
0: y tenés de todo.
1: para el viajero low cost, sobre todo, que tal vez ahí tenés un lugar para quedarte a comer y demás, si compras tu vianda por ahí. ¿Por qué
0: Sí, tal cual.
1: Malena, la locutora nacional, amiga de la casa, recomienda ir a San Martín de los Andes? ¿Qué tiene San Martín de los Andes que no tenga otro lugar?
0: ¿Qué tiene San Martín de los Andes? Bueno, tiene variedad para mí, un poco, que es lo que decía al principio. Te puedes hacer playa, puedes hacer trekking, montaña. Que, bueno, de trekking no te hablé, pero uno de los lugares que yo más recomiendo para hacer montaña es el Cerro Colorado,
1: Ajá.
0: que es un lugar espectacular y como al no tener refugio, digamos, al no ser tan largo que tiene un refugio, es como que puedes subir y bajar en el día.
1: Bien, buen dato. ¿Y se puede
0: No
1: llegar
0: sé si
1: desde
0: te...
1: la ciudad, digamos, o tenés que tomarte un bondi hasta algún lado?
0: Sí, te puedes llegar desde la ciudad.
1: Bien,
0: Sí,
1: buen dato
0: más o
1: ahí
0: menos.
1: entonces. Sí,
0: Sí, sí, sí,
1: decime.
0: sí. Es a 10 kilómetros más o menos. Sí, 10 kilómetros del centro de San Martín.
1: Genial.
0: Y hacer cumbre en el Cerro Colorado es, creo que, una de las
1: Magia.
0: mejores cosas que te puede pasar. Sí. Aparte, hablamos de 1.776 metros sobre el nivel del mar. Así que es bastante. Calculale más o menos 5 horas. Subir, bajar, 5 horas
1: Claro.
0: ida y vuelta, más o menos.
1: Tenés un lindo recorrido
0: Pero...
1: ahí para hacer trekking, para conectarte con la naturaleza, para ir sacando fotos también, la posibilidad de hacerlo despacio, ¿no? Lento, disfrutando del camino y de ese contacto, como decíamos, con la naturaleza y sin la necesidad de correr.
0: Sí, total, se puede hacer, inclusive es un sendero bastante visible, porque es un sendero que lo hacen bastantes turistas, así que
1: Claro.
0: al ser bastante transitado es visible, inclusive lo puedes hacer en familia. Yo
1: Bien.
0: he ido y hay muchas familias que, por ejemplo, cuando estás subiendo, ellos están bajando o cosas así.
1: Bien, bien.
0: Pero bueno, lo mejor de eso es cumbre, a pleno. Para el que le gusta hacer trekking y cumbre,
1: Unas
0: es
1: fotos
0: lo mejor que
1: ahí
0: hay porque...
1: y disfrutar del aire puro.
0: Sí. Sí, aparte ves la cordillera, ves el
1: Claro.
0: valle de los lagos, Lácar, Loló, ves
1: Hermoso.
0: el volcán Lanín, ves Villarrica, ves todo desde ahí. O sea, tenés la panorámica para
1: Claro.
0: donde mires, hay horizonte.
1: Bueno, recomendadísimo ahí el Cerro Colorado, entonces para hacer cumbre, una linda travesía para hacer trekking, un poco de deporte aventura y disfrutar sobre todo el contacto con la naturaleza. ¿Te quedó algo en el tintero, Male, para charlar acerca de San Martín?
0: No, por ahí algo que yo recomiendo mucho también y que no es uno de los paseos tradicionales, es la Cascada Ñivinco.
1: Ajá.
0: Creo que es uno de los lugares más hermosos que fui en mi vida. Está a mitad de trayecto entre San Martín y Villa La Angostura.
1: Bien,
0: No
1: ahí
0: sé si
1: tenemos
0: ya te hablé.
1: entonces. No, tenemos ahí
0: La nombré
1: otra opción.
0: anteriormente.
1: Sí, no la habíamos nombrado, pero ahí está bueno para tenerlo en cuenta también y hacer esa excursión, ¿no? Un lugar mágico rodeado de naturaleza de vuelta.
0: Sí, porque es una cascada, no es muy, muy... Aparte es como, es la imponencia, es como muy... ¡Fua! Mira dónde estoy enfrente de esta cosa
1: Quedás.
0: madre naturaleza que
1: Claro.
0: me da ruido, me tira agua, me da energía, no sé, es como muy, muy loco. Y también se puede complementar con un paseo de playa que está ahí muy cerca, digamos, como te explico. Pichitraful está
1: Ajá.
0: ahí como muy pegado. Esto vendría a estar al margen oeste de Pichitraful, la playa.
1: Bien,
0: Tenés
1: bien.
0: medio, para llegar a las cascadas tenés que pasar por, no te digo un precipicio con cocodrilos, pero bueno, tenés que meter...

0: placer hablar con Malena Sotomayor acerca de uno de los destinos más lindos que tiene la Patagonia, que es San Martín de los Andes, y que nos contaba acerca de los atractivos, los lugares por descubrir, las cosas que hay para hacer, el deporte aventura que hay en ese lugar, el contacto con la naturaleza. Hablamos un poco de todo. Nos estamos ahí medio quedando sin tiempo ya de este podcast que es Relatos de mi Tierra, donde descubrimos los principales destinos de la Argentina, pero no quiero cerrar esta entrevista sin preguntarle a Male si le quedó algo más ahí para contarle a los viajeros que vienen a Argentina y quieren recorrer San Martín de los Andes.
1: Sí, una recomendación interesante en este caso es el Museo del Che Guevara. Ajá. Que se llama La Pastera, que está en el centro de San Martín de los Andes, que es un museo que se hizo en el lugar donde en el año 52 Ernesto Che Guevara con Granado hicieron una parada ahí en San Martín de los Andes, que de hecho creo que en la película Diario de Motocicletas está esa parte donde paran ahí. Wow. en la Patagonia, en San Martín de los Andes. Bueno, en ese mismo lugar se hizo un museo del Che Guevara y se llama La Pastera. Bueno, nada, es imperdible, es una recomendación que quería hacer. Sí, es imperdible, la verdad, que es muy interesante.
0: Aparte, nada, el comienzo de ese gran periplo, ese viaje que hicieron esos dos monstruos, nada, la posibilidad de ver ese paraje que tuvieron casi al comienzo de esa travesía hermosa que hicieron. Así que recomendadísimo. Sí. Bueno, Male, nada, agradecerte por tu tiempo, por la cordialidad de haber estado en Relatos de mi Tierra y contarnos todo este mágico mundo de San Martín de los Andes y tu experiencia también en él.
1: Bueno, muchísimas gracias a ustedes por la invitación. La verdad que disfruté mucho crear el relato y nada, poner en palabras un poco expresar un poco la sensación que me dio hoy, lo que me dejó a mí San Martín de los Andes, porque además es como un cierre también que uno hace, ¿no? Claro. Entonces, bueno.
0: Agradecerte por esa historia maravillosa que creaste y que escuchamos al principio del podcast, y que obviamente vamos a volver a pasarla en algún que otro episodio de Relatos de mi Tierra también. Bueno, aquí estaba, Malena Sotomayor, ella es locutora nacional y pasó por Relatos de mi Tierra contando sus experiencias y estos lugares hermosos que tiene San Martín de los Andes en nuestra Patagonia Argentina. Se nos fue este podcast Relatos de mi Tierra dedicado a los destinos maravillosos que tiene la Argentina. Hoy, volviendo a la Patagonia, a San Martín de los Andes, con Male Sotomayor, que nos contó absolutamente todo sobre este lugar maravilloso que tenemos en el sur de la Argentina. Nosotros nos vamos a reencontrar la semana que viene con más Relatos de mi Tierra. Mi nombre es Mauricio Irigoyen. Me encuentran en redes sociales como Relatos en Mochila o mauri.irigoyen-. Allí hacemos un poco de viajes, comunicación e historias. Nos vemos la semana que viene. Chau, chau.

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0: Muy buenas, Pedro. Parece que esta noche en tu sección Madrid Secreto tenemos sesión doble de cementerios. En concreto, creo que nos vas a hablar de la arquitectura modernista de la necrópolis de la Almudena, que ya hemos mencionado antes con Fermín Mayorga en la entrevista.
1: Buenas noches, Belén. Así es, hoy nos vamos hasta la avenida de Daroca número 90, que es el acceso principal del cementerio madrileño de la Almudena. Como ya adelantabas, nos vamos a centrar en la arquitectura modernista de los llamados propíleos en su entrada monumental y de su capilla.
0: Perfecto, pues comenzamos. Háblanos del estilo de estos edificios.
1: Pues mira, en Madrid tenemos muy poquita arquitectura modernista. Ya hablamos en la temporada pasada del estilo Muja en Madrid, así que hoy vuelvo a hablar de mi estilo artístico favorito, que es el Art Nouveau. Y es que la entrada del cementerio de la Almudena es posiblemente el referente más representativo de este estilo en la arquitectura de la ciudad de Madrid. El autor de estos edificios del acceso a la necrópolis fue Francisco García Nava, quien modificó el primer proyecto presentado por Fernando Arbós y José Urioste en 1877 y que iba a ser de estilo neobizantino, muy parecido al del Panteón de Hombres Ilustres que ya comentamos en la temporada pasada. De este proyecto se conserva la planta del cementerio con forma de trébol y que hace referencia a la Santísima Trinidad. Finalmente, el proyecto aprobado por el ayuntamiento fue el actual de García Nava, en el que vemos algunas influencias del estilo de Gaudí y que se realizó a partir del año 1905. Técnicamente podríamos hablar de un estilo modernista ecléctico, lleno de fantasía y originalidad, lo que supuso una novedad para todo lo que se estaba haciendo en Madrid en esa época. Así podríamos hablar de tres elementos en la arquitectura de la Almudena. Vamos con el primero. Por una parte hay referencias directas al secesionismo, que es la variante del modernismo que triunfó en Viena y que tomó su nombre de un grupo de artistas que se hicieron llamar la secesión vienesa, entre los que estaba nada más y nada menos que Gustav Klimt. De hecho, la mayoría del modernismo que conservamos en Madrid es de este estilo, y podemos citar, por ejemplo, varias tumbas que se conservan en el cementerio de San Isidro.
0: Pues vamos con el segundo, Pedro.
1: Pues mira, el segundo serían los detalles autóctonos que hacen parecer esta arquitectura como propia de la ciudad de Madrid. Para ello, el arquitecto recurrió a detalles neomudéjares, arcos de herradura, el uso del ladrillo y la decoración con sepcas, que son un elemento decorativo con forma de retícula oblicua a modo de entrelazado geométrico romboidal.
0: Además, estos elementos llaman muchísimo la atención de los visitantes a la capital. Nosotros, los madrileños, casi no reparamos en ellos, ya que hay muestras por todas partes. Por ejemplo, el Matadero de Madrid o el Museo del Ferrocarril. Pero bueno, síguenos contando.
1: Pues sí, la verdad es que tienes toda la razón en esos ejemplos que has mencionado. Mira.
0: Y hay muchos más.
1: Bueno, hombre, claro. Venga, volvemos otra vez a la Almudena. Siguiendo con lo que estaba comentando, nos queda un último punto por comentar: el uso de elementos simbólicos en la decoración que hacen referencia a la muerte. Así tenemos ángeles, relojes de arena que aluden al paso del tiempo, coronas laureadas como las que se colocan en las tumbas, lechuzas o símbolos como el que antes mencionábamos del trébol. También vemos motivos egipcios y orientalizantes que estaban en boga en esa época.
0: Entendido, Pedro. Pero si te parece, cuéntanos de qué partes consta la entrada del cementerio y sus edificios aledaños.
1: Pues mira, tenemos en primer lugar un gran pórtico monumental al que se conoce con el nombre de propíleos. Esta palabra es un término técnico arquitectónico que hace referencia a una entrada monumental con columnas a un recinto cerrado. Se trata de un acceso porticado con arcos dobles ligeramente curvados en los extremos. A los lados hay dos edificios administrativos que son de estilo neomudéjar y junto a ellos están los depósitos, que son las construcciones más puramente modernistas. Y por último, la joya de los edificios, que es la capilla, la cual podríamos decir que es la obra maestra de la arquitectura modernista madrileña, junto quizá al Palacio de Longoria, sede del actual SGAE, pero que sigue un patrón más catalán en vez del estilo vienés de la Almudena.
0: Pues ahora que lo comentas, del Palacio de Longoria nos tienes que hablar en otra ocasión, que me consta que hay unos cuantos misterios por desvelar.
1: Pues sí, te digo la verdad, estoy detrás de una fuente para poderos contar algunos sucesos extraños que ocurren en este edificio. Si te parece, Belén, vamos otra vez a la capilla. Y aquí podemos comentar que tiene planta centralizada, esto es, que no tiene cabecera y pies como las catedrales o iglesias habituales. Su planta, para que te hagas una idea, es una cruz griega con los cuatro brazos iguales. Allí podemos ver que las curvas son típicamente modernistas, con forma parabólica o elíptica, y que dan forma a los arcos de la entrada y a la cúpula. Por otra parte, tenemos la torre, que es quizá el elemento más reconocible, pues sigue muy fielmente el estilo de Gaudí. El interior ha sido modificado, pero afortunadamente se conservan las preciosas vidrieras realizadas por la casa Maumegean.
0: Y en lo alto de la cúpula de esta capilla nos encontramos con un ángel que tiene trompeta. ¿Se trata del ángel del Apocalipsis?
1: Pues así es, Belén. Se trata de un símbolo que nos habla de la llegada del juicio final. Si nos fijamos en el Apocalipsis, allí se narra la apertura del séptimo sello, momento en el cual aparecen siete ángeles con siete trompetas. A partir de ahí, cada uno de ellos va haciendo sonar el instrumento y se va desatando la ira de Dios. Este que tenemos en la almudena podría ser probablemente el séptimo, con el que se inaugura la segunda venida de Cristo. A este respecto, el Apocalipsis nos dice lo siguiente: el séptimo ángel tocó la trompeta y se levantaron grandes voces en el cielo que decían: el reino del mundo ha venido a ser el reino de nuestro Señor y de su Cristo, y él reinará por los siglos de los siglos.
0: Madre mía, qué miedo, Pedro. Además, creo que hay una leyenda urbana relacionada con todo esto que cuenta que este ángel de la Almudena fue modelado originalmente tocando la trompeta, pero finalmente se decidió que la sostuviera sobre sus rodillas. Se comentaba que algunas personas escuchaban esta trompeta. Y claro, esto de poner la trompeta sobre las rodillas era más que nada para que no fuera a ser que se desatase la profecía y se acabara el mundo.
1: Sí, sí, sí, la verdad es que tienes razón, es cierto esta historia de la trompeta. Así que habrá que andarse con muchísimo cuidado con los símbolos, no vaya a ser que se cumplan las profecías.
0: No, esperemos que no. Y ya para terminar, Pedro, tengo una pregunta. ¿Solo es modernista la entrada del cementerio o hay otros detalles de este estilo en el interior?
1: Pues sí, hay más elementos modernistas, pero quizá pues puedan pasar un poco más desapercibidos. Tenemos, fíjate, por ejemplo, las escaleras, los accesos, marquesinas y las farolas, que siguen también la misma línea de estética modernista de los edificios de la entrada, pero que quizá pues puedan pasar un poco más desapercibidos.
0: Perfecto, Pedro. Así que podríamos decir que la gran edificación modernista por excelencia de Madrid es el cementerio de la Almudena. Y bien, y para todos nuestros amigos que quieran acercarse, pues ya no solamente a contemplar la capilla por fuera, sino por dentro, pues comentar que se celebran misas por la mañana, tanto días de diario como festivos, y también pues en las ocasiones más especiales, como pueden ser pues en las fechas cercanas al Día de Todos los Santos. Pedro, antes de terminar, antes has mencionado las tumbas del cementerio de San Isidro, así que te emplazo a que en otro programa nos lleves de paseo por sus tumbas y nos descubras su simbología y sus secretos, que a buen seguro habrá muchísimos.
1: Pues claro que sí, Belén. Me comprometo a hablar del cementerio de San Isidro, que estoy seguro que les va a gustar mucho también a nuestros oyentes.
0: Pues muchas gracias, Pedro. Aquí te esperamos la semana que viene para que nos sigas contando más historias en tu sección Madrid Secreto. Muy buenas noches.
1: Buenas noches.
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8: Un anciano Leonardo da Vinci montado en una mula cruza los Alpes en dirección a Francia. Lleva con él tres cuadros, la Gioconda, San Juan Bautista y la Virgen, el Niño y Santa Ana. En las alforjas guarda croquis, diseños y varios manuscritos, los códices de Leonardo, actualmente dispersos en bibliotecas del mundo. Su viaje, del que poco se sabe, responde a un llamamiento del rey de Francia, Francisco I, que quería mostrar todo su poder a través de castillos esparcidos por el Valle del Loira. En Clos Lucé pasaría sus tres últimos años de vida. Leonardo trabajó durante 10 años para los franceses. François Saint-Brie, miembro de la familia propietaria del edificio, nos recuerda que en Milán ya pintó la obra La Virgen de la Roca para Carlos II de Amboise cuando era gobernador del Ducado de Milán y trabajó durante más de 4 años para Francisco I. Ingeniero, primer arquitecto y primer peintre del rey. A Francia era un trayecto difícil, pero Leonardo empezaba a tener problemas jurídicos en Italia. Algunos le criticaban que no acababa muchos de sus proyectos y además había comenzado a experimentar con cadáveres mediante la técnica de la disección, como explica Elizabeth Lagué.
9: Es la oportunidad para dejar la vida anterior atrás y empezar una nueva vida y últimos años tranquilamente aquí en Amboise.
8: Esta semana, el 2 de mayo, se cumplen 500 años de la muerte de Leonardo en ese castillo. Atravesamos la misma puerta que cruzó cuando llegó a Clos Lucé. Su figura sigue impregnando el lugar. Todavía mantienen el atelier del pintor y la habitación en la que murió y donde redactó su testamento. Se conserva la sala renacentista, donde Leonardo recibía al rey, a los embajadores, a las más altas personalidades del reino y a los artistas que le visitaban. Otra de las estancias es la cocina, con su gran chimenea, y donde Mathurine, la cocinera, le preparaba comidas vegetarianas. La cuisinière Mathurine. La llegada de Da Vinci revolucionó el arte y la vida de la corte francesa en muchos aspectos, como por ejemplo las fiestas, tanto en el vecino Palacio Real de Amboise como en su vivienda. Una de las más recordadas es la que organizó para celebrar la batalla de Francisco I en Maguignon. Fue una fiesta de marketing político, nos dice François Saint-Brie, donde el rey convocó a todos los embajadores del mundo y los nobles de su país que disfrutaron de un espectáculo que representaba el universo y que a la vez transmitía el poder real. Se cree que en Clos Lucé, Da Vinci acabó de pintar la Gioconda. Hay testigos, como el secretario del cardenal de Aragón, que aseguran haber visto un cuadro de una dama florentina. Uno de los lugares más especiales de Clos Lucé es el Parque Cultural Leonardo, un jardín que tiene vida porque se puede subir a casi todos los artilugios, manipularlos y juguetear con ellos. Entrar dentro de un tanque de madera, manipular la ametralladora, navegar en un barco de vapor o cruzar el puente de doble tramo de 20 metros de altura, todos de tamaño real. Rodeado de pinos centenarios está el antiguo edificio del Espíritu Santo del siglo XV, convertido en un restaurante. Allí encontramos a Stéphane Sosa, estudioso y maître de la comida renacentista. Fue Francisco I, nos dice, el que decidió añadir la leche y la crema en las recetas para conseguir platos más suaves y suntuosos, como si lo relacionara con la arquitectura renacentista. Aunque Da Vinci es admirado hoy en día, no siempre tuvo ese reconocimiento. El ir y venir de sus restos mortales así lo demuestra.
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1: La historia que vamos a contar ahora nos va a hacer que nos remontemos muy atrás en el tiempo. Ni siquiera la vamos a comenzar en el siglo XX, sino que lo haremos en el siglo XIX. Y más concretamente en 1890. Ese año, aquí en España, el 26 de junio se instauraba el sufragio universal. Eso sí, solo masculino. Y en Europa nació un nuevo país, un país que se independizaba de los Países Bajos. Nos estamos refiriendo a Luxemburgo. Estados Unidos iba creciendo. Dos nuevos estados se agregaban a la Unión, concretamente Idaho y Wyoming. Y ese año, pues una noticia triste en Estados Unidos, con repercusión luego mundial, puesto que tuvo lugar la primera ejecución en la silla eléctrica. Se trataba de un preso llamado William Kemier. Fue en la prisión neoyorquina de Auburu. Este preso, William Kemier, era un reo acusado de asesinato, concretamente de un asesinato cometido el 29 de marzo de ese año a su esposa en Buffalo. Cosa curiosa, esa ciudad era conocida por aquel entonces como la ciudad eléctrica del futuro. Bueno, pues fue declarado culpable por un jurado del condado de Erie de homicidio en primer grado. Fue declarado el 10 de mayo y el día 14 fue conducido ante el juez para escuchar la sentencia de muerte. El primero ejecutado en silla eléctrica. Pero en España tenemos que hablar de una visita ilustre. El mito Buffalo Bill llegaba a Barcelona con el circo en el que demostraba sus habilidades. Pero en fin, vamos a comenzar ya nuestra historia. Ese año nos tenemos que ir hasta Toulouse, hasta Francia. Aunque hay algunos que defienden que nuestro destino deberíamos poner el origen en Uruguay, más concretamente en una localidad llamada Tacuarembó. Pero en fin, vamos a quedarnos con la versión de Toulouse. La cuestión es que ese año, el 11 de diciembre, nace de padre desconocido y de una mujer llamada Berthe Gardes, que lo trajo a Argentina a los 27 meses de edad, un niño llamado Charles Romuald Gardes. Él fue conocido para la historia como el gran Carlos Gardel.

Vamos a comenzar esta historia ya. Carlos Gardel creció en el Abasto. Abasto era un barrio de Buenos Aires en el que funcionaba el mercado central de frutas y verduras. Por cierto, su edificio estilo Art Deco se conserva reciclado ahora mismo y convertido en un centro comercial. Bueno, pues a muy temprana edad comienza a ser reconocido por su canto y trasciende su fama con un mote. Le llamaban el Morocho del Abasto. Pues bien, el payador... Bueno, vamos a explicar qué es el payador. La payada es un arte perteneciente a la cultura hispánica que adquirió un gran desarrollo en el cono sur de América, en el que, por ejemplo, una persona, el que llamaban el payador, improvisa un recitado en rima, lo canta y es acompañado por una guitarra. Bueno, pues como decíamos, el payador José Bettinotti le daría además un nuevo apodo que también luego le haría popular, el zorzal criollo. Y esto le motivaría mucho también a cantar en los centros políticos. También otro mote, se le conocía como el mudo, y es que es por sentido del humor, que hace referencia a su excepcional voz. Pues bien, hay que decir que Carlos Gardel estudió en el Colegio Salesiano de Buenos Aires, donde fue compañero de curso nada más y nada menos que de Ceferino Namuncará. Este luego fue un futuro santo argentino. En el año 1902, siendo tramoyista en el Teatro La Victoria, comienza a escuchar a distintos cantantes de zarzuela y también de ópera, entre los que destacaban, por ejemplo, un barítono, el italiano Tita Ruffo, o el zarzuelista español Sayi Barba. En 1913 formó el dúo con José Razzano, que duraría nada más y nada menos que hasta 1925, 12 años, cantando pues una amplia variedad de canciones populares. Gardel hizo la música propia inventando el tango canción, ¿no? Con su éxito en 1917 de Mi Noche Triste. Vendió nada más y nada menos que 100.000 copias y era un éxito popular inmediato en todos los países sudamericanos. Gardel recibiría en 1915 un balazo durante un altercado a la salida del Palais de Glace, en el salón de baile de la época en el barrio de La Recoleta. Cantaría luego el resto de su vida con esa bala alojada en su pulmón izquierdo. Nos vamos a ir hasta 1923.

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1: Pues vamos a irnos hasta 1923, como decíamos. Ese año en España tenía lugar un golpe de Estado. Sube al poder Miguel Primo de Rivera. Y también tenemos que decir adiós, perdemos a un gran pintor, a Joaquín Sorolla. Pero ese año hay una boda que, bueno, pues cuando se produjo tal boda, pues la verdad que pasó casi desapercibida, no eran importantes. Luego lo fueron durante 40 años. Y es que en 1923 se casaron Francisco Franco y Carmen Polo. Pero además ese año, algunos españoles van a tener la suerte de conocer en persona a una de las figuras más importantes de la historia universal. Nos estamos refiriendo a que llega aquí a nuestro país Albert Einstein. Llega para nombrarle doctor honoris causa por la Universidad Central de Madrid. Y también ese año llega a España, junto con Razzano y la compañía Rivera de Rosas, el gran Carlos Gardel.
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1: 1933, 10 años después, regresa a Buenos Aires y su conjunto de guitarras por aquel entonces estaba integrado por Barbieri, por Riverol, Vivas y Petorossi, y trabajan siempre por Montevideo y también en el interior de Argentina. Pero a partir de ahora vamos a centrarnos, aunque sea brevemente, en la vida amorosa. Aunque fueron varias las mujeres con las que se relacionó Gardel, pues ninguna lo atrajo lo suficiente como para mantener una relación pasional que fuese duradera, ¿no? Una de las más conocidas fue la de Isabel Martínez del Valle, quien intentó casarse con él, pero que nunca se concretó. Pues por algún motivo los sentimientos del zorzal criollo cambiaron. Las lenguas de doble filo por aquel entonces comentaban que una de las causas podría haber sido que la familia de la novia abusaba siempre de la generosidad del cantor y él pues acabó agobiado por la situación. Varias veces Gardel quiso cortar esta relación, pero terminaban siempre reconciliándose. Bueno, tal es así que ella nunca reconoció públicamente que su relación con el cantante estuviese rota. Vamos a irnos 6 días antes de su muerte. En el Diario Nacional de Bogotá, 18 de junio de 1935, el inolvidable cantor mantuvo el siguiente diálogo con un periodista. Le preguntaba, ¿cuál fue su primer amor? Y él decía, he amado muchas veces en mi vida. Y conservo de ellos, pues gratísimos recuerdos, como que en todos mis amores he sido muy feliz. En ellos he querido de diferente manera, según el temperamento de la chica, las circunstancias y el ambiente. Sin embargo, cada vez que me enamoro, pienso que es la única ocasión en que verdaderamente he querido. ¿Y cuál es el tipo de mujer que usted prefiere? Le seguía preguntando el periodista. Prefiero las latinas, indudablemente, por ser de mi misma raza y por lo tanto comprender más mi temperamento, pero todas las mujeres atractivas e inteligentes me agrada. La tercera pregunta. ¿Es usted partidario del divorcio? Debido a mi carrera no hablo del divorcio. De lo que no soy partidario es del casamiento.

Bueno, por cierto, antes de olvidarnos del tema de amoríos, hay que decir que con Imperio Argentina tuvo sus más y sus menos, ya que ambos presumían de tener un carácter indomable y como fruto de esa relación profesional, que no pasional, decían, nació un gran dúo que protagonizaría la película Melodía de Arrabal. De hecho, Imperio Argentina fue la única mujer que cantó con el gran autor de tangos. A partir de ahora vamos a centrarnos ya en su aportación al mundo del cine. Un total de 11 películas. Flor de Durazno fue la primera película, película muda. Después, Encuadre de canciones. Se trataba de 10 cortometrajes, la primera filmación sonora realizada en Sudamérica en 1930 mediante el sistema de Movietón, imagen y sonido grabados al mismo tiempo en la cinta. Y por el tipo de película, 10 canciones filmadas, Gardel se convirtió aquí en el pionero de lo que hoy son los llamados videoclips. Gardel fue el primero en 1930. Películas, más películas, Luces de Buenos Aires, Espérame, Andanzas de un criollo en España, La casa es seria, Melodía de Arrabal, aquí Gardel interpreta El silencio y Mañanita de sol, en este caso, como decíamos antes, a dúo con Imperio Argentina, Cuesta abajo, fue la mejor película hablada en castellano hasta entonces, producida por un estudio de Hollywood, El tango de Broadway, Cazadores de estrellas en una película musical de varios artistas mundiales del momento, entre ellos estaban Bing Crosby, y El día que me quieras. Y había también otra película, que era Tango Bar. Bueno, pues en esa película, Tango Bar, Carlos Gardel interpreta esto, una jota aragonesa.

0: Ahí tenemos al gran Carlos Gardel cantando una jota aragonesa. Bueno, vamos a irnos a 1933. Ese año, el mundo entero conoce al gorila más famoso de todos los tiempos. Nos estamos refiriendo a King Kong, la primera de las versiones, grabada, como decimos, en 1933. También se conoce a un nuevo dictador, en este caso en la isla de Cuba. Sube al poder Fulgencio Batista. Y en Estados Unidos, pues vuelve la calma. Y es que en ese año, en 1933, por fin se levanta la famosa ley seca. Bueno, pues en 1933 su público nunca más lo volvería a ver, su público argentino. Y es que el 7 de noviembre se va un tiempo corto a Barcelona y París, y luego viaja a los Estados Unidos, donde debuta en la NBC de Nueva York el 31 de diciembre. En 1934 filma Cuesta Abajo, Mi Buenos Aires Querido y Tango en Broadway para la Paramount en Nueva York. Vuelve poco tiempo después a Francia y a finales del 34 vuelve a actuar para la NBC y a filmar en el musical de la Paramount Cazadores de Estrellas junto a Bing Crosby, como decíamos, aunque también estaba, por ejemplo, Richard Tauber. En 1935 filma El día que me quieras y este tango bar, como estamos como escuchando ahora mismo, con esa jota aragonesa, Los ojos de mi moza, donde canta éxitos pues muy recordados. Bueno, pues en abril de ese año, de 1935, emprende su fatídica gira, programada para ir por Puerto Rico, Venezuela, Curazao, Colombia, Panamá, Cuba y México, pero el destino impidió que esta se completara. Y el 24 de junio de 1935, Carlos Gardel, junto con Alfredo Lepera y algunos de sus músicos, entre ellos el Indio Aguilar, falleció en el choque de dos aeroplanos a punto de despegar sobre la pista del aeropuerto Enrique Olaya Herrera. Hablamos de un aeropuerto en la ciudad colombiana de Medellín.
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0: Gardel se encontraba por entonces en lo mejor de su carrera. Millones de sus admiradores lo lloraron. Entonces el zorzal criollo se ganó la gloria. Popularmente, la gente dice que Gardel cada día canta mejor. Un verso de su tango, Volver, se convirtió en un refrán famoso en toda América Latina. 20 años no es nada. El Estado uruguayo, a través de una ley de 1996, establece que cada 24 de junio, fecha de la muerte del cantante, lo establece como el Día de Carlos Gardel, con festejos en la ciudad de Tacuarembó. Desde el 1 de septiembre de 2003, la voz de Carlos Gardel es Patrimonio de la Humanidad por declaración de la UNESCO, la Organización de las Naciones Unidas para la Educación, la Ciencia y la Cultura. En su registro, Memoria del Mundo, la UNESCO anotó a Carlos Gardel como cantor argentino nacido en Francia.

0: Recuperar la perdiz roja silvestre es posible, lo dicen los resultados publicados de una investigación que la Universidad de León ha realizado en una finca que al comienzo del estudio solo contaba con 3 parejas por cada 100 hectáreas y que llegó a alcanzar el centenar de ejemplares 5 años después. Para lograrlo, la acción consistió en hacer pequeñas siembras de cereal, distribuir comederos y bebederos por la misma finca. Se realizaron también tareas de desbroce en zonas de arbustos y durante la primavera se llevó a cabo un control de predadores, incluyendo zorros, urracas y perros asilvestrados. La caza se vedó y se contrató a un guarda, pieza clave para el éxito del proyecto, en el que, por cierto, también se veía beneficiada otra especie, la del conejo de monte.
1: Demostramos que es necesario darse 4 o 5 años para alcanzar buenas densidades y también vimos cómo estas medidas también favorecieron al conejo de monte, que bueno, es una especie fundamental para los ecosistemas mediterráneos. No solo se quería beneficiar a la perdiz roja, sino también al conejo de monte y especies protegidas, que tienen muchísimo valor.
0: Carlos Sánchez es coautor del estudio en el que se reflejan los resultados de una investigación que ha durado 12 años y que además contribuyó al mantenimiento en la zona de distintas especies protegidas, muchas de ellas rapaces.
1: Llegamos a identificar 21 especies distintas de rapaces a lo largo de los 12 años que duró el proyecto. En nuestro estudio se realizó una inversión continuada durante 12 años de unos 50 euros por hectárea y año. Y como la finca tenía algo más de 300 hectáreas, estamos hablando más o menos de una inversión anual de 15.000 euros. Pero si tienes en cuenta el valor económico y ecológico de cazar una perdiz silvestre y hacerlo además de forma continuada, muy posiblemente estos 50 euros por hectárea se amorticen en muy pocos años.
0: La conclusión del estudio tiene una aplicación práctica en la actividad cinegética y en los aspectos medioambientales. Algunos gestores ya están recuperando las perdices rojas silvestres en sus cotos.

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1: Son las 6 de la mañana y 20 minutos.
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3: Durante la Segunda Guerra Mundial, las ciudades se convirtieron en objetivos de guerra. En noviembre de 1940, la ciudad inglesa de Coventry padeció uno de los peores ataques del Reino Unido. Hitler había ordenado barrerla del mapa. Fue nombrada sarcásticamente la Operación Sonata Claro de Luna. La Catedral de San Miguel de Coventry se convirtió en el símbolo de los desastres de la guerra. Ha quedado paralizado en el tiempo. Permanece igual que quedó tras los bombardeos. Viviendas, hospitales, cascos antiguos, fábricas, plazas, locales públicos, estatuas fueron arrasados en muchas ciudades europeas. Los supervivientes no solo perdieron sus pertenencias, sino, como explica Carolina Rodríguez, del Departamento de Historia Contemporánea de la Complutense de Madrid, también sus espacios de referencia, básicos para la convivencia de una sociedad.
4: Escenarios que en principio no están concebidos para albergar una guerra, sino que forman parte de la vida cotidiana, del desarrollo de la vida cotidiana de la gente, cómo les impacta una guerra, cómo la guerra transforma su paisaje, transforma su cotidianidad, la forma que los ciudadanos tienen de vivir la propia ciudad.
3: La mayoría de las víctimas fueron ciudadanos indefensos, sorprendidos en sus vidas diarias. Dresde, Coventry, Varsovia, Colonia, Londres, Rotterdam, Liverpool, Stalingrado, son algunas de las ciudades que sufrieron los peores bombardeos. También se convirtieron en una muestra de la resiliencia de sus ciudadanos, que con gran esfuerzo consiguieron no solo devolverles parte de su esplendor, sino también construir unas ciudades nuevas y modernas.
4: Para la población significa también ver poco a poco cómo se construyen otros edificios, cómo aparecen otros espacios donde empieza una nueva socialización, donde empiezan a hacer otro uso de esos espacios, ¿no?
3: Días después del desembarco de Normandía, a principios de septiembre de 1944, la ciudad francesa de Le Havre fue bombardeada insistentemente por la aviación británica. El 80% de la ciudad quedó destruida. Más de 12.000 viviendas quedaron reducidas a escombros y unas 80.000 personas perdieron sus casas. Había que reconstruirla rápidamente para dar cobijo a miles de familias. El arquitecto Auguste Perret fue el encargado de la reconstrucción. Las viviendas tenían doble orientación, sistemas colectivos de recogida de desechos, calefacción común y mobiliario racional. Adeline Fouquet explica que todo estaba pensado para dar confort a las familias.
5: Fueron construidos sin saber quién vendré a vivir adentro, y porque la prioridad después de los bombardeos era sobre todo de dar nuevos alojamientos a la gente, al pueblo de Le Havre.

0: antes de la llegada de los tanques soviéticos y la retirada de los nazis, en los últimos días de la Segunda Guerra Mundial, el 90% de la ciudad polaca de Gdańsk fue reducida a escombros. La arquitecta polaca Ewa Stepińska nos explica que con un esfuerzo titánico se reconstruyó el centro histórico, como si el bombardeo no hubiera existido.
1: Esto detrás del Neptuno es original, estas tres casas son copias y estas son al estilo histórico, porque quiere decir que está en plena armonía toda la reconstrucción y si podían salvar todo lo original, lo salvaban.
0: En febrero de 1945, Alemania estaba a punto de rendirse. Dresde, un núcleo estratégico de comunicaciones, fue atacada por los aliados. Murieron 30.000 personas. La denominada Florencia del Barroco quedó arrasada. Como Le Havre y Gdańsk, la UNESCO las declaró Patrimonio de la Humanidad en reconocimiento al esfuerzo de reconstrucción de sus cascos antiguos.
2: No suele haber mucho dinero después de una guerra y un proceso de posguerra exige mucha prisa porque las necesidades de la población son muchas, pues generalmente se reconstruyó siempre que se pudo de manera muy pragmática, volviendo a levantar los edificios, a veces con materiales de calidad muy ínfima, pero para que el uso fuera lo antes posible.
0: Años antes de iniciarse la gran contienda, muchos municipios españoles se convirtieron en campo de ensayo de las nuevas estrategias de guerra. El 26 de abril de 1937 quedó irremediablemente unido a la memoria de Guernica. Pablo Picasso se inspiró en ese bombardeo para pintar una de sus obras maestras y conmemorar aquella barbarie. Cuerpos descuartizados, madres abrazando a hijos muertos, animales destrozados, gritos sordos, inaudibles al oído, se convirtieron en un icono de la barbarie y el sufrimiento. También de la inmortalidad potencial del grupo, un colectivo que se rehace del duro golpe y comienza a reconstruir sus propias ciudades. Medio siglo después, Sarajevo estuvo asediada 4 años. Francotiradores disparaban a la población sin tregua, con cortes de suministros básicos, agua, luz, gas, alimentos. Se dice que no hay un solo lugar de toda la ciudad sobre el que no haya caído una bomba. Considerada una joya del Imperio Austrohúngaro, hicieron falta 22 años para levantar lo que las bombas destrozaron en una madrugada de 1992. La histórica biblioteca de la capital bosnia. En 2014, la ciudad volvió a recuperarla, convertida en símbolo de su patrimonio inmaterial. Hace 75 años, miles de ciudades y pueblos europeos intentaban sobreponerse al horror de los bombardeos y la guerra. Ciudades que reviven su pasado, no quieren olvidarlo, pero sus ciudadanos miran al futuro y apuestan por renovarse continuamente.

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1: Minuto 68 de partido, se produce el segundo de los cambios en el conjunto local. El entrenador va a modificar la táctica de juego. Lo hemos visto hablando en el banquillo con su analista estadístico y parece que la estrategia va a ser la de apostar por un hombre con mejor coeficiente de triangulación que potencie la distribución de centralidad del equipo.

0: Así serán pronto las narraciones de partidos de fútbol, cuando lleguen a los despachos de los entrenadores las aplicaciones prácticas de una investigación de la Universidad Politécnica de Madrid que explica cómo utilizar metodologías de las redes complejas para analizar el juego de los equipos.
1: Las aplicaciones prácticas son innumerables. Primero de todo, está claro que es una gran información de mucha utilidad para los entrenadores, para preparar partidos, para prevenir por dónde un equipo te puede provocar más daño en tu red. Este análisis se debería realizar antes y después del partido para ver si realmente la estrategia ha sido efectiva y tu red se ha comportado como esperabas. Aparte de eso, puede servir para cuantificar el rendimiento de jugadores o incluso identificar jugadores similares a los que ya tienes de cara a posibles fichajes.
0: Javier Buldú es uno de los autores del estudio, inspirado en la llamada teoría de las redes complejas, que es la que analiza también, por ejemplo, cómo se desarrolla un trending topic en Twitter o cómo se propaga una enfermedad contagiosa. Give you freedom, give you fire. Los jugadores pasarán a ser nodos en la denominación científica del juego y los pases, enlaces. Aquí está la clave, precisamente, en cómo interactúan las redes de enlaces de un nodo, los pases de un jugador, con la del resto de jugadores de su equipo y con las del contrario. Con toda esa información se construye un modelo estadístico que permitirá identificar los perfiles de futbolistas disponibles en el mercado que mejor complementen a cada equipo. Es decir, probablemente los clubes empezarán a fichar, para complementar a los ojeadores técnicos, a analistas de datos que sepan interpretar las nuevas métricas que entran en juego.
1: La principal novedad es que a partir de ahora trabajaremos con una serie de nuevas métricas que permiten cuantificar el papel de un jugador en una red y cómo esa red se comporta cuando tiene otra red de otro equipo contrario enfrente. Estas métricas son totalmente nuevas, desde el coeficiente de triangulación, el short path entre jugadores, la distribución de centralidad,

introducción de la ciencia de redes en el fútbol supondrá también que las casas de apuestas incorporen estas métricas para hacer sus predicciones. Y en el ámbito estrictamente deportivo, que los equipos se preocupen menos de tener la posesión del balón y más de contar con las claves para anticiparse al contrario. Y como narraba Carlos Hidalgo al principio de esta pieza, tal vez los entrenadores consulten a sus analistas de datos antes de realizar un cambio táctico en medio de un partido.

0: A ver, rutadelvinocigales.com, aquí está. ¡Qué buena pinta! ¿Y cuáles son los municipios? Ah, pero sí hay un montón. Santoveña de Pisuerga, Cabezón de Pisuerga, San Martín de Valvení, Trigueros del Valle, Valoria la Buena. ¡Qué nombres tan historiados y tan bonitos! ¡Qué bien suenan! Cubillas de Santa Marta, Quintanilla de Trigueros, Corcos del Valle, Mucientes, Fuensaldaña, por supuesto Cigales y Dueñas. Pero Dueñas no es Valladolid, ¿no? Ah, no, Palencia. Pues tienen una pinta fabulosa todos, vaya. Creo que está decidido. Voy a diseñar la ruta y les voy a dar una sorpresa a las chicas para esas fechas. Pero yo creo que para inspirarme bien me voy a poner una copita de Cigales, que tengo uno fresquito. La ruta del vino Cigales. ¡Qué bien, qué bien! ¡Ay, cómo lo vamos a pasar!
1: Vamos a parar aquí unos instantes esta narración, mientras que Elena va a prepararse el aperitivo. Esa escena que acabas de escuchar ocurre miles de veces a diario, en muchos rincones de todo el mundo. Alguien decide organizar un viaje con la familia, una excursión del equipo de trabajo, una escapada romántica, un recorrido histórico, un itinerario fotográfico, gastronómico o, como en el caso de Elena, unos días de descanso y de diversión con amigos. Bueno, con amigas, que parece que solo van las chicas de la pandilla en esta ocasión. Este podcast no es una guía exhaustiva por la ruta escogida por Elena, la ruta del vino de Cigales. Si fuera una guía, duraría horas en lugar de los aproximadamente 15 minutos que vamos a invertir en contarte algunas de las claves de ese viaje, por si tú también te lo planteas. Aunque ya te digo que hablarte solo en líneas generales ya es muy difícil en 15 minutos porque hay mucho que ver, que vivir, que sentir, que disfrutar. Lo mismo te pedimos otros 15 de atención y hacemos un segundo capítulo. Bueno, ya te lo digo, lo vamos a hacer. Te contamos este apasionante viaje en dos capítulos. Y para ello, vamos a seguir conociendo a Elena y cómo está preparando el viaje con sus amigas. Ella es periodista. Bueno, le gusta decir que contadora de historias. Y se lo ha preparado muy bien. A sus amigas les encanta, por cierto, que ella sea la que organice estas escapadas y que busque toda la información. Y a ella, pues también le encanta. Como a través de la magia del podcast podemos hacer casi cualquier cosa que nos propongamos, las vamos a acompañar, dando saltos adelante y atrás en su viaje y también en la historia. En la historia, con mayúsculas, la que se recoge en los libros. No te prometo nada, pero lo mismo, también somos capaces de llevar a tus oídos la voz de algún personaje muy relevante en su época. De momento, iniciamos el viaje con Elena y sus amigas.
0: A ver, chavalas, estáis todas, ¿no? Nos vamos a la ruta del vino de Cigales, decidido ya. Estoy preparando una guía, como ya sabéis que me gusta a mí. Vamos a comer muy bien, a visitar lugares increíbles, bodegas, parajes naturales, pueblos con mucha historia y con mucho encanto, y castillos, castillos increíbles. Así que venga. Lo primero es que vamos a ir viendo fechas en las que podamos, que quiero ir empezando a reservar hoy mismo. Mirad, si queréis ir echando un vistazo, rutadelvinocigales.com, pero vamos, que ya está decidido, que a mí me ha encantado.
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0: Bueno, estamos llegando a San Isidro de Dueñas, al monasterio de La Trapa. Aunque bueno, así es como se le conoce, que en realidad se llama Monasterio de San Isidro. Tengo unas ganas increíbles de verlo, que en las fotos es impresionante. Por cierto, que creo que vamos a poder escuchar canto gregoriano en directo.
1: El Monasterio de San Isidro de Dueñas, conocido popularmente como La Trapa, fue durante la Edad Media uno de los cenobios más importantes y prósperos de toda la península, siendo anterior a la invasión musulmana. A finales del siglo IX fue restaurado por el rey Alfonso

0: tropas francesas durante toda la contienda.
1: Los actuales monjes son cistercienses de la Trapa, de origen francés, asentados en el monasterio desde 1891. San Isidro de la Trapa es lugar de descanso, de reflexión y de estudio en su importante biblioteca. El convento se ubica entre los ríos Pisuerga y Carrión, en una vega repleta de arboledas y cultivos y de silencio. Es centro de reunión de numerosos creyentes que se dan cita para participar en la liturgia con los religiosos desde la madrugada.
2: Pero aquí no nos quedamos, ¿eh? Cuando terminemos la visita nos vamos a un hotel muy coqueto que está aquí muy cerquita y descansamos esta tarde, que mañana toca ruta. Nos vamos de senderismo y a tomar unas copitas de cigales, por supuesto. Ah, y para Emma y Laura, que sois las más golosas, os vais a hartar de chocolate y miel. Y queso, por supuesto, con el rico pan de esta zona. Fijaos muy bien en este canal que vemos de vez en cuando. Aunque parezca un río, no lo es. Es el Canal de Castilla y es una de las obras hidráulicas más importantes que se han hecho en España. Cambió toda esta zona y no solo el paisaje, sino la economía por la forma de relacionarse con los territorios.
3: Este proyecto, majestad, será el que consiga librar por fin a la meseta castellana de su aislamiento. Lo que vengo a mostraros es una obra por la que os reconocerá la historia.
4: Zenón de Somo de Villa y Bengoechea, primer marqués de la Ensenada.
3: La idea es que sea un canal navegable que facilite el transporte, sobre todo de los cereales a los puertos del norte. Y la fórmula en la que creo que podéis llevarlo a cabo es mediante una concesión larga, de decenios, a una compañía privada. Por el canal podrán discurrir las barcazas con el grano y con todo aquello que pueda ser transportado. Y también podrán servir sus aguas para el riego de los campos, la fuerza del agua que transformará Castilla. Y habrá molinos y factorías que las aprovechen en sus riberas. Es el proyecto que debe emprender un monarca joven como lo es su majestad, que piensa en legar prosperidad para el futuro de su reino. Y además, sin que suponga apenas coste para la corona. Lo que os propongo es que sea esa empresa a la que se concede su uso quien lo financie también, en adelanto de los beneficios que hallará en el futuro.
2: Bueno, lo dicho, vamos a hacer una parada energética que mañana tenemos una ruta intensa. Yo creo que lo suyo hoy es tomar un plato tradicional, así que os voy a llevar a un restaurante que está en un sitio único.
1: La gastronomía ocupa un lugar muy importante en la comarca, con una cocina que se caracteriza por la exquisita calidad de los productos que se ofrecen. Los platos más típicos poseen las identificaciones Tierra de Sabor o Indicación Geográfica Protegida Lechazo de Castilla y León. Y la tradición no está reñida en este caso con la innovación. Son muchos los establecimientos que han apostado en los últimos años por la vanguardia, por las nuevas técnicas y elaboraciones, por la incorporación de sorprendentes ingredientes a las recetas más clásicas.
5: Para acompañarlas, por supuesto, vinos de la denominación de origen Cigales. Y no solo rosados, que son los más conocidos, sino también blancos, tintos de crianza y de reserva. Desde el siglo X se elabora vino en la ruta del vino Cigales. El vino es muy importante desde la Edad Media en este territorio, con un fuerte arraigo cultural en sus gentes. Y a pesar de que la creación de la denominación se remonta a 1991, los vinos de Cigales ya cobraron protagonismo con la instauración de la corte de Felipe III en Valladolid a comienzos del siglo XVII. Incluso fue el vino que bebieron los reyes católicos en su boda. En la actualidad, los viñedos ocupan más de 500 kilómetros cuadrados de terreno, en los que en torno a 20 bodegas con una larga trayectoria vinícola y que pueden ser visitadas, producen más de 4 millones de botellas.
1: La clave reside en mimar, cuidar y poner toda la pasión en las distintas fases de la elaboración del producto, desde la plantación de las cepas hasta el embotellado. A lo largo de los años se han realizado experiencias colaborando con la Estación Enológica de Castilla y León, llegando a la conclusión de que elaborando con unas proporciones idóneas de variedades blancas, albillo, verdejo y sauvignon blanc, con variedades tintas, tempranillo, garnacha, merlot y syrah, el vino rosado obtenido es el típico de Cigales, pero cumpliendo las expectativas que actualmente exige el mercado de color, aromas y sabor.
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0: qué bien hemos comido, ¿eh? Oye, y tampoco ha sido nada pesado. ¿Cómo hemos estado tan tranquilos en un lugar tan bonito y con el vino fresquito, aunque yo solo he podido tomar un sorbito? A ver si me releva ya alguna al volante, que todas tenéis una cara que... Bueno, a mí me cabe todavía un toquecito dulce. ¿Queso con miel, chocolate o ambas opciones son correctas?
1: Si quieres quedar muy bien con los amigos o familiares que no te acompañen en el viaje, una interesante opción, además de llevarles vino de Cigales, puede ser la miel y comprarla después de haber conocido cómo se elabora en el aula de las abejas del Cerrato, en la localidad vallisoletana de Valoria la Buena. Se trata de una región con antigua tradición apícola, donde se han obtenido mieles muy apreciadas desde hace siglos. Miel de lavanda, miel de flores del Cerrato y miel de bosque son sus principales productos que complementan con una línea de cosmética apícola.
2: Y también, por supuesto, el chocolate de Trapa, que tiene su origen en la fábrica que inauguraron los monjes trapenses a finales del siglo XIX. Parada obligatoria, para tomar frío o caliente y también para llevar de recuerdo bombones, tabletas, chocolate soluble o incluso chocolatinas y turrones de chocolate.
1: O quesos artesanales, como los de Mucientes. Quesos con verdadero sabor a queso, elaborados en una pequeña empresa que cuida también cada proceso, desde el cuidado del ganado hasta la distribución a los puntos de venta. Quesos semigurados, curados, sin aceite, pero también cuajadas y yogures. Y por supuesto, la célebre morcilla de la Maruja, que desde 1960 podemos encontrar en Cigales, y el pan y la repostería, que se elaboran a diario en Dueñas desde 1950.
0: Menos mal que mañana nos vamos de ruta, ¿eh? Que todo esto que hemos comido hay que quemarlo, aunque la verdad es que nos hemos portado muy bien. Todo muy rico, pero con mesura. Por cierto, que no os he contado que mañana vamos a tener un acompañante muy especial en la excursión, supongo que no os importa. Es un invitado muy ilustre y del que habéis oído mucho hablar, sobre todo en las clases de historia en el colegio, aunque ya ni nos acordamos de eso.
3: Valladolid es una villa demasiado grande y peligrosa en estos tiempos revueltos para albergarnos a la reina y a mí. Debéis hablar con el conde de Buendía y aceptar de grado la protección que nos ofrece. Isabel está encinta y pasaremos en sus palacios una larga temporada tomando su ofrecimiento.
4: Fernando II de Aragón, el Católico.
3: Creo que es lo más sensato, Isabel. La situación es muy convulsa. Ni siquiera podemos identificar a quiénes son leales a la corona y a quiénes podemos tener entre nuestros enemigos. Dueñas nos ofrece un entorno agradable, que ya conocemos, y los Acuña cuentan con toda mi confianza. Allí celebraremos las juntas generales y estaremos protegidos de las conspiraciones de la corte. Es la mejor decisión y no has de entenderla como un paso atrás.
2: En la época las bodas regias contaban con varias ceremonias que podían celebrarse incluso en años diferentes. Una de ellas era la de las velaciones. Después de enviudar de Isabel, Fernando el Católico se casó con Germana de Foix con el objeto de dar un nuevo heredero a la corona de Aragón. Lo hizo por poderes, ya que la novia, su propia sobrina nieta, se encontraba en la localidad francesa de Blois. Y unos meses más tarde volvió a Dueñas para la ceremonia de las velaciones.
0: Qué curioso que se casaran aquí, que pasaran algún tiempo, ¿verdad? Pues nada, mañana seguro que vamos a escuchar hablar mucho de los Reyes Católicos en muchos momentos, en las visitas que hagamos. Bueno, chicas, a descansar. Yo voy a prepararme un poco la ruta que vamos a hacer. Buenas noches.
1: La ruta del vino Cigales se ubica en el Valle del Pisuerga, entre el Cerrato y los Montes Torozos. Este valle, ubicado en la cuenca del Duero, da personalidad tanto al paisaje, a los municipios que lo conforman y a los viñedos que producen el vino de la denominación de origen Cigales. El Valle del Pisuerga es un gran eje de comunicaciones, el corredor natural del que parten los caminos que desde Valladolid llevan a Palencia y Santander por un lado y a Burgos y el norte de España por el otro.
2: El río discurre pegado a la orilla izquierda de su valle, trazando continuos meandros en la cuenca del Duero. En ese lugar nos encontramos con los espectaculares cortados del Pisuerga, entre el páramo de Valdecastro, en Cabezón de Pisuerga, y el páramo de Bárcena, en San Martín de Valvení, con impresionantes miradores a un paisaje que al atardecer parece mágico, como de otro planeta. Fue en este entorno donde Félix Rodríguez de la Fuente estudió el comportamiento de los halcones peregrinos. Y dominando muchos de esos paisajes, desde el horizonte, el Pico del Águila, en el término de Valoria la Buena, uno de los puntos más altos de la ruta. La ruta del vino Cigales cuenta con varios espacios de protección de la biodiversidad. En ellos, tanto las riberas del Pisuerga como parte de los Montes Torozos y Montes del Cerrato tienen además una especial protección paisajística.
1: Al otro lado del valle, dirección a los Montes Torozos, existen variedad de paisajes, especialmente los que alternan viñedos y bosques de robles y encinas. Se destaca la Cuesta del Cuerno en Fuensaldaña, el Monte de los Mucientes, las Canteras, las Teseras, el Teso Blanco y la Mesa en Cigales, la Barranca en Corcos o el Monte de Dueñas. El Canal de Castilla también aporta una especial biodiversidad interesante para los amantes de la naturaleza y del cicloturismo.
4: Hasta aquí el primer capítulo de este podcast sobre la ruta del vino Cigales. Una producción de Podcast To You con las voces de Chantal de la Cruz, Fátima Ramírez, Emma Camarero, Óscar Gómez, Ricardo Dómine, Andrés Segura y José Luis Salas. Más información, rutadelvinocigales.com.
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6: Recuerdo los rincones de Sevilla.
7: Decir Sevilla es decir tantas cosas: alegría, baile, feria, cofradías, calor, amabilidad y sobre todo, música.
6: Beso en la orilla del río de mi vida y de mi sueño.
7: Decir Sevilla es también hablar de su gran riqueza patrimonial. Sevilla Summertime nos lo acerca. Es el programa de actividades que la capital andaluza ha preparado para el verano, entre las que destacan las veladas mágicas como el ciclo de conciertos al aire libre, Noches del Alcázar o las visitas nocturnas teatralizadas que pueden verse en ese mismo monumento histórico. Del 25 aniversario de la Expo 92, hasta octubre se puede ver una exposición conmemorativa en el Pabellón de la Navegación y un ciclo de conciertos con la actuación de Coque Maya, Nacha Pop, Juan Perro y Los Secretos en el Monasterio de la Cartuja. Además del ciclo de conciertos del Espacio Turina, y el 21 de junio, Día de la Música, la ciudad se llenará de actuaciones. Sevilla, una ciudad acostumbrada al sol, sabe también cómo combatirlo. Jesús Rojas, director del Palacio de Congresos de Sevilla, nos explica cuál es el secreto, que en el fondo, como verán, no es tan secreto.
8: Lo importante es que cuando las personas van a Sevilla, que sigan un poco lo que hacemos los sevillanos. Es decir, utilizar la mañana de alguna forma para salir por la ciudad, visitar todo el patrimonio que tenemos, comer algo y ya tan pronto vaya subiendo el sol, que la gente vuelva a los hoteles, almuercen y disfruten de la piscina o de la famosa siesta que está extendida a nivel mundial. Luego ya mucho más tarde, 8:30, 9, que salgan a cenar, y entonces cuando cae la noche y hay que vivir la noche.
7: Así que para combatir el calor se han previsto unas visitas nocturnas a monumentos como el Palacio de Dueñas, la Basílica del Salvador, el Hospital de la Caridad, el Palacio de Lebrija o la Casa de los Pinelo. Si estáis interesados, mirad las webs de cada monumento para comprobar el programa Sevilla es también cultura.

Este año la capital del Guadalquivir conmemora el 400 aniversario del nacimiento de un pintor universal, Bartolomé Murillo, y el 19º centenario de la muerte del primer emperador romano de origen hispánico, Marco Trajano. Trajano nació en Santiponce, donde todavía pueden verse las ruinas de Itálica. A lo largo de este año se celebran múltiples eventos rememorando su figura y la de su sucesor, Adriano.

0: Del 21 al 26 de julio se celebra en la capital bética la Velá de Triana, uno de los barrios más famosos y especiales de la ciudad. La Velá de Santiago y Santa Ana sirve para volver a celebrar una especie de feria de abril en pequeño. El puente de Triana, la plaza del Altozano y la calle Betis son protagonistas de numerosas actividades lúdicas, deportivas y artesanales. Pasando las fronteras de la ciudad, podemos disfrutar del programa Donde el Flamenco te envuelve. En Cabezas de San Juan organizan el Festival Flamenco La Hierba Buena. En Carmona, la 25 Noche Flamenca. En Écija, la Noche de la Bulería. En Estepa, el Polvorón del Flamenco. En Lebrija, la Caracolá. En Marchena, la Fiesta de la Guitarra. En Puebla de Cazalla, una reunión de cante jondo. En Coria del Río, la 14ª Noche Flamenca del Cerro. En Utrera, además del potaje gitano, organizan el Festival del Mostachón y en Mairena del Alcor, el Festival del Cante Jondo. Y como nos decían antes, para celebrar Sevilla hay que aprovechar la noche. Por eso han organizado Bajo las Estrellas. Hasta septiembre, más de 20 hoteles abren sus terrazas, jardines y patios para poder disfrutar del rico patrimonio histórico de la provincia, mientras se disfruta de una noche estrellada. Nos lo detalla Manuel Cornax, presidente de la Asociación de Hoteles de Sevilla y Provincia.
1: Hay 24 terrazas en la provincia de Sevilla que se abren a los turistas y a todos los sevillanos. Y queremos que siempre, la idea que hemos tenido en Sevilla es que el visitante se integre dentro de la ciudad y forme parte de la ciudad. Entonces, una buena forma de hacerlo es las terrazas de Sevilla, que son maravillosas. Y fijaros que son 24 hoteles, y de los 24 hoteles son 4 en la provincia en sitios muy emblemáticos, como es Carmona, como es Alcalá de Guadaira y como es Benacazón. Luego, si también analizamos un poquito esta oferta de las terrazas, veremos que cogemos todas las categorías de hotel. O sea, tenemos 3 que son de 5 estrellas, hoteles emblemáticos de Sevilla, 15 4 estrellas repartidos por todo el centro de la ciudad, con unas vistas impresionantes sobre el patrimonio histórico de la ciudad, 5 de 3 estrellas y 1 de 2 estrellas. O sea, tenemos una oferta amplísima. Luego hemos querido llevar a estas terrazas algo más, y en ellas vamos a poder observar las estrellas. Se van a instalar hamacas para que se puedan hacer observaciones de estrellas, se va a poner música en vivo en muchas de ellas, en algunas se van a poner mercadillos para que no sea solamente la terraza y no sea el único aliciente el estar en la terraza.

todo apunta a que es cierto aquello de que Sevilla tiene un color especial. Y la otra frase famosa de quien no ha visto Sevilla, no ha visto Maravilla, tendréis que comprobarlo por vosotros mismos.

0: Y hola a todos, yo soy Isa Ruiz y he venido hasta aquí para ponerte al día con el turismo. Estas son las noticias más relevantes del sector. Esto que viene ahora, seguro que te interesa. 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Los destinos Greater Miami y Miami Beach han sido oficialmente designados como destino accesible certificado gracias a la unión estratégica con Wild the World, una plataforma global especializada en viajes accesibles. Dicha certificación supone un hito en el sector turístico de la región. Esto acredita que el destino cumple con criterios verificados de accesibilidad para personas con discapacidad. La plataforma permite a los usuarios filtrar alojamientos y experiencias según criterios específicos como el acceso sin escalones, equipamiento adaptable y la distribución de habitaciones. También ofrece una garantía de devolución en caso de que el viajero no reciba la habitación accesible que ha reservado, lo cual refuerza la confianza del usuario. Los ministros de Transporte de la Unión Europea han llegado a un acuerdo político para reformar el reglamento sobre los derechos de los pasajeros, que supondrá elevar de 3, 4 y 6 horas, según la distancia del vuelo, el tiempo de retraso mínimo que dará derecho al viajero a pedir una compensación. El acuerdo ha salido adelante por la mayoría cualificada y el voto en contra de España, Alemania, Estonia y Portugal. Por tanto, los gobiernos eliminan el derecho a indemnización desde las 3 horas de retraso que en su día estableció el Tribunal de Justicia de la Unión Europea, mientras que los umbrales del nuevo reglamento pasan a reconocer el derecho a reclamar 300 euros si el retraso es de al menos 4 horas en los vuelos de hasta 3.500 kilómetros y 500 euros solo si el retraso supera las 6 horas de espera en las rutas que superan esa distancia. La temporada de bonos turísticos 2024-2025 de Murcia, que ha estado activa de octubre a mayo, se ha cerrado con un total de 2.736 bonos adquiridos que generaron 6.229 pernoctaciones en los alojamientos reglados de la región de Murcia. En total, han participado 119 empresas turísticas, 40 hoteles, 41 alojamientos rurales, 12 apartamentos turísticos, 2 campings, 2 albergues y 22 agencias de viajes. En esta edición, los usuarios de los bonos se han decantado en su mayoría por las escapadas de fin de semana, siendo Moratalla, con el 23%, el destino que encabeza la lista de los lugares elegidos. También destaca el perfil de los viajeros que los ha usado. Un 56% de los bonos los han adquirido residentes en Murcia, lo cual refleja el potencial del programa para fomentar el turismo interno. A estos le siguen turistas de Alicante, Valencia y Madrid.
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0: El Ayuntamiento de Granada ha aprobado de forma definitiva la propuesta de limitación del número máximo de viviendas de uso turístico en la ciudad, fijando un límite del 10% por zona. Según el informe técnico, las viviendas de uso turístico en Granada representan ya más del 50% de las plazas de alojamiento turístico disponibles en la ciudad, y su distribución no es homogénea. El 95% de estas viviendas se concentran en solo 4 distritos y más del 70% se encuentran en los barrios de Albaicín y Centro. La Fundación MSC y la Asociación Belmarí anunciaron un notable avance en sus esfuerzos por restaurar las praderas marinas del Mediterráneo que están llevando a cabo desde hace un año a través del proyecto La Gran Pradera. han conseguido plantar 15.500 brotes de posidonia oceánica, cubriendo por tanto 600 metros cuadrados dentro del Parque Natural de Ses Salines de Ibiza y Formentera, un enclave reconocido como Patrimonio de la Humanidad por la UNESCO. El proyecto tiene como objetivo llegar a restaurar en 3 años un total de 45.000 plantas de posidonia oceánica en una superficie de 3,5 hectáreas. 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La Junta de Castilla y León va a destinar entre 60 y 65 millones de euros para que los empadronados en la comunidad puedan utilizar gratis el transporte metropolitano y las rutas interurbanas de autobús. La iniciativa incluye las redes de Burgos, León, Salamanca, Segovia y Valladolid, además de las 742 rutas de autobús interurbano que se suman a las 1.800 rutas gratuitas que ya están incluidas en el bono de transporte rural. El nuevo servicio estará disponible desde el 1 de junio de 2025 para los menores de 15 años y a partir del 1 de julio para el resto de ciudadanos. El objetivo de esta iniciativa es alcanzar hasta 15 millones de viajes anuales, promoviendo así una movilidad más equitativa en todo el territorio. La Red de Destinos Turísticos Inteligentes, DTI, en sus siglas, continúa aumentando su número de integrantes y después de las últimas incorporaciones, ahora suman 691 miembros en total. De todos estos, 501 miembros pertenecen a destinos, 90 son miembros institucionales, 93 corresponden a empresas y 7 son miembros observadores. El presidente de Segitur, Enrique Martínez, explicó durante la celebración de la comisión que el 32% de los miembros titulares de la red han completado el proceso de diagnósticos y de todos ellos, 8 han superado el 80% de los requisitos previstos en la metodología. Estos 8 destinos son Barcelona, Benidorm, Bilbao, Donostia, San Sebastián, Gijón, Lloret de Mar, Santander y Vitoria.
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2: El subdelegado del Gobierno en Málaga, Javier Salas, ha presentado en Torremolinos la primera guía de experiencias LGTBI Turismo España, financiada con 700.000 euros a través del Ministerio de Industria y Turismo. Esta es la primera subvención destinada a un proyecto turístico en materia LGTBI. Salas explicó que se trata de un proyecto innovador que lidera Queer Destination y en el que están implicados la Asociación de Comerciantes Gays de Torremolinos, Axail Hotels, Shanghai y Respira Comunicación. La guía también incluye una plataforma web donde visitantes y residentes pueden explorar España y descubrir cuáles son las empresas que apoyan y promueven la diversidad. 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Toca hablar de la agenda turística, y esta vez la fiesta de interés turístico que vamos a conocer en la agenda de fiestas de España es la que tiene lugar en la localidad albaceteña de Elche de la Sierra del 20 al 22 de junio. Las alfombras de Serrín surgieron durante la madrugada del 28 de mayo de 1964, cuando Francisco Carcelén y sus compañeros de los grupos de Cristiandad pusieron en marcha esta iniciativa. Francisco fue quien tuvo la idea al observar en los diferentes viajes que hacía a Cataluña las alfombras de flores que realizaban allí. Pensó entonces que en Elche de la Sierra podrían hacer unas alfombras similares aprovechando los excedentes de viruta que tenían. Estas alfombras son en principio trabajos de serrín, viruta y otros materiales afines, generalmente coloreados, con los que se adornan determinadas calles de la localidad para que el día del Corpus las recorra la procesión. Desde 1964, año tras año, han conseguido realizar con este material tan humilde como el serrín auténticas obras de arte únicas y distintas cada vez. En 2014, el Corpus Christi de Elche de la Sierra fue reconocido como Bien de Interés Cultural de Carácter Inmaterial. Ese mismo año se celebraba el 50 aniversario de las alfombras de serrín de Elche de la Sierra. Si te interesa saber más de esta fiesta de interés turístico nacional, visita su web en https://alfombrasdeserrin.com. 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Y de esta manera llegamos al final del podcast La Actualidad Turística. Gracias por dejarme ponerte al día con el turismo. Vuelvo muy pronto.
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0: Estas deliciosas explosiones del maíz se producen cuando la humedad interna del grano, al calentarse, produce presiones que son capaces de romper la durísima cáscara, el pericarpio, que precisamente es impermeable y por eso permite concentrar la humedad. No son un invento de la edad moderna, ni mucho menos. Se calcula que el hombre conoce y consume palomitas de maíz mucho antes de que se construyeran las pirámides de Egipto, pero no en el Valle del Nilo, sino en el del río Balsas, en el sudoeste de México. Allí es donde se cree que se comenzaron a hacer palomitas calentando granos de maíz sobre piedras calientes como único proceso viable para consumirlo una vez que estallaba. Han pasado más de 6.000 años. Y descubrirlo ha sido un proceso que ha conectado el trabajo de arqueólogos y genetistas. El maíz no existía en la naturaleza, fue un proceso de domesticación de la planta del teosinte, que es el pariente salvaje. Pero, ¿dónde se cultivó el primer maíz como producto de la selección genética? Esa era la primera pregunta a la que tenía que responder el equipo de la doctora Dolores Piperno del Instituto Smithsonian de Investigación Tropical en Panamá. Sabíamos que el teosinte se encontraba en todo México, de las tierras altas a las depresiones y llegaba hasta Nicaragua. Así que la pregunta para los arqueólogos era, ¿dónde vamos? Y el trabajo del doctor Devlin nos contó exactamente dónde debíamos ir. A quien se refiere la investigadora es a John Devlin, experto en maíz, que trabaja para la Universidad de Wisconsin y que descubrió algo sorprendente y que estuvo en el origen de la domesticación del maíz, de la transformación genética que tuvo lugar cultivo a cultivo.
1: That's right, and the remarkable thing is that...
0: Lo realmente increíble es que tener una cáscara tan dura como la del teosinte o no tenerla, como el maíz, es algo controlado por un único gen. Y por tanto, se hacía necesario ir seleccionando los cultivos hasta que la cáscara fuera haciéndose más débil generación tras generación hasta poder consumirla. Eso ocurrió hace miles de años.
2: James Brown, Mother, Popcorn.
0: Pero llegó la conexión entre Europa y América, y aquí llega también una curiosidad histórica que derivó en la aparición de una enfermedad, la pelagra, que por afectar principalmente a españoles se dio en llamar popularmente la venganza de Moctezuma. El maíz era más barato que el trigo y en Europa se comenzó a procesar sin tener en cuenta una elaboración que durante siglos habían desarrollado los indígenas mesoamericanos, la de la nixtamalización, que permitía liberar la vitamina B3, esencial para la dieta. La venganza de Moctezuma acabó con la vida de miles de españoles que comenzaron sufriendo vómitos y diarreas y que llevaban incluso hasta la locura a quien la padecía simplemente por no haber seguido los pasos de quienes llevaban toda la vida consumiendo el maíz que ellos mismos habían domesticado en los campos de cultivo.

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1: Las lluvias de la primavera le permiten mostrar sus numerosos saltos en toda su plenitud. A lo largo de casi 5 kilómetros sortea desniveles abruptos, formando cascadas como el Baño de Diana, la de la Trinidad, la Caprichosa, los Chorreaderos y la Cola de Caballo, que aparece medio escondida después de atravesar la Gruta Iris. En su interior todo es humedad, gotas que se cuelan entre las rocas horadadas por el paso del tiempo y oquedades entre las que vemos esa impresionante cascada de unos 50 metros de altura, la más alta de todas las que el Piedra va dejando a su paso por este lugar que hace 800 años escogieron los monjes para establecerse allí y dominar ese territorio.

0: Ellos lo adiestraron, pero cosas de la historia, el río es el que ha pervivido en el tiempo, dibujando un oasis en medio del desierto de Aragón.
1: Después de hacer un recorrido por un paisaje completamente árido, con muy poca vegetación, completamente seco, pues de repente llega a un vergel en el que atraviesa una puerta que llamamos la Colorada, esa puerta de la muralla, y nada más atravesar esa puerta pues empiezas ya a ver vegetación, empiezas ya a ver pues verdor, es una zona mucho más fresca, en verano se nota una barbaridad.
0: Tras su vertiginoso camino por grutas y cascadas, a la salida del municipio de Nuévalos, el río se tranquiliza en el embalse de la Tranquera, antes de llegar a su desembocadura en el Jalón. Jordi Pérez, guía del Parque del Monasterio de Piedra, nos habla de los casi 20 tipos de aves que acompañan al río durante todo el año.
1: Es un rinconcito en el que encuentran refugio pues muchas aves, como pueden ser trepadores azules, oropéndolas, martines pescadores, mirlos acuáticos, por ejemplo. Y luego, en lo que se refiere a botánica, pues también hay algunos árboles muy interesantes que prácticamente han desaparecido de lo que es el Valle del Piedra, como los arces de Montpellier, como una serie de helechos, pues que aquí todavía encuentran un refugio en el que poder sobrevivir sin sentir la presión humana.
0: Me cuenta el Piedra que los monjes dominaron su cauce y crearon un vergel en la huerta y un monasterio. La historia que me explica comienza hace 8 siglos, cuando vio aparecer a 12 monjes cistercienses procedentes del monasterio de Poblet. Llegaron con 2 objetivos: fundar un nuevo convento de la orden monástica y ayudar a repoblar la zona. Para ello, escogieron un castillo árabe abandonado, situado a la orilla derecha del Piedra, y aprovechando su agua, comenzaron a transformar el entorno trabajando las tierras aledañas. El lugar escogido es idílico, tranquilo, aislado, que ayuda a la meditación y a la paz, escuchando a todas horas el murmullo de los saltos de agua que el río Piedra forma al precipitarse por la montaña. Nos dice Herbert González, profesor de Historia Medieval de la Complutense, que no les fue fácil dominar el río.
2: Porque además es un área geográfica muy difícil de poner en explotación, es muy dura. Pensemos que Piedra está a 800 metros de altura sobre el nivel del mar, que además es una tierra pedregosa, son las montañas del sistema ibérico, es una tierra además en la que no hay una excesiva abundancia de agua.
0: Piedra está alegre, lleva agua en abundancia y está parlanchín. Me sigue explicando que al poco tiempo de llegar, los monjes edificaron un monasterio, basándose en la característica arquitectura del cister, sobria, austera, sencilla y luminosa. No parece que le desagradara tener compañía. Desde la altura de sus cascadas veía cómo se iba transformando el edificio, con nuevas estancias, retablos y esculturas, donde podemos apreciar detalles del clásico barroco del siglo XVIII. Un día, desde las cocinas del convento, le llegó un olor dulzón. Era chocolate. Se lo envió al abad Antonio de Álvaro, un fraile que acompañaba a Hernán Cortés en la conquista de México. En Aragón, los monjes de este monasterio fueron los primeros europeos en añadir azúcar, canela y vainilla para endulzar su amargor inicial. Le llamaban el alimento de los dioses. Fue siempre alegría. La desamortización de Mendizábal supuso el abandono de las tierras y la degradación del convento y su entorno. El río empezó a sentirse más solo y explica cómo llegó gente que se llevaba los restos que habían quedado olvidados. Entre ellos reconoció a algunos monjes que habían vivido en el monasterio y que se llevaban obras de arte, principalmente retablos, para adornar iglesias de los alrededores donde ejercían de párrocos. De esas obras de arte se aprovechan ahora los pueblos vecinos para potenciar el turismo que llega al monasterio, unas 250.000 personas cada año.
3: Puede comenzar a tomar un interés para el tema del turismo, pues tenemos muy cerquita una ermita románica, en fin, en esta zona de aquí la iglesia de Ibdes es maravillosa, con un retablo fantástico hecho por Pietro Morone, que es una de las, tiene las primeras reinterpretaciones que se hacen en el mundo del juicio final de la Capilla Sixtina. O sea, todo eso está en el contexto del monasterio de Piedra.
0: José Luis Cortés es guía turístico de Calatayud, la ciudad más importante de la comarca, con un rico patrimonio mudéjar que añade otro atractivo a la zona. A mediados del siglo XIX, hace 175 años, el río volvió a tener visita. ahora ya de manera definitiva. Pablo Muntadas compró el monasterio y las fincas, transformó la huerta en un jardín paisajista, añadió una piscifactoría y convirtió las dependencias conventuales en una instalación hotelera e hidroterápica. Actualmente es un hotel que forma parte de la ruta europea del Cister. José Pon, su director general, dice que muchos de los visitantes del parque se extrañan de que en ese lugar haya un monasterio.
4: Fundamentalmente muchos de ellos vienen por el parque, por el atractivo del parque, el agua, las cascadas, la naturaleza, ¿no? Pero evidentemente cuando están aquí también disfrutan de la historia, de las piedras, por así decirlo, de lo que es el monasterio en sí, el claustro. Pero yo incluso me atrevería a decir que una buena proporción de nuestros visitantes desconocen que vienen a un monasterio a pesar de que vienen al monasterio de piedra.
0: A orillas del río Piedra me senté y lloré. Así se titula una novela de Paulo Coelho, publicada en 1994. Allí la protagonista recuerda su niñez, un lugar prohibido y mágico, donde vivió momentos hermosos de su infancia. Sin necesidad de vivir las aventuras y desventuras de Pilar, lo cierto es que todo el entorno invita al recogimiento, sobre todo fuera de la época veraniega. El río Piedra me despide ya tranquilo, camino de Nuévalos, en busca del río Jalón.

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1: Son las 7 de la mañana y media.

Hola a todos y bienvenidos a un nuevo podcast de Un Minuto en Nueva York. En el podcast de hoy y a raíz de una petición de un oyente del podcast en los comentarios de iVoox, aprovecho para comentar que ahí también se puede dejar todo tipo de comentarios y feedback en esa plataforma. Bueno, pues comentaba sobre que quería saber algo sobre el teleférico, el tramway, como se llama, de Roosevelt Island. Hay que aclarar primero que este tramway o teleférico no se encuentra junto al puente de Brooklyn, como comentaba este oyente, sino al lado del puente de Queensboro, el puente llamado popularmente Queensboro Bridge, del que ha habido un episodio específico en el podcast. También es su nombre oficial, es el Edward Koch Bridge, en honor al que fue alcalde de Nueva York en década de los 70 y 80, creo que también. O también los ya muy locales le llaman también el puente de la calle 59, pero es una denominación menos común. Bueno, pues este teleférico se encuentra paralelo a este puente y va a comunicar la segunda avenida de Manhattan con la isla Roosevelt, que se encuentra en medio del East River. Para hablar de la isla Roosevelt, Roosevelt Island, os remitiría al podcast que hay en el feed de este podcast exclusivamente dedicado. Se llama, el podcast era titulado Four Freedoms Park, en el que os hablaba pues de esta isla y principalmente digamos, el monumento, el parque, el memorial dedicado al presidente Franklin Delano Roosevelt, que ha dado al final nombre a la isla completa. Bueno, hablamos de toda la isla, lo que tiene. La única diferencia con el paso, pues este es un podcast de hace como 2 o 3 años quizá, la única diferencia que hoy en día puede presentar esta isla es pues la apertura, la construcción de un centro de investigación de la Universidad de Cornell, que se ha construido recientemente en la isla, donde antiguamente había unas instituciones sanitarias, un sanatorio, se demolió y se ha construido esta nueva instalación universitaria, que hoy en día destaca sobre todo el edificio dedicado a ser

Tienes. Bueno, pues vamos a ver, a hablar un poco ahora de este tranvía, el tramway de Roosevelt Island. Bien, pues como os digo, este teleférico tramway de Roosevelt Island comunica esta isla con el Upper East Side de Manhattan. Hasta la construcción de otros dos teleféricos de este tipo en Estados Unidos, que pues, sobre el río Mississippi en el año 84 y también otro en Portland en 2006, este era el único, digamos, teleférico de estas características en Norteamérica. Ahora, pues bueno, como os digo, esos dos nuevos teleféricos le quitaron ese trono virtual. Desde el año 1976, en que inició su operación, ha sido usado por más de 26 millones de pasajeros en toda su historia, en unas cabinas o barquetas, como llamemos a estos elementos que tienen los teleféricos, que tienen una capacidad de 100 para 110 personas y que hace aproximadamente unos 115 viajes al día. El teleférico se desplaza a una velocidad aproximadamente de 30 kilómetros por hora para efectuar en unos 3 minutos aproximadamente los 940 metros de recorrido. Es un recorrido que, pues, en su parte más alta se encuentra a unos 76 metros sobre la superficie del East River. El teleférico, a pesar de estar integrado dentro del sistema de transporte público del consorcio de la MTA, la MTA, está realmente operado por una empresa privada, la Leitner Poma of America, que es una empresa que trabaja para lo que es la corporación pública del estado de Nueva York para el desarrollo de Roosevelt Island. Pero bueno, vamos a hablar un poco de la historia, ¿no? Cómo se llegó a ver la necesidad y construir este teleférico. La isla Roosevelt había estado conectada a Manhattan mediante un tranvía que cruzaba el Queensboro Bridge, partía de su inicio en la Segunda Avenida. Hoy, de hecho, ya no existe, evidentemente, pero podemos ver lo que es la casetita de entrada al tranvía que viajaba por el Queensboro Bridge hasta su parte central. Y bueno, pues ese tranvía, digo, empezaba ahí al principio, en la mitad se paraba y ahí en la mitad del puente había un ascensor que permitía a los viajeros bajarse del puente en medio de la luz del puente que corresponde a la isla Roosevelt. Este tranvía que comunicaba Manhattan con Roosevelt Island hasta la mitad del puente del Queensboro permaneció en servicio hasta el 7 de abril de 1957. Fue el último superviviente del servicio de tranvía en Nueva York, hasta mucho después de que todo el resto de la red de tranvías había sido desmantelada. Fue, de hecho, la última línea de tranvías en el estado de Nueva York. En ese momento todavía no se había construido el puente, el único puente que hay directo a la isla Roosevelt desde Queens. Es la única manera que hay de llegar hoy en día por tráfico rodado. No se había construido y, por lo tanto, para llegar desde el lado este del East River, desde Queens a la isla Roosevelt, había que cruzar primero a Manhattan y luego desde Manhattan tomar un autobús que te llevase, una vez que había sido desmontado el tranvía, a la mitad del puente y tomar ese elevador. Como os contaba hace tiempo en el podcast de Four Freedom Park, la isla Roosevelt hasta finales de los años 60-70 era propiedad del estado de Nueva York y realmente no estaba urbanizada, únicamente pues tenía en su parte sur ese sanatorio
para enfermos.

enfermos de, creo que era, no sé si era viruela o sarampión, que pues unas construcciones que hoy en día todavía existen detrás del memorial del Fort Freedom Park y que están totalmente apuntaladas, supongo que en espera de algún día ser restauradas y puestas en valor como, bueno, pues parte de la historia de la ciudad. Bueno, la isla era propiedad del Estado y no fue hasta finales de los 60, años 70, cuando fue cedida a la ciudad para ser urbanizada e incorporada como nuevo barrio de la ciudad y construir en ella pues vivienda de pues vivienda social, vivienda pues a precio asequible para los nuevos residentes en la ciudad. Eso hizo necesario que se dotara a la isla de un acceso fácil desde, al menos desde Manhattan y también desde Queens. Que decir que en ese momento todavía no estaba construido la parada de metro de la línea F, que hoy en día tiene parada en la isla, en su cruce desde Manhattan a Queens, por lo que se estudiaron tres distintas alternativas para comunicar la isla. Una de ellas fue un ferry, otra fue de nuevo un ascensor desde la mitad del puente, como se había estado realizando durante tantos años, y la tercera fue pues un teleférico aéreo. Finalmente se decantó la decisión por construir el teleférico y por tanto se inició el proceso de petición de ofertas y de diseños para acometer esta obra. Y así en julio de 1976 y en principio concebido como una solución temporal de transporte a la isla en tanto no se consiguiera finalizar la parada del metro que hoy existe, se inauguró este teleférico, el Roosevelt Island Tramway. El metro se demoró por razones técnicas, financieras, de todo tipo, muchos años después. No fue hasta el año 1989 cuando se consiguió abrir esta estación, por lo que durante todos estos años el teleférico de Roosevelt Island tuvo el monopolio del transporte de viajeros entre Manhattan y esta isla. Una vez se hubo abierto esta nueva conexión por metro en 1989, la utilización del teleférico descendió notablemente, de unos aproximadamente 5.500 pasajeros diarios en 1989 a unos aproximadamente solo 3.000 en el año 1993. El teleférico fue cerrado en octubre de 1993 a enero de 1994 para efectuar unas obras de reparación y adaptarse a lo que, bueno, pues sus operadores querían que fuese en este futuro en el que nos encontramos. Tras esta reapertura, ya conviviendo con el metro, el tramway siguió operando normalmente durante muchos años, sí, eso sí, con alguna que otra avería de los dos, alguna de las dos cabinas o las dos quedándose, bueno, pues algún fallo eléctrico en los motores, pues quedándose atascadas en medio, siendo pues necesario el rescate de los pasajeros mediante pues la utilización de unas barcazas auxiliares de rescate. Y nos hablan de, bueno, algún que otro incidente en el que los pasajeros tuvieron que esperar unas cuantas horas para que les fuesen sacando y llevándoselos en esas barcazas y, bueno, pues llevándoles algún tipo de agua, alimentos, leche infantil. También nos cuentan que en esas horas críticas.
como respuesta a estos problemas, en marzo de 2010 este teleférico se cerró como respuesta o como parte de un proyecto de más de 25 millones de dólares destinado a mejorar y modernizar el sistema. Para ello fue contratada la compañía francesa Poma y todos los componentes del sistema fueron reemplazados, excepto por las bases de las tres torres que sostienen el teleférico. Entre las mejoras que se hicieron fue, pues, primero, los propios cables que sostienen el teleférico y las cabinas, ¿no?, los coches, que como novedad ahora se permite que, gracias al sistema de tracción que tiene, las dos cabinas pueden viajar independientemente sin depender la una de otra. Antes de esto, pues las dos cabinas tenían que viajar en sentido contrario al mismo tiempo, lo cual pues provocaba molestias o dificultades a la hora de efectuar el mantenimiento o la operación en casos de emergencia, como, bueno, esos incidentes que os comentaba antes. Las cabinas antiguas se sustituyeron y se encuentran hoy en día conservadas en la propia Roswell Island a modo de exposición. Bueno, pues tras este pequeño relato histórico, ¿no?, hablando de este característico teleférico de Nueva York, poco de información práctica. El teleférico pues circula en cada sentido aproximadamente entre cada 7-15 minutos desde su parada entre la calle 59 y 60 y la segunda avenida en Manhattan hasta pues la propia isla. El lugar en Manhattan donde se cogerlo se llama Tramway Plaza. Es una plazoleta donde pues puedes acceder a la torre donde está la parada, que hoy en día pues están haciendo alguna que otra obra. Yo creo que están construyendo un nuevo ascensor que sustituye al que había ahora y mejora un poco la accesibilidad. El teleférico es totalmente accesible, ¿no?, para personas de movilidad reducida, y también se permite llevar bicicletas en ella. Eso da una buena recomendación para llevarte la bicicleta a Roswell Island, porque es una isla bastante ciclable y en el que está bien darse un paseo en bici y visitar pues bien en su lado sur el memorial, el Four Freedoms Park, o en la parte norte hay un parque con un faro y también está bastante bien para darse un paseo. El coste, bueno, pues está integrado en el sistema de transporte público de la MTA, por lo que el coste es el de un billete sencillo de metro, hoy a día de hoy $2.75, y si tienes una MetroCard, bien de tipo semanal o mensual, pues está incluido y no supondrá ningún coste adicional para el viajero. Decir que, bueno, en la Tramway Plaza, en la parada, no hay taquilla como tal, hay solo máquinas para adquirir automáticamente con cash o con tarjetas el billete sencillo o la MetroCard. Para quien no se maneje todavía en Nueva York, decir que para llegar hasta Tramway Plaza, intersección calle 60 con Segunda Avenida, lo más inmediato es tomar el metro, las líneas, el combo de líneas NRQW, las amarillas, y ir hasta la parada de Lexington, calle 59, o bien un poco más al este, las líneas 456, que son las verdes, y bajarte en Lexington, calle 63. En autobús, si vienes desde Downtown, puedes coger la segunda avenida, realmente en la primera avenida para ir hacia dirección Uptown, el autobús M15, y que te va a dejar ahí, pues, a pies del puente de Queensboro, y ya está.
las horas de operación son bastante amplias, ¿no? Como en general el metro, los autobuses de Nueva York, mientras que, bueno, el metro tiene un horario 24 horas, el tramway cierra algunas horas por la noche, aproximadamente entre las 2, 3 de la mañana y 6 de la madrugada. Y ya para acabar, algunas notas de cultura popular, donde podemos ver, pues, dentro del gran escenario del cine que es Nueva York, este tramway. En la película de 1983 de Brian De Palma, Scarface, con Al Pacino, pues hay una escena donde podemos ver a Tony, Al Pacino, podemos ver en esa escena este tramway, mientras que él está haciendo una llamada telefónica siguiendo uno de sus una de sus fechorías relacionadas con el crimen organizado. También en la película de 1994, León, el profesional, sale el tramway en una escena donde Natalie Portman, su personaje, está viajando en este tramway. Y por último, ya los más aficionados al género de superhéroes y demás, en la película Spider-Man de 2012, pues hay una trifulca entre el Green Goblin, que al parecer arroja a Mary Jane Watson desde el Queensboro Bridge, y Spider-Man tiene que, elegir entre ella o los pasajeros del tramway. Para rodar esta película hizo que el servicio del tramway tuviera que ser suspendido o al menos afectado durante alguna que otra semana. Bueno, son los peajes a pagar por el mundo del espectáculo. Muy bien, pues hasta aquí el podcast de hoy. Espero que os haya interesado mínimamente esta nota sobre el Roosevelt Island Tramway. Y como digo, para complementarlo, tirad hacia atrás en la lista de podcasts disponibles y iros a Ford Freedom Park, y ahí, pues bueno, podéis completar lo que se ha dicho en este. Nada más, gracias por escuchar y hasta el próximo número de Un Minuto en Nueva York. Un saludo. 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
1: Saludos. El grave accidente ferroviario registrado este fin de semana en Córdoba ha tenido repercusiones inmediatas en la actividad turística. Entre ellas, la cancelación de la agenda de Irio en Fitur, la suspensión del Foro Excel Tour que se celebraba este martes, la interrupción de la alta velocidad entre Madrid y varios destinos andaluces y el aplazamiento de la gala de los Forbes Travel Awards, afectando desplazamientos turísticos y profesionales en una semana clave para el sector. Más temas. Canarias cerró 2025 con 16 millones de pasajeros internacionales, un 3,6% más que en 2024. Reino Unido se mantuvo como principal emisor de turistas al archipiélago, seguido de Alemania e Italia, consolidando a Canarias como uno de los destinos favoritos dentro del flujo internacional hacia España. Más temas. Los terceros premios Fitur for All han reconocido a destinos, empresas y organizaciones que promueven el turismo accesible, destacando a Fundación Visit Valencia, Montevideo, Viajes El Corte Inglés y Segitur como ganadores. La entrega de los premios se celebrará durante Fitur y todas las iniciativas finalistas se incluirán en la Guía de Buenas Prácticas en Turismo Accesible. Mientras, Travel Life impulsa su expansión en ocio y entretenimiento, gestionando espacios emblemáticos como la Plaza de Toros de Madrid y ampliando su presencia en Europa a través de Nautalia. Tras superar los 1.000 millones de euros en facturación en su primer año, el grupo refuerza su modelo integral de turismo de calidad y experiencias diferenciadas. Y Alberto Gutiérrez, fundador de Civitatis, se convertirá el 22 de enero en el cuarto español en viajar al espacio como parte de la misión NS-38 de Blue Origin. El emprendedor vallesoletano experimentará así varios minutos de ingravidez y vistas de la Tierra desde la cápsula New Shepard, sumando una nueva aventura a su trayectoria dedicada al turismo. Hablamos ahora de innovación. La Comunidad de Madrid ha lanzado la aplicación Mi Tarjeta Transporte, que permite validar el abono mensual en metro, autobuses y cercanías desde el móvil. Disponible de momento para Android, beneficiará a más de 3 millones de usuarios y se ampliará a tarjetas infantiles, a bonos de empresa y a iOS durante 2026. Más temas. Broad Voice Go Contact destaca que hasta el 70% de las interacciones en el sector turístico ya pueden automatizarse con inteligencia artificial, mejorando la gestión del servicio al cliente en un contexto de mayor volumen y complejidad. La omnicanalidad, y la IA se consolidan así como herramientas clave de innovación para optimizar la experiencia del viajero y la eficiencia operativa. Vamos ahora con la actualidad internacional. Gloria Guevara ha sido nombrada presidenta y CEO del WTTC, el World Tourist and Travel Council, retomando el cargo que ya desempeñó entre 2017 y 2021. Su liderazgo busca fortalecer la relevancia global del organismo, ampliar los servicios a sus miembros y consolidar su papel como principal representante del sector privado de viajes y turismo, impulsando inversión, crecimiento y desarrollo del talento a nivel internacional. Mientras, TUI Group ha extendido a Austria su modelo alemán de agente de sofá, una red de asesores de viajes independientes que operan a domicilio bajo la marca Reisewartung, powered by TUI. Espero haberlo dicho bien. El sistema combina el respaldo de la marca TUI con una plataforma tecnológica corporativa, permitiendo así ofrecer atención personalizada y flexible sin necesidad de oficinas físicas, en línea con la creciente demanda de asesoramiento fuera del horario comercial. Hotel. Y terminamos con la actualidad hotelera. Grupo Iberostar cerró 2025 con ingresos gestionados de 5.100 millones de euros, un 14% más interanual, y ha anunciado un plan de inversión de 1.000 millones hasta 2028 para impulsar nuevos proyectos y la transformación de activos. Su división hotelera, Iberostar Hotels and Resorts, alcanzó 2.369 millones en ingresos, con un crecimiento del 8,7%, y la compañía seguirá apostando por una expansión selectiva en destinos frente al mar, principalmente mediante contratos de gestión. Más temas, Pierre & Vacances España cerró el último ejercicio con una facturación récord de 121,7 millones de euros, lo que supone un crecimiento del 12,7% respecto al año anterior y la superación de todas las previsiones. En este contexto, su director general en España, Óscar Güell, amplía sus funciones y asume también la responsabilidad de desarrollo para Europa, con el objetivo de coordinar y armonizar la expansión internacional del grupo en los distintos mercados europeos. Y por último te cuento que Meliá planea abrir 9 hoteles en Malta durante los próximos 3 años, desplegando 4 de sus marcas y colaborando con Accius Group a través de Blue Clay Collection. Los proyectos incluyen desde la rehabilitación de residencias históricas en La Valeta hasta la reconversión de casas señoriales en Gozo, reforzando la presencia de la cadena en el Mediterráneo y el posicionamiento de Malta como destino cultural y de lujo. Te dejo con esta noticia. Mañana volveremos con más actualidad turística. Hasta entonces, te deseo muy feliz día.

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0: Bienvenidos una semana más, amigos de La Ruta 61 y de RadioViajera.com. Yo soy Ricardo Dominic, junto a mí, como todas las semanas, Maribel de milyunviajesporelmundo.com. Hola, Maribel.
1: Hola, Ricardo, muy buenas tardes.
0: ¿Qué tal estás? Un poco acatarrada, se te nota, ¿no?
1: Pues estoy con la voz un poco tomada porque estuvimos pasando el puente en Soria y nos engañó totalmente porque por el día estábamos en manga corta, pero en el momento que se iba el sol, pues bajaban muchísimo las temperaturas y lo hemos notado. Pero bueno, la verdad es que te voy a decir una cosa, nos ha gustado tanto y nos lo hemos pasado tan bien que no me ha importado traerme el catarrazo de souvenir, ¿eh?
0: Soria es una provincia que sorprende, ¿eh? Es muy recomendable para todo aquel que quiera planear una escapada. Tiene pueblos preciosos, Calatañazor, hay unos pueblos muy, muy bonitos, el Burgo de Osma, la verdad
1: sí,
0: es que merece
1: pues mira,
0: mucho
1: además
0: la pena.
1: Estuvimos justo los dos, y Calatañazor además es que me sorprendió porque viven solamente 56 personas, que es pequeñísimo, es una calle, pero es que te parecía el típico pueblo donde vivían las brujas aquí en España antiguamente, ¿no? O sea, totalmente parado en el tiempo. Yo me he venido encantada porque me ha parecido la gran provincia desconocida de Castilla y León, y sin embargo me ha parecido un sitio con unos rincones fascinantes, o sea que la verdad que es muy, muy recomendable.
0: Pues sí, la verdad, yo también me gusta mucho la zona. Y te voy a comentar, Maribel, antes de que nos metamos de lleno hoy en el programa de Lisboa, el segundo programa que vamos a dedicar a la capital portuguesa, que el otro día he descubierto la diferencia, y a ti esto viene en colación a lo que tú nos haces mención en cada uno de los episodios respecto a esa parte misteriosa de las ciudades a donde viajamos, que es la diferencia entre exotérico y esotérico.
1: Sí, pues explícanoslo.
0: La X hace que la palabra suponga absolutamente lo contrario.
1: Fíjate, yo no lo sabía. O sea, sabía lo que era esotérico con S, pero no sabía la existencia, de hecho, de la otra palabra,
0: pues
1: con X.
0: Exotérico es absolutamente lo contrario de esotérico. Así que
1: el mundo terrenal.
0: Cuidado con cómo lo escribís. Pues nada, vamos a dar paso a la capital portuguesa, que hoy nos lleva de la mano de un grupo como Scorpions, que estamos escuchando, y nos metemos a este segundo programa que os traemos lleno de sorpresas, donde vais a conocer un poquito más de la gastronomía de la ciudad y curiosidades de la Segunda Guerra Mundial. Bueno, un montón de cosas, ¿no, Maribel?
1: Sí, tenemos preparado. El otro día digamos que hicimos un resumen así a grosso modo, ¿no?, de lo que era Lisboa, pero como nos quedaron todavía barrios muy interesantes por descubrir, queríamos dejar ese huequito, ¿no?, para la Lisboa más extraña, ¿no?, que no se le aparecen los folletos turísticos.
0: Venga, vamos a con ello.

0: metido en la capital de Portugal, que es la capital del Fado, de la mano de un grupo de música rock, Maribel. ¿Qué tienen que ver Lisboa y Scorpions?
1: Pues mira, lo que tienen que ver es que en el año 2001 grabaron durante 3 días de febrero lo que era su primer disco acústico, que de hecho acabó siendo editado en DVD y además tuvo muchísimo éxito, se llamaba Acústica. Lo grabaron en el Convento do Beato en Lisboa y Scorpions además siempre lo han reconocido, ¿no?, que les dejó un muy buen sabor de boca lo que fue la grabación, ¿no?, y además en una ciudad, pues como hablábamos el otro día, como Lisboa, ¿no?, que es tan nostálgica, ¿no?, y con ese aire tan antiguo. Entonces me parecía una forma muy bonita de comenzar el programa con el homenaje que la rindieron Scorpions.
0: Y de un convento donde grabaron Scorpions, creo que recorremos hoy, la ruta que nos traes preparada es para recorrer casi todos los conventos de Lisboa, ¿no?
1: Sí, porque además, como comentábamos en el primer programa, Lisboa es una ciudad súper religiosa, como todo Portugal, ¿no? Entonces, lo que son sus conventos, las iglesias, no solamente están muy bien cuidados y muy bien conservados, si lo comparas con el resto de la ciudad, que ha mejorado muchísimo en los últimos años, pero la verdad es que Lisboa siempre ha tenido quizá la fama de ciudad como muy decrépita, de facturas desconchadas, pues sin embargo los templos suelen estar muy bien cuidados y no solamente eso, sino que además están en uso, o sea que van, los portugueses van a menudo allí a rezar, especialmente los domingos, y es muy curioso ver, ¿no?, esa mezcla de turistas con portugueses muy beatos yendo allí, ¿no?, a las iglesias. Entonces el peso de los conventos en Lisboa es súper importante y además de hecho yo quizás es mi rincón favorito de Lisboa, junto al Fama, que es el Convento do Carmo, porque la primera vez que lo descubrí, de hecho, ni siquiera sabía que existía Lisboa. Me lo encontré andando por la calle de casualidad y de repente apareces en un convento que a mí la primera imagen que me vino fue la de los templos escoceses, que luego posteriormente estuve visitando también, que están en ruinas, sin techos. Entonces, encontrarte eso en medio de una ciudad como Lisboa, porque no es que esté en las afueras o en el campo, no, está en pleno centro de Lisboa, un convento en el que el terremoto había destrozado lo que era toda la cúpula superior y los propios arqueólogos recomendaron que no se restaurara precisamente porque había quedado de un modo tan bonito destruido que era una forma mejor, ¿no?, de mantenerlo para el resto de la eternidad, ¿no?, que a mí me parece un sitio súper especial y además te metes allí y vienes del tráfico de Lisboa que es súper caótico con bocinazos y de repente es como un oasis allí metido, ¿no? A mí es que me parece un sitio precioso y además yo creo que merece también mucho la pena el visitar el museo arqueológico que ellos tienen, porque aparte de que está allí la tumba de Fernando I, que es realmente bonita. El Museo Arqueológico, por ejemplo, a mí me llamó mucho la atención que tenía expuestas momias peruanas. Supongo que se las traían los portugueses de cuando han hecho las expediciones americanas, ¿no? Pero además, claro, como hablábamos antes, ¿no?, de que a nosotros nos gusta siempre el lado tétrico, dejarle un huequito en el programa, pues para el que busque un lado así un poquito más tenebroso de Lisboa, yo creo que las momias peruanas del Convento de Carmo merecen mucho la pena verlas.
0: Siempre dejando el toque que hablábamos al principio, me gusta, Maribel, me gusta.
1: Y no, además, te encanta, es que lo disfrutamos mucho.
0: Además que estamos hablando ya de la parte alta de la ciudad, ¿no? Vamos a pasear ahora más por la parte alta de la ciudad porque la parte baja ya la dejamos el otro día prácticamente vista. Y entonces, en esta parte alta, ¿qué es lo que no nos tenemos que perder en Lisboa?
1: Pues mira, la parte alta de Lisboa la conforman dos barrios que son el Chiado y el Barrio Alto. Están prácticamente unidos, los divide una plaza. Y a mí es un sitio también que me gusta mucho precisamente porque quizás es el lugar de Lisboa donde yo he notado más con el paso de los años cómo ha ido cambiando para bien. Para bien, digamos, también para el turismo, pero no tanto para los habitantes. ¿Por qué? Porque han subido muchísimo los alquileres, han convertido en los dos barrios que dirían los ingleses trendy de Lisboa y entonces es verdad que los alquileres han subido mucho porque todo el mundo quiere vivir en esa zona, pero al mismo tiempo es verdad que se han mejorado muchísimo los locales, se han abierto muchas cervecerías, muchos cafés que estaban ruinosos, pues se les ha dado el toque ahora, ¿no?, que se suele llamar vintage, ¿no?, pero todo con mucho gusto y muy bien preparado. Y a mí me parece una zona muy especial para ir a dar un paseo, tanto del día como de noche, porque sobre todo en el barrio alto es donde realmente se nota la diferencia. Por el día, digamos que es el típico barrio lisboeta, antiguo, ¿no?, que, bueno, pues con ese rollo portugués, y sin embargo, en el momento que empieza a anochecer, que la frontera la suelen marcar los estudiantes, que van a última hora de la tarde, van a hacer allí ya sus primeros pasitos de botellón, es cuando ya se da el cambio a lo que es la noche del barrio alto, que es donde realmente se vive la noche lisboeta, porque es allí donde están los mejores pubs, las discotecas, y además a mí me encanta también, porque siempre nos quejamos cuando viajamos por Europa de las grandes diferencias que encontramos por la noche respecto a España, ¿no? De que te vas por Francia y a las 8 de la noche está todo cerrado, no encuentras prácticamente ningún sitio abierto donde poder ir a tomar una copa, a excepción a lo mejor de París, ¿no? Y sin embargo, Lisboa yo creo que es de las pocas ciudades europeas que todavía mantienen ese aire canalla por la noche, de gente saliendo, haga frío o haga calor, y a mí en ese aspecto el barrio alto la verdad es que me encanta.
0: La verdad es que merece mucho la pena pasear por Lisboa y por su barrio alto, subir en el tranvía para recorrer esas calles y perderse escuchando fado o directamente, como tú contabas, en los pubs o las discotecas del barrio alto, sí.
1: Sí, y además es un sitio donde se pueden encontrar también muchas tasquitas para poder comer, o sea que digamos que engloba un poco todo, ¿no? Engloba lo que es la parte cultural, porque luego si te vas también al Seado, lo bueno que tiene también es que tiene muchísimas librerías, o sea, tiene un ambiente como muy bohemio, muy artístico, y al mismo tiempo eso, si quieres lo que es luego ya marcha por la noche, lo puedes encontrar en una misma zona. Es una zona además súper viva, ¿sabes? De no solamente de turistas, sino de los propios portugueses que les encanta salir por allí.
0: He leído en una parte, Maribel, perdona que te corté,
1: ¿sí?,
0: que en Lisboa, ahora que hablabas de sus librerías,
1: ¿sí?,
0: está la librería más pequeña del mundo.
1: Yo no he llegado a verla, me quedo siempre con las ganas.
0: Yo tampoco, solamente lo he leído en internet, la verdad es que no llegué a saberlo cuando he estado en Lisboa, pero me la voy a apuntar porque creo que merece la pena. Solamente tiene 3,8 metros cuadrados.
1: O sea, que cabe prácticamente solamente el dependiente.
0: Exactamente.
1: No podrá entrar ni un cliente.
0: En España creo que le llamamos kiosco.
1: Sí.
0: pero no, está
1: pues
0: catalogada...
1: Mira, a mí me ha encantado que lo menciones, porque es otra de las cosas también que me encanta de Lisboa, ¿no? Que hay mucha librería. De hecho, allí en el barrio de Chiado se encuentra también la que es la librería más antigua del país. Y todavía hay mucho... Ahora que parece que la gente tiende a tirar más del libro electrónico, que las bibliotecas, por desgracia, se están quedando un poco en desuso. Pues yo soy una defensora acérrima del uso de las bibliotecas. Pues a mí me encanta que una ciudad como Lisboa haya sabido mantener todavía ese gusto literario. Sobre todo también hay muchas librerías de segunda mano, y no solamente de libros en portugués, sino de libros de todos los idiomas. Y yo creo que Lisboa es, para la gente que le gusten los libros, yo creo que es uno de los sitios ideales para decir, mira, vengo con la maleta vacía y me vengo cargado.
0: Lo que hay es que perderse por las calles de Lisboa.
1: Sí.
0: Hay que pasear, gastar suela de zapato, y de esa manera meterse y de lleno en la cultura portuguesa y en esa decadencia que en este episodio aún no habíamos comentado, pero que se nota en todas las calles del Barrio Alto, con esas viviendas o esos edificios casi en algún caso ruinosos, que realmente están pues apuntalados por andamios para que no se caigan, pero la verdad tiene un halo de melancolía la ciudad que transmite muchísimo.
1: Creo... Por eso yo te decía que me llama la atención, Ricardo, ¿no?, el que un barrio en el que todavía, como tú bien dices, se conservan solares que están, pues eso, de desiertos porque no están en condiciones para ser habitables, ¿no? Al mismo tiempo te encuentres al lado un edificio en el que alquilar un apartamento chiquitito te puede suponer más de 1.000 euros al mes, ¿no?, que para el sueldo de un portugués es algo prácticamente inasequible, ¿no? Entonces es el contraste, ¿no?, de lo antiguo con lo nuevo.
0: Bueno, pues vamos a poner un poquito de música, Maribel, que nos viene bien para introducir a nuestro siguiente personaje dentro de la ciudad.

0: Hemos escuchado a Madonna. ¿Y qué tiene que ver Madonna con Lisboa, Maribel?
1: Pues Madonna se ha convertido, iba a decir que la vecina más ilustre de Lisboa, pero no sé si ilustre sería la
0: más
1: palabra adecuada, porque la verdad es que ha tenido mucha polémica su llegada a Lisboa. Ella no ha llegado a Lisboa solo de visita o de turismo para pasar simplemente unos meses. Madonna se ha venido a Lisboa con la intención de quedarse. Se ha comprado un palacete en Sintra, que es un pueblo precioso del que hablaremos luego dentro de un ratito, que se llama La Quinta del Reloj. Le ha costado 7 millones de euros. Tampoco es demasiado para la cuenta de Madonna, vamos.
0: Un sueldo de
1: Pero se quedó totalmente enamorada de este sitio porque, al parecer, pues al igual que la Quinta de Regaleira, de la que también hablaremos luego, es un sitio bastante asociado a los temas esotéricos, como tú has comentado antes, ¿no? Y el caso es que el problema que tiene Madonna con este palacio es que había que reformarlo. Entonces hay que hacerle muchísimas obras y las obras se van a demorar cerca de 2 años. Como ella quería estar pendiente de cómo van a ir esas obras, supervisarlo todo y tal, no quería moverse de Lisboa. Entonces lo que ha hecho ha sido alquilarse otro palacio allí en lo que es la propia Lisboa capital. Está llevando a sus 2 críos al liceo francés, o sea, todo como muy a lo alto. ¿Y cuál es la polémica, ¿no?, que ha puesto un poco de uñas a los portugueses? Pues que Madonna utiliza todos los días, claro, yo por supuesto que no solamente ella, claro, que lo utilizan sus guardaespaldas y todo el séquito que la acompaña cada vez que se mueve a comprar una Coca-Cola a la esquina, pues necesita 15 vehículos que mueve a diario. Y entonces, ¿qué pasa? Que se puso de acuerdo con el ayuntamiento, ¿no?, para que en un principio la dejaran una zona que además está muy céntrica, que está por Marqués de Pombal, que eso es la parte de arriba de la Avenida de la Libertad, que para que el que no haya estado en Lisboa, pues yo le podría comparar un poco a lo mejor como los Campos Elíseos de París. Entonces, ¿qué pasa? Que es una zona muy céntrica, muy concurrida, y además, como hablábamos el otro día, Lisboa está imposible aparcar. El ayuntamiento le había dado como una especie de trato de favor y le había dejado una zona súper amplia para que tuviera allí sus coches sin pagar ni un duro. Y claro, los vecinos se han echado encima, han dicho que porque ella tiene que ser más que nadie, y más cuando es una mujer multimillonaria que se puede permitir el pagar, le iba a decir pagar, ¿no?, de comprarse un parking entero para meter los coches, y al final pues el ayuntamiento se ha echado un poquito para atrás y ha dicho que sí, que la va a cobrar más de 700 euros al mes por tener este espacio de parking, y parece pues que las aguas ya se han calmado un poquito, ¿no? Pero vamos, bueno, tampoco pues creo yo que los portugueses vayan a ver mucho a Madonna por la calle.
0: En vez de mover 15 vehículos cada vez que vayamos a ella a hacer algún recado, lo que debería hacer es usar el transporte público, que en Lisboa es todo un patrimonio.
1: Hombre, y es que además irse de Lisboa, Ricardo, sin haber montado en un tranvía, es un poco delito, ¿no?
0: Es como no haber estado, ¿no? Es selfie obligado, que hablábamos en otros programas.
1: Claro, y eso que además te voy a decir una cosa, que al contrario a lo mejor que los tranvías de Oporto, que Oporto también tiene una buena red de línea de tranvías, los tranvías de Lisboa quizás están utilizados ya un poquito más por los turistas, sobre todo el tranvía 28, ¿no? Porque aunque hay varias líneas y tal, digamos que la 28 es la más famosa porque es la que recorre los puntos, digamos, más claves de la ciudad, ¿no? Pero aún así, los lisboetas lo siguen utilizando mucho para ir a trabajar, precisamente pues por el tema que hablábamos antes, ¿no?, de lo difícil que está allí el moverte con tu propio coche. Entonces, el tranvía es un medio de transporte muy utilizado, además son muy bonitos los tranvías amarillos, que los sigue habiendo también de madera, no los de toda la vida, ¿no? Pero es una forma muy bonita de recorrer la ciudad. Ahora, lo que yo también aviso, que muchos turistas tampoco lo saben y van un poco confiados, es que el problema que tienen también los tranvías es que son el paraíso de los carteristas. Hay muchísima la gente que se queja, ¿no?, de que en un descuido, ¿sabes?, pues le han metido mano al bolso. Entonces yo sí, eso es una recomendación que doy, que los tranvías siempre hay que probarlos, ¿no?, y moverse por la ciudad en ellos, pero también tener siempre un ojo avizor, ¿sabes?, de que son de los sitios donde más robos se producen.
0: Bueno, pues nos hemos bajado del barrio alto de Lisboa y nos vamos a una parte de Lisboa que queda un poco a las afueras, pero que realmente tampoco podemos venirnos sin verla, ¿no?
1: Sí, porque nos vamos a ir a la zona de Belén, que es preciosa, porque además yo creo que siempre tenemos que tener en cuenta que Lisboa está en la desembocadura del río Tajo y es una ciudad muy marítima, está de cara al Atlántico, ¿no? Entonces, Belén lo bueno que tiene no es que está abierta al mar y aparte tienen pues eso, el monumento de los descubridores, que precisamente están todos como mirando hacia América, está el monasterio de los Jerónimos, que es una auténtica maravilla de veros, a mí me parece de los sitios más bonitos de Europa, y sobre todo es que hay que ir a Belén para comerse los pastelitos.
0: ¿Dónde está, es lo que te iba a preguntar, hombre, Maribel, dónde está la mayor cola o cuál es el monumento que tiene mayor cola en Belén?
1: Pues la pastelería, a
0: la
1: ver.
0: Pastelería, ¿eh? Es increíble, ¿eh?
1: Y eso que fíjate, a mí una de las cosas que me encanta es que, aunque evidentemente no van a ser los pastelitos de Belén originales, porque eso es imposible, es como cuando los chinos han intentado emular nuestro jamón de jabugo, pues después salió algo parecido, pero igual no va a ser. Pero a mí sí me encanta que se hayan hecho tan populares, ¿no? Y sobre todo por parte de los españoles, ¿no? Que cuando vamos allí decimos, ¿qué es lo que me está gustando? Y digo, ¡ay, los pastelitos de Belén! Que ahora mismo en muchísimos supermercados españoles, en la sección de la panadería, ya se venden los pastelitos de Belén. Entonces, hace unos años era algo impensable, ¿no? Y decía, joder, que nada más que puedo probarlos cuando vengo a Lisboa, ¿no? Pues ahora no, ahora podemos ir matando el gusanillo, ¿no? Pero desde luego que vamos, lo que hablábamos, que como los originales, que además los llevan haciendo desde hace más de un siglo allí, además tienen una receta secreta, ¿no? Como la de la Coca-Cola, que solamente lo saben unas cuantas personas súper privilegiadas, ¿no? Y la verdad es que todavía sigue mucha gente yendo de peregrinación allí pues para probarlos.
0: Uh-huh. La verdad es que merecen la pena. No sé si hacer la cola merece mucho la pena, porque lo mismo te encuentras una cola de casi una hora para coger unos pasteles, pero la verdad es que a mí, que soy goloso, me encantan. Me parecen, vamos, una delicia de la gastronomía portuguesa, entre muchas, ¿no?
1: Sí, porque además, como tú bien has dicho que tú eres muy goloso, ¿sabes? Parece que en Lisboa la confitería únicamente se limita a lo que son los pasteles de Belén. Y yo te puedo asegurar que yo he probado otros dulces en Lisboa que no tienen nada que envidiarles. Pues yo te pongo, por ejemplo, las queilladas de Sintra, que son como una especie de tartaletas de queso con canela. Siempre que voy allí también las busco, son muy famosas también las mermeladas, las compotas que hacen caseras, ¿sabes? O sea, hacen muchos dulces con naranja. Entonces, el entrar en una confitería en Lisboa es no ver el fin. Yo lo reconozco, ¿sabes? Y fíjate que yo no soy una persona especialmente adicta al dulce, ¿sabes? Que bueno, me gusta el chocolate y poquito más. Pero es que hacen los pasteles tan ricos y con tanto mimo y además no son excesivamente caros, ¿sabes? Para lo que suelen moverse en a lo mejor en otras ciudades europeas, que tú mismamente te vas a lo mejor a Bélgica y te quieres comprar cualquier cajita pequeña de bombones y te han dejado allí la misma vida. Sin embargo, en Lisboa es lo bueno que tiene, ¿no? Que puedes comer pasteles muy, muy buenos, muy artesanales y a un precio pues, realmente módico.
0: Pues oye, hemos repasado la cultura portuguesa, también su gastronomía, desde las sardinas, bacalao, para los primeros platos y para los segundos, el postre, los pasteles de Belén. Así que vamos a dar por concluida la parte de gastronomía. Pasamos a escuchar otro poco de música y seguimos paseando por Lisboa.

0: Hemos escuchado a Mustels, que es un grupo portugués muy famoso, muy relevante, ¿verdad, Maribel? Además, son muy conocidos allí y tienen un séquito de seguidores bestial.
1: Pues realmente importante, porque además Mustel lleva muchísimos años y son la banda que realmente han conseguido, digamos, exportar el rock portugués a nivel internacional, hasta el punto, sabes, de que ellos hace muchísimos años ya ficharon con Century Media, que es una de las discográficas más importantes de Europa, y habitualmente giran por Sudamérica, giran por toda Europa, giran por Norteamérica. Entonces, aparte de que tienen muchísimo peso, yo he tenido la suerte también de trabajar muchísimo más veces con ellos cuando trabajaba en revistas, y son una gente encantadora. Y además es que encima el cantante Fernando Ribeiro es un tío que en Portugal es súper famoso, porque él, aparte de lo del tema de lo de la música, ha estudiado filosofía, entonces le llaman para muchísimos debates de la televisión lusa, y aparte él escribe libros de poemas, y cada vez que saca un libro automáticamente llega a los primeros puestos de las listas de ventas portuguesas. Entonces, a mí me encanta porque es una banda que además empezó haciendo metal extremo, ¿sabes? Que es lo más anticomercial que te puedes echar a la cara, y sin embargo pues demostraron, ¿no?, que podían romper un montón de barreras en ese aspecto. Y a mí me encanta también porque muchas veces cuando he coincidido con portugueses viajando por el mundo, incluso portugueses que no estaban muy metidos dentro de ese rollo musical, de repente te ponías a hablar de música y le decías, sí, pues yo es que soy súper fan de Muspel, ¿sabes? Y de repente eran en plan de, ¡oh, es que Portugal son súper famosos!, ¿sabes? Y como que son un orgullo patrio, ¿no? Entonces yo creo que era de recibo que les dejáramos un huequito en este programa.
0: Por supuesto, porque la cultura siempre tiene que tener un hueco en nuestro programa, sobre todo si es musical. Pero hablando de personajes a nivel cultural importantes en el país vecino, hay uno que destaca sobre todos los demás.
1: Sí, que es Fernando Pessoa. Yo creo que ha sido el portugués más importante en todos los ámbitos, ¿no? El escritor más famoso junto a Saramago, que ha salido de allí. Además de que los portugueses le tienen muchísimo cariño, pues hasta el punto de que, por ejemplo, en el café más importante de Lisboa, que es la Brasileira, está justo en la puerta de entrada está la estatua de Fernando Pessoa sentado, y además una estatua muy muy bonita con la que yo creo que siempre tenemos que intentar venirnos con una fotito de recuerdo con ella. Y además, mira, yo creo que Fernando Pessoa pues será el ideal, ¿no?, para darnos paso a algunas de las curiosidades que tenemos de Lisboa, porque una de ellas precisamente es que aunque su estatua está en el café de A Brasileira, él en realidad donde iba a escribir la mayoría de sus poemas era en un café que se el Café Martiño de Arcada, que es una cafetería pequeñita que de hecho todavía sigue abierta, y el dueño pues dice muy orgullosamente, ¿no?, que cuando Pessoa iba allí a escribir, la cuenta jamás llegaba a la mesa. O sea, ellos se negaban a cobrarle aunque se hubiera tomado un montón de consumiciones por la tarde, ¿no?, porque sabían que era toda una eminencia, y han llegado a un punto de reconocimiento que la silla y la mesa donde se sentaba Fernando Pessoa nunca ha vuelto a ser ocupada. Entonces la tienen guardada solamente para él, que evidentemente él nunca va a poder volver a utilizarla, ¿no? Pero a mí me parece un homenaje súper bonito, ¿no?, para el que ha sido el nombre grande de la literatura portuguesa.
0: Sin ninguna duda, a mí me parece que además es reconocido a nivel mundial. ¿Y qué nos da paso? ¿A qué nos da paso Fernando Pessoa? ¿Dónde nos vamos ahora?
1: Pues mira,
0: ahora
1: nos da paso a que como precisamente hemos hablado de los cafés y de los cafés que Fernando Pessoa se iba a tomar estos sitios, yo creo que, aunque por un lado es que en realidad sí que es una curiosidad, ¿no?, porque aunque el consumo del café está muy extendido por el mundo, pero yo la verdad es que he visto pocos sitios en el mundo donde se beba tantísimo café como en Lisboa. De hecho, hay una leyenda urbana, ¿no?, que yo creo que en realidad se ajusta más a la realidad, que se dice que como mínimo un lisboeta se toma 3 cafés diarios. Y un café portugués no es un café aguachirri como los que se toman en Estados Unidos, no. Un café portugués es una bica, que además la bica es... hay varios tipos de cafés portugueses, ¿no?, dependiendo pues si se toma con leche o cortado, ¿no? Pero lo que es la bica, que en realidad es como un acrónimo que se dice Viva Isto Com Azúcar, beba esto con azúcar, porque claro, es que es una taza súper pequeñita, ¿sabes?, potentísima y amarga, que en realidad realidad se bebe de un trago casi como si fuera un chupito. Y yo tengo la anécdota, por ejemplo, ya a nivel personal, de que yo creo que la persona que conozco más cafetera del mundo es mi madre. O sea, mi madre ya ha habido temporadas de su vida que la he visto beberse 8 cafés diarios, ¿sabes?
0: Claro, por favor.
1: Llegaba a las 12 de la noche, imagínate cómo estaba mi madre, ¿no? ¿Sabes? Pues se subía por las paredes como Spiderman, ¿no? Y hacía que siempre la tenía un poco como ejemplo de decir, bueno, a nivel café, o sea, lo que aguante ella ya no lo aguanta nadie. Yo recuerdo la primera vez que vino a Portugal, que además la llevé yo, pues después de comer y tal, mi cafecito después de comer y tal, y le dije, mamá, ten mucho cuidado con el café portugués, porque no es el café español, ¿sabes? Y claro, pidió una bica y le trajeron una taza minúscula y dijo, es que con esto no hago nada. Mira, Ricardo, es que yo recuerdo aquella visión de mi madre, de tomarse la bica y quedarse en los ojos completamente en blanco, ¿sabes? Decir, Dios mío, ¿qué me acabo de meter para el cuerpo, ¿sabes? Entonces, ojito con el café portugués, que no es ninguna tontería. Es muy bueno, ¿eh? Porque Portugal también tengamos en cuenta que ha sido un país de colonias. Y además de colonias cafeteras, claro, como Angola, ¿no? O el propio Brasil, ¿no? Entonces, a ellos se les ha quedado mucho, ¿no? Esa tradición cafetera, está todo Lisboa lleno de cafeterías encantadoras y realmente bonitas, ¿no? Y además, como hablábamos antes, lo combinan con el tema también de los dulces, ¿no? Y entonces, pues en ese aspecto yo creo que siempre hay que dejar un huequito, ¿no? Pues para el café.
0: Y que no se le ocurra a nadie pedir café con leche o ¿sí? café con hielo o cualquier cosa que manche al café. Es decir,
1: bueno, de hecho hay gente, por ejemplo, que sí le gusta pedir el pingado, que es como ellos conocen al cortado, ¿no? Pero es verdad que como ellos son tan puristas, te lo van a poner, pero te van a mirar con una cara un poco rara, ¿no?
0: Decir,
1: es como si
0: guiri,
1: tú aquí, pues eso, guiri. Mezclas un Rioja para hacer un calimocho.
0: Es. Que no pasa nada, se bebe vino igual y al productor
1: sí, claro.
0: del vino le va a venir bien. Pero te va a mirar como diciendo, joder, es que no sabes apreciar lo que tienes en la boca. Y efectivamente. Bueno, Maribel, pues cuéntanos alguna otra curiosidad.
1: Pues sí, porque además es que Lisboa es una ciudad con muchas particularidades y no hace falta pagar para entrar a verla ni meterse en ningún museo. O sea, las puedes encontrar en la misma calle. Una de ellas, que a mí es una de las que más me gusta también, es que es una de las ciudades del mundo donde más culto se rinde a lo que se conoce como el street art, que traducido al castellano pues sería, digamos, los murales callejeros, ¿no? Que claro, que empezaron siendo grafitis, ¿no? Y acabaron al final siendo obras de arte, ¿no? Entonces, en ese aspecto a mí me encanta porque se ha sabido reconocer al grafitero en Portugal al nivel de reconocer que es un artista, ¿no? Entonces, por ejemplo, está Alessandro Farto, que yo creo que es el grafitero más famoso de todos, que es el que tiene el apodo de Bills, ¿no? Que es un tío que no ha llegado ni siquiera a cumplir los 30 años y es reconocido a nivel totalmente internacional, tiene unos murales en Lisboa totalmente preciosos y fíjate hasta el punto de que la ciudad ha asimilado realmente que no solamente es otra forma de arte, sino además una atracción turística, que hay una arquitecta que se llama

0: de los grafitis, ¿no?
1: Sí.
0: Si lo sabes hacer bien, da a las ciudades una vida espectacular, y a nivel de cultura igual, porque hay ciudades en España, como por ejemplo Salamanca o Murcia, que tienen, Salamanca tiene un barrio lleno de grafitis que lo han ido haciendo ellos, para cuidando desde las instituciones, para darle una galería de arte urbano, que llaman, y es un barrio súper visitado ahora, cuando antes era un barrio que no tenía nada en Salamanca a nivel turismo.
1: Claro.
0: Y en Murcia incluso han creado una oficina del graffiti dentro del ayuntamiento, para cuidar grafitis de alto nivel, con grandes personajes del graffiti a nivel mundial que han ido allí a pintar. Es decir, da mucha vidilla y mucho colorido a una ciudad, y a mí me parece que en Lisboa ha sido todo un acierto.
1: Sí, porque sobre todo también tenemos que tener en cuenta que es que Lisboa es una ciudad muy visual, y por ejemplo, otra de las curiosidades de Lisboa precisamente también tiene mucho que ver con su arquitectura, que son las propias calzadas por las que tú vas andando, que son lo que se llaman las calzadas portuguesas. Entonces, si de Portugal siempre suele llamar mucho la atención cuando vamos los azulejos, que es que son una auténtica obra de arte, además los puedes encontrar en cualquier lado, desde estaciones de trenes, a iglesias, a casas particulares, ¿sabes? Pues las calzadas de Lisboa a mí me parecen una maravilla, ¿no? Muchas veces vas andando y no te das cuenta, ¿sabes? Hasta que miras al suelo y dices, madre mía, lo que estoy pisando, ¿no? Que casi te parece una aberración.
0: Graffiti del siglo XVIII, ¿no? O del siglo XIX.
1: ¡Claro! Y es que además, fíjate si se les daba importancia, ¿no? Que había, un oficio que eran los calceteiros, que eran las personas, ¿no? Que se dedicaban, digamos, a hacer estas pequeños labrados, ¿no? En lo que eran las propias calzadas, y igual que hablábamos el otro día de Venecia, de cómo son oficios que se van perdiendo, como el de los gondoleros, pues aquí pasa tres cuartas de lo mismo. En los años 30 había casi 400 calceteiros en Lisboa, y ahora mismo no quedan ni siquiera 20, quedan como 17 o 18 calceteiros, ¿no? Entonces es algo que también desgraciadamente se va a acabar perdiendo con el tiempo, ¿no? Y es una de las señas de identidad de Lisboa, porque dices, qué pena, ¿no? Que
0: de Lisboa y de todo Portugal, porque al final hay muchos pueblos de los alrededores de Lisboa que también tienen esos iconos en sus calzadas, ¿no? Por ejemplo, Sintra, que hablábamos antes con que se había ido allí a vivir Madonna, también es un pueblo que llama mucho la atención por todo ese tipo de construcciones.
1: A mí Sintra, además, si te digo cómo lo descubrí, te vas a quedar alucinado, Ricardo, porque no me habló nadie de ella, no la había visto en ningún libro, no había escuchado el nombre de Sintra en la vida. Y hace muchos años, un día, pues a mí, yo soy súper fanática de los castillos, y estaba mirando en internet y dije...
0: El amigo de los castillos, ¿no? De Radio
1: Viajera.
0: Sí,
1: dije, voy a mirar a ver cuáles son los castillos más bonitos de Europa, porque sabía que algunos de ellos sí los había visitado, no, pero que me quedarían cientos, no, por ver. Y de repente me apareció el castillo del Palacio de Opena. Y flipé porque cualquiera que haya estado, y si no, animo a los oyentes que si no lo han visto nunca, lo busquen en internet. Yo creo que es el castillo más fascinante que he visto nunca, porque es que es un castillo de colores con un montón de mezclas arquitectónicas diferentes, porque claro, según iban llegando musulmanes, los manuelinos, o sea, según iban llegando unos y otros, iban añadiendo cosas nuevas, ¿no? Entonces ha quedado ahí una mezcla de culturas fascinante, y encima, claro, en lo alto de una colina, en la Sierra de Sintra, que está todo rodeado de bosques, con las montañas, o sea, a mí me parece un lugar espectacular. También es verdad que las colas que se hacen para entrar son de órdago, ¿sabes? O sea, que es uno de los sitios más visitados de todo Portugal, pero de verdad es que merecen muchísimo la pena, incluso más, a lo mejor, el interior es muy bonito, porque es muy bonito de ver, pero es que el exterior, ya solo desde fuera, el verlo allá arriba en la montaña, ¿sabes? O sea, merece una escapada a Sintra.
0: Uno de los días que se va a Lisboa hay que escaparse a Sintra.
1: Sí, totalmente. Y además porque Sintra es un pueblo al que yo considero que hay que dedicarle prácticamente un día completo. Porque no solamente tienes para ver el Palacio de Opena, ¿no? Está también, que a mí es otro de los sitios con los que yo más he alucinado, porque como precisamente hablamos de que me gusta tanto el tema este esotérico y tal, que es la Quinta de Regaleira. O sea, yo cuando fui fui la primera vez, me encontré aquella mansión que parecía la de la familia Munster.

0: Y la mansión casi es lo que era lo de menos, ¿no? Porque en realidad la Quinta de Regaleira es un capricho que tuvo un hombre que había hecho la riqueza, digamos, en las Américas, y cuando volvió venía con una fortuna acumulada descomunal, y tuvo un capricho de hacerse una mansión muy particular, y se la encargó a un arquitecto, ¿no?, que además le dio totalmente rienda suelta para desatar su imaginación, y entonces hizo unos jardines laberínticos inspirados en la Divina Comedia de Dante, con pozos iniciáticos, con pozos subterráneos, galerías que se comunicaban unas con otras, y además todo asociado al tema de lo de la masonería, ¿no? Entonces yo he visitado la Quinta de Regaleira varias veces, he ido en verano, he ido en Semana Santa, que no se podía ni andar con todos los niños gritando, ¿sabes? Y sin embargo la he visitado en pleno mes de enero, en un día de estos súper frío, nuboso, que éramos prácticamente como, no sé, 7 o 8 personas visitando la quinta, y yo recomiendo a la gente que vayan en invierno, cuando no hay prácticamente nadie, ¿sabes? Porque de verdad que el sitio es
1: cuando se vive realmente la atmósfera.
0: Sí, sí, sí, o sea, pone los pelos
1: correcta,
0: de punta,
1: ¿no?,
0: realmente,
1: de,
0: Ricardo,
1: de la visita.
0: Sí, sí, sí. Yo la verdad es que ya te digo que me parece un sitio espectacular, y además un sitio pues con mucha historia, con mucha leyenda detrás. Entonces siempre merece la pena el dejar un huequito para la cinta, porque además luego el pueblo en sí es precioso, es un pueblo medieval que eligió la realeza para ir a vivir, y es muy muy bonito.
1: Perfecto, Maribel, pues oye, hemos hecho una rutita por los alrededores de Lisboa, por Sintra. Vamos a poner un poquito más de música, continuamos por las calles de Lisboa.

0: Y nos vamos a ir de Lisboa con Bon Jovi. Maribel, cuéntanos.
1: Pues sí, porque Bon Jovi han sido una de las tantísimas bandas que han participado en lo que es el festival más multitudinario de Lisboa, que fue el Rock in Rio, que de hecho lleva 8 ediciones, una más de la que de las que se han hecho, por ejemplo, en su lugar de origen, que fue en Brasil. Se empezó a hacer en Río de Janeiro, y de hecho hubo también bastante polémica, ¿no? Porque los portugueses decían que, claro, que había arraigado tantísimo ya allí en Lisboa, que en realidad deberían empezar a llamarlo el Rock in Rio do Tajo, ¿no? Porque que es donde en realidad. Pero bueno, al final nos acabó quedando con lo del Rock in Rio. Han pasado por allí pues figuras de talla internacional, pues eso, de la talla de Sting o de Bruce Springsteen, y Bon Jovi fueron una de ellas. Entonces, como empezamos precisamente con música, con Scorpions, y yo creo que la música siempre la excusa que tenemos para salir por ahí de viaje, pues yo creo que el terminar hablando de Rock in Rio era lo suyo.
0: Exacto, Maribel, porque hemos hecho un resumen de Lisboa que yo creo que le va a venir muy bien a todos nuestros oyentes. Nos has recordado sitios que, bueno, pues yo había visitado hace ya tiempo y que me ha alegrado mucho volver a saber de ellos, como el Palacio de Sintra, que me parece espectacular, que hablábamos ahora al final. En Sintra, precisamente, que hemos hablado de que vive Madonna, que ¿sí? Parece ser que la excusa que puso para irse a vivir allí es que a su hijo lo habían fichado en el Benfica, en Portugal, en Lisboa. Ajá. Que sigue allí en las categorías inferiores. Se piensa, sí, todo el mundo en su casa que tiene un Cristiano Ronaldo.
1: Sí, eso aspiran, ¿eh?
0: Y bueno, la verdad es que hemos hecho un paseo por Lisboa en dos programas que ha sido espectacular. Hemos hablado en este último de la gastronomía portuguesa, del bacalao, de las sardinas, del café, de los pasteles de Belén. Hemos recorrido la parte del Barrio Alto con todas sus discotecas, pubs y bueno, pues también un poco de fado, aunque en este programa no haya sonado, en este episodio lo tenéis en nuestro anterior episodio sobre Lisboa. Y bueno, Maribel, como siempre, nos hemos quedado sin tiempo para casi despedirnos y poco más.
1: Pues sí, además es que ha sido un auténtico placer dedicarle a Lisboa los programas en Verde Uno, Ricardo. Yo creo que ahí coincidimos los dos.
0: Hoy, con el esfuerzo que has hecho con la voz, muchísimas gracias. Podéis seguir
1: muchas
0: a Maribel.
1: Gracias a ti, ha sido un placer, aún así.
0: milyunviajesporelmundo.com, donde no vais a notar que está acatarrada o no, porque os lo escribe todo y os lo escribe maravillosamente
1: bueno.
0: Bien. Y os da muchos consejos. Con esa parte también misteriosa de las ciudades que siempre nos trae y que la verdad merece mucho la pena cuando visitas. El otro día, por cierto, quería hacer una mención a un artículo que has escrito sobre Bamba en Valladolid.
1: Sí.
0: Y me parece, vamos, todo un descubrimiento. No he ido todavía, lo tengo al lado.
1: ¿No lo conocías? Pues
0: no,
1: los sitios que hay que visitar en invierno y lloviendo, Ricardo.
0: Bueno, a ver si convenzo a alguien, porque solo no me atrevo.
1: Sí, da miedo, las cosas como son, ¿eh?
0: Bueno, Maribel, pues que pases buena semana, cuídate esa voz. Nos vemos la semana
1: Muchas
0: que viene.
1: Gracias.
0: Recordad que ya estamos en Spotify, que podéis seguirnos a través de Spotify, de escuchar nuestros podcasts, nuestras guías de viaje de las ciudades, darnos a seguir, darnos al like en las redes sociales y nada más. Muchísimas gracias por prestarnos vuestras orejas y hasta la semana que viene.

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0: El número cero se concibió en la India hace más de 25 siglos. Es lo que defiende la iniciativa Zero Origin India, que ha lanzado una plataforma para llegar a la raíz histórica de la aparición de la cifra, en la que se ha implicado el profesor Robinder Shatter.
1: A research team of eminent worldwide experts will take up the challenge of answering the question.
0: Un eminente equipo de expertos de todo el mundo va a asumir el reto de contestar a la pregunta de cuándo y dónde apareció por primera vez el dígito. Y quizás también puedan descubrir quién fue la persona que desarrolló esa asombrosa innovación. Con este entusiasta mensaje, el propio Shafdev anima a la participación en un crowdfunding de $40,000 con los que se pretende financiar la estructura necesaria para rastrear al cero hasta sus orígenes. Muchos matemáticos equiparan la representación gráfica y abstracta de la nada con innovaciones físicas de la humanidad como la rueda o la domesticación del fuego. Y es que sin el cero, por ejemplo, no habría tecnología digital basada en el código binario o sistema decimal, por ejemplo. En la mitología hindú, Shunyata, la nada, el vacío, es al mismo tiempo la realidad suprema, la fuente de todo lo que existe.

Y tal vez esa conexión mística es lo que ha hecho a científicos de la India lanzarse a localizar el origen del cero. Pero no solo a ellos. El norteamericano Robert Kaplan es el autor de un libro que lleva por título La nada que es, y lo define así. Si miras al cero, no ves nada, pero si miras a través de él, verás el mundo, porque el cero nos lleva al origen orgánico a través de las matemáticas, y las matemáticas se adentran en la naturaleza compleja de las cosas. La civilización babilónica y la cultura maya ya manejaban el concepto del cero y lo incorporaban a los cálculos, en ocasiones dejando simplemente un espacio, un vacío, en las representaciones de las fórmulas. Pero parece que no fue hasta hace 2500 años cuando a alguien se le ocurrió convertirlo en una cifra y con ello desarrollar uno de los mayores hitos matemáticos de la humanidad.

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1: Son las 8 de la mañana y 59 minutos.

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1: Fitur estoy para los amigos de Donosti City y de Radio Viajera. Fijaros que a través de mi blog, donosticity.org, pues tengo muchos artículos sobre el Baztán. Ese valle es un auténtico pergel, se inspiró ahí Dolores Redondo en su trilogía. Bueno, no sé si al final incluso cuatro libros. Lo iniciamos en Sant Esteban. Nos vamos hasta Rizkún, hay en medio pueblos como Amayur, Elizondo, Ciga, que son una verdadera maravilla. Y yo de un tiempo a esta parte veía que en Madrid había un nuevo Baztán. Y digo, me estoy perdiendo, ¿qué es? ¿Por qué se llama nuevo Baztán? ¿Tendrá que ver con aquello? ¿No tendrá que ver con aquello? Y aquí en Fitur pues me encuentro una verdadera sorpresa. Isabel González es la técnico de turismo de Nuevo Baztán. Muy buenas.
2: Hola, buenas tardes.
1: Siempre se dice que en todas partes se aprende pues, cada día una cosa nueva. Hoy me estoy enterando por fin de dónde ubicar Nuevo Baztán. Ubícanoslo.
2: Pues está localizado en el sureste de la Comunidad de Madrid, pegado a la provincia de Guadalajara, en una zona que además se llama la Alcarria madrileña, porque es la zona que está pegada precisamente a la Alcarria de Guadalajara. Estamos entre pueblos como Alcalá de Henares, Arganda del Rey, Torrejón de Ardoz y muy cerquita también de Loeches. Y bueno, pues es un poco el paradigma de esta zona, porque somos un municipio con declaración de bien de interés cultural por el patrimonio que nos deja Goyeneche y uno de los pueblos más bonitos de España.
1: Vale, ¿y Nuevo Baztán por qué se llama?
2: Pues se llama así porque su fundador, precisamente Juan de Goyeneche y Gastón, nace en Arizkún y nace en 1656 y bueno, pues descendiente de la familia Goyeneche, como era el último de los hijos, tiene que salir de su valle del Baztán amado y se viene a estudiar a Madrid al Colegio de los Jesuitas. Y aquí, bueno, pues una serie de vicisitudes y de relaciones políticas, empresariales, de todo tipo, pues levantará un complejo de fábricas en un lugar donde en principio no había nada y el nombre que le dará, después de pensarlo mucho, es el Nuevo Baztán. Nuevo porque es una población de nueva planta y Baztán pues haciendo un guiño a su origen baztanés.
1: Quiero creer que habrá alguna similitud, no sé si ya paisajística o del tipo de construcciones de casas, no lo sé.
2: Bueno, más bien la arquitectura es más castiza, es más madrileña, porque él era hace mucha amistad con José Benito de Churriguera, que era arquitecto de la corte, y bueno, es más una arquitectura más parecida al Madrid de los Austrias. Sin embargo, nosotros decimos que tenemos mucho de Navarra, porque hace un clima muy parecido. Estamos en lo alto de un páramo, pero con una altitud casi de 1000 metros, con humedad constante, a pesar de que estamos en zona de Alcarria, hay mucha vegetación, con niebla continua, lluvia, y en los días así más peculiares siempre decimos que nos hemos traído hasta el clima del Valle del Baztán.
1: Ahí sí que hay similitud, porque Baztán es el tercero o cuarto sitio de España que más llueve. Y sí, es verdad, se forma ahí un microclima en el que es raro ver el sol, incluso el verano, y lo cuento por experiencia. Se me están viniendo ahora a la memoria imágenes del otoño en el jardín de Vértiz, maravilloso, los senderos que hay, el puente de Reparacea, al que tanto cariño le tengo, la localidad de Ciga, con ese tono rojizo, le llaman la Catedral Roja, bueno, algo así, la Catedral Roja del Baztán, por el tipo de arenisca que hay por ahí a la hora. Bueno, me estoy yendo por los cerros de Úbeda. Si voy mañana a Nuevo Baztán, ya que estamos aquí en Fitur, en Madrid, ¿qué me encuentro?
2: Pues lo primero que te vas a encontrar es un edificio monumental, que es el palacio y su fundador, de Juan de Goyeneche, que todavía queda edificios de su patrimonio, de su familia ahí en Arizkún, y una iglesia que se dedica a San Francisco Javier. De hecho, en Nuevo Baztán se celebra la Javierada. El segundo domingo de octubre se celebra la Javierada porque es el único lugar de la Comunidad de Madrid donde hay una iglesia bajo la advocación de San Francisco Javier. Y todos los navarros que no pueden desplazarse hasta Navarra pues hacen la Javierada en Nuevo Gartán. Y es un día con vía crucis, con procesión, con comida de hermandad, con misa en honor del santo. Nuestra iglesia está en honor a San Francisco Javier. Nuestra fiesta local es el 3 de diciembre, que es San Francisco Javier. Y nuestro altar mayor, que está esculpido por José Churriguera, está dedicado a San Francisco Javier. Entonces, aparte del escudo bastanés, también tenemos la Javierada. O sea que vamos a encontrar realmente un pedacito de Navarra en la Comunidad de Madrid.
1: Qué sorprendente, qué sorpresa, de verdad me estoy llevando y tanto que controlo, bueno, de un tiempo a esta parte la literatura de viajes, madre mía, la me estoy encontrando. Allí tengo una seguidora en mis redes, yo también le sigo allá, Luz Nogués, que es escritora, bueno, está haciendo libros y ambientados incluso en Guipúzcoa. Entiendo que le conoce, será conocida allí, ¿no?
2: Así es una escritora, ¿no?, que además participa en todos los actos y las actividades que hacemos allí en el conjunto histórico, y sube mucha fotografía y mucha historia sobre el origen bastanés de Nuevo Gartán.
1: Ya solo falta que me digas que hay esculturas de Sancho Tena también ahí. Sancho Tena tiene su museo muy bonito de visitar en Arizcún, precisamente, al lado de Ordoqui, ya casi el final del Valle de Baztán, y es una delicia ver ese museo, pero bueno, tanto no.
2: Sí que lo he visto y hemos estado hablando con él, porque además parece ser que es uno de los pocos agotes
3: sí, sí,
2: que quedan, y nos estuvo enseñando el barrio y hablando un poco de las peculiaridades de los agotes que contamos nosotros en nuestras visitas teatralizadas. Contamos con los agotes que introduce al visitante en el mundo de los agotes.
1: Ya para terminar, has citado antes la Alcarria. Que sí, sí me suena de la literatura de viajes. Y exactamente qué tipo de paisaje es la Alcarria, si nos lo puedes definir.
2: Pues es un paisaje más bien de monte bajo, con mucha hierba aromática, con mucha encina, olivo, jara, tenemos mucha tomillo, orégano, espliego. Es famosa por su miel, porque hay mucha flor silvestre, y entonces es un páramo, es una zona, alcarreña, no tiene monte, no tiene valle, pero es una zona donde hay mucha caza, mucha vegetación y mucha fauna de monte bajo.
1: Pues prometo ir, muchas gracias Isabel, porque además nos lo has contado fenomenal, y un auténtico placer.
2: Pues un placer también contaros estas curiosidades, y os esperamos a todos en el Nuevo Gartán.
1: Desde Madrid, desde Fitur, un saludo de Carlos Bengoa para Donosti City y Radio Viajera. ¡Adiós!

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0: En España se detectan 28.000 casos nuevos de cáncer de próstata cada año y, sin embargo, menos de la mitad de las biopsias que se realizan también cada año resultan positivas, por lo que es necesario desarrollar métodos diagnósticos más sensibles. Ya existen estudios que han demostrado que los perros entrenados pueden detectar cánceres de vejiga, de pulmón o de mama simplemente oliendo la orina de los pacientes portadores. Ahora, en el Instituto de Investigación Sanitaria La Fe de Valencia, se trata de descubrir si el mejor amigo del hombre también puede serlo, ayudándole a señalar la presencia de compuestos orgánicos volátiles en la orina de los pacientes con cáncer de próstata. Así lo explica el coordinador de la investigación, que se ha lanzado a la búsqueda de fondos en Precipita, una plataforma de crowdfunding para proyectos científicos, y que se llama José Luis Ruiz Cerdá.
1: El cáncer de próstata realmente es un real problema de salud, teniendo en cuenta que en España se hacen 30.000 biopsias solo para intentar saber si las personas tienen cáncer, los hombres tienen cáncer o no. Y disponemos de un biomarcador, pero es un marcador que no es perfecto. Esto hace que necesitemos realmente un marcador que nos solucione este problema.

El cáncer de próstata representa la segunda causa más común de cáncer, la sexta causa de muerte por cáncer entre los hombres a nivel mundial. Las herramientas diagnósticas utilizadas en el cáncer de próstata son el tacto rectal, como sabemos, y también la concentración de PSA. Con este proyecto, el objetivo es determinar la capacidad de los perros entrenados para identificar muestras urinarias de pacientes con este tipo de cáncer. Las muestras son analizadas posteriormente con otras técnicas para identificar las moléculas características del cáncer de próstata. El fin último es conseguir un biomarcador más específico y menos invasivo del cáncer de próstata que los que existen en la actualidad.

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1: Son las 9 de la mañana y 17 minutos.

0: En esta segunda temporada del Viajero Accidental en Radio Viajera, seguimos contando con nuestro colaborador José Juan Picos, que nos hace disfrutar en la sección Turistas con Puñetas de las peripecias por España de los viajeros del siglo XVIII. Bienvenido, José Juan, a nuestra segunda temporada.
1: Muchas gracias, bien hallados. Y quien dice por España, dice también por su imperio de aquella época, es decir, por América y por Oceanía. Y hoy, como el viajero accidental se ha ido justamente a hacer las Américas, Turistas con Puñetas también salta el charco. Del Río de la Plata nos vamos al Río Grande, en el Virreinato de Nueva España. Este territorio de ultramar abarcaba el sur de los Estados Unidos, una parte del Canadá, México, Centroamérica, el Caribe y Filipinas. Además, queremos lanzar esta entrega de comienzo de temporada con el final de la anterior. Creo que fue en el último programa cuando hablamos de un acto social muy de moda en los siglos XVII y XVIII, sobre todo en Madrid, los llamados refrescos. Eran meriendas cena con baile y pimba que se llenaban de gorrones. La estrella de aquellos refrescos era el chocolate. Y fue Hernán Cortés quien trajo el chocolate a España, y lo trajo del Imperio Azteca. Aprendió a tomarlo entre ellos, que lo mezclaban con harina de maíz y ají picante. Cortés se maravilló de lo tonificante que le resultaba. Desde ese momento el chocolate reinó en las mesas de España hasta el siglo XIX. Ni el té ni el café fueron rivales durante 300 años. Pues hoy vamos a hablar de la adicción al chocolate en América gracias a un turista con puñetas inglés. Se llamó Thomas Gage y estuvo en Nueva España entre 1625 y 1638. Recogió sus andanzas en un libro titulado Nueva Crónica de las Indias Occidentales, publicado en su país en 1648. Gage venía de una familia católica inglesa. Se educó en Valladolid con los jesuitas, aunque acabó haciéndose dominico. Recordemos que los católicos ingleses eran perseguidos en su país como enemigos del Estado, por eso se educaban en España y en Flandes. Tomados los hábitos, el padre Gage quiso ir a las misiones en Filipinas. Lo malo es que los extranjeros tenían prohibido el paso a ultramar, así que tuvo que esconderse en un barril. Como polizón, ya que no era otra cosa, llegó primero a México. Las noticias que le llegaron sobre la corrupción del clero filipino y de la crueldad con la que sometían a los indígenas le hicieron caer en una crisis de fe. Quiso regresar a Inglaterra, pero tuvo que quedarse en ultramar porque tenía un compromiso de 10 años como misionero con los dominicos. Cuando por fin regresó a su país, en 1638, se convirtió al puritanismo. Recordemos que el puritanismo era una rama protestante surgida del anglicanismo y, por tanto, era mucho más severa y más rígida. Para alejar de él toda sospecha, el converso delató a un puñado de clérigos católicos que terminaron en la horca. Algunos incluso habían sido sus maestros. En plena dictadura del puritano Oliver Cromwell, su crónica sobre las Indias sirvió para enviar una flota al Caribe, en la que iba Gage. Tras unos cuantos desastres, tomaron Jamaica, que estaba desguarnecida, y allí murió Thomas Gage de disentería. Pues bien, uno de los destinos de Gage en Nueva España, cuando todavía era católico y dominico, fue Chiapas. Como en el resto del imperio, allí se tomaba chocolate a todas horas. De hecho, a partir de su experiencia americana, Gage se acostumbró a tomar nada más y nada menos que 4 tazas de chocolate diarias, en el desayuno, después de comer, en la merienda y antes de irse a dormir. Las mezclaba con una docena de ingredientes, entre los que no faltaban la pimienta y el chile, tal y como hacían los aztecas. El misionero inglés registró en su crónica la necesidad que las damas criollas tenían de esa bebida. Dice así: las mujeres de esta ciudad se quejan constantemente de una flaqueza de estómago tan grande que no podrían oír misa sin tomar una jícara de chocolate bien caliente y algunas tacillas de conserva o almíbar para fortalecerse. Al decir para fortalecerse, quería decir para aguantar los oficios, para aguantar la misa. Lo que indica el viajero inglés es que las damas tomaban chocolate durante la misa, es decir, durante la liturgia. Roma había concluido que el cacao mezclado con agua no infringía el ayuno, y ellas lo aplicaron al pie de la letra. Si los sacerdotes hubiesen prohibido su ingesta durante los oficios, las damas se habrían marchado a cualquier otra parroquia donde se lo permitieran. De hecho, hubo un obispo de Chiapas que lo prohibió con amenazas de excomunión. Pues bien, las parroquianas buscaron conventos donde los frailes sí les dejaran tomar su chocolate durante la misa. Ese obispo intransigente, cuyo nombre no nos ha llegado, quiso excomulgarlos a todos, a las damas y a los frailes consentidores. Pero una damita chiapeña conspiró para que le echasen veneno en su propio chocolate, porque una cosa era no tomarlo en misa y otra muy distinta no tomarlo en la sacristía. Y el caso es que la damita tuvo éxito. De ahí quedó una expresión que aún hoy se recoge en el diccionario de la lengua española: dar jicarazo. La jícara es un cuenquito de fondo grueso en el que se tomaba el chocolate. Después de aquel asesinato, dar jicarazo quedó como sinónimo de envenenamiento. Y estas y otras cosas son las que nos contaba y nos cuenta, porque todavía se puede encontrar su libro en internet, el viajero con puñetas inglés, Thomas Gage.
0: Un comienzo con mucho sabor, sin duda. Así
1: como
0: que
1: el que tuvimos al final de la temporada anterior.
0: Efectivamente, una buena forma de enlazarlo. Pues nada, seguiremos hablando de turistas con puñetas. Nos escuchamos.
1: Seguiremos conociéndolos.
0: Eso es. Encantados de que podamos seguir contando con esta sección que tanto gusta. Hasta
1: Igualmente,
0: la próxima.
1: Gracias.

0: Primavera del año 1900. Un grupo de buceadores que buscan esponjas en las aguas del Peloponeso se sumergen ese día en las costas de Anticitera. A más de 40 metros de profundidad descubren los restos de un naufragio. Comienzan a sacar del agua ánforas, estatuas, piezas de vidrio, cerámicas, monedas y un extraño bulto, como una roca de aspecto metálico y que parece tener engranajes incrustados en la madera que también se distingue. El objeto se guarda en las bodegas del Museo Arqueológico de Atenas hasta que meses después llama la atención de un investigador que decide analizar el misterioso artilugio. Ha pasado más de un siglo y todavía quedan por responder muchas preguntas sobre el que pasó a conocerse como el mecanismo de Anticitera, aunque muchos de los enigmas ya han sido resueltos por los investigadores que llegaron a determinar que se trataba de una máquina que incorporaba 30 engranajes de distintos tamaños con hasta 223 dientes, el mayor de ellos, y que habría sido construida en torno al siglo I a.C. Uno de esos investigadores es Cristian Carman, de la Universidad Nacional de Quilmes, en Argentina. Él mismo nos cuenta los precisos cálculos astronómicos y de fechas que se podían hacer con el mecanismo, y también hace una curiosa analogía entre el artilugio del mundo clásico y lo que podría ser su equivalente en la actualidad.
1: La posición exacta del Sol en el zodíaco, la posición exacta de la Luna en el zodíaco, probablemente también la de los planetas, los meses y las horas en las que se producía un eclipse, cómo corregir la hora que decía por 8, 16 horas o nada, un calendario lunisolar indicando cuándo los años tenían 13 meses, cuándo 12, cuándo un mes tenía 29 días, cuándo tenía 30, cuándo había que omitir un día cada 76 años, indicaba también finalmente los juegos panhelénicos que habría, ¿no? En un único dispositivo uno tenía todo eso. Por eso sin duda se podría tratar de un iPad de la antigüedad.
0: Siguen estudiando las inscripciones realizadas sobre el metal de cobre en Koiné, el griego que se hablaba en Corinto. Incluyen los 13 nombres de los meses egipcios o los 12 signos clásicos del zodíaco. Lo que probablemente no se llegará a comprender es la tecnología y los conocimientos que se utilizaron para construir este mecanismo de cálculos precisos.

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1: Hoy nos vamos a un lugar pequeño en tamaño, pero enorme en historia, tradición y experiencias. Un pueblo que guarda castillos medievales, restos arqueológicos, cielos llenos de estrellas y sabores que no se olvidan. Hoy hablamos de Tiedra. Y para descubrir todo lo que esconde, tenemos con nosotros a Verónica, técnico de turismo del municipio. Bienvenida, Verónica.
2: Bien, hola, muchas gracias. Buenos días.
1: Bueno, Tiedra es un pueblo pequeño, pero con muchísimos recursos. Para quien no lo conozca en absoluto, ¿cómo describirías Tiedra en una sola experiencia o sensación?
2: Yo creo que es una experiencia para los sentidos, sensorial en general, porque engloba todos los sentidos, el gusto, el olfato, todo. Es lo que yo creo que Tiedra es mucho de experiencia, tanto a nivel sensorial como a nivel cognitivo, todo, la verdad.
1: Y vamos a pasar a hablar de la ruta urbana, que parece un viaje en el tiempo. Ermita, restos, paseos y romanos, iglesias, castillo. Si un visitante solo pudiera hacer una visita guiada, ¿qué momento suele dejarle más sorprendido?
2: Lo que más suele sorprender, es verdad que es la ermita. La ermita de Tiedra sorprende mucho porque, a ver, la gente siempre se imagina la típica ermita, el típico edificio religioso. Pero no es así, porque claro, en principio está construida sobre el yacimiento arqueológico, que ya de por sí llama la atención. Luego, nada más entrar a la ermita, no entras a la iglesia, entras a una hospedería que tiene dos plantas, que sirvió para vivienda del ermitaño, incluso se utilizó durante unos años como cuartel de la Guardia Civil. Entonces, como que eso llama mucho la atención. Luego pasamos a la propia iglesia, y claro, ya la propia iglesia con el camarín de la Virgen, que llama mucho la atención en época barroca, que es cuando se construye, y luego todo lo que es la imagen de la Virgen, que la verdad que es muy bonita en cuanto a la cara y todo, eso al visitante le gusta mucho. Y ya termina de llamarles la atención la ermita el hecho de que tenemos una pared llena de fotografías, muchas de principios del siglo XIX, son exvotos, porque aquí en Tiedra hubo mucha inmigración a las zonas de Cuba, entonces mandaban fotos para que la Virgen les protegiera. Entonces, claro, como que todo eso engloba el que tú vas pensando que es la típica iglesia sin más, y claro, te encuentras que tiene un montón de cosas que no tienen nada que ver a una iglesia sin más. Entonces, la verdad es que esa parte de la ermita sí que es lo que más llama la atención siempre. La gente se queda muy maravillada y sobre todo no se esperan lo que van a ver.
1: Claro, entran ahí con otra expectativa totalmente diferente a la que luego finalmente se encuentra.
2: Porque claro, tú cuando te dicen vamos a visitar una ermita, es en plan, bueno, pues otro edificio más religioso, otra iglesia. Claro, nada más decirles, pues esto, a lo que hay alrededor, que encima está declarado como bien de interés cultural en el año 94, es un yacimiento arqueológico del siglo V a.C. Vamos a entrar en la ermita y no entras en la iglesia, entras en una hospedería. Entonces todo eso les llama mucho la atención, la verdad.
1: Muy curioso, yo tampoco me esperaría entrar a la ermita y encontrarme con lo que nos has contado.
2: La verdad que yo te digo, es la parte que a mí más me gusta que vean. Cuando a lo mejor me llaman para... El castillo, la gente se obceca mucho en lo que conoce ya, pero yo siempre les invito a que vayan también a la ermita para que vean la diferencia.
1: Y luego ahora me gustaría hablar de lo que es el aula arqueológica, uh-huh, que conecta, ¿verdad?, con los orígenes del pueblo. Sí. ¿Qué nos dicen esos restos que encontramos allí sobre la importancia histórica de Tiedra?
2: A ver, en realidad Tiedra fue siempre una villa real. A partir del siglo XII tenemos constancia incluso del siglo XI de que ya era villa real. Pero sí que es verdad que ese yacimiento arqueológico que encontramos en la ermita, los restos y las reproducciones se llevaron al aula arqueológica. Entonces, claro, lo que es el yacimiento es de época bacea, del siglo V a.C., que los baceos son parecidos a los celtas, es una tribu como tipo celta, pero claro, como los celtas eran los más importantes, como que no son muy conocidos. Entonces sí que es verdad que tienen una serie de rituales, pues por ejemplo funerarios, en el hecho de ajuares a través de cerámicas, también tienen telares, que tenemos los pesos de cerámica, de cómo se hacían. Luego tenemos, por ejemplo, sus formas de vida, que era, por ejemplo, incineraban a sus víctimas en algunos casos, pero tenían la tradición de que no se podían incinerar si no tenían dientes. Eso quiere decir que a los bebés, por ejemplo, si se morían, pues no les podían incinerar. Por ejemplo, tenían como esos rituales. Luego, por ejemplo, si eras un guerrero muy importante y habías vuelto en batalla y se consideraba que habías sido valiente, pues se te enterraba con todo tu ceremonial. Al contrario, si se consideraba que había sido pobre, o sea, que había sido más, como más cobarde, pues entonces lo que hacían era te dejaban al aire para que te comieran los buitres. O sea, no tenías ceremonial, no tenías ritual en ese sentido. Entonces, los romanos nos describen a los vaceos como grandes jinetes. Entonces, yo creo que ese yacimiento es un poco como el hecho de ver que Tiedra estaba habitada mucho antes de la época medieval, mucho antes del castillo, porque luego pasamos de los vaceos, pasamos a la conquista romana. En ese momento Tiedra se llama Amayóbriga. Bueno, pues tiene todos restos también. Incluso llegamos a tener restos hispano-visigodos con una pila bautismal que se descubrió. Y de ahí pasamos a la época medieval, que hasta el siglo XII en realidad Tiedra no está en el lugar que está actualmente, sino está en el lugar de la ermita. Es decir, es en el siglo XII cuando el rey y cuando Tiedra en ese momento pertenece a León, cuando se traslada al lugar donde estamos en este momento. Hasta entonces estábamos en el otro lado, en el lado de los vaceos y de Amayóbriga. Entonces, bueno, todo eso llama más la atención, yo creo, porque claro, no te esperas ese traslado del pueblo, esas habitantes de tantos años, o sea, solo se basan en la historia medieval. Entonces, los vaceos, la verdad, es que nos dan la idea de la importancia que tuvimos desde épocas inmemoriales, la verdad.
1: Sí, que tiene un largo recorrido histórico.
2: Sí.
1: Y hablando del siglo XII, es este castillo que es uno de los

0: soldados, con las armaduras, con las espadas, o sea, esa es la parte que más les llama la atención. Porque en realidad la torre no es una torre de vivienda, es decir, no tenemos unas salas de vivienda, de habitaciones, es más una torre de defensa donde se guardaba las armas para defender piedra. Entonces eso les llama mucho la atención. Llama mucho la atención también el hecho de que estamos en la provincia de Valladolid, pero desde piedra, desde la parte de arriba del castillo, vemos muy, muy pequeñito, pero se ve en días despejados incluso Toro. Entonces, claro, es como qué cercanía estamos a 20 kilómetros. Entonces, claro, es como estamos mucho más cercanos de Toro que de la zona de Valladolid, por ejemplo. Entonces, esa parte les llama siempre mucho la atención. Los denominados Campos de Castilla, eso le gusta mucho al visitante cuando lo ve. Y fundamentalmente de la torre llama la atención eso, el estado de conservación, que está muy bien. Los elementos que todavía guardamos, como son, por ejemplo, las guardas, los cajones que van sobre los matacanes donde se ponían los arqueros. Conservamos las distintas salas, conservamos una sala con vigas originales de madera, es decir, que todo eso les gusta mucho a los visitantes de la torre, pero fundamentalmente siempre te dicen eso, cómo podrían subir aquí y la altura y lo que se ve Toro y sobre todo en los Campos de Castilla, es lo que más les gusta.
1: La verdad es que sí, sí que es curioso pensar eso, cómo subirían, porque claro, iban
0: Y
1: eso.
0: además la torre, hay que tener en cuenta que la escalera de caracol, cuando tú subes, atacando, tú eres el que atacas, tu lado más estrecho, porque no se tenía constancia de ningún soldado zurdo, es decir, los soldados tenían que llevar la espada en la mano derecha, sí o sí. Entonces, cuando tú subes a la torre a atacar, tu lado de la espada se pega contra la pared, porque te pilla el lado estrecho. Sin embargo, el que baja a defender la torre, le pilla el lado ancho, entonces tiene más margen de maniobra. Entonces, por eso sabemos que es otro de los datos que nos da a ver que es una torre de defensa, que no es una torre de vivienda. Entonces eso también llama mucho la atención al visitante cuando le explicas la orientación del caracol, del sentido de la escalera de caracol. Entonces todo eso les llama mucho la atención.
1: Claro, sí, como al final construyeron esa torre para lo que la construyeron, que era eso, defensiva.
0: Sí, la verdad que
1: Y
0: sí.
1: bueno, además de toda esta historia que tiene Tiedra, desde Tiedra también apostáis por experiencias diferentes, como es el centro astronómico o la lavanda. ¿Cómo convivir en el pueblo esta historia medieval que nos has contado con las propuestas tan actuales e innovadoras?
0: Pues a ver, tanto el centro astronómico como el centro de interpretación de la lavanda son únicos en la provincia de Valladolid. Es decir, el centro de interpretación de la lavanda es el primer centro dedicado a la lavanda que se abrió en la provincia. Sí que es cierto que el cultivo de lavanda se lleva a cabo desde hace tiempo aquí en Tiedra, hay 450 hectáreas, pero el boom de la lavanda, de las fotos, de las imágenes, vinieron con la pandemia, entonces a través de Instagram. El centro lleva abierto desde el año 2019, entonces es muy reciente. Pero es verdad que a través del centro ellos nos indican cómo se hacía el aceite esencial de lavanda a través de los alambiques, es decir, de lo que es ese vapor de agua, con lo cual te explican cómo se hace de manera tradicional y además luego los distintos usos, que la lavanda se utilizó desde épocas muy, muy primitivas, tanto para su aceite esencial como tanto para medicinas como para jabones, como para cremas. Y claro, gracias al centro de interpretación que hace visitas a lo largo de todo el año, no solo en la época de la lavanda, pues nos ayudan a ver ese uso de la lavanda que tiene en este momento y que tuvo en el pasado. Entonces también conecta mucho con el castillo en ese sentido, o con la tradición medieval. Y luego, el centro astronómico de Tiedra ocurre lo mismo, abre en el 2013. Es un centro que tiene además un ágora para la visualización del cielo abierto, tiene dos salas de telescopios gigantes, entonces es verdad que ellos a nivel científico nos hacen visitas muy, muy académicas, pero también son capaces de adaptarse a públicos de todo tipo, familiares, etcétera. Y conectan mucho con nosotros porque, por ejemplo, el tema de las Perseidas en agosto las hacemos en la ermita. O sea, ellos trasladan los telescopios y los llevamos allí. Entonces está como todo muy unido en el pueblo y por eso, porque al final son recursos únicos en esta zona. O sea, nosotros el centro de interpretación de la banda no se tiene en ningún lado y el astronómico, con las características que tenemos aquí, tampoco. Es decir, la visualización a cielo abierto es una de las más importantes de la provincia. Y ahora, con todo el tema del eclipse que esperamos el 12 de agosto, pues la verdad es que el astronómico va a ser uno de los puntos fuertes a nivel turístico de Tiedra y de la provincia en general. Entonces, la verdad es que es una unión bastante grande de todos los recursos la que tenemos, la verdad.
1: Sí, está como todo, uh-huh. todo

0: conectado. Sí. Y bueno, conectada seguro que también está la gastronomía, que también es parte fundamental cuando uno visita un destino, y aquí tiene nombre propio, como pueden ser pues los guisarditos o la miel. Para el que viene por primera vez, ¿qué sabores definirían a Tiedra y por qué?
1: Pues a ver, fundamentalmente los guisarditos son hojaldres. Les hacen en la confitería, en el obrador de Lizardo Bragado, de la viuda de Lizardo Bragado. Y la verdad es que llaman mucho la atención porque se utiliza también miel, se utilizan distintas cremas para hacerles, y llaman mucho la atención porque son dulces, pero no son un dulce que te empalague o que te... No, es un dulce súper cremoso, además están realizados en una textura muy suave. Y luego la miel, de Miel 79, que ha tenido distintos premios, como por ejemplo en Dubái les dieron el premio a la excelencia. Miel 79 es miel de lavanda. Entonces, es decir, en Tiedra todo está relacionado al final desde el punto de vista gastronómico con la lavanda. Entonces, Miel 79 nos ofrece, es su miel realizada con la flor de lavanda, y además si quieres ser apicultor por un día, también te lo ofrece. Es decir, ellos hacen su recurso turístico, te trasladan al campo, te visten con el traje de apicultor y te van mostrando pues quién es la abeja reina, quién es el zángano, cómo se hace la miel, sacando los panales. Entonces, la verdad es que todo está regado al final con la lavanda. Es decir, se hacen un montón de productos que tienen que ver con la miel y con la lavanda. Entonces, bueno, son sabores muy dulces, pero ya te digo, no empalagan, son suaves. Y luego a eso se le une pues también la oferta gastronómica, tanto de los dos restaurantes que tenemos, como el Refugio del Pago y el Molino, que el Refugio del Pago, por ejemplo, con su bacalao al ajo arriero y tal, también hace postres, que mezcla la lavanda, la miel de lavanda, con los lisardos, con los hojaldres, hace postres caseros. Entonces, la verdad es que es una apuesta única porque se unen todos los recursos para poder darnos esos sabores únicos que tiene Tiedra.
0: Y igual que la gastronomía nos lleva a conocer el territorio, las tradiciones también, y en este caso hay tradiciones que siguen vivas, como es el alfar del cántaro de la novia. ¿Por qué es tan importante mantener este tipo de oficios y qué suele sentir el visitante cuando los descubre?
1: El alfar del cántaro de la novia, lo que el alfarero, en este caso Israel, lo que nos mantiene sobre todo es que él trabaja el denominado cántaro de novia, lo ha recuperado. El cántaro de novia es una tradición de aquí típica de Tiedra. Cuando las jóvenes iban a coger agua, llevaban cántaros de agua. Entonces, cuando esa joven, un novio la se echaba novio o empezaba a salir con un chico, ese chico la regalaba un cántaro que es especial en Tiedra por su forma y por su decoración. Entonces, así el resto de los mozos sabían que esa chica ya tenía su pareja. Entonces, de ahí el nombre de cántaro de novia. Ahora es una muestra de tradición y también de cariño y de amor que se puede dar entre parejas, entre amigos, entre familias. Y sobre todo, fundamentalmente, lo que hace Israel es que mantiene la técnica tradicional a la hora de realizar la artesanía. Es de los pocos artesanos que lo hace a través del torno, a través del horno de leña, es decir, todo eso lo sigue manteniendo, sus esmaltes, todo. Entonces, cuando visitamos el alfar, que se puede realizar las visitas al alfar con Israel, pues claro, la gente, lo primero, si vas con niños, por ejemplo, meter las manos en el barro es la diversión de cualquier niño. Y los adultos les llama la atención el hecho de que una persona joven como es Israel, que es una persona muy joven, siga manteniendo esa tradición a la hora de trabajar el torno, de trabajar los esmaltes, de jugar con el horno. Entonces, es una manera de recuperar la tradición de Tiedra, que no se pierda y que de generación en generación sigan sabiendo lo que es el cántaro de novia, para qué se utiliza, qué forma tiene, porque además es único en la zona. Es decir, ningún cántaro tiene la forma que tiene ese específicamente, que únicamente es de Tiedra. Entonces, para nosotros es muy importante porque, bueno, por lo menos se retoma esa tradición que en los pueblos, por la despoblación y por muchas cosas, se están perdiendo en muchos pueblos de alrededor. Entonces, bueno, nosotros tenemos la suerte de contar con el alfarero, con Israel, que nos mantiene esa tradición.
0: Pues sí, es importante y a la vez bonito que este tipo de tradiciones sí que sigan perdurando a lo largo del tiempo.
1: Es una manera de educar a las generaciones también, además. Y yo creo que es bonito porque les hace unirse más a sus raíces, a su pueblo. Que muchas veces también los jóvenes hemos perdido, yo creo, por el tema laboral y tal, al final nos tenemos que marchar y perdemos la raíz, yo creo.
0: Sí, son cosas que ayudan a volver a conectar, a entender, a conocer, y sí que es importante que este tipo de tradiciones sigan vivas.
1: Sí.
0: Y bueno, de tradiciones pasamos a fiestas, como las fiestas de Águedas, Corpus y el ofrecimiento, que es lo que marca el calendario local. Si alguien quiere conocer el lado más auténtico y emocional del pueblo, ¿en qué fiesta deberían venir y qué es lo que van a encontrar?
1: Pues eso sí que es difícil, porque no te puedo decir una, porque las tres conectan con alguna parte de Tiedra, e incluso en general. Es decir, las Águedas, por ejemplo, que son en febrero, es el orgullo del esa cofradía de mujeres, que sigue manteniendo sus reglas, sus tradiciones, que además pasan de madres a hijas sus trajes, con lo cual son trajes tradicionales, con sus mantos, con sus mantillas. Además, se ha descubierto a través de estudios etnográficos que en Tiedra existe una forma única de decoración de del manto de la águeda, que lleva una flor que no se da en el resto de las águedas. Siguen haciendo sus bailes, es decir, que las conecta mucho, sobre todo con esa tradición y con esa unión de madres a hijas, que se va traspasando y que yo creo que eso une mucho a las familias también. El Corpus, por ejemplo, que se celebra aquí en Tiedra, es totalmente devoción y amor y cariño a la Virgen. Es decir, todo gira en torno a ella, desde el momento uno que la sacan en procesión hasta las famosas subastas que se realizan de las posturas de la Virgen, en la que el pueblo entero se reúne y sigue subastando y sigue ofreciendo esa subasta en fanegas de trigo, que luego hay que pasarlo a lo que esté la fanega, en este caso al euro, pero se sigue subastando en fanegas. Entonces eso se sigue haciendo, por el brazo derecho de la Virgen te doy 50 fanegas, por ejemplo. Entonces eso llama mucho y siguen teniendo una tradición muy, muy grande y sobre todo el cariño que tienen a la Virgen y que lo demuestran en esa fiesta muchísimo. Y luego el ofrecimiento es la mezcla. El ofrecimiento es la mezcla de la diversión, porque es en agosto, ya la gente en las peñas, fiestas típicas como las camisetas mojadas o la fiesta o pinchos de tortillas o verbenas, cosas así. Y luego, por ejemplo, el amor también y la devoción a la Virgen, porque claro, seguimos haciendo el ofrecimiento es el ofrecimiento de una cordera a la Virgen, que era lo que se hacía en otras épocas. Entonces se sigue subastando a la cordera. Y se sigue haciendo además de una manera muy graciosa, porque cuando subastan a las corderas, luego a esa persona que le ha seguido la subasta se le da una bolsa de avellanas. Entonces siguen manteniendo esa tradición también, pero sí que es verdad que cada una tiene su punto, depende de también lo que se busque. Si se busca esa búsqueda de la tradición y de la etnografía, pues las Águedas. Si se busca la religión más pura, pues el Corpus. Y si ya mezclamos fiesta con religión, ya sí, tiramos al ofrecimiento. Pero ya tengo que es muy difícil escoger una sola, porque cada una engloba un punto de Tiedra.
0: Claro, cada una tiene su cosa, ¿no?
1: Sí.
0: Bueno, pues después de escucharte, Verónica, nos ha quedado claro que Tiedra suena a historia, a tradición, a experiencias diferentes y a planes tranquilos, pero llenos de contenido. Así que gracias por abrirnos las puertas de Tiedra. Y a quienes nos escuchan, pues ya sabéis que Tiedra no solo se visita, sino que se vive. Así que muchas gracias, Verónica, por contarnos todo esto.
1: Muchas gracias a vosotros. Estáis invitados cuando queráis a Tiedra.
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3: Se viene celebrando la romería el segundo sábado de mayo. Siempre es el segundo sábado de mayo. Hace años, pues, que se está haciendo. Y se lo debemos a nuestras mayores. A las mayores, quiero decir, a las mujeres que están en asociación, ¿sabes? En asociación de amas de casa. Estas un día deciden que hay que hacer una romería en el pueblo, una fiesta más, que atraiga a la gente, porque ya sabes cómo están los pueblos, no de ahora, ¿eh? Ya llevamos un tiempo que va minorando la gente joven y la gente mayor también, porque la gente mayor tú sabes que ya se van yendo. Y los jóvenes pues van buscando su vida, y es normal. que un día, hace ya muchos años, decidieron un grupo de mujeres mayores de hacer la romería. Entonces pensaron que tenían que ir a comprar una imagen de la Virgen de Guadalupe, a comprarla. Así lo decidieron y así se hizo.
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5: Desde finales del pasado siglo XX se celebra en esta localidad una romería en honor a la Virgen de Guadalupe, patrona de Extremadura. Durante este evento, los boonalos y boonalas se divierten, en compañía de familiares y amigos, gozando de un día de campo, en el que se producen actuaciones, se practican bailes típicos y, sobre todas las cosas, se disfruta de abundante comida y bebida, aprovechando la sombra que ofrecen las diversas encinas que salpican el entorno.
3: Un buen día se fueron tres o cuatro mujeres a Guadalupe, compraron la imagen, la trajeron y pensaron que había que hacer el bautizo, es decir, bendecir a la Virgen aquí en la iglesia del pueblo, en la iglesia mayor, y participar todas. Y decidieron que se tenía que brindar una de las socias a ser madrina, es decir, a pagar todos los gastos. Todos los gastos de bebidas, de refrescos, de todo lo que tomaran y de dulces para ese día, que era un día muy especial porque ya la teníamos aquí con nosotros. Y bueno, pues se bendijo la Virgen, se hizo una fiesta muy bonita y ya pues ya había que decidir también para el próximo año a ver dónde se podría hacer la romería. Que hubo dudas porque hay una zona que se llama aquí de Los Caliches y decidieron o en Los Caliches o ahí arriba, pero decidieron que ahí en el alto estaba mucho mejor porque se veía el pueblo, se veía el pantano, que había unas vistas estupendas. Entonces se decidió y se hizo ahí arriba, que lo cual ese terreno con los años lo donaron una familia, lo donaron a las amas de casa para que se siguiera haciendo siempre ahí. O sea que ese terreno está donado a las amas de casa.
5: La romería tiene lugar el segundo fin de semana de mayo y es cuando la Asociación de las Mujeres Boonalas organiza la romería en honor a la Virgen con la realización de una misa campestre, una degustación de dulces típicos como floretas, perrunillas, roscas o pestiños y una limonada. Por la tarde se celebra un baile amenizado por orquestas de la zona.
3: Y claro está, nuestras encinas. Las encinas van dos o tres días antes de que llegue la romería. Cada uno se sella la suya, las pone unos lazos o las pone un algo para identificar que es para una familia o para otra. Vamos, que se cogen las encinas tres días antes, se las desbroza y luego durante el día pues comía la gente, cada familia debajo de su encina, que se llenaba el campo, pues con lo que es la romería, ¿no? Así es, y se iba pues de encina en encina, cantando, comiendo, porque te invitaban de una encina a otra, te invitaban, pues tómate esto, tómate una cerveza, tómate un pinchito. Así es, y es muy bonito porque es un día más bien apenas de convivencia. Se hace una misa extremeña, por la mañana se saca la Virgen desde el pueblo. A las 12 de la mañana sale de su iglesia, la vestimos, la Asociación de Mujeres, la vestimos lo más guapa que pueda ir, la ponemos muchas flores en las andas, en fin, que hacemos un gasto tremendo, pero lo hacemos con mucho orgullo y muy contenta, ¿sabes? Ella tiene sus alhajas que se las regaló una mujer, entonces la sacamos en procesión, se la canta mucho. La queremos mucho, la llevan velas, la llevan flores, estamos todo el día estamos allí con ella y toda la fiesta es en honor a ella.
6: a la Virgen. La gente del pueblo, todo el mundo participa, ¿eh? Todo el mundo participa.
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2: Radio Viajera en Fitur, dando vueltas por el mundo. Ahora nos vamos a ir bastante más cerca y en concreto a Atapuerca, una localidad que ha ganado enorme prestigio gracias a su yacimiento, pero que tiene también alrededor un montón de cosas que nos va a contar José Ignacio Martínez Alfaro. Muy buenas.
3: Hola, buenos días.
2: Aunque en realidad, para empezar, no sabía si íbamos a hablar más de Atapuerca o de filosofía. Ahora nos has pegado aquí un repaso.
3: Atapuerca lo tiene todo, o sea que podemos hablar de lo que queramos.
2: Bueno, ¿cómo se puso en el mapa Atapuerca?
3: Pues bueno, Atapuerca ya toda la vida, como muchos pueblos de Castilla y León, es un pueblo que está vinculado al patrimonio. Hablamos de Camino de Santiago. Pero sí que es cierto que hay un hecho diferenciador, y es que es una localidad en la que de repente hay unas personas que vienen a hacer unas excavaciones y eso se convierte en lo que hoy conocemos los yacimientos de Atapuerca, mundialmente, internacionalmente conocidos, ¿no? Por lo tanto, tenemos ya un pueblo que era Camino de Santiago y que además tiene unos yacimientos extraordinarios a nivel internacional. Por lo tanto, Atapuerca ya a partir de ahí se encuentra en el mapa y ahí es un poco como se conoce. Pero hablamos de un pueblo que es el típico pueblo castellano. No nos vamos a encontrar grandes calles asfaltadas, nos vamos a encontrar el típico pueblo rural con sus casas de piedra, con sus tradiciones, con su etnografía. Y eso es Atapuerca.
2: Vamos a ubicarlo un poquito en el mapa. ¿Dónde quedaría exactamente?
3: Pues mira, Atapuerca está al noreste de la capital de Burgos y concretamente a 17 kilómetros. Entonces, bueno, pues ahí es donde se sitúa y ahí está ese territorio Atapuerca, como lo llamamos nosotros.
2: Vamos a ir a Burgos, por ejemplo, a pasar un fin de semana, a disfrutar de la gastronomía, que ha mejorado muchísimo, el tema de pinchos también por allí, o de tapas, como le queráis llamar.
3: Y además, permíteme, ya que hablas de pinchos, de gastronomía, muy cerquita, muy famoso, las alubias de Ibeas de Juarros,
2: ¿ah?,
3: que está justamente al otro lado de la sierra, en ese territorio Atapuerca.
2: Pero vamos, que 17 kilómetros no es nada. Y un paseo, en realidad, y Atapuerca, que se pone en el mapa a nivel mundial por su yacimiento, que podemos decir es el más importante.
3: Pues de Europa sí, es el más importante, sí, de toda Europa, efectivamente.
2: Ajá. Atapuerca y Miguelón.
3: Exactamente. A partir de que, además, es una cosa muy curiosa. Se pone el nombre de Miguelón precisamente porque la Vuelta Ciclista, Miguel Indurain en aquel entonces, pues era líder de la Vuelta, ¿no? Entonces, bueno, pues un poco, de alguna forma, se quiso hacer ese guiño al personaje, al responsable de todo esto, y bueno, pues dijeron, pues oye, vamos a hacer que sea Miguelón. Y eso, además, se puede ver, es decir, eso que sacaron en su momento se puede ver en el Museo de la Evolución Humana, pero eso está en Burgos. Nosotros estamos, sí, más en Atapuerca. En Atapuerca tenemos los yacimientos de verdad, lo que sí, se ve, sí, lo sí, que está.
2: El Museo de la Evolución Humana sí que he visto en Burgos, la verdad que tiene una visita sí o sí, casi sí, tanto más en este momento que la propia catedral. Estamos hablando ya de palabras mayores. El guiño que le hicisteis a Indurain fue espectacular. Yo creo que eso fue un rotundo puntazo. A mí mucha gente me dice, Atapuerca, sí, eso es lo de Miguelón. Que casi le das de bofetadas, ¿no? Y dice, no, bueno, vale, es un guiño, pero obviamente es mucho más. ¿Y exactamente qué sería Atapuerca?
3: Pues mira, estamos hablando de que, primero, Atapuerca es un pueblo con solamente 180 habitantes. Y estamos hablando que en un pueblo tradicional con 180 habitantes somos el pueblo de la provincia de Burgos con más patrimonio. Por un lado, pues como bien estamos comentando, los yacimientos. Cuando se va a Atapuerca, si queremos ver los yacimientos, nos tenemos que dirigir al Centro de Arqueología Experimental, el CAREX. Es un edificio junto a un centro de interpretación y que además pues nos puede trasladar hasta ver los yacimientos de Atapuerca, que está muy cerquita, prácticamente a 2,5 kilómetros en línea recta. Por lo tanto, pues bueno, eso es una atención que podemos. También en Atapuerca, pues tenemos unos humedales que, bueno, que ahora mismo se va a intervenir en ellos, un espacio muy importante ornitológico, que ahora estamos trabajando en la protección natural, próximos meses será viable y posible. Y luego además también en Atapuerca, aparte, tenemos el Camino de Santiago. Dentro del Camino de Santiago, la iglesia de San Martín en la localidad, y bueno, todo el trazado jacobeo con sus características, con los peregrinos, que eso enriquece todos los días, es una gozada. Y luego además hay un hecho que este año va a suceder, y es que en Atapuerca se va a celebrar la 30 representación histórica de la batalla de Atapuerca, un hecho que sucedió en el 1 de septiembre del año 1054. Y luego tenemos muchas más cosas, o sea, hay menires, hay dólmenes, tenemos lavaderos, potros, material etnográfico. etnográfico, museos, es que hay de todo.
2: Bueno, ¿y esto por qué se conoce tan poco en general? Porque, bueno, yo debo reconocer que Atapuerca lo tengo en mente por el yacimiento, no sí, nos sí. vamos a engañar. Pero hay otras muchas cosas más, como corresponde a prácticamente cada rincón de España, ¿no?
3: Sí.
2: ¿Y por qué se termina de conocer tan poco? Yo echo mucho en cara a mis compañeros de Radio Viajera,
3: sí.
2: bromeando, claro, que son de Palencia. Y digo yo, joder, pero sí, he visto Palencia de arriba abajo, muy bien, y toda esa zona de Burgos, Valladolid, y digo, es que esto es un verdadero tesoro. Y además un tipo de turismo diferente, original, que no se hace nunca, que si las Starlights, que si el sí. Canal de Castilla, que si la montaña palentina. En vuestro caso, Burgos, hay unos pueblos flipantes. Y no se termina de conocer. Yo, de todo esto que me estás contando de Atapuerca, conocía lo del yacimiento y se acabó.
3: Claro.
2: Yo
3: antes decía que era porque se promocionaba poco. Y todos podemos decir, jo, es que se promociona poco. Pero vamos a darle la vuelta a la tortilla. Vamos a imaginar que tenemos una provincia como la de Burgos o, por ejemplo, en Atapuerca, sin ir más lejos. Tenemos 12 atractivos turísticos. Y dices, si empiezo a promocionar toda la provincia con tantos atractivos, evidentemente es imposible. Entonces yo creo que a veces es porque realmente hay tanto que contar, que al final nunca se llega a todo lo que gustaría, ¿no? Entonces a mí me pasa con Atapuerca. Yo tengo 12 recursos turísticos, culturales, de patrimonio, de historia, que muchas veces quiero, pero es complicado. ¿Por qué? Porque evidentemente la provincia es tan rica, tiene tantas cosas, que es que necesitaríamos una feria solo para contar la provincia de Burgos. Y sí. Es verdad.
2: Bueno, yo sería partidario de darlo a conocer todo. Es evidente que también hay que evitar la masificación. Hasta ahí llegamos todos. Pero esto tiene muy buena pinta, la batalla de Atapuerca, ¿no? ¿Qué sería exactamente? Cuéntanos qué, por qué y para qué.
3: Pues mira, la batalla de Atapuerca es un hecho que sucede el 1 de septiembre del año 1054, entre dos reinos, el reino de Pamplona y el reino de León y condado de Castilla. Por un lado, García III, rey de Pamplona, y por otro lado, Fernando I, rey de Castilla. Ambos hermanos. ¿Qué sucede? Que bueno, existen unas pugnas entre ellos, han heredado un reino, pero pasa como en todas las familias. No siempre los hermanos están contentos con cómo ha sido el reparto. Total, que al final, así muy rápidamente te lo resumo, se encuentran en Atapuerca ese 1 de septiembre y como intentan llegar al acuerdo, intentan, bueno, de hecho, los monjes del monasterio de Santo Domingo de Silos, también mundialmente conocido, o los monjes del monasterio de San Salvador de Oña intentan mediar. Imposible, no hubo forma. Total, que al final en Atapuerca se llegó a las armas. Con tan buena, mala suerte, evidentemente depende en qué bando uno se encuentre, con que García III, rey de Pamplona, fallece. Es malherido en el campo de batalla y al final muere y se le traslada hasta Nájera. Y muere precisamente en esa batalla, en una batalla de Atapuerca. Y este año, bueno, hace 30 años, las personas del pueblo querían poner en valor el pueblo y contar su historia. Porque sí, vale, estaba el Camino de Santiago, estaban los yacimientos, pero ellos querían contar lo suyo. Y entonces dijeron, ¿por qué no vamos a hacer una representación, una algo? Bueno, empezaron de una forma muy curiosa. Empezaron con escobas, con palos de escoba. Empezaron a hacer, no había espadas, en aquel entonces no había recursos. Las mujeres del pueblo empezaron a hacer trajes. Claro, no eran trajes recordistas, eran trajes de disfraz. Todo eso se ha ido transformando a lo largo de estos 30 años y ahora se ha convertido en la 30 representación histórica que se va a celebrar este año, concretamente el tercer fin de semana de agosto, y ahora es un evento a nivel nacional.
2: ¿Tercer fin de semana de agosto, me has dicho?
3: De semana de agosto.
2: Pero la batalla es del 1 de septiembre.
3: Exactamente. Aprovechamos un poco ese... Una semanita antes, más o menos.
2: Vale.
3: La batalla de Atapuerca es concretamente el tercer fin de semana de agosto, concretamente el domingo por la tarde.
2: Vale.
3: Aproximadamente sobre las 6 de la tarde, y junto en esa localidad, junto a la iglesia de San Martín, junto al Camino de Santiago, se realiza esa representación histórica. Es en único directo, es todo en directo, lo que sale, pero el hecho histórico y todo cómo se involucran los personajes, cómo se involucra el público, es espectacular. Fíjate un dato, 180 habitantes decía que tiene Atapuerca, llegamos hasta 5.000 personas para ver la representación histórica. Es a nivel de riqueza, es espectacular.
2: Sí, no, está claro. No me puedo creer que empezarais con palos de escoba haya terminado. Es que es una historia muy bonita.
3: Es preciosa.
2: Sí,
3: y escucharla, yo sinceramente no estuve en aquel momento, ¿no? Porque yo me incorporé más tarde. Pero escucharla a las personas que lo han visto nacer y la cara que ponen, cómo les brillan los ojos, eso no tiene palabras.
2: Mira, yo que he viajado mucho, retransmitía partidos de fútbol en San Sebastián de la Real,
3: ¿sí?
2: Y sin querer conoces toda España. pero vamos, de bajar del avión, ir al campo y volver. Pero bueno, y he estado en los mejores hoteles, he comido en los mejores restaurantes, en San Sebastián, que te voy a decir. Siempre lo cuento, en un pueblo de Palencia me llevo una chica que tenía, bueno, hace la actual ruta de Palomares por ahí, uh-huh, por los campos de Castilla.
3: Sí.
2: Pues tuve una experiencia de ver los Palomares y luego pues tomar un vinito en la tasca del pueblo con el alcalde y el ayudante del alcalde. No había más que dos, uh-huh, políticos en, claro, todo el pueblo, uno de un partido, el otro del otro, y encima eran oposición. Y tomar un vino con ellos. Claro. Y una tapa de chorizo, que era la especialidad del bar,
4: del entorno,
2: del pueblo. No he disfrutado nunca tanto con el vinito, el choricito y aquellos dos personajes. O sea, esas son cosas que, en el caso vuestro, me encantaría.
3: Es que en los pueblos...
2: Me encantaría.
3: Yo siempre digo que en los pueblos... Para la gente del pueblo, lo primero es el pueblo.
2: Ahora, ¿a ellos les apetece que vaya turismo? Yo no dejaría de ser,
3: mira,
2: un turista.
3: Hay una cosa clara. Atapuerca, prácticamente todos los días de verano, está acogiendo aproximadamente unas 150 personas de peregrinos que hacen el Camino de Santiago, por lo cual ya es un pueblo acogedor, hospitalario.
2: ¿Desde dónde vendría el camino a Atapuerca?
3: Pues el Camino de Santiago, mira, por la provincia de Burgos entra por... llega hasta San Juan de Ortega, un lugar espectacular, muy cerquita también de Atapuerca, llega hasta la localidad de Ajés y desde Ajés llega hasta Atapuerca.
2: Bueno, espera, la verdad, Belorado, el primer pueblo, Villafranca, por situar, San Juan de Ortega, Atapuerca, y de ahí ya va a Burgos.
3: Y ya a Burgos,
2: vale.
3: Exactamente.
2: Castrojeriz quería...
3: Castrojeriz quedaría después más hacia, de Burgos, Castro, más hacia Palencia.
2: Es precioso, Castrojeriz, sí, joder.
3: Es precioso.
2: Sí, sí.
3: Es patrimonio, ahí, también muy importante.
2: Sí, ahí sí noté un día, verdaderamente, lo que es eso del peregrinaje.
3: Claro.
2: La cantidad de gente. Yo estaba tomando una tapita en un bar, digo, pero, jo, estaban, venga, a pasar. Hay un centro de interpretación
3: muy
2: de...
3: Muy bueno, también.
2: Precioso.
3: Y luego el trazo urbano de
2: Atapuerca sería lo mismo, esos pasarían por Atapuerca previamente.
3: Claro, siempre pasan por antes por Atapuerca, luego a Burgos, luego Castrojeriz. Y bueno, la verdad que el trazado urbano de Castrojeriz es típico del Camino de Santiago. De hecho, Castrojeriz se urbaniza en torno al Camino de Santiago.
2: En tono al mea culpa, y lo tengo que reconocer, porque pensaba que Atapuerca era solo el yacimiento.
3: Qué va, qué va. Hay muchas cosas, ya te digo.
2: Bueno, que era un pueblo, sabía, hasta ahí llego, pero
3: pues,
2: vamos.
3: Mira, yo siempre aconsejo una cosa. Dirigirse a la oficina de turismo, y desde la oficina de turismo contamos todo. Evidentemente, luego tú dices, oye, yo quiero ver los yacimientos. Pues mira, te vamos a decir, vete a tal. Oye, quiero, sí, ver los humedales. Pues se pueden hacer visitas interpretativas.
2: ¿Eso cómo sería, lo de los humedales?
3: Pues mira, hay unos humedales que son los humedales de Atapuerca, recuperados hace unos años, y bueno, pues tienen un itinerario interpretativo, una ruta. Es espectacular todo el tema de ornitología que existe. De hecho, ya te digo, te comentaba antes que se está trabajando para que en los próximos meses sea un espacio natural protegido. Es decir, tenemos una riqueza. Atapuerca, luego dices, jo, ¿y qué más? Pues bueno, es que hay una iglesia en el Camino de Santiago que no es una iglesia cualquiera, que tiene renacimiento gótico, románico, tiene de todo. Luego, además, tenemos dentro del pueblo, hay un lugar que a mí me parece mágico, que es Fuente Cubillo, un antiguo lavadero entre grandes árboles, llorones, donde brota el agua, y brota el agua de la Sierra de Atapuerca, pero una cantidad de agua espectacular que va hasta ese humedal. O sea, es que es una gozada ir a Atapuerca. Luego dices, oye, ¿qué más? Puedo ver el centro de interpretación de la Batalla de Atapuerca, porque claro, la Batalla de Atapuerca hemos contado que es el tercer fin de semana de agosto, pero es que durante todo el año hay un centro de interpretación abierto para el público, donde se explica, hacen visitas guiadas, interpretativas, se puede jugar dentro del museo para las familias, para los que quieren ir a hacer visitas más formales, se habla de historia, se adapta. Es que la verdad que Atapuerca tenemos un montón de cosas.
2: Pues cómo me alegra saber esto, y cómo me alegra que lo cuentes con esa viveza, con ese entusiasmo, y vamos, comercial total.
3: No sé, es que yo lo vivo, ¿eh? O sea,
2: ¿no haces podcast?
3: No, de momento no, pero yo, pues, estoy encantado, ¿eh?
2: O sea, es facilísimo ponerte tú mismo el micrófono y contar estas cosas, que las puedes colgar además en Radio Viajera, aparte de en tus redes, en tu web del, sí, ayuntamiento, y en las que te dé la gana. No, es que lo cuentas bien.
3: Pero yo creo que lo importante, igual...
2: ¿Qué fecha pongo para ir yo?
3: Pues puedes poner la fecha que quieras, pero tú y cualquiera. Es decir, lo que hay que hacer, yo siempre aconsejo una cosa. Mandar un correo electrónico a CIT Atapuerca,
2: ah,
3: CIT, CIT, de Centro de Iniciativas Turísticas, CIT Atapuerca, vale, @gmail.com. Cualquier persona que nos mande un correo, siempre todos los correos son respondidos desde la oficina de turismo. Y ya a partir de ahí, pues facilitamos días, horarios, cuadramos, oye, quiero ver esto, esto, otro, y la verdad que...
2: Enero y febrero ya te digo que no, porque soy de los que acusa el frío, no, y luego soy de aprovechar el día al máximo, y pues en cuanto empieza a oscurecer a las 8 de la tarde y tal,
3: sí.
2: Vamos, da por hecho, José Ignacio, te voy a llamar, que de San Sebastián a Atapuerca no hay nada, es que además sé de mucha gente que conoce Burgos, Palencia, toda esa sí. zona... Es muy de vascos también, ¿no? A nivel sí, sí. de turístico, pero bueno, no dejan de ser desplazamientos de dos horitas.
3: Fíjate, Atapuerca al final estamos entre Madrid, que precisamente estamos en esta feria de Fitur, y Bilbao, y San Sebastián. Estamos en medio, justo en medio.
2: Qué placer, muchas gracias, José Ignacio.
3: Lo mismo, muchísimas gracias a vosotros.
2: Para Radio Viajera en Fitur, la gran feria de turismo del mundo.
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El envejecimiento no puede detenerse, pero sí puede ralentizarse. Vivir rodeado de vegetación puede conseguirlo. Las personas mayores que viven en vecindarios con más espacios verdes o más cercanos a entornos naturales experimentan, por ejemplo, una menor pérdida en la velocidad al caminar o en la fuerza de agarre de las manos.

0: Así lo demuestra un estudio que se ha centrado en personas que contaban con entre 50 y 74 años y a las que se estudió durante un decenio para analizar cómo iban deteriorándose sus capacidades físicas. Muchas de ellas vivían en entornos rodeados de espacios verdes y otras muchas no. Y los resultados comparativos fueron determinantes para la investigadora principal de este estudio, la doctora Carmen de Keyser.
1: Puede ser muy significativo, ya que la gente mayor en general pasa más de su tiempo cerca de casa o, a lo mejor porque están jubilados o tienen menos movilidad. Y también pensamos que los espacios verdes podrían ser beneficiosos para el envejecimiento saludable. Y un marcador importante del envejecimiento saludable es la capacidad funcional o capacidad física, que refiere a las habilidades del cuerpo como caminar, el equilibrio y la fuerza, que son habilidades que se necesita para hacer acciones básicas de la vida diaria.
0: Este trabajo contribuye a la creciente evidencia sobre los beneficios de los espacios verdes y de los entornos naturales y proporciona un argumento más para constatar que las ciudades más verdes son también ciudades más saludables, sobre todo si se toma en consideración el envejecimiento progresivo de la población en un mundo que se está urbanizando de manera acelerada. Otra de las claves está, lógicamente, en la serenidad que inspiran estos espacios.
1: Los espacios verdes representan un espacio para hacer actividad física, para ir a dar un paseo y encontrarse con los vecinos. Además, espacios verdes normalmente son lugares tranquilos, sin ruido, donde se puede relajar. Y en estudios previos vimos que tener más soporte social y hacer más actividad física está relacionada con una mejor capacidad funcional a mayor edad.
0: Por otra parte, la exposición a entornos naturales está relacionada por estudios anteriores con una mejor salud mental y con una mejor percepción de la salud general. Y la clave en ese sentido parece radicar en la forma en la que las zonas verdes favorecen también las relaciones sociales. Vivir rodeados de espacios naturales, todos son ventajas para el cuerpo y para la mente.

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0: El martes amanecimos en Quiberón. Dimos un paseo por la localidad y según caminas por este pueblo te empapas de mar. Después de pasear por la villa, nos embarcamos con destino a Belle-Île-Mer, a 14 kilómetros de la costa de Quiberón. Contemplar Quiberón desde el mar también merece la pena. Estuvimos consultando y salía bastante más caro embarcar el vehículo de 8 plazas y gran tamaño con el que nos movíamos que alquilar uno para un día en la propia isla. Así que optamos por alquilar allí un coche de tamaño más reducido para 7 personas, un Dacia Docker, que al no llevar equipaje nos servía perfectamente. Esta isla es realmente un altiplano de 84 metros cuadrados en la que destacan sus valles verdes que descienden hasta las playas y los puertos. Sus dimensiones son de 17 kilómetros de largo y 9 kilómetros de ancho. Es la isla más grande de Bretaña y su población habitual ronda los 5.000 habitantes. Se ha convertido en un destino solicitado en verano por su agradable clima oceánico templado, que se traduce en unas 2.200 horas de sol al año y menos de 700 milímetros de lluvia. El ferry nos llevó a Le Palais, la pequeña capital de Belle-Île, dominada por su ciudadela apoyada en un promontorio de esquisto. Os recomiendo un paseo por esta población y que os dejéis envolver por el ajetreo del continuo ir y venir de los ferries tomando un café en alguno de los locales del puerto. Una vez recogido el coche de alquiler, nuestra primera visita fue a Soissons, a 8 kilómetros al norte de Le Palais, un lugar muy agradable y un pequeño puerto de recreo. A la entrada de una ría profunda, disponéis de restaurantes y cafés a lo largo del muelle Naudin.
1: Y de ahí, directos a la parte occidental de la isla, a la Pointe de Poulet. Según se inicia la ruta a pie, encontramos a la izquierda el refugio de la actriz Sarah Bernhardt, una de las actrices francesas del siglo XIX más reconocidas, donde se aislaba del mundo, hoy en día convertido en su museo. No fue la única artista que se sintió atraída por la Belle-Île. Lo mismo ocurrió con Monet o Gustave Courbet. Y la verdad es que una vez que has paseado por la isla, los entiendes fácilmente. A ellos e incluso las 39 veces que Claude Monet pintó esta isla. El camino sigue por la isla de Poulen, a la que pudimos acceder al estar baja la marea, ya que es el único momento en que este islote se une al resto de la isla. Es una gozada disfrutar del paseo hasta su faro, construido en 1899, Bretaña pura. Después del paseo hasta el faro de Poulen, cogimos de nuevo el coche para dirigirnos al gran faro o faro de Gulfar, siguiendo la costa salvaje que va desde Poulen, al oeste, hasta Locmaria, al este, donde la furia del océano ha erosionado una costa rocosa, en la que se intercalan ensenadas arenosas. Es uno de los mejores faros de Francia y fue construido entre 1826 y 1835. Una vez visto dicho faro, pusimos rumbo a las agujas de Porcotón. No podéis perderoslas. Si al llegar os parece haberlas visto con anterioridad, es posible porque se han hecho famosas por los cuadros de Claude Monet. Nuestro siguiente destino fue Locmaria, localidad fundada en 1070 por los frailes de la abadía de San Croix de Quimperlé. Conserva su primitiva iglesia, cosa no usual en la isla, y sus bonitas casas de colores con las contras de sus ventanas en alegres tonos. Desde la iglesia la carretera baja hasta por María, no os lo perdáis, con su playa dominada por un puesto de vigilancia del siglo XIX.
0: Y este fue el recorrido que hicimos por Belle-Île. Nos embarcamos de nuevo y disfrutamos de la travesía con mucho mejor tiempo que en el trayecto de ida, que nos había llovido continuamente. Y bueno, desde el ferry no podéis perderos la vista de la ciudadela de Vauban, que es una de las 12 fortalezas conocidas en su conjunto como las fortificaciones de Vauban. Están distribuidas por las fronteras este, oeste y norte de Francia y son patrimonio de la UNESCO desde 2008. De las islas bretonas también nos puede hablar Marta Espinosa, porque visitó la isla de Bath y las islas Glenan. ¿Nos cuentas algo sobre ellas, Marta?
2: La isla de Bath está ubicada muy cerca de Roscoff, en el norte de Finisterre, y se llega en unos 15 minutos. Los barcos salen desde el puerto de Roscoff cada poco tiempo. Bueno, varía según la temporada, claro, y es una excursión perfecta para hacer en mediodía. Esta pequeña isla está llena de pintorescas casas de ventanas azules y rodeada de una preciosa vegetación. Y también tiene unas playas muy bonitas, aunque el día que fuimos nosotros hizo bastante malo, así que nos fastidió un poco los planes. Pero bueno, no obstante, la isla nos encantó, es súper tranquila y además también tiene algún hotel para alojarse, por lo que me parece un lugar ideal para evadirse de todo y descansar. La verdad que merece la pena venir hasta aquí y disfrutar también de Roscoff, claro. Roscoff es una pequeña ciudad portuaria que ha logrado conservar un rico patrimonio y me pareció de los lugares más auténticos de Bretaña y además no es tan turística y bueno, tiene una iglesia preciosa. Por lo que os recomiendo totalmente y si estáis interesados, en el blog os cuento esto, su curiosa historia de las cebollas y muchísimo más. También estuvimos en las Islas Glenan, que es un conjunto de 7 islas rodeadas de una preciosa agua de azul turquesa. Y bueno, se las conoce como las Tahití bretonas, así que os podéis hacer una idea de que el paisaje es idílico y perfecto para pasar un día de verano. Nosotros hicimos una excursión que dura prácticamente todo el día y que salía desde Concarneau. Se tarda alrededor de una hora en llegar y te deja unas 4 o 5 horas libres en la isla de San Nicolás, que es la más grande. Y antes de regresar a Concarneau, te hacen un crucero alrededor de las demás islas y un guía te va explicando la historia y un montón de cosas más. El lugar la verdad es que nos pareció precioso y hubiera sido un día perfecto para disfrutar en la arena con la niña. Pero tuvimos la mala suerte que nos hizo un día horrible de viento, frío e incluso lluvia. Y lo peor de todo es que de allí no te puedes ir. Así que tuvimos que aguantar hasta que volvió el barco y claro, la experiencia no fue tan idílica como habíamos imaginado. Pero bueno, el tiempo no se puede prever, no amaneció mal día, así que tampoco nos esperábamos que iba a ser así de malo. Pero bueno, el lugar es realmente un paraíso y si tenéis suerte de pillar un día de calor y sol, os lo recomiendo totalmente. Aprovecho la ocasión también para agradecer a Teresa Lorenzo, que es la autora del blog El Faro de la Jument. Ella es una enamorada de la Bretaña francesa y fue la que me descubrió este lugar, que la verdad no es muy conocido ni suele ser típico en un road trip por la zona. Y os invito también a pasaros por su blog y leer su experiencia en estas islas, que fue algo diferente a la nuestra.
1: Una vez de vuelta en el continente, optamos por ir a conocer Concarneau, siguiendo en la región de Bretaña, pero cambiando al departamento de Finisterre. Si bien considero más el fin del mundo el Finisterre gallego, se trata de un precioso puerto y su ville close, ciudadela fortificada, construida en el siglo X. Lo convierte en uno de los puntos más visitados de Bretaña. Estamos hablando del primer puerto atunero de Europa. La ciudadela se construyó en el siglo XIV, sobre un islote del estuario del Moros, de 350 metros de largo por 100 metros de ancho, en la parte central del puerto. Y está unida a tierra por dos pequeños puentes separados por una construcción fortificada. Su atalaya con tejado de pizarra es el símbolo de la ciudad. Su puerto, construido en 1925, favoreció la creación de industrias conserveras y de un mercado con mucha vida. La calle principal, Rue Vauban, adoquinada con sus antiguas casas de granito, está llena de tiendas de souvenirs, de cafés y de tiendas de especialidades, como conservas, galletas. Os recomiendo que os perdáis por las calles de la ciudadela y disfrutéis de los muchos rincones que ofrece.
0: Y como consejo os digo que no debéis abandonar Concarneau sin degustar algún plato de pescado. Consejo extensible para toda la Bretaña, la verdad. Si os gusta el bacalao, como es mi caso, en Bretaña podéis disfrutarlo en casi todos los lugares. Allí aprendí que diferencian con nombres distintos el bacalao fresco del bacalao seco. Al primero de ellos lo denominan cabillo y al segundo mugui. Ambos están deliciosos en sus diferentes preparaciones y hablo por experiencia porque lo probé de muchas formas. Soy una apasionada del bacalao. En general se come muy bien en toda la región y la verdad que el trato recibido fue muy agradable. Marta, cuéntanos tus impresiones sobre Concarneau.
2: La verdad que nosotros no pudimos disfrutar mucho de Concarneau, pero la Ville Close o Ciudad Intramuros nos encantó. Es un lugar pequeñito, pero con mucho encanto y lleno de restaurantes y preciosas tiendas de artesanía, de recuerdos. Es como volver al pasado por unos momentos. Se puede subir también a una parte de las murallas y las vistas desde allí son muy bonitas. Además, si vais con niños, pues es súper divertido para ellos. Y bueno, es un lugar muy turístico en verano, así que os recomiendo ir pronto por la mañana o bien por la tarde-noche, como nosotros, para poder disfrutarlo a gusto, ya que no es un lugar muy grande y con mucha gente tiene que ser algo agobiante. Y en general os recomiendo pasear sin rumbo fijo y disfrutar de sus preciosas calles adoquinadas.

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0: Hola amigos del Viajero Accidental en Radio Viajera. Hoy vamos a cruzar el charco. Vamos a irnos al otro lado del Océano Atlántico para recorrer una ciudad singular. Nos vamos al corazón del inmenso estado norteamericano de Texas. Allí está Dallas y la cercana población vaquera de Fort Worth, por las que nos va a guiar Eva Calvo. Eva ya ha colaborado con elviajeroaccidental.com con dos artículos, uno sobre Sydney y otro precisamente sobre Dallas. A Eva le van los viajes transoceánicos.
1: Así es, José. Eva es una viajera empedernida y con su amiga Isabel, que reside en la ciudad tejana, nos van a hablar de cuernilargos, rodeos, presidentes asesinados y muchas cosas más. Y José Juan Picos, en su sección Turistas con Puñetas, nos va a ilustrar sobre lo que pensaban los visitantes europeos en la España del siglo XIX de las mujeres españolas. Un episodio muy interesante. Pero vámonos ya al estado de la estrella solitaria, a Texas, a Dallas con Eva Calvo.
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1: Hola, oyentes de Viajera Occidental en Radio Viajera. Estamos hoy con Isabel y con Eva, que nos van a llevar a dar un paseo por Dallas y por Fort Worth. ¿Qué tal? ¿Cómo estamos?
2: Hola, buenas. Muy bien. ¿Cómo estamos? Bien, aquí.
1: Bueno, pues de hecho es resumir en unas... en un poco de entrevista, pues 5 días en, por Dallas y por... Fort Worth. Entonces, vosotras lo recorristeis un poco siguiendo las diferentes zonas que hay en la ciudad, ¿no? Entonces, ¿cómo os parece que empecemos? ¿Por dónde creéis que deberíamos empezar?
2: Eso es, empezamos un poco por el norte de Dallas quizá y seguir yendo un poco hacia abajo hasta que lleguemos luego a Fort Worth.
1: Vale, fenomenal. Pues, ¿cómo empezamos? ¿Qué sería lo primero que nos encontraríamos si queremos hacer una visita a Dallas así de varios días?
3: Lo primero es que al salir del aeropuerto te vas a encontrar que las carreteras son gigantes. Para mí fue lo que más me llamó la atención cuando llegué. En plan, las distancias y que hasta que sales del aeropuerto pasa un rato.
2: Tiene muchos carriles... unas carreteras por encima de otras. Un montón.
3: Una locura, la verdad. Y bueno, los coches también, como en Estados Unidos en general, pues aquí más grandes todavía.
1: Sí, porque en Texas todo es...
3: todo es XXL, algo grande.
1: ¿No? No hay ningún término medio, ¿no?
3: No. Todo grande.
1: Muy bien. ¿Y por dónde os quedabais cuando estabais allí? ¿En qué parte de Dallas?
3: Bueno, ella
1: estabais?
3: Vive allí, no sé...
2: Vivo como un poco más arriba de Uptown. Lo que sería como a 3 millas del centro.
1: Sí, porque nos hemos saltado la introducción.
3: Sí.
1: Sería lo primero, ¿no?

0: Yo, mi madre vino el primer año y no sabía dónde llevarla todavía.
1: Ahora ya es experta en hacer visitas.
2: Muy bien, perfecto. Bueno, pues vamos a intentar volver al recorrido. Que estábamos empezando por el norte de la ciudad de Dallas, ¿no? Primero vamos a Dallas.
0: Sí, quizá primero nos encontramos con el lago del White Rock Lake, que es un lago bastante grande y allí sobre todo se va cuando hace bueno a hacer un picnic, a pasar el día con la familia o con la bicicleta. Uh-huh. Y quizá un poco como el Retiro, pero con un lago a lo grande en medio.
2: La parte así más residencial de Dallas, ¿no? Muy bien. ¿Y a partir de ahí hacia dónde nos dirigiríamos?
0: Hacia Uptown, que ahí lo que hicimos fue coger un tranvía que recorre toda la zona y es como, digamos, la zona en la que se puede andar, donde te vas a poder encontrar gente en la calle. Es todo peatonal, hay alguna tienda, restaurantes, bares.
2: Porque no ves gente por la calle normalmente.
0: De normal nada.
1: De normal. De hecho, ella me contó que cuando la fueron a visitar sus tíos, pues decidieron ir andando de un barrio a otro e incluso un coche les paró en plan a ver si les había pasado algo peor, que se iban andando.
0: Sí, tenían algún problema o...
1: O sea que lo de andar no se estila mucho allí. ¿No?
2: ¿Y qué se puede encontrar por el Uptown? ¿Qué es lo que hay así interesante?
0: Es más zona de, pues eso, de para ir a tomar algo o de tiendas. Pero...
1: Sí, hay tiendas así como, pues desde las típicas marcas, en plan American Eagle y demás, a tiendas aquí no son conocidas, pero bueno, que ahí sí que hay un poco en todas las ciudades. No son grandes marcas, a lo mejor internacionales, pero sí bastante conocidas allí, pero que siguen teniendo tiendas pequeñas, no son en plan megastore. Mira, eso no es grande allí.
0: Sí, justo esa parte.
2: Muy bien. O sea, que esa es la parte, digamos, de tiendas, ¿no? Que se puede visitar.
0: Si seguimos para abajo, entonces llegaríamos a Downtown, que ya sí que sería la zona financiera. Y en la primera parte de ahí estaría el estadio de baloncesto y de hockey, uh-huh. Que allí fuimos uno de los días a ver un partido de los Mavericks.
1: Bueno, y luego fuimos a ver también uno de hockey.
0: Los últimos días, ¿verdad?
1: Sí,
0: ¿verdad?
1: A ver, eso está genial, la verdad. A mí me sorprendió un montón porque, aunque te guste más o menos el deporte que vas a ver, me pareció impresionante el espectáculo. O sea, para mí el deporte es la excusa para formar un espectáculo. Entonces, aunque no te guste el deporte, vas a pasar un buen rato, porque aprovechan cada segundo que para el partido para hacer algo con las cámaras o lanzar camisetas o regalar comida o hacer concursos
0: o algo.
1: O sea que la verdad es que está muy guay.
2: Es para pasarlo bien un rato,
1: sí.
2: No solamente para ver el baloncesto.
1: No solo para ver el baloncesto o el hockey.
2: O para ver el hockey, que ya tiene gracia ver hockey.
1: Sí, Dallas, no, también. ¿No? A mí me sorprendió que... En plan, siempre se dice que ahí que se pegan mucho en el hockey. Y es que yo creo que la gente va a ver eso, a que se peguen. Porque cuando parecía que se enzarzaban un poco, la gente como que ahí animaba a ver si se pegaban.
0: Y que luego en los deportes allí casi todos son más parados, como eso, espectáculo. Y este es el que es quizá más seguido, ¿no? Que
1: sí,
0: que
1: claro,
0: hay más emoción.
2: Es cierto. Muy bien, pues ese sería el American Airlines Center, ¿no?
1: Sí.
2: Muy bien. Y aparte de ir al baloncesto, ¿qué más?
0: Hay una parte de este barrio que es Deep Ellum, que uh-huh. Es más una zona un poco más alternativa para salir. Uh-huh. Igual tiene así muchos bares, algunos con sus terracitas y tiene...
1: Esa tiene mucho ambiente por la noche, sí.
0: Fuimos a las heladerías y...
1: Sí, tiene pues heladerías de estas que hacen helados así como Thais, no sé qué, de rollitos, que te los tienden todo y luego como lo enrollan como, no sé, así como en una espiral cilíndrica. Y te ponen ahí súper nata, decoración de galletitas, no sé qué, todo muy perfecto para subir la foto en Instagram. Y yo qué sé, había también otra heladería de niñas, de todo, con cosas de unicornios, tarta de unicornios, helado de unicornio, no sé, todo. Las niñas iban vestidas de unicornios a la heladería, era muy gracioso. Y en general muy guay por eso, porque había, bueno, ambientes en... Había hamburgueserías, sitio de perritos.
2: ¿Había sitios específicos? O sea, ¿algún sitio que recomendarais
1: sí,
2: particularmente?
0: Al Langry Dog, que fuimos a por un perrito, también hay hamburguesas. Y enfrente también hay otro de hamburguesas y una un sitio que hacen cervezas propias de la zona, que está bastante bien.
1: Sí, a mí me gustó, está muy chulo. Se nota eso, que es como así, más joven, más alternativo. No sé, está muy guay. A mí me gustó bastante.
2: Muy bien, muy bien.
1: Luego también en el downtown está la calle esa que tiene el ojo, que no sé cómo se llama.
0: Ese está en Uptown. Ah, está. Ay, que no lo hemos saltado, los toros y el ojo. Que vimos.
2: Eso se puede ver en el Uptown, ¿no?
0: Sí. En Uptown, sí.
2: Porque claro, ahí están, ahí es donde están las estatuas de los Longhorns, ¿no?
1: Sí. Que la verdad es que
0: me he venido yo arriba. No, Downtown. Lo has dicho bien. Vale. Lo has dicho tú bien.
1: Al final solo estuve 5 días, pero me enteré.
0: Sí.
1: No, pues lo de los toros, la verdad, bueno, sí, luego lo ves en la realidad también, pero las estatuas te ayudan a hacerte una idea del tamaño que eso tiene, porque son gigantes, la verdad. Sí. También está ahí donde, muy cerquita de los toros.
0: Donde mataron a Kennedy.
1: Sí, donde mataron. Que ahí hasta una cruz en la carretera, en plan, aquí fue donde estaba cuando dispararon.
2: Ahí lo marcan donde fue.
0: Y ahora el edificio desde donde dispararon es un museo. Y entonces está abierta al poder de ver desde abajo la ventana desde donde
2: dispararon a Kennedy.
0: Y las cruces abajo.
2: Bueno.
1: Y además abajo por la zona te vende, hay un montón de gente que te vende el periódico del día siguiente de cuando
2: ¿Ah, sí?
1: Mataron. Sí. En plan como que lo reeditan o yo qué sé, y en plan el periódico del día que mataron a Kennedy.
2: Bueno, y eso todo en Downtown, y ¿qué más podemos ver en Downtown o ya nos movemos hacia algún otro sitio?
0: No, todavía ahí podríamos subir a la terraza del Hotel Canvas, que yo creo que es la vista de Dallas que más me ha gustado, porque puedes ver todo el skyline, sobre todo si ves el atardecer, las luces de noche, es bastante bonito.
2: Ajá.
0: O sea, es una terracita con la piscina, que incluso por el día cuando hace bueno puedes bañarte también. Okay. Y se ve todos los edificios.
2: Estamos en el Viajero Accidental en Radio Viajera, recorriendo Dallas y Fort Worth con Eva y su amiga Isabel. Volvemos con ellas en un segundo.

0: ¿Es una típica ciudad americana con mucho rascacielos o...?
1: No es de las que tiene más, pero sí que tienen el downtown justo en la zona de... pues más de negocios y demás, que sí que tiene...
2: A mí arquitectónicamente me gustó bastante el skyline, porque me parece que es muy... o sea, está muy proporcionado. Tiene edificios altos, no una gran mayoría, pero sobre todo es que te permite, el skyline te permite ver prácticamente todos los edificios, y cada edificio tiene una morfología diferente. Hay uno más triangular, otro más que acaba en una antena, hay otro cuadrado, y cada uno además lo iluminan de una forma diferente. Entonces creo que está bastante cuidado lo que es el skyline, proporcionado de todos los estilos, y para lo que hay, para la cantidad que hay, creo que está muy bien. A mí me sorprendió porque, no sé, siempre pensás en el skyline de Nueva York o de ciudades así, ¿no? Pero este me parecía muy chulo.
1: Como el que más representa a Dallas es el que es verde, que puede ser, o sea, depende del partido que haya, si es de baloncesto suele ser azul, si es de hockey suele ser verde. Cuando ha habido algún atentado, incluso en Europa o demás, han cambiado.
0: Cambian también los colores.
1: Sí, lo ponen,
0: ¿no?,
1: con la bandera de los sitios. Ajá. Y no sé, es como el más representativo de allí cuando.
0: Porque arquitectónicamente, bueno, tú, Eva, hablabas arquitectónicamente, pero hay una razón, ¿no?, por la que hablas tú de la arquitectura.
2: Sí, bueno, porque
0: de los...
2: es lo que yo sé. Es lo mío, ¿no? En plan, yo estudié arquitectura técnica y siempre me gusta, las ciudades siempre hay monumentos, hay historia que ver. Ajá. Pero también me parece muy interesante la morfología, cómo se desarrolla una ciudad. Nosotros... aquí en Europa estamos acostumbrados más a ciudades que se han desarrollado al lado de un núcleo antiguo que tiene pues una morfología medieval o derivada de medieval, y sin embargo estas ciudades americanas son más ciudades que se han, o establecimientos que se han hecho desde un principio pensando en ese planeamiento. Obviamente son, pues eso, como, bueno, como dicen en Sudamérica, son cuadras, en plan manzanas más cuadradas, calles más grandes, están las zonas delimitadas. Esto va a ser la zona de negocios, aquí van a ir edificios más grandes, aunque en su origen no fuesen rascacielos como lo que conocemos hoy en día, pero sí que eran rascacielos de la época. Entonces está bastante proporcionado, la verdad.
0: Y en Dallas, de hecho, hay además una presencia española de arquitectura, ¿no? Porque hay
2: sí, un puente... está el puente de Calatrava. Sí. Que bueno, no sé, a mí personalmente me parece que se parece a la mayoría de los puentes que hacen.
0: De Calatrava, ¿no?
2: Sí, o sea, no hace falta que te digan que es suyo para saberlo, porque es muy particular, ¿no? Lleva su nombre aún sin escribirlo. Y es también una vista muy guay ver el atardecer cruzando el puente.
1: El puente.
2: Sí. Bueno, sí que decir que el otro lado del puente, o sea, desde donde deberías empezar a cruzar cerca, no hay que perderse mucho porque creo que no es una zona muy buena, ¿no?
1: No. O sea, solo para visitar.
2: Solo para aparcar el coche y cruzar el puente, pero esa zona no se visita.
0: ¿Es una ciudad tranquila, Dallas, en cuanto a
1: por lo general,
0: pasear sin problemas y demás?
1: Bueno, pasear, como no suele haber nadie por la calle.
0: Pasear no, pero...
1: pero sí, puedes ir tranquilamente, y la verdad es que yo no he visto nunca ningún problema. Hay zonas concretas que compañeros viven allí o trabajan allí, que sí que hay más jaleo, lo típico que escuchar de las armas y tienen que hacer encierros en el colegio y demás, pero por lo general en la parte norte no hay nada.
0: Muy bien. Y ya que hemos hablado de arquitectura de Dallas, hemos hablado de la zona de copas o de comida más así, más informal. A partir de ahí, ¿qué más?
1: Pues mira, pasado
0: hablar de
1: pasado el puente justo hay un español que está bien de comida, pero el puente une justo lo que sería ya el centro de Dallas con el barrio de Bishop Art. Y es un poco lo que decíamos de Deep Ellum, más alternativo quizás, también se puede andar por la calle. Y ahí sí que destacábamos también una ahí hay más como cafeterías, heladerías.
2: Sí, es como
1: sitio para desayunar.
2: Claro, yo creo que Deep Ellum es más para ya andar de noche. Y este barrio es un más barrio de plan de mañana, de fin de semana. Sí. Plan, pues tiendas, incluso tiendas que pues como un poco boutique, de antigüedades, sí, ¿no? Sí, como un poco de antigüedades también, o cosas artesanía y demás. Y pues no sé, mucho a gente que ha pintado su propio mural o que ha decorado así su casita, también
1: sí, de colorines hay casitas
2: o pizarra así para poder pintar en el suelo y hacer tu propio dibujo.
0: Y que hay muchos que hay café,
2: mucho cafetería, mucho brunch,
1: y sobre todo hay una cafetería que es de españoles, el de Wild Detective, que está bastante bien también. Tiene como, cuando entras, en realidad es como una biblioteca, pero es un café. Ajá. Y la gente va allí, pues bueno, a coger a lo mejor un libro a leer o simplemente a estudiar, vamos, tranquilamente. Ajá. Y luego hacen espectáculos fuera, pueden hacer a lo mejor, llaman a lo mejor a algún autor y cuenta cosas sobre su libro y hacen debates, pero igual hacen eso que una exposición de flamenco. O sea que es bastante curioso.
0: Ah, muy bien, pues hombre, es que no hay nada como hablar con alguien que vive allí para que nos cuente lo que es pasear por una ciudad. O sea, que ya en su día nos contó Eva lo que era vivir en Sydney. O sea, sí, Eva está repitiendo. Y nos vamos a Fort Worth,
2: sí.
0: ¿Os parece? ¿Qué tiene de particular?
2: A mí me encantó, personalmente me pareció genial, porque al menos la idea preconcebida que tenemos aquí de Texas es como,
1: es ¡buah,
2: rancho de toros, cowboys!, ¿no? Era lo que pensábamos antes de que Isabel se fuese allá a vivir, en plan, ¡buah, va a haber un montón de ranchos y de gente en caballo! Y hombre, en Dallas no, porque Dallas es una ciudad normal, como otras ciudades modernas, ¿no?, occidentales. Pero Fort Worth sí que ha conservado esa esencia de ciudad del oeste, al menos la parte esta.
1: Sí, porque tiene su downtown y su zona como una ciudad normal, pero luego tiene una calle que sigue manteniendo. Y al principio decía, esto es para el turista, pero cuando vas ves que no, que hay gente que sigue todavía viviendo
0: que
1: así,
0: ¿no?
1: Y que sí. Entonces es muy curioso.
0: Porque es todo el mundo, o sea, todo el entorno ganadero, ¿no? De lo que era Texas, el Texas ganadero.
2: Yo igual, te dabas cuenta que no es que la gente fuese así porque estaba trabajando, ¿no? Es que iba vestida con sus botas de cowboy porque iba así todos los días y con el sombrero. O sea, que no era una cosa excepcional para eso, para que la gente se haga fotos. No sé, muy muy curioso, lo típico, los como en las películas del oeste que tienen un porchecito y luego sobresale
1: la puerta de madera, sí,
2: la puerta de madera del típico salón del oeste... Un hotel también como de la época, con los muebles de la época. No sé si las habitaciones, espero que sean más confortables que en la época, ¿no? Pero la decoración sí que la mantienen. Además, la han sabido a lo mejor mezclar un poco pues con los bares estos de neón, también muy típicos americanos,
0: sí.
2: Y para bailar country, pero no sé, es como súper auténtico, ¿no? Como estar dentro de una película. A mí me gustó mucho, la verdad.
0: Claro, se notará la mezcla de, ¿no? Porque Texas fue española, luego fue mexicana, luego, bueno, fue república independiente, ¿no? Porque Texas fue un país y ahora, pues, Estados Unidos.
2: Yo creo que sí, que se nota, ahí es como todo lo que han sido, ¿no? Uh-huh. Y al fin y al cabo, pues, es un poco, como es su peculiaridad, pues es lo que más se ha exportado, quizá, ¿no? Lo que conoce fuera. Pero sí, ahí se pueden ver también los Longhorns.
1: Sí, que salen eso...
2: Salen
1: a las 12 y a las 4 todos los
2: días.
1: Sí,
2: como hemos dicho antes, son enormes, pero son súper mansos. O sea, no es el toro al que estamos acostumbrados aquí en España, que dices, uy, no me vea, que... Allí no, allí lo sacan a pasear y no ponen ni una valla. No hay ni valla.
0: Son más como vacas, ¿no?
2: Sí, son más vacas con los cuernos muy grandes.
1: De hecho, como están cerca, porque allí también está el edificio de los rodeos, y como pasan por el edificio, en un principio pensaba que eran esos mismos los que usaban para el rodeo. Y no, los del rodeo es que los tienen preparados para que salten así. Pero si no, de normal son muy mansos y no...
0: ¿El rodeo es turístico o es el de competición? Porque en la tele vemos a veces las competiciones estas de rodeo.
1: Todos los viernes y sábados lo hacen turístico. Y cuando es época de competición, sí que, de hecho, te venden las entradas poniéndote pues el campeonato de... Y entonces te... O sea, que lo hacen de las dos cosas allí. Es más conocido, creo, el de San Antonio, sí que hace más competiciones que el de Fort Worth. Sí.
0: Vale. Y bueno, pues la verdad es que hemos hecho el recorrido entero. No han sido 5 días, pero lo hemos recorrido bastante bien y muy bien contado. Entonces, lo que os íbamos a preguntar es, si tuvierais que recomendar 3 cosas de Dallas y Fort Worth, ¿qué es lo que recomendaríais?
1: De Fort Worth, la calle está, el Stock Yards, uh-huh, seguro, y a lo mejor la comida ahí, que son las costillas típicas, uh-huh, ahí justo está enfrente de lo del rodeo.
2: Y que son de vaca, que a mí me sorprendió porque estamos acostumbrados aquí a comer costilla de cerdo. Y es, aparte del tamaño, que obviamente es diferente, también el sabor, pues claro, es ternera, es diferente. A mí me gustó mucho Fort Worth. Me gustó mucho el estadio, o sea, ir a ver una competición deportiva. Y el ambiente por la noche. También, por ejemplo, me gustó mucho que fuimos a comer mucha comida mexicana, por obviamente la cercanía. Pues una vez, uno de los días, comimos tacos al lado y entramos al estadio. Y eso fue como muy guay.
1: Yo me quedo con la vista del hotel, quizá, la de arriba. De la vista de Dallas, la que más me gusta.
0: Muy bien, muy bien. Pues nada, nos lo hemos pasado muy bien recorriendo Dallas con vosotras y Fort Worth. Y deseando que a ver cuál es la siguiente a la que nos lleváis y que podamos recorrer con vosotras, con el viajero accidental.
2: Encantadas, a ver si es verdad que podemos recorrer otro.
1: Pues muy bien. La próxima.
0: Muy bien, pues nada, muchas gracias y hasta la siguiente.
2: Hasta luego.

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1: Pues nada, queridos amigos de Radio Viajera, os voy a llevar hoy con un donostiarra aventurero, vamos a decirlo así, viajero también, veterano ya, pero madre mía, las pilas recargadas que tiene este hombre, que en alguna ocasión ya hemos hablado con él, en temas además de medio ambiente y actividades relacionadas con esas cosas aquí en San Sebastián. Granada, las Alpujarras, el Pico Veleta, yo creo que es una zona casi de obligada visita para todos los amantes del turismo, de los viajes y en este caso de la bicicleta también. Carlos Pérez Olozaga, muy buenas.
2: Hola, Carlos, ¿qué tal? Oye,
1: encantado de saludarte en este entorno siempre envidiable que es nuestra ciudad, San Sebastián, pero también es verdad que al donostiarra, en ese espíritu de aventura que tiene, le gusta mucho salir fuera, le gusta mucho viajar. Y en tu caso programasteis con otros amigos una excursión de 8 días por toda esta zona que no he visto yo personalmente, pero entiendo que es maravillosa.
2: Sí, con un amigo hicimos 8 días en la vuelta al Parque Nacional de Sierra Nevada, pero por la parte alta, digamos, de los pueblitos que están colgados en los barrancos de la parte sur, que da al Mediterráneo.
1: Sí, que sería la zona de Alpujarras como tal. ¿Sí?
2: Efectivamente, las Alpujarras granadinas, por ahí anduvimos, ¿no?, por todos los pueblitos, ¿no?, con muy poco tráfico, una antigua gozada, de verdad. Y luego ya, cuando llegas a la Muga con Almería, en lugar de continuar por las Alpujarras almerienses, subimos ya por el puerto de Arragua, tiene un desnivel de 1000 metros, para ir al otro lado de Sierra Nevada, que sería el norte, Guadix y entorno, digamos.
1: Pues una ruta maravillosa, eso la diseñáis de antemano, entiendo, pues para hacer por etapas y parar a dormir en diferentes pueblos, diferentes sitios, con una bici que pesa bastante. Ese tema del traslado de la bicicleta eléctrica, ¿cómo lo haces?
2: Bueno, ese es un hándicap que el año pasado lo solucionamos porque nos enteramos que Seúl, a la vuelta, hicimos también con este amigo la ruta del CID, de Villar del CID a Valencia, y lo que hicimos fue llevar la bici vía Seúl. O sea, Seúl te mete la bici en una caja grande, ¿sí?, en la que no tienes que ni desmontarla, simplemente el manillar, tienes que ponerlo longitudinal, lleva las alforjas, el casco, llevas todo por 50 euros.
1: Ah.
2: Y eso te facilita porque tú puedes ir en avión por la mañana, has metido la bici ya con un par de días de antelación y por la tarde ya coges la bicicleta. Ah.
1: 50 euros la ida y la vuelta.
2: No, 50 la ida.
1: La ida, sí.
2: Y otros 50 luego la vuelta. Pero es un chollo marinero.
1: Ajá, sí. Bueno, no está nada mal que llegues ya tú a Granada y te la encuentres ahí, porque pesan bastante las bicis eléctricas. Es una ventaja, luego, claro, hablar de que has subido de Granada a Pradollano. Eso ya podrán ser 40, 35, 40 kilómetros quizás. Lo suelen hacer la Vuelta a España. Pero claro, un aficionado le tiene que costar mucho más.
2: Sí, y pesan, claro. Tiene la ventaja de que te ayuda. Pero solo la bici ya pesa 23 kilos. Y luego, claro, las alforjas y demás, pues puedes andar por encima de lo, o cerca de los 40. Y eso es un lastre. Pero bueno, tienes la ayuda. Pero claro, tienes que organizarte de manera que sea asequible, porque nosotros ya, aunque haces ejercicio, que haces, que no es una moto, pero ya no tenemos una edad para sufrir demasiado en el esfuerzo, ¿no? Y queremos sobre todo disfrutar, ¿no?
1: Oye, ¿qué pueden durar las baterías? Tú las pones en marcha, pues para hacer un rodar fácil, sin que hagas tampoco excesivo ejercicio, 30 kilómetros de subida. ¿Qué puede durarle la batería a una bici eléctrica si la estás utilizando desde Granada hasta Pradollano, por ejemplo, ya que estamos en esa etapa?
2: Sí, bueno, de Granada a Pradollano me parece que fueron más de 1.500 metros de ascenso acumulado.
1: Sí.
2: Porque además fuimos por una carretera del antiguo tranvía de Sierra Nevada, que no es ni la nueva ni la vieja, algo espectacular. Y ahí, pues no sé si eran más de 1.500 metros de ascenso acumulado. Claro, ¿eso qué te obliga? Te obliga a llevar poca ayuda, porque si llevas mucha ayuda no haces ni 10 kilómetros.
1: ¿Pero eso cuánto tiempo inviertes?
2: bueno, inviertes pues igual 5 o 6 horas, pero nosotros parábamos de continuo. Quiero decir que...
1: ¿De las cuales en uso la batería cuánto tiempo está?
2: Bueno, el uso de la batería puede ser 3-4 horas.
1: Ah, ¿eh? Vale, o sea
2: que... Y entonces, claro, cuando ya prevemos una etapa de cierta dificultad y larga, tenemos que poner menos ayuda y más esfuerzo.
1: Vale, vale, vale, vale. Bueno, venga, primera etapa que hicisteis de Granada a Prado Llano. Cuéntanos un poquito así, pues pinceladas de las cosas que veis, la belleza del paisaje y estas cosas que tienen que llamar la atención a nuestros amigos de Radio Viajera.
2: Bueno, pues como decía, esta primera etapa la diseñamos porque no vamos por ninguna de las carreteras oficiales. Vamos por, bueno, por la antigua ruta turística de Sierra Nevada, cuando todavía no existían las estaciones de esquí, hace casi 100 años, y vamos por el entorno del río Genil, por unas zonas de naturaleza increíbles, ¿no?, gozándola como enanos, y además la hemos titulado, esa primera que está colgada en el Wikiloc, decimos de tapas desde Granada a Prado Llano. ¿Y por qué de tapas? Porque, bueno, hacía mucho calor, tuvimos más de 25 grados, la media de tapas, excepto arriba en Veleta, que hacía cero grados. Y entonces, claro, con el calor y tal, cuando veíamos un sitio agradable, una terraza, sombra, tomamos una cervecita, a veces algún vinito, y te ponían, no la tapa, el tapón. Ya. Entonces, con 3 paradas de hidratación, habíamos comido.
1: Vale, vale, vale. O sea, que no era tapón dolomítico, que dicen en el Giro, ni el tapón del Tour, que era tapón de tapa. Bien, vais subiendo hasta Prado Llano. Eso ya tiene su considerable altura. ¿Dormís allí antes de esperar la siguiente etapa, que os metéis en el Veleta, ni más ni menos?
2: Sí, dormimos allí. Hablando, hay muy poca gente, lógicamente. Ha acabado la estación de invierno, de nieve, que ha estado hasta muy tarde porque ha nevado como nunca.
1: ¿En qué época habéis ido, por cierto?
2: Finales de mayo, primeros de junio. Uh-huh.
1: Había mucha nieve todavía, ¿eh?
2: Sí, mucha nieve. Incluso abajo nos decían en Prado Llano que no podríamos llegar. Imposible, ¿no? Bueno, creíamos que podía ser cierto, pero bueno, esto de aventura que tenemos, queríamos probar. Como última esto, pues llegaríamos a donde llegábamos y bajaríamos, ¿no? Uh-huh. Si no se podía.
1: El Veleta, pues ya estamos en los picos más altos, en las cumbres más altas de la península ibérica, tiene que ser un espectáculo ver todo eso desde ahí arriba, ¿no? Veleta, Mulhacén...
2: Sí, tiene el orden de 3.400 metros, lo subimos relativamente bien. Hay un desnivel de Prado Llano a Veleta de 1.000 y pico metros, por tanto, con la batería regulándola puedes llegar bien. Y a partir hasta los 3.000, una gozada, porque el tiempo, el cielo azul, es un espectáculo, ¿no? Pero a partir de los 3.100 ya empieza la nieve y el hielo. Había pasado ya el quitanieves, pero había, por tanto, nieve a un lado de altura, 2-3 metros, pero llega un momento que el suelo en los 3.200 ya está con nieve helada. Ya. Que tenemos que ir con muchísimo cuidado. Y continuamos, pero llega el momento en que nos encontramos con el quitanieves, que estaba quitando, y ahí había, en lo que era la pista por la que subíamos, pues una altura igual de 3-4 metros de nieve. Y ahí ya hablamos con él y ahí no hay nada que hacer. Pero claro, nos faltaban 100 y pico metros solo para llegar a la cumbre. Y entonces, bueno, lo que hacemos es retornamos un poquito y veíamos que había gente que iba a pie subiendo por una zona de piedra. Es un tipo pizarra, ¿no? Y candamos las bicis, aunque allí era difícil que nadie te las robara, pero bueno.
1: Sí.
2: Y el último tramo lo hacemos a pie, pero llegamos arriba con 3.400, como decías, Mulhacén detrás y la Alcazaba también detrás.
1: Qué gozada tiene que ser estar ahí arriba, menuda suerte, el panorama que se tiene que ver desde ahí arriba es maravilloso, ¿no? ¿Se llegan a ver todos los pueblitos luego de las Alpujarras por abajo?
2: Bueno, se ve uno que si hubiera sido verano, pero como era bastante, hicimos con llegar arriba, que es Capileira. Capileira es un pueblo blanco maravilloso que los escaladores o la gente de montaña suelen ir desde Capileira, ya en la parte sur del parque. Lo veíamos abajo, pero ni siquiera se podía llegar al refugio que estaba en esa zona, porque estaba ya todo tomado por nieve. Por tanto, tenemos que bajar de nuevo A Prado Llano. ¿Dónde tenemos que dormir de nuevo?
1: ¿En kilómetros que pueda haber de Prado Llano hasta donde terminaría la carretera del Veleta?
2: No, muchas. Ahora de memoria no lo recuerdo, pero pueden ser, 15, 20 kilómetros. No recuerdo. Sí que hay un desnivel de medio de más de un 10%. Desde que empiezas al final, de media.
1: Pues sí, si son 1000 metros de desnivel y 10 kilómetros, pues sí. Un 10%. Pues eso, eso es mucho, 10, ¿eh? Digo, porque querían meter una etapa a la Vuelta a España hasta arriba del todo.
2: Sí, pues más aún la clave, sí. Al ser, era algo más del 10%, por tanto, eran del orden de 10 kilómetros.
1: Eso son ya palabras mayores, extrema dureza, por lo que entiendo. Bueno, bajáis a Prado Llano y al día siguiente hacéis Padul, Capileira.
2: Bueno, al día siguiente, bueno, tuve un pequeño problema con el móvil y tal. Y eso nos hizo retornar primero a un barrio de Granada para intentar solventarlo y de ahí nos movemos, digamos, ya hacia Padul, que es un poco la entrada de lo que sería las Alpujarras, propiamente dicha. Es una zona de naturaleza muy interesante, pero con unas canteras horribles que están en explotación junto a la carretera y dentro del término del parque. Fíjate qué contradicción, ¿no?
1: O sea, que es parque nacional todavía esa zona.
2: Sí, es parque nacional ya y donde empezamos a ver ya que hay canteras, pero con licencias de explotación para años que todavía no ha resuelto el gobierno andaluz, digamos.
1: ¿Qué tipo de terreno tenéis por ahí? ¿Carretera? ¿Buscáis senderos?
2: No, nosotros lo tenemos claro porque con el peso de la bici y con las alforjas, con cerca de 40 kilos, no podemos pensar en rutas, digamos, en pistas forestales y vamos por carreteritas, pero por carreterita, por la parte alta de lo que es la Alpujarra, por los pueblos preciosos de la zona alta de la Alpujarra granaína.
1: Oye, ¿en Capileira dormís? ¿Hacéis noche ahí, no?
2: Efectivamente, hacemos otra noche, la siguiente etapa.
1: ¿En qué sitio de Capileira, si te acuerdas?
2: Bueno,
1: es que ese pueblo, de verlo en fotografía, sí. Tengo que reconocer que me priva, es de los sitios que tengo que ver sí o sí. ¿Qué me encontraría así de estampa en Capileira?
2: Sí. Bueno, Capileira, como todos los demás, dormimos, de hecho, luego en la web que ha publicado aquí el amigo Carlos, está el wikiloque de cada etapa. Y ahí yo indico en el sitio donde dormimos incluso el precio y cómo nos trataron, que fue una auténtica maravilla. Ese fue otro de los sitios maravillosos porque subimos, claro, ahí hay tres pueblitos colgados, Pampaneira, Bubión y Capileira. Sí, Capileira sí, es sí. El más alto, el que se veía de arriba, pero sí. Que no pudimos bajar, sí. Y donde dormimos, ¿no? Pero antes pasamos, por curiosidad, ahí hay un centro budista muy conocido, de antaño, lleva más de 20 y pico, 30 años, y nos costó lo nuestro porque hacía mucho calor, y bueno, una pista de tierra, de polvo, con un porcentaje también de más del 10%, pero llegamos ahí arriba, donde estaban ellos, ¿no? Aunque solo vimos a uno ahí y de muy lejos, ¿no? Que no sé si se espantó cuando nos vio, pero bueno.
1: Vale. Bueno, sí, ya que lo has citado, tenemos en nuestro blog, en donosticity.org, la reseña que nos hizo Carlos Pérez Olozaga sobre este viaje, con fotografías magníficas y, sobre todo, para los aventureros muy, para los curiosos, el enlace a su propio Wikiloc con la descripción de todas las etapas, ahí así paso a paso con detallitos y de los lugares por donde han estado, tanto en este Parque Nacional de Sierra Nevada como en las Alpujarras. El Wikiloc tuyo vendría como tal, si se busca Carlos Pérez Olozaga, se encuentra fácil ahí, ¿no?
2: Sí, sin problema, pero es más fácil todavía porque tú lo has enganchado en el reportaje.
1: Sí, en el mío, pero bueno, el que quiera entrar directamente, sí, a tu Wikiloc
2: puede entrar en Google, sí. Mete Wikiloc y mete Carlos Pérez Olozaga y tienes, no estos, tienes creo que ya más de 400 tracks desde que me jubilé.
1: Pues 400 rutas, ni más ni menos, en el Wikiloc de Carlos. Oye, venga, que seguimos adelante. De Capileira vais hasta Valor, por la zona de Trévelez y compañía, entiendo.
2: Sí, efectivamente. De Capileira bajamos a Bubión, a Pampaneira. Claro, decir que nosotros en la bici nos permite hacer distancias mayores que andando y luego, lógicamente, nos metemos en el interior del pueblo Y damos una vueltica, hablamos con la gente, quiero decir que para conocer en propiedad. Bien, pero una vez que bajamos ya de Bubión Papaneira, vamos a Trévelez, o Trévelez, como sí. le llaman por allí, en Trévelez, que es el pueblo más alto de España, creo que son alrededor de 1.500 metros, y con un jamón impresionante. El mejor que hemos tomado por toda la zona fue en Trévelez, porque tampoco olvidamos la parte gastronómica.
1: No, hombre, es fundamental en los viajes. Te iba a hablar precisamente de lo famoso que es el jamón de Trévelez, pero vamos, ya directamente ha sido tú. Entiendo que tomaríais buenas raciones.
2: Sí, efectivamente.
1: Tan rico está, de verdad.
2: Ese sí, el de Trévelez, ese estaba muy rico, comparado con otros, ¿no? Pero bueno.
1: ¿De precio cómo anda una ración ahí en un bar, con una caña?
2: Bueno, cuando pide la ración no es la tapa ya, no, o el tapón. Pero bueno, es bastante más económico que aquí. Digo calidad-precio, pues aquí te puede costar esa ración igual 20, 20 y pico, ahí igual es 15, pero claro, una calidad de jamón increíble, bueno, increíble.
1: Apuntamos todo porque es fundamental en todos los recorridos, pues la gastronomía propia, la local, y en este caso pues en Trévelez ya nos has dicho por dónde van las cosas del jamón. Venga, más cosas.
2: En Trévelez fue curioso, mientras degustábamos el jamón, estábamos en donde nos dijeron que llegaba una etapa ciclista tipo la Quebrantahuesos u otras nacionales que partía del Mediterráneo y subían hasta Trévelez y hacían 4.000 metros de ascenso acumulado. Había dos posibilidades, una acababa allí y otra volvía otra vez hasta Almería, digamos. Nosotros, bueno, coincidimos a la vuelta con ellos, con los que continuaban viaje hasta la costa, digamos, otra vez, ¿no?
1: Sí.
2: Una etapa francamente dura. Y ahí pasamos por pueblos que son maravillosos. El propio nombre, Bertzules, Mecina, Bombarón, Yegen, Ugíjar y Valor. Yegen, por ejemplo, es conocido porque aquí el escritor británico Brehan, creo que era, bueno, en el año 1920 y pico, con 20 y pico años y 2.000 volúmenes, se fue allí, a Yegen, y hoy día es muy visitado. Se publicó una novela, creo que era al sur de Sierra Nevada, creo, y luego una película que fue muy conocida, ¿no? Y entonces eso atrae también a muchos turistas, son pueblos increíblemente bellos, ¿no?
1: ¿Acabáis en Valor?
2: Sí, acabamos en Valor, donde también, bueno, nos tratan. Bueno, el alojamiento, curioso, porque como era una época buena, lo que decidimos era hacer las reservas directamente en el hotel, en el hostal, hostalitos, e incluso en algunos teníamos referencias de internet, pero lo cogíamos sobre la marcha. Y que más nos gustaba cuando llegábamos al atardecer. Y en muchos teníamos la posibilidad de media pensión. Una cena increíble con comida alpujarreña, desayuno todos con zumo natural y dormir, habitación individual, porque ya no nos aguantamos en los ronquidos ya. Y hacemos individual.
1: Suele ser lo mejor.
2: Sí, individuales. Sí. Y nos costaba 40-45 euros media pensión sobre la marcha. Increíble.
1: Has dicho comida alpujarreña, ya estará intuyendo todo el mundo que te tengo que preguntar por la comida alpujarreña, en base a qué suele ser.
2: Bueno, había.
1: Hay que citar las cosas gastronómicas también.
2: Había sopas variadas dentro de lo que es una sopa alpujarreña, que tenía vegetales, tenía. Y luego también había cocidos alpujarreños que eran potentes, tenían de todo, también con sus sacramentos, ensaladas increíbles, carnes también. Y hay que hacer una mención especial a los vinos, porque nos encontramos con vinos muy ricos, tanto blancos como tintos, y a precios bastante asequibles.
1: Ajá. Bueno, ves tú como ya habías pasado por alto este capítulo gastronómico que hay que citar. Venga, que nos vamos ahora de Valor por la Ragua, creo que subís por ahí, hasta Cogollos de Guadix.
2: Sí, aquí ya acabamos ya, digamos, lo que es la ladera sur de Sierra Nevada, y tenemos que pasar a la parte norte, y aquí tenemos que vencer el puerto de Arragua, creo que debe ser conocido para la Vuelta a España, sabrás mejor que yo, son 1.000 metros de desnivel, y luego de ahí bajamos ya a la zona de Guadix, de Pueblicos, de la parte esa de Guadix, donde es otro paisaje totalmente diferente, pero también con gente muy agradable, es increíble el trato que te dan. Sobre todo cuando vas con bici eléctrica, porque tienes el problema de que no puedes dejar la bici aparcada en la calle y tienes que cargar la batería, claro, porque al día siguiente tienes que tenerla en condiciones, ¿no? Y ahí se han portado de verdad maravillosamente bien.
1: Oye, cuando dices paisaje diferente, ¿a qué te refieres?
2: Bueno, es un paisaje ya norte. No es el sur, el que veíamos en la parte donde estaban los pueblitos colgados ahí sobre los barrancos, y ahí ya más arbolado, etcétera, y se ve ya ahí perfectamente, siempre tenemos arriba el Veleta, nevado, súper nevado, en la parte norte, digamos, ¿no? Que veíamos y decíamos, joder, si hemos estado ahí arriba, ¿no? No te lo creías.
1: Oye, ¿hay algo que destacar de Cogollos de Guadix?
2: Bueno, ahí estuvimos en una casa rural, fue una gestión de teléfono media hora antes de llegar, y dimos ahí con un personaje que era muy curioso, porque por ahí pasa también el camino mozárabe, y este es un hombre muy activo, que por cierto nos contó que se había comprado una bici eléctrica, y eso que dicen que no se hace ejercicio, él nos decía que había perdido sus 10-15 kilos en 2 años desde que tenía la bicicleta. Y bueno, sí, y fue
1: ahí
2: muy...
1: Ahí a nada que te pongas a subir, desniveles de 1000 metros la Ragua, Berchules, pues por ahí andarás, y te vas a Sierra Nevada arriba, ya ni te cuento.
2: Sí, bueno, hombre, en global creo que nos salieron del orden de 500 kilómetros y 10.000 metros de ascenso acumulado. Claro, había días de 2.000 y pico metros de ascenso, que eso te obliga, claro, a racionar muy, muy, muy bien y dosificar el tema de la ayuda, del motor.
1: Bueno, vais de Cogollos de Guadix a Granada el siguiente día.
2: Sí, ya de ahí, pues bueno, ya es bajada, vamos viendo unos, hay por carretera, pero sin tráfico también apenas, y ahí damos con uno de los embalses, ahora no recuerdo los nombres, uno de los tres que alimentan, digamos, de agua a la ciudad de Granada, para llegar ya a Granada. Y además intentamos ir por una zona muy complicada para ver Granada debajo, pero no fue posible, y acabamos tomándonos una cerveza Alhambra, lógicamente, en las puertas de la Alhambra. Y nos encontramos extraños, porque el otro y yo mirábamos y decíamos, joder, ¿cuántos turistas? Claro, estaba lleno de gente, ¿no? Cuando hasta entonces habíamos andado absolutamente solos.
1: Sí, sí, bueno, claro, ya Granada es una ciudad muy, muy, muy turística, bellísima, que tengo, en mi debe, el tener que visitarla, pues ya, yo creo que en cualquier momento, una Granada muy monumental. Me has contado antes, fuera de micrófono, que decimos, el tema del alojamiento en Granada, me parece mentira que encontrarais un sitio tan baratito, bien de precio, en el mismo centro.
2: Sí, yo además lo digo, pues, de verdad hay gente que se lo merece, y yo por eso no tengo ningún interés personal. Simplemente lo indico en el Wikiloc de cada etapa, pues donde estuvimos, y especialmente en este lugar, es el Hostal Suizo, en pleno centro de la ciudad, donde, como curiosidad, tenía solo una habitación individual, otra tenía doble. Entonces, a mí la habitación individual me cobró 25 euros y a mi amigo una doble con uso individual 30. Estuvimos en total 3 noches, la primera de llegada, y porque estuvimos la primera de llegada, estuvimos por la tarde de tapas, lógicamente, en la ciudad, y luego a la vuelta también estuvimos 2 noches, porque aprovechamos luego para hacer en la siguiente etapa una mañana que era un poco la Granada monumental.
1: Bueno, pues apuntamos, ¿eh? No es publicidad, sino que las cosas que son buenas pues se destacan como merecen, y encontrar sitios así tan baratos y en pleno centro de una ciudad monumental como Granada, pues hay que destacar. ¿Hostal El Suizo, Suizo o Suizo directamente? ¿Hostal Suizo?
2: Hostal El Suizo.
1: El sí. Suizo, vale. Porque luego desayunabas con descuentos y todo en un hotelito,
2: bueno,
1: de al lado.
2: Lo más curioso era que el hombre, Ignacio, además es el dueño, ¿no? El que se le ocurra. Este nos dio unos vales.
1: Nos apuntas, Ignacio, para cuando vayamos, ¿eh?
2: Nos daba unos vales en los que teníamos un 10% de descuento, tanto el desayuno, que era un hotelito de lujo, pequeñito, pues a 50 metros del suyo, y luego 3-4 bares no turísticos, pero allí del centro, en donde si tú pides normalmente un vino o una caña te cobran 2 euros con el tapón que decía yo antes, y encima nos hacía con el vale un 10% de descuento. O sea, algo increíble.
1: Bueno, bueno, pues apuntado queda Granada. Lo demás, pues una ciudad absolutamente... ¿Nos hemos dejado algo por ahí?
2: La Monumental.
1: Sí, eso, Granada Monumental. Ahí vamos, y vamos ahora con su Alhambra, con su Alcazaba, con su... Bueno, cuenta, cuenta.
2: No, luego ya la última mañana...
1: La carbonería, ¿visteis también?
2: Sí, la última carbonería de la Edad Media, que estuvo en funcionamiento hasta creo que los 70 o los 80. Ahí hicimos una mañanera de 10 kilómetros sencillita. Lógicamente entramos en la catedral por separado, por lo de las bicis, por no dejar las bicis fuera. Y luego, bueno, nos acercamos, como no, al barrio gitano de Sacromonte, ¿no? Bueno, donde, bueno, la mayoría supongo que lo conocéis, allí con sus flores, sus macetas, sus casas blancas, ¿no? Anduvimos allí por la parte baja, y la alta, que es más, menos conocida, donde vive la gente más pobre, digamos, de los gitanos, y luego de ahí nos fuimos ya al Baicín, el antiguo barrio árabe, donde tienes ahí, bueno, las vistas de la Alhambra de Granada enfrente, espectacular también.
1: Sí, ahí se dice que se suele ir al atardecer, ¿no? A ver desde ahí arriba las vistas de Sierra Nevada.
2: Efectivamente, de ahí se ve
1: la Alhambra también.
2: La Alhambra y Sierra Nevada al fondo. Nosotros en este caso estuvimos al mediodía, veíamos también siempre Sierra Nevada, el Veleta, nevado, ahí arriba, y cómo no, acabamos un poco de medio oficial en bici ese mediodía con un pequeño aperitivo, algo más de tapas, en uno de los bares de una de las terrazas desde la que ves todo este maravilloso paisaje.
1: Bueno, pues amigos, ya veis qué forma más bonita de conocer una zona extraordinaria, que es todo el Parque Nacional de Sierra Nevada, las Alpujarras, esos pueblos blancos, blancos del todo, Capileira, Pampaneira, cómo ver diferentes tipos de vegetación, conocer diferentes gentes, diferentes costumbres y sobre todo pues terminar y empezar en una Granada tan monumental y que merece sin duda alguna una visita. Todo esto lo ha planificado, lo ha hecho Carlos Pérez Olozaga. Le podéis seguir en su Wikiloc, Carlos Pérez Olozaga, y el artículo con fotografías y, bueno, un resumen breve, después de todo lo que acabamos de hablar, en nuestro propio blog, donosticity.org, y aquí, como no, en Radio Viajera. Muchas gracias, Carlos.
2: Bueno, pues nada, hasta cuando quieras, Carlos.
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0: Como siempre, empezamos la maleta y lo hacemos conociendo una de las ciudades más grandes del mundo. Como ya os había dicho, nosotros queremos conocer Londres, no solo visitarla, y por eso nos hemos tomado un tiempo, toda la temporada, para hacerlo. Y lo hacemos con la ayuda de José Luis Munuera, que creo que ya me escucha. ¿Qué tal, José Luis? ¿Cómo estás?
1: No, Antonio, no te escucho.
0: Anda, que estás ahí en Oxford Circus, ¿o qué? Bueno, pero creo que hoy no vamos al centro de Londres, ¿no?
1: No. Hoy vamos a huir del centro de las marabundas, llevamos de gente, y vamos a abrir la maleta para meter cosas para ir a tres barrios de Londres, ¿vale? Mm. ¿Vale? El primero de todos es Brixton. Brixton es un barrio que muy poca gente conoce. De hecho, la gente lo confunde con Bristol, que es una ciudad, con L al final. Pero esto es con N de Navarra, Brixton, con su X, ahí que es muy distintiva. Es un barrio que está al sur de Londres, en zona 2, o sea, no está muy lejos del centro. Al final de la línea Victoria. Es un barrio originariamente jamaicano, pero actualmente está súper, súper mezclado, ¿vale? O sea, hay gente de todo el mundo, es increíble. De hecho, el segundo idioma del barrio, o digamos de la zona, es el portugués, porque es una, también es zona de, digamos, de colonización portuguesa. Hay muchos portugueses, hay zonas también de muy buenos restaurantes portugueses, de hecho, se come muy bien. Pero sí, hay de todo, o sea, es increíble. El encanto del barrio precisamente es eso, la mezcla de culturas que hay. O sea, cuando sales de la estación de metro, te encuentras con un millar de gente, porque es una zona así como abierta, un millar de gente, y te puedo asegurar que por lo menos vas a encontrarte 80 nacionalidades diferentes dentro de esas 1000 personas. Tiene mucha vida, a la hora que vayas siempre vas a ver gente. El mercado

0: que tiene el mercado en la calle, que lo ponen todos los días, es un mercado de comida. Bueno, hay una calle, digamos, detrás de la estación que ya de por sí tiene locales, es un mercado, pero aparte ponen un mercado itinerante todos los días de comida y bueno, un poco mercadillo, pero sobre todo de comida. Y aparte, como la cosa, se ve que la cosa va de mercados en este barrio, tienen el Brixton Market, que es el mercado donde está lleno de restaurantes, básicamente, aunque tienen alguna tienda de comida, pero casi todos son restaurantes, y el Brixton Village, que está como añadido al mercado y también es comida del mundo. Es un reflejo de la gente que hay en el barrio. O sea, cada restaurante son muy chiquititos, te puedes sentar fuera o dentro porque el mercado está cubierto, o sea que no pasa nada aunque sea invierno. Lo recomiendo porque el ambiente es genial, el ambiente es una pasada. Y aparte tiene otro mercado que es nuevo, otro mercado de comida. Esto va de mercados este barrio, ya te digo, que sobre todo es para ir de noche. Es un mercado que es muy curioso que se llama el Pop Brixton. Pues Pop, con el nombre del barrio. Y es un recinto cerrado que está conformado por ¿sabes los containers estos gigantes que se ven en los barcos, estos metálicos para llevar mercancías? Pues estos containers, cada uno es un bar o un restaurante. Entonces están montados ahí como si fuese una pieza de Lego, todos encima uno encima del otro, con sus escaleras, sus recovecos, y cada uno es un bar o restaurante, y por la noche suelen tener, pues tienen locales más grandes que tienen música en directo, la gente baila, pueden tomar algo en unas mesas que hay fuera, se pueden llevar. Está muy, muy, muy, muy chulo. Brixton tiene muchísima vida todo el día. Por lo que llama la atención sobre todo es sobre todo por la vida de noche, porque tiene dos salas de conciertos muy grandes, que son el Electric Brixton y el O2 o el O2 Arena. Aquí vienen, a Brixton viene gente, o sea, cantantes muy famosos, muy, muy grandes, ¿vale? No es solo, digamos, el teatro de barrio, pero que es muy conocido, que tiene bastante público en todo el mundo, pues la gente se viene aquí porque son eventos muy, muy, muy grandes, están muy bien. Aquí nació David Bowie, de hecho cuando murió hace un par de años, que me acuerdo que salió en las noticias en España, que la gente se montó una fiesta espontánea en la calle, había gente bailando, estuvieron toda la noche bailando, porque hay un mural de David Bowie nada más salir de la estación de Brixton, y ahí es donde se montó la fiesta, de hecho durante meses y meses y meses. Había una zona de la calle que no se podía pasar porque estaba llena de ofrendas, de flores, de velas, de mensajes de amor para él. O sea, el mural es una pasada. Es un retrato de David Bowie hecho con puntillismo. Es muy, muy, muy chulo, muy colorido. También aquí cuando era pequeña, aunque no nació aquí ni vivió aquí hasta que se hizo mayor, pero bueno, vivió unos años, también vivió Adele. Que sí que siempre ha hecho ella mucha campaña, digamos, de que siempre ha venido de barrio humilde o de una familia humilde. Y también durante un par de años, en 1873, nos vamos ya a la época victoriana, vivió también el artista Van Gogh, Vincent Van Gogh, vivió en Brixton. Estuvo viviendo aquí un par de años. Se fue porque se enamoró de la hija de su casera o de su casera mismo, no, de la hija de su casera, y al final, pues bueno, como era un hombre que sabemos que tenía un poco de depresión, pues al final se acabó yendo para huir de esos sentimientos, digamos. Pero también vivió aquí Van Gogh. También vino Nelson Mandela, dio un discurso en la calle a favor de la cultura, el de la cultura negra. Y bueno, ya te digo, la vida de noche. Las ferias gastronómicas, aquí va todo de mercados, de comida, pues también hacen ferias itinerantes, eventos, sobre todo pues, caribeños, africanos, la música es genial, el ambiente que hay en la calle es muy chulo y la comida está muy buena, te lo puedo decir yo. Y aparte, bueno, tiene cosas muy pintorescas, por ejemplo, tiene Brockwell Park, que es un parque muy grande, que tiene unas vistas muy bonitas de la ciudad. Están un poco ya más alejados, digamos, que otras vistas de las que os he hablado otros días, pero el parque está en colina y la verdad es que la vista panorámica es muy bonita y el parque es muy agradable de estar, sobre todo en verano, aunque también hacen festivales de música, porque el parque es enorme, enorme, enorme, enorme, enorme. O sea, puedes llegar y no encontrar el festival, aunque lo estés buscando.
1: Madre, sí que es grande.
0: Sí. Y también tiene que es muy curioso esto, en verano hacen una playa en una azotea, en uno de los edificios que hay en el centro del barrio, pues hay una azotea muy grande que la abren al público, pagas una entrada y básicamente la rellenan de arena de playa, montan sus chiringuitos.

0: lo de la nota de la vista, que bueno, la vista es por la de Brockwell Park, ¿vale? Porque el barrio en sí no es un barrio normal y corriente, así a simple vista. El siguiente barrio al que os voy a hablar es Canary Wharf, que curiosamente Canary Wharf significa el muelle, digamos, el muelle del Canario, y está en una zona de Londres, al este, justo al este del centro, está en zona 1, que es, digamos, un pequeño archipiélago de islas. ¿Vale? Han aprovechado, digamos, la estructura de los canales y de las islas que hay ahí en el río para construir este barrio. Que de hecho tengo un amigo que es muy curioso que lo llama las Islas Canarias porque se llama Canary Wharf y son islas.
1: Por
0: Entonces,
1: supuesto.
0: es un barrio que está al este, es una zona 1 y está en la línea Jubilee del metro, que es la línea gris, o en el DLR, que es otro tipo de transporte público, es una especie de metro que no tiene conductor. Y que va por fuera de la tierra, o sea, va por encima de unos raíles. Es una zona que no tiene nada que ver con lo que os acabo de contar de Bristol. Es una zona que la gracia, y creo yo, es ir en metro, porque sales de la estación de metro y te encuentras. Es una impresión muy grande la que te llevas. Es como de repente estar en el centro de Nueva York, ¿vale? Es un little micro Nueva York. Al lado del centro de Londres. Son rascacielos puros y duros, son bancos, son grandes empresas, pero lo que está muy chulo es pasear porque la arquitectura que tiene, sobre todo si te gusta la arquitectura, esto es una zona muy, muy, muy chula porque la arquitectura que tiene es muy inteligente, combina mucho pues, lo urbano con los parques y también las zonas interiores y las exteriores. De hecho, hay veces que estás andando que parece que estás como por un centro comercial, pero en realidad se considera que estás en la calle, o sea. Es muy inteligente también para un país en el que llueve tanto como aquí. Y aparte estás en medio, estás como encima del río, porque estás en los canales, ves los trenes pasando por arriba de ti, por debajo de ti. Es muy, muy, muy, muy chulo. Aparte tiene tres de los edificios más altos de Inglaterra, sin contar el Shard, obviamente, que es el edificio más alto que está en otro sitio. También en Londres, pero en otro sitio. Es como si, como un Little Manhattan, digamos. Los parques son muy chulos, obviamente están diseñados con muchísimo gusto, por supuesto. Es una zona muy, muy, se nota que hay muchísimo, muchísimo dinero. Aquí están los grandes bancos del mundo. Y nada, ya te digo, es sobre todo lo curioso que es de repente encontrarte con esto, sobre todo si vienes en metro. Ya te digo que os recomiendo si os acercáis, que está muy cerca del centro, zona 1. Que vengáis en metro porque por la impresión de salir del metro y encontraros de repente veros tan pequeñitos en medio de unos rascacielos tan tan tan tan grandes.
1: Como muy moderno el barrio, entonces.
0: Sí, aparte que no es, digamos, la imagen de Londres que no tenemos, porque la imagen de Londres que tenemos es pues, edificios victorianos, bajos, etcétera, pues más antiguos, y esto no, esto es justo lo contrario. Aparte tiene unos jardines muy chulos, que aparte en verano puedes ir a tirarte la bartola, por supuesto. Y el tercer sitio al que quiero hablar, que este seguro que os suena, aunque hay gente que se piensa que está muy lejos, es Greenwich, o como lo decimos en español, Greenwich. ¿Vale?
1: Greenwich.
0: Greenwich, que bien pronunciado es Greenwich o Greenwich. O sea, somos los únicos que lo pronunciamos nosotros en inglés, los ingleses lo pronuncian mal. Está también al este, está un poquito más lejos de Canary Wharf. Aunque digamos que desde uno se ve el otro, o sea que está más de cerca. Y se puede llegar en el DLR, que es este ferrocarril, digamos, que os he dicho antes, para llegar a Canary Wharf. O también yo recomiendo ir en barcobús, ¿vale? Coger un bus, o un barcobús, pero mejor, coger un barco en uno de los pequeños puertos que hay a lo largo del río, por el centro, pues cogerlo, por ejemplo, Westminster al lado del Parlamento, o cogerlo en la Torre de Londres, y que os vayáis para allá, sobre todo porque está muy chulo coger el barco porque te va pasando por el río, vas viendo todo, vas viendo el centro, pasas por debajo del puente de Londres, del puente de la Torre, a lo mejor incluso tienes suerte y lo pillas abierto, y llegas hasta Greenwich, llegas justo, digamos, a la parte del centro del barrio, la parte antigua, que es una parte muy bonita, que de hecho es Patrimonio de la Humanidad por la UNESCO, y llegas a lo que ellos llaman la parada y le llaman el Cutty's Arc, porque si tú te bajas, te vas a encontrar el Cutty's Arc famoso, ¿sabes? Este whisky que conoce todo el mundo, el
1: Sí.
0: Cutty's Arc, que su símbolo es un barco, pues ese barco se llama el Cutty's Arc también, y el barco original está allí puesto en medio de una plaza para que, de hecho, se puede entrar a visitar, es un museo, y puedes subirte al barco, al velero, parece como si fueses un pirata, básicamente. Está muy chulo.

0: acción muy, muy, muy chula. Aparte, obviamente, es en Greenwich lo que hay es el meridiano, el meridiano cero, que es donde claro. empezamos nosotros a medir las horas, ¿no? Es muy curioso, sobre todo, que haya que el observatorio más importante del mundo, que en la época lo era, esté en una ciudad donde no se ve el sol casi. O sea, el cielo siempre está tapado. Yo no sé cómo han hecho para observar el cielo desde aquí, pero bueno, es uno de los misterios que tiene Londres, supongo. El observatorio es muy bonito, está conservado tal cual era en la época. Y se ha convertido en un museo también, de hecho se puede visitar, tiene varias exposiciones y puedes, por supuesto, echarte la foto del meridiano con un pie en cada lado, eso lo ha hecho todo el mundo, pues te pones ahí un pie en cada lado y te echas la foto para el Instagram, para el Facebook, para imprimirla y dársela a tu abuela, por ejemplo.
1: Pero no hay que cambiarla ahora, ¿no? Si cruzas la rayina que está en el suelo, ¿no?
0: No, hay que cambiarla ahora para venir a Londres, que es en España, donde tenemos más la hora.
1: Ah, ok.
0: El observatorio, aparte, está encima de una colina, un parque que hace colina, que es muy, muy bonito. La colina tiene unas vistas muy, muy, muy chulas. Está bastante alejado del centro, sigue estando en zona 2, ¿vale? Pero al estar en alto se ve muy bien, se ve tres zonas. Se ve Canary Wharf, que es la más cercana, que es la que os acabo de contar. Se ve la City de Londres, donde están también los otros rascacielos. Y luego se ve la parte antigua, se ve de lejos, se ve el London Eye, se ve el Big Ben, etc. O sea, es una vista panorámica, digamos, de Londres, de una parte de Londres, pues sobre todo del centro. Es muy bonito y aparte el parque es muy bonito también. La zona, el pueblo, la zona antigua es preciosa, ya te digo, es patrimonio por la UNESCO. Y luego tienes varios sitios para visitar. Tienes, aparte del museo que hay el observatorio, y en el Catisar puedes visitar también la Casa de la Reina, que es una especie de casa museo que tienen ahí con arte de la familia real. Y también lo que más bonito me parece a mí es la universidad. La universidad es un complejo muy grande, que era la antigua escuela naval, ahora es una universidad que se sigue usando. De hecho, hay gente que tiene la suerte de estudiar allí y vivir allí. La universidad es preciosa, preciosa, preciosa. Los jardines que tiene, los edificios que tiene, que se pueden visitar algunos también. Allí se han rodado películas. Si ves alguna película en Londres que se ve así como una especie de Londres victoriano, un Londres así de época, por así llamarlo, que se vea así un poco de palacios y tal, seguro que está rodado en Greenwich, casi seguro, porque la ciudad obviamente después de la Segunda Guerra Mundial quedó bastante destruida. Entonces cuando ves un Londres antiguo en una película suele ser Greenwich, ¿vale? Aquí, por ejemplo, se rodaron películas que me vengan así a la mente o que haya visto recientemente, pues Los Miserables. Hay un par de escenas que se rodan aquí, aunque se supone que es en Francia. O, por ejemplo, el Retorno de la Momia. También se rodó aquí algunas escenas en el exterior. Así que yo os diría que de todos los barrios que no son así conocidos, o por ejemplo, bueno, conocidos, Greenwich es muy conocido, pero la gente se piensa que está muy lejos de Londres, ¿vale? Aunque sí que es verdad que Greenwich era una ciudad independiente antiguamente, pero ahora Londres ha crecido tanto que está prácticamente en el centro. Os recomiendo estos tres, Brixton, Canary Wharf y Greenwich, sobre todo por el encanto que tienen, que no es el Londres que tú te esperas cuando vienes. Brixton porque es un sitio multicolor y multicultural. Canary Wharf porque es justo lo contrario de lo que te esperas. O sea, es una especie de Nueva York en dos manzanas, básicamente. Y luego Greenwich porque es precioso, es señorial, es un espacio súper abierto, súper verde y tiene unas vistas maravillosas. Así que os recomiendo estos tres barrios si venís a Londres con un poquito de tiempo y podéis escaparos un poco de los tours que os hacemos en londresgratis.com.
1: Muy bien, y ahora las notas.
0: Sí, las notas de las vistas, que ya sabéis que siempre hacemos un ranking de las notas que le podemos dar a las vistas de los sitios donde se explico. Haciendo un recuento, vale, antes de deciros dónde encajamos las nuevas de hoy, haciendo un recuento, está a la cabeza el Sky Garden, este edificio con un jardín en la azotea, que sería un 8, tendría un 8. Luego está un doble empate entre Hampstead Heath, que es donde estaban el parque aquel de las piscinas naturales, os comenté aquel día, y el Alexandra Palace, o el parque de Alexandra Palace, mejor dicho, con un 7,5 los dos. Bueno, las vistas de Londres que tienen tan bonitas, pero están un poquito más alejadas, así que sigue ganando el Sky Garden. Luego, St. Paul's Cathedral, o sea, la Catedral de St. Paul, o mejor dicho, el One New Change, que es el edificio que hay enfrente, y el Tate Modern están ahí, con un 7 también, o sea, están también con un notable alto. Y luego el Nils Yard, que es aquel rincón escondido colorido que os comenté en otro programa, que tiene un 6,5. Pues encajando las notas dentro de este ranking, se quedan Brixton, o mejor dicho, no Brixton como tal, sino la vista desde Brockwell Park, que es el parque de Brixton. Le ponemos un 7, porque la vista que tiene la ciudad, sobre todo porque está en colina y la vista, pues básicamente estás tumbado tomando el sol, leyendo y tener la vista enfrente, que es muy chulo eso. Le ponemos un 7, ¿vale? A Greenwich, o Greenwich, para que la gente me entienda.
1: Muy bien aclarado, por si acaso.
0: Le ponemos un 7,5. Porque la vista desde el observatorio es muy bonita, y la ciudad vista desde arriba, la ciudad de Greenwich, la del pueblo de Greenwich, desde arriba también es muy bonito, es todo blanco, así un victoriano, señorial, imperial, súper grande. Es muy bonito, y la vista de Londres al fondo es un contraste muy chulo. Así que un 7,5. Y a Canary Wharf, este sitio con los rascacielos y tal, no sé si es que a mí me gustan las cosas modernas, pero le voy a poner la misma nota que el Sky Garden, un 8. No, wow. Porque tenga vistas como tal, o sea, no, si tienes la suerte que te dejan subir a uno de los edificios, pues maravilloso, aunque obviamente son sitios privados, pero solo por la sorpresa de salir de la estación de metro y encontrarte con eso que no te esperas, es como, de repente soy súper pequeñito, estos edificios son gigantes, y lo inteligente que es todo, o sea, el cómo de repente te das cuenta que estás andando por la calle y de repente te has metido en un edificio, pero sigues en la calle, no sé, no sabría explicarlo hasta que vayas. Todo esta inteligencia que tiene y todo lo que se ve, no solo por la vista, le doy un 8 también. Así que, a la cabeza, con el Sky Garden, va Canary Wharf con un 8. Pero, ya os digo, y ya os lo adelanté, que no son las mejores vistas todavía, y me las guardo todavía para...
1: ¿Cómo te gusta el gancho?
0: Hombre, hombre, aquí enganchando como las series de Netflix, con el final abierto.
1: Muy bien, pues oye, londres-gratis.com era, ¿no?
0: Efectivamente.
1: Que no vais, o sea, no vais a estos tres barrios, pero por eso precisamente los recomendamos aquí en la maleta, ¿eh? Para que la gente, si va a Londres con tiempo, porque supongo que, oye, la gente querrá ver lo típico también, pues oye, no está de más pasarse por uno de estos barrios, ¿eh?
0: Claro, hay que venir con tiempo, porque aunque los sitios estén en el centro o céntricos, aquí las distancias son muy grandes y todo te lleva un buen rato llegar, entonces... Claro. Okay. No es como, bueno, pues voy andando aquí. No. Hay que trabajarlo.
1: Muy bien, José, pues un placer como siempre. Y yo ya estoy atento a ver la semana que viene cómo se modifica el ranking.
0: Vale, a ver si se modifica o no. Chan, chan, chan,
1: uy, uy, uy, chan, chan.
0: Manténgase a la espera.
1: Un abrazo.
0: Venga, muchas gracias.

0: Seguimos en La Maleta, seguimos en Radio Viajera y ya lo sabéis que ahora toca pensar lo que pensamos más o menos a esta hora todas las semanas, y es qué duro es ser mamá. Y para ello nos ayuda Eva Rey del Río. ¿Qué tal, Eva? ¿Cómo estás?
1: Hola, muy bien. Muchas gracias por una semana más aquí.
0: Arroba qué duro es ser mamá, pero que aquí en La Maleta se llama Mamaletas, que nos está ayudando a viajar con niños y con bebés, con muchas cosas que estamos aprendiendo. La semana pasada, por ejemplo, teníamos todos los documentos en regla, y hoy, Eva, después de tener los documentos en regla, ¿qué es lo que vamos a aprender?
1: Hoy toca preparar la bolsa de la comida.
0: Ah, oye, muy importante también.
1: Llevar la comida de casa por dos motivos. Primero, porque es más saludable, y segundo, porque ahorramos un montón de dinero.
0: Que es muy importante, ¿eh? Ahorrar dinero en estos tiempos. Bueno, pues supongo que conociéndote, Eva, será muy, muy healthy esto, ¿eh? Muy saludable.
1: Muy saludable, que es como tiene que ser. Porque la tendencia en los viajes, la tendencia es hacerlo todo rápido, deprisa, y olvidarnos siempre pues de lo más importante, que es la comida, que se va a comer en ese día. Entonces se puede llegar a pensar, hay un Burger King dentro del aeropuerto, o compramos cualquier bocadillo de camino o en cualquier cafetería. Pero las comidas en los viajes, todos lo sabemos, que mínimo van a ser 7 euros por persona. Si viajamos 4, pues haz las matemáticas.
0: Sobre todo en un aeropuerto, sí. Todavía más, ¿verdad?
1: En un aeropuerto, 7 euros por el agua.
0: Exacto.
1: Entonces, si llevamos la comida de casa, pues, oye, pues los niños siguen comiendo la comida de su madre, que siempre es la mejor, y los padres pues se ahorran pues 10 euros por cada niño.
0: Pues no está nada mal. Yo, como siempre, tengo el boli y el papel preparado.
1: Bueno, pues vamos a comenzar. Así, ¿qué se puede llevar? Porque cuando piensas que se puede llevar y abres el frigorífico y tienes unas lentejas, una merluza, un tal, son cosas que no son viables. No puedes ir con la merluza al aeropuerto porque primero va a oler mal, segundo no se puede calentar, entonces es difícil.
0: Vale. Vale. Merluza al aeropuerto, no.
1: Te la dejarán pasar, sí, todo bien, pero a lo mejor tus compañeros de los pasajeros que se sienten a tu lado, pues a lo mejor te miran.
0: Te la dejan pasar, pero la salsa tiene que ir aparte en un herméticamente cerrada, ¿no? 100 mililitros.
1: En un buen frasco de 100 mililitros. 100 mililitros de salsa verde. No, hay mucha opción, además es muy fácil de preparar, se puede preparar la mañana o la noche anterior, se guarda en el frigorífico y que está perfecto para el día siguiente. Además, pues también el comer comida sana y saludable, luchamos contra el tema de la obesidad infantil que tanto preocupa a pediatras pues en esta era.
0: Exacto, pues eso. Menos
1: estamos hablando de
0: comida saludable.
1: Claro, estamos hablando de ensaladas frescas, se puede llevar en un tupper de cualquier tamaño porque es ensalada fresca de pues lechuga, puedes poner atún, no merluza, puedes poner atún, puedes poner pasta, si a los niños les gusta la pasta, seguro que la ensalada de pasta la comen con tomate, maíz. Cuidado con el maíz y los menores de 3 años porque es tan pequeñito. Ya sabéis que los alimentos redondos o que tienen forma redonda son peligrosos para los niños. Okay. O sea, aceitunas, cacahuetes. Los cacahuetes también, especial por el tema de las alergias. Hay que tener cuidado porque se pueden atragantar. O puedes llevar ensalada de pollo. Cortas el pollo a la plancha, lo echas ahí y ya está. Si es demasiado saludable, muy de dieta, hombre, siempre se puede poner queso y pues no sé, cada niño tiene su alimento, su ingrediente favorito que puedes echar a la ensalada.
0: Qué bien, una ensalada de pasta con pollo yo me comía ahora mismo.
1: Sí, luego ya si quieres ser un poquito más Masterchef, pues pone ensalada, pollo y atún. Hala, todo.
0: Ahí, a lo Masterchef.
1: a lo Masterchef. Luego, si la ensalada no llena, porque es posible que la ensalada no llene, yo soy defensora de lo saludable, pero también me gusta comer. Soy la primera que sé que una ensalada no llena. Y además, un día de viaje, que estás famélico todo el rato, con una ensaladita no sobrevives. Puedes llevar también, puedes hacer unas fajitas, unos wraps, que están muy de moda también, poner ahí pollo con diferentes cosas. Y eso pues se come así en plan, pues como un bocadillo.
0: Okay.
1: Puede ser, esto es muy fresco, te se lleva en papel albal y ya está.
0: Uh-huh. Un wrap.
1: Claro, eso, los wraps son la versión moderna de nuestros sándwiches de toda la vida, nuestros bocadillos de tortilla de cuando íbamos de excursión al cole.
0: Exacto, sí.
1: O sea, sí, para los más tradicionales se puede hacer.
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4: Hola, bienvenidos y bienvenidas una semana más a Silleros Viajeros, el podcast de turismo accesible, de turismo inclusivo, de turismo para todas las personas de Radio Viajera. Aquí arranca nuestro programa de hoy. En el episodio de hoy nos vamos al Algarve con silla de ruedas. En concreto os voy a hablar de la zona de Barlovento, es el área más occidental del sur de Portugal. Y bueno, en el podcast de hoy os voy a dar algunas ideas para que os organicéis una escapada y podáis visitar, bueno, pues los lugares más interesantes, más turísticos y sobre todo más accesibles para silla de ruedas. En esta escapada nosotros estuvimos unos 5 días, ¿vale? Pero las ideas que os voy a dar aquí, bueno, os da de sobra para organizaros una semana con toda la tranquilidad. De antemano deciros que a nosotros fue un destino que nos encantó, pero también tengo que deciros que no es el más accesible en el que hemos estado, ¿vale? Por ejemplo, yo qué sé, pues cosas como que las aceras son de la típica calzada tradicional portuguesa. Si habéis estado alguna vez en Portugal, sabéis de lo que os estoy hablando. Son de estas de bueno, pues como de adoquín, con 3 tipos de piedra diferentes, y son un poquito incómodas para silla de ruedas. Si vais con una silla eléctrica o si vais con un handbike, bueno, pues no va a ser muy complicado. Pero si vais con silla manual, bueno, pues el traqueteo a veces es bastante incómodo. Nosotros en este caso utilizamos la Free Wheel. Seguro que, bueno, habréis visto muchas veces a Kitty en los posts, en Silleros Viajeros, con este equipo. Es como una especie de ruedita delantera pequeña que acopla a la silla manual, ¿eh? No es eléctrica, pero hace que le eleven las 2 ruedecillas pequeñas de la silla y le resulta mucho más cómoda. Vale, nosotros con la Free Wheel la verdad es que no tuvimos ningún problema para rodar por allí. Aunque sí que es cierto que el traqueteo de los adoquines pues sigue siendo incómodo para todos, ¿vale? Otra cosa que debéis tener en cuenta antes de que empecemos a contaros, antes de que empiece a contaros un poquito todo en cuanto a accesibilidad, es que los cascos históricos de las localidades en muchas ocasiones tienen cuestas y cuestas pronunciadas, así que bueno, pues vais a necesitar casi con total seguridad ayuda si vais con una silla manual. Si vais con el como os digo, bueno, pues lo vais a poder hacer de forma autónoma sin ningún problema, ¿vale? De todas formas, aunque haya que echar un capote, yo tuve que trabajar bastante empujando a Kitty en la silla de ruedas, realmente merece la pena el esfuerzo, ¿eh? En todos los pueblos la parte del centro neurálgico suele estar en la parte más alta, pero la verdad es que tienen muchísimo encanto y merece la pena. Yo os voy a hablar sobre 3 pueblos en concreto que fueron los que visitamos: Armazao de Pera, Sagres y Lagos, ¿vale? Pero bueno, como os digo, hay muchísimo más. Armazao de Pera fue un poco nuestro centro base, fue donde nos quedamos a dormir. En concreto, estuvimos en el hotel Vila Galés Náutico. Esta cadena, la cadena Vila Galés, es muy típica, es famosa en Portugal y prácticamente en casi todos sus hoteles tienen habitaciones adaptadas. En este hotel en concreto tienen 3 habitaciones adaptadas, son tremendas, grandísimas, ¿vale? Son familiares y de hecho, digamos que está como separada en 2 áreas, como si fuese una especie de suite. En el área antes de entrar a lo que es la habitación propiamente dicha, bueno, pues tienen de propio una cama individual, ¿vale? Pues se puede ser una habitación familiar. Y luego ya en la habitación, bueno, pues dos camas individuales, pero grandes, ¿eh? No sé si eran de 1 metro o de 1,05 m, ¿vale? No vais a tener problema por la movilidad, porque la verdad es que son muy, muy amplias. Tienen baño adaptado, el baño, bueno, como siempre, en el post vais a poder ver fotografías de todo esto que os estoy contando. Incluso vais a tener enlace con información de accesibilidad detallada de cada uno de los recursos que os cuente. Pero bueno, así a grosso modo, pues que sepáis que tienen baño adaptado, el inodoro tenía barras a los 2 lados, había espacio de transferencia, la ducha tenía asiento, incluso este baño tiene ducha y también tiene bañera, que mira, esto a veces viene muy bien, porque en nuestro caso, por ejemplo, que si Kitty va en silla de ruedas y él necesita ducha, pues fantástico tener la ducha cota cero, pero ¿qué suele ocurrir? Que casi nunca hay bañera, nosotros en casa no tenemos bañera y bueno, pues yo, claro, evidentemente ya no puedo darme baños relajantes, entonces cuando encuentro un hotel que tiene bañera, pues lo suelo aprovechar, así que bueno, pues está bien. Como punto negativo en la habitación, bueno, pues deciros que aunque es grandísima y se accede muy bien porque está a cota cero, está en la planta baja del hotel, pues tiene una terraza muy grande, pero con un escalón también muy, muy grande y no tenían rampa alternativa para silla de ruedas, ¿vale? Bueno, quitando esto, bueno, pues en realidad el hotel nos resultó muy cómodo. Tiene restaurantes, tiene uno tipo buffet, otro italiano y bueno, pues tenéis la opción de decantaros por el todo incluido, por la media pensión o simplemente alojamiento y desayuno, como queráis. La verdad es que, bueno, pues está bien. Nosotros elegimos la opción de alojamiento y desayuno porque después aprovechábamos todo el día para estar haciendo rutas, visitas y tan solo una noche cenamos en el hotel, en el restaurante italiano, que estaba, bueno, pues bien, correcto. Bueno, no es una cosa para decir memorable, pero merece la pena. También si un día estáis cansados, podéis comer allí. En Armazao de Pera, ¿qué es lo que podéis ver? Bueno, pues aunque es una localidad que es súper turística, en verano se ve que tiene que estar a tope de gente, el casco histórico todavía sigue guardando esa esencia a pueblecito pequeño pesquero. Y eso siempre es de agradecer, ¿no? Tiene un pequeño paseo marítimo que da por un lado al mar y por otro lado al casco histórico. Es toda una zona peatonal, así que es bastante cómodo para silla de ruedas, lo que es esta parte del paseo marítimo, ¿vale? Al adentrarnos un poquito más hacia la zona antigua, os vais a encontrar con una antigua fortaleza. En Portugal es muy habitual que muchos pueblos tengan estas fortalezas y Armazao de Pera pues no podía ser menos. Es chiquitita, pero está súper bien cuidada, con las paredes encaladas en blanco y siempre está, bueno, pues a tope de gente, de turistas y de gente local. Es especialmente bonito pasear por allí en los atardeceres. Tienen unos atardeceres espectaculares, con una luz fantástica. Podéis ver algunas de las fotos en el post, en Silleros Viajeros, os recomiendo, para que tengáis un poco, bueno, pues idea de lo que os estoy contando, ¿vale? También podéis o bien bajar hacia la playa o bien adentraros en el barrio pesquero. En este barrio pesquero os vais a encontrar un montón de pequeñas callejuelas llenas de tascas, de terrazas, con todo tipo de oferta gastronómica, de lo que queráis. Se puede comer muy bien y muy barato. Ahora, eso sí, en el barrio pesquero, cuidado porque hay una cuesta súper pronunciada y para llegar hasta allí, bueno, pues bajarla, bueno, tiene lo suyo, pero sobre todo subirla. Y más si habéis cenado bien, como nos pasó a nosotros, que llenamos bien la tripa y luego tuvimos que subir la cuesta y nos pesó un poquito, ¿vale? En Armasao de Pera hay playas. Cuando nosotros estuvimos, esto fue finales de verano, septiembre, octubre, poco más o menos, y ya no estaba el servicio de playas adaptadas, pero en Portugal sí que deben tener, bueno, pues prácticamente en casi todas las playas, servicio de playas adaptadas. Hay muchísimas playas que lo ofrecen, ¿vale? Nosotros, de todas maneras, no somos especialmente playeros. Aquí el tema de la arena no les seduce demasiado. Entonces, bueno, pues aprovechamos más para hacer turismo. No solemos ir a destinos de sol y playa a disfrutar de la playa per se, ¿vale? De todas maneras, sí es cierto que sus playas son mundialmente conocidas y reconocidas como las mejores de Europa. Desde el punto de vista de accesibilidad, como os digo, nosotros, aunque nos han dicho que está muy bien, nos lo podemos constatar porque cuando estuvimos no estaba ese servicio, ¿vale? Hay una página web que es Visita Algarve, donde tienen identificadas las playas que con símbolo de silla de ruedas, aquellas que os dicen que sí que son accesibles, ¿vale? Algo que nos resultó curioso es que esas playas que aparentemente son accesibles no tienen baños portátiles adaptados como tenemos aquí en las playas en España, ¿no? Lo que sí tienen, suelen hacer las playas adaptadas cercanas a algún bar, algún restaurante, alguna oficina de turismo que sea accesible, ¿vale? En Armasao, oficialmente la playa de los pescadores es la que está considerada como playa accesible, pero si os movéis en coche, os recomiendo que hagáis una escapada a la playa grande. Es una zona protegida a la que podréis acceder a través de sus pasarelas de madera y termina en un chiringuito que está, vamos, en la misma orilla del mar. Merece la pena. Bueno, Armasao de Pera. De allí nos fuimos a ver Sagres y Vila do Bispo. La fortaleza de Sagres, bueno, es un lugar que os recomiendo sin duda. Tenéis que pasar por allí y visitarla. Es el punto que está situado más al sudoeste de Europa. El conocido desde la antigüedad como Promontorium Sacrum. Se construyó a finales del siglo XV de la mano del infante Enrique y se puede recorrer todo el interior. Han hecho como una especie de sendero de tierra bastante o de pavimento con tierra bastante compactada y hay unas vistas de los acantilados de toda la costa, bueno, que os van a dejar sin palabras, es alucinante. A nosotros siempre nos impresiona, nos alucina cuando llegamos a lugares que están, bueno, pues que son históricos, que tienen tantos años a sus espaldas y bueno, pues vivir un poco, revivir, ¿no? Esos lugares históricos donde se han librado batallas, donde se han vivido momentos que han ido marcando a lo largo de los años. Bueno, pues en la fortaleza de Sagres es lo que vais a encontrar. Desde allí vais a poder ver antiguos cuarteles, la antigua iglesia parroquial de la Señora de Gracia y la enorme rosa de los vientos, que tiene unos 40, 45 metros, está marcada en el suelo con piedras y es impresionante. El acceso aquí a la fortaleza es gratuito para las personas con movilidad reducida, aunque la entrada general es barata. Costaba unos 3 euros, así que bueno, para el tiempo que estáis, bien merece la pena pagarlos. Nosotros estuvimos allí como unas 3 horas, paseando, tirando fotos y bueno, pues disfrutando de las vistas. Es una zona, es un recurso muy visitado por turistas, pero también por la propia población local. Y de hecho, es curioso porque en los acantilados de dentro de la fortaleza vais a ver a mucha gente local pescando, ¿vale? Desde allí, con coche, por supuesto, acercaros al Faro de San Vicente. Es otro de los sitios indispensables para echar un buen ratito tirando fotos. Se conoce porque es el faro antiguo más grande de Europa y además, bueno, pues si vais al atardecer, la luz allí también es muy especial. Nosotros tuvimos mala suerte porque cuando fuimos justo lo estaban reformando y no pudimos ver el faro en su esplendor. pero las vistas desde allí, como os digo, son espectaculares. Luego, además, en el interior tienen un bar, un restaurante donde os vais a poder tomar una caña o, bueno, un picoteo si queréis. Y además de ser un mirador y de albergar este faro, tienen una especie de museo al aire libre donde hay, pues, unas obras escultóricas muy curiosas. Pues vais a encontrar, por ejemplo, una silla gigante que seguro que habéis visto en Instagram. Si ponéis Faro de San Vicente, una de las fotografías por excelencia que os va a salir es esta silla grandísima donde, bueno, pues vais a pasar por allí y casi con total seguridad vais a querer haceros la foto. En esta zona, en el Faro de San Vicente, además tenéis baño adaptado, ¿vale? Que sí que es cierto que en la Fortaleza de Sagres no lo tenéis, pero aquí en el Faro de San Vicente sí. Otro de los lugares para poder visitar, curioso, es la ermita Nuestra Señora de Guadalupe. Está en Vila do Bispo, muy cerquita. Es una ermita gótica del siglo XIV. Es una de las más antiguas o la más antigua del Algarve. Y aunque la entrada principal tiene escaleras, pues en el lateral han adecuado una pasarela de madera a la que podéis acceder sin ningún tipo de problema. En su interior también hay un centro de interpretación, que es curioso, que, bueno, merece la pena visitar, pero ya os adelanto que tiene unas rampas bastante complicadas, ¿vale? Tienen baño adaptado en el interior de este museo, pero las rampas para llegar al baño, ostras, tenían mucha, mucha pendiente, así que vais a necesitar ayuda. Como os digo siempre, en el podcast, o sea, en el post, en Silleros Viajeros o en Equalitas Vitae, vais a encontrar información muy, muy detallada con todas las condiciones de accesibilidad. Bueno, y ya nos vamos a Lagos. Es otra de las paradas obligatorias en el Algarve. Es una pequeñita ciudad histórica con un centro histórico lleno, lleno, lleno de terrazas, de artesanos, de artistas, de músicos tocando por las calles y, por supuesto, lleno de turistas que están siempre entremezclados con la propia población local. Como os digo, nosotros estuvimos en, no recuerdo si era septiembre o octubre, quizá octubre, y aún así estaba a tope de gente, ¿vale? El casco histórico de Lagos, bueno, pues está en una colina, así que las calles tienen bastantes cuestas y el suelo es empedrado. Como os decía al principio, si vais con silla eléctrica o con scooter o con un handbike, bueno, pues lo vais a hacer más o menos bien. Si no, bueno, pues vais a tener que hacer un poquito de esfuerzo, pero bien merece la pena que vayáis por allí. Nosotros empezamos la ruta visitando la Plaza de Abastos. En todos los pueblos que tienen Plaza de Abastos nos suele gustar y esta en concreto es muy curiosa, es bonita, ¿vale? Es un edificio que tiene varias plantas. En la planta baja, entrada cota cero, bueno, pues está la zona de pescadería y vais a encontrar una cantidad de bichos y pescados alucinantes. Las distintas plantas están comunicadas entre sí a través de ascensor, así que, bueno, no hay ningún problema. En la planta baja, además de la zona de pescado, vais a encontrar baños y uno de ellos está adaptado. Esto es importante tenerlo en cuenta porque si estáis por Lagos, durante toda la mañana y hasta las 5 o las 6 de la tarde está abierta la Plaza de Abastos y entonces, bueno, pues tenéis ese servicio de baño adaptado a vuestra disposición. Según vais subiendo las plantas, bueno, pues vais a ir encontrando distintos productos. Pues en la segunda planta, si mal no recuerdo, pues había ya más frutas, verduras, artesanía local. Y en el último, en la última planta hay un bar-restaurante con una terraza panorámica con unas vistas al puerto y al paseo marítimo que son alucinantes. La verdad, merece la pena subir allí, tomarte un cafecito, una cerveza, lo que queráis y disfrutar de las vistas. Desde allí, desde la última planta, además, podéis acceder al Centro de Ciencia Viva. Es como, bueno, es un museo, ¿vale? Es un museo muy curioso para poder, bueno, si sois y os gusta la ciencia, os gusta pensar, os gusta descubrir, bueno, pues allí vais a pasar un rato muy, muy interesante porque, bueno, pues vais a ver un montón de elementos y de exposiciones para poder estar investigando sobre artes de la marinería y sobre, bueno, pues sobre cosas muy, muy curiosas que tengan que ver con la ciencia, ¿vale? Para hacer experimentos y, bueno, pues estar un rato jugando. Es accesible, todo el museo es accesible, tiene rampas, tiene ascensor y también tienen baño adaptado. Bueno, otro de los lugares que podéis visitar, que a nosotros nos encantó, fue el Museo Municipal José Formosiño. El museo tiene este nombre en honor a su creador, que era un amante de la conservación, que estaba empeñado en preservar la cultura y la historia de Lagos. Y entonces, bueno, pues creó un museo que no tiene una temática definida. Lo mismo vais a encontrar elementos artesanales, que vais a encontrar arte sacro, que bueno, curiosas colecciones de la propia gente de Lagos. Está en el interior de un antiguo edificio que está anexionado a su vez a una iglesia, y vais a encontrar allí, pues como os digo, las cosas más curiosas de Lagos y de sus gentes. Por ejemplo, vais a encontrar una sala dedicada a la artesanía, otra a la arquitectura, otra al arte sacro, incluso vais a ver cosas tan curiosas como, por ejemplo, una cabra que tiene 7 patas. Yo no la había visto nunca y es muy curioso de ver. Al finalizar el museo, la última sala es una iglesia muy pequeñita de tamaño, pero súper ornamentada, que está, bueno, como os digo, anexionada al propio museo. Este museo, además, es completamente accesible para silla de ruedas, tiene baño adaptado, y además es curioso, nos resultó muy curioso, porque tienen bastantes acciones de accesibilidad para personas con discapacidad visual. Por ejemplo, tienen encaminamiento podotáctil, tienen algunas reproducciones de cuadros, algunos de sus cuadros están reproducidos de forma táctil para personas con discapacidad visual. Hay elementos reales o cestería que pueden ser tocados por parte de las personas ciegas. Así que, bueno, bien merece también la pena una visita. En Lagos, cosas para poder ver también: el propio castillo, la muralla, la fortaleza. Lagos es muy famoso por su antiguo castillo amurallado, y todavía vais a ver una gran parte de esa muralla y de ese castillo. Podéis ir bordeándola y podréis ir paseando entre sus muros, ¿vale? Si vais por el paseo marítimo, que además es muy cómodo para transitar con silla de ruedas, toda la parte del paseo marítimo, pues vais a poder ir viendo toda la muralla hasta llegar a la fortaleza, las antiguas entradas de la ciudad, ¿vale? Allí en Lago, la playa de Batata es la playa más accesible, está justo al ladito de la fortaleza, y bueno, pues esta sí que tiene baño adaptado por sí misma y tiene pasarela. Incluso aunque vayáis en un momento como nosotros estuvimos, que ya no tienen el servicio de playa adaptada, sí que tienen esta pasarela de madera, ¿vale? Si os gusta la aventura, os recomiendo encarecidamente que hagáis una excursión en barco por las cuevas del Ponte de Piedade. Impresionante. Hay muchísimas formas de poder visitar estas cuevas. Hay diferentes excursiones. Nosotros hicimos una que duraba como unas 5 horas, poco más o menos. El barco es completamente accesible en acceso, ¿eh? No tiene baño adaptado, pero sí que se accede a cota cero y con la silla de ruedas. Y entonces lo que nos hacen es dar una vuelta por todas las calas más famosas del Algarve, para poder ver aquellos acantilados que han sido tallados por las mareas a lo largo de miles de años. Tienen formas muy muy, muy curiosos. Googlear o echad un vistazo a las fotografías que tenemos publicadas en el post para que veáis un poco de lo que os estoy hablando. Allí mucha gente hace las excursiones, pues como os digo, en kayak o en paddle surf o en diferentes tipos de barcos. Nosotros lo hicimos con Blue Fleet porque el barco, como os digo, tenía acceso a cota cero y era lo más cómodo para ir con silla de ruedas. Lo único que sí es importante que tengáis en cuenta que, dependiendo un poco de cómo estén las mareas, pues acceder al pantalán puede suponer un poco de esfuerzo. En nuestro caso es cierto que la marea estaba muy baja, el pantalán estaba muy abajo y bueno, pues tuvimos que bajar. Fue relativamente sencillo, pero subir tuvimos que trabajarlo un poquito más, ¿vale? Esta excursión duraba, como os digo, unas 4 o 5 horas y tenía incluida la comida a bordo, ¿vale? Primero nos dan un paseo por las cuevas, donde nos fueron explicando las diferentes formaciones y las curiosas formas que se van creando. Y después pararon el barco, cerca de las playas, pero dentro del mar, ¿eh? Entonces, allí nos dieron de comer. El barco llevaba también, además, tablas de paddle surf. Entonces, aquellos que quisieron, pues pudieron pegarse un chapuzón. Yo personalmente lo hice. Salí con la tabla de paddle surf y me fui, bueno, pues dando una vuelta por las diferentes calas. Es cierto que si vais con silla de ruedas, no vais a poder hacer esta actividad, ¿vale? O sea, el hecho de echarte al mar y entrar y salir, bueno, pues no es accesible. Pero bueno, sí disfrutar de todo este entorno. En cuanto a la gastronomía en el Algarve, bueno, pues os vais a encontrar de todo, pero lo más típico, lo más curioso es siempre comer los pescados de la zona. Pescado fundamentalmente hechos a la brasa, son pescados frescos a muy buen precio y bueno, pues merece la pena. Si no sois de pescados, bueno, pues como siempre vais a encontrar lo típico, comida italiana, bocaterías, la mayoría de los bares y de los bares y los restaurantes tienen terraza, ¿vale? No siempre van a ser accesibles en silla de ruedas al interior, pero bueno, sí que vais a tener terrazas. Lo que sí, muy poquitos tienen baño adaptado, ¿vale? En el post os dejo información sobre algunos de los restaurantes que nosotros visitamos con baño adaptado, por si os pueden servir de referencia. Y bueno, pues hasta aquí el episodio de hoy, descubriendo el Algarve con silla de ruedas. Como os digo, nosotros estuvimos 5 días, no paramos en 5 días de visitar cosas, pero da para muchísimo más. Espero que os resulte interesante y que podáis organizaros vuestra próxima escapada al Algarve con silla de ruedas. Muchísimas gracias por vuestras valoraciones 5 estrellas en iTunes y en iVoox. Y como siempre, recordaros que nos podéis encontrar en redes sociales, en Facebook, en Twitter, en Instagram, en LinkedIn y en YouTube. Hasta pronto, un abrazo rodante.
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1: Son las 12 del mediodía y 25 minutos.

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Cuando murió en París en 1662, Blaise Pascal aún no había cumplido los 40 años. Sin embargo, este matemático, filósofo y físico francés, nacido en Clermont-Ferrand el 19 de junio de 1623, ya había dejado una huella indeleble para la historia del pensamiento europeo. Dio su nombre a un teorema de geometría, a una ley de dinámica de fluidos y a una unidad de medida de presión, lo cual demuestra la amplitud de sus conocimientos y de los ámbitos en los que hizo aportaciones fundamentales para el saber humano. Y esta noche, él va a ser el protagonista de Historias de la Historia. Pascal no solo fue un genio universal, sino también precoz. Entre los numerosos testimonios al respecto, quizá el más conocido sea el de su hermana mayor, Gilberte. En la biografía que escribió de Blas, afirmaba que a los 12 años, aún sin conocimientos de geometría, reconstruyó por sí mismo el teorema de Euclides sobre la suma de los ángulos internos de un triángulo. Este temprano desarrollo intelectual se vio favorecido por el entorno familiar. Su padre, Etienne, magistrado, poseía una considerable cultura, sobre todo científica y musical, que se esforzó en transmitir a los tres hijos nacidos de su matrimonio con Antoinette Begon: Gilbert, Blas y Jacqueline. Tras la muerte prematura de su esposa en 1626, cuando Blas tenía solo 3 años, Etienne decidió abandonar su profesión para dedicarse a la educación de su progenie. Unos años más tarde, se trasladó a París, donde comenzó a frecuentar el círculo del padre Mersenne, centro de los principales debates científicos de la época. Sin embargo, las pérdidas causadas por algunas inversiones desafortunadas lo obligaron a aceptar un cargo de recaudador de impuestos y a trasladarse con su familia a Rouen, en Normandía. Fue en esta época, aún adolescente, cuando Blas empezó a dar a conocer su genio al mundo. En 1640, a los 16 años, compuso el llamado Ensayo sobre las Cónicas, un breve tratado de geometría que impresionó a Descartes. Por otra parte, para ayudar a su padre con los complicados cálculos que requería su trabajo como recaudador de impuestos, comenzó a trabajar en la invención de una de las primeras máquinas calculadoras de la historia. El aparato que vio la luz en 1642 y que pasaría a la historia con el nombre de Pascalina podía sumar y restar reservando las decenas de forma automática, todo ello mediante un complejo sistema de ruedas dentadas. Los años de Rouen también fueron decisivos para madurar su enfoque experimental de la ciencia, que contribuiría a allanar el camino de la Ilustración. En esta época, el tema central del debate científico era el vacío. La vieja teoría medieval del horror vacui, que así se llamaba, esa que mantenía que no existe el vacío en la naturaleza y que había sido puesta en duda por los expertos como, por ejemplo, Evangelista Torricelli. El físico italiano ideó un barómetro que consistía en un tubo de vidrio sellado por uno de sus extremos y colmado de mercurio. Al volcarlo por su boca abierta en un recipiente también lleno de mercurio, la altura de la columna del metal disminuía a causa de la presión atmosférica hasta alcanzar el punto de equilibrio, dejando vacía la parte superior del tubo. Pascal
repitió las pruebas de Torricelli, pero las sacó del laboratorio y las convirtió en auténticos espectáculos públicos. En algunas ocasiones utilizó vino tinto en lugar de mercurio, lo cual probablemente atraía más al espectador medio francés, así como también realizó una famosa versión del experimento en la cima de una colina, el Puy de Dôme, para demostrar cómo variaba la presión atmosférica con la altura.

vida de Pascal estuvo salpicada por una serie de acontecimientos dolorosos que lo marcaron profundamente e influyeron en su trayectoria intelectual. Poco después de cumplir los 20 años, su salud, que siempre había sido delicada, fue empeorando.

Se ha especulado que quizá padeciera tuberculosis o un tumor estomacal, pero lo cierto es que llegó un momento de su vida en que casi era incapaz de tragar alimentos sólidos. En Rouen, Blas entró en contacto con una variante austera del catolicismo hostigada por la Iglesia romana, el jansenismo, que lo acompañaría durante el resto de su vida. Era característico de Pascal afrontar el sufrimiento oscilando entre el consuelo de la fe y la búsqueda de los divertissements, las distracciones que le ofrecía la vida social. Con ese espíritu, en 1647 se traslada a París, donde vivió lo que él mismo definiría como su periodo mundano, que consistió en frecuentar los salones literarios y a los personajes de la alta sociedad de la época.

Allí intensificó su compromiso con la defensa del jansenismo, que durante ese periodo fue explícitamente calificado de herético por dos bulas papales sucesivas. Entre 1656 y 1657, bajo el seudónimo de Luis de Montalt, Pascal escribió la que se considera una de las obras maestras de la literatura francesa, Las Provinciales. Se trata de una colección de cartas que, por un lado, rechazan los ataques contra la teología jansenista y, por otro, critican con mordaz ironía a sus adversarios más acérrimos, los jesuitas, reprochándoles su laxitud moral y su indulgencia hacia las debilidades humanas. En esos mismos años, Pascal empezó la redacción de una obra maestra que no llegó a terminar y de la que solo poseemos fragmentos, Los Pensamientos. En ella capta el sentimiento de desorientación del ser humano frente a la dolorosa y trágica naturaleza de la existencia. En esta ausencia de puntos de referencia, propiciada por la revolución astronómica del siglo anterior, que había desplazado al ser humano del centro del universo, Pascal identifica un único instrumento para orientarse: la dignidad del pensamiento. El hombre no es más que una caña, la más débil de la naturaleza, decía, pero es una caña pensante. Trabajemos, pues, para pensar bien. He aquí el principio de la moral, escribió. Con todo, hay que señalar que el amor por la ciencia nunca abandonó a Blas Pascal. Lo atestiguan sus estudios de 1658 sobre el problema geométrico de un tipo de curva, la cicloide, que el filósofo y matemático alemán Gottfried Leibniz utilizó más tarde para descubrir el cálculo infinitesimal. Unos años antes, enfrentándose al matemático Pierre de Fermat en un intercambio epistolar, Pascal había desarrollado una de las primeras aproximaciones al cálculo de probabilidades, disciplina que tendría un éxito notable en las décadas siguientes. Pascal falleció el 19 de agosto de 1662, probablemente por las consecuencias de la enfermedad que lo acompañó durante toda su vida.

0: Y esta es la historia de este científico universal. Su nombre está en la historia de Francia, en la historia de la ciencia, en muchos aspectos. Esperamos que os haya resultado interesante nuestro contenido de esta semana. Nosotros regresaremos dentro de 7 días. Hasta entonces, tenéis en la página web de vivaradio.es, en el portal del programa, todos los podcasts de programas emitidos anteriormente. Lo dicho, muchas gracias por estar ahí. Hasta la próxima semana, amigos.
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0: Pero
1: hoy nos vamos a Cantabria, a la Tierruca. Vamos a Reocín, al Valle de Reocín, porque tenemos un vínculo especial, los accidentales, con Cantabria y más concretamente con una de las villas de Reocín, con Villa Presente. Nuestras raíces son de allí. Reocín es un municipio de Cantabria, probablemente poco conocido, sin embargo hay mucho por descubrir en Reocín. Cuna de la historia de la Cantabria moderna, su capital, Puente San Miguel, alberga la denominada Casa de Juntas, lugar donde en 1778 los nueve valles de las Asturias de Santillana decidieron constituir un cuerpo de provincia y pasar a depender directamente del poder real. Es decir, lo que fue la provincia de Cantabria, el embrión de lo que es hoy en día la Comunidad Autónoma de Cantabria. Para hablarnos de la Casa de Juntas de Puente San Miguel, de las celebraciones que rodean a ese 28 de julio cuando se celebra el Día de las Instituciones, y de Reocín en general, nos acompaña Eva Cobo Martín, concejal de Cultura, Educación, Turismo y Juventud del Ayuntamiento de Reocín.
2: Pues ya estamos con Eva Cobo y por supuesto estamos encantados de tenerla en El Viajero Accidental en Radio Viajera. Así que vamos ya directamente a saludarla. ¿Qué tal estás, Eva? ¿Cómo te encuentras?
3: Hola, buenos días. Encantada de estar con vosotros.
4: Eva, antes de hablar de Reocín, de la Casa de Juntas, etcétera, a nosotros lo que nos gusta, obviamente, tenemos que hablar un poco del entrevistado, ¿no? De conocer con quién vamos a hablar en la entrevista. Entonces, si nos puedes hacer una pequeña introducción tuya para conocerte mejor y que te conozcan nuestros oyentes.
3: Pues soy, como bien ha dicho Luis Eva Cobo, soy la concejal de Cultura, Educación, Juventud y Turismo del Ayuntamiento de Reocín. Soy administrativa de profesión y cocinera por afición. Es una de mis pasiones y siempre lo he compaginado. Y cuando he llegado aquí a este lío de ser concejal, la verdad es que no... tenía muy claro lo que quería, y era a toda costa ser concejal de cultura y de turismo, porque es una cosa que me apasiona. Y como siempre se dice que todo lo que te apasiona lo trabajas mejor, pues aquí estoy.
4: Justo.
2: Materia prima para ser cocinera en Cantabria no te falta, ¿no?
3: No, queda.
2: Es una tierra en la que se come muy bien.
3: Muy bien, y en nuestro municipio la verdad es que hay sitios donde la gastronomía es excelente.
2: Para ir entrando en materia, ¿por qué no nos haces una introducción a Reocín? Nos dices dónde está, qué villas, municipios la componen, nos pones en situación a los oyentes y a nosotros.
3: Pues la verdad es que siempre que se habla del municipio de Reocín, se dice que es un sitio de paso, porque está muy bien comunicado. Se dice que está muy cerca de las playas, de la montaña, de Torrelavega, de Santillana del Mar. Pero a mí lo que me gustaría hablar es algún Reocín para visitar, para conocer y para disfrutar de cada uno de sus 12 pueblos. Porque Reocín lo componen 12 pueblos. Caranceja, Barcena, Aciones, Quija, Valles, Herrera, Reocín, La Veguilla, Puente San Miguel, San Esteban, Cerrazo y Vía Presente. Reocín es un sitio que tiene un patrimonio histórico artístico maravilloso. Tiene iglesias, casas solariegas, verdes valles, tiene una gran gastronomía, como hemos dicho, un gran folclore, y cabría destacar las fiestas que se celebran y sobre todo su gente, que es gente acogedora, gente amable, gente que disfruta teniendo visitantes.
4: Sí, nosotros creemos que, como tú dices, se asocia mucho Reocín a que está cerca de y efectivamente como lugar de destino en sí mismo, pues tiene mucho que ofrecer, ¿no? Tiene muchísimo que ofrecer.
1: Mucho que ofrecer, como por ejemplo la Casa de Juntas de Puente San Miguel, y allí es donde se celebra el Día de las Instituciones cada 28 de julio. Por dar una idea, un extracto rápido de cuál es el origen de esta celebración, la Constitución de la Provincia de Cantabria en 1778 es un hito en la historia de la región, porque fue el primer intento de conseguir una unidad territorial que pusiera fin a lo que era una característica de los territorios montañeses desde la Edad Media, que era la dispersión. Entonces, el 28 de julio de ese año se reunieron en la Casa de Juntas de Puente San Miguel, en Riocín, los delegados de varias villas, lugares, valles y otras jurisdicciones del occidente montañés, hasta un número de 28, con la intención de unirse en cuerpo de provincia, que lo llamaron así, dando lugar así a la provincia de Cantabria. La iniciativa partió de la Junta de los Nueve Valles de las Asturias de Santillana, un organismo que había nacido en el siglo XVI... con motivo de los pleitos que las circunscripciones menores que lo formaban libraron de forma conjunta contra los abusos señoriales del marquesado de Santillana. Esa junta o provincia de los Nueve Valles, tras ver confirmadas sus demandas por la corona, estableció su lugar de reunión en la incitada Casa de Juntas y se mantuvo activa durante dos siglos. Esos nueve valles eran Alfoz de Lloredo, Cabezón, Cabuérniga, Reocín, del que estamos hablando, Piélagos, Camargo, Villaescusa, Penagos y Cayón. Y ahora volvemos con Eva para seguir hablando del Valle de Reocín.
4: A nosotros nos interesan mucho las actividades que se organizan por el Ayuntamiento de Reocín en los días previos al Día de las Instituciones. ¿Nos puedes contar, Eva, qué es lo que se hace? Porque hay todo un programa de actividades. ¿Qué eventos organizáis? Porque sin duda esa fecha, que además es en julio, en una época de vacaciones, pues puede atraer a mucho visitante a Reocín, ¿no?
3: Sí, la semana previa al Día de las Instituciones siempre se hacen talleres con los niños relacionados con el tema de las instituciones y con la época en la que se sucedió todo. Se suele dar conferencias, charlas, coloquios, y este año, como novedad, vamos a tener festival folk con mercado, con actuaciones, con muchísimas actividades alrededor de la familia para darle a ese día el empaque que nosotros y desde el gobierno de Cantabria creemos que tiene el Día de las Instituciones. No deja de ser el Día de Cantabria, el día que se conmemora el nacimiento de nuestra comunidad como hoy la conocemos.
2: Eva, como nosotros somos sobre todo viajeros, nos interesa saber qué hay en Reocín y en sus villas. ¿Por qué visitarlas? Nos encantaría que nos hagas una introducción que nos deje a los oyentes y a nosotros con ganas de ir a Reocín.
3: Pues me voy a permitir la licencia de hablar en primer lugar de Caranceja, que es mi pueblo de adopción. Está situado a unos 8 kilómetros de la capital del municipio, Puerto San Miguel, y es limítrofe con el Ayuntamiento de Cabezón de la Sal. Cuenta con importantes muestras de un patrimonio histórico-artístico de gran belleza, como la iglesia de San Andrés, considerada una de las más antiguas de Cantabria, y diversas casas solariegas. En Caranceja, además, podemos disfrutar de la Braña de San Roque, custodiada por impresionantes cajigas centenarias y presidida por la ermita que lleva su nombre. El visitante que llega a Caranceja puede realizar diferentes actividades relacionadas con el senderismo en contacto con plena naturaleza. Y eso es lo que le hace a este sitio ser tan especial. Como casi todos los pueblos del municipio, está bañado por el río Saja, que eso a veces nos da algún disgustillo, pero no.
4: Porque a veces tiende a desbordarse, ¿verdad?
3: Sí, pero también es lo que le hace ser tan verde y tan tener esa vegetación tan espesa y tan
2: impresionante, porque yo la conocí el pasado verano, de todo el valle del Saja y tal. Es impresionante los paisajes que tenéis por ahí.
3: Sí. Y yo te digo que Caranceja no es que sea amor, que lo es, pero Caranceja es un pueblo para descansar y para evadirse de lo cotidiano. Maravilloso. Muy bien. Después os hablaría de Golbardo, que es el pueblo siguiente, que está a unos 6 kilómetros de Puente San Miguel. Sí que destaca por sus buenas comunicaciones, porque cuenta con una estación de CB dentro del pueblo. Y aquí sí que la tranquilidad de sus calles. También podemos encontrar multitud de casas solariegas de gran belleza y la iglesia parroquial de San Juan, existente desde época medieval, como demuestran diversos escritos. Después llegaríamos a base de naciones. Nombrado pueblo de Cantabria en el año de 2012. Barcenaciones es una aldea con muchísimo encanto e historia. Hacia el año 1000 ya aparecía en el Cartulario de Santillana del Mar. Sus calles están empedradas y la arquitectura se remonta al siglo XVII. En Barcenaciones también podemos ver una de las mejores colecciones de árboles milenarios de la zona. Está situado en un precioso valle junto al río Saja. Como decíamos antes, casi todos los pueblos del municipio están bañados por el río Saja. El pueblo es perfecto para disfrutar de la naturaleza en estado puro. En Barcenaciones hay una cueva denominada La Cuevona, en la que se puede entrar y visitar. Y cada Navidad en el pueblo se recrea un Belén viviente en el que se involucra todo el pueblo, haciendo que el visitante viaje a través de la historia, y es una cosa muy emotiva, un día muy emotivo para todos los habitantes de Barcelona.
4: Abundan bastante, Eva, por la zona, hablarás de alguna más, pero hay varias cuevas por lo que es el municipio de Riocín, ¿no? Que es algo que en Cantabria es bastante atractivo y también por el municipio de Riocín hay varias.
3: Sí, lo que pasa es que quizá esta sea la que más accesible está para entrar y para verla. En Quijas hay bastantes cuevas también. Por todo el municipio, pero de manera Quijas, y se concentran en Quijas y en Barcenaciones.
4: Y en Barcenaciones. Ajá.
3: Sí. Ahora voy a hablar de Quijas. Que se encuentra en una zona de gran belleza paisajística, posee también, como todos los otros pueblos, un patrimonio histórico-artístico como las dos torres militares. Una de ellas está situada en el barrio de Villanueva y es posible observarla desde la antigua carretera. Uh-huh. Se trata de una torre medieval en ruinas. La otra torre que forma parte de este patrimonio está en muy buen estado conservada y es forma parte del conjunto arquitectónico del Palacio del Bustamante. Uh-huh. Este palacio, que es un sitio precioso, fue construido alrededor de la torre medieval y data del siglo XVII. Constituye un significativo conjunto barroco con capilla y dependencias que ha sido declarado Monumento Histórico Artístico en 1982. Está también situado junto al río Saja y rodeado de un espléndido jardín. Destacan en él su portalada, el pórtico de seis arcaduras y los molinos, de los cuales uno sigue en funcionamiento, que se ha transformado en la central eléctrica y abastece todo el palacio. Uh-huh. En el alto de Quijas, junto a la carretera general, también destaca una bella casona perteneciente a los Ordes, con capilla y escudos, y la antigua casa palacio de los Losada, actual hostería de Quijas, de finales del siglo XVII y principios del XVIII. Sus dependencias, entre las que destacan la biblioteca y la capilla, conservan muebles de la época de gran belleza, y en su jardín encontramos una interesante variedad de árboles frutales, espléndidas hortensias y un magnolio considerado como uno de los más antiguos de España.

0: Bienvenidos a Reto 16 Cimas Radio, la emisora de los amantes de la montaña, el senderismo y el turismo activo. 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
1: Hola, ¿qué tal, 16 Cimeros? Mi nombre es María José Núñez y soy la directora de comunicación de Reto 16 Cimas. A mi lado tengo al director de Reto 16 Cimas, Armando Ensue.
0: Un gran, gran saludo. Muy buenas tardes, queridos amantes del turismo activo. Hoy vamos a hablar de turismo, pero de un turismo que a mí particularmente me encanta. Turismo de vino, enoturismo. Hoy tenemos a un enólogo, es de naturaleza agitada, como dice él. Tenemos a Jesús. Como Jesús se define él mismo, él es enólogo desde hace tiempo, desde el 2017 al frente de su propio negocio, el Peco Bodegas, en pleno corazón de la Sierra Morena cordobesa. Como él dice, es de naturaleza agitada y le gusta sobre todo el vino. Y le gusta el vino porque ha sido enólogo en Rioja, Ribera del Duero, Valencia, Ribera del Guadiana, Madrid y algún otro sitio más. Además, ha sido presentador del programa de vinos El Majuelo en Onda Cero Valladolid durante 3 temporadas. Pertenece a la Asociación Española de Periodistas Especializados de Vino. Vamos, que es que le gusta el vino. Bueno, buenas tardes, Jesús.
2: Buenas tardes y muchas gracias por dejarme un ratito entrar en vuestras casas, ¿eh?
0: ¿Te encuentras entonces en esta zona tan bella como desconocida, como dices tú, del norte de Córdoba?
2: Sí, estamos aquí disfrutando de una primavera, vamos, espectacular, espectacular. Sí, sí, muy bonito. Es una zona que tenéis que sacar un hueco y venir a verla, ¿eh?
0: Mis abuelos son cordobeses, toda mi familia de hecho es cordobés, mi segundo apellido es Jurado.
2: Pobre macho, sí, hay jurados donde estamos.
0: Sí, aquí. Sí. Pero bueno, la entrevista es para ti, Jesús.
2: Sí, bueno, pero bueno, estas son coincidencias que son por algo.
0: Jesús Ledesma, como si tú que sigues nuestras entrevistas, sabes que a mí me gusta que seáis vosotros mismos los que os describís. De hecho, simplemente esta pequeña entrada, porque me gustó mucho cuando me la enviaste, pero quiero que seas tú el que te presentes a nuestros oyentes. Así que la primera pregunta es de rigor. ¿Quién es Jesús Ledesma? ¿Cómo te describes profesionalmente, pero también cómo te describes personalmente?
2: Bueno, pues nos vamos a mojar, pero que quede claro que mis amistades y mi gente de confianza opinará otra cosa totalmente diferente, ¿no? Pero bueno, que hay que hacerlo. Pues mira, para no echar mucho tiempo en esta parte, porque no es trascendental. En lo profesional, venga, vamos a empezar por ahí. Yo diría que soy ese tipo de personas que no le tiene miedo al trabajo, ¿eh? Porque este sector, siendo tan bonito como es, lleva mucho trabajo detrás, mucho. Y bueno, y esa es una de las partes que hablaremos a lo largo de la entrevista, que ese trabajo hay que mostrarlo, hay que poner un valor y hay que hacerlo entender a la gente, ¿no? Pues para dedicarte a este mundo, bueno, no quiero decir que en el resto de sectores o de otros trabajos de la vida no se trabaje, no voy por ahí. Pero sí es un sector que no es suficientemente agradecido para el trabajo que lleva detrás, ¿no? Pero bueno, llevamos muchos años ya así y no vamos a cambiar, ¿no? Yo entré en el mundo del vino pues sobre la veintena, de años aproximadamente, 20, 23, una cosa así aproximadamente. Y me he dedicado todos estos años pues a tocar todos los instrumentos que forman parte de la sinfonía del vino, ¿no? Hasta culminar, entre comillas, porque nunca se culmina. O sea, siempre estamos toda la vida liados con este sector. Y bueno, tengo un proyecto personal, que es donde, en fin, donde me encuentro ahora mismo. Aquí es el Valle del Guadiato, estamos en el norte de Córdoba y bueno, una zona de un interés ecológico brutal. Medio reserva natural, zona minera, o sea, tiene muchos componentes muy, muy interesantes, ¿no? Posiblemente, pues hago vino porque no se hace otra cosa, ya con la cantidad de años que llevamos metidos, ¿no? Y en lo personal, pues mira, soy de esos hombres, creo que de antes, ¿no? Imagino que ahora también lo sabrá. Pero soy más de hechos que de palabras. Es algo que en el sector siempre hemos presumido, ¿no? Entre comillas. Pero que es cierto que tenemos que dejar de mirarnos el ombligo. Se está haciendo, ¿eh? Pero nunca es suficiente. Y abrirnos un poco más a los demás, ¿no? Pero es una tara, ¿no? Que tenemos dentro del sector. Soy curioso, si no, no estaría por aquí. Y soy relativamente perfeccionista, dicen por ahí las malas lenguas. Y con un puntito de arriesgado, porque bueno, venirte aquí y montar una película en una zona que perdió su tradición hace, pues bueno, cerca de 50 o 60 años o más, pues es un reto y el vino, pues eso, es trabajo, retos, emoción y ganas de sacar adelante el tema, ¿no? Y va todo unido, ¿no? Esa parte personal y profesional están muy alineadas y debe de ser así, ¿no? Para que este barco navegue y para que luego sostengan los resultados, ¿no? Y bueno, por ponerte un chascarrillo, un detalle de estos tontos, ¿no? Yo recuerdo cuando empecé en Madrid. O yo nací en Madrid, no tengo acento cordobés, lógicamente, como podéis observar. Yo empecé trabajando en Madrid, pues eso, en los años 90, un poquito antes. Y mi primer trabajo dentro de una bodega fue pintar, o sea, con un cubo y una brocha, pintar todas las máquinas que antes eran de hierro. No es tan glamurosa las bodegas antes como las vemos ahora. Y fue pintar toda la bodega, toda la maquinaria de pintura epoxi, que es una pintura especial que utilizamos en bodega para proteger el óxido, ¿no? de las máquinas y que ese material no pase al vino porque da problemas posteriormente. Y a partir de ahí, pues bueno, un montón de años, un montón de zonas, como has comentado, y un poco la historia del sector del vino desde los años 90 hasta ahora, ¿no? Y eso es hecho un poco lo que he hecho. Poquito, vamos.
0: Bueno, yo creo que, sinceramente, eres un experto del vino y te apasiona el vino. Y yo creo que eso te hace tengo un amigo que le pasa lo mismo aquí en Valencia y os hace personas únicas, porque lo disfrutáis, lo vivís, lo amáis y simplemente, mira, como te has presentado, tocar los instrumentos de la sinfonía del vino, ahí me ha encantado. Yo creo que te ha definido muy bien. Lamentablemente, como las entrevistas, ya sabes que son entre 20 y 30 minutos, yo he leído, has hecho una serie de afirmaciones que desgraciadamente no las vamos a poder explicar todas, pero sí que me gustaría, he cogido alguna de ellas y yo simplemente te las voy a plasmar y me gustaría que tú la trasladaras a nuestros oyentes. Ten en cuenta que nuestros oyentes son amantes del turismo activo y por ende amantes del ecoturismo y del enoturismo. Pues lo digo porque esa es la frase que has puesto. Entonces yo te voy a hacer tus propias frases, yo me callo y quiero que tú expliques con todas las palabras que quieras utilizar, pero ten en cuenta que es un público generalista, lo que has querido decir. Bien. A los ecoturistas ya no les gustan los depósitos de acero inoxidable y las barricas viejas. Y si no tienes nada más que ofrecer, plantéate cerrar este servicio en tu bodega.
2: Sí, es fuerte, pero es que es así. O sea, mira, voy a ir primero un poquito por las ramas, no por las ramas, ¿no? Sino para contextualizarte un poco lo que después voy a explicar. Nos hemos vuelto muy exigentes, ¿vale? Eso no es malo ni bueno, pero es así, ¿eh? Es así. Y salvo el KitKat, el bypass este que ha sido el tema COVID, que no hemos podido hacer absolutamente nada, el enoturismo como tal, como eslogan, pues puede llevar en España unos 10 años funcionando, ¿vale? Dejémoslo ahí, 10, 12, 15 años, como mucho. Yo daría 10 años. A ese enoturismo se ha incorporado la pata digital, ¿vale? O sea, el recurso digital. Y a mi negocio y otros negocios en los que he estado relacionados con el vino, la gente llega por el tema de las reseñas. O sea, nos gusta saber cuando vamos a ir a un sitio, bueno, pues la opinión, ¿no? de otra gente que ha estado allí. Y ocurre otra cosa, ¿no? Cuando tú estás haciendo una visita, o cuando tú tienes un grupo de gente en tu casa, yo a mi casa la llamo bodega, ¿vale? No soy... Perdonadme si no os parece... Pero a mí me parece muy cariñoso y además que es verdad, metemos más horas en la bodega que en casa. Pero a mí me gusta porque es como estar... O sea, como estar cálido, ¿no? Estar en el hogar, estar en un sitio agradable. Bueno, pues cuando la gente llega a tu casa, cada uno es de su padre y de su madre, y cada uno con mejor o peor criterio o con una intención como con otra, plantea su exposición y plantea su visita, ¿no? ¿Te puedes creer que cuando tú le preguntas a la gente que qué tal la visita, todo el mundo te dice bien? Todo el mundo, ¿vale? Pero luego esa gente se va a su casa, se enfría, y un día, pues yo que sé, a la vuelta de un mes o a la vuelta de 15 días, cuando sea, boom, te deja una reseña. Y te deja una reseña negativa, negativa. Y esa reseña negativa al final influye en la decisión final de otra serie de personas que puedan estar planteándose ir un día pues en una zona tan, tan bonita, tan rara como esta en la que estoy yo, y puedas perder un potencial cliente por otro comentario. Entonces, es muy exigente. Y, volviendo un poco al hilo de tu pregunta, la realidad es esa, que los elementos de los que consta una bodega y las visitas de no turismo que se han hecho y que se siguen haciendo de forma tradicional y automática, porque al final, chico, lo que hace uno, pues hay veces que se repite con demasiada frecuencia, ¿no? Eso es una cosa que también pasa en nuestro sector. Que lo que hace uno, lo que hace Manolo, pues luego va Pepe, Juanito y Fulanito. Sin pararse a pensar demasiado, que también lo veremos en la entrevista, sin pararse a pensar demasiado si a su negocio le va bien copiar lo que hace el negocio de al lado. Cuando hablo de negocio, hablo de bodega. Y entonces, claro, Tú ten en cuenta que va gente que se desplaza, pues habrá gente que vaya de tu zona, pero a lo mejor va gente que a lo mejor se hace 200 kilómetros para ir a verte. Y ver unos depósitos que los puedes ver por internet o ver unas barricas que las puedes ver en la casa de al lado, pues no aporta contenido de valor ni aporta información a un visitante que va a tu casa, ¿no? Entonces, cuando hago esta afirmación tan, tan alarmante, quiere decir que a lo mejor no vas a cerrar en un año o en dos, pero llegará un día que no te llame nadie, porque eso ya ni va ni viene. O sea, eso a la gente, bueno, voy a matizar, más que a la gente, al enoturista actual, eso no le llama la atención. O sea, ver lo que es la estructura de una bodega, eso no le llama la atención. Mira, te voy a decir un poco cómo es el enoturista actual, que debería ser además nuestro cliente objetivo, ¿eh? Es gente que tanto su intención como su nivel de conciencia es más alto, es superior respecto a lo que puede ser pues un consumidor que cuando consume vino, ¿eh? Cuando compra vino, pues va a un supermercado de su zona y, chico, ve ahí en el lineal 40.000 botellas y dice, pues mira, hoy toca un Rioja, mañana toca uno de Toro, y sin más, ¿no? O sea, tú ten en cuenta que hay que cuidar a este tipo de clientes porque ellos ya han dado un primer paso, que es venir a verte. Y cuando vienen a verte es porque ellos ya saben cosas que son básicas. Y esta pregunta, esta afirmación que te planteo yo, es que es de nivel cero. Es de nivel cero. No quiero decir que en un momento dado no se pueda hacer o no se deba hacer, pero no debería ser el peso de tu visita, ¿eh? Es decir, bueno, pues mira, tengo aquí 400 depósitos, uno igual que el otro, repetidos, haciendo una fila como si fueran unas fichas de dominó. Pues, ¿qué quieres que te diga? No sé cuánta gente le gustará eso, pero pienso que poca. Porque además el enoturista actual pues tiene una edad tipo entre... A mi negocio ha llegado gente de 25 años, ¿eh? Yo me he quedado, vamos, me he quedado loco, ¿eh? Loco de contento, además, ¿eh? Porque digo, joder, que haya gente de esta edad que le interese el mundo del vino, digo, joder, hay futuro, ¿no? Hay futuro. Y viene muy informado todo este tipo de gente, muy, muy, muy informado. Entonces, tú tienes que esforzarte en darle un contenido de valor y que ellos se vayan de tu casa con la sensación de que han disfrutado y han aprendido, ¿no? Entonces, esta afirmación va un poco por ahí. Si quieres que lo maticemos o alguna duda que pueda haber quedado...
0: No, yo pasaría a la... Así podemos tocar dos o tres más. Hay una que me parece muy interesante. Yo desconozco, lo tengo que mirar. Todo se ha dicho por San Google. Pero hay una cosa que dices: una forma muy sencilla y efectiva de tratar a nuestros potenciales está basado en lo que han hecho los pioneros del enoturismo. Sí. Napa Valley. Sí. Si lo he pronunciado bien.
2: Bueno, mira, Napa Valley es una zona, ¿vale? Es la zona de California, ¿vale? La California Baja. Aunque históricamente, a ver, el ser humano le gusta mucho tener las cosas encuadraditas, ¿no? Ese es uno de los fallos que hemos tenido con el vino, y yo me incluyo. Estoy intentando arreglarlo. Que lo hemos complicado demasiado. O sea, lo hemos estructurado, mal estructurado, lo hemos estructurado y desordenado demasiado, ¿no? Y claro, con la cerveza no ha pasado. A ver, la cerveza es cerveza, nos la bebemos y santas pascuas. Pero al vino le hemos hecho un flaco favor con darle tanta información, ¿no? Y dicho esto, pues hablamos del viejo mundo, o se ha hablado del viejo mundo a nivel general, y del nuevo mundo, ¿vale? El viejo mundo que representa la zona europea, ¿eh? Pues tenemos a Francia, España, Portugal, Italia, y luego países que no por ser más pequeños tienen menos tradición, pero que se escuchan menos, pues como puede ser Rumanía, Bulgaria, que ahí también se hace vino y se hace buen vino, nada más. Y luego están pues los del Nuevo Mundo, que son fundamentalmente pues los de California, Estados Unidos, tenemos los de Australia, ¿eh? Y también tenemos incluso Sudáfrica, ¿vale? Llamamos Nuevo Mundo porque nosotros pensamos que ellos han llegado al sector del vino más tarde que nosotros, pero eso no es cierto. Simplemente hemos entrado en contacto nosotros con ellos mucho más tarde y por eso pensamos que es Nuevo Mundo. Pero no es así, o sea, hay documentación que, vamos, que se puede consultar, en la cual, por ejemplo, en Sudáfrica, pues se ha viñedo desde hace 3.000 años. O sea, que no estamos descubriendo nada nuevo. Pero lo que sí comento yo con esta pregunta, o sea, que te hago con esta afirmación, es que lo que sí es cierto que los más comerciales, los más ávidos, los más tiburones, los más pícaros, ¿no? En el buen sentido de la palabra, siempre han sido los australianos y los estadounidenses, ¿no? Y ellos fueron los que empezaron a forjar, ¿no? Y a trabajar el tema del enoturismo como tal. Yo estuve en los años 90, poco después de empezar a trabajar, me fui a Napavale y me quedé loco. O sea, me quedé loco de lo que había allí. O sea, no tienen miedo a vender. O sea, no le tienen miedo. Y eso es algo que nosotros aquí, pues siempre andamos con remilgos, ¿no? Y con ese potencial síndrome del impostor y ¿por qué no decirlo también? Pues con gente no preparada, ¿no? Con gente no preparada. Bueno, pues como ya llevo unos días en esto y me suelo fijar en las cosas, pues lo que suelen hacer allí es lo que yo aplico en mi casa y en los sitios en los que trabajo, ¿no? Entonces, fíjate cómo lo hace esta gente. Ellos la bodega prácticamente no la enseñan nunca. Eso que hemos hablado de que hacen aquí siempre. Primero, aquí la visita clásica es: te llevo a la nave de los depósitos de acero inoxidable, te llevo luego a la nave de las barricas, te llevo luego a ver la embotelladora. Ya ves, una embotelladora, el glamour que tiene y lo que tú puedes contar a una embotelladora. O sea, no es que, vamos, es que es difícil, ¿eh? Es difícil tanto una cosa como la otra, pero se hace. Y allí no, o sea, allí se olvidan totalmente de la fase de producción, totalmente. Allí lo que hacen es reciben a las visitas, ¿vale? Tienen una zona que se llama Cellar Door. No sé si la traducción sería la puerta de la bodega, por así decirlo. Y son salas más bonitas, más menos bonitas, más prácticas, menos prácticas, pero son salas en las cuales se recibe a los visitantes. Lo recibe generalmente, además, no te voy a decir el enólogo, porque depende un poco de la infraestructura de la bodega, pero sí lo recibe gente formada, pero muy formada, ¿eh? O sea, gente formada en viñedo, personal formado en elaboración de vino, porque hay otra cosa que ocurre. Tú nunca sabes quién va a ir en la visita, nunca. Entonces, tú tienes que tener cuidado con lo que dices y cómo lo dices, porque a lo mejor te pillan en un renuncio, te pillan en una mentira. Y eso, en fin, hay que cuidarlo mucho, hay que cuidarlo mucho. Que está muy bien eso del típico chico guapo, de la típica chica guapa, pero que al final tiene que haber un pozo detrás. O sea, tú tienes que ser capaz de responder y de hacer entender cómo es tu negocio a esa gente que llega a tu casa, ¿no? Y ese papel es fundamental en este Cellar Door, y es lo que hacen en estas zonas, ¿vale? Pero ya te digo, desde hace 15 o 20 años. Y no se habla prácticamente nada de cómo se hace el vino. Se habla, por ejemplo, de promociones, ¿vale? Promociones, muy bien. Mira, por venir vosotros aquí, os hacemos este tipo de detalle. Hay club de vinos. O sea, es importante que esta gente que ha venido a nuestra casa la hagamos partícipe de nuestro día a día de la bodega, ¿vale? Pero desde que están hasta que se van y cuando ya están en sus casas. No perder el contacto con ellos. Entonces, herramientas que se utilizan y que utilizamos, pues eso, club de vinos, ven a la bodega, puedes venir dos veces al año con tus amigos y te dejo la sala X para celebrar el bautizo de tus hijos, la comunión, lo que te dé la gana. Quiero decir, yo abro las puertas de mi casa, te cedo todas mis instalaciones para que tú disfrutes de mi negocio, ¿eh? Merchandising, por ejemplo, pues también se hace, ¿eh? Son herramientas comerciales que se utilizan en otros muchos sectores y que en el del vino, no sé por qué, no han calado ni se han utilizado. Y al final eso, a la gente que forma parte de estas visitas, pues les gusta, les llama la atención y un porcentaje muy alto de esta gente suele repetir. Entonces eso es algo que yo utilizo y que a mí de momento me está funcionando, pero que bastante bien. Darle confianza a la gente, darle confianza. No tratarla por encima del hombro, ¿no? O sea, son personas igual que tú y que vienen a tu casa a dedicarte tiempo suyo a ti, a escucharte y a ver todo lo que te comentas. Entonces, esa relación que había antes de un poco de altanería y de opacidad, ¿no? De nuestro sector, de, bueno, yo mi vino no tiene por qué verlo a nadie, ni saber nadie cómo se hace y tal, pues eso hizo mucho daño en su momento y bueno, y poco a poco se va intentando corregir. Y además, hay que tener en cuenta, por lo menos a mí me ha pasado, que hay gente que llega un poco a la bodega intimidado, porque siempre cuando le preguntas a alguien, por lo menos me ha pasado a mí, oye, venga, ¿quién elige el vino? Pero pasa cuando vas a un restaurante, pasa cuando, bueno, pues cuando estás en tu casa mismo, ¿no? Oye, ¿qué vino elegimos para comer, no? Y todo el mundo te dice, no, es que yo no entiendo de vino. Y hemos forzado o hemos metido inconscientemente que para disfrutar del vino, que es complicado, macho, que tienes que sufrir. Entonces la gente viene a las bodegas, alguna, no voy a decir todas, un poco como de menos, ¿no? Como apocado. Entonces, pues lo que tenemos que hacer nosotros es, oye, mira, destápate, relájate, disfruta, pregunta lo que te dé la gana y chico, y aquí hemos venido a aprender y a primero a disfrutar y luego a aprender, ¿no? Entonces, todos estos pequeños detalles al final crean una atmósfera y crean un clima determinado, porque además cada grupo es diferente y cada día es diferente, pero que al final hace que todo fluya mucho, mucho mejor, ¿no? Y bueno, y esto también necesita un cierto entrenamiento, ¿eh? O sea, no te sale todo bien al primer día. Y bueno, ya está, esto es cuestión de practicar y ponerte siempre en la piel de la persona que viene a tu casa.
0: Y la última, qué pena porque estoy aquí embobado escuchándote.
2: Sí, nos podríamos tirar mucho tiempo, sí.
0: La última me encanta, porque si las dos primeras han sido fuertes, nos vamos a despedir por la puerta grande. No matéis al mensajero, ¿eh? Yo estoy leyendo tus aseveraciones. La falsa creencia de que si tu bodega no es grande y no está diseñada por un prestigioso arquitecto, no puedes hacer enoturismo de calidad y con identidad propia, entre comillas, cuando más del 70% de las bodegas son medianas o pequeñas.
2: Sí, es que esta es buena, claro. Es que esta es buena. Claro, es que el sector del vino, hablo de España, ¿no? Que es lo que más conozco. Incluso Portugal, pero sobre todo España. Es un sector muy atomizado. Es un sector muy grande, pero con muchas diferencias. Diferencias en... Es como la Liga, ¿vale? O sea, como la Primera División. Está el Madrid y el Barça y como no soy futbolero me quedo ahí. Y luego estamos los demás, ¿no? Y claro, el enoturismo al final es un producto social. O sea, es un producto que debe abarcar a todas las masas. Y que además no es un servicio ni un producto copiable, sino que cada uno tiene que buscar su camino y su cliente. Entonces, si tenemos en cuenta que eso, que un 10% a lo mejor, no llega al 20% seguro, de las grandes bodegas de España, de esas que podemos presumir todos de estado en... Bueno, no voy a decir nombres, todos sabemos. He estado en Rioja en tal bodega, he estado en Ribera del Duero en tal bodega. Claro, es que eso sería perderse mucho del sector del vino. Sería perderse mucho, porque además no representa la realidad de nuestro sector. Igual que a nivel de volumen, pues estamos hablando de lo mismo, de los X millones de litros de vino que salen al cabo del año de bodegas españolas, pues las grandes a lo mejor suponen el 60-70% de la producción. Hay muchas realidades de bodegas dentro de España y lo bonito del enoturismo, y además en esto me vais a dar la razón, es el paisaje, es la zona. Y eso va un poco en consonancia con vuestro, y por eso lo sigo yo, ¿no? Con vuestro podcast y con vuestra filosofía, ¿no? Es esa naturaleza, ese paisaje, eso que ves, eso que hueles, eso que respiras, que bebes, en cada zona en la que encima se hace vino. O sea, se hace vino. Tú te vas a La Mancha y, bueno, y en una zona se hace un vino. Entonces, eso es el enoturismo, ¿no? O sea, eso es el enoturismo real. Entonces, ¿qué ocurre? Pues que como nos fijamos mucho en el ombligo de los demás y en lo que hacen los demás, pues claro, una bodega pequeñera, ¿cómo voy a competir yo con un grande, ¿no? Si no tengo barricas, como hablamos al principio, si no tengo depósitos, si no tengo gente, ¿no? Si no tengo tal, ¿no? Pues la realidad es que, y esto daría para otro programa, ahí lo dejo, hay un sector muy importante, por lo menos en tendencia, ya en números no lo sé, hay un sector muy importante de consumidores, y más con esto que ha pasado de la pandemia, que buscan como locos el tema rural, el tema natural, y huyen de los vinos industriales, de los vinos de mucho volumen y de todo lo que representa. Y lo que buscan, que para eso Internet nos ha venido todo fenomenal, es pues proyectos, bodegas con personalidad, con vinos poco conocidos, en zonas en las que haya una riqueza natural destacada. Y eso también es enoturismo, al fin y al cabo, ¿no? Entonces, que hay posibilidades, que hay esperanza, que hay peculiaridad y que hay valores únicos que te pueden permitir competir de igual manera que con un grande. Te voy a comentar, porque me lo he apuntado además, para que son unos aspectos a tener en cuenta para poner en valor esas pequeñas visitas, ¿no? Respecto a las grandes, ¿no? Que es algo que les pasa a esos bodegueros, ¿no? O esas pequeñas bodegas que están empezando. La primera premisa es que no se debe tener miedo a la visita que te viene, de ninguna de las maneras, ¿eh? Es importante también tener ese trato cercano, ¿no? De los bodegueros con sus visitantes. Y que el nivel de profundidad de esa visita sea entendible, ¿no? Para todo el grupo, ¿no? Porque esta gente no viene a ver las características de tu bodega. Ellos lo que quieren saber es lo que hay detrás de tu bodega. ¿Por qué tú has hecho esa bodega? ¿En dónde la has hecho? O sea, la gente lo que busca son las emociones que hay detrás de ese vino que están moviendo, ¿no? Y conectar con ellas, ¿no? Y eso va un poco al hilo de, bueno, pues de esa filosofía de vida, bueno, pues de dejar algo y empezar un nuevo proyecto, un nuevo reto. Y esa individualidad se pierde un poquito en las bodegas grandes y en las bodegas industriales. Entonces, hay mucho por hacer porque cada uno tiene su propia historia, tiene su propia narrativa y es capaz de encontrar su público objetivo y su camino. Entonces, por eso yo animo a todos los pequeños y medianos a seguir dándole duro, ¿eh?
0: Jesús Ledesma, como encima tienes voz de radio, me quedo ahí escuchándote y no me he dado cuenta ya que nos hemos pasado del tiempo.
2: Entro en trance.
0: Te haría, sí, te haría 18 preguntas más, pero ¿sabes qué? Pues te voy a tener que hacer otro programa más.
2: No sé, algo haremos.
0: ¿Sabes? Así que, de verdad, Jesús, muchísimas, pero muchísimas gracias por tocar los instrumentos de la Sinfonía del Vino con nosotros. Y muchísimas gracias por estar en nuestro programa. Jesús Ledesma, propietario, gerente de El Peco Bodegas, en el corazón de Sierra Morena cordobesa, que tenéis que visitar porque ya veis cómo habla por la radio, pues imagínate tenerlo todo el día contándote los beneficios, las bondades y lo majestuoso que es el vino, porque soy un apasionado del vino. Imagínate, amo el turismo, amo el vino, el enoturismo, que como tú verás está muy presente en nuestro programa, para mí es una bendición.
2: Pues un placer, ¿eh? Y bueno, cuando queráis, seguimos hablando de vinos.
0: Y a todos vosotros, no te voy a preguntar dónde está nuestro límite, porque lo conoces perfectamente. Nuestro límite está en las nubes. ¡Un saludo!

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Radio Viajeros, bienvenidos y bienvenidas a un nuevo programa de los viajes de Nautilus. Ya sabéis que este es vuestro programa de viajes en furgoneta. ¿Estáis listos para una nueva aventura? Venga, que arrancamos.

programa de hoy recuperamos nuestra sección Compañeros de Ruta. Nos desplazamos hasta Tolosa para charlar con Eli y Carlos.

Nomad Studio Art está formado por esta pareja de fotógrafos, Eli y Carlos, que ha convertido su autocaravana en un auténtico estudio rodante. Ahora tienen un proyecto entre manos de lo más emocionante, que pretende aunar fotografía, memoria colectiva y viajes en libertad. ¿Quieres conocerlos? Pues quédate con nosotros durante los siguientes minutos.

0: son Carlos y Eli?
1: Somos fotógrafos. Yo soy mallorquín.
2: Yo soy de Tolosa.
1: Ella es de Tolosa y...
2: Bueno, pues nada, dos fotógrafos que hemos estado 15 años viviendo en Barcelona.
1: Sí. Trabajando.
2: Trabajando en el mundo de la fotografía y tal. Y al final, pues un poco cansados de la ciudad, pues decidimos hacer un cambio de vida. Uh-huh. Nos compramos esta... nuestra bicha, nuestra autocaravana... la restauramos y a la carretera. Uh-huh. Y bueno, pues eso sería un resumen, ¿no?
1: Un resumen muy resumido.
2: Sí, sí, sí, sí. Así.
1: ¿Quiénes somos? Sí. Uh-huh.
0: Bueno, bienvenidos a Los viajes de Nautilus. Es un programa de viajes en furgoneta y creo que lo vuestro también tiene relación con la con el mundo camper, con los viajes, ¿verdad?
1: Sí, sí, sí, totalmente.
2: Sí, a ver, hace año y medio que vivimos en nuestra bicha y en este tiempo hemos hecho, pues no sé, más de 10.000 kilómetros, no sé decirte exactamente porque no llevamos la cuenta, pero sí, salimos desde Barcelona a Euskadi y ya luego desde Euskadi pues hemos ido hasta Lituania y vuelta, un poco de Mediterráneo.
1: Del invierno pasado. Sí, lo que tratamos es de pasar épocas de cuando hace frío ir a lugares cálidos. Uh-huh. El invierno lo pasamos en toda la costa de Levante, bajamos hasta Cabo de Gata, estuvimos por ahí un mes. Y luego cuando hace calor, lugares frescos. Entonces el año pasado sí que pues subimos hasta Lituania y luego fuimos hasta a Holanda, que teníamos que participar en un festival de arte y... Bueno, nos dimos un paseo entretenido. De ahí el concepto de nómad, de como nómada estudio, de bueno, como los pájaros, que cuando ellos ves que empiezan a moverse por el frío, pues y el calor, pues toca moverse.
0: Sí, sí. Bueno, has mencionado un festival de arte porque vosotros sois fotógrafos y os dedicáis los dos a la fotografía.
1: Sí.
0: Y
1: sí,
0: tenéis entre manos un proyecto muy bonito que me gustaría que me explicarais, explicarlo vosotros.
2: Claro.
1: Vale, explicamos desde el principio, quizás.
0: Sí.
1: En Barcelona íbamos trabajando, bueno, Eli tiene una parte artística, desarrollada una parte artística de la fotografía, pues de

0: con proyectos y exposiciones y demás, galerías, y yo una vertiente un poco más del mundo del encargo, de retratando músicos, con discográficas, otro tipo de historias. Entonces fue como, vale, nos montamos esta nuestra historia, cambiamos Barcelona, cambiamos todo, ¿qué podemos hacer que estemos a gusto dentro del mundo de la fotografía? Mantenemos los clientes en Barcelona y en otros lugares. Cuando tenemos un trabajo, aparcamos la autocaravana en Málaga, en Berlín o donde sea, volamos, hacemos el trabajo y volvemos otra vez a nuestra casa con ruedas.
1: Pero al mismo tiempo, en el propio viaje tenía que ocurrir algo que también nos ayudara a seguir el viaje, ¿no? Y entonces pensamos que la mejor manera era a través del retrato, porque el retrato te obliga a conocer a gente, a relacionarte, a escuchar, a conocer, a compartir, ¿no? Entonces, bueno, pues con toda la trayectoria que tenía Carlos en el mundo del retrato, era como perfecto, pues... en el viaje, pues es que, bueno, dos y dos son cuatro, ¿no?
2: Sí.
1: Entonces, bueno, pues un poco de una manera muy natural empezamos ofreciendo, pues... pues retratos a un precio muy económico. Pues...
2: Eso te iba a preguntar, ¿cómo os acercáis a la gente en los pueblos cuando decís, bueno, yo puedo hacerte un retrato, ¿no? ¿Cómo os acercáis? ¿Cómo lo hacéis?
0: Digamos que tenemos como dos partes, o sea, dos maneras. Una es siempre a través de pues una asociación o un festival de arte, o no sé, siempre es a través de, no quiero llamar
1: una
0: institución,
1: entidad.
0: Una entidad,
1: sí.
0: que les hemos presentado el proyecto o les ha gustado y nos han escrito y nos han animado a participar. Entonces, esta es una manera, que es como, ok, dentro de un contexto, tú montas la autocaravana y la gente comunicas y la gente viene. Y luego tenemos la otra parte, que es personas que hemos conocido en el viaje, personas que hemos convivido un poco con ellos y hemos interactuado, hemos conocido, pues en Holanda, en República Checa, en Polonia, en un parking, donde sea, montamos otra vez sacamos el toldo, ponemos una tela gris de fondo, sacamos el flash, siempre utilizamos el mismo estilo de fotografía y entonces retratamos. Claro, son muy diferentes los retratos que salen de una manera con la, ¿no?, con las instituciones, con la gente que viene, porque tienes un poquito menos de tiempo, y los retratos que hacemos con gente que conocemos y estamos un buen rato, claro, la manera de acercarte al hacer el retrato es muy diferente. Entonces, bueno, son sí, es la manera que hemos encontrado de
2: conectar con...
0: Sí.
1: La cuestión es que ahora, de cara al futuro, bueno, el proyecto que estamos intentando sacar adelante ahora, lo hemos intentado que todo esto que ha ido ocurriendo en el viaje cogiera
2: más casual, ¿no? Algo
1: más formal,
0: más formal,
1: cogiera un poco de consistencia. Y precisamente por eso nos presentamos a una convocatoria de la Diputación Foral de Guipúzcoa, en el que, por el hecho de ser seleccionados, en lugar de darte una ayuda económica directamente, te metían dentro de una campaña de match funding.
2: Ajá.
1: Y match funding, que es la pregunta del millón,
2: sí,
1: es como un crowdfunding, pero con el apoyo económico de la institución, en este caso de la Diputación. Entonces, ¿cómo funciona? Pues igual que un crowdfunding, cuando una persona hace una aportación, por ejemplo, de 20 euros, pues en este caso automáticamente la Diputación añade otros 20 euros al proyecto. Por tanto,
0: nos llegan
1: 40 por una aportación de 20, ¿no? Haciendo un resumen,
0: entonces,
1: sería
0: como más fácil conseguir llegar a la meta. Es como la parte bonita de esto.
1: Sí. Y al mismo tiempo estamos contando el apoyo de una institución que está creyendo también en nuestro proyecto, ¿no? Y en este momento ya podemos decir que la campaña está siendo un éxito. Llevamos 22 días de campaña y hemos llegado al 111% de lo que era el objetivo mínimo. Por tanto, bueno,
2: ya estamos ahí.
1: Y ahora seguimos trabajando para llegar al óptimo que nos hemos planteado, y tenemos por delante casi otros 40 días.
0: Sí.
2: O sea que todavía tenéis mucho tiempo y ya vais despegando. Estupendo. Oye, una cosa, habéis dicho que vuestra autocaravana, La Bicha, se llama La Bicha.
1: Sí.
2: ¿Tiene alguna historia detrás,
0: pues,
2: para el nombre?
0: En realidad fue como, ¿qué nombre le ponemos? Y nunca nos poníamos las pocas opciones que habíamos planteado, no nos poníamos de acuerdo, y de repente empezábamos a utilizar, oye, que voy a coger la moto y me voy a ir a La Bicha a hacer unos cuantos arreglos, porque la teníamos para arreglar en casa de un amigo.

0: La bicha la construyeron en 1982, es de la marca Himmer, la marca alemana, tiene motor Mercedes, tampoco me voy a poner muy técnico, tiene 2.300 centímetros cúbicos, tiene 4 marchas, va a su velocidad, nos ha obligado a aprender a ir lentos, que también es una cosa que uh-huh. necesitábamos al salir de la ciudad. O sea, nuestra media son 60 kilómetros por hora.
1: Ajá. Sí, solemos calcular como un kilómetro por minuto.
0: Sí, claro.
1: Que son uh-huh. 60 a la hora, uh-huh. pero nos hace gracia lo sí, de un kilómetro por minuto.
0: Vale, ¿a qué distancia está esto? Pues a 90 kilómetros, vale. Pues tenemos
1: 90 minutos.
0: 90 minutos, una horita y media de camino. Uh-huh. Es como... Y bueno, es un aparato que en los últimos años no el anterior propietario le arregló el motor, le hizo todos los bajos, pero no la utilizó. La tuvo Ajá. 2 años arreglándole esas cosas. Y nosotros, cuando la compramos, bueno, ahora lo que ves es todo como muy blanquito, sí. todo como muy bien puestecito, como sí. a nosotros nos gusta, pero antes era 80s. O sea, muebles todo marrón, ya. polipiel en las esquinas, sí. Moqueta en el techo.
2: O sea, que es una clásica, clásica, ¿verdad?
0: Sí, sí, sí. sí. sí. Tiene 37 años, es, que es mayor que nosotros, de sí. hecho.
1: sí, bueno, es que cuando la cogimos era totalmente original todo sí. lo que era el interior. Hemos mantenido lo que era la estructura con un salón en forma de U en la parte trasera, uh-huh. Pues eso, el armario, la cocina, bueno, el baño, todo está en su sitio, pero eso, le hemos hecho uh-huh. maquillaje por dentro uh-huh. para sí. que sea un poco más luminoso
2: y acogedor para sí. lo que vosotros sí. queréis, que además la fotografía, ¿no? Dentro sí. no hacéis, pero bueno, también no. entiendo sí, sí, que sí, sí. el tener algo de luminosidad sí. dentro
1: era importante.
0: De hecho, buscábamos que tuviera esta distribución. Lo bueno que tiene esta es que tienes el salón atrás en U, que se puede hacer cama para invitados y demás, ah, pero nosotros dormimos adelante. Tenemos encima de los asientos de conductor y copiloto...
2: Sí, cama en cabina, ¿no?
0: Exacto. Se llama. Sí, sí, es una integral de uh-huh. las de uh-huh. las viejitas, con techo redondo y, bueno, lo que tiene es que lo puedes bajar, se queda a una altura comodísima, tienes uh-huh. luz por todos lados, ya buscamos que Está tuviera genial. Ventanas grandes y... Uh-huh. Y la verdad es que...
2: Tenéis ducha y baño
0: ducha
2: también,
0: y baño
2: ¿verdad?
0: Completo, como que... agua caliente, le tuvimos sí. que poner boiler nuevo, estufa nueva, la nevera la hemos cambiado hace... Pues no llega una semana.
2: Vais sí, equipando sí. todavía,
0: sí, sí,
2: ¿no?
0: Sí, sí. Bueno, cosas que se van muriendo claro, sí. y hay que ir cambiando. Sí, y...
2: que hay que ir preparándose para la vida nómada.
0: Totalmente.
2: Oye, ¿y qué función cumple la furgoneta en vuestro proyecto?
0: Buah, todos.
1: Todos.
0: O sea, todo verdad, gira en torno a
1: Sí,
0: a
1: todo
0: ella.
1: Pasa por la furgoneta porque es el vehículo, es donde vivimos sí. y además es el espacio de trabajo, ya sea aquí dentro en el salón como, pues eso, como oficina para trabajar uh-huh. con los ordenadores o ya sea en el exterior cuando montamos el, sí, sí. el toldo para que sea plato fotográfico. Entonces sí, es
0: todo
1: como,
0: gira en torno...
1: Todo. Sí, todo, sí, todo, sí, todo. Es...
2: ¿Y las exposiciones de las fotos también tienen relación? O sea, ¿dónde
1: solís? Sí, la otra de las peculiaridades de esta autocaravana es que tiene una única puerta.
0: Sí,
1: entonces, no hay... en el lado derecho
0: sí.
1: tiene la puerta y tenemos ahí el toldo, ¿no? Lo habitual. Uh-huh. Entonces, en la parte izquierda es donde hacemos la exposición, en la zona
0: sí,
1: que
0: Sí, porque
1: es,
0: coincide con la zona de
1: baño.
0: Del baño, y no, el baño no tiene ventanas, sino que uh-huh. tiene claraboy, entonces es como una gran pared blanca uh-huh. que aprovechamos para colocar ahí las fotografías.
2: Las fotos en las que sí, se puede ver la gente que...
0: Exacto, los retratos que hemos ido haciendo por el camino. Sí. Uh-huh. Sí.
2: ¿Cuáles van a ser los pasos que vais a dar una vez que esté puesto en marcha el proyecto?
1: Bueno, ahora mismo durante la campaña estamos contactando ya con los 10 ayuntamientos que queremos visitar uh-huh. para... Bueno, explicarles, presentarles el proyecto y...
2: Oye, yo te voy a hacer una pregunta. ¿Y si yo, por ejemplo, quiero que Nomad Studio Art venga a Astigarraga? Mira. ¿Habéis elegido algún tipo de característica de los pueblos? O sea, ¿tienen que tener menos de no sé cuántos habitantes?
0: Buscamos
2: ¿Nos podéis explicar
0: tengan,
2: un poco?
0: Buscamos pueblos que tengan menos de 300 habitantes.
2: Ajá.
1: Máximo 500. Máximo Hemos 500, puesto ahí una línea...
0: Sí. Por vale. una cuestión logística.
2: O sea, micropueblos. Sí,
0: sí uh-huh. por una cuestión vale. logística y es... aparte que son los pueblos que tienen pues más dificultades de servicios o de no que no a veces sí. son los que quedan un poquito más
2: apartados.
0: Pero una cuestión de tiempos, es decir, queremos hacer mayor número posible de pueblos pero queremos estar una semana en cada pueblo.
2: ¿Y cómo hacéis? O sea, sí. el objetivo es retratar a todas las personas.
0: A todas las personas que quieran.
2: Para dejar una memoria, digamos, fotográfica en los archivos de cada pueblo.
0: Sí, como la idea principal es crear un archivo de retratos de gente que vive en pueblos pequeños o comunidades pequeñas, ya sean barrios, pedanías, lo que sea, comunidades chiquititas, y hacerlo a través de una página web. Será una página web donde con el mapa tú podrás ir pueblo por pueblo con chinchetitas que iremos poniendo y podrás ver, ¿quién vive aquí? Clic, y podrás ver esos retratos que hemos hecho de toda esa comunidad, desde el bebé más pequeño recién nacido hasta la mujer o el señor más mayor del pueblo. La idea y lo bonito es retratar a todo el mundo, claro.
1: No será siempre posible, sabemos conscientes que...
0: Sí.
1: Pero bueno, si conseguimos un grupo importante, pues bueno, ya nos damos satisfechos,
0: sí,
1: ¿no?
0: Sí, sí.
1: Entonces, Astigarraga, pues...
2: No entraría
1: dentro de lo que es este proyecto, pero...
0: Pero si hay un barrio de Astigarraga que digas, no, pues es, podemos hacer del barrio tal...
2: Sí,
0: pues,
2: Santiago Mendi, por ejemplo, tenéis...
0: Ejemplo, bueno, pues ahí es... se podría...
2: Hay
0: se
2: mucho
0: podría
2: caserío.
0: Pues ese tipo de... Y la dinámica un poco es, pues, llegar, digo, por decir, un martes, por ejemplo, al pueblo, instalarnos en la plaza principal donde nos hayan dicho que es el mejor sitio y simplemente estar. Ir a tomar algo, conocer a la gente, que se acerque la gente, pondremos las fotografías en todo el exterior de la autocaravana, que se acerquen, hablamos, compartimos y luego, que esto ya veremos en realidad luego cómo se cambia o no, luego el fin de semana o desde el viernes por la tarde, todo el día el plato montado y que vaya viniendo las personas. Entonces hacemos la fotografía, hacemos el retrato, que no es fotocarné, eso tiene que quedar muy claro. Intentamos siempre buscar un retrato un poquito más...
1: Personal. En el que se vea un poco la personalidad, ¿no?
0: Sí, un poquito.
2: Reflejado un poco el alma,
0: poquito,
2: ¿no?
0: Sí,
2: que
0: sí,
2: que sea algo...
0: Sí. Sí. Entonces luego hacemos pasar a la gente dentro de la autocaravana después del retrato y aquí está Eli con el ordenador editando y seleccionando con la persona cuál es el retrato más bonito, dónde se ve mejor y demás. Y entonces ahí en ese momento se decide, se imprime, tenemos una impresora chiquitita y sale la foto de 10x15 que se llevan a su casa. También nos dan el DNI, el DNI, el email, y les enviamos por email al día siguiente la fotografía en digital.
1: Sí, entonces esto siempre suele ser así y ahora dentro del proyecto el objetivo es que cuando visitemos un pueblo o un barrio, luego todas esas fotos, que cada uno se ha llevado la suya, también se las entregaremos al ayuntamiento para que quede el registro de qué hemos pasado y sobre todo de quiénes son los habitantes
0: de
1: este lugar.
0: Pensando que de aquí a 20, 30, 40, 50 años, la gente que ve esas fotos diga, wow, mira qué ropa llevaban.
1: Era mi abuelo, ¿no?
2: Claro, va a ser como las fotos antiguas.
0: Exacto.
2: ¿No?
0: Pero haciéndolas ahora con consciencia, pensando que lo hacemos para el futuro.
2: Eso es
1: porque es una de las cosas que, bueno, es un tema que está muy en boca de todos y tal, es el tema de la Peña Vacía también y tal. Entonces, ahora hay, bueno, se está poniendo muy en evidencia que los pueblos pequeños tienen problemas para subsistir, para seguir existiendo y, por tanto, también es como decir, oye, esta gente existe y están aquí y son estas, ¿no?
2: Y ponerles un lugar, ¿no?
1: Ponerles un lugar
2: y
1: también porque, bueno, dentro de unos años no sabemos si esos pueblos seguirán existiendo, ¿no? Pero por lo menos que quede ese registro de que sí que existieron y que estuvieron un poco... esa visión para el futuro.
0: Sí, es como un proyecto como muy sencillo, porque al final solo hacemos retratos de las personas, pero que tiene una proyección, tiene unas posibilidades
2: increíbles,
0: sí.
2: Muy amplias. Bueno, ¿queréis contarnos algo más? Por ejemplo, el crowdfunding, no, el match funding.
1: Bueno, pues si a alguien le gusta nuestro proyecto y quiere colaborar o quiere informarse con más detalle, pues puede entrar a la página de Goteo, donde tenemos toda la información y explicación del proyecto. Tenemos también unas recompensas muy bonitas.
0: Mucho gracias.
1: 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Y nada, pues ahí tienen toda la información y si quieren acompañarnos en este viaje, pues bienvenidas sean las aportaciones.
0: Por supuesto.
2: Genial, sí, pues sí. Muchísimas gracias, Eli y Carlos, por habernos explicado este proyecto maravilloso. Esperamos que tengáis muchísima suerte y que además de rodar por Guipúzcoa, después podáis ampliar este proyecto a otros muchos lugares de Europa.
1: Gracias.
0: Muchísimas gracias por la oportunidad. Gracias.

0: Pues a nosotros nos ha encantado el proyecto que tiene entre manos Eli Carlos. Si a vosotros también os ha gustado, tenéis toda la información en retratonómada.com, su página web, y ahí también tenéis información si queréis contribuir en el Match Funding.
1: Esperamos que os haya gustado el programa de esta semana. 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Nos encontraremos de nuevo en estas ondas la semana que viene y mientras tanto os deseamos que sigáis viajando en libertad.

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1: Son las 2 de la tarde.

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1: Játiva, es conocida por ser la cuna de los Borja, los Borgia cuando se italianizó su apellido, dos de ellos llegarían al papado. De su rico patrimonio cultural, el segundo más importante de la Comunidad Valenciana, es su imponente fortaleza de 1 kilómetro de longitud y situada a más de 300 metros sobre el nivel del mar. Este edificio es actualmente uno de los atractivos turísticos de la localidad, como explica su alcalde, Roger Sardà.
2: ¿Qué reto más importante para un niño que el poder sentirse un caballero en una fortaleza medieval como es el Castell de Xàtiva y poder disfrutar toda una mañana con sus torreones, con sus balcones, con sus experiencias que allí puede disfrutar y sentirse en definitiva pues un caballero medieval que puede disfrutar de una fortaleza que ha sido conservada y que además aprovechamos para otros menesteres, aprovechamos para hacer un certamen de música, aprovechamos para hacer visitas nocturnas, aprovechamos en definitiva para que sea el buque insignia de nuestra ciudad, que sea el elemento de enganche de la ciudad, para que la gente venga, nos visite por el castillo, pero además de visitar por el castillo, luego se enganche de esta gran ciudad, porque nada más visitar el castillo y empezar a bajar por la ciudad, empieza uno a descubrir nuestras ermitas, la ermita de San José, la ermita de San Feliu, los miradores que tiene la costa donde está el castillo y donde uno puede empezar a descubrir esas callejuelas, esas calles, ese paseo tranquilo, relajado, sosegado, por donde uno va a sentirse como se sentía el Papa Alejandro VI o el Papa Calixto III cuando nacieron allí. Y además uno puede visitar nuestra colegiata, nuestra catedral, que a la puerta de esa grandísima y grandiosa catedral tenemos allí las dos figuras de los dos papas.
1: Regresemos al castillo. Desde el castell se vislumbra una ciudad que abajo nos muestra su cara de las mil fuentes y un casco antiguo con 7 monumentos nacionales. Situada en la Vía Augusta o Heráclea, era un lugar estratégico de comunicación entre Roma y Cartagena o Cádiz. Su ubicación geográfica y topográfica le permitía controlar esta vía romana que cruzaba los Pirineos y bajaba por la costa mediterránea. Testigo de las campañas militares de Aníbal, Escipión y Sertorio, fue en la época romana cuando adquirió su configuración actual. En 1171, los almohades se apoderaron del castillo, alcanzando su esplendor en la Edad Media, donde los reyes de la Corona de Aragón invirtieron en mantenimiento y conservación. Más tarde, fue prisión de estado de ese reino y en esa época fue cuando aparecen los Borgia.
2: Es la única ciudad de fuera de Italia que tiene dos papas Borgia, Alejandro VI y Calixto III. La única ciudad que además, en la que además, bueno, su emprenta, en este caso su pasado en la ciudad queda reflejado con sus estatuas, con su colegiata y en definitiva con aquellos grandes monumentos que tenemos en la ciudad y que hacen referencia a nuestros dos hijos más ilustres, que son los papas Borja.
1: Como recuerda el alcalde de Xàtiva, Roger Sardà, toda esta trayectoria histórica ha dejado un rico patrimonio cultural. Dos hijos ilustres como los Borja, la ciudad no podía menos que dedicar una ruta turística a esta familia y los lugares que marcaron su infancia y adolescencia. Una de las iglesias más importantes es la de San Francesc, de estilo gótico de Reconquista, que está situada en la calle Moncada. En su interior se enterraban a los nobles de la ciudad como Catalina de Borja, hermana de Calixto III, Rodrigo de Borja y Sibila Escrivá, abuelos de Alejandro VI y otros parientes. Ninguno de sus restos está ya en la cripta, porque tras la autorización del Papa Pablo II, fueron trasladados al Aseo en 1470.

0: Xàtiva dispone de canales de agua potable desde la época islámica. Con la construcción del canal de Agua Santa, que complementa el antiguo canal de Bellús, la distribución y compraventa del agua en el núcleo urbano fueron reguladas desde hace siglos y ya en el siglo XVII había más de 900 caños de agua. No hay ninguna duda de que sea considerada la ciudad de las mil fuentes y que también tengan una ruta específica. De todas ellas, destaca la Fuente de la Trinidad y es la más antigua de la ciudad y una de las pocas fuentes de estilo gótico que quedan en España.
1: Xàtiva, la ciudad de las mil fuentes monumentales que nos acompañan en nuestro recorrido, que lo hacen más agradable, porque el agua de las fuentes es un agua fresca, un agua que podemos beber y que además nos acompaña y hace un paseo agradable. Tenemos una fuente del siglo XIV, de las que ya no queda prácticamente ninguna en toda España, concretamente la fuente de la Trinidad, pero después tenemos fuentes monumentales en San Francés, la fuente del León, la fuente de los 25 Caños, una fuente monumental que es uno de los elementos de referencia.
0: Otro de los hijos ilustres de esta ciudad valenciana es el pintor y grabador José de Ribera, conocido en Nápoles, donde vivió y murió, como el Españoleto. Cronológicamente es el primero de los grandes maestros que surgieron en España en las décadas centrales del siglo XVII. A los 20 años viajaría a Parma, más tarde a Roma y finalmente a Nápoles, entonces bajo dominio de España. En el Museo del Prado podemos disfrutar de una gran colección de su obra, entre las que destaca la figura de San Jerónimo o la Inmaculada Concepción. Una de sus calles más conocidas fuera de la ciudad es el Carrer Blanc, especialmente desde que el cantautor de Xàtiva, Raimon, la nombrara en una canción. El autor de temas tan emblemáticos como Alben o Jovin d'un Silenci acaba de poner estos días fin a su trayectoria musical con una serie de recitales en el Palau de la Música Catalana en Barcelona que han sido el broche de oro a sus 50 años sobre los escenarios. Esa rica tradición histórica y cultural se recoge en los dos museos de la ciudad. El Museo Municipal se instaló en 1918 en la Almudir Nacentista y posteriormente se trasladó a su ubicación actual en la Casa de la Enseñanza de 1758, destinada a la instrucción y educación de niñas pobres. El alcalde de Xàtiva nos descubre algunos secretos de los dos museos de la ciudad.
1: Y en ese Museo de Bellas Artes tenemos un icono. Tenemos a un rey, al primer Borbón, cabeza abajo, a Felipe V, porque no sé si lo sabrán, pero Xàtiva fue quemada en 1707 por el rey Felipe V y, bueno, como medida de protesta o como recuerdo, en los años 60 el conservador del museo le dio la vuelta al cuadro y ese cuadro boca abajo se ha convertido en uno de los iconos de la ciudad, que nos ayuda además a explicar de dónde venimos, nos ayuda a explicar a la gente más joven que Xàtiva fue una ciudad que quemaron las tropas de Felipe V. Y que como consecuencia de eso se le cambió el nombre a la ciudad y se llamaba Antigua Colonia de San Felipe y fue así hasta las Cortes de Cádiz, hasta 1812, donde ya por fin volvimos a recuperar nuestro nombre.

Dicen que Xàtiva es una joya por descubrir en la Comunidad Valenciana. Por ella transita el Camino de Santiago, la Vía Augusta y la Ruta del Cid. Hoy en día es mucho más fácil acceder a ella que en aquellas épocas. Está a poco más de 30 minutos en tren de Valencia y a unos 40 kilómetros de las playas de Gandía, Denia, Altea, Calpe, por lo que se puede destinar un día o un fin de semana a relajarse y encontrar sorpresas en cada esquina, plaza y calles de esta ciudad llena de historia. Para los que también les guste disfrutar de la gastronomía local, no pueden perderse el autóctono arroz al horno, el arnadí, un dulce de calabaza y almendras típico de Semana Santa, o la almoxábena, otro dulce compuesto de aceite, harina y canela que nos remontará

Un buen momento para visitar Xàtiva es la Fira d'Agost, el 15 al 20 de agosto, que desde 1250 se celebra de forma ininterrumpida, lo que la convierte en la feria más antigua de la Comunidad Valenciana. Se incluyen actuaciones musicales, teatrales y actividades callejeras. Otro momento especial para la ciudad son las fallas, donde se plantan unos 40 monumentos. Es el segundo municipio con más fallas después de la capital del Turia. Todos los sábados de julio se celebra el ciclo de música Nits al Castell, que en su vigésima edición contará con la actuación de cantantes como Manel el día 1, Estrella Morente el 8 de julio, Iván Ferreiro el 15 del mismo mes y Silvia Pérez Cruz el 22. Si queréis más información, la encontraréis en la web xativaturismo.com y en las redes sociales.

0: cosas. Teníamos dos problemas. Uno de ellos con los residuos industriales, como los lodos de la fabricación de cervezas o papel y las cenizas de biomasa de las plantas termoeléctricas. Otro con la regeneración de suelos forestales afectados por los incendios. Tenemos una solución. La tienen, mejor dicho, y la tienen patentada, por cierto, en la Universidad de Jaén, en la que han inventado unas fajinas compuestas por residuos industriales que sirven como sustratos en los bosques. Lo explica Agustín Bermejo, que es uno de los investigadores que están detrás del proyecto. Oh, yeah.
1: Pues la idea surge en el momento en que observamos que se pueden hacer mejor las cosas en la restauración de zonas forestales incendiadas. Persiguen reducir al máximo la pérdida de suelo por la erosión que generan las lluvias tras los incendios forestales. Pero se da el hecho de que la eficiencia de los métodos tradicionales con frecuencia es bastante baja, generalmente por hacerse mal o a destiempo, y por ser técnicas demasiado caras. Fue de ahí de donde surgió la idea de crear nuestras fajinas.
0: Las fajinas son haces de fibras mezclados con barro que se vienen utilizando desde hace años como sustratos, pero también para la construcción de distintos elementos en el ámbito forestal. La innovación aquí radica principalmente en encontrar esas fibras y esas arcillas a menor coste y con menor impacto ambiental. Y en las fábricas de cerveza, por ejemplo, había una materia prima formidable, sobre todo porque su gestión como residuo también implica un coste económico y ambiental.
1: Concretamente, lo que usamos son fibras de celulosa que por sus características no pueden ser usadas en la fabricación de papel. Otro componente es ceniza procedente de la quema de biomasa para creación de energía eléctrica. Y por último, tierras diatomeas, que esto se utiliza en industria cervecera, en bodegas de vino para filtrar bebidas, ¿no? Todo esto tiene su proceso de mezclado, secado y da como resultado final este material.
0: Son un buen fertilizante e insecticida en cultivos, ya que proporcionan micronutrientes al suelo. También actúan como reconstituyente en tierras contaminadas, como puede ser el caso de las afectadas por incendios. Así que todos contentos, en parte gracias a la cerveza. Uy, no sé yo si esto último ha quedado muy bien.
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0: buenas. Pedro, ¿qué historia nos vas a contar esta semana en tu sección Madrid Secreto?
1: Buenas, Belén. ¿Qué pensarías si te dijese que en Madrid pudo haber no solo una, sino varias pirámides? Y si te digo además que algunos proyectos fueron firmados por el mismísimo Francisco de Goya, ¿qué te parece?
0: Pues te diría que no tenía ni idea, aunque sí que me suena que hay varios proyectos con bocetos con forma piramidal, pero de lo de Goya ni idea. Así que cuéntanos la historia de estas pirámides que obviamente pues no se llegaron a construir, ¿no?
1: Así es. Y el caso es que hubo diversos diseños arquitectónicos para la capital, pero ninguno se pudo llevar a cabo. Y si te parece, voy a empezar por dos diseños del maestro Francisco de Goya.
0: Adelante, estoy deseando saber cuáles eran esas ideas arquitectónicas de Goya.
1: Pues vamos allá. De Goya conservamos dos dibujos arquitectónicos a la par monumentales basados en la forma piramidal, pero realizados con intenciones bastante diferentes. El primer dibujo representaría un gran conjunto funerario. Tiene una planta cuadrada con unos 32 metros de lado y unos 10 metros de alto. Tiene también un cuerpo bajo a modo de basamento, que es la parte funcional del edificio y por la que se podría acceder a su interior, mientras que en la parte alta está la pirámide en forma escalonada. Las interpretaciones de este monumento varían, pues no hay ningún texto que las describa. Solo suponemos que su origen es funerario, pues en el dibujo aparecen unas personas apenadas. Se ha pensado que fuera un templo a la muerte o un monumento a la memoria. Algunos arquitectos, como es el caso de Chueca Goitia, propusieron que podría tratarse de un monumento dedicado a las víctimas del 2 de mayo de 1808. Y es que esta teoría es plausible, pues ya conocemos la impresión que causaron estos hechos en Goya y que plasmó en dos de sus obras maestras, La carga de los mamelucos y Los fusilamientos del 3 de mayo. Vamos, que no es una hipótesis para nada incongruente.
0: ¿Y el segundo de ellos?
1: El segundo diseño arquitectónico de Goya también es piramidal, pero varía bastante de este que acabamos de describir. Este segundo dibujo se conoce como la Gran Pirámide. Aquí el volumen construido es mucho más vertical, alcanza una altura aproximada de unos 70 metros y es de planta cuadrada. Se trata de un monumento para ser construido a las afueras de la ciudad en un medio natural. Nos llama la atención que esta pirámide está atravesada por un gran arco semicircular que atraviesa la mole de lado a lado. Se ve que la construcción es de piedra colocada en hiladas que favorecen el juego de luces y sombras. Se ha sugerido que este proyecto pertenezca a un urbanismo utópico y que podría representar la entrada monumental a la ciudad. Y si nos fijamos en los personajes que Goya dibuja en este boceto, a diferencia del anterior, no son personas dolientes, sino que parecen disfrutar de la escena. Así que tenemos dos proyectos piramidales, pero de muy distinta naturaleza. Un monumento funerario que tenía vocación de ser real y una especie de puerta de entrada perteneciente a una visión utópica.
0: Y una pregunta, ¿sabemos de qué época son y si hubo más proyectos piramidales en esta época?
1: Pues la verdad es que no están datados los dibujos, por desgracia, pero bien podrían ser de los años 1820, momento en que nos encontramos otro proyecto piramidal, esta vez anónimo, también en el ámbito madrileño. Se trata, esta vez sí, de un monumento conmemorativo a los caídos de la Guerra de la Independencia en Madrid. Es una estructura menor que las anteriores, pero más puntiaguda. Si me apuras, me recuerda a algunos sarcófagos piramidales que podemos encontrar en algunos cementerios madrileños, como el de la familia Terch en el cementerio británico. No obstante, este mausoleo sería más grande.
0: Pues ya nos has hablado de tres proyectos piramidales. No sé por qué me da la espina de que el último que nos tienes preparado pudo ser un anteproyecto de lo que luego sería el Valle de los Caídos. ¿No es así?
1: Pues te tengo que responder como los gallegos. No y sí.
0: Ya estamos como siempre. Explícate.
1: Pues mira, el proyecto se gestó en Madrid durante los años del asedio en la Guerra Civil, desde 1936 hasta 1939, y el proyecto se dio a conocer en el año 1940. Obviamente, después de una catástrofe tan grave como esta contienda entre hermanos, solo podía inspirar un monumento funerario. Si bien los promotores de la idea, que fueron el vizconde de Uzqueta, el arquitecto Luis Moya y el escultor Manuel Laviada, eran afines al bando vencedor, y cierto es que su idea era una conmemoración a los caídos, lo que sabemos a ciencia cierta es que no fue un encargo de Francisco Franco. La idea del Valle de los Caídos surgió más de una década después y ninguno de sus proyectos tenía forma de pirámide. Todos ellos tenían una cruz de enormes proporciones, pues este era el deseo del dictador. Además, el proyecto de la pirámide estaba concebido para la ciudad de Madrid, no para un lugar cerca del Escorial donde quiso más tarde Franco que se construyera.
0: Pues con esto queda aclarada la polémica que tanto ha habido respecto a este tema, pero Pedro, si te parece, cuéntanos en qué consistía este proyecto, el más ambicioso de todos los que nos has contado.
1: Bueno, pues la única documentación que tenemos es la revista Vértice, que publicó una serie de dibujos del proyecto en su edición de septiembre del año 1940. Allí se nos dice que se trataría de un centro cívico proyectado para la Plaza de la Moncloa. Se trata de una pirámide gigantesca de hormigón, concebida así como un bloque brutal representando el peso de la muerte física que aplasta la vida material. Vamos, un monumento descomunal. Aunque se ha pensado que la inspiración pudo venir de algunos proyectos del Imperio Romano, el edificio tendría un aire contemporáneo, para nada parecido ni a las pirámides de Keops, ni a las de México, ni a los zigurats babilónicos. En el desarrollo del proyecto intentaron encontrar una solución que tuviera una cruz, seguramente en lo alto de la pirámide, pero los proyectistas no llegaron a una solución final.
0: Pues todo esto que cuentas tiene bastante coherencia si tenemos en cuenta que justamente en la zona de Moncloa hay muchísimos monumentos y edificios pues de corte franquista.
1: Sí, ahí está el Ejército del Aire y está también el Arco del Triunfo.
0: Y alguno que otro más.
1: Eso es.
0: Desde luego el tema es más que interesante y bueno, quizá también una pena que en Madrid no se construyera finalmente ninguna de las pirámides ideadas por Goya, que antes nos has mencionado y que realmente pues le habría dado pues un plus a la ciudad, ¿no?
1: Pues sí, hubiera sido una cosa muy curiosa.
0: No te digo yo a ti que no, ¿sí?
1: Sí.
0: Pues muchísimas gracias, Pedro, por descubrirnos cómo pudo haber sido la arquitectura de la ciudad si alguno de estos proyectos se hubiera llevado a cabo. Pues te esperamos la semana que viene aquí en tu sección Madrid Secreto. Muy buenas noches.
1: Buenas noches.
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0: Oye, Nina. Nina. Nina.
1: Sí, sí, dime, Xiaoma, dime.
0: Estabas en Bavia, ¿no?
1: Pues sí, sí, sí, estaba en Bavia, estoy en Bavia. Yo ya estoy, ya estoy.
0: Veo que sabes dónde vamos hoy, ¿no?
1: Hombre,
0: porque
1: hombre.
0: Te has metido en personaje y
1: totalmente.
0: Todo, ¿no? Porque hoy nos vamos a la Reserva de la Biosfera de Bavia y al Valle de la Ciana.

0: Hola, señor Ramón.
1: Sí, dime, ¿qué pasa? Dime.
0: Oye, oiga, señor Ramón, ponga otra cosa, hombre.
1: Ay, yo qué sé, he visto montañas y campos.
0: Sí, vale, pero no me ponga esto para...
1: A ver qué te parece
0: esto. Vale, sí, esto sí, ¿no?
2: Mejor.
0: A ver, no es lo que esperaba, pero bueno, sí, va pegado. Sí, ahora ya me gusta más esto. A ver tú, que nos vamos a la Reserva de la Biosfera de Babia y al Valle de la Ciana. Pero antes de todo, quiero dar las gracias a la Diputación de León por confiar en nosotros.
2: Muchas gracias.
0: No sé si sabe lo que han hecho, pero aquí estamos haciendo, pues hablando de esta zona tan guapa que hemos descubierto documentándonos,
2: pues
0: para
2: sí,
0: este
2: totalmente
0: podcast. Que yo he flipado esos paisajes. Por eso cuando nos ha puesto esta música de los Hobbits, es que me recuerda cuando fuimos a Nueva Zelanda. Estos prados, estas montañas.
2: Los colores.
0: Vamos a hablar del aire. Vamos a hablar de una cosa antes de entrar en el tema que hemos investigado por nuestra cuenta, porque tenemos una obsesión en la vida saludable. Y nos hemos dado cuenta, llevamos tiempo pues mirando la calidad del aire de las zonas de España. Entonces, hemos visto que en esta zona... Bueno, y es que yo creo que hay que potenciar lo que sería el turismo de aire puro, tal cual. Nadie le ha hablado de esto. Pues hemos visto pues, que en la zona esta de la biosfera de Babia y el Valle de la Ciana, casi siempre tienen el aire, o sea, azul es la mejor calidad del aire. Pues casi siempre está en azul. Pero si alguna vez no está en azul, está en verde, que también está bien. Pero es que yo creo que todos nos tenemos de concienciar de que de tanto en cuando hemos de salir a coger aire puro.
2: Sí.
0: Y esta zona, realmente, tú tienes que ir ahí pues un fin de semana, una semana, y vuelves, vamos...
2: Con buenos colores y todo.
0: Con buenos colores, sea en invierno, en otoño, en primavera, porque llevamos tiempo nosotros mirando, porque por desgracia donde nosotros vivimos...

0: El aire, el aire normalmente está amarillo, incluso alguna vez rojo. Pues
1: sí,
0: esta zona es una pasada. Bueno, yo tengo que ir aquí.
1: Y yo te acompaño.
0: Y voy a recargar.
1: Te acompaño, no te
0: Pero venga, nos metemos en asunto. Vamos con la reserva. Bueno, primero esto. Primero con la reserva de la biosfera de Babia.
1: De Babia.
0: Bueno, y ahora vamos a ver qué es lo que podemos hacer aquí, porque tanto en invierno como en verano hay un montón de cosas. Uh-huh. Vamos a ver si nos da tiempo a informar de todo lo que hay aquí por hacer. A nosotros nos gusta mucho el senderismo. Senderismo light, sí, pero nos gusta mucho pues lo que es pasear por la montaña, caminos de pueblo, nos encanta. Nosotros somos caminadores, pero vamos...
1: Vamos en la sangre, sí. Lo de andar
0: disfrutamos mucho, disfrutamos mucho. Y aquí hemos visto pues que tienen rutas muy chulas.
1: Pues
0: aparte
1: sí,
0: de que también hemos visto gastronomía, fauna... Bueno, no me enrollo. Vamos a empezar. Mira, aquí tenemos, por ejemplo, no vamos a hablar de todo lo que se puede hacer porque es que no podemos. Pero, por ejemplo, podemos hablar del Camino Real de Prégame. Uh-huh. Esta es una ruta que transcurre por un tramo del antiguo Camino Real de Prégame. A ver, estamos hablando de una ruta de 8 kilómetros.
1: Ah, bueno, está bien.
0: 8 kilómetros está bien.
1: Sí.
0: Se puede hacer y volver, como quien dice uno. Y es una ruta pues que no tiene muchos desniveles.
1: Fácil.
0: Sí, que podéis ir en familia. Esto es como... A mí me recuerda cuando hacía yo la milla urbana, estas cursas que hacíamos, bueno, de atletismo. Que es un nivel de estos que a veces veías gente súper preparada técnicamente y veías gente con el cochecito y con el niño, los perritos, y dices, bueno, a ver, ¿qué dificultad es esta? Pues esta es una de estas. Que podéis ir tranquilamente con los niños porque esto, y si no estáis acostumbrados, pues es una buena ruta para empezar. Sí que es verdad que no hay papeleras, ojo.
1: Normal en el monte.
0: O sea, llevaros una bolsa si tenéis que... para poner cualquier cosa que se tenga que tirar. Y también id con agua porque no hay fuentes por allí. No hay fuentes. Y sobre todo, ropa de abrigo porque a veces se ve que en esta ruta hay cambio rápido de tiempo. O sea, me destaca que cambio rápido de tiempo y no hay papeleras. Eso es lo más importante aquí. Claro. Que saber. ¿Qué podéis ver en esta ruta? Pues podéis ver la iglesia de San Miguel y San Martín de Quintanilla, la iglesia parroquial y la casa rectoral de Huergas, o disfrutar de la piscina fluvial de Mena.
1: ¡Ostras!
0: Que normalmente estas piscinas son guapas, ¿eh?
1: Y el agua fresquita.
0: El agua está fresquita, aunque sea verano.
1: Sí, pero en verano me refiero, cuando hace mucho calor y estás sudando mucho, apetece meterte en agua fresquita.
0: Sí, pero nosotros somos de la generación que nuestros padres nos decían de 2 horas antes de bañarse después de comer. Ahora no se dice tanto, pero a mí... Ahora dicen que ya no es necesario, pero yo lo hago siempre igualmente.
1: Hombre, más si el agua es fría, es decir...
0: Sí, es que claro, depende del problema, son los cambios de temperatura.
1: Exacto. Es
0: venga, vamos. Oye, yo quiero hablar de cosas que se pueden comer por aquí también, ¿eh?
1: Pues sí, hombre, habla.
0: Aquí es muy... Bueno, se ve que es muy buena la miel de las flores de Babia.
1: Ah.
0: Que ya que nos ponemos a hablar de vida sana...
1: Sí.
0: Yo creo que es mejor, o sea, una idea que, bueno, ya lo hacemos nosotros, sustituir el azúcar por miel.
1: Hombre, siempre será mejor miel que azúcar.
0: Yo cuando me como un yogur ya no me pongo azúcar, yo me pongo miel.
1: Bueno, yo le pongo un poco de yogur a la miel, mejor dicho.
0: Sí,
1: ¿no?
0: tú pones ahí el tarro de miel y le pones una cuchara de yogur, ¿no?
1: Vamos, cuando vayamos tendremos que tener un apartado en el maletero para la miel que voy a comprar.
0: Pues tomad nota, flores de Babia, esa es la miel que tienen por ahí.
1: Hombre, ojo, con tantas flores y distintas que hay, y las abejas se ponen las botas.
0: Sí,
1: claro.
0: luego vamos a mencionar, aparte de la fauna, las plantas que podéis encontrar ahí, la gente que os gusta.
1: Claro.
0: También hay que recordar, no es la primera vez que lo digo, no vamos a recordarlo, pero que es un sitio muy guapo para ver especies de pájaros.
1: Ah.
0: Pero bueno, también es verdad que hay que tener paciencia, pero la gente que se dedica a esto pues tiene mucha paciencia, pero hay un montón de razas que ahora os lo contamos.
1: Sí, vamos a
0: hablar de una cosa muy importante que se llama la montaña de Babia. Ojo con la montaña de Babia. Esto no, tú piensas, esto es una montaña para hacer escalada. No, es un sitio donde hay degustación de jamón, lomo, cecina y chorizo. Es que este es el típico que dice, me voy a hacer la montaña de Babia, ¿no? Y sale vestido de excursionista en su casa y se va a hacer una maratón de lo que digo, de jamón, de lomo, cecina y chorizo. Y vuelve a casa hecho polvo el tío y dices, hostia, y dice, oye, voy a descansar que hoy me he hecho la montaña de Babia.
1: Pues, la montaña, la siesta que se va a pegar.
0: Que lo sepáis, la montaña de Babia, ahí a degustar embutidos, que yo soy, aparte que me gusta la vida sana, pues qué mejor que comer embutidos artesanales.
1: Sí.
0: Ya que lo hacéis, pues hacedlo de estos.
1: Sí.
0: A ver, tenéis panadería Alonso, panificadora Baviana. Aquí tenéis.

0: Turismo, el turismo gastronómico. Y si además de tomar aire puro podéis comer cosas de estas hechas por procedimiento artesanal, oye, tira para adelante tú. Vamos por la fauna.
1: Hombre.
0: Aquí tenéis, bueno, lo que decíamos de los pájaros, tenéis la centaura alpino. El roquero rojo.
1: Ay, qué mono.
0: Que yo el roquero rojo me lo imagino con un tupé ahí cantando.
1: Totalmente.
0: Yo para ser feliz quiero un camión, no sé. El peche azul.
1: Hombre, yo me imagino esto, un pajaroto ahí como con un pecho palomo.
0: No, los he buscado yo, son preciosos. Sí. Unos pequeñitos. El treparricos.
1: Treparriscos.
0: Treparriscos. Ahí debe ser un escalador, ¿no?
1: Escalador total.
0: Ahí. Tenéis la chopa pingia. A ver si me sale. Piquigualda. Ojo, que el nombre original es Pyrrocarax graculus.
1: Madre mía.
0: Ahora viene mi preferido, el gorrín alpino.
1: Ay, qué mono.
0: Tía, pero es que yo, cuando este es un pájaro, ¿no? Pero claro, yo he visto esto, el gorrín alpino, me he imaginado un cerdito escalando por la montaña dando botes, ¿no? Gorrín alpino, hay un gorrino ahí, andando saltos por la montaña. Bueno, ¿qué más tenemos por ahí? Pequeños mamíferos. Ojo, el desmán ibérico. ¿Sabes qué es un desmán ibérico?
1: No.
0: Es como un roedor con el pico muy largo y achafado. Es monísimo.
1: ¿Qué es? ¿Como un oso hormiguero pero en roedor?
0: Sí, me lo ha recordado, pero con el pico más achafado.
1: Ah.
0: Seguro que lo has visto en algún documental. La verdad que me hace mucha gracia.
1: Qué gracia.
0: Tienes algus murciélagos.
1: Murciélagos,
0: eso
1: vamos.
0: Ya, si lo quieres ver tú. Y luego tienes la rana patilarga, la rana bermeja, el sapillo pintojo ibérico. El pintojo ibérico tiene una pinta de ser más salado.
1: Pues sí, totalmente.
0: La lagartija serrana.
1: Hombre.
0: Está, vamos, ahí con el pecho palomo. Y el lagarto verdinegro.
1: Ese debe ser bonito también.
0: Y lo que hemos dicho antes de las plantas, os voy a nombrar algunas. Yo no conozco plantas. Esta es la Festuca elegans, la Narcissus asturiensis. Eso será un narciso, ¿no?
1: Un narciso asturiano.
0: Sí. Una armería cantábrica, una centaurea janeri. Oye, luego os vamos a dar las direcciones para que veáis toda esta información. Porque hay un montón de plantas. Ya te lo digo, yo porque no conozco y tampoco me voy a meter en un fregado aquí hablando de plantas de estas que no conozco. Mira, vamos ahora a la Valle de la Ciana.
1: Vale.
0: A ver, en la Valle de la Ciana tenéis la Villablino, que es la población, pues sería la capital de la comarca.
1: Uh-huh.
0: Villablino.
1: Villablino.
0: Sí. Ahí, bueno, a ver, igual que el otro, aire súper puro.
1: Sí, claro, la misma zona. A 14 kilómetros de la ciudad había una estación invernal, ¿verdad? ¿Me comentaste?
0: Bueno, a ver, sí, para cosas que hacer, ahí se puede esquiar.
1: Ah, ¿ves?
0: Está la base del Cueto de Arbas. Y tiene, pues eso, 8 kilómetros de pistas de todos los niveles. Porque tú, ¿cuánto hace que no esquías?
1: 20 años.
0: Ustedes, que yo, claro, ahora mismo, yo esquiaba antes, pero lo hacía con dos esquís. No sé, ahora creo que van con el surf y...
1: Pues
0: no,
1: oye,
0: sé.
1: Nos apuntamos a clases de surf y empezamos...
0: Oye, si no es igual, me cojo un plástico y me tiro la pista más fácil con los niños ahí.
1: Pues vale.
0: Ningún problema, tú.
1: Yo practicaré.
0: Pues oye, para ir a esquiar... Tomad nota, que son... A ver, eso está a 14 kilómetros de lo que es Villablino.
1: Exacto.
0: Eso no es nada. Tenéis, ver, cosas para hacer. Tenéis el centro Urogallo. Ahí, uh-huh, pues tenéis exposición de flora, fauna, de la vida de las brañas. Las brañas tienen como las cabañas, ¿no?
1: Sí.
0: Las cabañas casi como redondas que tenían por ahí, creo.
1: Creo.
0: Sí, sí, sí, sí, sí, sí, hemos visto la foto. Tenemos el aula geológica de Robles, que ahí hay exposición, hay fósiles, minerales, pero un montón. Ojo, lo que viene ahora,
1: Lo más importante.
0: Sí, esto lo he guardado ahora ya para... La lechería La Popular. Ojo con la lechería La Popular, ¿eh? Porque es una lechería hidráulica de 1920, ¿sí?, que es la única que usa esta maquinaria hidráulica y tienen, bueno, es la maquinaria original.
1: Sí.
0: La conservan, se puede visitar, pero es que está en funcionamiento.
1: Ay, entonces podría ir a comprar mantequilla.
0: Ahí tienen
1: casera.
0: Mantequilla. O sea, sí, sí, yo he visto que tienen como un paquete de mantequilla, pues
1: sí.
0: Tiene una pinta espectacular.
1: Jo.
0: Porque ahí para hacer el senderismo que hagas por ahí, te haces... Es que yo me gusta mucho bocata mantequilla. O sea, me hago una tostada, le pongo aceite y luego mantequilla por encima.
1: ¿Qué
0: me dices?
1: ¿Y lo calientas un poquito?
0: Se lo caliento un poquito, porque a veces la mantequilla viene muy dura y rompes la tostada. Pero bueno, vamos a hablar del Valle de la Ciana y no de mi bocadillo de mantequilla. Pero bueno.
1: No, pero si vamos ahí, hay que ir a la
0: hay que, no, no,
1: a la
0: hay
1: popular.
0: Que ir a comprar la mantequilla. Además de Villablino...
1: ¿Sí?
0: Eso está muy cerca, está en 9 minutos en coche o 42 minutos a pie.
1: Un paseíto.
0: Lo de 42 minutos a pie lo hemos buscado nosotros. No sabemos si es un sitio, no sé, lo hemos buscado por Google, a pie y en coche. Y los 42, como nos gusta mucho andar, que no sea que haya una montaña en medio.
1: No,
0: nos hemos marcado aquí un farol.
1: 42 minutitos es un paseo para quemar la mantequilla.
0: Sí, mañana no hay problema. A ver, que tenéis también el... Ah, bueno, la lechería popular, o sea, si vais a la página lalecheriapopular.es, incluso tienen una ruta para hacer por la zona.
1: ¿Ah?
0: Muy chula. Vamos a ver, que está también el molino de Álvarez Carballo, ¿vale? Que está en Caboalles de Abajo, que también se puede visitar. Es un antiguo molino, lo han restaurado, pero... A ver, también se puede hacer la ruta de los tejos. ¿Sabes lo que es un tejo?
1: Un árbol.
0: Es un árbol que puede llegar a vivir 2.000 años. ¡Oh! Y pueden llegar a hacer 20 metros de altura, pero
1: No somos nada, ¿eh?
0: No somos nadie. No somos nada y no somos nadie. Además, se ve que el tronco es súper, súper ancho. Que yo siempre te decía, dormir a la sombra de un olivo, yo creo que es mejor dormir a la sombra de un tejo de estos.
1: Pues va a ser que sí.
0: Esto tiene que dar buena sombra.
1: Hombre, tronco...
0: Bueno, de caño gordo, tronco como de caño dice gordo. Broncano tú. Sí. Y bueno, pues es una ruta que es cortita, ¿eh? Es de 1.600 metros y sí. Ves diferentes tipos de tejos de diferentes medidas y tiene que estar muy bien y tiene que haber buena sombra.
1: Vale, pues yo me apunto también a esto.
0: Tenéis el santuario de Carrasconte.
1: Que también hay que visitar.
0: Hay que visitar, sí, porque está dentro de sus rutas. Y luego está el Centro de Interpretación de los Castros.
1: ¿Que es una escuela de teatro?
0: No, yo he pensado lo mismo. Digo, mira, donde vivo yo no hay ninguna escuela de teatro y en medio de la montaña no. El Centro de Interpretación, pues estudian, es un proyecto que estudian pues la comarca del mundo de la Edad de Hierro.
1: Ajá.
0: Y bueno, y su continuidad con la época romana, en relación con la explotación del oro, porque era una zona súper minera.
1: Sí.
0: Que aquí se ve que quitaban oro los romanos. Pero no te emociones, que los romanos se lo llevaron todo.
1: Ah.
0: El oro no hay ya.
1: Ostras, yo que quería ir.
0: Bueno, podemos ir tú y yo y disimuladamente hacemos una ruta de estas y con un pico y una pala, pues
1: vamos
0: por allí
1: sale.
0: A ver si encontramos oro.
1: Al precio que va el gramo del oro, ¿no?
0: El no ya lo tenemos. Y ahora, mira, vamos a hablar de fauna. Aquí fauna. Tiene liebre, ¿eh? Aquí hay liebre de... A ver, ¿cómo es esto?
1: Piornal.
0: Liebre de piornal. La perdiz pardilla. Mira, el desmán ibérico también.
1: Hombre, claro,
0: está. Ese que te he dicho antes con el pico achafado.
1: Es que está cerca, el normal, sí. El lógico.
0: Tienen la nutria, el lobo. Oye, ¿cómo me gustaría? Oiga, póngame, Ramón, póngame música de...
2: Sí, dime.
0: De eso,
2: ¿cómo el hombre y la tierra.
0: El hombre y la tierra, sí, póngame eso. Me encantaba esa serie. Pero bueno. El lobo, siempre me ha gustado ver un lobo, pero no lo he visto. Bueno, el zoo, pero eso no.
1: Eso no.
0: Tenéis el corzo, el rebeco, el jabalí, salamandras y tritones.
1: Ay, los jabalíes son simpáticos algunos, ¿no?
0: El otro día fuimos a una granja hace poco y era muy divertido.
1: Era muy divertido.
0: Pero ojo con según
1: claro,
0: qué jabalí hay.
1: No tenía cuernos, es verdad.
0: No. A ver, que he dicho rebeco, yo no sabía qué era, lo he buscado. El rebeco es como una cabra.
1: Ah.
0: Tú lo buscas en Google y te pones rebeco camuza, es un bóvido de la subfamilia Caprinae presente en algunas cadenas montañosas de Europa. Y remarca, cabra. Esto es como si el que lo escribió te mete el rollo y tú dándole vueltas de qué está hablando y después te dice cabra. ¿Qué una cabra? Hombre, ¿qué una cabra? No te líes. Y los tritones son salamandras, pero más pequeñas. ¿Qué te ha parecido esto?
1: Pues muy bonito.
0: Pues mira, hay que potenciar esta zona. Vamos a recordar las páginas web para que veáis dónde tenéis que ir. Mira, tenemos apuntad babiabiosfera.es. O sea, Babia Biosfera todo junto .es. Esta es la página donde tenéis información de lo que tenéis por allí y lo que se puede hacer. La que he dicho antes, la lechería popular todo junto .es. Y si vais al Valle de la Ciana, pues también tenéis turismocastillayleon.com. está la sección de la Valle de la Ciana. Y no tenéis excusa. Porque nosotros ya llevamos tiempo investigando, haciendo turismo nacional. Y hay que descubrir estas zonas, hay que descubrirlas porque valen la pena. También, os voy a dar un canal de YouTube, a ver si lo encuentro. Mira, apuntad, esto vais a YouTube y ponéis De Ruta con Meji, programa de rutas de León, por León. De Ruta con Meji. O sea, si ponéis De Ruta con Meji, os tiene que salir. Y todos son rutas de todo lo que os hemos hablado. Por cierto, el Meji, si nos escuchas, si vamos por ahí, queremos salir en tus vídeos.
1: ¡Hombre!
0: Queremos viajar de cine y queremos venir, salir en tus vídeos. O que nos lleves tú de ruta o hacemos algo... Ahí lo dejo. Queda en el aire. Estamos hablando de una zona que lo hemos calculado aquí. Por ejemplo, si venís de Madrid, son 4 horas y medio para
1: Exacto.
0: llegar aquí. Nosotros de Barcelona tenemos 9, pero no tenemos problema porque hacemos parada en Burgos.
1: Por ejemplo.
0: Nos paramos en Burgos y ya venimos para allá.
1: Sí, porque luego de Burgos serían 3 horitas, así que llegaríamos bien.
0: O sea, lo hemos estudiado, ¿eh?
1: Sí, sí.
0: Hemos hecho la ruta y lo hemos estudiado. Y nada más dar las gracias a la Diputación de León.
1: por confiar en nosotros.
0: Sí, la verdad, muchas gracias, porque no todo el mundo confía en nosotros. ¿Y sabes qué vamos a hacer para despedir el programa?
1: ¿Qué vamos a hacer?
0: Le vamos a decir al señor Ramón que ponga Heidi, como he dicho al principio, que el pobre hombre se ha quedado...
1: Sí, que aquí hay cabras también y estas cosas.
0: Sí, está ahí con la cabeza baja. Oiga, señor Ramón.
2: Sí, ¿qué pasa?
0: Va, venga, póngame Heidi para despedir este gran
2: ahora
0: programa.
2: Ahora sí que quieres Heidi, ¿eh?
0: De la biosfera de Babia y el Valle de la Ciana. Ha sido un honor hablar de esta zona y esperamos ir por allí y explicaros más cosas ya, pero sobre el terreno.
1: ¡Hombre!
0: Nos vemos. Adiós.

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1: Son las 2 de la tarde y 54 minutos. 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

0: Empezamos la maleta como siempre, intentando conocer a fondo una de las ciudades pues, más grandes del mundo. Como es tan grande, por eso nos hemos propuesto hacerlo durante toda esta temporada. Y para ello, para conocer Londres, para visitar los mejores lugares, contamos con José Luis Munuera, que ya sabéis que hace por ahí un free tour que es londres-gratis.com. ¿Qué tal, José? ¿Cómo estás?
1: Pues muy bien, encantado de estar aquí otra vez.
0: Igualmente, estamos poco a poco conociendo esta ciudad tan grande y por eso necesitamos tanto tiempo. Recordamos que estamos haciendo una especie de ranking con las mejores vistas de la ciudad.
1: Sí, efectivamente. Y hoy abrimos la maleta para echar cosas, para irnos a ver azoteas en Londres o lugares altos. O sea, ya que estamos hablando de vistas, pues qué mejor que irnos a sitios donde se ven muy, muy bien las vistas.
0: Pues sí, qué bien. Me gusta a mí el rollo azoteas, ¿eh?
1: Sí, a mí también. Sobre todo si te puedes tomar algo mientras, cuando hace bueno, es lo mejor. Es como una terracita o como otro estatus.
0: No sé yo cómo de bueno hará ahora.
1: Pues ahora mismo, fíjate, prefiero no mirar por la ventana.
0: Ok.
1: Porque no, la verdad es que no hace muy buen día. Pero bueno, empezamos. He seleccionado tres lugares en los que merecen mucho la pena ir, que no son tan conocidos como sí, o sea, sí que hay sitios conocidos que tienen muy buenas vistas o que tienen su mirador arriba, pero bueno, he seleccionado tres que para mí son de los mejores y que no son, a lo mejor no son tan conocidos, no están tan en el itinerario de cualquier turista que venga a pasar un par de días.
0: Uh-huh.
1: Entonces, la primera sería una azotea que está justo enfrente de la Catedral de San Paul, ¿vale? No en la catedral, que también se puede subir, aunque no se puede salir fuera. La catedral se puede visitar por dentro, se puede subir a la cúpula, se puede ver por dentro y tal. Pero bueno, esto es para verla por fuera y echarte una pedazo de foto genial, que yo recomiendo a todo el mundo que la deje viene. Siempre que viene alguna visita, vamos, me lo llevo para allá. A echarnos la foto para el Instagram, por supuesto.
0: Hombre, claro, ya sabes que ahora no se puede viajar si no lo subes en Instagram.
1: Pues es que si no lo has subido en Instagram, no has viajado. Ni no tienes prueba.
0: Uh-huh.
1: Así que el sitio que os recomiendo se llama el One New Change, que es un centro comercial que está justo al cruzar la calle de la Catedral de San Paul. Y arriba, en el sexto piso, tiene un mirador que está muy chulo, que da justo, es una terraza enorme, que da justo a la bóveda de la catedral. La vista es genial, de noche, de día, da igual, es muy bonita porque la tienes ahí, casi se puede tocar. Y aparte, bueno, arriba tiene un restaurante que se llama el Madison, que es bastante conocido, sí que es un poco carete, por supuesto, sobre todo por el sitio en el que está y tal, pues sí que es bastante carete.
0: Me lo imaginaba.
1: Pero bueno, si para una vez que vienes a Londres, ¿por qué no te vas a subir ahí y te vas a sentar a cenar? Coño.
0: Pues claro.
1: Pues también tienes la opción de, si no te apetece sentarte a cenar o vas con las prisas, digamos, pues te puedes tomar tienen un par de bares de cócteles también, que te puedes tomar algo ahí con la jet set de Londres, ahí tranquilamente mientras estás viendo la catedral. Las vistas, ya te digo, que son muy bonitas, sobre todo porque da la sensación de que puedes tocar la catedral, o sea, la tienes justo ahí, tal cual, parece de mentira. Y aparte, bueno,
0: porque mira, decías que es un sexto piso, no parece muy alto, ¿verdad? Un sexto piso, pero sí que es verdad que tener la cúpula delante impresiona, ¿no?
1: Sí, pero aparte, ahora que dices lo del sexto piso, como en general en Londres los edificios no son muy altos. Casi, bueno, en Inglaterra en general son casas de dos o tres pisos. Sí que hay un edificio suelto por ahí que es bastante más alto, bloques de pisos, pero lo normal es que sean edificios muy bajos. Entonces, un sexto piso en pleno centro ya te da para tener una buena panorámica. De hecho, como la Catedral de San Paul está en la City, pero no está en el meollo, digamos, de los rascacielos y tal, la vista panorámica que tiene de todo Londres es bastante buena. O sea, da para ver alrededor, puedes ver, digamos, en la distancia, se ve el horizonte y todo, cuando la contaminación te deja, se ve la línea de horizonte también. Así que sí, es una buena vista, y es que la catedral ahí, tan blanca, tan grande, tan iluminada, está muy chula, está muy, muy bien. La siguiente azotea o sitio alto del que te voy a hablar está en el Museo del Tate Modern. Vale, el Museo del Tate Modern es una... El museo en sí es una pasada. El edificio es una antigua generadora eléctrica. que en los años 90 se adaptó para ser, perdón, en los años 80 se adaptó para ser el Museo de Arte Moderno, y la verdad es que es una maravilla. O sea, es un espacio enorme, enorme, enorme, enorme por dentro, que de hecho con el buen tiempo por el que es tan famoso Londres, como aquí no se puede, digamos, estar en los parques, o pasar el día, digamos, hacer un picnic o algo. Hay mucha gente, que yo lo he visto, que es muy gracioso, que se va al Tate Modern, como tiene un espacio abierto muy grande, se echa ahí su manta, se sienta ahí con los niños y los peques por ahí corriendo, como si fuese un parque, en la sala principal, la sala grande, digamos, la de las instalaciones. Y es un sitio muy, es muy chulo, o sea, hay espacio para todos. Y aparte, bueno, pues las exposiciones, la itinerante, la fija y tal, que están muy bien. Se nota que hay muchos inversores. O sea, tienen exposiciones muy buenas. Y bueno, en la ampliación que han hecho, que abrieron hace un par de años, si subes al piso 10, aunque suene bajito, son pisos muy, de techos muy altos, porque ya te digo, eso es un piso 10. Eso tiene que ser un 15 por lo menos. Pero bueno, si subes al piso 10, hay una terraza en la torre de la ampliación, que es 360. Puedes dar una vuelta por la terraza entera y puedes ver una panorámica de Londres súper chula. Está justo enfrente de San Paul, al otro lado del río. O sea, digamos, elige un poco la vista que quieres ver, si la del Tate Modern o la de San Paul. Y la verdad es que desde el Tate Modern se ve más todo, ¿vale? Está un poco más alto, y aparte de ver San Paul, pues ves también todos los edificios de alrededor, ves la City, los rascacielos, etcétera. Y puedes ver, pues, Londres hacia el otro lado, donde empieza a verse, ya hay ahí la campiña al fondo, y que empiezan les vaques, como dirían los jóvenes asturianos.
0: Hombre, ya me has ganado. Luego, entonces, también ahí hay unos edificios muy, muy cerca, ¿verdad? Que encima son acristalados. Casi puedes ver hasta la gente ahí en zapatillas, viendo la tele.
1: También, pues, es, digamos, el museo también te muestra cómo viven los ricos en Londres, porque efectivamente hay como a menos de 10 metros, digamos, hay, bueno, 10 metros no, pero bueno, se ve muy, muy, muy cerca. Hay un edificio de apartamentos muy nuevo que es totalmente acristalado. Sí, puedes ver básicamente el salón de todos los que viven ahí. O sea que, bueno, puedes tomar ideas para tu casa.
0: Oye, pues sí.
1: Te vas al IKEA y renuevas un poco el mobiliario, no está mal.
0: Un museo muy completo.
1: Sí.
0: Y encima, bueno, lo que decías, ¿no? Que ahí va la gente a echarse, como la mayoría de museos, que es gratis también, que eso está muy bien.
1: Sí, la entrada es gratuita, como casi todos los museos nacionales que hay aquí en Inglaterra. Así que es básicamente que subas y lo veas. También, obviamente, también tiene restaurante, cafetería, etcétera. Te puedes tomar algo si quieres descansar un poco los pies y llevas todo el día caminando. Y bueno, y está en pleno Queen's Walk, que es, digamos, el paseo que va desde London Eye, siguiendo la ribera del río, hasta el puente de la Torre. O sea, es básicamente el paseo por excelencia que tienes que hacer si vienes, porque vas a ver lo básico. Pues te pilla medio camino, está bien que subas al museo, le eches un ojo y veas las vistas desde allí.
0: Pues me has convencido.
1: Pues nada, pues ya no te cuento la tercera, porque si ya vamos a ir a esta.
0: Bueno, venga, cuéntamela por si acaso.
1: Bueno, el tercer sitio que he elegido es quizá el que la gente a lo mejor más conoce o ha oído hablar, por lo menos, aunque no sepa dónde está. Porque siempre, sí que es verdad, cuando con los free tours de londresgratis.com, ahí lo dejo caer. cuando pasamos por ahí con algún free tour, siempre les pregunto, ¿sabéis lo que hay aquí? Siempre hay alguno que sí que lo sabe o que tiene entradas para subir, etcétera. Es el Sky Garden. El Sky Garden está en medio de la City de Londres, donde están todos los rascacielos. Es un piso 37, luego la vista va a ser mucho más espectacular, digamos, que desde los otros dos sitios. Es un jardín en el cielo, como se llama, como dice el nombre, un Sky Garden. Es un jardín que es interior, ¿vale? Es una sala enorme, enorme, con varias alturas, que, digamos, es toda la superficie de la base del edificio, toda acristalada. Y tiene las diferentes alturas y tal, puedes ver básicamente una panorámica 360 grados de Londres. Y cuando hace bueno, sí que verá, tiene una parte también de terraza que se puede salir fuera. No hay ningún peligro. Para los que tengan miedo a las alturas y tal, lo que tienes tienes la vista, pero no tienes la impresión de, ay, me voy a caer o algo, pues está totalmente todo aquí instalado con normas de seguridad. Obviamente no puede pasar nada. O sea, si tienes vértigo, no tienes ninguna excusa, puedes seguir subiendo igualmente.
0: Yo doy fe de ello, que a mí las alturas me dan miedín. Pero ahí se está bastante bien.
1: Se está muy bien. Y aparte, bueno, tiene cafetería, te puedes tomar ahí arriba también. Y tiene un restaurante que es, sí que es bastante, bastante, por no decir muy caro, pero bueno.
0: Yo, según sube la altura, suben los precios, ¿no?
1: Efectivamente, el piso 37 es todo más caro. Y lo bueno que tiene es que, aunque sí que es verdad, el restaurante es caro, pero es un sitio que puedes subir gratuitamente. O sea, tú, la forma que funciona es, tú puedes reservar una entrada con unos 15 días de antelación, normalmente suele ser, o sea, suelen abrir la disponibilidad de 15 días. Entonces tú coges tus entradas, son gratuitas, simplemente reservas con tu nombre, la imprimes y cuando vas allí, pues subes y ya está. Si te das la casualidad de que vas sin entrada, puedes, digamos, tienen dos filas, y si la fila que tiene muchas entradas, perdón, la fila de entradas no tiene mucha gente, te suele dejar pasar igualmente. O sea que si no tenías planeado pasar, pero pasas por allí y te apetece subir, pues no es mal plan. Probar suertes, digamos.
0: Y luego, claro, como eso va con entrada, ¿tienes un tiempo para estar allí o puedes estar el tiempo que quieras?
1: El tiempo es una hora, ¿vale? Okay. Pero aquí entre tú y yo, que como nadie nos está escuchando, aquí en la intimidad, te digo que nadie lo controla. Así que, quien quiera ir, que te digo, puede subir, nadie te va a contar la entrada, la verdad. Yo he ido varias veces y nunca me han dicho nada. Así que, bueno, yo no he dicho eso, ¿vale? Nadie me ha escuchado.
0: Hacemos como que no...
1: Vayentes de la maleta, no me habéis oído.
0: Si alguien lo dice, nosotros lo negaremos.
1: Efectivamente. Y nada, sí que deciros que las horas puntas, digamos, para subir gratuitamente... es a primera hora para los desayunos o a última, en torno a las 6, que cuando van a cerrar, la última hora del día, como es la hora, digamos, de la puesta de sol y tal, suele ser la hora más concurrida. Puedes seguir subiendo cuando se ha cerrado el público, si vas de pago, si vas al restaurante. Ajá. Ahí tiene otra pega, aparte de que de no ser gratuito, es que aparte tiene un código de vestimenta, un dress code, que lo llaman aquí, digamos, para que asegurarse de quien va al restaurante no es un turista con una mochila que va y esa es la foto y ya está, sino que realmente va ahí a sentarse a cenar, te miran cómo vas vestido. Así que, bueno, recapitulando, le vamos a poner nota a las vistas que te acabo de decir.
0: Venga.
1: Yo diría que la
0: mejor de todas... que estábamos esperando, del ranking.
1: La mejor de todas, de las tres, diría que es el Sky Garden, la que acabo de contar. Porque es la panorámica es genial, se ve todo Londres, se ve hasta el final, y aparte está explicado en los cristales, te pone lo que estás viendo, está muy chulo. Y después la Catedral de San Polo, bueno, el One New Change, que es el nombre del centro comercial, y el Tate Modern, como está una frente al otro, más o menos a la misma altura, aunque no se ve exactamente lo mismo, pero bueno, es un, digamos... están más o menos ahí a la altura las dos, a la altura nunca mejor dicho, pero bueno, a la altura las dos. Les voy a poner a las dos un 7.
0: Un 7. ¿Y al Sky Garden lo has dicho?
1: Un 8. Y al...
0: Un 8.
1: ¿No lo he dicho? Pues lo he dicho. Al Sky Garden un 8 y al St. Paul y al Tate Modern un 7. Así que, volviendo al ranking que llevamos, de los programas que llevamos, vamos a hacer una recapitulación. Abajo del todo... Bueno, no, es que no es un sitio alto ni nada, no hay muchas vistas. Es el Nils Jarl, con un 6,5. Porque aunque no tiene muy buenas vistas de la ciudad ni nada, ya te digo que es una vista muy bonita solo de llegar y verlo, la sorpresa. Un empate con 7 de los dos que os he contado ahora, el One New Change de St. Paul y el Tate Modern. Un empate con 7,5, Hampstead Heath, el parque del que os hablé el primer programa, con las piscinas naturales. Y el Alexandra Palace, que es también un parque, que se ve muy bien Londres. Y a la cabeza del ranking ahora mismo, con un 8, el Sky Garden. Aunque ya te adelanto, como ya te adelanté en su momento, que esta no es la mejor nota que voy a dar de todos los sitios. O sea, que el mejor sitio para tener mejores vistas, ese todavía no te lo digo. No te lo digo.
0: Vale, venga. Está bien que hagas el gancho ahí.
1: Muy ¿Te lo diré bien. En el próximo programa? Ah, no lo sé. Continúa.
0: No lo sabemos. Ya veremos. Ok, está muy bien, está muy interesante, muy reñida la cosa, ¿eh?
1: Sí, están todos ahí.
0: De momento como... gana el Sky Garden.
1: Efectivamente.
0: Y, oye, pues animamos también, ¿no?, a la gente, si va a ir a Londres estos días o ha ido ya, pues que nos cuente un poco si ha visitado alguno de estos lugares,
1: ¿no? Y que nos dé su nota, a ver si están de acuerdo o no, que obviamente exacto. Esta es la nota que les estoy dando yo.
0: Exacto. Muy bien, pues nada, nos vemos y nos visitamos también en londres-gratis.com.
1: Efectivamente, londres-gratis.com. Muchísimas gracias.
0: Hasta la semana que viene.
1: Hasta luego.

0: Seguimos en la maleta, seguimos en Radio Viajera, como siempre, como estamos haciendo toda esta temporada. Ya sabéis que hemos abierto un curso para viajar con niños y con bebés. Lo hacemos con Eva Rey. ¿Qué tal, Eva? ¿Cómo estás?
1: Hola, muy bien. ¿Cómo estás tú?
0: Estoy muy bien aquí saludándote, mamaletas en la maleta, en Radio Viajera. Y hemos aprendido ya muchas cosas con Eva. El otro día hemos ayudado un poco a la gente a que decida, cuando viajas, si llevar la sillita o si llevar este especie de fular para llevar al niño en la espalda o en el pecho, el porteo, que se llama. Y cuéntame, Eva, ¿qué vamos a aprender hoy?
1: Pues hoy es un tema más bien burocrático. Es un tema esencial a la hora de preparar un viaje, que es qué documentos son necesarios para viajar con niños y con bebés.
0: Oye, un tema que puede ser menos divertido, pero muy necesario, ¿verdad?
1: Claro, no queremos encontrar ahí con la Policía Nacional o si es suerte en España o cualquier tipo de policía en el extranjero que no nos deja volar porque faltan documentos o nos metemos en problemas.
0: Exacto, exacto. Muy bien, pues esenciales de documentos podría ser, ¿no?
1: Bueno, pues esenciales de documentos, pues como cuando viajamos nosotros es el DNI. Si viajamos dentro del territorio nacional, no necesitamos DNI. Si vamos de Santander a Gijón, no necesitamos DNI, exactamente igual que los adultos. Si viajamos fuera, estamos hablando de internacional, fuera de España, necesitamos para países de la Unión Europea, con el DNI es no necesitamos más. Y si viajamos fuera de los países de la Unión Europea, si vamos a México, Estados Unidos, Argentina, ya necesitamos el pasaporte del bebé.
0: Que el pasaporte uno se lo puede hacer con o sea, desde el principio, ¿no? Desde que es muy, muy, muy bebé ya te dejan hacer un pasaporte, obviamente, ¿no?
1: Sí, sí, es llevar una foto, el libro de familia, el certificado de nacimiento. Bueno, habría que consultar en la web de la policía, que es cuáles son los documentos necesarios para... Seguramente haya que ir los dos padres, bueno, pues todo ese tipo de requisitos que se necesitan, pero no hay ningún problema para no obtener un pasaporte pues al poco tiempo de nacer.
0: Ok, ok. Pues dependiendo de dónde viajemos, DNI o pasaporte.
1: Sí. Luego aquí hay otro tema que es muy importante, es, por ejemplo, si el menor... tanto bebé como niño, si el menor o los menores viajan con alguien que no sea el padre o la madre, si viajan con los abuelos o, ¿sabes?, si los abuelos deciden llevarles a Disneyland, como es dentro de la Unión Europea, tendrían que llevar solo el DNI. Pero como no son los tutores legales, no son el padre o la madre, tienen que llevar un permiso de la policía firmado por los padres en la que los padres autorizan. Saben, son conscientes de que los abuelos, esas personas, están viajando con esos menores.
0: Ajá, ok. Y ese permiso porque... tiene que estar hecho vía la policía, no puede ser que tú lo escribas en un papel.
1: No, vas a la policía, eso se hace en el momento, vas a la comisaría y entonces pides este papel en el que le autorizas a otra persona mayor de edad viajar con estos niños. Es exactamente igual que si los niños van de intercambio a Inglaterra, necesitan un permiso de la policía firmado por los padres, autorizando a los profesores sacar a los niños de ese país. En caso de que no tengas este papel, no tengas esta autorización, pues no sé, tema legal yo no lo sé, pero te pueden acusar de secuestro de menores o no sé cómo se llama, pero te puedes meter en un buen lío.
0: Madre mía, o sea que no solo no te dejan viajar, sino que encima te pueden meter en la comisaría un rato a ver qué está pasando aquí, ¿no?
1: Sí, sí, claro, luego, pues hombre, se entenderá que son los abuelos o que sea, pero este papel, si no son tus hijos o no eres el tutor legal, es muy importante.
0: Ok.
1: Después, si viajamos con niños menores o incluso tú mismo, necesitas un seguro médico o la tarjeta sanitaria europea porque no sabes lo que puede pasar. No tiene por qué pasar nada, pero siempre hay un constipado, una fiebre, una otitis, unas anginas y se necesitan, si precisas de antibióticos en ese momento o algo y necesitas ver a un médico, necesitas un seguro o la tarjeta sanitaria europea.
0: O sea, también dependiendo de dónde viajemos, ¿no? Como lo del DNI o pasaporte, ¿no? Unión Europea, tarjeta o más allá, seguro médico.
1: Seguro médico, sí, porque se pagará, pagarás pues dependiendo de las compañías, pero luego realmente merecerá la pena, porque si viajas a países como Estados Unidos que tienen la sanidad, pues eso, de pago, al final luego la factura puede ser mucho más grande que...
0: Claro.
1: Mejor prevenir.
0: Siempre, sobre todo, oye, viajando con niños que son más propensos a que pase algo.
1: Y basta que no quieras para que pase.
0: Eso también.
1: Luego, otro tema, otro papel que a lo mejor no tenemos en el cajón ahí y sacamos una vez al año es la cartilla de vacunas.
0: Cartilla de vacunas. Y con esto hay que viajar también.
1: Yo lo recomendaría porque cada país tiene una cartilla de vacunas diferente. Cada país vacuna de manera diferente. En Inglaterra no se ponen las mismas vacunas que en España. Por ejemplo, en Inglaterra la vacuna de la meningitis... Aquí en Inglaterra es gratuita, entra dentro de la cartilla de vacunas, y en España es de pago.
0: Ajá. Okay.
1: Entonces las vacunas no son diferentes. Entonces, si el niño se pone malo, estás en Francia, pues para descartar pues que tenga, no sé, un sarampión, una rubeola, una cosa así, si enseñas la cartilla de vacunas, es decir, el niño está vacunado, tengo prueba de eso.
0: Okay.
1: Entonces, puede que facilites el diagnóstico a los médicos.
0: Ajá. Oye, está bien, no lo había pensado nunca. Muy bien. Cartilla de vacunas.
1: Cartilla de vacunas. Entonces, el pasaporte, el seguro médico, la autorización de la policía en caso de que no sean tus hijos o no seas el tutor legal, y la cartilla de vacunas. Luego, si hay cartas de médicos, porque si hay enfermedades más serias y necesitas medicinas, a la hora de, por ejemplo, pasar el control de seguridad, como dijimos el otro día, necesitas una medicina, el médico te ha mandado, te ha recetado una medicina que es un líquido, es para el estómago, imagínate, y es un litro, necesitas una carta médica en la que ponga que necesitas esa medicina para que te la dejen pasar. Como dijimos en el programa, si hay prescripción médica, si el médico lo ha dicho, te dejan pasar. Okay. En el aeropuerto tendrán que analizarlo, pues para que no, pues no sea droga, harán lo que tengan que hacer. Pero sí te lo van a dejar pasar porque lo ha dicho un médico.
0: En ese caso, hay que ir con tiempo también, ¿no? A coger el avión, a pasar el control.
1: Hay que ir con tiempo, sí. Y luego, si por ejemplo el niño tiene asma y necesita Ventolin, pues no está de más llevar otro Ventolin extra. Cuando viajas no sabes qué facilidad vas a tener para encontrar, en caso de que lo pierdas, que acabe, no sabes qué facilidad vas a poder ir a una farmacia y te van a dar otro.
0: Claro, claro.
1: Ante todo,
0: si claro, lo tenemos, lo llevamos.
1: La salud del bebé o del niño.
0: Que es lo más importante.
1: Y sobre todo estar tú tranquila, sabiendo que tienes cualquier tipo de situación controlada.
0: Exacto. Que como decíamos, todo puede pasar, pues si lo tienes todo previsto, pues oye, como que sí que es verdad que se viaja de otra forma, se viaja más tranquilo.
1: Pues... Ah, y aquí ahora que se me está ocurriendo, hablando de viajar más tranquilo, se me está ocurriendo que a lo mejor esto ya es de madre obsesiva, pero meter un diccionario con el idioma del país. Porque si yo voy a Italia, ¿cómo me voy a entender con los médicos en caso de que tenga que, no sé cómo se dice angina, no sé cómo se dice dolor de cabeza? Pues claro. Ya voy con un diccionario. Ahora, claro.
0: ¿Cómo me gusta que todavía hay gente que viaja con el diccionario en la mano, hombre? Muy bien, me parece.
1: Así es lo que iba a decir.
0: Gusta,
1: que
0: hombre, con Google es para otra gente.
1: Claro, aquí yo soy una defensora de actividades offline y creatividad y todo. Entonces, los problemas hay que resolverlos con creatividad. No podemos dejar que Google nos solucione todo.
0: Claro que sí, hombre. Hay que reivindicar, buscar todavía palabras en el diccionario, que no lo hacemos ya, pero... Oye,
1: como hacían nuestras abuelas.
0: Y se descubrían palabras nuevas, ¿no? De paso que ibas a buscar una, leías otras y descubrías palabras nuevas y decías tú, ah, mira, esto.
1: Al final te quedas leyendo el diccionario.
0: Al final, sí, fíjate. Ok, bueno, pues DNI o pasaporte, la autorización si no viajan con los padres, la tarjeta sanitaria europea o el seguro médico, una cartilla de vacunas y luego ya, si está enfermo, pues una carta del médico o lo que sea. Y el diccionario, yo me quedo con eso.
1: El diccionario lo primero. Es el documento imprescindible. Apáguenos. Tenemos en cuenta que ya hemos apagado el teléfono hace mucho tiempo. No podemos usar Google.
0: Muy bien, Eva, pues recordamos que te tenemos en, aparte de aquí en Mamaletas, en Qué duro es ser mamá, @QueDuroEsSerMamá, ¿verdad? En varias redes, además.
1: En Facebook, Instagram y luego mi blog, QueDuroEsSerMamá.wordpress.com.
0: Muy bien, muchas gracias y hasta la semana que viene.
1: Un saludo, muchas gracias.
0: Adiós.
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0: Y con Dani González, ¿qué tal? ¿Cómo estás?
3: Muy buenas tardes, Antonio. Muy bien, un día más, aquí estamos.
0: Hemos hecho la maleta ya varias veces, pero no nos cansamos de hacerla, ¿verdad?
3: Para
0: seguimos
3: nada.
0: Seguimos cada semana pues visitando sitios nuevos.
3: Con más ilusión, si cabe.
0: Claro que sí. Hoy creo que vamos a visitar un lugar que, bueno, pues tiene ciertos prejuicios, como también decíamos la semana pasada,
3: ¿no? Efectivamente, así es.
0: Nos vamos a... ¿Dónde nos vamos?
3: Nos vamos a la República Dominicana, al Caribe.
0: Al Caribe. Decíamos lo de los prejuicios porque, bueno, pues es un destino en el que la gente piensa en la pulserita. Pero creo que nosotros nos la vamos a quitar pronto hoy, ¿no?
3: Bueno, si hace falta nos la ponemos un ratito y luego ya si eso seguimos.
0: Hombre, mal no hace, ¿no?
3: Un ratito no hace mal. Por lo menos probar.
0: Y entonces, ¿dónde aterrizamos? ¿En la República Dominicana?
3: Bueno, suele haber varias opciones. Desde España lo más común es o llegas a Punta Cana y ya vas muy, muy, muy cerrado en tu tour operador, a no ser que llegues a Punta Cana o con alguna oferta que las hay últimamente, como desde Barcelona, que tenemos Level, que el año pasado sacó vuelos por 90 euros. Entonces, claro, llegas a Punta Cana, tú igualmente puedes montarte un viaje por todo el país. Si no, lo más común, pues bueno, los vuelos, no, digamos, fuera del paquete turístico, que suelen ser a Santo Domingo. Y luego también hay vuelos internacionales desde La Romana, en el norte del país. Entonces, para quien va a Puerto Plata y demás, pero eso más común, sinceramente, son más compañías alemanas que aterrizan ahí. Entonces, bueno, nosotros vamos a empezar por la capital. Vamos a llegar a Santo Domingo como un dominicano más que va a su país.
0: Vale, o sea que nosotros vamos sin un paquete previamente contratado, ¿verdad? Sino simplemente a descubrir...
3: Exacto. Vamos a descubrir el país, vamos a su capital y vamos a recorrer un poquito todo lo que tiene para ofrecer. Es una media isla que ofrece un montón de historias. La isla está compartida con Haití en su otra parte, pero lo que es la media isla de República Dominicana tiene un montón de caras y un montón de cosas que ofrecer más allá de playas paradisíacas, que claro que las tiene, claro que las tiene, pero hay mucho más que eso. Entonces vamos a empezar un poco por la parte cultural, vamos a la naturaleza y luego ya iremos a la playa y las veces que haga falta.
0: Qué bien, pues me gusta esto. A mí nos vamos al Caribe, pero no solo con la pulsera y no solo a tomar el sol. Me apetece mucho escucharte para ver qué tiene para descubrir este país, porque sí que es verdad que a mí también me pasaba, y lo confieso, que oigo hablar de República Dominicana y mi mente ya se me va a estar en la playa con un vaso en la mano. Entonces, me apetece saber qué más cosas hay para
3: exacto, descubrir. Que no es un mal plan para nada, pero
0: no,
3: es que a veces...
0: Por supuesto, claro, que no.
3: Claro, pero es que a veces en los viajes podemos combinarlo todo y sacarle mucho más jugo al destino.
0: Sí,
3: por eso empezaremos por Santo Domingo, una ciudad pues como una cualquier urbe latinoamericana, es decir, eso se traduce en una ciudad llena de contrastes, con todo tipo de diferencias como las puede tener cualquier ciudad y más en América Latina. Nos quedaremos a dormir en la parte colonial, porque ya que la tiene, la parte nueva, al fin y al cabo, es una parte moderna, de centros comerciales y demás, como cualquier otra ciudad, pero la parte colonial, pues es única. Es única porque de ahí han partido todas las expediciones hacia el resto de América tras la llegada de Cristóbal Colón. Entonces, tiene sus restos, digamos, claro, son los primeros de nuestra llegada como hispanos al Nuevo Mundo.
0: Uh-huh. O sea, es literalmente llegar al Nuevo Mundo, ¿sí?
3: Efectivamente. Ahí es cuando llegó Cristóbal Colón y ahí es donde también se encuentran los primeros vestigios de aquella época. Entonces, bueno, podremos encontrar la primera catedral de América Latina, el primer castillo, por lógica de que simplemente se nos han llegado por primera vez. Una vez más, recalco la importancia de estar con gente local. Mi primera vez viajando en casas de gente local fue justamente en República Dominicana. Fue una experiencia muy buena. Me quedé en casa de una familia de dominicanos dentro del casco viejo, cuya nuestra anfitriona era una profesora retirada de historia y le encantaba contarnos historias e historia. Historia del país, le encantaba hablar con nosotros. La verdad que fue una experiencia muy bonita el estar con gente local. Igual que hablaba de esto en Perú y en otros lugares, es fascinante cuando estás con gente, convives con ellos, desayunas con ellos y intercambias un montón de impresiones. Y además,
0: ¿Cómo cuentan la historia ellos allí, ¿no? Porque claro, no sé, a lo mejor hay cierta discrepancia, ¿no? O cierta polémica, ¿no? Según cómo han llegado los españoles en su día. O, no sé, ¿cómo cuentan ellos allí un poco la historia?
3: Bueno, desde mi perspectiva y desde mi experiencia, por supuesto, ha sido, y esto era una profesora retirada que había estado toda su vida además dedicada a contar la historia de su país, que es historiadora, orgullosa. Se puede decir que orgullosa. Para ella es un orgullo vivir en un país que tiene un vestigio colonial y un vestigio histórico importante, sin entrar en detalles de cómo fue la historia, simplemente el hecho de vivir en un lugar histórico, presumen de ello, y es que no es para menos. El que cómo lo hayan hecho, cómo ha sido la conquista, tampoco lo van a poner en tela de juicio, porque si reflexionamos, estamos hablando con los descendientes de los que han llegado.
0: Claro.
3: Entonces tampoco van a hablar mal, porque están muy orgullosos de llevar los apellidos españoles.
0: Uh-huh. Okay.
3: Nuestra anfitriona, una señora de sus 60 años, de apellido Zapata, estaba muy orgullosa de su apellido Zapata. Uh-huh. Y nos lo repetía además, porque ella estaba muy contenta de que tenía un apellido de los primeros que habían llegado a la isla. Y ahí... Claro, porque hay ciertos apellidos que se remontan a historiadores, a conquistadores de aquella época, y son apellidos famosos realmente. Entonces, el llevar un apellido de esos lo llevan con mucho orgullo, claro.
0: O sea, orgullosos de ser de Santo Domingo y de República Dominicana.
3: Y de ser, y claro, y que su familia haya pertenecido de una forma u otra, pues, en parte de la historia de su país, o incluso de países, como ha sido en este caso, que han llegado a colonizar la zona.
0: Genial.
3: Efectivamente. Entonces, bueno, desde la zona colonial, que fue fundada en 1502, que además es una zona declarada Patrimonio de la Humanidad por la UNESCO, pues podremos visitar diferentes museos, desde las Casas Reales, la Catedral, como decía, la primera de América Latina, la Fortaleza Ozama, que fue usada como una torre de vigilancia para controlar la costa Caribe, y el Alcázar de Colón, construido por el virrey Diego Colón en 1511, hijo de Cristóbal Colón. O sea, el edificio original se puede visitar donde vivía la familia de Cristóbal Colón, los descendientes, que además han gobernado también. Es un palacio muy elegante, en estilo gótico mudéjar, además, y preside además una plaza muy, muy, muy grande, muy importante, que es, como no, Plaza España. Y
0: ajá,
3: bueno,
0: claro.
3: se puede visitar su interior. La verdad que está muy bien cuidado, pero hay que decir que está muy bien restaurado. Porque el palacio ha sido saqueado en 1586 por un pirata, Francis Drake. Y bueno, para que te hagas un poco la idea de cómo ha sido el paso del tiempo, en el siglo XVIII-XIX era un establo.
0: Yeah.
3: Entonces, bueno, cuando ya han podido, más adelante, siglo XIX-XX, restaurarlo, bueno, pues lo han restaurado pues con miras a, es un lugar histórico, vamos a hacer un museo, vamos a sacarle partido, porque realmente es la casa de la familia Colón, los originales, ¿no?
0: Entonces, o sea, que bueno, más o menos es un edificio, bueno, no es histórico, pero es joven, ¿no? O sea, ha sido restaurado hace poco.
3: Sí, sobre todo el interior ha sido restaurado. El exterior de gótico pues se mantiene desde entonces y se ha ido cuidando. Y bueno, lo bueno es que es, digamos, lo que se ve es tal cual como era. Entonces, bueno, es muy bonito el poder pues pasear por una ciudad colonial llena de historia y poder imaginarte, además, bueno, pues claro, como te puedes imaginar, los nombres de la parte colonial se mantienen desde entonces. El principal paseo Isabel la Católica. Obviamente son todos nombres de aquella época y entonces son calles con mucha solera.
0: Ajá.
3: Que nos transportan en el tiempo y bueno, nos hacen imaginar la maravilla que fue en su momento, pues bueno, lo que es LAN, desde un punto de vista cultural, pues lo que ha sido realmente, el llegar sin más y crear ciudades donde bueno, había otra civilización que simplemente pueden imponer otra. Una vez que hemos disfrutado de lo que es, pues, la parte cultural, hemos visitado estos museos, cerca de Santo Domingo tenemos ya la primera oportunidad de disfrutar de lo que es la naturaleza. Y es que hay una excursión muy bonita que se llama, bueno, hay un parque que se llama Los 27 Charcos. Y bueno, yo antes de ir me parecía muy divertido el nombre de Los 27 Charcos, vamos a saltar charcos, ¿no? Pero bueno, uno llega allí y realmente son pequeñas cascadas en cadena.
0: Anda.
3: Entonces, la idea, porque yo tampoco lo entendía muy bien hasta que después lo descubre, uno llega allí, tiene que sí o sí ir con un guía, entonces adentra en una zona un poco más selvática y ahí hay como pequeñas cascadas con cuerdas y vas trepando en contra de la cascada. Vas trepando por las cuerdas, de cuerda en cuerda, de cuerda en cuerda, hay hasta 27. Según en qué época del año puede haber a lo mejor 10, 12, porque si es una época...

0: más seca, pues no llega el agua a todas las cascadas, ¿no? Son hasta 27 saltos de agua. Y entonces la visita lo que es ir escalando por la cuerda en contra de la cascada de una en una y luego hacer el recorrido inverso saltando.
1: Madre mía, pero entonces vamos a ver, tú vas por la cuerda, pero lo que es dentro de la cascada, que te está cayendo el agua todo.
0: Está en el agua, pero son cascadas pequeñas, entonces de unos 5 metros, de unos 10 metros, exacto, claro. Entonces te está cayendo el agua encima, es muy agradable, es muy bonito. Y también te puedes poner hacia un lado, si no quieres que te caiga el agua encima. Lo vas disfrutando de una manera u otra, es muy refrescante, la verdad, la experiencia.
1: Eso sí.
0: Y luego la inversa, el camino de vuelta, digamos, es saltando. Entonces vas saltando de cascada en cascada. Y bueno, adrenalina a tope y se va disfrutando un montón. Vas con un guía todo el tiempo, entonces es muy, muy cómodo también el bueno que alguien te va asesorando por dónde ir, dónde no ir. Y bueno, si a alguien le da miedo saltar, que también puede ser el caso de que a lo mejor trepamos todos, pero saltar no, pues bueno, también se puede obviamente bajar por la cuerda.
1: Ah, ok. Bueno, o sea, bajas otra vez por la cuerda como has subido, bajas.
0: Exacto. Si a alguien no le hace ninguna gracia tirarse 5 metros de altura por una cascada, porque no le gusta ese tipo de aventura, bueno, pues ha disfrutado de las vistas, del frescor del agua, pero bueno, baja por la cuerda tranquilamente.
1: Pero lo suyo es saltar.
0: Lo suyo es saltar. Yo lo digo porque iba con un grupo de amigos y uno no quería saltar. Y yo, bueno, pues no pasa nada, baja por la cuerda tan tranquilo y lo ha disfrutado de otra manera, que también se puede.
1: Bueno, pero es que vamos a ver, suena poco, ¿no? 5 metros, pero te pones ahí y, oye, puede impresionar, ¿no? Dependiendo de a quién.
0: Claro, además, si estás en medio de... Hay que imaginarse que es una zona selvática, estás rodeado de mucha naturaleza, es muy bonito. Eso se ven animales, o sea, es un parque natural, entonces es muy bonito. Y la llegada hasta allí también es a través, hay que cruzar unos puentes. La verdad que es un recorrido, una excursión muy bonita, muy agradable, la verdad, como para un primer contacto con la naturaleza en un país así desconocido como lo es, porque al fin y al cabo la República Dominicana para nosotros es un país desconocido. La gente además tiene esa... Bueno, es verdad que en los grandes resorts, cuando vas a Punta Cana, ni te recomiendan salir del resort, porque realmente es lo que a ellos les conviene, y entonces nos atemoran un poco con el tema de la seguridad. No salgas por tu seguridad, ¿no? Entonces, pero yo puedo constatar que lo que mejor se puede hacer es descubrir el país y podremos hacer cosas de este tipo, como por ejemplo ir a un parque natural sin más. Llegas allí y esto. ¿Cómo eso te va a llevar a lo mejor mediodía? Bueno, pues otro mediodía puedes seguir hacia el norte y llegas al norte de la isla y está la ciudad de Puerto Plata, pues una ciudad también muy, muy maja para ver, que tiene su playa, que tiene sus comerciales, su vida. Y vuelves por la noche si quieres. Ahí puedes combinarlo de muchas maneras. Puedes volver a donde estabas en Santo Domingo, que al fin y al cabo son trayectos cortos, o te quedas en Puerto Plata y sigues hacia el norte. Yo en mi caso he vuelto a Santo Domingo, pero tenía otros planes, que era ir hacia... a descubrir lo que es la parte realmente de Punta Cana. Entonces, vamos a Punta Cana, vamos a probar lo que es Punta Cana y por lo menos a conocer la experiencia. Que no sea la finalidad de nuestro viaje, pero por lo menos el decir, bueno, pues vamos a ver allí qué se cuece, qué hacen allí.
1: Ahora sí que nos ponemos la pulserita durante un rato, ¿no?
0: Efectivamente. Además, si uno busca por internet, en buscadores de hoteles, es mucho más económico llegar allí con tu vuelo normal y corriente y buscar en un buscador un all inclusive que tirar de un tour operador que te venda todo el paquete. Va a ser muchísimo más económico, porque puedes encontrar un hotel espectacular como el que me he encontrado yo a pie de playa, muy económico y todo incluido, y estás realmente en la playa. Allí las playas son paradisíacas. Tenemos el referente siempre es Playa Bávaro, hay muchas más. Son playas muy limpias, de arena blanca, claro, están muy cuidadas para el turismo, son muy seguras, es decir, puedes estar de noche en la playa, puedes ir a ver el amanecer, puedes disfrutar mucho, pero bueno, es para estar 2-3 días, al fin y al cabo, tienes piscinas dentro si quieres, tienes playa afuera, pero no tienes más que eso. Es un poco en la zona del resort que lo puedo disfrutar, pero desde mi punto de vista, que me gusta viajar y conocer más que hacer turismo, puedes estar 2-3 días. A los 2-3 días necesitas hacer algo más. Pero como experiencia, sí, está muy bien. Llegas allí y puedes disfrutar de, por muy poco dinero, realmente de una oportunidad de conocer lo que son estas playas de encanto. Y conoceremos otras playas que tendrán más encanto aún, pero será de otro estilo. Playas con el resort y con todo ese paquete están todas allí concentradas en Punta Cana. Uh-huh. Por desgracia, no hay mucho más para ver cerca. No hay, el pueblo de Punta Cana en sí no tiene grandes ofertas turísticas. Todo lo que se ofrece, digamos, está dentro de los resorts.

0: hay que ver algo más y ver algo verde. Pero si vamos a hacer un recorrido por todo el país, vamos a evitar estas zonas turísticas, vamos a irnos a la República Dominicana, auténtica, virgen, donde vive gente local, donde no hay hoteles o resorts turísticos, y eso todo lo encontramos en el norte del país, en la península de Samaná. Okay. Para eso tenemos que volver hacia la República, hacia lo que es Santo Domingo, unas 4 horas, y luego hacia el norte 2 horas para llegar a lo que es entrar en la península de Samaná. En la península de Samaná encontraremos un montón de actividades, encontraremos una selva virgen, encontraremos pueblos auténticos a pie de playa, y realmente podremos alquilar una casa en la playa, podremos hacer maravillas por muy poco dinero y disfrutar de una conciencia también de estar en un lugar con gente local. Y eso es fabuloso. Entonces, el highlight para mí que tiene la isla, aparte de toda la zona cultural, es el norte, que es la península de Samaná, que todavía no está explotada, por suerte, donde se pueden encontrar playas vírgenes, donde te puedes encontrar nada más aparte del chiringuito y las palmeras, ese encanto que se va perdiendo en las zonas turísticas.
1: Uh-huh. O sea que más o menos sí que puedes hacer, si quieres, un turismo de playa, pero sí, en este caso sin estar masificado.
0: Totalmente, claro. Las playas del norte son muy grandes, son perfectamente, son aptas para el baño, son maravillosas, limpias, pero claro, tienen otro tipo de infraestructura. La infraestructura es un chiringuito de playa, es otro tipo de infraestructura, uh-huh, muy diferente. Y te permite, como te digo, puedes alquilarte una casa a pie de playa y disfrutar de una paz y de un estar con gente local de otra manera. Y hay mucho menos turismo, porque da más pereza al turismo desplazarse dentro del país.
1: Ya. Y entonces, en esta península, ¿has estado en un sitio concreto o te has un poco desplazado por diversos pueblos?
0: Bueno, yo he fijado lo que es mi campamento base en un pueblito que se llama Las Terrenas. Okay. Y desde ahí he descubierto lo que es toda la península. Se pueden barajar diferentes opciones. Las Terrenas es un pueblito que tiene de todo, realmente tiene de todo. Tiene sus tiendas, su supermercado, su banco, tiene de todo. Es un pueblito con mucho encanto. Básicamente son dos calles, una que baja y una que sube, y luego la playa. No tiene mucho más, pero tiene todo lo que uno puede necesitar, aunque las calles sean de tierra realmente, pero tiene todo lo que uno puede necesitar. Tiene hoteles, tiene, pero ya de otro tipo, más tipo apartamento, tiene casitas, como te decía, puedes alquilar una casita fácilmente, y desde ahí puedes hacer diferentes visitas. Por ejemplo, una muy recomendable y muy muy bonita que hay en Samaná es visitar el Salto del Limón. El Salto del Limón es una cascada de 50 metros, esta ya no es de 5, esta es de 50, a la que para llegar...
1: Asusta un pelín más, ¿no?
0: Asusta un pelín más, ya no es para saltar desde ella, pero bueno, para visitar el Salto del Limón, que es una cascada de 50 metros, tiene lo bueno de que está aislada. Entonces no se llega fácilmente. Se puede llegar hasta una zona que, digamos, es como la entrada al parque, pero de ahí para adelante solo hay dos opciones. O llevas unas botas de goma bien hasta arriba y te metes a la aventura, o tienes que hacerlo a lomos de una mula, un burro, que son lo más habitual. Entonces, bueno, cuando llegas allí a la zona donde se puede llegar con el coche, pues aparcas y al cambio, no sé, son 5 euros así, pues bueno, te llevan a lomos de... No sé, no te dejan solo, obviamente, te van llevando. Y realmente es recomendable porque, aunque al principio digas, bueno, yo voy caminando, realmente es una montaña que tienes que subir y bajar para llegar a lo que es el valle donde está la cascada. Es un tramo bastante largo, muy fangoso, muy, muy fangoso. Hay que cruzar hasta un pequeño río. Es mejor hacerlo con una mula, aunque a mí me da un poco de lástima a veces por el animal, pero realmente es la mejor opción. O si no, caminando, no queda otra. Pero bueno.
1: Entonces, aunque sean 50 metros, ¿se puede saltar?
0: No. Entonces, no, porque no hay profundidad.
1: Ok.
0: Entonces lo que se hace es, se va en a lomos de esta mula, se sube lo que es la montaña, se baja otra vez hasta un punto, digamos, ahí se sigue caminando, y cuando ya acabas lo que es el sender, llegas a lo que es la cascada. Después de una caminata a lo mejor de una hora, llegas a la cascada, en el medio de la naturaleza, 100% natural, todo es un vergel, una zona selvática, y tienes una cascada de 50 metros donde realmente puedes disfrutar de un baño, puedes bañarte debajo y descansar, porque realmente el camino hasta allí, pues bueno, hace mucho calor, mucha humedad, realmente llegas, que disfrutas un montón de ese baño, Y luego, pues cuando vuelves, tienes otra vez la opción, si has ido en mula hasta la zona que te podían acercar en mula. Es que la mula no te puede llevar hasta la cascada, pero te acerca, digamos, te ahorra lo más tortuoso del camino. Bueno, pues haces el camino a la inversa y has disfrutado de este paisaje. Lo bueno de este paisaje es que está inaccesible, y esas son las ventajas que tiene, que está pues todavía muy, muy bien conservado.
1: Uh-huh. Bueno, es el encanto de estar en un enclave tan tan virgen, ¿no?
0: Efectivamente. Otras opciones que tenemos dentro de la misma isla, bueno, pues podemos ir hasta lo que es la punta de la península de Samaná, donde acaba, que está la playa de las Galeras, y realmente podemos hacer fotos de postal, fotos de esas que tenemos en el fondo del escritorio, del ordenador, esas fotos de la palmera, el cielo azul, el agua cristalina, y nada más. Las encontramos allí mismo, en la playa de las Galeras, por ejemplo, donde no hay nada más que un chiringuito, o dos, depende del día, y puedes comer por 1 o 2 euros pues cualquier tipo de comida local o cocina haitiana. También se cocina mucho porque hay mucha inmigración de Haití, como se puede comprender, entonces también aportan, claro, aportan su comida, entonces también que es un poquito distinta. Entonces puedes comer por 1 o 2 euros un plato de cocina haitiana en diferentes puestos cerca de la playa, pero es que en la playa mismo no hay absolutamente nada. Si hay un chiringuito es mucho a ver, y lo demás pues es un paisaje de palmeras, agua azul, cristalina. Lo mismo que podríamos encontrar en otras partes más turísticas, solamente que aquí a lo mejor estás tú solo, porque no hay gente, y además tampoco va a haber un hotel cerca. Como mucho, pues eso, una pensión, algo mucho más discreto. Entonces no hay turismo. Y si lo hay, es tan, tan mínimo que ni te das cuenta. Y puede ser que estés en una playa de estas paradisíacas tú solo. Si no, volvemos a las terrenas, y igual hay una playa que está muy cerquita del pueblo, que es la playa de Cosón, y es fabulosa. Es una playa de palmeras y agua limpia, y realmente una experiencia fantástica, mucho más económico que ir a un resort, y una manera de disfrutar un país que realmente ofrece mucho más que lo que uno cree. Lo que pasa es que, bueno, uno siempre tiene esos prejuicios o eso que le meten de es que es peligroso, es que ciertas cosas, y realmente hay que ir con precaución como en todos lados. El único peligro que me encontré yo en República Dominicana fui yo mismo. Te diré que yo no he visto ningún tipo de peligro. Yo mismo sí, porque claro, yo me he querido adaptar mucho a la gente local, he sido un poco temerario conduciendo, he tenido un accidente de coche.
1: ¿Qué le dices?
0: Entonces, realmente el único peligro he sido yo mismo, pero...
1: ¿No me digas que te ha parado la Guardia Civil Dominicana?
0: He tenido que ir yo a poner a por un parte, porque yo choqué el coche, he tenido que ir a poner un parte a la policía. La verdad que me trataron estupendamente. Un trato de 10, de verdad. O sea, la verdad que una experiencia muy buena. No he salido casado porque no he querido, porque realmente... Realmente, no, muy bien.
1: Es aventura, ¿eh?
0: Eso sí, totalmente. He pinchado la rueda del coche, luego no llevaba el gato en el maletero y me lo han cambiado allí también. Allí también, quiero decir, uno que pasaba en moto ha parado a cambiarme la rueda del coche. Quiero decir que nada que temer.
1: Y a eso te quería preguntar, acerca de, bueno, de la seguridad, que entonces dices que no... Hombre, que siempre hay que ir con precaución, ¿no?
0: En todos lados,
1: en todas partes. Pero que no es tan peligroso como te lo pueden pintar entonces, ¿no?
0: No. Yo he manejado en coche por toda la isla, de día, de noche. Es verdad que en la capital es verdad que hay que tener cierta precaución en ciertos barrios, pero como en cualquier ciudad, simplemente hay que saberlo y no meterse. Y por el resto del país yo he tenido 1000 aventuras, he tenido que ir a la policía a poner una denuncia, he tenido un accidente de coche leve por temerario, la culpa fue mía, he pinchado una rueda y me la han cambiado allí, más o menos, quiero decir...
1: O sea, te habías venido arriba en la isla,
0: sí,
1: ¿no?
0: Sí, yo me adapté muy bien y dije, ya, hay que pasar desapercibido y hay que ser uno más.
1: También te quería preguntar por eso, por el tema transporte. Supongo que habrás alquilado un coche.
0: Es la mejor
1: opción. Te quería preguntar por cómo, en general, cómo es el transporte en la isla, en plan movilidad, ¿no? De un sitio a otro, a lo mejor de Santo Domingo a esta península de Samaná o...
0: Sí, hay buses que van de Santo Domingo a península de Samaná o de Santo Domingo a Punta Cana. Se puede hacer en bus, solo que hay ciertos horarios, te limita, no puedes ir cuando tú quieres, obviamente... Y se tarda más. Entonces, para poder economizar tiempo, poder ir más relajado e ir parando donde uno quiere, porque realmente hay muchos lugares que se disfrutan más así, Es una buena opción. Dentro de la península de Samaná también hay buses que te pueden llevar a cualquiera de estos destinos, cualquier playa que hemos hablado. Se puede llegar en una especie de furgoneta, minibús, sin ningún problema. Ahora, la opción del coche no es nada caro. El precio de la gasolina, más o menos, es como en España. Tampoco es... Y realmente te permite esa total libertad. Y no hay riesgo más allá de que uno mismo se venga muy arriba y quiera ser un local más.
1: Pero tampoco estamos dando muy buen ejemplo hoy aquí, ¿eh?
0: Pero bueno, siempre hay que, con precaución, se llega a todos lados.
1: Venga, venga. Por lo menos, a ver si alguien... Pues oye, entonces alquilar un coche es la mejor opción, ¿verdad?
0: Desde luego, yo lo recomiendo y creo que es la mejor manera de descubrir. En muchos lugares que no hay un transporte 100% rápido y tal, yo creo que es la mejor opción. Y en este caso, sin duda, para mí ha sido una experiencia fantástica. Eso sí, a todo riesgo.
1: Claro, no, literal, ¿eh?
0: Así
1: bueno,
0: que,
1: dime. ¿Has terminado el viaje ahí en Samaná?
0: Efectivamente, después de ahí, ya los últimos días de vuelta a Santo Domingo, últimas compras y de ahí volvemos de vuelta a casa.
1: Oye, ¿y por qué ahora que estoy...? Claro, me estás contando todos estos sitios de postal, de fondo de escritorio, de Windows y todo esto, ¿no? ¿Y por qué se masifica todo en un solo lugar, como es Punta Cana, ¿no? Me refiero al turismo, ¿no? ¿Por qué, por ejemplo, no...? Hombre, por una parte tiene su... está mejor, ¿no? Que no se explote otras partes, ¿no? Pero sí, me resulta curioso, ¿no? Que esté todo en un mismo punto, ¿no? Todo lo que es el
0: claro,
1: turismo.
0: Son proyectos urbanísticos en pura regla. Es decir, se pone un aeropuerto internacional, se ponen vuelos a todos los países que puedan permitírselo, Europa, Estados Unidos y demás, conexiones directas, y se ofrecen unos paquetes. Entonces los resorts se crean ahí alrededor del aeropuerto y no hay distancias. Por desgracia es lo mismo que se hizo también en Cancún, en México. Es ese mismo tipo de turismo, entonces tú pongo el aeropuerto, pongo las conexiones y me cargo las playas con un montón de cadenas hoteleras. Y pongo las mismas tiendas y los mismos restaurantes que tienen en Estados Unidos, en Europa, por si los extrañaban. Así tienen los mismos precios y están aquí en la playa. Y podemos hacer un poco de negocio. Es un poco el negocio, pero claro, nada que ver con disfrutar de un país que tiene tanto para ofrecer y que pasa desapercibido. Mucha gente ha ido a México y no ha visto nada más que Cancún. Entonces, bueno, habrá que hacer la maleta un día e ir a México.
1: ¿Sabrá qué, hombre? Habla, claro que sí.
0: Me lo anoto.
1: Anótalo, porque no vaya a ser que la gente solo esté en la playa. Que está bien, ¿no? Estar en
0: está
1: la playa.
0: Está muy bien, pero hay mucho más,
1: pero,
0: que eso.
1: Bueno,
0: claro que sí.
1: Claro que sí. ¿Y cuál es la mejor época, entonces, para ir a la República Dominicana?
0: Teniendo en cuenta que la época de huracanes es de septiembre a diciembre, septiembre a enero, si podemos evitarlos, mejor. aventura sí, pero tampoco vamos a pasarnos. Entonces, a partir de enero hasta lo que es junio, julio, es la mejor época.
1: Muy bien, pues nada, me has convencido para ir a la República Dominicana. De hecho, hemos ido ahora... a través de este podcast hemos puesto la pulserita solo un rato, que está muy bien también.
0: Exacto, y el bañador,
1: exacto, pero también las botas de goma, o sea, nos hemos puesto
0: de todo, ante la duda vamos con todo, la maleta tiene que ir bien completita.
1: Muy bien, Dani, pues gracias, como siempre, y la semana que viene pues te espero para otra nueva aventura.
0: Estupendo, seguiremos haciendo la maleta, que queda mucho por recorrer.
1: Oye, no me has dicho nada de 20 céntimos aquí tampoco, ¿eh?
0: Pues no, la verdad que lo he pensado, ¿eh? La verdad que lo he pensado, sí. Me la anoto, para el próximo buscaré algo a 20 céntimos.
1: Venga, mira a ver. Hasta luego, un abrazo.
0: Un abrazo, hasta luego.

Pero qué tristeza, ¿verdad? Cuando llega esta hora y tenemos que cerrar el programa. Se nos acaba el tiempo, pero no las ganas. Y tampoco se nos acaban las cosas que meter en la maleta. La semana que viene, aquí, en la sintonía de Radio Viajera, volveremos a abrirla y volveremos a llenarla de cosas, de muchas cosas. 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

Hola, muchachada, ¿qué tal? ¿Cómo va todo? ¿Qué tal, gallinitas? Aquí cantando Roberto Naveiras, obispo y mártir, predicador de las dunas y diseñador de castillos en el aire. Solito estoy, solito, desnudo y solo y desarmado y con el micrófono de delante de la cara para contaros cosas útiles de la vida e inútiles para la existencia. O era al revés. En cualquier caso, bienvenidos a Viajo en Moto, programa que proclama la edad del pavo sempiterna y que propugna la vacación permanente. Coco Gua, estás escuchando a Enrique y Ana. Enrique del Pozo y Ana no sé qué. Bueno, diréis lo que queráis, pero la niña cantar no cantaba bien, ¿eh? En fin, que les den. Bueno, pues los que me seguís habitualmente, que supongo que seréis muchísimos, tampoco sabéis a dónde vais, no sé por qué me seguís. Que os informo que ya estoy de nuevo en España, ya estamos aquí otra vez en España. Me gusta mucho España y se me llena la boca de España cada vez que digo España, pero estaba mucho mejor, muchísimo, infinitamente mejor, mecido por las olas templadas del Pacífico, posando la mirada en los ebúrneos cuerpos de la muchachada y admirando, cómo no, la frondosidad voluptuosa de la vegetación profusa. Oh, sí.

Pues sí, pero una vez gastado todo el pecunio, el asunto dinerario, recibí la llamada del ahorro y aquí estoy, mirando el cielo encapotado y como la temperatura invernal empieza a bajar y hace que ande encogido de hombros como si quisiera empequeñecerme, como si quiera desaparecer, como si me diese vergüenza de mí mismo. ¡Ay, Dios mío! Lo que daría ahora por un arroz con frijoles y una fresca con flor de caña. Cosa rica. O lo que daría por un iletrado chapuzón o un badeo absurdo. ¡Ay! Vamos a avanzar que hay que dejarse ya de tanta milonga sentimental, que de luego siempre ando mirando de morar en el pasado. Mirad al frente y avanzando poco a poco, que no hay prisa. Estás escuchando Lola Young. Grandes éxitos de 2025. 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

Voy a quitar a Lola Young y os voy a poner un poco de un tema de Tony Costa. A Tony lo conocí en las Dunas Resort, en Nicaragua. Estaba ahí tocando la guitarra. Y es un tipo peculiar, es un tipo que pues lo mismo te enseña cómo se arregla un Land Rover de los viejos y te cuenta las peculiaridades de su motor, que te da unas clases magistrales sobre cómo hay que pillar las olas para hacer surf, o que te dice que visitó Canarias hace un montón de años en un viejo autobús. Venga, Tony, dale un poco a esa música maravillosa que haces.

Tony es un tipo de mirada tranquila. Un trotamundos de los de antes. Un tipo al que te apetece estar escuchando durante un buen rato. Tony es, en fin, un tipo de esos a los que te gustaría parecerte.

Si os gusta la música que hace, podéis escucharle en ¿cómo se llama? En Spotify, por ejemplo, Tony Costa. Que es lo suyo, la costa.

Fue uno de los descubrimientos buenos ahí en Nicaragua. Bueno, venga, vamos a empezar con el programa, que os liáis más aquí. ¿Qué os pongo ahora? ¿Istambuk? Venga, vamos allá. Hoy os voy a enseñar algo, os voy a dar un tutorial. Un tutorial de cosas de hablar por teléfono. Porque cuando viajamos por el mundo hay varios asuntos que hay que tener en cuenta. El seguro, los dineros, que no te pierdan la maleta, la ropa que vamos a llevar y, por supuesto, el móvil. Cuidado, la maleta, ¿eh? Ojo, ojo, me acaba... No hace ni 10 minutos que acabo de recibir un correo de Iberia diciendo que me van a indemnizar por el asunto de mi maleta, el expediente, no sé qué tal. No sé si me van a indemnizar porque me perdieron la maleta o me van a indemnizar con los gastos que tuve en productos de primera necesidad, como por ejemplo camisetas, una camisa polo que me compré, una camisa verde más chula que el Karam, ¿qué más? Una mochila que me costó 80 pavos, una mochilita de vestir, muy maja, y calzoncillos, calcetines y cosas por el estilo. Hay unas botas vintage, son Timberland falsas, $35. Bueno, pues todo eso me lo tienen que pagar. Y lo que no sé es si me van a pagar eso y la maleta que me perdieron o solo eso. Me imagino que esta semana lo sabré. Estaría bien que me pagasen el total, el montante completo. Como si ya pagaba el billete de avión y me sobraba para unos cubalibres. Pues sí, estos imponderables o ponderables que tenemos que llevamos siempre. Os decía que, en último lugar, el móvil. El móvil, lo dije en último lugar, pero no es el objeto que llevamos en último lugar. Ocupa un sitio preponderante, siempre en nuestro bolsillo, cerca de los genitales, o en el bolso, bueno, qué sé yo, estos tiempos que nos toca vivir, estamos todo el día pegados al móvil, de forma constante. Y eso no cambia aunque estemos de vacaciones. Es más, creo yo que hay personas que en vacaciones le dedican más horas al móvil que cuando están trabajando. La necesidad de comunicar a la familia que todo va bien, el postureo en las redes sociales, la edición de vídeo, subir fotos, sacar fotos, hacer crónicas, mirar el Google Maps, lo que eso os ocurra. Es la necesidad de estar constantemente pegados al móvil, es, vamos, algo impepinable. Es así, y lo asumimos. Cada uno tiene sus razones, y no creo que haya que avergonzarse. Es un coñazo viajar con gente que está todo el día pegada al móvil, eso sí, y que nos surjan conversaciones porque estamos con medio cerebro en otra parte. ¿Es un coñazo? Sí, es un coñazo. ¿Hay marcha atrás en este sentido? No, no lo creo. Cada vez está más presente en nuestra vida real. Y con real me refiero a lo que estás viviendo de forma física, a ese preciso instante, y no a esa otra vida que, bajo mi punto de vista, es un poco menos real. Y qué es la que sucede dentro del teléfono móvil o detrás de una pantalla. Bueno, asumiendo que las cosas son así y que no las vamos a cambiar a medio plazo, pues esto de llevar el móvil es algo que tenemos que tener en cuenta cuando vamos a otros países fuera de Europa. Me refiero, para los que somos europeos, en toda Europa, pues nos sirve la misma tarjeta SIM que llevamos. Pero en otros lugares no. Hay que tener en cuenta eso. La tarjeta SIM. El chip. Yo os voy a contar un poco por encima mi experiencia en este sentido para que vosotros barajéis vuestras opciones y no os preocupéis mucho en ese sentido. Porque visto lo visto, es mucho más sencillo de lo que parece y en todo el planeta, o en casi todo el planeta, estamos igual.

Este que suena es Poké y la Farga. Y el temazo es Rotterdam. Os cuento que yo uso habitualmente, para una estancia normal en mi país, Movistar. Y para una estancia prolongada en otro país, prolongada o corta, en Centroamérica, pues no es recomendable Movistar en absoluto. 12 euros el mega para datos. El mega, ojo, no el giga. El mega para datos. Y 3 euros el minuto en llamadas. Mega, no giga. Lo bueno que tiene esto de Movistar es que cuando llegues a 50 euros gastados y pues eso, consideran que ya has llegado al tope y no gastas más. El mundo digital se detiene. Y te dejan ahí, no es que te dejen colgado, pero bueno, no te cobran más. También es verdad que no te dan más datos o no te los dan a la misma velocidad. Sigue funcionando todo, pero sin tu concurrencia. Vodafone es un poco mejor porque tienen esa tarifa. Hace años se sacaron la tarifa esa World, la tarifa Mundo, con una cuota diaria de 15 euros. Los que tengan un contrato en España o en Europa, un contrato de llamadas ilimitadas, pues tienen llamadas ilimitadas y SMS ilimitados. Ya me diréis quién manda SMS hoy en día. Los de Iberia, únicamente. Y te dan también 2 gigabytes de datos diarios. 2 gigas, bueno, ya está bien. Ah, ya da para mirar el mapa unas cuantas veces. 15 euros al día. También da para más cosas, ¿eh? Y el resto, los que no tengan con Vodafone, la contratada esto de las ilimitadas, pues les da 20 minutos en llamadas, 20 SMS miserables y 2 gigas diarios, eso sí. También por el mismo precio. Pero bueno, en vez de tener llamadas ilimitadas, pues solo 20 minutos. Como veis, las opciones tradicionales no son nada baratas. Luego tenemos las eSIM, que son tarjetas telefónicas virtuales, los chips virtuales que llaman en otros países. Las más conocidas son Airalo y Olafly. Airalo, que la usé el año pasado en Kosovo, en Montenegro, en Macedonia y por ahí, que por cierto seguí usándola, luego me compré un plan de datos de Airalo para Croacia. No me di cuenta que Croacia es de la Unión Europea. Total, dinero tirado. Bueno, Airalo te ofrece la eSIM de el plan que llaman LATAM Link, LATAM Latinoamérica, LATAM Link, que proporciona cobertura en 17 países de América Latina. Y sus planes incluyen 1 giga para una semana por 15 dólares. O para un mes, por ejemplo, vas a estar más de una semana, pues 3 gigas por 39 dólares o 5 gigas por 60 machacantes. Luego tenemos Olafly, que es también bastante conocida. Yo esta no la usé nunca. Olafly ofrece también la eSIM con datos ilimitados, si quieres. Entonces, con datos ilimitados, ya no andamos racaneando gigas, ya vamos a lo grande. Si quieres una semana, 27 euros. Si quieres 20 días, 57 euros. Y luego, bueno, pues hay tarifas intermedias de 10, de 15 o de 5 días. La más barata es la de 5 días, que son 19 eurazos. Pero, insisto, son datos ilimitados. Es un poco más cara que la anterior, pero, bueno, no tienes que andar mirando, racaneando datos. Puedes estar mirando el Pornhub toda la noche. Más, algunas que son un poco más desconocidas, por ejemplo, Maya Mobile, desconocida para mí, por lo menos. Planes también, 1 giga para 30 días, 9 dólares. Bueno, a mí 1 giga para 30 días, la verdad que no me llega para ni para empezar, vamos. Pero puede ser útil si, por ejemplo, son 9 dólares, ¿eh? Puede ser útil si, por ejemplo, bueno, luego os explico por qué puede ser útil esto. De tener 1 giga para 30 días porque no vas a usarla como tarjeta principal, sino que puedes comprarte una tarjeta cuando llegues al país de destino. Esto, si quieres datos ilimitados con Maya Mobile, datos ilimitados para 30 días, para todo el mes, son 129 dólares USA.
Y así podemos seguir hasta el infinito y más allá. A los SIM, que tiene, por ejemplo, una tarifa de una semana, un giga para una semana, $6.50. Para luego ya para 30 días, 10 gigas, 36 machacantes, 20 gigas, $52. Y así sucesivamente. No está mal, esto es no, bueno, no está mal del todo. Por ejemplo, un mes, 30 días, 3 gigas, $14. Bueno, lo que pasa es claro. ¿Acaso tú tienes suficiente con 3 gigas para un mes? Y luego hay una que yo no conozco de nada, que se llama Esimatic. Y Esimatic tiene planes de datos también para Sudamérica, para América Latina, estoy hablando de todo esto, son datos para América Latina. Y estos de Esimatic tienen 1 giga una semana, $4.89. 50 gigas para todo el mes, $123. Hay un montón de opciones con la eSIM. La eSIM es la virtual, la tarjeta virtual. Pero no hay ninguna que sea especialmente barata. Y digo esto porque si te compras una tarjeta SIM física al llegar al país, te va a salir mucho más rentable. Si no tienes una prisa loca por usar el teléfono, nada más bajarte del avión, nada más entrar en el país, o nada más dejar la moto aparcada ahí al lado de la frontera para tomarte un cas de naranja, pues si puedes esperar media hora, seguro que encuentras un distribuidor donde adquirir una tarjeta telefónica. Yo en este viaje a Nicaragua y El Salvador llevaba una eSIM y no era ninguna de estas que os estoy comentando. Yo contraté Revolut, que es una tarjeta de crédito que vas rellenando ahí según te va haciendo falta. Me parece muy útil porque no te cobra comisiones por sacar dinero, puedes pagar con moneda local, si te aplican ahí comisiones ni nada. Bueno, total, Revolut me parece. Además, también puedes crear tarjetas desechables. Por ejemplo, te compras el Pioneer para el coche en una página web de dudosa legalidad o de dudosa procedencia, o andas por ahí haciendo qué sé yo qué cosas en internet y tienes una tarjeta desechable, es decir, de un solo uso. ¿Sabíais que existía eso? Una tarjeta de crédito de un solo uso. Madre mía, el mundo avanza, que es una barbaridad, ¿eh? Bueno, pues esto se llama Revolut. Si no quieres, esto creo que es, esta es gratis. Pero si quieres tener la tarjeta física, es decir, puedes tener la tarjeta en el teléfono, que es como la tengo yo, o puedes tener la tarjeta física, que también la tengo así porque soy imbécil y me dio por comprarla. Y menos mal que no compré la de metal, que esas son más caras. Es muy chula, una tarjeta así como color fucsia y azul. Y, ¿no? Muy guapa la tarjeta. Tuve que usarla, ¿eh? O sea, la usé en algún sitio porque con el teléfono no sé qué problema se me daba y total que sí, la usé. ¿Hace falta? No, lo que hace falta es tener dinero para estas cosas. La tarjeta, lo de menos. Ya. Llévate un buen fajo y ya verás cómo no necesitas tarjeta. Total, que me pierdo. Lo de esto de la tarjeta Revolut, que parece que estoy haciendo publicidad y no me pagan. Os decía que la encontré muy útil. Bueno, pues esta empresa de Revolut tiene un convenio con One Global, que es una empresa de telecomunicaciones que tiene la sede en Londres. Claro que sí, claro que anduve investigando un poco, porque antes de zambullirme a dejar todos mis dineros ahí en manos de una empresa, bueno, todos mis dineros no, era una SIM, para el caso. Antes de zambullirme ahí con mis euros, pues primero investigué a One Global. Y sí, miré a ver qué opiniones me merecía al respetable. Y bueno, había de todo. Unos que sí, otros que no. One Global es pues una empresa que provee de servicios de telecomunicaciones a otras empresas, básicamente. Creo que a particulares no venden directamente. Venden a través de aquí, a través de Revolut y a través de la aplicación que tienen. Los precios que vi eran mejores que los de Airalo y mejores que los de Olafly y todos estos. Así que, bueno, pues me decanté por One Global. Pero claro, también tiene precios que son superiores a las tarjetas SIM físicas. Por ejemplo, la tarifa que yo tenía era para todo Latinoamérica, Centroamérica y Latinoamérica.
Centroamérica y Latinoamérica son palabras sinagogas. No tiene, bueno, tiene que ver y no tiene que ver. Latinoamérica engloba a Centroamérica. ¿Sabéis la diferencia que hay entre Latinoamérica, América Latina y todo eso? Bueno, pues si no lo sabéis, lo buscáis. Total, la tarifa. Puedes escoger entre 3 gigas por 18 euros o 5 gigas por 26 euros. Y vale para un mes. Es más barata que la de Iralo y la de Olafly. Me comí todos los datos. Y primero me pillé una de 3 gigas y claro, me duró una semana. Pues tirándolo. Y luego me pillé una de 5 gigas. También me comí todos los datos. Es que no sé este teléfono mío qué le pasa. Y renové el plan, es muy sencillo, muy rápido, ahí sobre la marcha. Uy, coño, que me he quedado sin datos. Ta, ta, ta, ta, paz. Venga, ya está. Pero el último día de estancia en El Salvador volví a quedarme sin datos. Estaba allí en La Libertad, en el puerto de La Libertad, que no era tan libre como podéis pensar, porque estaba sin datos y necesitaba datos. O sea que tan libre no era. Bueno, era por el tema del avión y todo eso, que tenía que pillarlo al día siguiente. Volví a quedarme sin datos, decía. Y en lugar de renovar con One Global y Revolut, lo que hice fue comprarme una tarjeta SIM tradicional, una tarjeta física. Y me la compré allí en un garito de mala muerte que hay allí en el pueblo. Hay un montón de sitios donde te venden las tarjetas SIM. Y están locos por vender, además. Enseguida te la ofrecen allí. Una tarjeta de teléfono con la empresa Claro. Claro que sí, se llama así, Claro. Claro, que es una de las que más se usa por allí. Cuesta unos... déjame que piense, que creo que me gasté allí, no sé si $2. $2, $3, $4, no estoy muy seguro ahora mismo. Bueno, el caso me daban 6 gigas, $4 creo que era. La de 6 gigas, $4. Y vale para una semana. Esto sí, oye... Aunque fuese el doble, $8. Bueno, me lo puedo permitir, $8 a la semana. Al fin y al cabo, seguro que sin pensarlo, me gasto más en frescas y en ron, me gasto más de esos $8. Y esto sí, esto es un buen precio. Tienes tarjetas por $2. Y no me digáis cómo, pero no tuve que dar ningún dato personal para darla de alta. Allí la chica... Una jovenzuela de muy buen ver empezó a trajinar allí con su teléfono y con la tarjeta y no sé qué, pa, pa, pa, pa. Enseguida la activó, la instaló en mi teléfono y a funcionar. No tuve que dar ni mi nombre, ni mi apellido, ni enseñar el pasaporte, nada de nada de nada. Y haciendo un cálculo rápido, yo, coño, pues si esto me cuesta 4, 2, yo no sé si costó 2, bueno. Por 12, yo creo que por 12 euros, 12 o 15 euros tienes 24 gigas para un mes si vas recargando la tarjeta. Esta opción sale muchísimo más barata y funciona infinitamente mejor que la SESIM. O bueno, o como mínimo funciona igual de bien. Igual con la SESIM tienes posibilidades de engancharte a más antenas, a otras antenas de otras empresas, de otras redes de telecomunicaciones, pero bueno. Allí no vi yo que faltase cobertura en casi ningún sitio, ¿eh? La eSIM tiene como ventaja que la activas nada más bajarte del avión o antes de bajarte y ya estás listo para funcionar. O que, por ejemplo, puedes adquirir una eSIM para una región, Latinoamérica o para Europa, y no tienes que andar comprando una tarjeta de cada país, pero al final te sale más caro, eso tenlo en cuenta. Os decía que en cuanto a cobertura, pues bien, ¿no? En todo el país. La de One Global fue muy buena en Nicaragua y no tan buena en El Salvador. Yo supongo que en El Salvador las compañías, o sea, el convenio que tiene esta empresa con las compañías locales, pues no sería tan bueno, vaya usted a saber. El caso es que en El Salvador a mí hubo momentos en que me resultaba bastante desesperante. Y tenía a Xavi ahí al lado, que estaba con una tarjeta local y funcionaba perfectamente. Además, la de Xavi tenía no sé qué burrada de gigas. Tenía, nos faltaban 2 días para irnos y Xavi todavía tenía 24 gigas o no sé cuántos, no sé. Algún chollo pilló ahí de una tarjeta de estas en uno de estos garitos. Y qué más, nada, la tarjeta ni un solo problema de cobertura en la que yo me compré, vamos.
no esperaba otra cosa. Mira, ya como resumen para finalizar, no os andéis mareando mucho la cabeza y comprad una tarjeta al llegar al destino. Si vais a estar unos días, no lleva nada de tiempo y vais a encontrar mucho mejores precios. Hay ofertas cada 2x3 y todas las compañías tienen alguna oferta por 4 duros. Hace unos años esto no era así. Tenías que, bueno, hacer o hacías un contrato con la compañía o te pillabas una de estas de prepago que eran más caras. Ahora, vamos, ahora tienes tarjetas de usar y tirar. Ni siquiera te piden los datos. Yo no sé qué pasó. Se habrá acabado el terrorismo en el mundo, porque aquello era lo de pedirte los datos y todo aquello. Cuando dejaron de existir los teléfonos prepago sin que dieras tus datos, es decir, teléfonos anónimos, pues yo creo que era por, fue después del 11S, ¿no? Hombre, si vais a pasar con la moto a toda leche por un montón de países y en poco tiempo, pues podéis optar por una eSIM. Y lo que os decía antes, podéis tener una eSIM de estas más baratas, de 1 giga al mes, para usar mientras encontréis una tarjeta física. Yo lo que voy a hacer la próxima vez que salga de Europa y tenga que pasar por varios países va a ser eso. Me voy a pillar una eSIM que me sirva para todo el mes y con unos megas para poder, pues eso, funcionar mientras encuentro una tarjeta física que se adapte a lo que necesito. Porque si yo soy de esos, lo digo con la boca pequeña, pero soy de esos que necesita tener conexión permanente. Negocios, claro.

La Minga se llama este grupo. No sé si son chilenos, argentinos o de por ahí. Vamos, que de Latinoamérica, fijo. Y dicho todo esto que os acabo de contar, que igual os pareció un poco rollo, la verdad, los precios y todo esto. Dicho esto de las tarjetas SIM, es flipante, o por lo menos es flipante para mí, ver cómo en países tan, bueno, peculiares como Nicaragua, está la mayoría de la población todo el día colgada del móvil. Yo pensaba que mi uso del dispositivo resultaba abusivo para mi cabeza, pero veo que hay gente que está mucho peor, vaya por Dios. La chavalería, por aquellos lares, todo el santo día pendiente del móvil, mensajes de audio, mensajes de texto, redes sociales, vamos, lo típico. Pero no llegan a desconectarse nunca de la novia, la esposa, la amante, los amigos, el jefe, todo el santo día pegados al móvil, oiga. ¿Es bueno? ¿Es malo? Pues ni idea. Aún recuerdo cuando en los años 90, en los albores de la internet, ahí a finales de los 90, empezaba a hablarse de la adicción a internet, los adictos a internet. Parecía que la red de redes era la personificación del mal en sí misma. Y había que usarla con cuidado porque podía abducirte y absorberte el sesgo. Hoy nadie habla de eso ya. Es algo normal estar todo el día trajinando en internet. De hecho, alguien que no se conecta a internet podemos considerarlo un bicho raro. Y me imagino que con lo del móvil dentro de unos años pasará lo mismo. Nadie se acordará si causaba adicción, si era bueno o si era malo, porque estará aún más presente en la sociedad y será aún más imprescindible de lo que es ahora.

Venga, vamos a mover ahora la cabeza hacia adelante y hacia atrás. Chumba, chumba. Bueno, para finalizar, lo que sí que quiero deciros es que me parece importante, lo más importante es estar presente, ser consciente del aquí y del ahora y no darle más importancia a la vida virtual, a nuestra vida en las redes sociales, que si bien forma también parte de nuestra vida, no es tan vida como la que podemos tocar y sentir. Sentir. Precisamente sentir. Sentir es todo eso que no podemos trasladar a las redes sociales, a la vida virtual. Sentir. Ese y no otro es el motivo del viaje.

Y si los tuviéramos aquí delante, tanto al del clarinete como al de la tuba, como al cualquiera de ellos, les daríamos las gracias por permitirnos escuchar su música. Y gracias mil le digo también a Motor Beach Viajes por hacer que hayamos disfrutado como niños en Nicaragua. A este respecto, de deciros, si no lo dije ya, que el viaje de Motor Beach Viajes, lo que han diseñado para Nicaragua, no es un viaje para todo el mundo. Es un viaje canalla y muy molón, con el espíritu de Motor Beacher, pero para el que hay que tener un mínimo de preparación. Si nunca te subiste a una moto de enduro, no es tu viaje. Si lo que buscas es un viaje lleno de comodidades, no es tu viaje. Si tienes miedo a hacerte daño, no es tu viaje. Yo vengo, vamos, espanzurrado. Me estoy arrancando las postillas, como cuando era niño, las postillas de las rodillas y de aquí de la pantorrilla. Que no es que sea un viaje extremadamente peligroso, pero bueno, mira a Micheldi, por ejemplo, que se rompió la tibia peroné y el talón. La cosa no está para bromas, vamos. Pero si eres un canalla salvaje, pues entonces sí, te va a gustar. 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Mira, a mí lo de Tailandia me hace mucho tilín. Que un ladyboy me bendiga con su mirada. Oh, yeah. Bueno, y la moto, sí, claro. Oli, venga. Al recibo.

0: Ay, Tailandia, Tailandia. Mira, no llevo ni una semana en España y ya estoy pensando en Tailandia y no sé qué más. Vamos a asentar las posaderas unas semanas aquí tranquilamente. Adiós.
1: Adiós.
0: Adiós.
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0: Benjamin Clementine.

0: Adiós, Benjamin.
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0: Está así como enfadado, ¿eh? Adiós, adiós. Edgar el Finu. Edgar el Finu tiene un apodo que me encanta. El Finu. Tú cuando le dices a alguien aquí en Asturias, o cuando dices de alguien, estoy muy fino, suele significar que ese alguien tiene astucia, que tiene perspicacia, o que tiene elegancia en el existir, o que lo tiene todo junto. Edgar el Finu se nos fue en dirección sur, al África Occidental, con una Yamaha XT600, que, a decir de muchos, es la moto ideal para viajar. Vamos a viajar con Edgar. Edgar el Finu.

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1: Queridas y queridos oyentes, ya sabéis que en este programa somos muy finos, tenemos el fino sentido del humor y el fino interés de vivir la vida plenamente. Así que hoy vamos a tener con nosotros, esta semana, a un fino, Edgar el Fino. Edgar, ¿qué tal? Buenas tardes, ¿cómo estás?
2: Hola, buenas tardes. ¿Qué tal? Yo muy bien. ¿Qué tal estás tú?
1: Yo entre bien y excelente. Es mi sino. Oye, que me gusta mucho tu nick, Edgar el Finu. ¿Y eso?
2: Edgar el Finu.
1: ¿De dónde viene?
2: Pues mira, este es el nombre heredado que tenía yo en Instagram desde hace muchísimos años. Por alguna razón puse Edgar el Finu y estuve muchos años sin utilizar redes sociales, pero las volví a abrir para el viaje y como no se me ocurrió otro, pues dejé el que tenía, que habrá supongo surgido en alguna tontería con amigos en algún momento dado hace años, y ahí se quedó.
1: Es una palabra muy asturiana, Finu.
2: Exacto, el fino. Sí, cuando, sí, en asturiano el que ya es fino va al pato.
1: Eso, ahí está, cuando te dicen, hey, fino, cuidado, cuidado.
2: Exacto.
1: Muy fino. Bueno, no voy a investigar porque estuviste sin redes sociales, aunque me parecería, seguramente hay una historia interesante detrás, luego si eso, si me acuerdo, te pregunto sobre ello y si lo quieres contar. Pero ahora casi vamos a entrar, yo creo, a saco sobre el viaje. Estás hablando que retomaste las redes sociales para el viaje. ¿Qué viaje?
2: Exacto. Pues el viaje fue un viaje en moto que hice este año. Empecé a principios de agosto, el día después del descenso del Sella, del Espiragües, aquí en Asturias, y volví pues hace una semana. Y fue un viaje en principio iba a ser...

0: tienes en el garaje.
1: Exacto.
0: Normalmente. Exacto. Entonces, ¿tú esta la tenías en el garaje o te la compraste para hacer el viaje?
1: Sí, yo la tenía en el garaje desde hace como un año y medio más o menos, pero bueno, sí que la compré para el viaje. Ajá. Yo, bueno, remarcar que yo hice el viaje con el carné A2. Yo sí que había andado en moto desde crew, pero yo saqué el carné y empecé a andar en motos grandes hace menos de 2 años. Yo saqué el carné para el viaje, básicamente.
0: me encanta. Eso es una buena forma de empezar con muy buen pie, creo yo, en el mundo de la moto.
1: Hombre, ¿no? Una motivación impecable.
0: Oye, ¿y no te daba? Perdona, ¿no te daba un poco de, así un poco de reparo, un poco de miedín el salir en tu primer, o sea, poca experiencia en la moto y salir a hacer un viaje tan, sí, tan largo y a tierra tan incógnita?
1: No, a mí la verdad que no me daba miedo. A ver, hombre, hay que saber andar en... Yo sabía andar en moto, aunque no tuviera carné, había andado toda la vida en motos pequeñas, es verdad, pero bueno, tampoco creo que haya que tener, no sé, como muchísima destreza para andar en moto para hacer un viaje. O sea, cualquiera puede hacerlo, y como dices tú, como decías tú al principio, con cualquier moto incluso, ¿no? Pero y sobre todo en los viajes así más largos, la experiencia vas cogiendo ahora por el camino. Entonces tú cuando empiezas África, empiezas por Marruecos, que es como Europa, y ya como lo difícil te va viniendo después, vas cogiendo ya tu soltura según vas avanzando. Eso en el caso de que no la tengas, y si ya la tienes de antes, pues mejor que mejor.
0: Cuéntanos, saliste de Infiesto, ¿no?
1: Exacto, salí de Infiesto, salí además con un colega que bajó hasta Sevilla conmigo, y después, bueno, fue en Sevilla también se unió mi novia, y con ella hice Marruecos. Después ella cogió el tren de vuelta porque, a diferencia de mí, ella no había dejado el trabajo, entonces tuvo que volver a trabajar. Y después yo, justamente en Marruecos, cuando se marchó mi novia, conocí a un español que estaba bajando para abajo también en moto, y cruzamos el Sáhara. Y luego ya en Senegal, ya bueno, decidí continuar solo. Y bueno, crucé Senegal, Gambia, esto, bueno, como te digo, todos estos países viajando muy lento, conociendo bien, parándome mucho en los sitios, pero eso, Senegal, Gambia, Guinea-Bissau, Guinea-Conakry y Sierra Leona. Y después en Sierra Leona di otra vez la vuelta, crucé Sierra Leona otra vez entero, Guinea-Conakry, Senegal, Mauritania, Marruecos y España otra vez.
0: Oye, antes de seguir hablando de tu viaje, me llama la atención lo de mi novia volvió en tren desde Marruecos. ¿Cómo es eso? De todo el mundo, todo el mundo vuelve en avión, pero desde Marruecos vuelve en avión hasta España.
1: Es que fue que me equivoqué. El tren volvió ahora a la vuelta porque hicimos el viaje inverso. O sea, a la bajada ella fue en tren hasta Sevilla, y desde Sevilla a Agadir, está a 1000 kilómetros al sur de Tánger, sí, en la moto conmigo, y después ella volvió en el avión. Pero ahora en la subida hicimos la inversa, que ella voló en avión hasta Agadir, en Agadir fuimos en moto otra vez hasta Sevilla, y en Sevilla en el avión. Perdona, que fue que me equivoqué.
0: Es que no me cuadraba a mí, hombre, por tren por Marruecos. No sé, no tengo ni idea cómo es la infraestructura ferroviaria.
1: Yo conocí a gente que viaja en tren por Marruecos, pero creo que la estructura ferroviaria de Marruecos está desarrollada hacia el norte, como muchas otras cosas que están desarrolladas en Marruecos son al norte. El tren también, por el norte sí que hay, ¿eh? Y si no recuerdo mal, creo que una línea de tren va hasta Marrakech y conecta Marrakech con Rabat, Casablanca. Algo hay. No lo sé muy bien, pero algo hay.
0: Bueno, y luego está en el Sáhara Occidental, en Sáhara Occidental y en Mauritania. Sí. El tren ese.
1: En Mauritania, el tren ese famoso, ¿no?
0: Famoso de mercancías, ¿no?
1: El tren de hierro. Sí. El tren de hierro, sí, que va desde Suerat, está ya cerca de Argelia, y va hasta Nouadhibou, que está en la frontera con Marruecos, o lo que sería Sáhara Occidental, al sur. Sí.
0: Conocimos un día aquí hace un montón de años. Entrevisté a una persona que ahí en Mauritania tuvo un accidente con la moto, se rompió una pierna y se quedó al lado de las vías del tren. Y estuvo como, no sé si estuvo 3 o 4 días ahí, que no, vamos, ni adelante ni para adelante ni para atrás. Estuvo muy jodido. De milagro, encontró una caseta de control ferroviario, no sé qué tipo, y empezó a tocar botones ahí, a tocar botones, hasta que me imagino que en la estación alguien se dio cuenta de que había allí alguien, una persona tocando botones, y le mandaron ahí a la gendarmería a ver quién estaba allí.
1: Meca, si lo encontraron. Meca.
0: Joder, fue
1: buena suerte.
0: Tengo que rescatar esa entrevista, porque fue de hace 2 años ya, por lo menos, o 3. No me acuerdo muy bien.
1: Mal sitio, el desierto mauritano, mal sitio para romper una pierna, desde luego.
0: Sí, sí, sí. Oye, ¿y el Sáhara Occidental qué tal?
1: Sí, bien, la verdad que la carretera está perfecta, o sea, ahí desde donde empieza el desierto, empieza en un pueblo que se llama, bueno, un pueblo grande que se llama Guelmim, en Marruecos, va hasta Nouakchott, la capital de Mauritania, y todo lo que es la parte de marroquí y saharaui está perfecta la carretera. Lo malo que hay ahí, el aire, claro. Y lo peor que me pasó a la subida fue una tormenta de arena. O sea, justo estaba cruzando el desierto cuando hubo, ahora fue en diciembre, a mediados de diciembre, un episodio de estos de calima y todo esto, que al final la calima es arena del Sahara, que con mucho viento levanta y llega hasta Canarias. Pues yo estaba en medio del Sahara en ese momento y fue horrible, horrible, pero bueno. Se pasó.
0: Viajabas muy lento. ¿Cuántos kilómetros hacías así al día, más o menos?
1: Pues depende, porque había días que rodaba y luego igual llegaba a un sitio que me gustaba y estaba parado, pues depende, 2, 3, 4, 5, los que fueran. Pero el día que te pones a rodar, es que la distancia que puedes hacer es muy variable. Por ejemplo, como te digo, en Sáhara, en Marruecos, cuando estás cruzando el desierto, si tienes un día bueno, pues haces 500, 600 kilómetros en 8 horas. Ahora, tuve un día en Guinea Conakry, y bueno, cito Guinea Conakry, pero podría ser igual desde Guinea Bissau, Sierra Leona, depende de la carretera, en el que recuerdo que para hacer 80 kilómetros estuve 10 horas.
0: Uf.
1: Por la carretera, ¿eh? Esto era por la carretera principal que va hasta la capital, hasta Conakry. Entonces, distancia muy variable, muy variable.
0: ¿Pero por qué tardabas tanto?
1: Porque la carretera, en depende qué países, está malísima. Carreteras de polvo, tienen un tráfico horrible, llena de agujeros. En otros sitios puede estar inundada, en otros sitios barro, en otros sitios arena. Como te digo, el tráfico es horrible. Entonces, dependes de muchas cosas. Y luego hay otros países en los que... Me estoy acordando de Sierra Leona, en los que si te sales de la carretera principal, que es verdad que está muy bien, lo otro son caminos de polvo, de charcos, de barro, entonces, claro, vas muy lento.
0: Oye, aquí la gente que entrevisto yo aquí, me viajo en moto y que suele hacer la costa oeste de África, de Sierra Leona nunca cuentan nada. Aquí no, como si no existiera el país. Pasan Senegal, Guinea, yo creo que de Guinea ya van a Costa de Marfil.
1: De
0: Sierra Leona y Liberia nadie cuenta nada, como si no existieran.
1: Sí.
0: Cuéntanos cosas de Sierra Leona, cuéntanos.
1: Sierra Leona, mira, para mí Sierra Leona fue el país que más me gustó de todos los que estuve. Creo que, bueno, no sería en el que más tiempo estuve, porque al final en Senegal, por una cosa y por otra, también fue ida y vuelta. Puede que en Senegal haya estado más, pero bueno, ahí también tuve alguna avería que fue lo que me hizo estar parado, pero tiempo viajando de verdad fue en el que más estuve, Sierra Leona. Y a mí me pareció el país más guapo de naturaleza, o sea, es increíble, la mejor gente. También es verdad que yo en Sierra Leona fue donde tuve averías, digamos, bueno, graves, averías de moto parada y tener que parar donde te toca. Y siempre en cualquier sitio que llegué hubo gente que me metió en casa gratis. Dormí en una iglesia también unos días porque se me averió la moto en el pueblo y llegué. En Sierra Leona es típico llegar a un pueblo y preguntar por el jefe del pueblo. Y vas a hablar con el jefe, le cuentas tu historia, porque estás ahí, porque no son muy religiosos, entonces conviene vestirlo todo un poco de religión. Y siempre aparece un sitio para dormir, o te dejan acampar, o tienen incluso muchos sitios, habitaciones preparadas para viajeros. Entonces, Eso, y que hablan inglés, que para mí es una pasada porque yo no hablo francés.
0: Claro.
1: Entonces, ese cúmulo de circunstancias fue lo que hizo que estuviera más en contacto con la gente y me parecen súper hospitalarios, pese a la mala fama que tiene el país por, bueno, guerra, ébola, todo esto. Son súper hospitalarios y tienen unas condiciones de vida, de verdad, o sea, malísimas. O sea, son gente que no tienen... Ya sé que esto suena tópico, pero es así. Gente que no tiene nada, pero que te lo da todo, ¿eh? Mm.
0: ¿Y qué fue lo que te pasó en la moto?
1: En la moto, en Sierra Leona, la primera avería que tuve fue una avería eléctrica y es que me quemaba el fusible principal de la moto. Quemaba una y otra vez y cambiaba el fusible hasta que dije, bueno, así no puedo seguir porque era cambiar el fusible y andar nada. Al principio igual podía andar 2 horas, pero después 200 metros. Y claro, así la moto no podía caminar, así que pues llegué a un pueblo allí, se llamaba Pitiful Line, y fue desmontar toda la moto a ver dónde estaba el error. En todo el cableado no encontré nada, yo pues esperaba encontrar un cable pelado de esto que te toca una parte metálica, te hace un cortocircuito y te quema el fusible, no lo encontré. Y supuse que sería humedad que tenían los cables, porque sí que es verdad que al desmontar la camisa de los cables salió mucha humedad. Dije, bueno, sería esto. Nada. Continué, a los 2 kilómetros se me averió otra vez por la misma razón y paré en otro pueblo que se llamaba Macalí, que ahí fue donde dormí en la iglesia. Y nada, pues venga, vuelta a desmontar. Y yo todo, el voltaje de la batería y como comprobaba si estaba funcionando el sistema eléctrico, era con un voltímetro que le había puesto yo a la moto. Uh-huh. Y entonces, después de probar todo y no funcionaba nada, dije, voy a poner el voltímetro directamente a la batería a ver qué pasa. Y era el propio voltímetro el que estaba mal, el que me hacía el cortocircuito y el que me quemaba los fusibles. Así que fíjate, la pobre moto no tenía ninguna culpa de nada y bueno, estuve muy cabreado porque no podía avanzar y así estuve tiempo, ¿eh? Estuve igual 8 o 10 días con esta broma.
0: Claro.
1: Y al final era el voltímetro que era de mala calidad, era chino.
0: Vaya desesperación.
1: Bueno, imagínate, porque desmonté la moto 3 o 4 veces y no aparecía nada. Yo, nada, la moto se queda aquí, yo cogeré un avión, qué sé yo. Y al final me dio por hacer eso a la desesperada y enchufando el voltímetro directamente a la batería, a veces me marcaba 13 voltios, a veces 5, a veces 8. Que era lo que le pasaba a la moto, y yo, venga, ya está, quité el voltímetro y a funcionar.
0: Oye, estoy mirando, mientras estamos hablando, yo estoy con el Google Maps mirando la populosa la populosa población de Macalí, o Macalí, Macalí.
1: sí, Macalí.
0: Bueno, es un sitio muy verde y la verdad que desde el aire tiene muy buena pinta.
1: Buah, tengo unos vuelos de dron ahí, yo viajo con el dron porque voy haciendo vídeos para YouTube y demás, y tengo unos vuelos de dron, no solo de Macalí, sino de Tou Sierra Leona, increíbles. Oye, o sea, el país, de verdad, que la naturaleza...
0: ¿Y en Marruecos no te supuso ningún problema el dron?
1: Sí, me supuso más de uno. De hecho, una de las veces que lo estaba volando me pilló la policía, pero bueno, por suerte yo estaba así en un sitio de monte, así como ellos estaban desde la carretera, yo estaba un pelín elevado, así en un sitio de monte. Nada, tenía la moto sin maletas, suerte, cogí el dron, lo metí en la mochila rápidamente, cogí la moto y
0: te escapaste
1: para arriba y bueno.
0: ¿Te escapaste de la policía, claro, hombre, entonces?
1: Hombre, no, verás. Claro.
0: Es
1: sí,
0: que,
1: sí, hostia, por supuesto.
0: Es que precisamente el otro día hablando con Quique Franco, que organiza con su empresa, con Estoy de Ruta, organiza viajes a Marruecos, decía que, ojo, con llevar un dron a Marruecos, que te puede suponer un problema muy gordo. Y cuando tú me hablas de que atravesaste todo un Marruecos con el dron, digo, seguro que lo voló ahí.
1: Sí, claro, sí, en Marruecos con mucho cuidado y bueno, de hecho al cruzar las fronteras tienen rayos X, entonces lo que tienes que hacer es el dron, a los rayos X va la moto, pero tú no, entonces el dron lo escondes por la chaqueta, por donde puedas y bueno, y vas tirando.
0: Ay, la madre.
1: Y siempre que te pregunten si llevas dron, no, y bueno, no, ya está.
0: No sé ni lo que es eso, la madre que os parió, de verdad.
1: Sí, a mí me avisaron.
0: Ah, bueno, ya iba sobre aviso ya entonces.
1: Sí, no, es que mira, yo en la entrada, cuando entré desde España, Ahí no hay rayos X para entrar desde España, entonces bueno, yo iba con el dron normal, sabía que había que decir que no, ¿tienes dron? No, vale, pues venga, pues tira. Pero cuando estaba bajando hacia Mauritania, el último día Marruecos, tuve la suerte de coincidir en el, igual, bueno, es conocido, el mítico Hotel Barbas, el sí. Birgandú, uh-huh. que es donde paran, pues todos los motoviajeros paran en el Hotel Barbas. Tuve la suerte de coincidir con tres marroquíes que venían de Dakar y les pregunté, oye, ¿con el dron cómo lo hacéis y tal? Y ya me explicaron, no, tú el dron lo llevas encima y en los rayos X va solo la moto y no tienes problema. Y así lo hice para salir y luego para entrar desde Mauritania, claro.
0: A mí me paró el otro día, el año pasado, en julio, me enganchó la Guardia Civil aquí en Soria y me metí en muchísimo miedo, ¿eh? El mío pesa más de 250 gramos, eso ya necesitas el título operador. Yo tengo el título operador y tengo todo. Y bueno, pensé que me iba a librar, pero me dice, no, está usted sobrevolando personas no participantes en el evento. Digo, bah, la jodimos. Y me dijo que, decía que iba a poner en conocimiento los hechos, en conocimiento de la autoridad aérea de no sé qué tal. Bueno, nada, al final me libré de milagro. Pero todavía cuando lo pienso hoy todavía me tiemblan las piernas. Porque me estaba hablando de... Estaba hablándome de...
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1: Son las 5 de la tarde y 2 minutos.

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1: Desde Naturcil, un saludo para los amigos de Radio Viajera, en mi caso también para los de Donosti City. Naturcil es la feria de ecoturismo de Castilla y León. Y aquí estamos en Segovia, en la granja de San Ildefonso, disfrutando de este pueblo tan bonito. Bueno, digo bonito porque me lo están contando, que ahora lo voy a ver. Y disfrutando de este maravilloso entorno de la Sierra de Guadarrama. Encima tenemos la suerte de tener el stand de Radio Viajera en la tribuna donde Alfonso XIII veía los partidos de polo. De esto donde están montadas, de hecho, donde están montadas las carpas de la feria, pues es todo un extenso campo donde entiendo se jugaba a este deporte que desde aquí veía don Alfonso XIII. Bueno, miren por dónde vamos a hablar de la granja de San Ildefonso, del proyecto de La Farm, con Francesca Garriga. Muy buenas.
2: Garrigues, perdona, muy buenas.
3: Muy buenas, encantada de estar hoy aquí, encantada de estar en la feria, porque es nuestro primer stand después de que iniciamos nuestra andadura en el 2020. Entonces estamos muy emocionados.
1: Bueno, porque... y encantada también de estar en Radio Viajera.
3: Hombre, eso por supuesto, porque no me puede... Empecé yo, mis inicios en el mundo de la televisión fue en la radio. Mm-hmm. O sea que
1: has hecho radio y televisión también.
3: Sí, ¿no? Claro. Llega a una edad donde ya tiene un recorrido.
1: ¿Pero como entrevistada?
3: Como entrevistadora.
1: Ah, mira qué bien.
3: Sí.
1: ¿Televisiones locales o así?
3: Televisión
1: o...
3: Telemadrid, he sido chica del tiempo, he trabajado para la BBC, he trabajado para un montón de... Sí.
1: Mira, sorpresa.
3: Sorpresas te da la vida.
1: Aprovecha para describirme un poquito lo que luego veré de la granja de San Ildefonso, pueblo.
3: Pues mira, vas a ver un casco histórico en el que hemos tenido mucho que ver, porque cuando iniciamos la andadura de la farm empezó todo como un proyecto que, bueno, yo me dedico, entre muchas cosas, mis hobbies es el mundo de la salud, el mundo del yoga. Uh-huh. Quise montar un centro de yoga aquí porque era una locura, vivo en Madrid, era difícil, pero lo llamé la farm. Pero a raíz de las caminatas... Bueno, con mi marido en la granja nos dimos cuenta que el casco histórico tenía un potencial enorme de habitacional que no se estaba utilizando porque, bueno, había ciertas casas, digamos, en desuso, abandonadas, y se nos ocurrió iniciar un proyecto bastante arriesgado de vamos a hacer un proyecto residencial al uso de lo que nos gustaría tener para un público no necesariamente muy joven, aunque no descartamos la gente joven, pero son soluciones habitacionales de dos habitaciones, estudios, pied-à-terre, pensando un poco que sería algo que la gente después del COVID agradecería como primera o segunda vivienda, y nos encontramos con una aceptación maravillosa y hemos tenido la suerte de rehabilitar un casco tan impresionante como es la granja, con tanta historia, con tanta realeza, historia de España, historia local, y que ha mantenido su esencia, que es muy difícil. Entonces empezamos así, ahora ya somos un poquito más grandes, tenemos un proyecto hotelero que hemos empezado con 16 habitaciones, también en el casco histórico, un hotel que se llama el Hotel San Luis,
1: ¿sí?
3: Y lo compramos, lo reformamos y lo convertimos al Hotel La Farm. No teníamos ni idea del mundo hotelero, o sea que hemos aprendido con vídeos de YouTube y preguntando a un montón de amigos cómo se hacía todo lo del PMS, las OTAs, los bookings y demás, pero nos va muy bien. Tenemos un centro de eventos que también era una antigua iglesia abandonada en el propio casco histórico, al lado del ayuntamiento, que se llama La Calandria, su nombre original. Ha tenido varios nombres, de hecho lo llaman el edificio de los mil nombres. Ahora se llama La Farm Studio, donde pretendemos dos cosas: que la gente que tenga algo que celebrar venga a celebrarlo con nosotros, y crear una agenda propia cultural que vamos a lanzar este año.
1: ¿Y esto de hace cuántos años me hablas que se os ocurrió esta idea?
3: En el 2020 empezó. Uh-huh. Y realmente se convirtió en una realidad hace un año y medio, dos años. O sea,
1: el año de la pandemia.
3: Año de la pandemia es cuando nos damos cuenta.
1: ¿Tuvo que ver algo la pandemia?
3: Mucho.
1: El ver el más allá y el ver...
3: Hombre,
1: el,
3: tuvimos el la cosmos. Oportunidad de estar aquí una parte de la pandemia, porque nos pilló, como a muchos españoles, que todo el mundo pensaba que esto era para una semana y fueron muchos meses. Entonces, claro, nos encontramos con una calidad de vida que desconocíamos entre semana, porque veníamos mucho los fines de semana. Yo además he estado muchos años veraneando y pasando temporadas en Pelayos del Arroyo, que es otro pueblo que te recomiendo, al lado de Sotosalvos. Uh-huh. Entonces era un entorno que nos encantaba, pero no habíamos vivido. Entonces nos dimos cuenta de si a nosotros nos gusta, no debemos ser los únicos en el mundo a quien les guste.
1: Pero entiendo por lo que dices, claro, queréis restaurar, vamos a restaurar esto, ala, venga, alegría. ¿Y eso cómo se hace? ¿Se le coge al alcalde y se le dice que queremos restaurar? Ah, pues muy bien.
3: Bueno, casi todos los edificios eran privados. Los que estaban en desuso o abandonados, entonces uh-huh. Los que son privados negociamos para quedárnoslos y los convertimos en residencial. Obviamente nos dedicamos al mundo de la construcción y la promoción inmobiliaria, algo sabíamos, pero no es lo mismo hacer una promoción. O sea, esto no es un proyecto que pueda trasladarse a otra ciudad, uh-huh. Es un proyecto que tiene que ver con el amor y el tiempo que llevamos viviendo y estando en esta entorno.
1: Vamos,
3: si os
1: habéis enamorado, por lo que entiendo, de...
3: Es una historia de amor.
1: La granja y de San Ildefonso y sus alrededores.
3: Claro. Y de hecho lo que vimos es que necesitaba la gente también un proyecto de algo más que un proyecto residencial. Entonces, bueno, se nos ocurrió montar un centro de belleza que se llama La Farm Belleza, donde intentamos ser muy novedosos a precios muy competitivos, pero traer marcas y productos que están por el mundo para que los vivas en un entorno que no tenga que ser una gran capital. Luego tenemos un centro de wellness. Uh-huh. Ahora abrimos un centro de pilates máquinas. Uh-huh. Y ahora tenemos un proyecto todavía más grande, que es el proyecto de Quinta Real, que es alrededor del campo de golf de La Faisanera, que lo hizo y lo diseñó Antonio Sergio Lazábal. Y yo no soy golfista, pero dicen que es muy bueno. Uh-huh. Y ahí hay un proyecto residencial de 400 viviendas a 27 minutos de Madrid, en AVE.
1: Vamos, que poco a poco vais metiendo...
3: Bueno, es que en un entorno rural... No tengo, porque me encanta Samuel, viva nuestro alcalde de La Granja, sí, ¿no? Viva el alcalde de Segovia, no tenemos ningún interés de dedicarnos a la política, nos encanta lo que estamos haciendo, tenemos una aceptación, la verdad es que nos han acogido y nos están ayudando muchísimo.
1: ¿Y en 4 años eso?
3: En 3 años.
1: En 3 años, sí. Pues me parece un tiempo récord para enamorarse del sitio, poner en marcha un proyecto y poco a poco ir acaparando media la granja. Porque vamos, entiendo que, no sé, como que estaba muy mal con casas abandonadas, tal, palacio...
3: Bueno, no estaba mal, lo que pasa es que el propio casco histórico pues tenía una serie de edificios que pues el mítico dólar, que era donde han cenado muchos miembros de la monarquía española, entre ellos Don Juan, pues que era un restaurante muy conocido de la zona, pues estaba prácticamente cerrado, y el edificio en sí, que es un edificio precioso a la entrada de la granja, que lo vas a ver nada más entrar en la granja, pero el palacio, los jardines, o sea, tiene patrimonio, ha hecho un trabajo muy bueno, pero lo que era a nivel privado. Y luego, pues no había, yo creo que no había cosas que hacer. Entonces, nosotros lo que no queremos atraer gente de otras capitales para que sean ciudades dormitorio. Lo que queremos es que la gente se enamore y se quede a vivir y se quede a trabajar.
1: Fíjate, ¿por qué había oído yo cuando comento estos días a 2 amigos? Bueno, tengo ganas ya de ver la granja. Llevo aquí todo el día, pero me tienen secuestrado Michel y Ricardo aquí haciendo entrevistas a todo lo que pasa. Pero sí comenté estos días con algún amigo en Donosti, mira, pues voy a ver por fin Segovia, la granja de San Ildefonso, la granja, sí, tal. Está abandonado aquello, tal cual, digo...
3: Tráemelo para acá, yo creo que hace mucho que no viene.
1: Es que yo ni sabía exactamente qué era la granja, si solo era un sitio, si solo eran los jardines y el palacio.
3: Sí.
1: No tenía el concepto de que era un pueblo. Vale, sí. Ahora ya estoy viendo que efectivamente es un pueblo. Y me estoy quedando, porque no, todo eso está abandonado, tal cual, ¿eh?
3: Fíjate.
1: Tal cual. O sea, es
3: pues
1: una
3: me alegro,
1: idea que quizás...
3: todavía tenemos mucho que contar, o sea que me encanta...
1: Ya estás poniendo el podcast a todas horas, Michel, para que sepa toda España.
3: La granja de San Ildefonso no está abandonada.
1: Esto no es así.
3: Y tiene mucha gente que lleva muchos años trabajando porque sea un sitio muy especial, y nosotros hemos tenido la suerte de llegar los últimos con mucho hecho por muchísima gente dentro de la granja. Y además ya te digo que abrimos ahora, estamos en proyecto de abrir un nuevo hotel, que era el Hotel Santana, lo vamos a llamar Hotel La Faisanera Golf, por un poco no saturar con el nombre de la farm, y con la idea de tener también un proyecto de restauración.
1: Ajá.
3: Entonces, bueno, estamos aprendiendo de otros negocios, pero disfrutando muchísimo en nuestra tierna mediana edad.
1: Estáis encantados por cómo lo transmites, además. Salvo las termas de la Perla que tenemos en San Sebastián, cualquier otra cosa puedes traer de Donostia.
3: Mira que San Sebastián, si me pones entre la Granja y San Sebastián, y no es por hacerte la pelota, pero salvando las distancias, San Sebastián acabo de estar y es que acabo siempre entrando en una inmobiliaria para comprarme un piso.
1: ¿Ah, sí?
3: Salgo corriendo porque creo que es el metro cuadrado más caro de España, pero bueno, eso dicen.
1: Mi hermana lleva tema de pisos, ya te diré.
3: Te compras uno en la Granja y nosotros compramos uno en San Sebastián.
1: Hacemos un intercambio. Me encanta el proyecto y no sé si os queda ya más por hacer, porque hemos hablado ya de rehabilitar un edificio, el tema del centro de belleza, el wellness, tal. En tres
3: ¿Seguro?
1: Años, todo eso me parece mucho. Fijo que tienes más ideas en mente.
3: Bueno, es que la idea es que sea toda una experiencia. O sea, por ejemplo, nosotros lo que intentamos hacer, por eso creamos, este es nuestro primer stand como empresa que nos sentimos, porque en realidad somos un equipo muy pequeño, casi todo familiar, y tener un stand nos parece como que hemos crecido a ser adultos, pero la idea es generar experiencias chulas para que la gente se dé cuenta, pues un poco lo que pasa, que hay gente que, pero es un pueblo, pero aparte de los jardines, y de hecho hay mucha gente que va en el autobús, va a los jardines y vuelve, y es que no cree ni que hay vida.
1: Ajá.
3: Entonces, y todo el equipo es local, el equipo que lleva el hotel, el equipo que lleva belleza, el equipo de wellness, las profesoras, el equipo de construcción, entonces que hay gente muy buena, que es muy divertido y que merece la pena, y que ya no hace tanto frío, desgraciadamente, por el cambio climático, por lo cual...
1: Bueno, de hecho, allí decimos en Donosti que todos los de Madrid se están yendo para arriba.
3: Pues eso.
1: Los meses de verano, porque no aguantan ya el... Hombre, aquí entiendo que la sierra podrá hacer un poco más de fresquete, que quiero creer.
3: Pero no te creas, no como
1: allí
3: yo, que llevo 30 años...
1: Que llueva, que bien se está lloviendo y tal. Sí. Claro, yo no he visto el sol en todo el verano en Donosti.
3: Fíjate,
1: que un día agradece
3: ha poseído
1: el sol,
3: yo,
1: ¿no?
3: Entonces
1: pero,
3: cuando
1: no,
3: había
1: no,
3: sol.
1: Mejor que llueva, la Virgen de la Cueva, madre
3: sí.
1: mía, pero todo lo que ha caído.
3: Bueno, a mí me dice un amigo mío que llueve mucho más que en Londres, pero intentáis no decirlo.
1: No, ha sido este verano, ¿eh? Llevábamos 10 ya, pues verano, lo que se entiende como verano, ¿eh? Pero
3: sí.
1: Este pues nos ha salido muy verano de los de hace 30 años, que no paraba de llover también, ¿eh? Y aquí en Naturcil, ¿qué esperáis? Porque bueno, estáis con
3: bueno, estamos
1: stand,
3: muy,
1: dices,
3: muy expectantes. Antes. Es verdad que el tiempo, hablando de la lluvia, no está ayudando mucho a que la gente se anime. O sea, que animo a todo el mundo que por favor pase porque está divertidísimo. Hay conferencias, hay todo tipo de actos, hay unos stands divertidísimos. Hay cosas que yo ni sabía de mi propio pueblo, que creo que me lo sé todo. Y en nuestro stand pues hemos hecho un poco de mezcla. Tenemos a nuestra profesora de Pilates, tenemos a nuestra directora de belleza, hemos tenido esta mañana a nuestro director del campo de golf dando unas clasecitas de cómo tirar un pat o cómo de dar un pat. Yo eso es que el lenguaje del golf se me nota que no sé nada. Y luego otros miembros del equipo hablando, pues bueno, de la oferta que tenemos. Empezando nuestra aventura de turismo.
1: Empezando y ahora arrasado con media la granja.
3: Pero bueno, oye, mira, que hagas un proyecto que te salga del corazón y que la gente le encante y te compre y quiera vivir aquí. Bueno, es que me parece venir y besar al santo.
1: Esto no tiene nada que ver con el podcast, pero me va a permitir, Michi, una licencia, ya que...
2: No se puede cortar.
3: Sí.
1: Ya que dices que has trabajado en la información meteorológica, ¿en qué cadena? Perdón,
3: en Telemadrid, de Chica del Tiempo.
1: ¿Qué tiempo tenemos hoy en la granja?
3: ¿Sabéis lo que me decían siempre?
1: Es que
3: siempre,
1: no sé si esto
3: decían,
1: es bueno o malo aquí.
3: Lo
1: ¿no?
3: que hay que decir siempre... No sabía lo importante que era el tiempo para la gente.
1: Bueno, en mi
3: porque
1: caso,
3: en Madrid
1: sí.
3: me venían en los bares y me invitaban a cafés para preguntarme por el tiempo. Entonces me decían, tú, Francesca, cuando estás en un restaurante que lo que quieres saber es si va a llover, o un chico del campo que quiere saber si la... Tú di lluvias y claros y riesgo de chubascos. Pues el fin de semana de hoy es así.
1: Vamos,
3: lluvia y claros y riesgo de chubascos. ¿Aciertas seguro?
1: Aciertas, no, es que yo no sé si esto es bueno, malo, frío, calor... No,
3: esto es agradable,
1: agradable,
3: pero intentemos que... Dicen mañana que va a llover, pero un poquito, traer los paraguas,
1: bueno.
3: O sea, no pasa nada.
1: Un placer, Francesca.
3: Igualmente, encantada.
1: Pues Francesca Garrigues, que nos ha contado aquí su proyecto La Farm en la granja de San Ildefonso, vamos, y que viene al pelo. Para los amigos de Radio Viajera, desde Naturcil.

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0: Y ya estamos con nuestros turistas con puñetas, así que damos la bienvenida una semana más a José Juan Picos. Hola, José Juan.
1: Hola, pues volvemos con esa especie de Mary Poppins seducida por el lado oscuro de la fuerza de la que hablamos la semana pasada, Mrs. Fable Lee Mortimer, una severa protestante británica que tuvo que ser la institutriz de Morticia Adams. Recordemos que la Mortimer tuvo la ocurrencia de enseñar a leer a los críos del flamante imperio británico con la ayuda de vívidas descripciones de las mazmorras de Belcebú. Insatisfecha tras haber desvirgado la inocencia de los niños ingleses con una buena dosis de disciplina victoriana, Fable Lee Mortimer se relamió al advertir que tenía mucho mundo por delante al que herir a conciencia. Así que la alegre comadre Mortimer se puso manos a la obra y publicó en 1849 una guía de viajes por Europa, Near Home, cerca de casa, en la que no deja santo en la peana. La vitriólica Fable Lee Mortimer, tal como avanzamos la semana pasada, no tuvo mejor ocurrencia que darnos en toda la madre a los españoles. Primero se metió con nuestros hábitos alimenticios. Un viajero que llegue a una aldea en las montañas puede llamar a la puerta de una cabaña miserable y le abrirá un paisano con una antorcha en la mano en vez de velas. Si el caballero pretende dormir allí, el rústico lo conducirá al establo donde vive su familia. Tras ofrecerle huevos y panceta fritos en aceite, le mostrará un altillo donde podrá dormir sobre paja limpia. Añade la Mortimer que, para colmo, los españoles se atiborraban de aceitunas. Pero son amargas, y estoy segura de que no te gustarán. Como no podía ser de otro modo, se mete con los horarios de nuestros tatarabuelos. Los españoles cenan justo antes de irse a dormir, a las 11 de la noche. Comen carne guisada con tomates y aceite. No es de extrañar que no desayunen mucho por culpa de esas cenas que deben destrozar la salud. Si el incauto extranjero pregunta por una cama, esta será la respuesta del aldeano español, según nuestra protagonista. Nunca he dormido en una, ni mis padres ni mis hijos dormirán. Dormimos en el suelo bien pegados al hogar o al calor del ganado. Recuperemos ahora a Giacomo Casanova, al que ya le dedicamos un capítulo en Turistas con Puñetas. Esto es lo que el veneciano dijo en sus memorias de ese idioma en el que nos entendemos y desentendemos los españoles con la misma facilidad. La lengua española es, sin contradicción, una de las más hermosas, más sonoras, más enérgicas y más majestuosas del mundo. Sería comparable, superior tal vez a la italiana, si no tuviera las tres letras guturales que matan su dulzura. Se refiere a la G, la J y la K. A pesar de todo lo que los españoles digan, estas tres letras no le hacen beneficio a su idioma, pero hay que dejarlos. Al que le gustan las ranas, cree que Dios es un sapo. No creo que la evangélica Fable Lee Mortimer, esposa de un reverendo, entretuviera sus vigilias con la lectura de las memorias del universal seductor. Así que las palabras que siguen no se las inspiró él. Esto es lo que Fable opinaba sobre el castellano. Es verdad que su idioma es el más hermoso de Europa, pero son pocos los libros sabios escritos en él. Empecemos ahora el repaso por lo que Mrs. Mortimer, inglesa hasta los menudillos, opinaba del resto de Europa. Los galeses no salen mal parados, si no te importa que no sean muy limpios, defecto que comparten con los escoceses, cuyo mayor pecado es, según la autora, su amor al whisky, tal y como les pasa a los muy camorristas de los irlandeses con todo tipo de fermentados y destilados. De los franceses dice que no hay gente tan divertida y cortés como los naturales de Francia, pero también critica su falta de higiene, como si los ingleses de entonces se ducharan todas las mañanas. E insiste en que es muy común entre ellos la hipocresía, pues les encanta tener compañía y para no perderla regalan cumplidos hipócritas. En vida de Mrs. Mortimer reinaron en Gran Bretaña dos monarcas de una dinastía de origen alemán, la Casa de Hanover, Guillermo IV y la reina Victoria. ¿Y qué opinaba ella de los germanos? Dice que es gente amable, afectuosa, cuidadosa y cauta, como para decir otra cosa de los primos de tus reyes. Sobre los prusianos se queja Fable Lee de que haya demasiados soldados. Critica su alcoholismo inmoderado y su tabaquismo enfermizo, que se extiende incluso a los niños. Aunque considera que son gente educada, excluye de esta categoría a los comerciantes minoristas, de los que dice que parece importarles un bledo vender su mercancía. De los austríacos, la maravilla su espíritu fiestero. Eran los tiempos del vals y la opereta. Italia tuvo que soportar, por cierto, la bota del Imperio austríaco, y Mrs. Mortimer lo describe como un país triste, lleno de ruinas y de gente melancólica, y de ricachones ingleses, añadiríamos, que pasaban allí largas temporadas. A pesar de ellos, la Mortimer sentencia a los italianos como ignorantes y malvados, poco más o menos que a los españoles. Añade, por si fuera poco, que son ludópatas y que se jugarían a las cartas o a los dados a sus propias madres. Advierte a los viajeros ingleses de que las calles de Italia están plagadas de pícaros, mendigos y bandidos embozados. Es horrorosa la cantidad de crímenes que se cometen allí. Los adultos sacan sus navajas a la mínima y los niños, en vez de usar sus manos, se apedrean entre sí. No son muy distintas estas palabras de las que pronunciaban los turistas con puñetas cuando venían a España. Aunque tiene vara para todos y cada uno de los países europeos de su época, aunque nunca hubiera puesto el botín en ellos, voy a terminar con los extremos orientales del continente. A los rusos los tacha de jueguistas, malos pagadores y, si tienen poder, son déspotas insufribles. Los pobres rusos son vagos, quiero decir, los rusos que son pobres son vagos, taimados y borrachos. A los turcos los remata diciendo que son muy diferentes al resto porque tienen otra religión. Y lo explica así. Hubo un hombre llamado Mahoma que fue un falso profeta y un tipo malvado. Escribió un libro llamado Corán, plagado de tonterías, leyes absurdas y horribles mentiras. Recordemos que la señora Mortimer era una cristiana fundamentalista que se casó muy mayor con un reverendo evangélico, del que enviudó antes de cumplir los 50. La estricta matrona murió en 1878, a los 76 años, después de varios ataques al corazón. Al final, resultó que no lo tenía tan de piedra.
0: No deja títere con cabeza, pero bueno, hay quien dice...
1: Ni santo en la peana, podríamos decir también.
0: Sí, efectivamente, pero bueno, hay quien dice que lo importante es que hablen de uno, y aunque sea mal. Y desde luego la Mortimer lo hace, ¿no?
1: En estos días que corren, no sé si será muy bueno que hablen de nosotros en los términos que pueden estar haciéndolo en la prensa extranjera o que lo hacen en ella. Yo creo que si van a hablar de uno, mejor que hablen bien.
0: Sí, totalmente cierto. Estamos de acuerdo. Pues hasta dentro de una semana, José Juan.
1: Hasta entonces.

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1: 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Todo es posible. Te voy a acompañar en una serie de recorridos por los diversos paisajes que te ofrece esta región. Y lo voy a hacer siempre a lomos de un animal que conoce muy bien una de las rutas. En esta ocasión se trata de Guajira, una noble e inteligente yegua torda de 11 años de pura raza española que pasea con alegría tanto por las arenas de la Raya Real en el Parque Nacional de Doñana como por las calles de la aldea del Rocío, que tampoco conocen el asfalto ni el empedrado. En la descripción de este capítulo encontrarás un enlace en el que podrás ver imágenes de esta ruta y conocer a Guajira y a nuestro anfitrión.
0: Hola, muy buenas, soy Gregorio Camacho, el responsable de Turismo Ecuestre Doñana. Somos una empresa que nos dedicamos a actividades y experiencias a caballo en todo lo que es el Parque Nacional y Natural de Doñana. Y nada, os invitamos a que vengáis a conocernos y a disfrutar con nosotros de esta magnífica experiencia.
1: El paseo comienza en las cuadras, apartadas de las viviendas del Rocío. Pero muy pronto estaremos cruzando un puente que es, además de un espacio emblemático, la frontera con el auténtico paraíso que constituye el Parque Nacional de Doñana.
0: Por lo pronto hemos pasado el Puente del Rey, ahora tenemos delante el Puente de la Jolí, que pasa por arriba del Arroyo del Partido y es una zona muy sonada en el mundo rociero, porque es el que le da acceso al 60% de las hermandades que llegan al Rocío en la Romaría. De hecho, cuando pasemos el puente, que tiene unas placas con el nombre de todas las hermandades que pasan por aquí y el año en el que se fundaron.
3: Se puede venir todo el año, hace cosas, hay actividad de todo tipo.
0: Todo el año, hay servicios complementarios todo el año, hay restauración, hay servicios de alojamiento, hay actividades.
3: Bueno, entonces estamos saliendo del término municipal de Almonte, entrando en el de Hinojo.
0: Exacto, vamos
3: por el Ajolí, ¿no?
0: El puente de la Ajolí, que nos hace cruzar el Arroyo del Partido, que se llama así por eso mismo, porque parte los términos municipales de Almonte y Hinojo.
3: Es un sitio mítico, ¿verdad?
0: Súper conocido y súper famoso. Además, este sonido de tablas que vamos escuchando ahora ya nos anuncia que estamos dentro de Doñana.

0: Nos adentramos en un paisaje de arenales, pinos, acebuches, sabinas y enebros. Y no será difícil encontrarnos como transeúntes de este paisaje que es su hábitat, con rapaces, ciervos y jabalíes. Y si la suerte nos sonríe, con la carrera de un lince ibérico.
1: Y aquí vemos que están los acebuches protegidos, ¿no? ¿Por qué? Para el ganado.
2: Para evitar, exacto, la presión de los grandes mangos. Son árboles que son jóvenes, los acebuches que tenemos aquí son jóvenes, son plantones que han nacido de forma natural, y para protegerlos y conseguir una arboleda autóctona, pues se hace una pequeña empalizada alrededor.
1: O sea, esto es lo que ya se conoce comúnmente como la raya.
2: Efectivamente. Exacto, lo que solemos hacer cuando la actividad es suave, dejamos los caballos descalzos, porque el propio roce de la arena, el suelo que tenemos aquí es súper bueno para los caballos, hace que se vaya desgastando de forma natural. Tenemos rutas de hasta una semana. Ajá. Vale, nosotros todo lo que sea actividades con caballo, pues la llevamos a cabo. La escuela hípica, en la que tenemos formación de base con niños y perfeccionamiento también con adultos, paseos de corta duración de 1, 2 y 3 horas, en la que hacemos un recorrido que tocamos un poco de variedad, ¿no? Entre rocío y espacio natural, como vamos haciendo ahora, y luego ya recorridos de larga duración enfocados a personas que tengan una experiencia un poco más larga montando a caballo y que sigan un poco la dinámica que hay a nivel europeo y casi mundial, que cada vez toma más fuerza, que es las vacaciones a caballo. En vez de irte lo típico, ¿no? A un resort en Punta Cana con tu pulsera todo incluido, pues te vienes al Rocío y te haces una semana completa a caballo, en la que tienes incluido desde la primera comida hasta la última, con los traslados, con todo. Y además le metes conocer Doñana en profundidad.
1: Porque es todo el recorrido por Doñana.
2: Todo el recorrido por Doñana.
1: O sea, tanto da de sí Doñana.
2: Hacemos en torno a 278 kilómetros y aún nos queda espacio por recorrer. Nos quedaría todo lo que es el margen que une con Sanlúcar, que eso tenemos ahí en proyecto, y si todo va bien, en breve también lo haremos.
0: Las vacaciones a caballo son principalmente demandadas por el público centroeuropeo, pero poco a poco va calando también entre visitantes locales, que buscan una experiencia única en un territorio completamente salvaje, en el que el sonido de los cascos de los caballos se ahoga en las arenas, las mismas arenas que esconden leyendas y mitos.
2: Todavía no ha tomado la fuerza que creo que debería de tomar, porque tenemos un territorio en toda España espectacular para recorrer a caballo, grandes profesionales repartidos por toda Andalucía y por toda España, los compañeros de Ajetrea, de hecho, así lo muestran, ¿no? Que tenemos rutas por toda Andalucía repartidas y a cuál de ellas más bonitas y con cuál de ellos mejor para hacer eso. Algo de playa salvaje tenemos, concretamente de Matalascaña hacia Sanlúcar tenemos 38 kilómetros de playa totalmente virgen, que a la espalda tiene el sistema de dunas móviles que te comentaba antes con los corrales de pinos, y de Matalascaña hacia la derecha tenemos otros 26-28 kilómetros también de playa totalmente virgen, pero esta vez en vez de con dunas móviles, con dunas fósiles. Tenemos dos grandes mitos que nos sobrevuelan. Uno es el de Tarteso, que es algo más tangible, más real, y que de hecho en muchos yacimientos, de hecho en Cerro de los Ánsares, que es una zona que está en la vía pecuaria que une Cádiz con el Rocío, Sanlúcar con el Rocío, hay un yacimiento en el que hay unas antiguas salinas tartésicas y demás. Eso es algo más tangible y que poco a poco se va acotando desde la zona de Tarsis hasta Sanlúcar, uniendo con la zona de

0: tres. Nos metemos un poco en la forma de vida que tenían, que veneraban a una imagen femenina, tenían una forma de vida muy autosuficiente. Al final empiezas a unir líneas y dices, pues si se, se va pareciendo un poquito a lo que yo conozco de aquí.
1: Antes de continuar con nuestro paseo, queremos recomendarte otra ruta, en este caso por la provincia de Cádiz.
2: En concreto por el Parque Natural de la Sierra de Grazalema, con los caballos de raza andaluza y española de tambor del llano, de buen porte y acostumbrados a los paseos en grupo, que viven en libertad y disponen de una cuadra con boxes para cada uno. A orillas del río Campo Buche, con acceso a numerosos caminos y cañadas, esta empresa de turismo ecuestre nos ofrece una preciosa ruta de 2 horas para todos los públicos, que organiza además solo en noches de luna llena, aportando más magia y más aventura a un paisaje sobrecogedor. Más información en tambordellano.es.
1: Seguro que llevaremos los micrófonos de Andalucía Deja Huella a esta ruta, para poder contártela con detalle. Pero ahora volvemos a lomos de Guajira, al monte, a los pinares de Doñana.
0: Con ella el contacto muy suave, ¿vale? Si ves que te anda para atrás, te
3: deja suelto. Un poquito más. Vale.
0: ¿Recuerda el nombre, Guajira?
3: Guajira, ¿qué pasa? Nos vamos a ir de paseo, ¿no?
4: Es una yegua que antes se aceleraba mucho cuando se quedaba atrás.
0: Y todavía quedarse atrás, eso.
4: Y hay que tener mucha paciencia. Y ahora es que no quiero a otra.
3: Bueno, allí delante tenemos cigüeñas, ¿no? La estoy viendo.
0: Sí.
3: ¿Qué aves se ven? Porque claro, Doñana es una zona donde las aves tienen un protagonismo muy especial, ¿no?
0: De hecho, son las culpables, en cierto modo, de que Doñana tenga la importancia que tiene a nivel europeo. Yo siempre lo explico de la siguiente forma, que Doñana es como la estación de servicio para las aves. Estamos en el punto intermedio, en la ruta migratoria entre Europa y África. Entonces, todas las aves que bajan del norte buscando temperaturas más cálidas en invierno y que suben más al norte buscando temperaturas más suaves en verano, vienen a Doñana. Entonces tenemos una variedad de en torno a 360 especies distintas de aves.
3: 360, ¿no? Sí. O sea, y hay gente que viene solo para eso, ¿verdad?
0: Sí. Hay mucho, nosotros lo llamamos los pajareros, que te los ves muy temprano con su telescopio al hombro, su libro en la mano y su cuaderno de campo, marcando aquellas especies que solo pueden venir aquí. Es muy curioso, por ejemplo, con el tema de los ingleses, que alucinan con un pájaro que ahora está empezando a llegar de África, que es el abejaruco.
3: Que es muy bonito.
0: Es espectacular.
3: Que es espectacular.
0: Y además anida en el suelo, no hace un nido, hace una cueva en pequeños taludes de arena.
3: Pero solo en el...
1: La orografía del terreno es también algo muy particular en esta zona de Andalucía, con dunas móviles y fósiles, corrales, lucios y, por supuesto, la marisma.
0: De la playa, que es el típico desierto que nos podemos imaginar, pero tiene una peculiaridad que salió de forma accidental, que son los corrales. Los corrales son pequeñas líneas de pinos que crecen entre cordón y cordón de dunas. ¿Por qué surgieron esos cordones de dunas y esos corrales? Pues muy sencillo. Cuando pensaron en construir la Armada Invencible, el séptimo duque de Medina Sidonia dijo que en su terreno había mucha sabina noble para trabajar para el barco, muy resistente, ya que es una madera que está continuamente a la parte del mar. Entonces hace que sea una madera muy curtida. ¿Qué pasó? Que tanto utilizaron esa madera que despoblaron la zona lunar de agua, que le daba mismas raíces aéreas que hace que la arena se mate.
3: Vaya, que la sabina es un árbol muy antiguo que siempre estaba en la zona de duna, que cada vez hay menos. Cada vez hay menos.
5: Yo la sabina la he visto en las marismas y no parece un árbol grande.
3: Es que suele estar tumbado.
0: zonas más arenosas. Es un árbol que se ramifica, es casi arbusto, pero es árbol realmente. Y tiene eso, unas raíces aéreas que lo que le da esa vida en la duna es que conforme va avanzando la duna y va subiendo, el árbol va trepando. Y lo mismo cuando pasa la duna y tiene que bajar.
3: Y rapaces, estamos viendo rapaces, estoy viendo ahí rapaces, ¿cuál es?
0: A esa hora lo más común que veamos serán milanos negros.
3: Sí, que están con la, para cazar ahora, está la térmica, ¿no?
0: Claro. A ver si se les cruza algún conejo, algún ratoncillo.

0: caballo. Un caballo resistente, un caballo de alzada mediana, cara acarnerada, carácter fuerte. Caballo de trabajo, principalmente de trabajo.
1: Y estos caballos, y me imagino que cuando el rocío, los tienes para el rocío, ¿no? Bueno, pero o normalmente siempre los tienes para la ruta.
0: Para el rocío estos caballos son sus vacaciones. Algunos traban conmigo, pero pienso yo que para ellos no es trabajo, porque siguen conmigo, entonces, ¿sabes? También, pero no se alquilan para romerías y demás. Yo prefiero dejarlos descansar, que también se lo merecen, y cuando pasa la romería, pues retomamos de nuevo la actividad. Es curioso porque en función de las características del grupo y de la zona en la que estén, se van a comportar de una forma u otra. Y después también es muy curioso que esos roles que juegan en esa manada en libertad, una vez que los montamos, son totalmente distintos, cambian por completo. Normalmente suele haber un semental, que es el que protege a esas yeguas. Y dentro de la yegua siempre también hay una jerarquía. En Doñana tenemos un cupo limitado de caballos, de cabezas de ganado, y como anualmente se hace la saca de las yeguas, cuando tú reúnes las yeguas, decides si te quedas conmigo.
1: Pero aquí ganadería brava no hay, ¿verdad? En la marisma no.
0: Bueno, sí tenemos. Los campos Peñas, por ejemplo, en la más por la parte oriental. Su finca toca parte del espacio protegido.
2: La saca de las yeguas a mediados del mes de junio es uno de los mayores espectáculos que pueden vivirse en medio de la naturaleza, como vestigio del trabajo ancestral en estas tierras, de la comunión entre el hombre y la marisma. Y también lo es el control cinegético que se sigue llevando a cabo de la superpoblación de especies como el jabalí, utilizando técnicas seculares.
0: Bueno, en Doñana realmente sí se hace batidas de caza, que es un desgaste selectivo del jabalí, que se hace en torno a septiembre-octubre y se hace a caballo, es el lanceo del jabalí. Se hace básicamente para evitar contaminación por plomo. Imagínate, un cartucho dispara, en la arena cae.
1: Ah, claro.
0: Y se pierde, que es lo que pasa en el Cerro de los Ansas. En ese camino que os contaba, de Sanlúcar al Rocío, se atraviesa la duna más grande que hay en Doñana, que se llama así porque en invierno, cuando vienen los ánsares del norte de Europa, necesitan para comer, para titular, comer arena. Aquí su base de alimentación es el bulbo de la castañuela, que lo comen en la marisma, que es un rizoma muy duro. Y para poder titularlo, pues eso, tienen que comer arena. Entonces todas las mañanas, al amanecer, ves bandos de miles y miles de ánsares volando hacia esa duna y se posan ahí para comer. ¿Qué pasa? Que eso lo han hecho a lo largo de la historia durante cientos y cientos de años. Cuando Doñana era un coto de caza, ahí era uno de los puntos clave, porque quedándote ahí con tu escopeta, tenías a tiro a 5, 6, 7 mil gansos fácilmente. ¿Qué pasa? Que tantos años de cacerías de ánsares en esa zona han hecho que se contamine
1: el agua y todo, claro.
0: No el agua, sino la arena de la zona. Hasta el punto de que se ha dado algún que otro caso, eso sí, aislado, pero se ha dado algún caso de muerte por plumbosis de ánsares. La plumbosis es contaminación por plomo. ¿Qué pasa? Que ahora anualmente se hacen recogidas superficiales de plomo. Cuando va soplando el viento, mueve la arena, pero el plomo queda en la superficie. ¿Por qué? Lo fácil sería decir, pues bueno, ¿y por qué no se criba esa arena? Pues porque estarías modificando
1: la propia forma de la luna.
0: Exacto. Entonces, para evitar eso, lo que se hace anualmente, como esa arena se va moviendo sola y va dejando al descubierto muchas balines de plomo, pues hay batidas que se recogen y se ha llegado a recoger en un día kilo y pico de plomo. Que se dice, parece poco, pero bolita a bolita hay que reunirlo.
2: Un paseo por Doñana a caballo no estaría completo sin una visita a la ermita de la Virgen del Rocío. Llegamos a ella después de haber parado para un refrigerio en una de las tabernas de la aldea. Eso sí, sin bajarnos de las monturas.
0: Vamos a llegar al epicentro y a la culpable de que tengamos lo que tenemos aquí. Es la que ha cuidado todo esto, la que nos cuida a nosotros y la que tiene algo especial más allá del nivel religioso. Hay casos muy curiosos de amigos míos que antes de conocer a la Virgen se declaraban ya no agnósticos, sino lo siguiente, ¿vale? Que no querían nada que tuviera que ver con todo el tema de religión. Y por unos motivos personales de salud, le dijeron, mira lo que tiene debajo de la almohada. ¿Está quién es? Pues está la Virgen del Rocío. ¿Por qué tengo que conocerla?
3: ¿Está mejor?
0: Venir, entrar y nada más, te mato a los bollos. Nada más entrar, llorar como una magdalena. Es decir, esto tiene algo especial, esto no es...
1: Un lugar telúrico, un lugar de...
0: No es nada, es algo, es un imán, es un...
1: Es la
0: de percepción distinto a todo.
1: Es algo que une la tierra con nosotros y con el maya, ¿no? Es algo así.
2: Casi 2 horas después de iniciar el camino, abandonando el abrazo de la aldea para llegar de nuevo a ella, me despido de Guajira, noble animal. Y agradeciéndole también a Gregorio, buen conocedor de su tierra, preocupado por conocerla, por estudiarla, por saber explicarla, que haya compartido con nosotros su conocimiento y su pasión.
0: Pues espero que hayáis disfrutado de este paseo, que hayáis visto y sentido lo mismo que nosotros, y en caso de que os falte algo, os esperamos aquí con los brazos abiertos y monturas puestas para vivir la experiencia.
2: Ya lo has oído. Tienes una cita a caballo en Doñana, en la zona hípica de los baldíos del Rocío, en la provincia de Huelva. Si quieres conocer más sobre esta ruta y sobre otras actividades, te recomendamos que visites turismoecuestredoñana.com y también que te suscribas a este podcast para conocer otras propuestas de turismo ecuestre en Andalucía. Gracias por acompañarnos.
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Existe un pequeño archipiélago formado por cuatro islas perdidas en el Atlántico. Hoy son una reserva natural de animales que, gracias a la evolución adaptativa, se han convertido en especies únicas. Estas islas remotas, hoy totalmente deshabitadas, fueron antaño el hogar de un pueblo escocés que tuvo que ser finalmente desalojado hace casi un siglo. Allí siguen lo que fueron sus hogares, sus tierras y todo ello en medio de un paisaje tan bonito y tan agreste como perdido de la mano de Dios.

Bienvenidos a un nuevo episodio de Escocia sin Límites, vuestro podcast si queréis conocer, venir o volver a estas tierras, porque Escocia es así. Escocia te atrapa. Yo soy, como siempre, Andrés, guía turístico y director en Mundo Escocia, donde podréis encontrar los mejores tours, circuitos y excursiones desde Edimburgo. Así que, ya lo sabéis, mundoescocia.com. Muchas veces en los episodios históricos, cuando viajamos en el tiempo a través del podcast y vamos siglos y siglos atrás, yo creo que analizamos las cosas que ocurrían en Escocia y nos sentimos como fascinados. Al menos yo siento esa fascinación, y no solo por los hechos puntuales que marcaron el devenir de Escocia, sino también por la forma en la que la gente vivía antaño, que yo creo que era bastante distinta al día a día que tenemos hoy. En este episodio quiero hablaros de un archipiélago remoto más allá del arco que forman las Hébridas exteriores, y hablo de un conjunto de cuatro pequeñas islas que hoy están deshabitadas, pero que durante mucho tiempo fueron el hogar de una pequeña comunidad de escoceses que vivían allí de forma muy sencilla. Estaban aislados prácticamente de sus vecinos más cercanos, más o menos por unos 64 kilómetros de mar, en este caso de océano, el Océano Atlántico. Cuando hablamos de San Kilda, no nos referimos a una única isla, sino a un conjunto de ellas y también a una serie de estacas que salen del océano y tienen una altura de más de 150 metros. Las cuatro islas son Hirta, Borerai, Dan y Soe. Todas ellas son de origen volcánico y ocupan una extensión relativamente pequeña de unas 840 hectáreas. La isla más grande, Hirta, estuvo habitada hasta el año 1930 y los arqueólogos han encontrado allí restos cerámicos de las edades del hierro y del bronce, por lo que más o menos se estima que ha habido actividad humana allí desde hace 2.500 años. Si hay alguien escuchando este episodio que tenga pensado ir a San Kilda, ya se habrá dado cuenta de que no hay mucha información disponible en internet, y ya si la búsqueda es en español, pues mucho menos. Por ejemplo, en el blog Mad About Travel, allí encontraréis un artículo bastante completo si lo que queréis es planificar un viaje a uno de los rincones más remotos del Reino Unido. Si ya es complicado llegar hoy, imaginaos hace cientos de años, mientras en Hirta vivían casi 200 personas prácticamente incomunicadas del mundo exterior. Hoy quiero centrarme precisamente en esa gente y en por qué un 29 de agosto de 1930 decidieron por fin dejar sus hogares y emigrar para siempre, después de más de dos milenios. Hirta es la isla más grande y estuvo habitada, como digo, desde la prehistoria. Se sabe que los vikingos llegaron allí en torno al siglo IX y se asentaron viviendo de la pesca, la agricultura y la ganadería. Posteriormente, siglos después, las Islas Hébridas fueron el hogar de los clanes MacDonald y MacLeod. San Kilda pertenecía al territorio de los MacLeod, quienes iban una vez al año a recaudar impuestos. En aquel momento, claro, nadie en la isla usaba el dinero y todos los tributos del clan se pagaban en ganado. Fue pasando el tiempo y en el poblado conservaron como idioma el gaélico escocés, pero con una gran influencia escandinava. Al igual que su forma de vida, la lengua ya era diferente, ya era distinta a la que se hablaba en el resto de islas y en el resto de Escocia. Rara vez pasaba por allí algún barco y se fueron acostumbrando a vivir prácticamente incomunicados. La educación de los niños corría siempre a cargo de los misioneros que se iban asentando para cristianizar a sus gentes. San Kilda estaba demasiado lejos y el viaje era demasiado largo. Según los primeros registros, en el siglo XVII, el pueblo, bautizado ya como Bay Village, tenía 200 habitantes que subsistían de la ganadería, la pesca y la recolección de huevos de alcatraz. Los alcatraces, los frailecillos y otras aves marinas anidaban y lo siguen haciendo en los escarpados acantilados, y cada año se reúnen más de 1,5 millones de aves marinas en época de cría. A finales del siglo XVII, la Royal Society decide ya por fin documentar la forma de vida de las Hébridas exteriores. Para ello decidió financiar una expedición y envió a un joven escritor que quizá no sea muy conocido a nivel internacional,
pero que marcó un antes y un después sobre lo que el mundo conocía sobre esa parte del Atlántico. El elegido fue Martin Martin, nacido en la isla de Skye y graduado en la Universidad de Edimburgo en 1681. Martin emprendió su viaje en mayo de 1697 y recorrió todas las Hébridas hasta llegar a San Kilda. Trazó el primer mapa del archipiélago y vivió en el pueblo durante más de un mes, en el que fue acogido como un habitante más. Quedó realmente sorprendido con la cantidad de aves que anidaban en los acantilados y con las costumbres y el día a día de las gentes que poco tenían que ver con otros poblados de las Hébridas. Documentó todo lo que allí vivió en su obra Descripción de las Islas Occidentales de Escocia. Este libro destaca por la cantidad de información detallada que ofrece sobre San Kilda, sobre la vida allí en aquel momento, pero también sobre el resto de islas que conforman las Hébridas exteriores. Entre las muchas observaciones que escribió, me llama poderosamente la atención el sistema de recolección de huevos. Un hombre se ataba una cuerda a la cintura mientras otros dos sujetaban su peso desde el borde del acantilado. El primero descendía haciendo rappel con una cesta colgada al cuello y con ambas manos iba recogiendo los huevos de todos los nidos. Martin también hizo mucho hincapié en que tanto los hombres como las mujeres tejían el tweed de sus propias prendas de ropa. En otras islas Hébridas era trabajo exclusivo de la mujer el tejer, sin embargo aquí compartían esa tarea. Es cierto que el resto de tareas del hogar recaían sobre la mujer, mientras que los hombres recolectaban, pescaban y cazaban. Sin embargo, la pesca en San Kilda no fue tan importante como en otras islas Hébridas. ¿Por qué? Pues porque en esa zona del Atlántico el mar es mucho más bravo, con lo cual, aunque sí que tenían pesca y sí que preparaban salazones para las épocas de menos comida, lo que preferían era cazar aves y recolectar huevos para el día a día. La pesca no era una actividad tan importante. Como veis, la obra de Martin es muy completa para aquella época y tiene también descripciones de animales y plantas autóctonos que no se encuentran en ningún otro lugar del mundo, como por ejemplo la oveja de Swire, que es una de las primeras ovejas domesticadas que solo se encuentra allí, o por ejemplo el ratón de San Kilda, que es otra especie de roedor exclusivo de este archipiélago. Este libro, con todas sus notas, se puede encontrar fácilmente en internet y debido a que ya ha pasado tanto tiempo, carece de derechos de autor. Por lo que si os interesa, ya sabéis, Descripción de las Islas Occidentales de Escocia. Seguramente lo encontraréis como Description of the Western Islands of Scotland de Martin Martin. Pasan los años y mientras el mundo avanza con la revolución industrial, San Kilda continúa en su burbuja atemporal. A mediados del siglo XIX quedan 112 habitantes en Bay Village y siguen con la misma forma de vida que dos siglos atrás. Algunos han emigrado a Australia financiados por el gobierno en busca de una vida mejor y los que quedan siguen aferrados a sus costumbres. Hay registros escritos que establecen que el reverendo Neil Mackenzie tomó la iniciativa para hacer algunas mejoras en las casas del pueblo en la década de 1830. Poco después de estas reformas, un huracán destruye buena parte del pueblo y el gobierno ya decide tomar cartas en el asunto. Se construyen 16 Black Houses, las casas típicas de las Highlands, para dar cobijo a todos los habitantes que quedan en el pueblo. Los restos de estas casas son los que hoy se pueden ver cuando alguien visita la isla de Hirta. Finalmente, en 1872, desde Edimburgo se toma la decisión de construir la primera y única escuela de Bay Village. Se envía a un profesor y a una enfermera para residir allí de forma permanente. A partir de este momento, podemos decir que los niños de San Kilda tendrían la misma escolarización básica que cualquier otro niño en cualquier otra isla vecina y evidentemente las emergencias médicas podrían ser atendidas, a falta de un médico, por una enfermera cualificada. Si hay un salto en la calidad de vida de San Kilda, podemos decir que es precisamente en este momento, a finales del siglo XIX. También es en esta época cuando San Kilda empieza a popularizarse en la prensa de toda Europa. El pueblo cada vez tenía menos habitantes, ya que muchos de los jóvenes decidían emigrar en busca de una vida mejor. Los que se quedaban, generalmente sus familias, necesitaban un sistema de correo que en aquel momento no era efectivo en lugares tan remotos. Y los pocos barcos que además llegaban no eran suficientes para traer y para llevar todas esas cartas. Por eso, los habitantes de Bay Village comenzaron con la tradición de los mailboats o los pequeños barquitos de correos.
¿Qué es esto? Bueno, pues escribían las cartas y las metían en un recipiente hermético, generalmente una lata de conservas vacía, luego la sellaban con alquitrán y luego esa lata iba atada a la piel de una oveja sellada y rellena de aire, o también podría ser cualquier otro objeto que flotase en el agua. Las cartas se echaban al mar con la esperanza de que alguien las encontrase y las enviase a su destino final. Aunque esto parezca una idea descabellada, os digo que 6 de cada 10 cartas llegaban a la costa de Noruega y luego llegaban a su destinatario. Otras cartas quizá no llegaban a Noruega, pero aparecían en Reino Unido o aparecían en las Islas Shetland o en otras Hébridas. Al final, el objetivo era el mismo, que la carta llegase a su destinatario. Este sistema de comunicación hizo famosa a esta comunidad en el norte de Europa y todo el mundo en las playas de Noruega se fijaba por si encontraba algún mailbot para poder reenviarlo a su destino. Los barquitos correo de San Kilda se hicieron tan populares que los primeros turistas, a principios del siglo XX, echaban una carta al mar como parte de su experiencia en el poblado. Luego llegó la Primera Guerra Mundial y la población siguió cayendo. Algunos hombres fueron llamados a filas y el pueblo se quedó con menos de 60 habitantes. Durante la guerra, como era habitual en otras islas, la Royal Navy instauró una pequeña base en Irta. Esto sirvió, dentro de lo malo, para que llegase correo y suministros también para los civiles. Durante el conflicto, la isla fue atacada en una ocasión por un submarino alemán que causó daños tanto en la base militar como en algunas de las viviendas del pueblo. Finalmente la guerra terminó, pero llegó el hambre en forma de malas cosechas y falta de aprovisionamiento. También llegaron las enfermedades como la gripe española. En 1929 solo quedaban 36 habitantes. Janis Barclay y Dougal Munro eran en aquel momento la enfermera y el maestro del pueblo. El 10 de mayo de 1930 reunieron a los 13 hombres, 10 mujeres y 13 niños y les propusieron la opción de escribir al gobierno solicitando un traslado definitivo a la parte escocesa de Gran Bretaña. Todos estuvieron de acuerdo. A las 8 de la mañana del 29 de agosto de 1930, todos estaban a bordo del Harvel, el barco de vapor enviado para la evacuación. Atrás dejaban sus casas, el hogar de sus antepasados durante más de 2 milenios. Entre esos 36 nativos de Hirta, había una niña de 8 años que miraba desde popa cómo su casa se convertía en una pequeña mancha en el horizonte. Esa niña, Rachel Johnson, moriría en 2016 a la edad de 93 años, siendo la última persona en nacer en San Kilda. En el año 2010, el National Trust, que es el organismo que preserva a San Kilda, hizo un experimento y envió 7 mailbots, 7 cartas echadas al mar, en el 80 aniversario de la evacuación de San Kilda. Una de estas cartas era para Norman John Gillies, que era uno de los últimos habitantes que fueron desalojados aquel agosto de 1930. La carta fue encontrada 10 años después, en 2020, al norte de la costa de Noruega, dentro de lo que ya es el Círculo Polar Ártico, y la encontraron 4 niños mientras jugaban en la playa, y bueno, estaba ahí entre unas rocas, seguramente llevaba muchísimo tiempo, pero la carta estaba seca, estaba intacta y estaba en perfectas condiciones. La familia rápidamente envió esta carta a su destino, pero Norman había muerto en 2013. Fueron su hijo y su nieto quienes recogieron la carta, se emocionaron y fueron invitados por el National Trust a visitar la isla de su abuelo, la isla de su padre. Hicieron por fin el viaje en 2021. El archipiélago de San Kilda es Patrimonio de la Humanidad por la UNESCO por partida doble. En 1986 fue declarado Patrimonio Natural y en 2005 Patrimonio Cultural.

0: Bueno, pues seguimos con el programa de hoy y tenemos hoy aquí a Lu, que bueno, se va a presentar ella porque yo quiero que la conozcáis porque tiene una cuenta en Instagram súper interesante con 7.600 seguidores. Ella no se dedica al turismo, reside en Escocia, trabaja en Escocia, lleva además un montón de tiempo. Lu, ¿qué tal? ¿Cómo estás?
1: Hola, ¿cómo andas, Andrés? ¿Todo bien?
0: Todo bien, todo bien. Ya tenía ganas de tenerte aquí porque siempre coincidimos en los sitios, pero nunca nos hemos visto. Yo veo tus fotos en Instagram y a lo mejor estás en Sky, yo también estoy en Sky, y resulta que estamos casi en el mismo sitio. Digo, pues, ¿cómo puede ser esto si estábamos al lado?
1: Sí, es increíble. Yo hoy pensaba eso. Es increíble porque nos pasó varias veces ya, que o vos te estás yendo y yo llego, o a la inversa, pero sí, es increíble. La próxima vez que me vaya a Sky te aviso, a ver si vos de casualidad también estás ahí.
0: Digo Sky, pero creo que nos pasó también en Inverness y nos pasó en Glasgow, ¿no?
1: Sí.
0: En varios sitios ha pasado esto, ¿no? Y bueno, al final, pues quería un poco aportar esta visión tuya de alguien que vive en Escocia, que trabaja en Escocia, pero que no se dedica al turismo, pero sí que le gusta salir a ver cosas, ¿no? Y eso es un punto de vista que me parece muy interesante. Entonces, el episodio de hoy, como sabes, es de San Kilda. Tú has estado allí, has disfrutado ya no solo de San Kilda, sino también de las seguridades exteriores. Y quería tu valoración, pero antes, cuéntanos un poco quién eres y a qué te dedicas.
1: Bueno, sí, yo soy Luciana, todo el mundo me dice Lu, y vivo acá en Escocia hace casi 15 años. Como bien decís, no tengo absolutamente nada que ver con el turismo. Soy ingeniera en sistemas, o sea, nada más lejos. Y terminé en Escocia porque a través de mi trabajo conocí a un escocés en Estados Unidos. Coincidimos ahí un mes, los dos trabajábamos en la misma empresa. Y bueno, el amor, y terminé acá en el 2007. Y me enamoré de Escocia desde el momento cero. Yo ya siempre tuve fascinación con Escocia desde que era muy chica, y al llegar acá fue confirmar todo lo que siempre había soñado y con lo que había fantaseado. Y bueno, de acá no me voy más. Acá planté bandera. Vivo en Edimburgo. Tampoco me imagino viviendo en otro lado que no sea en Edimburgo de Escocia, aunque bueno, nunca digas nunca, pero por ahora estoy acá y estoy chocha.
0: Oye, 15 años ya, se dice pronto, ¿eh?
1: Sí, parece mentira, volaron. La realidad es que miro para atrás y volaron. Y creo que también mi apreciación de Escocia cambió muchísimo en estos años. Cambié de tipo bueno, lo que vos hablabas de la cuenta de Instagram y que yo quizás muestro algo que sale un poco de lo que es el turismo tradicional. Y eso yo creo que también cambió con los años. A mí me gusta salir de lo que es lo típico y exploro y muestro cosas que quizás son más exploradas por gente local. No todo, hay cosas que también son las turísticas típicas, pero empecé a descubrir cosas que de repente en los primeros años no, como por ejemplo, a mí me encanta el trekking. Entonces, muchas de las cosas que yo subo tienen que ver con montañas, que obviamente no es para todos los gustos, pero mucha de la gente que me sigue, que le gusta lo que muestro, es por eso, es porque es montañas, montañas y más montañas.
0: ¿De qué parte de Argentina eres?
1: Yo soy de Buenos Aires, pero tengo un acento medio raro porque viví muchos años en Uruguay, entonces eso le confunde, confunde a mucha gente. Así que sí, soy de Buenos Aires, de capital.
0: ¿Y qué diferencia hay entre la cultura, por ejemplo, argentina o uruguaya a por ejemplo, la escocesa, ¿no? Según tu percepción, porque cada persona que le preguntas aquí, sí. Lógicamente, pues tiene una valoración diferente, pero para ti, ¿qué fue lo que más te llamó la atención?
1: Uf, hay como... Es difícil pensarlo ahora porque obviamente hace 15 años que me vine, entonces ahora todo me resulta natural. Pero en cuanto a cosas culturales, algunas de las cosas que más me llamaron la atención y más me gustaron también es la apertura que tiene la gente. ¿Qué quiero decir con esto? Nosotros en Argentina o en Uruguay, para el caso es lo mismo, tenemos amistades que son muy fuertes. Yo creo que en España también es bastante similar el tema latino y las amistades vos te abrís y realmente formás vínculos muy fuertes. Uh-huh. Sin embargo, yo creo que por lo menos allá no somos tan abiertos con gente que no conocemos. Y a vos te debe haber pasado que vas acá a cualquier pub y terminás hablando con gente que nunca viste en tu vida y quizás nunca más lo vas a volver a ver. Esa cosa del contacto y el diálogo con gente que no conoces y con extraños, eso a mí de acá me encanta. La gente siempre es como muy amable, también muy dispuesta a ayudarte. Y yo he tenido conversaciones con gente que nunca en la vida vi, muchos se dan en la montaña también, que me parecen impresionantes y yo eso allá no lo tenía. Es como que la gente se queda dentro de su círculo y queda medio en eso. Sí, lo que quizás es cierto es que acá lo que veo es que muchos de los vínculos no son tan fuertes. O sea, para muchas de la gente que está en pareja con alguien británico, el tema del diálogo a veces es más complicado. Es como que a ellos les cuesta un poco abrirse. Entonces es como no, las dos caras de la misma moneda. Por un lado son más abiertos con gente que no conocen, pero por otro lado les cuesta abrirse en algunas de las relaciones. Después, por lo demás, yo creo que ya estoy tan acostumbrada a todo que no sabría decirte cosas que me hayan llamado la atención. Seguramente en ese momento sí, pero ahora ya las naturalicé todas.
0: Bueno, yo estoy de acuerdo con lo que comentas. Es muy fácil entablar una conversación superficial con alguien, pero después a la hora de hacer un vínculo más fuerte les cuesta más, es verdad. Confían menos en la gente, pero entre ellos también. Es decir, es una cosa que lo tienen ellos ahí. Quiero cambiar el tema porque lo que quería hablar contigo no era todo. Lo que yo quería hablar contigo era sobre tus vivencias en Escocia, sobre cuando coges y dices, me voy a hacer un trekking, por ejemplo, a Skye, me voy a hacer un trekking a las Hebridas Exteriores. Ahí es donde quiero entrar, ¿no? Primero, San Kilda, que es el episodio de hoy, ¿vale? Yo sé que tú has estado allí y quiero que me des tu opinión de, primero, cómo se te ocurre ir al extremo más occidental de Reino Unido, porque es la parte más occidental de Reino Unido, y decir, quiero ir allí para ver lo que hay, ¿no? O sea, o ya sabes lo que te vas a encontrar cuando vas. ¿Cómo surge esa idea de viaje?
1: Mira, la primera vez, un poco que sabía y un poco que no sabía. La primera vez que escuché hablar de San Kilda fue cuando me mudé acá, así que fue tipo 2007, y me pareció espectacular. Me pareció espectacular, uno, el hecho de que fuera como el archipiélago más remoto. A mí esas cosas que son diferentes, que salen un poco de lo común, como te decía al principio, ya me atrapó de entrada. Después también los paisajes, yo no he ido a las islas Faroe, o no saben cómo se pronuncian, pero me las imaginaba como muy similar a lo que es San Kilda y viceversa. Los paisajes esos increíbles, a mí me atrapa muchísimo lo que es la naturaleza y los paisajes, todo lo que es montañas y eso. Por ejemplo, San Kilda es muy conocido por lo que son todos los distintos tipos de aves. Yo reconozco, espero que nadie me mate, pero a mí eso no es algo, me parecen espectaculares, pero no es lo que más me llama la atención. Pero principalmente fue eso, cuando escuché hablar de estas islas remotas, vi los paisajes, yo dije, yo tengo que ir. Es un lugar que no va tanta gente, eso también me atraía, que no iba a ver, que apareces en el lugar y tenés 18 millones de turistas sacando fotos, siguiendo el paraguas, no sé cómo decirte, como que era algo un poco distinto y que salía de lo típico. Recién este año pude ir porque, bueno, como ya hemos hablado, no es fácil llegar.
0: No.
1: Hay dos formas, una es saliendo de Harris, de la isla de Harris, y la otra es desde Skye. Creo que desde Skye es un viaje larguísimo, yo ese no lo hice. Pero bueno, requiere una planificación importante. Ir ya a las islas, a las Outer Hebrides, ya es un tema. Bueno, vos fuiste este año, que justo también nos cruzamos ahí.
0: Sí.
1: Pero ya nomás ir a las islas es un tema, porque tenés que llegar hasta Skye primero. Bueno, hay un par de opciones para llegar. Las islas dependen del clima, que los ferries, hay un montón de cosas. La mayoría de la gente a las islas va de repente 5 días, porque, bueno, todos tenemos vacaciones limitadas. Entonces, si uno de esos días lo querés destinar a San Kilda, como que se te van los días de vacaciones. El otro tema de San Kilda también es que es incluso más complicado el tema de llegar ahí. Una de las cosas que mucha gente, yo leí un montón de información, una de las cosas que mucha gente aconseja es, bueno, tratar de tener un margen de 2 días, 2, 3 días.
0: De hecho, el ferry, cuando lo contratas, corrígeme si me equivoco, te piden 2 días de margen. Sí. Si el primer día no puedes salir por un tema de mal tiempo, poder salir el segundo, ¿no? Entonces tú tienes que reservar 2 días cuando solo viajas uno.
1: Sí, así es, exactamente. Y de hecho, yo creo que había reservado un miércoles y terminó saliendo, no sé si 2 o 3 días más tarde. Cuando fui a las Outer Hebrides, yo estaba entre 2 trabajos. Entonces tenía todo el tiempo del mundo. Yo el recorrido que hice fueron 3 semanas y pico, partiendo desde Lewis hasta bajando todo, fui bajando hasta Barra. Entonces, yo estaba en Lewis y Harris, estuve como 10 noches. Entonces tenía mucha cintura. Yo reservé y le dije a lo de la compañía, mirá, tengo estos 10 días, meteme en algún ferry, por favor, te lo pido. Fue más o menos así. Pero bueno, también los ferries tienen capacidad muy limitada, son creo que 12 personas. Es toda una logística bastante importante. Tuve suerte con el tema del clima. El ferry, que ni siquiera es un ferry, es un barco chiquito, que se mueve muchísimo, o sea, la gente que sufre de mareos y eso, complicado. En el viaje que yo hice hubo mucha gente que se sintió mal. Yo me mandé una pastilla de estas para mareos en el mar y me dormí una siesta, nunca me enteré de nada. Pero bueno, nada, es un viaje de como 2 horas y media y para mí fue cumplir un sueño. O sea, fue realmente, y lo que era increíble es hablando con la gente, con toda la gente que estaba en el barco, era como que todo el mundo estaba ahí y para todo el mundo era un sueño. Y lo que era muy loco es que muchos de nosotros, cuando comentamos a amigos que íbamos a San Kilda, mucha gente ni idea de lo que le estábamos hablando, incluso gente que vive acá en Escocia. Sí, ¿San quién? Sí, era tipo, ni idea de lo que me estás hablando. Así que fue muy especial el tema de poder compartir con otra gente. A mí me pasó con un chico que yo conozco a través de trekking. Él es escocés y bueno, nada. Y él se emocionó con mis historias. Y eso que no entendía nada porque era en español. No sé si yo le puse subtítulos en inglés. Pero él me dijo, se me puso la piel de gallina de ver las historias y verte en ese lugar. Porque él sueña con ir también. También es un chico que le encanta todo lo que es remoto y con mucha historia y no sé qué. Pero en general la gente era tipo, ¿qué? ¿A dónde vas? Bueno, por suerte, yo tuve mucha suerte con el tema del clima. Porque la verdad, yo estuve en mayo en las Outer Hebrides y tuve pésimo clima. Fue como un horror. Así que agradezco haber podido llegar a la isla.
0: Yo, la verdad es que es una experiencia, tiene que ser una experiencia enorme, pero es verdad que no vas a encontrar turistas allí por la dificultad que tiene para poder cuadrar unas fechas, ¿no? Cuando, por ejemplo, a mí no se me ocurriría nunca organizar un circuito o un tour guiado allí, a no ser que fuese privado y la gente supiese de antemano las condiciones. Es decir, hay que reservar 2 días, es posible que reservando 2 días no podamos ir, que es lo que me pasó a mí. Entonces, muchas veces piensas, bueno, reservo 2 días y si no voy el primero, voy el segundo, pero es que hay veces que te quedas sin ir. Y evidentemente sí. Te devuelven el dinero, pero te quedas sin cumplir ese sueño, ¿no? Y por eso no puedes comprometerte nunca, ni siquiera con un amigo que viene y dice quiero ir, nunca no. Puedes comprometerte. Pero la pregunta del millón es, ¿tú vas a volver?
1: Sí, sí. Yo quiero volver. Mira, porque me quedó un pendiente en la isla. Mi plan original, una cosa que... Bueno, yo una cosa que no sabía es que había gente viviendo en la isla, que en realidad bastante ingenua de mi parte. Yo no quiero ni pensar lo que es estar ahí en invierno. Con razón la isla fue evacuada porque realmente debe ser mega inhóspito. Todo, llegar ahí, todo. Es realmente, yo en invierno ahí no pongo un dedo. Yo me quedé con ganas de subir. O sea, la isla puedes explorar un poco todo lo que es el pueblo, lo que es que hay un montón de casas. Bueno, después está lleno de los black houses y todo lo que son las construcciones que tienen... muchísimos años, es muy impresionante caminar por ahí, ¿no? A mí esas cosas me movilizan un montón, el pensar en la vida de la gente ahí y todo eso, pero también desde el punto de vista de la naturaleza, los paisajes son una locura. Están los acantilados más altos del Reino Unido ahí y realmente es una locura, es un espectáculo a los ojos. Y lo que me quedé con ganas fue de llegar al punto más alto. Bueno, como decía antes, yo todo lo que es montaña, me das una montaña y soy feliz, pero se empezó a nublar, empezó a haber como mucha niebla y no se veía nada. Y yo dije, voy a quedar allá perdida entre la niebla en la montaña por querer subir hasta arriba y no voy a poder volver. O sea, tenía que bajar y volver para tomarme el barco de vuelta. Y fue un momento difícil, de una decisión difícil, pero pegué la vuelta. Estaba bastante cerca de la cima y nada, quería quería ver la vista desde arriba de todo. A ver, la vista de cualquier lado es espectacular, pero quería llegar a la cima y ver la vista desde arriba y caminar un ratito por ahí. Pero son esas cosas que uno tiene que usar la cabeza y bueno, nada, y en ese momento tomé la decisión de dar la vuelta. Así que eso fue como un pendiente que me quedé con ganas. Lo otro que me quedé con muchas ganas, pero no creo que lo haga, es acampar ahí. Hay un camping y se pueden quedar, te puedes quedar hasta 5 noches. ¿Qué pasa? El problema es que si vos te quedas en el camping, tenés que llevar absolutamente todo. Ahí no podés comprar absolutamente nada, ni para comer, ni para tomar, nada. No hay nada. Si hay mal clima, los barcos no llegan y no salen. O sea, te puedes quedar clavado ahí por una semana sin comida. Es como una logística bastante, bastante importante. Me parecía muy romántico, muy, muy el tema de acampar en la isla, pero la realidad
0: tiene su riesgo, tiene su riesgo hacer eso.
1: Sí, no, y además también, que eso fue, ya está ahí con eso, ya dije, no, imposible, tenés que pagar el ferry 2 veces. Porque si lo pensás, si yo voy y no vuelvo, es un lugar que ellos pierden. Entonces lo tenía que pagar 2 veces y dije, no, ya está, hasta acá llegó mi amor. Sí,
0: además, es que el precio es bastante alto. El precio del ferry ese que te lleva, que no es ni siquiera un ferry, es un pequeño barco, pues ronda las 250 libras, si no recuerdo mal.
1: Sí, yo me fijé hoy, 220 fue más o menos, pero están entre eso, hay un par de compañías y sí, entre 220 y 250. Sí, es un número. Es un número, pero para mí valió cada centavo, cada penny. Y sí, si tuviera la posibilidad de volver, volvería porque fue impresionante. Ese momento en donde me tuve que volver a subir al barco, nadie se quería subir al barco. Era tipo, todos nos queríamos quedar ahí caminando, absorbiendo el ambiente, porque... la realidad es que no es que estabas haciendo más que eso, ¿no? Recorrer el lugar y bueno, te dan un mapa, ¿no? Y obvio, y podés leer la historia. Hay gente que le interesará más una cosa, la flora, la fauna, que hay típica del lugar. Hay ovejas que son típicas de San Kilda, que no hay en otros lados. Bueno, hay un montón de cosas, pero sí, cada uno lo disfruta.
0: La conservación, la gente que lleva la conservación está estudiando precisamente esta fauna y esta flora que solamente hay allí. Es que es un espectáculo... Y por eso mucha gente, y sobre todo gente que le interesa todo esto, pues lo ve como un paraíso. Y imagínate también, tú, por ejemplo, que te gusta el senderismo, también encontraste allí. Por eso, al final, es un lugar remoto, es un lugar apartado que tiene poco o nada de turismo. Y eso también, pues quizá llama más la atención, ¿no? Porque, claro, quizás si esto se llena de turistas, pues no tendría la fauna y la flora que tiene.
1: Sí, totalmente. Ahora que estabas hablando de que pensando en cosas para hacer, una chica que estaba en mi grupo, se fue a hacer wild swimming por ahí. Era como, se ve que es lo que ella hace, y bueno, se llevó el traje de agua y todo, y se no sé dónde se metió, pero en algún lado se metió. Así que como que cada uno lo disfrutó de distinta forma, la gente que de repente no estaba en tan buen estado físico caminó un poco, pero no mucho, y bueno, sí, no, es un lugar increíble. Creo que la pena es que... por motivos obvios, ¿no? Como son 2 horas y media para ir y para volver, es como que en el fondo me gustaría estar más rato en la isla. Creo que llegas a estar 3-4 horas. Y sí, obviamente tenés que estar todo el tiempo pendiente del reloj y de la hora, y que no te dejen.
0: ¿Te has planteado acampar en verano o en primavera?
1: Sí, me encantaría, pero está todo eso que te decía, que primero tendría, no serían 220 libras, sino que serían casi 500 libras, y bueno, y está el gran riesgo de no poder volver. Eso creo que es lo que me... Si lo hubiera podido hacer en algún momento, era este año que no estaba trabajando, que entonces lo peor que me pasaba, quedarme clavada en la isla, bueno, sí, no podía comer, pero sí, si tenés un trabajo y tenés que volver a trabajar... Ah, me quedé tipo Castaway, Tom Hanks en la isla desierta. Es claro, es complicado, ¿no? Es re lindo, pero creo que es como complicado. Me quedo feliz con haber ido. No necesito acampar y complicarme la vida.
0: Oye, Luz, desde tu visión alejada del turismo, vamos a olvidarnos de San Kilda por un momento y vamos a olvidarnos también de Lewis and Harris, ¿vale? En las celebridades exteriores, ¿qué fue lo que más te sorprendió quitando estas dos cosas?
1: Creo que el tema justamente, el hecho dijiste Lewis y Harris, olvídate, creo que North U.S. y South U.S. son unas islas que no hay mucha información. A mí me costó muchísimo encontrar información. Yo me quedé 3 noches en North U.S. y 4 en South U.S. y me costó mucho encontrar cosas para hacer y qué sé yo. No son tan publicitadas y son islas espectaculares. Es como que en el fondo es un crimen, ¿no? Porque todo el mundo va a Harris Lewis. Ahora, si vos me preguntás si alguien que no fue a ninguna de las islas y quiere ir, ¿a dónde le recomiendo que vayan? Y sí, le digo a Lewis y Harris, por la variedad de cosas que hay en el espacio que hay. Seguro, o sea, eso no lo dudo. Pero creo que South U.S. en particular me gustó mucho. North U.S. también es espectacular, tiene unas playas que son, bueno, eso vos las viste en Lewis y Harris. Las playas que hay en North U.S. son una locura. Pero creo que lo que me llamó la atención fue eso, el que no son playas tan, no son islas que son tan publicitadas, no sé si está bien dicha la palabra, no me sale en español, como Lewis y Harris, y es una pena. Por otro lado, quizás volvemos a lo que vos comentabas con San Kilda, el hecho de que no sean tan conocidas y que no se llenen tanto de turismo, quizás es algo positivo. Porque conserva mucho. Y lo otro que me encantó es que también, que yo no sabía el nombre, no la conocía. Yo en Barra me quedé 5 noches, no por opción, sino porque no salían los ferries, que es algo que bueno, que siempre la gente que va a cualquier isla, tenés que planificar muy bien porque te puede pasar tema de por clima no salen. En mi caso hubieron...
0: Espera, desde Barra, ¿tú volvías ya a Mainland o tenías que volver otra vez a South U.S.? Porque
1: No.
0: Lo primero que te quería comentar es que en South U.S. hay 1.800 habitantes y en North U.S. hay 1.250, con lo cual ten en cuenta que estamos hablando de que ahí prácticamente viven 3.000 personas en una extensión bastante grande. También es complicado llegar, es decir, no es tan,
1: tan
0: famoso como Lewis and Harris, incluso, pues bueno, como otras partes de, como las Orcadas, por ejemplo, ¿no?, que también puedes llegar fácil. Aquí, en este caso, hay menos capacidad turística también en cuanto a bed and breakfast, etcétera. Es verdad que es difícil llegar y por eso también la gente piensa que a lo mejor no merece la pena. Pero evidentemente...
1: Tienes razón.
0: Sí, pero yo creo que merece mucho la pena si lo que buscas es precisamente esto, ¿no? Visitar San Kilda, visitar lugares remotos. Yo creo que las servicios exteriores están llenas de sitios así donde pasar 10, 12... Claro, no todo el mundo tiene 10, 12, 15 días. A mí me gustaría también coger y decir, me voy 15 días allí, pero de momento aún no he podido hacerlo. Y claro, cuando puedo es en invierno y no me voy a ir en invierno, lógicamente.
1: Sí, por eso, para mí esta oportunidad, este año fue una oportunidad única y yo hace mucho que quería ir a las islas y fue, dije, chao, ahora, es ahora o nunca, porque tomarme 3 semanas enteras es como muy difícil. Y lo que decís, tenés razón, es verdad, es difícil llegar a North y South U.S. Y me hiciste acordar que, porque yo fui armando el itinerario medio a medida que estaba moviéndome de un lado para el otro. Mi idea era hacer mezcla de carpa, bed and breakfast, Airbnb, toda una mezcla. La realidad es que la carpa no la pude usar nunca porque tuve mucha mala suerte con el clima. Había llegado a reservar en un camping y lo tuve que cancelar porque el pronóstico

0: era nefasto. Y en Southeast en particular, por Booking.com o Airbnb no había nada. O sea, yo dije, duermo en el auto, porque realmente, lo cual no hubiera sido ningún problema. Pero empecé a encontrar, a buscar por Google la accommodation ahí y aparecieron páginas que nunca en la vida había escuchado, pero que eran solo de como locales de Southeast. Me costó, conseguí al final, tuve suerte, conseguí un cottage lindísimo, a precio relativamente accesible. Yo viajo sola, entonces como que, bueno, obviamente si vos viajás de más gente, los costos se abaratan, pero conseguí algo bastante razonable, pero no había nada en los sitios típicos, tipo Booking, Airbnb, no había nada. Y empecé en un sitio más oscuro de Southeast y ahí empezó a aparecer cosas. Eso es verdad. Y yendo, y Barra, por ejemplo, siguiendo la línea con lo que vos decías, claro, Barra también es más accesible porque tenés el ferry a Oban que tarda millones de horas, o también puedes volar.
1: Claro, que eso te iba a decir, que puedes volar a Glasgow directamente. Por eso te he acordado para decirte esto y al final me he ido a Uist y se me ha olvidado. Pero sí, tienes vuelo directo a Glasgow, que evidentemente el aeropuerto de allí da miedo, ¿no? Dicen, yo no lo he visto, pero dicen que da miedo.
0: Sí, no sé si da miedo. Yo fui a ver, yo eso lo quiero hacer en algún momento. Yo estaba en el auto, así que no tenía mucha chance, pero sí fui al aeropuerto. El aeropuerto es en la playa y es muy loco. Y aterriza el avión. De hecho, yo creo que bajé la cabeza para hacer algo y de pronto levanto la cabeza. El avión había aterrizado, me quería matar. Y después lo vi despegar y también es muy loco, o sea, realmente aterriza y despega en la playa. Pero una de las cosas que a mí me encantó en Barra, no era en Barra en sí, sino es otra isla chiquitita que se llama Battersea, creo que se pronuncia así, y está enfrente a Barra. Y ahí hay una playa que es como una playa, hay una foto que es típica, bueno, yo saqué 80 fotos y videos de esa vista, pero es una playa que es chiquitita y tiene como un portón para entrar a la playa. Y es, no sé, es como el Caribe, un poroto al lado de los colores de esta playa. Es idílico. Y yo ahí me metí al agua. Hace un frío que ni te cuento. Y volví. Me encantó tanto ese lugar que volví. Y eso, yo no, antes de ir a Barra, yo eso no la conocía.
1: Claro, pues es lo bueno que tiene llegar a sitios que no son tan turísticos y descubrirlos, ¿no? Y al final, pues todos los lugares sí tienen sitios preciosos, todos, hay que buscarlos simplemente. Oye, no sé, si tuvieras que valorar ese viaje que hiciste a las Hébridas Exteriores de 1 a 10, ¿qué nota le pondrías a esto?
0: un 10 seguro, o sea, para mí fue un viaje espectacular en todo sentido. Lo disfruté, pero muchísimo. Primero porque era algo que quería hacer hace muchísimo tiempo, recorrer las islas como vos ya bien sabés, no es fácil llegar, todas las condiciones que se tienen que dar, los paisajes que recorrí, la gente que conocí, porque yo hablo con todo el mundo, si puedo, si bien obviamente estaba todo medio limitado por situación de COVID, pero espectacular. Es cualquiera de los lugares que estuve, lo recomiendo ampliamente. Volvería a Lewis y Harris, volvería a todos los lugares que estuve. El tema, bueno, hay tanto para conocer en Escocia que es difícil, pero es muy, muy, muy, muy, muy recomendable. Yo sé que vos en el podcast tenés algunos sobre las islas, así que también recomiendo que vayan y los escuchen. Tenés post también en tu página. Quien quiera venir, hay mucha información, así que busquen. Vale la pena programarlo bien. Las distancias a veces son muy largas, parecen cortitas en el mapa, pero bueno, las rutas son quizás single lane, o sea, solamente pasa un auto, entonces hay que planificar bien. Yo pude hacerlo así a medida que iba yendo porque tenía muchos días, pero hay tanto, tanto, tanto para hacer que es cuestión de cada uno haga su propio viaje. Eso de no, si no te gustan los castillos, no vayas a ningún castillo. Si no te gusta, no sé, eso de tener que hacer cosas por la checklist, yo hago lo que a mí me gusta. Y cada uno hace su propio viaje. Así que, pero sí, recomiendo que hagan, investiguen lo más que puedan para elegir, no se enloquezcan y que elijan las cosas principales que les gustaría hacer. Y bueno, y todo lo agregado, genial, pero sí, espectacular. Y quizás una recomendación es, cuanto más cerca de la época de verano que puedan, mejor, porque sobre todo por las playas. Las playas, yo

0: pero no, no. No sé, creo que no. A mí me gusta mucho mi trabajo y lo que hago. Así que no me veo dejando mi carrera. Quizás por eso el tema de la cuenta de Instagram es mostrar una Escocia un poco diferente, eso, un poco distinto del turismo. Y ya te digo, nunca lo hice por los números, porque sé que lo que a mí me gusta le gusta quizás a un número reducido de gente. Pero eso lo que ha generado son como vínculos y diálogos muy interesantes. Yo hablo mucho con la gente que me sigue en Instagram. Y no sé, nunca digas nunca, pero si me preguntas hoy, sería inviable por mi trabajo, y tampoco sé si tengo la paciencia, te soy sincera. O también me han preguntado de repente guía de montaña, pero yo no me considero que tengo los skills necesarios. Sí conozco gente que hace, entonces de repente he puesto en contacto. Pero sí, me gusta mucho, pero no lo veo en mis planes laborales, te diré. Seguiré con la página, compartiendo lo que me gusta y bueno, y nada, quedará por ahí, me parece.
1: Bueno, Lu, pues muchísimas gracias por haber participado, por tu paciencia también en contar las cosas despacito y explicándolo bien, porque me ha encantado hablar contigo en el podcast. Y yo quería pues que le dijeras a la gente, porque estamos hablando de Instagram, pero habrá gente que a lo mejor está escuchando el podcast y dice, ¿y dónde encuentro a esta chica? ¿Dónde te encuentra en Instagram?
0: Mi cuenta, menos de Escocia no tiene, mi cuenta es mi nombre y es Lu, ¿cómo se llama el underscore? No me sale en español.
1: La barra baja,
0: sí, es Lu, la barra baja, Calcaño, que es mi apellido. Así que supongo que si entran a tu podcast en la página, ahí va a estar escrito mi nombre, sí.
1: Lo voy a dejar escrito. Sí, sí. Oye, muchísimas gracias, de verdad. A ver si la próxima vez que vayamos por ahí los dos, nos enviamos un mensaje antes. Oye, voy a estar aquí, porque a lo mejor resulta que es el mismo sitio.
0: Bueno, mira, ya te paso el aviso que a fin de año voy a estar en Skype. Me voy el 31 y vuelvo el 3. Así que si estás en la vuelta, avísame y nos vemos. Voy a pasar allá.
1: Muy bien, esta vez no será, pero te aseguro que pronto sí que nos veremos, ¿vale? Si no, me acercaré.
0: Dale. Y muchísimas gracias por la invitación.
1: Gracias a ti, de verdad. Un abrazo.
0: Chao, hasta luego. Gracias.

0: bueno, pues esto ha sido todo por hoy. Antes de despedirme, me gustaría leeros una frase que me llamó mucho la atención de Martin Martin, precisamente cuando visitó la isla de Hirta y, bueno, escribió la obra que después se hizo popular. Esta frase me llamó mucho la atención y quería compartirla con vosotros. Dice así: los habitantes de San Kilda son mucho más felices que las personas del continente. Sienten la libertad verdadera, la sencillez, la cordialidad y el amor mutuo. Son libres de la codicia y de las consecuencias que la acompañan. Sinceramente, me parece un ejemplo fantástico de cómo con tan poco la gente que se lo propone de verdad puede ser muy, muy feliz. En fin, quería compartirlo con vosotros. Quiero también daros las gracias por seguir un episodio más ahí conmigo en Escocia Sin Límites. También agradeceros las valoraciones de 5 estrellas en Google, en iVoox, en todas partes, porque es que sin vosotros esto no sería posible, de verdad. Nos escuchamos en el próximo episodio. Que tengáis un buen fin de semana y un feliz año a todos.
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2: Son las 6 de la tarde y 49 minutos.

0: Ich meine, wie können Sie einen Menschen verstehen, die...
1: ¿Cómo puede alguien entender a una persona que tiene tantas caras como yo? He estado en el primer plano y he pasado entre bastidores. Y no lo he buscado. Siempre era la misma persona. Cuando mis hijos eran pequeños, ellos no sabían qué era. Yo quería que me vieran como un ser humano. Nada más. Hubo un tiempo en el que fui conocida como una gran actriz. Pero nunca me sentí así.
2: Es la voz de Hedy Lamarr hablando en alemán. La actriz nacida en Viena fue conocida por atrevidos papeles como el interpretado en la película Éxtasis en 1933 o por ponerse a las órdenes de directores como Kim Vidor o Cecil B. DeMille en Sansón y Dalila, o por compartir reparto con Charles Boyer o por rechazar el papel que posteriormente interpretaría Ingrid Bergman en Casablanca.

0: a Hedy Lamarr antes y después del cine, y su trabajo en el campo de la ingeniería tiene una enorme repercusión en el mundo de hoy. Su sistema de guía de misiles y torpedos mediante un tambor perforado que alternaba las frecuencias de radio con las que eran dirigidos consiguió que la industria armamentística diera un enorme paso adelante. Pero la inventora siempre estuvo obsesionada con que sus hallazgos tuvieran una aplicación que mejorase la vida de las personas, y no solo la capacidad de defensa y de destrucción. Vio su sueño materializado años más tarde, cuando el FHSS, siglas en inglés del espectro ensanchado por salto de frecuencia inventado por Lamarr, sirvió para desarrollar tecnologías como el Bluetooth o el Wi-Fi.
1: Estoy feliz de que mis inventos hayan servido para algo. Hago cosas todo el tiempo. He hecho cosas para la gente con discapacidad, para que no necesiten estar ayudados por otras personas. He inventado hasta cosas para la limpieza. Nada es perfecto en el mundo, pero no me hago a la idea de que mis inventos puedan ser utilizados contra la gente. Tengo la conciencia tranquila. He pretendido hacer avanzar a todo el mundo.

0: 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Pirolusita dendrítica, helechos de hierro.
1: Aunque por su bonita y delicada silueta nos recuerda a un fósil de origen vegetal o helecho, la pirolusita es un mineral de la clase de los óxidos y del grupo del rútilo. Químicamente es dióxido de manganeso, que puede presentar muchas formas de cristalizar, aunque en general se presenta en esta forma tan bonita de ramas. Los ejemplares de pirolusita de gran calidad son escasos. Los mejores proceden de Bohemia, Checoslovaquia, Georgia, Minnesota, Estados Unidos y Brasil. Los países donde mayor producción hay son República de Sudáfrica, Brasil, China e India. En España se explota en Teruel, Alhaya, Alcañiz, en Asturias, por ejemplo, Covadonga, Cangas de Onís y Huelva en Almonaster.
2: Sus usos son variados, ya que el manganeso está presente en la producción de acero, de cobre, de aluminio. También pues, se emplea para la obtención de cloro, oxígeno, para dar color a la cerámica o quitárselo al vidrio y también como desinfectante. De hecho, se usa hasta como secante en las pinturas.
1: Su origen puede deberse a distintos procesos. Los que encontramos en nuestro término parecen tener su origen en la formación entre las arcillas cercanas a calizas existentes en diversas partes del término. Las de Deleitosa, por lo general, son extrañas y hermosas de contemplar.
2: Un patrimonio geológico que debemos proteger. Por ejemplo, desde tiempo inmemorial existe la costumbre de utilizar las canteras de pizarra arcillosa para decorar los zócalos de viviendas.
1: En muchas de ellas encontramos ramificaciones de pirolusita absolutamente espectaculares. Afortunadamente, podemos observarlas en recorridos urbanos que nos acercan a otros valores de la población. Desde tiempos inmemoriales ha llamado la atención de la humanidad por toda la Tierra, dándole propiedades medicinales. Se considera por algunos como una piedra transmutadora de conexión con la Madre Tierra. Sostienen que ayuda a enraizar y fortalecer el aura, que aporta confianza, optimismo y determinación. Ayuda a profundizar en las dificultades y a encontrar medios para la transformación.
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Bienvenidos un viernes más a Escocia sin Límites, el podcast donde hablamos sobre historia, lugares de interés, rutas y todo lo que necesitáis saber si queréis conocer, venir o volver a estas tierras, porque Escocia es así, Escocia te atrapa. Hoy es 24 de julio de 2020 y yo soy, como siempre, Andrés, guía turístico en Mundo Escocia, y hoy tenemos un capítulo muy, muy interesante porque hoy sí que ya vamos a hablar de Rob Roy. Y es que hoy veremos un claro ejemplo de lo que tanto gusta aquí en el folclore escocés, que es mezclar la historia con la leyenda hasta el punto de que se vuelve confuso discernir cuánto hay de realidad y cuánto de épica novelesca. ¿Existió Rob Roy? ¿Por qué es tan popular su figura en Escocia? ¿Fue un bandido? ¿Fue un héroe? Bueno, vamos a ver su historia y con todos los datos disponibles seréis vosotros quienes decidáis cuánto hay de historia y cuánto hay de leyenda. A los que os gusta el cine sabéis que hay una película de 1995 titulada Rob Roy, donde un fantástico Liam Neeson interpreta al proscrito escocés. Y además el reparto de esta película se compone de actores de 5 estrellas, como por ejemplo Tim Roth, Jessica Lange, John Hurt o Brian Cox. En el capítulo 50 ya comentamos la película por encima. También existe un libro, una novela, muy conocida, publicada en 1817 por Sir Walter Scott, sin duda uno de los escritores más grandes de la historia de Escocia. Cualquiera que haya leído esta novela o visto la película sabrá que Rob Roy vivió en pleno periodo jacobita, a finales del siglo XVII y principios del XVIII. Cabe recordar que el Acta de la Unión, que unificó las coronas inglesa y escocesa, se firmó en 1707, dentro de este periodo en el que vivió Rob Roy, y para que os ubiquéis más en el tiempo, pues la historia de hoy transcurre entre la masacre de Glencoe, el capítulo 48 del podcast, y la batalla de Culloden, la cual os contaré próximamente. Rob Roy es una adaptación al inglés de su apodo en gaélico, que era Raibh Ruadh, que significa Roberto el Rojo, porque era totalmente pelirrojo. Robert MacGregor nació el 7 de marzo de 1671 en la zona de Glengyle, muy cerca del lago Katrin. Este lago hoy pertenece al Parque Nacional de los Trossachs y está enmarcado dentro del área de Stirlingshire. Es como la antesala a las Highlands y es una zona preciosa y muy turística a nivel nacional, porque el lago Katrin aquí en Reino Unido es muy conocido. Además, se da la circunstancia de que Sir Walter Scott era un enamorado de este lago y también escribió obras como, por ejemplo, La dama y el lago, que se basa en este mismo lugar. Rob Roy era hijo de Donald MacGregor y de Margaret Campbell, y aunque su madre era hija de un Campbell, lógicamente al casarse con Donald MacGregor automáticamente se une a este clan. Su padre tenía fuertes convicciones jacobitas y era partidario del regreso de la casa Estuardo al trono inglés. En ciudades como Edimburgo o Glasgow había un apoyo mayoritario a la casa Hanover, sin embargo en las Highlands era todo lo contrario, la mayoría católica apoyaba al rey Jacobo y su vuelta al trono. Es por ello que Rob Roy ya desde pequeño participó en revueltas jacobitas siempre acompañado de su padre. En este momento de la historia de Escocia, la principal actividad económica de las Highlands era la ganadería. En una zona donde la tierra es pedregosa y el clima no acompaña, la agricultura estaba quizá en un segundo plano. Sin embargo, ser ganadero era símbolo de riqueza porque el bien más preciado de aquel momento, en aquellas tierras, eran las famosas vacas peludas, las Highland Cows. Al principio, el negocio de Rob Roy era la protección de las reses de sus vecinos. Por una cuota, él y sus hombres protegían el ganado contra los robos de otros clanes. E incluso era contratado en ocasiones para recuperar vacas que ya habían sido robadas. El negocio iba bien y ya se había labrado una reputación entre los ganaderos, pero también se había labrado una reputación entre los ladrones que preferían no tener problemas con él. Si llegaba a sus oídos que un ganado estaba protegido por Rob Roy, seguramente intentarían cambiar de objetivo. Poco a poco se da cuenta de que es más rentable ser ganadero y proteger su propio ganado y comienza comprando unas pocas reses para iniciar su propio negocio. Paralelamente a esta prosperidad económica, un buen día el ejército gubernamental captura a su padre y lo encierra bajo la acusación de traición.
Era lo habitual al capturar a líderes jacobitas para de ese modo ir descabezando poco a poco las revueltas. Al poco su madre va a enfermar y va a morir mientras su padre sigue estando en prisión. En enero de 1693, con casi 23 años, Rob Roy contrae matrimonio con Mary Helen MacGregor, quien va a ser madre de sus cuatro hijos y va a ser clave en la historia y en la leyenda de Rob Roy. Llegados a este punto de la historia, tengo que deciros que quizás todo esto no sería muy diferente a la historia de cualquier habitante de las Tierras Altas en este periodo. Entonces, ¿qué es lo que hace de la historia de Rob Roy una historia distinta? Bien, pues todo empieza cuando su negocio comienza a prosperar y ve una oportunidad para vender ganado en las tierras bajas. Sabe que si es capaz de llegar a Carlisle, podrá vender sus reses por el doble de lo que valen en las Highlands. En ese momento, todo el mundo conoce la buena reputación de este ganadero y empresario que ha comenzado desde la nada. En alguna ocasión, ya ha sido invitado a fiestas de la alta aristocracia de la zona y va a aprovechar esta situación para acercarse al duque de Montrose, James Graham, y pedirle un préstamo de 1,000 libras. Con este dinero podrá triplicar su rebaño y hacer mucho más rentable su viaje a Carlisle. Al principio el duque se muestra reticente, 1,000 libras es una suma muy importante. Rob Roy apela a su buena reputación y pone como garantía su casa y sus tierras, que en ese momento tienen un valor superior al préstamo. Solo de este modo, James Graham accede a prestarle el dinero. Al principio acuerdan la firma de un pagaré que será válido para comprar ganado en toda la zona. Rob envía a uno de sus hombres de confianza a recoger el documento, pero sorprendentemente este recibe el importe en efectivo. Si los términos hubiesen sido esos desde el principio, probablemente hubiese ido en persona, pero todo forma parte de una treta. La noche ha caído sobre las Highlands. El emisario, con la bolsa del dinero, viaja solo. Tiene que recorrer las 12 millas que hay desde los dominios del duque hasta el poblado donde espera Rob Roy. De repente, dos sombras bloquean el camino. Son dos figuras a caballo. Por detrás también se escuchan otros dos caballos relinchar. Está rodeado. De repente, un hombre desmonta y se acerca como para preguntar algo. Pero sin mediar palabra, saca un arma y dispara.

Tal y como había planeado James Graham, primer duque de Montrose, el dinero vuelve a sus arcas, aunque a partir de ahora lo negará y pondrá en serios problemas a Rob Roy. Lleva toda la noche sin poder pegar ojo. Está amaneciendo y no hay ni rastro del emisario ni tampoco del cheque. Rob cabalga junto al lago en dirección a la oficina de recaudación del duque simplemente para preguntar. Él no lo sabe, pero en el fondo del lago que bordea yace el cuerpo de su hombre de confianza atado a una gran roca. Al llegar, expone desesperado la situación y le confirman que el día anterior se realizó la transacción tal y como estaba previsto, pero en efectivo. Incluso le muestran un recibo con la firma de su emisario. La tensión se siente en el ambiente. Pide audiencia con el duque, pero en estos momentos está reunido. Tiene que esperar más de 4 horas. Por supuesto, James Graham se desentiende del asunto y le insta a encontrar al traidor que le ha robado el dinero. Si no cumple los plazos de devolución, sus tierras serán embargadas. Ese era el plan desde el principio. Rob Roy empieza a sospecharlo. Los días pasan y la tensión va en aumento. El plazo vence y Rob no puede afrontar su deuda. Decide huir pensando que no podrán embargar su casa mientras su mujer Mary siga viviendo en ella, pero se equivoca. Los hombres de Montrose saquean el lugar y prenden fuego a la casa.

Para mayor desgracia, el duque denuncia lo ocurrido a las tropas gubernamentales. El apellido MacGregor es sinónimo de jacobita y por ello lo van a declarar proscrito por el robo de esas 1000 libras. A partir de ese momento va a comenzar un periodo donde Rob Roy y sus hombres van a ser fugitivos. Van a vivir huyendo lejos de sus familias, perseguidos injustamente. Despojados de todos sus bienes, deciden saquear las tierras del duque siempre que les es posible, a modo de venganza. Finalmente, Rob Roy es capturado y encarcelado en 1722. 5 años más tarde, va a recibir el perdón real por parte del rey Jorge I y va a buscar a su mujer, con la que va a vivir sus últimos 7 años en el pequeño pueblo de Balquhidder. Finalmente moriría allí en 1734. Hoy en día, casi 300 años después, descansa en paz con su mujer y 2 de sus hijos en el pequeño cementerio junto a la iglesia del pueblo. Es una historia injusta y a la vez romántica y honorable. ¿Pero qué pensaríais si os digo que toda historia tiene 2 caras, y más en medio de una guerra? Hoy en día todavía hay quien piensa que Rob Roy robó el dinero y simuló junto a sus hombres el robo, aprovechando que el duque tuvo aquel día el dinero en efectivo. Hay quien piensa que el rebelde jacobita quiso echar un pulso y estafar a los seguidores de un rey falso. Nunca sabremos la verdad absoluta, pero sí que tiene un toque romántico la historia de Rob Roy, sobre todo porque Walter Scott la planteó así. Era el Robin Hood que le faltaba a la cultura escocesa. Quizá cogió la historia de un hombre corriente, y la transformó en algo épico, o simplemente adornó algunos detalles. En cualquier caso, es una gran historia. Es una historia que lo une todo, la injusticia, la rebeldía, y de hecho es la rebeldía de las Highlands en aquel momento. Os recomiendo el libro de Walter Scott, Rob Roy. Es verdad que es un poco denso de leer, porque es de principios del siglo XIX, y esto se nota. Se nota porque vais a encontrar frases de 8 líneas, separadas por 5 comas. Entonces, bueno, es difícil de leer a comparación de otra literatura, pero que si os gusta la temática os lo recomiendo porque está muy muy bien. Rob Roy aparece en un segundo plano porque el libro no se centra en Rob Roy, pero la historia es bastante interesante. Cuando Rob Roy todavía vivía, se publicó un libro que narraba su historia. The Highland Rogue fue publicado de forma anónima, aunque muchos atribuyen la obra al famoso escritor Daniel Defoe. Es posible que consiguiera el perdón real gracias a esta publicación, aunque esta cuestión pues nunca podrá ser verificada. Y con respecto a las películas, pues ya sabéis que podéis encontrar Rob Roy de Liam Neeson de 1995, pero es que Disney también sacó Rob Roy en 1953. Esta es una versión que seguramente es difícil de conseguir. Yo solo he encontrado la carátula, pero la verdad es que bueno, tendría curiosidad en verla. Lo que pasa es que no la he encontrado para descargarla en ninguna plataforma. Bueno, pues muchísimas gracias por seguir ahí un capítulo más conmigo en Escocia sin Límites. Sabéis que si queréis encontrar más información para visitar Escocia, podéis hacerlo en www.mundoescocia.com. También podéis enviar vuestras preguntas, porque la semana que viene respondemos preguntas, en www.escociasinlimites.com. Muchísimas gracias también por suscribiros al canal de YouTube, que de momento solo hay 2 vídeos, pero iremos subiendo contenido sobre Escocia. Muchísimas gracias también por vuestros comentarios de 5 estrellas, vuestras valoraciones, todo. Y en definitiva, la semana que viene tenemos más Escocia sin Límites. Que paséis un buen día y un buen fin de semana.

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0: capacidad para asumir el éxito que se asocia con la suerte o con la complacencia del entorno. Esa podría ser una definición del llamado síndrome del impostor, que no está reconocido como enfermedad mental, pero que afecta a muchas personas, especialmente en el mundo académico. Quienes lo padecen creen estar sobrevalorados, no merecer la posición a la que han llegado. Fue descrito en 1978 por dos psicólogas, Pauline Clance y Susan Imes, e inicialmente estaba orientado a identificar el problema que sufrían muchas mujeres que tenían éxito profesional y que no eran capaces de reconocer sus propios méritos. 40 años después es también una mujer, Valerie Young, una de las voces más acreditadas sobre este fenómeno, que ni tiene que ver exclusivamente con el ámbito femenino ni puede simplificarse como baja autoestima.
1: A lot of people assume imposter syndrome is just a fancy word for low self-esteem, but they're really different.
0: Hay quien asume que el síndrome del impostor es una definición ampulosa de la baja autoestima, pero realmente tienen poco que ver. La baja autoestima tiene que ver principalmente con el sentido global de la percepción que tienes de ti mismo, pero los sentimientos de quien se siente un impostor solo afloran relacionados con un logro. No te sientes un impostor cuando paseas a tu perro o cuando haces la colada. Está relacionado con la escuela, con el trabajo o con un negocio. En esos campos es donde aparecen esos sentimientos. Los especialistas, como la doctora Young, se centran ahora en aplicar las herramientas para paliar los efectos del síndrome del impostor, que realmente impiden que mucho talento llegue a desarrollarse, que muchas buenas ideas se queden encerradas en cajones para siempre.
1: I think it's largely it's a reframing.
0: Principalmente se debe realizar un proceso de reencuadre. Los investigadores trabajamos con la idea de que a nadie le gusta fallar, pero las personas que experimentan este síndrome además sienten vergüenza cuando fallan porque creen que no deberían haberlo hecho. Tenían grandes expectativas depositadas en ellos mismos, en su condición de perfeccionistas, de expertos, de tener la conciencia de que deben saberlo todo. Y el reenfoque debe ser en el sentido de que todo el mundo falla y precisamente los fallos sirven para aprender aquello que no se sabe.
1: And it's about learning from your failure, so to fail forward.
2: When I say I need you, you say you better.
0: En conclusión, no nos identificamos con el éxito que relacionamos con los que nos rodean, y quienes sufren el síndrome del impostor no asumen como propios los elogios que les hacen llegar. Origen, y como tantas otras disfunciones psicológicas, algunas teorías apuntan a que tendría su raíz en la adolescencia, cuando quienes dejan de ser niños siguen apreciando grandes diferencias con los adultos, aunque ya se parezcan más a ellos que a lo que fueron en la infancia.

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1: Estoy en la puerta de mi casa con la maleta preparada para iniciar un nuevo viaje, para conocer otros países, otras gentes y otras culturas. Como yo, este año 1.200 millones de personas han hecho algún viaje fuera de su país. Otros 5.000 millones y medio han viajado dentro de su territorio.

0: que cojo mi maleta y me dirijo al aeropuerto.
1: Salida del vuelo British Airways 710.
0: Por cierto, he buscado el vuelo y el alojamiento por internet. No he imprimido ningún papel. Todo está en mi móvil.
1: Por la puerta número D58.
0: En el mostrador de facturación me doy cuenta que la compañía aérea me notifica que mi cálculo medio de emisiones de CO2 durante el vuelo es de 1.131 kilos por persona. Horas más tarde, me encuentro en la capital, en este caso de un país en desarrollo. Hace pocos años inauguraron una línea de metro y ahora lo están ampliando. También veo que han cambiado parte de la flota de autobuses por otros menos contaminantes. Tienen carril bici y alguna zona verde. Y las visitas turísticas han ayudado a promover la regeneración de áreas marginales. La recepcionista es una mujer, es uno de los objetivos de desarrollo que se recoge en este año del turismo sostenible. Las mujeres suelen ser muy importantes en los servicios de alojamiento y atención al usuario y su sueldo ayuda a la economía familiar. Instalada en el hotel, me percato que en el baño me aconsejan que no ponga a lavar las toallas si no es necesario y que sea responsable con el agua que utilizo. Además, me advierten que tienen servicio de reciclado y que utilizan energías alternativas para el sistema de calefacción y electricidad. Hora de comer. En el restaurante que he escogido me ofrecen comida local que han comprado a ganaderos, agricultores y pescadores de la zona. Algunos de los camareros son jóvenes. Muchos empiezan a trabajar en el sector turístico que se convierte en puerta de acceso al mercado laboral. Siguiente decido visitar una zona rural. Un guía local me muestra la montaña que bordea el lago, su flora y su fauna. Y en el pueblito que visitamos me presenta a algunos vecinos. Nos alojaremos en la casa de Cristina Suana.
2: Gracias a la unión de nuestra familia hemos empujado este proyecto adelante, ya que ahora vienen más turistas a dormir. Entonces mi comunidad se da cuenta de que sí es posible que puedan dormir.
0: Su marido tiene una barca de pesca con la que complementa ingresos familiares con paseos por el lago para los turistas. Y su amiga María tiene un pequeño restaurante donde cocina antiguas recetas que han adaptado al gusto de los turistas y que han aprendido en unas clases de gastronomía. La familia de un carpintero moldea figuritas de madera para llevar de recuerdo y en otra casa fabrican guantes de alpaca. Sorprendida por el interés turístico que despierta en los visitantes, han recuperado unos restos arqueológicos que no tenían ningún valor para ellos. Y desde que llegan turistas, las autoridades han modernizado los accesos a su población, mejorando también la calidad de vida de la gente local. Cristina ya sueña con ampliar su negocio.
2: Crear una pequeña agencia de viajes que los turistas puedan venir directo desde su país hasta nuestras casas en diferentes partes de nuestro país. Entonces, donde que nosotros, las comunidades, podemos recibir como las grandes agencias de viajes. Este es nuestro sueño.
0: Mis últimos días en el país los voy a dedicar a descansar en la playa. Voy a avistar animales marinos y a practicar snorkel cerca de unos arrecifes. El objetivo 14 de la ONU alerta sobre la necesidad de conservar y utilizar sosteniblemente los océanos, los mares y los recursos marinos. El turismo es uno de los que más afecta directamente a estos ecosistemas. Casa, me percato de que aunque soy una turista más entre 1.200 millones, lo que hacemos cada uno cuenta para mantener la sostenibilidad del planeta.

0: Cuando una pareja se divorcia, una de las mayores preocupaciones suele ser el bienestar de los hijos. ¿De qué forma repercute este hecho en su salud? Es lo que han estudiado científicos de las universidades de Santiago de Compostela y de Vigo. Sus resultados indican que con la ruptura de la relación crece el riesgo de que padezcan problemas urinarios, gastrointestinales, dermatológicos o neurológicos. Un divorcio puede producir alteraciones importantes en el estado de salud físico y emocional de todos los miembros de la familia, tanto de los progenitores como de los hijos, e incluso en ocasiones del resto de familiares. Así lo explica María Dolores Seijo Martínez, es coautora del trabajo e investigadora en la Universidad de Santiago de Compostela.
1: El divorcio supone un factor de riesgo para la salud física de los hijos e hijas, hallándose hasta el doble de probabilidad de desarrollar problemas gastrointestinales, genitourinarios, dermatológicos y neurológicos. No obstante, concluimos que no es el divorcio el que lleva estos efectos negativos, sino su gestión inadecuada por parte de los progenitores. Para la mayoría de los casos, la mala gestión implica niveles de conflicto interparental muy elevados que impiden una relación coparental positiva. La exposición prolongada de los hijos a situaciones familiares de alto conflicto suelen generar el llamado estrés tóxico, que conlleva una activación extrema y continuada en el tiempo de las respuestas del cuerpo al estrés y que son las principales causantes de estas alteraciones físicas.
0: En países como Estados Unidos o Canadá están muy generalizados los programas de educación y apoyo para la separación, particularmente aquellos implantados desde los tribunales y juzgados de familia. En algunos casos se establece para todos los progenitores la obligatoriedad de asistir cuando presentan una demanda de divorcio, separación, custodia de los hijos o demanda de visitas.
1: El conflicto entre padre y madre impide una relación de coparentalidad responsable. Por tanto, es necesario una intervención que contribuya a la promoción de la coparentalidad positiva entre los progenitores en situación de divorcio.

Los expertos de las universidades de Santiago de Compostela y de Vigo planificaron un estudio transversal de familias con parejas unidas y divorciadas en el que participaron 467 menores de entre 2 y 18 años.

Hola a todos, bienvenidos un podcast más a Nueva York. Llegas un día a Nueva York y es el momento en el que debes comunicarte con una ciudad que te rodea y con la que en un momento u otro tendrás que interactuar. Tendrás que comprar, comer, pedir la cuenta, preguntar alguna información, eso sí, cada vez menos, gracias a los omnipresentes smartphones que todos llevemos, o incluso si eres lo suficientemente extrovertido, pues yo diría que incluso puedes llegar a entablar una conversación intrascendente con algún local. Bueno, todo esto visto desde el punto de vista de un visitante o turista, que hoy por hoy la verdad es que puedes sobrevivir una semana en esta ciudad sin entrar en contacto demasiado con los habitantes locales, o incluso hacer uso de la lengua inglesa. Pero cuando tu estancia se prolonga en el tiempo es cuando podremos entrar en contacto con conceptos y hasta cierto punto un vocabulario propio de los habitantes de Nueva York y de estas tierras cercanas. Vamos a ver, partimos de la base de un dominio medio alto del inglés, el cual te permitirá darte cuenta de este vocabulario. Tampoco quiero decir que las cosas de las que os voy a hablar sean una peculiaridad de Nueva York, ya que en conversaciones con gente de otras regiones de Estados Unidos, pues yo también llego a descubrir palabras y expresiones que ellos usan, pues en función de sus diferentes lugares de origen. La verdad que también en el podcast alguna vez tendríamos que hablar de cuál sería el nivel mínimo o aceptable de dominio del inglés para desenvolverte con soltura y poder desarrollar una vida normal frente a lo que yo creo que son algunos conceptos equivocados relativos a que en Nueva York es suficiente hablar, en este caso, español, lo cual yo considero que no es cierto y lleva da pie a confusiones y alguna que otra frustración. Tampoco voy a entrar en lo que sería o se llamaría el slang, ¿no? Que realmente es difícil de entender y tampoco es algo que vas a adquirir en un ambiente profesional relativamente formal. Es decir, o pasas por el instituto y el barrio aquí en Estados Unidos, o es difícil que llegues a esas profundidades del idioma, del inglés de esta zona. Pero bueno, vamos al turrón. Voy a dividiros un poco esta recopilación como de jerga local un poco en expresiones, lugares, y luego pasaré a lo que es vocabulario propiamente dicho. Bueno, en cuanto a lugares, ¿no? O referencias geográficas, la primera de la que quería hablar es el término the city, de ciudad. Bueno, todos sabéis, y me he repetido aquí hasta la saciedad, que Nueva York son 5 boroughs, pero cuando dices the city, realmente te estás refiriendo a Manhattan. Igual eso, no confundir con New York City, que realmente comprende los 5 boroughs. Todo lo que son 5 boroughs, pues están, es, digamos, el área geográfica o administrativa de New York City. Luego, otro muy importante, que sería Uptown y Downtown. Esto seguro que lo habéis escuchado. Os remito a ese pedazo tema del siempre el eterno Billy Joel, Uptown Girl. Bueno, son expresiones que realmente lo que hacen es indican direccionalidad dentro del borough de Manhattan. Uptown es ir hacia el norte y Downtown es el sur. Cuando decimos Downtown como lugar, realmente estamos refiriéndonos al bajo Manhattan, algo que en otros lugares sería más como el centro
de centro ciudad, cuando en otras ciudades americanas dices downtown, estás refiriendo pues eso, al centro urbano. Realmente en Nueva York no tiene sentido hablar de centro de ciudad, es un concepto que pues no aplicaría aquí, ya que bueno, ya solo en cuanto a centros financieros, pues hay dos núcleos. No sé cuál sería más importante y en el futuro próximo vamos a tener tres con la incorporación de los Hudson Yards, pues como son pues el Bajo Manhattan o Distrito Financiero o el Midtown de Manhattan, el característico skyline de rascacielos de Nueva York, por lo que, bueno, no tiene sentido al hablar de centro ciudad. Importante el concepto de uptown y downtown cuando nos movemos en el metro, ¿no? Esto siempre veremos para dirigir, cuando coges una línea, pues para indicar la dirección, pues nos dirán siempre uptown y el borough de Manhattan del que sabemos, por ejemplo, downtown y Brooklyn, o uptown y Queens, o uptown y el Bronx. Bueno, siguiendo con el metro, enganchando con el metro, ha habido peticiones sobre el tema del metro y bueno, hay capítulos en el podcast que ya hablan, pero vamos a seguir ampliando el tema de local y express. Local, un metro local es aquel que hace parada en todas las estaciones de la línea sin saltarse ninguna, y express es el que pues se basa en aquellos tramos de la red donde hay cuatro vías en vez de dos, pues hay líneas que se saltan ciertas paradas para agilizar los desplazamientos, y eso sería un tren express. No está en todas, y la manera de diferenciarlos es en el número de la línea. Bueno, no sé si en todas, por lo menos en algunas, local está el nombre de la línea rodeado de un círculo y express es un rombo. Es importante. Bueno, hablando del metro también, train. Sabéis que el metro, subway.

cuando hablamos de una línea de metro, hablamos de train, no es line como pues, en otras ciudades como Londres, donde hablamos de la Jubilee Line, la Circle Line. Bueno, no me acuerdo de las líneas de Londres desde la última vez que estuve, pero aquí se dice, por ejemplo, la línea 7, the 7 train, o the L train, o así. Train es línea. Bueno, siguiendo con transporte, y esta vez con buses. Pues un concepto parecido al de local y express. En el caso de autobuses tenemos local y SBS. SBS son las iniciales de Select Bus Service. Select Bus Service pues son unos autobuses que se van a saltar paradas. Generalmente son estos largos, articulados, y van a lo mejor de cada 5 paradas paran en una. Y bueno, ya a nivel práctico para quien lo vaya a coger, que a veces hay un poco de confusión. Cuando tienes tu billete normal, tu abono mensual de Metrocard o semanal, o tu billete sencillo, para entrar al SBS no tienes que, digamos, fichar el billete a la entrada, sino que las paradas de SBS tienen unas máquinas especiales donde introduces tu tarjeta Metrocard y te da un recibito de papel que no tienes que enseñar al autobús. Puedes entrar por cualquiera de las puertas, solo tienes que llevarlo encima por si alguna vez pasa un inspector. A mí nunca me lo ha pedido ningún inspector, y estoy seguro que la gente sin billete se cuela, pero tienes que llevarlo para justificar que tenías billete y te has subido al SBS con ese. Otro concepto que vais a escuchar siempre, East and West Side. East, sabéis que, bueno, pues las numeraciones de las calles de Manhattan comienzan en la Quinta Avenida, donde tenemos la trama, digamos, más regular de Manhattan, y se cuentan pues hacia el este o hacia el oeste. Esto aquí os invito al podcast que hice sobre números y direcciones de calles. ¿Qué más cosas? El Midtown es quizá la imagen urbana más icónica de Nueva York. Aproximadamente podemos decir que se encuentran sus límites entre la calle 32 y Central Park South, la calle 59, y flanqueado por la tercera y séptima avenida. Bueno, esto es discutible, lo sé, y según lo que solo preguntes, te va a decir que los límites son una cosa u otra. Y si preguntas a un agente inmobiliario, ya las respuestas pueden ser estratosféricas, porque ellos adaptan los límites urbanos según sus intereses comerciales. Probablemente para el visitante, aunque esto está cambiando mucho, sea donde te alojes por ahí, y es sede también de grandes empresas, multinacionales, bancos, y en medio de todo, como núcleo, caldera del infierno de toda esta zona, está Times Square, algo que todo neoyorquino evita cuando puede, pero que también es algo que hay que ver por lo menos una vez. Personalmente, a mí el Midtown es una de las zonas que menos me gusta, y que también porque se queda más desangelada fuera de las horas de trabajo. Realmente, si eres turista, ok, tienes que recorrerlo, pero mi recomendación es que en cuanto lo hagas y veas lo que hay que ver, sal de ahí inmediatamente, y hay mucho más que describir. Y de Midtown, así que está más arriba, nos vamos downtown, al Village. Pues el Village, yo creo que son las partes, digamos, es el Nueva York más clásico, más bohemio, y son, pues, se divide en tres partes: East Village, Greenwich Village, no es Greenwich Village, se diría aquí Greenwich Village, y el West Village. Bueno, pues lo vamos a encontrar pues de un poco al norte de Little Italy, Chinatown, y bueno, pues es una zona muy interesante en cuanto a vida cultural, vida nocturna, para salir, para pasear. Es el Nueva York bohemio más contestatario, donde las vanguardias de los años 50 encontraron su caldo de cultivo. Y bueno, pues grandes hitos en torno a eso, pues tenemos Washington Square, y bueno, calles como, no sé, McDougal Street,

0: como Long Island. Long Island se oye mucho, pero a veces es un concepto complicado de entender, ¿no? Geográficamente, si bien no lo es. Long Island es realmente es la gran isla que encontramos frente al continente americano y que aquellos que voléis desde Europa probablemente será, si voláis a JFK, al aeropuerto de, ubicado en Queens, el aeropuerto internacional, desde Europa, pues probablemente será lo primero que veáis cuando avistéis tierras americanas. Acoge en su extensión a los boroughs de New York City, de Queens y Brooklyn, y ya fuera de Nueva York tiene los condados de Nassau y Suffolk, todos, eso sí, pertenecientes al estado de Nueva York. Son realmente son como 200 kilómetros de longitud, desde, pues desde la punta aquí en Brooklyn hasta su final en el pueblo de vacacional de Montauk, y que bueno, está aproximando como unas 2 horas y pico en coche de Nueva York, para daros un poco la dimensión, ¿no?, que tiene esta isla longitudinal. Bueno, tiene, creo que demográficamente viven como unas 5 millones de personas, aparte de las propias de Nueva York. Pero bueno, ese dato no lo tengo contrastado. Y luego otro concepto que es el de Long Island City. Long Island City, pues es, digamos, la punta de Long Island frente al East River de Nueva York, y realmente es una zona de Queens. Es una zona que, pues tradicionalmente, pues fue como muy de una zona industrial, almacenes, portuaria, y ahora, pues bueno, pues con los cambios de paradigma económico, toda esa industria se están reconvirtiendo pues en zonas verdes, en viviendas de lujo. Eso sí, es una zona que pues muy caliente en el aspecto inmobiliario, y era donde hasta hace unos días se iba a instalar el segundo cuartel general de Amazon en Nueva York, operación que se vio frustrada ante la espantada que dio Amazon pues por el cuestionamiento de políticos locales, de movimientos vecinales, ante sus torticeras prácticas laborales y sus el inconformismo un poco de parte del tejido social ante los beneficios fiscales que tanto la ciudad y el estado iban a otorgar a esta mega multinacional con millones de beneficios y dudosa pues ética a la hora de retribuir a sus trabajadores en todo el mundo. Bueno, pues era ahí. Eso, bueno, pues es una zona también muy interesante, está muy interesante de visitar, y que no está muy incluida siempre en el recorrido del visitante. Pero bueno, aquí en el podcast os he hablado muchas veces de que está a un salto de metro de Grand Central Terminal, y tenemos ahí pues a zonas verdes muy atractivas como el Hunters Point Park o Gantry Plaza State Park, muy recomendables. Y hablando de Queens, pues otra definición, que es los outer boroughs, o sea, los boroughs exteriores. Pues cuando hablamos de outer boroughs, estamos hablando de los boroughs exteriores, porque Queens, Bronx, Staten Island, y que bueno, que son Brooklyn, que son, no son Manhattan. Otro concepto que vais a escuchar mucho en vuestra relación social aquí, que es upstate. Realmente, si tú miras el mapa de Estados Unidos, veréis que el estado de Nueva York, sin ser el más grande, tampoco es de lo, bueno, me vais a disculpar el viento, pero bueno, estamos un día ventosísimo hoy. Bueno, veis que Nueva York, la ciudad de Nueva York, es solo el extremo del estado, con salida al mar, que es, digamos, junto con la punta de Long Island y Manhattan y Staten Island, son, digamos, esas tres puntas del estado con salida al mar. Entonces, ¿qué es upstate? Ir upstate es salir de la ciudad de Nueva York, salir de New York City y salir hacia el Bronx y tirar hacia el norte. ¿Dónde empieza upstate? Bueno, es difícil delimitar eso, pero se viene admitiendo que bueno, pues que empieza en el Hudson Valley, que incluye los condados, el condado de Westchester, que es el primer condado a la salida de Nueva York, y se extiende hasta la frontera con Quebec, frontera con Canadá. Bueno, los montes, los Adirondacks, los Finger Lakes, y entre otros, ¿no? Los Catskills. Bueno, entonces si te dicen que alguien se va de vacaciones o se muda upstate, pues sabed que esto realmente puede ser que se van como entre unas 4 u 8 horas por carretera de Nueva York. Bien, pues bueno, voy a empezar con la sección ya palabras, ¿no? Palabras propiamente dicho, más que lo que son solo conceptos o pues, cosas que hablan de direccionalidad o lugares. Bueno, primero es uno un tanto difícil de, por lo menos de, habrá que deletrearlo, que es schlep, ¿vale? Os lo deletreo, S-C-H-L-E-P. Bueno, considerando que la mayoría de neoyorquinos no tienen coche, ¿no? Siempre es, dado que, bueno, pues no es esencial mientras vives en la ciudad, ¿no? Siempre puedes, pues, tomar alternativas, ¿no? El taxi, las soluciones de vehículo compartido que hay hoy en día, pues viajar o desplazarse de un punto A a un punto B en una distancia caminable tiende a ser lo que se lleva más, ¿no? Aquí, entre, porque bueno, a veces entre que llegas al metro que te viene bien, que no haya alguna avería, que el metro no esté, pues bueno, muy lleno o que no pase nada, pues a veces dicen, mira, me voy a camino mis 10 manzanas y tal. Bueno, pues a eso, to have a schlep. Schlep es eso, pues una caminatita que te haces por aquí, por Manhattan, y que, bueno, es, te puede dejar machacado si te toca 30 manzanas, pero bueno, es un término que se utiliza aquí de vez en cuando, schlep. Pues yo al visitante le recomiendo hacerlo con cabeza, ¿no? Lo de las pateadas, porque bueno, puede entremoverse de un punto, de un lado a otro, por ejemplo de Manhattan, ya no digo salir a los Outer Boroughs. Bueno, pues te puede dejar machacado porque es una ciudad muy grande y te das cuenta cuando te desplazas y tienes que ir de un lado a otro. Entonces, bueno, hay que planificarse los desplazamientos y sobre todo si nos apetece caminar. Bueno, otra cosa. To be kosher. Kosher. Bueno, esto deriva un poco de la tradición judía, pero también ha quedado incrustado un poco en el lenguaje coloquial, ¿no? Vamos a ver, y de esto tengo podcast hecho, cuando sobre, pues eso, los preceptos religiosos judíos relacionados con los alimentos y eso, el concepto de kosher, parer, el etiquetado. Tenéis un podcast al que podéis a remitir para a escuchar eso. Pues eso, digamos, es que según los preceptos. Bueno, pues cuando estás ahí en un estado en tanto irregular, encuentro alguna cosa, no sé, un trámite burocrático, un trámite legal, un trámite papeleo, y consigues solucionarlo, que todo te regularizas, pues se suele decir, you're kosher, o sea, que está todo ok, según tiene que estar, según la ley, y de to be kosher. Bueno, más cosas relacionadas con sus comunidades. El concepto de bodega, esa la palabra española, y que aquí no es con lo diciendo, no, como lo estoy diciendo, ¿no? Sino como con una pronunciación un tanto distinta de bodega, que al que no tenga el oído un poco afinado le costará pillarlo al principio. Pues bueno, bodega es esa pequeña tiendecita de barrio, generalmente en barrios pues con una cierta tradición hispana o latina, pues es el Ultramarinos, que donde pues puedes hacer una pequeña compra o comprar un refresco, un bocadillo, cervezas. Y a esto pues es un nombre que es algo muy neoyorquino, las bodegas, y donde pues haces, compras ese pequeño colmado, ¿no? Diríamos. Bueno, con esto voy a pasar cosas un poco de comer, relacionadas con el comer. Una cosa, pues sería Hero. No estamos hablando de superhéroes, sino que Hero es un bocadillo. Bocadillo que a veces también lo podemos encontrar con la palabra sub, que viene de submarino. Pues no, aquí un Hero es un bocadillo. Entonces, sándwich es todo, o sea, cualquier cosa que pongas entre pan es un sándwich, pero cuando utilizas pues el pan, el formato de pan de barra o baguette, a eso pues ya le podemos llamar sub o Hero. Entonces, bueno, pues si veis una tienda que vea Sandwich Heroes Pizza, pues ya sabéis que el Hero es un bocadillo. Más cositas de comer. Pizza, os he dicho, pues bueno, la pizza, Nueva York, pizza, hay el debate eterno. Aquí ya os digo también mi recomendación. Si alguien os dice la mejor pizza de Nueva York, no hagáis caso. O sea, es, os lo digo por experiencia, hay Nueva York, creo que 3.500 o 4.000 sitios de pizza. Como es materialmente imposible dedicar una vida a conocerlos todos y saber cuál es la mejor pizza. O sea que, bueno, todo el mundo tiene sus preferencias. Yo tengo las mías, otras personas tienen las suyas. La pizza la hay de todos los precios. Tienes desde Dollar Pizza de 99 céntimos hasta porciones de $6. O sea que, según tu presupuesto, tus gustos, va a haber siempre una pizza para ti. Pues bueno, ¿cuál es la más tradicional? La más tradicional es la pizza de queso. Y ahí es cuando aquí hablamos de cómo hay que pedirla. Puedes pedirla de dos maneras: cheese pizza o plain, que es sin nada, o sea que solo va a tener el queso y el tomate. Es la pizza básica. A partir de ahí, bueno, pues lo que le guste a cada cual. También decir que la pizza puedes comprar by the slice, es una porción, o la pizza entera, que es the pie como de pastel o tarta. Pues una pizza entera es a pie. Así que bueno, ese es vocabulario que uno tiene que manejar en una pizzería. Otro estándar de Nueva York, the bagels. Yo reconozco que soy un enamorado del bagel, y si no todas, muchas mañanas es mi desayuno un bagel, generalmente un poco de aceite o mantequilla. Pero si bien, bueno, no, creo que no tengo que explicar lo que es el bagel. Es esa especie de rosquita de pan que, bueno, pues también de origen judío, centroeuropeo, y que, bueno, pues tiene una elaboración particular de la masa que se cuece un poco primero antes de pasar al horno para adquirir esa textura característica que tiene. Os lo digo, pero aquí el bagel más clásico, bueno, vais a encontrar sitios que es, pues hay mil, se llama spreads, cosas de untar, generalmente relacionadas con queso, pero el bagel auténtico, no auténtico, ¿verdad? Todo es auténtico, pero digamos más tradicional, es bagel que llamamos cream cheese and lox. Cream cheese, queso crema, queso de untar, y lox, que es el salmón ahumado. Cuando es el cream cheese on lox, ese es el bagel más auténtico. Más cositas, vamos a ver qué tenemos.
1: Hola, ¿cómo estáis? Tomodachis, ¿cómo os encontráis? Bienvenidos a Gaikan Japan Limited, vuestro podcast de Japón, ya sabéis, servidor, vuestro host, vuestro anfitrión aquí en este humilde podcast. Soy yo, servidor, soy Alfonso Martínez González, alias Río Suzuki, alias Alfonso M. González, ahora como escritor de libros, y en general el pesado de Japón, que está aquí desde hace ya unos cuantos años, hablándoos del país del sol naciente, de mis viajes allí, de un poco de todo lo relacionado, ya sabéis, la cultura, pues curiosidades, consejos de rutas, videojuegos retro japoneses, de todo un poco lo que tenga que ver con Japón, ya sabéis, un poco desde mi particular óptica y punto de vista. ¿Cómo andáis? Yo os traigo este episodio, ya sabéis, de los especiales, un poco de los que no son con numeración regular o con numeración normal de la tercera temporada. Y os traje los dos últimos, os traje con el amigo Javi War, el episodio número 48 y el 49, una charla con el Tomodachi Javier Palomo. Y ahora toca, porque he hecho dos seguidos, pues toca uno de este estilo, de los que os suelo poner, como ya estáis al tanto, supongo, pues un fragmento de un extra para mecenas, un episodio especial para mecenas, y también os doy contenido un poco de actualidad, estos episodios normalmente sabéis que son grabados ahora y en pocos días los publico, dos, tres días quizás se editan y se publican, así que son un poco más frescos y un poco de actualidad de mis rollos patateros con Japón, de información, de un poco de todo lo que puedo. Y últimamente, como ya también estáis al tanto, estoy tirando mucho de eventos, diferentes eventos por aquí, por España, incluso más cerca, por Cataluña, porque no he podido viajar mucho últimamente. Y es eso, eventos pues promocionando mis libros, en ocasiones libros que tienen que ver con Japón, como sabéis, como Pulp Reality, mi bolsilibro, o incluso como mi anterior Retro Gaming Tales. Y también incluso pues quiero ir a otros eventos, o incluso voy a ir en un futuro, relacionados directamente con Japón. Recuerdo, sin ir más lejos, que estuve a punto de colaborar y asistir con la Japan Weekend de Barcelona, incluso con la edición de Madrid, aunque finalmente no pudimos llegar a un acuerdo por una serie de motivos. Pero en un futuro, si es posible, pues quiero estar en charlas, en eventos, en diferentes ferias o temas relacionados con Japón directamente también. No solo con videojuegos retro o retro gaming, en ocasiones japonés, sino directamente con contenido de Japón. Voy al grano y os voy a decir un poco el menú de lo que os traigo en este episodio. Lo primero que voy a hacer es voy a alterar el orden de nuevo. Sabéis que normalmente os ponía un fragmento del extra y luego contenido pues nuevo, por así decirlo, original, actual, pero ahora lo voy a hacer al revés. Primero el contenido actual, de actualidad, y luego os pondré un fragmento que no será de un extra de Gaikan, luego os cuento, así os dejo un poco con la curiosidad. Pero os voy a hablar de eventos, ya lo habréis visto en la miniatura de este podcast, en el título también. Estoy creando aquí un hype que realmente seguramente no exista. Os voy a hablar de Retro Barcelona, os voy a hablar de un evento del que os he hablado ya pues en la web de este podcast, yo creo que en podcastjapón.com, la web de Gaikan, que tengo, os he hablado ya en alguna ocasión, en alguna entrada que hice en el blog, y también evidentemente en Sega Saturno o en otros de mis medios os he hablado que se iba a celebrar, hace mucho que estaba anunciado. Retro Barcelona 2023, para quien no lo sepa, lo comento ya por aquí, pues es un evento de videojuegos retro que lleva ya muchos años. Esta será la octava edición, como tantas otras ferias, ya estáis al tanto también, pues con todo, pues todos los problemas que hubo con la pandemia en este tipo de acontecimientos, pues se tuvieron que cancelar, tuvieron que dejar de hacer ediciones y se alejaron de la normalidad, ¿no? De muchos casos de una edición cada año. Y Retro Barcelona no ha sido una excepción. De hecho, recuerdo perfectamente la última edición de esta feria de videojuegos, que como su nombre indica, es aquí en Barcelona, en la ciudad condal. Recuerdo en 2019, cuando volví de mi último viaje a Japón, que se celebró la feria. O sea que ya ha llovido con el tema de la pandemia, no han podido volver a hacerla, no han podido volver. Y ahora, en 2023, por fin volvemos a tener Retro Barcelona. ¿Por qué os hablo aquí de Gaikan? ¿Por qué os hablo aquí, mejor dicho, en Gaikan, de Retro Barcelona, de este evento que se celebrará los días 13 y 14 de mayo aquí en la Farga de Hospitalet, ahora os cuento, este fin de semana, de hecho ya faltan pocos días. ¿Por qué os hablo? Os hablo porque Retro Barcelona también siempre ha tenido que ver algo con Japón. Alguna vez os he comentado por aquí, o quien me seguís por otros de mis podcasts, o mis webs, o mis proyectos, que yo llevo muchos años que he colaborado con ellos y vine a hacer también Retro Barcelona. Lleva ya mucho tiempo, como os digo, y es un evento que ha ido creciendo. Y bueno, es un poco la representación, ¿no? Hay de eventos de este estilo, de la cultura del videojuego clásico. Bueno, que en España, por suerte, han ido surgiendo muchos, algunos más pequeños, más grandes, y que reúne pues un poco toda esta afición, ¿no? De, ya sabéis, los videojuegos son muy populares hoy en día, pero todo empezó por un principio, ¿no? Valga la redundancia, y claro, los orígenes del videojuego son sin duda pues en el retro, ¿no? Esas primeras máquinas, esas vetustas e incluso arcaicas máquinas que comenzaron a cimentar un poco toda esta industria. Y Retro Barcelona, pues siempre yo he estado en todas las ediciones, como os digo, he ayudado a organizar, he echado una mano, algunos si buscáis por ahí, pues he hecho un poco de todo. Siempre yo montaba con mi tienda de videojuegos, mi extinta Play Games and Cards, siempre tenía un stand comercial allí. Luego también montaba con mi comunidad de Sega, segasaturno.com, mi página web, y donde hacíamos muchos proyectos, sacábamos juegos no cancelados, desarrollábamos videojuegos para máquinas retro, exponíamos diferentes proyectos y demás. En definitiva, yo siempre estaba ahí en Retro Barcelona, he dado charlas en más de una ocasión hablando de videojuegos, he ayudado a varios amigos, bueno, he traído invitados, he hecho un poco de todo y siempre he estado vinculado con el evento. Y ahora que vuelve, pues estoy muy, muy contento y estaré allí este fin de semana en Retro Barcelona. Y como os digo, hilando con lo que os quiero decir, es que tiene que ver con Japón, porque evidentemente un evento de videojuegos en retro es indudablemente un evento hasta cierto punto o hasta gran medida, como ya entenderéis, relacionado con Japón. Es inevitable, sabéis, que la industria nipona del videojuego pues ha sido importantísima en su historia y ha sido prácticamente un pequeño país que valía como un territorio completo, ¿no? Pues estaba a lo mejor el mercado americano del videojuego, estaba el mercado europeo y el mercado asiático prácticamente en gran medida lo representaba tanto en ventas como en producción de videojuegos solamente ese pequeño país que es Japón, para que veáis, y ya lo sabéis, ¿no?, la importancia que tenía. Pero os iba a contar un poco qué podremos encontrar en este Retro Barcelona 2023 de este fin de semana que viene, del 13 y 14 de mayo de este año. Pero he pensado mejor que nos lo cuente directamente su director, su presidente, mi amigo Carles García, que le pedí un audio y lo tengo por aquí. Ha tenido a bien de grabarnos un pequeño audio explicándonos un poco qué es Retro Barcelona. No sé bien qué nos va a contar. Si os digo la verdad, no sé bien qué nos va a decir. Pero vamos a darle aquí al play y que nos lo cuente él lo que quiera comentarnos.
2: Muy buenas amigos, ¿qué tal? Aquí a escasas dos semanas del regreso, esperado regreso, ¿no?, de la Retro Barcelona, pues nos encontramos ultimando detalles ya para volver a lo grande, ¿no?, a lo que todo el mundo espera, ¿no? Y pues eso, un conjunto de actividades, sabéis que Japón, ¿no?, y los videojuegos siempre han tenido esta estrecha relación. Muchas de las características, ¿no?, de los videojuegos los asociamos, ¿no?, al país del sol naciente. Y nada, pues que en toda Retro Barcelona pues no puede faltar una mínima representación de ese país, ¿no? Uno de los más implicados, ¿no?, en esta cultura de los videojuegos. Por ejemplo, tendremos una sección de arcades, las candies japonesas, para, digamos, experimentar, para que el público pueda experimentar cómo se juega en Japón, que ya lo sabéis que juegan ahí con las Astro Cities, las Egret 2 y compañía, muchas de ellas montadas en versos para pues hacer unos partidillas a Street Fighter o a Darkstalkers y compañía, uno enfrente del otro, ¿no? Pues esto lo tendréis representado a través de la gente de Mikado, de allí de Tudela, y que bueno, que viene con no sé si son, creo que son unas 30 candies, que es espectacular, vamos. Luego también pues habrá otra zona de arcades más, más convencionales, ¿no? Más americanas y españolas. La habitual zona de merchandising y de compraventa de videojuegos, también muy relacionado, ¿no? con Japón. Ya sabéis que muchos nos vamos allí a ver si adquirimos a aquella pieza, ¿no? de colección que nos falta en nuestra estantería, porque bueno, el juego japonés es uno de los más buscados, ¿no? los que más nos gusta, ¿no? Habitualmente ya sabéis que suelen ser las mejores versiones, ¿no? de los juegos. Y nada, pues luego pues habrá nuestra zona también de conferencias, donde pues distintos ponentes vendrán pues a hacer alguna charla divulgativa, ¿de acuerdo? La zona de pinballs y pues las distintas asociaciones que vienen pues a representar sus sistemas, ¿no? La gente, por ejemplo, de Explora Commodore, la gente de la Asociación de Amigos del MSX, que montan las habituales RU aquí en Barcelona, la gente de Tentáculo Púrpura, King of Games, Retro Scroll, son asociaciones de aquí cerca que siempre nos han echado un cable, ¿no? Y bueno, son parte, ¿no? de esta familia que llamamos de Retro Barcelona. Y nada, pues sin más dilación, espero veros a todos y todas y a disfrutar de los videojuegos, de la parte japonesa sobre todo. Y pues eso, un fuerte abrazo a todos y nos vemos en dos semanas, menos de dos semanas. Venga, hasta luego.
1: Pues hasta luego, Carlas, hasta dentro de muy poco. Muchas gracias por este pequeño audio. ¿Quién mejor que tú para explicarnos un poco qué es lo que encontraremos allí, en clave de Japón en este caso? Y solo una pequeña corrección que ya habréis visto, no corrección, sino mejor dicho, puntualización, y es que Carlas nos emplazaba a dos semanas y realmente, pues nada, esto sale el miércoles y estaremos a escasos días, a pues eso, a dos, tres días del inicio de la Retro Barcelona, que como os digo, será directamente este sábado 13 y el domingo 14 de mayo. Esto nada, es mea culpa porque yo le dije a él que me enviase el audio y sabéis que Gaikan ahora, este podcast, tiene una periodicidad en episodios normales pues cada 15 días, cada dos semanas, y él no sabía exactamente cuándo saldría y toca este miércoles día 10, así que nada, esa pequeña puntualización. Y nada, nada que añadir a lo que ha dicho Carlas, ¿no? Ya sobre todo el tema de las máquinas arcade japonesas, en este caso, él se ha centrado más en las candies, que son las más representativas quizás, ¿no? Esas máquinas, ya sabéis, tan bajitas, con el taburete, que se puede jugar a dobles cuando están enfrentadas en algunas ocasiones, y que son tan chulas y son tan preciadas ya aquí en España, ¿no? Y en otros países europeos o otros países extranjeros, porque se venden mucho a diferentes partes del mundo. Y me consta que cada vez están subiendo más de precio. Pues como os decía, también habrá puntualmente, yo creo, casi seguro, algunas de otras máquinas, cabinets personalizados, ¿no? Porque viene, estoy viendo el mapa, que os comentaré un poco, y seguramente habrá máquinas japonesas. Ya sabéis, los cabinets, normalmente candies y ese tipo de máquinas, son cabinets, son genéricos y que dentro albergan pues la placa o la máquina en cuestión, ¿no? Y en ocasiones sí que hay máquinas más espectaculares, más grandes, de pistola, de lo que sea, de naves y tal, de coches incluso, que son japonesas directamente y que tienen su propio cabinet. Estoy mirando, él comentaba a los amigos que yo me gustaría, a los amigos de Mikado, de Tudela, que comentaba que vendrán, que traerán muchas candies, muchas máquinas arcade originales para que la gente pueda disfrutar y que vosotros, si venís a Retro Barcelona, podáis disfrutar. Y creo que los compañeros, tengo que ir a verlos porque quedé con los amigos de Mikado para ir a Tudela y de hecho quería grabar un podcast de Gaikan, por ejemplo, sin ir más lejos con ellos y visitando aquello y tal. Y hasta ahora me ha sido imposible ir. Y de hecho creo incluso que están de traslado porque me parece que se están cambiando de local. Van a desplazarse, van a cambiarse de local. No sé si por allí por Tudela o están buscando una nueva ubicación de un local que les esté bien por metros, por las características que ellos necesitan, que sea adiente para desarrollar su actividad. Estoy viendo el mapa de Retro Barcelona y como decía Carlas, pues habrá un poco de todo, ¿no? Habrá un poco de todo y al ser videojuegos retro es inevitable que haya mucho, mucho Japón. Habrá muchas tiendas, estoy viendo aquí a varios compañeros de tiendas que conozco a casi todo el mundo, la verdad, estoy mirando por aquí. Y claro, muchas personas pues estarán vendiendo. Veo por aquí, por ejemplo, Irium Games, el amigo Miguel de Irium, que también está en el Mercat de San Antonio los domingos aquí en Barcelona. Y evidentemente va a tener muchos juegos japoneses, yo estoy casi seguro. Aquí va Megastore, creo que es el amigo argentino, que creo que es él, porque se cambia un poco el nombre a veces. No estoy seguro, creo que es él, pero ya por el propio nombre esta tienda, Akiba, pues evidentemente va a tener mucho material japonés, ¿no? Ya el nombre hace referencia a Akihabara, no me extrañaría que trajeran mucho. Y en general, ¿no? Los arcades y muchas de estas tiendas, hay pues stands comerciales, hay diferentes stands de diferente tipo, como ha comentado Carlas. Muchas de estas tiendas, evidentemente, incluso tendrán algunos pues colgantes, pequeños merchandising, figuras, un poco de todo, incluso algunas importadas japonesas, como no. Estoy mirando un poco, estoy repasando pues todos los que van a estar. Y no lo he dicho, o no lo he explicado bien, pero evidentemente yo voy a estar. Yo tengo un stand, luego os pondré el mapa, si eso, en un enlace aquí en la descripción de este podcast, por si tenéis interés. Voy a estar en el stand número 37, estoy viendo aquí. Me han puesto los compañeros como Alfonso M. González directamente para un poco que exponga mis proyectos, ¿no? Quizás más en clave libros y sobre todo Retro Gaming Tales, que cuando salió no hubo pues edición de Retro Barcelona, sino quizás a lo mejor se hubiera presentado ahí, hubiera tenido más relevancia, pero no ha podido volver la feria hasta este año. Y Retro Gaming Tales, evidentemente, pues es un libro, ya sabéis, mi libro de ficción sobre videojuegos retro, con relatos cortos, un libro que ha funcionado muy bien en ventas y también en crítica, porque la verdad, por lo que me llega y lo que voy leyendo por todos los sitios, está gustando bastante. Y evidentemente pues tiene que ver mucho con los videojuegos retro y con Japón. Ya os he dicho, supongo más de una vez, que tiene una historia que se llama Very Rare in Japan, ¿qué sucede en Japón? Un relato bastante largo, de unas 20.000 palabras, más o menos, de unas cuantas páginas, y que es de una chica, no os hago spoilers, pero es una chica que está en Japón buscando videojuegos en retro y tiene una serie de aventuras y le empiezan a pasar cosas un poco raras. Y eso, el libro tiene pues en gran parte de Japón, la portada del amigo Rubén Álvarez, Bencio, que evidentemente, pues como lo habéis visto, de Retro Gaming Tales es de un estilo muy, muy anime, muy manga japonés. No deja de ser pues algo relacionado con Japón. Y luego eso, en mi stand, amigos, si pasáis por Retro Barcelona, que yo os invito a venir, todavía quedan entradas, las podéis comprar online. Os dejaré también el enlace en la descripción por si os animáis, si sois de Barcelona o de los alrededores, o vais a venir a la ciudad condal, que recibe tantos visitantes todos los fines de semana. Hay online todavía, según veo, quedarán pocas ya, supongo, y también pondrán a la venta en taquillas, pondrán a la venta una serie de entradas, no sé si es un tema por ley o normalmente sabéis que se reservan un número de entradas siempre para taquillas, así que estáis todavía a tiempo de venir a Retro Barcelona, nos veríamos allí, yo estaría en mi stand, podíais saludarme, hablar conmigo un rato, podíamos compartir ahí un rato y además disfrutar de todo lo que ofrece la feria, ¿no? Esta Retro Barcelona, pues tenéis charlas, tenéis arcades para jugar de un montón de asociaciones, tenéis un poco de todo, ¿no? Tenéis puestos comerciales, asociaciones que os dejan probar sus proyectos, juegos en desarrollo, juegos en retro que se están desarrollando, vienen bastantes amigos. Estoy viendo por aquí los amigos, por ejemplo, de Tuxedo Games, que estaban desarrollando algunos títulos bastante interesantes para Mega Drive, que pude ver por suerte en el Fnac and Pixels. En general, va a ser un evento muy interesante, todavía estáis a tiempo, si queréis venir, yo tendré un pequeño stand, hay una mesita al lado de mi amigo Miguel, de Mano del Friki, la tienda de Baracaldo, y estaré allí, eso, con mis libros, tendré evidentemente Pulp Reality, mi bolsilibro de Japón, esa distopía ambientada en Japón, en un futuro bastante particular japonés, ahí con un Japón un poco estropeado, un Japón con bastantes problemas, y con un personaje que es un antihéroe, un hombre mayor, que se llama Suda Chikao, que también le empiezan a pasar un poco cosas raras y esto hace que comience la acción del libro. También tendré en el stand, evidentemente, mi última novela corta, mi último bolsilibro, que se llama Viajes en el Tiempo Low Cost. En este caso tiene que ver con turismo. Imaginaos un turismo en el futuro donde se pudiera viajar en el tiempo un poco a la carta, y sin ningún peligro, además, y sería muy interesante, y eso da para escribir una novela de ciencia ficción, porque pueden pasar muchas cosas también, un poco peligrosas incluso, así que da bastante chicha.

Además, en mi stand en Retro Barcelona, mi stand de... Se me hace raro que tener un stand con nombre de marca personal, ¿no? Alfonso M. González, directamente con mi nombre y mis proyectos. Siempre suelo estar, ya sabéis, echando una mano a amigos, drinkas.es, Sega Saturno, lo que fuera, ¿no? Como tienda, como esto, como lo otro. Se me hace realmente extraño, pero son cosas que pasan, ¿no? No es nada malo. Como os decía, también tendré una sorpresa. Tendré a la venta algunas unidades de mi prólogo. Mi videojuego de Dreamcast, el prólogo de mi videojuego de Dreamcast, que se llama Encuentro No Casual. Es una cosa un poco extraña porque me ha sorprendido hasta a mí mismo y os explico brevemente. Como sabéis, yo solo hice 150 unidades, os lo comenté hace tiempo aquí en el podcast, y se vendieron rápidamente. Se vendieron online, se vendieron en segasaturno.com, en diferentes amigos de la comunidad de Dreamcast que coleccionan juegos, nuevos desarrollos de esta consola, nuevos juegos indie, independientes, hechos por aficionados y todo el tema, y por amigos como pueda ser yo. Y el caso es que 150 se vendieron y estoy todavía desarrollando el juego final que tiene que salir. Esto es un prólogo, un aperitivo. Valía muy económico, venía así como un digifile, un CD así con una funda muy chula y tal. Y el caso es que, así brevemente, que resulta que tengo más juegos. Y os explico por qué. Ni me acordaba. Hubo un problema cuando con el productor se fabricaron las 150 unidades. Yo diseñé la cubierta y todo el tema, ¿no?, para el packaging. Y se iban a masterizar los discos. Y se iba pues todo el tema, ¿no?, de a plastificar, a precintar y todo esto. Tuvieron un error con el guillotinado. Con el guillotinado del Digifile. Es como un formato que se dobla y dentro coge el CD. Así económico, pero queda muy chulo. El diseño me quedó bien y queda muy bonito una vez así bien plegado, doblado y tal. Y lo cierto es que se equivocaron ellos, porque tampoco es que sea un experto en el tema de diseño gráfico o artes gráficas y demás, pero yo realmente les dejé sabéis, la sangre, un cierto margen donde están el margen ese donde se va a guillotinar, en este caso pues en los productos, pues hay que dejar un margen por si acaso no es pequeño fallo de la guillotina. Pues se fueron muchísimo del margen y me cortaron ese Digifile, me lo cortaron por arriba mucho y por abajo dejaron un montón de espacio. Entonces ellos lo hicieron, los produjeron una serie de unidades, los presentaron así como muestra y tal, me los dieron y claro, estaba mal, porque se ve incluso la parte de abajo, se ve un fallo, se ve una cosa que pone Press Start, que no se debería ver. Y para que os hagáis una idea, es como si fuera una portada y la parte de atrás donde todo está desplazado hacia abajo, ¿no? Y claro, un producto así, pues más o menos serio, no vas a hacer algo, no vas a poner a la venta algo así, ¿no? No vas a distribuir algo así. Y lo que hicieron ellos, bueno, sin ningún problema, lo hablamos, el fallo que habían tenido, lo volvieron a hacer. O sea, lo hicieron bien y todo bien, y se vendieron todas y tal. Pero esas unidades me las dieron, las tenía ahí, que claro, están nuevas, sin abrir, pero son como defectuosas en cuanto externamente, en la maqueta, para que me entendáis. Dentro del CD de Dreamcast, pues funciona perfectamente el prólogo y tal. Así que lo voy a poner a un precio muy barato y lo voy a tener en Retro Barcelona, porque me consta algunos amigos no pudieron comprar este prólogo de Encuentro No Casual, mi visual novel, mi videojuego para Dreamcast, y es que no me acordaba, lo tenía buscando trastos, aparecieron y digo, ostras, si tengo aquí unas cuantas unidades que salieron mal la parte de fuera, digo, mira, las puedo poner así más baratas y para si alguna persona tiene interés en jugarlo y le hace gracia pues tenerlo en esta edición un poco, no sé si decir bad edition o cómo lo podíamos denominar, pero bueno, básicamente lo tendré también. Y eso es todo en cuanto a mi stand. Yo creo que en cuanto a cosillas que pueda tener así a nivel indie y a nivel pues como desarrollador, desarrollos propios, que no es una vocación comercial total, ya sabéis, ¿no? Son pequeñas, personas de la comunidad que desarrollan sus propios videojuegos o sus propios libros a nivel pues así un poco independiente y modesto y demás. Pues tendré eso, tendré Retro Gaming Tales, mi libro de videojuegos retro, de historias cortas, de relatos. Tendré mis dos bolsilibros, Pulp Reality y Viajes en el Tiempo Low Cost. Y tendré también la edición esta un poco defectuosa en cuanto a la forma, no al fondo, porque el juego funciona directamente, pero esta edición así más barata que ha aparecido por ahí, la pondré también ahí para los amigos que la quieran y demás. Y además, y también es importante decirlo, yo creo, es que grabaré podcast en Retro Barcelona. Como sabéis, le estoy cogiendo ya un poco el gustillo a grabar podcast en eventos. Con estos micrófonos más buenos y esta parte técnica que tengo, pues se pueden grabar incluso en lugares donde haya muchísimo ruido, muchísimas personas, muchos visitantes, mucha música, sonido de máquinas recreativas, lo que se tercie.
Así que me atrevo perfectamente a grabar ahí en Retro Barcelona, incluso sentado en mi propio stand. Cuando no haya gente o mucha gente y tal, o pueda estar ahí con amigos, quiero grabar podcast. Tengo ahora mismo, de hecho, bueno, esto sabéis que lo he hecho últimamente por aquí o en otros de mis podcasts, lo habréis visto. He grabado, yo que sé, que recuerden, hasta Raco Wars, un evento de Tarragona, en donde grabé más. Grabé en Explora Commodore y en la RUD MSX hace un par de años o año y medio, que yo también os traje algún episodio por aquí en Gaikan. He grabado en diferentes sitios, en diferentes eventos. Grabé en Gamescom, por ejemplo, me estoy acordando, para Mundo y Micro, que no ha salido ese episodio todavía. No me acuerdo, he grabado en bastantes lugares, en bastantes eventos, y se pueden hacer incluso entrevistas o charlas con amigos sin ningún problema, o sea, que suenen bien y que tengan calidad de audio. Así que Retro Barcelona, pues estaré allí. Uno de, no sé si decir atractivos, pero otra de las cosas que tendré en mi stand es que grabaré podcast. Ahora mismo tengo 5 podcasts, como ya sabéis quizás, es una locura. Pues para alguno de ellos, para Gaikan, pues seguramente grave. Se me está ocurriendo, por ejemplo, ha vuelto un amigo de Japón hace pocos días, Juan Binaco, un amigo de la comunidad del retro, muy coleccionista de retro en general y de Neo Geo en particular. Y es la primera vez que va a Japón, mi colega, y tenía muchas ganas y tal. Sé que se lo ha pasado muy bien, pero no he podido hablar con él bien todavía ni quedar, hace pocos días que llegó. Y Retro Barcelona, pues el estar allí será ideal para verlo, y si se anima, pues quiero entrevistar a Juan Binaco aquí para Gaikan y que nos hable de cómo es a día de hoy, porque acaba de volver, comprar videojuegos en Japón, en retro, clásicos, buscar por ahí, hacer el retro hunting que tanto nos gusta a algunos, y sobre todo eso, ¿no? Ya post pandemia, después del cierre de Japón, cómo es, si se ha comprado muchas cosas, qué consejos nos da, y a ver qué nos cuenta, por ejemplo, el amigo Juan Binaco, que no se lo he comentado, pero estoy casi seguro que se apuntará sin ningún problema. Y más personas, porque Retro Barcelona voy a ver a muchos amigos, muchas personas que conozco, de la tienda de videojuegos que tuve también durante 10 años en el centro de Barcelona, de la comunidad de Sega Saturno, de la comunidad en general catalana, incluso patria del retro, ¿no? De haber acudido a Retro Madrid, a Retro Alba, a diferentes eventos de videojuegos retro, pues voy a encontrar y van a venir muchos amigos. Así que alguna que otra entrevista, charla, va a caer seguro. Me llevaré los micros, me llevaré la grabadora y en el stand, aparte de todo lo que os digo que tendré, pues también existirá la posibilidad de grabar podcast. Igual pasáis por ahí y nos veis grabando algún que otro podcast, que siempre está bien, ¿no? Aprovechar estos eventos donde puedes encontrarte con mucha gente. Igual grabo algún podcast de Mundo y Micro, por ejemplo. Es que no sé, se abren muchas oportunidades. Estoy pensando también, por ejemplo, muchos amigos que vienen y han viajado a muchos países, pues un rato, media hora, 20 minutos, podemos grabar un episodio, si le apetece, de Mundo y Micro, que me cuenten su experiencia, pues yo qué sé, en tal país, en Indonesia o en no sé dónde. O sea, es que existen muchas posibilidades. Estoy incluso yendo más allá, yo ya un poco especulando mentalmente un poco, pues, por ejemplo, para mi nuevo podcast de literatura, que se llama Empezando a Escribir, pues puedo grabar con diferentes amigos, porque estarán varias editoriales y varias personas que publican libros. Estoy viendo, por ejemplo, aquí, pues, por ejemplo, Game Press, el amigo José Ciudad y compañía de Game Press, que tengo muchas ganas de verlos, estarán allí. Y estoy pensando que, por ejemplo, creo que viene Bruno Sol, de Hobby Consolas y demás, y viene Petja, el amigo Petja, que ha publicado un nuevo libro con ellos, de videojuegos, con Game Press, y también ha publicado varias novelas, y vamos, podría entrevistarlo. De hecho, tengo ganas de entrevistarlo para que me cuente un poco, pues, cómo es su proceso creativo como escritor. Él ha publicado muchos libros ya. No sé, se abren muchas posibilidades a nivel podcast, y no me enrollo más. Y creo que grabaré ahí alguno más de un podcast, creo que va a caer, y voy a grabar en ratos libres, aunque sean así breves, y no habrá ningún problema.

Y Retro Barcelona, ya cerrando este bloque de este episodio, os iba a comentar diferentes amigos y compañeros que van a montar, yo qué sé, os comento unos cuantos, pero os remito al mapa que ha publicado Retro Barcelona, donde sale todo bien especificado, pues dónde estará cada las zonas un poco que hay zona conferencias, zona como arcade, hay zona como de asociaciones, zona más de pues stands comerciales, hay diferentes zonas, ya veréis si vienen muchos amigos del mundo del retro y con mucho contenido de Japón, porque habrá muchos videojuegos japoneses, como os digo, es inevitable, para bien, o sea, no hay ningún problema. Os dejaré el enlace con el mapa aquí en la descripción de este podcast. Os comento algunos así, pues por ejemplo, que estoy viendo así, videojuegos para alimentos, hay un montón, ¿eh? Ahí me salen 57 asociaciones y empresas distintas. En algunos tienen más mesas, en sus stands, más partes, algunos ocupan más espacio, otros menos, depende del proyecto y demás. Pero, por ejemplo, veo videojuegos para alimentos. Videojuegos para alimentos es una iniciativa solidaria que os recomiendo echar un cable, que es muy importante y en todas las Retro Barcelona ha estado. Comandado por el amigo Pablo Avilés, pues se encargan precisamente de, como su nombre indica, ¿no?, videojuegos por alimentos. Ellos recogen alimentos de primera necesidad, alimentos no perecederos, que lo pueden llevar todos los visitantes, todos los amigos, se le puede entregar en diferentes ferias donde están, se puede contactar con ellos para ayudarles. En este caso en Retro Barcelona estarán, y si tú llevas, por ejemplo, pues arroz, pues garbanzos, lo que sea que compres, gastas un pequeño dinero, lo entregas ahí, lo puedes cambiar por videojuegos. Ellos tienen videojuegos que han conseguido como donaciones con diferentes empresas y demás, y tú puedes cambiar esos alimentos por videojuegos que ellos te dan. Hay unas valoraciones y tal, evidentemente todo sin ánimo de lucro, y esos alimentos ellos los entregan al banco de alimentos para las personas más necesitadas. Otros años en Retro Barcelona se han conseguido un montón de kilos de alimentos, de este tipo de alimentos no perecederos. Ya sabéis, pues arroz, pues alubias, garbanzos, todo tipo de cosas que se puedan entregar en el banco de alimentos y que pueden ayudar a muchas personas muy necesitadas. Es una iniciativa solidaria, siempre muy vinculada con Retro Barcelona, y que estará y será genial, porque además en esta Retro Barcelona se puede entrar y salir. Así que, pues claro, es muy bueno poder sales, tomas una Coca-Cola o lo que sea, compras si quieres en algún sitio, en un supermercado de alimentos, lo entras de nuevo a Retro Barcelona y lo entregas a Videojuegos para Alimentos y te llevas unos jueguecillos también si quieres. Hay personas incluso que entregan los alimentos y tampoco quieren videojuegos. Hay todo tipo de personas, eso no pasa nada. Lo importante es la iniciativa solidaria en sí. Por cierto, y que se me ha olvidado, pero lo digo, aunque está toda la información en retrobarcelona.org, o os dejaré los enlaces aquí, como siempre, en la descripción de este podcast. Como os estaba diciendo, el evento no lo he dicho porque yo lo doy por hecho y me pilla muy cerca de casa, pero, puesto que ahora estoy yo en Cornellà de Llobregat. El evento se celebra en La Farga, que es un espacio de ferias y tal, de congresos y tal, y un centro comercial que está en Hospitalet de Llobregat, La Farga de Hospitalet. Es un sitio mítico, muy conocido, donde se han hecho conciertos, un montón de eventos y demás durante muchos años, y es un sitio muy bien comunicado, cerquísima de Barcelona Centro, porque está a nada, se puede ir casi andando a Barcelona Centro, y está bien comunicado con tren, de cercanías, con metro, con autobús, o sea, no hay ningún problema. Es en La Farga de Hospitalet, los días 13 y 14 de mayo, que no le he dicho, pero yo lo doy por hecho, pero bueno, os lo comento. Y no os voy a comentar, os iba a comentar más amigos que van a estar, pero esto se está haciendo muy largo, me sabe mal también, y tenía muchas ganas de hablar de Retro Barcelona en general, de que va a estar Japón ahí representado. Ya os digo, los videojuegos y los videojuegos clásicos van a estar sin ninguna duda en esta Retro Barcelona, y me alegra que el evento pueda volver, porque es un evento que tengo muchos amigos, que yo he ayudado muchos años a organizarlo también, y me siento un poco parte de él hasta cierto punto, es verdad, incluso este año con este pequeño stand que tengo donde puedo mostrar mis proyectos. Así que ya sabéis, si queréis, si os animáis, si sois de Cataluña, de Barcelona, de alrededores, o simplemente queréis venir a la ciudad condal y aprovechar y venir un día o dos a Retro Barcelona, hay todavía entradas, valen 14 euros cada día, 14 euros el sábado y 14 el domingo. Si os animáis cualquiera de los dos días o incluso los dos, pues ya sabéis, me encontraréis a mí ahí también y un montón de personas que tienen cosas más interesantes que ofrecer que yo, pero ahí estaremos un montón de tomodachis. Voy a hacer una pausa y continúo con el resto de contenido de este episodio, que tiene que ver con Japón.

Sí, os estaba diciendo que tiene que ver con Japón. Lo que os comentaba de Retro Barcelona también tenía que ver con Japón, pero este, en este caso sí que tiene vinculación más directa con Japón. Os voy a poner el fragmento de un episodio y, sorpresa, no es en este caso un extra de Gaikan. Os suelo, ya sabéis, muchas veces recomendar, pues os pongo un episodio de un extra para mecenas, de estos episodios especiales que solo están disponibles para las personas que os suscribís en iVoox a Gaikan, dais una pequeña aportación mensual que podéis cancelar cuando queráis, evidentemente, y ayudáis a que el podcast, este podcast, pueda continuar. Entonces, en este caso voy a cambiar el tercio y en lugar de poneros un fragmento de un extra de Gaikan, os voy a poner un fragmento de otro de mis podcasts de Mundo y Micro. Mundo y Micro lo tenéis un poco abandonado, quizás, algunos oyentes aquí de Gaikan. Es muy parecido a Gaikan, o al menos a la primera encarnación de Gaikan, a yo viajando por ahí por lugares, pero en este caso, en lugar de solo en Japón, como sucedía aquí en la primera y segunda temporada de Gaikan, pues es por todo el mundo, diferentes viajes que he ido haciendo y en ratos libres que he podido he grabado episodios ahí en casi todas las ocasiones con el micro de mano ahí, o sea, con el micro de mano, con el micro de solapa como podía viajando. Y esta vez os voy a poner un episodio de que grabé en Japón en mi último viaje en 2019, pero para Mundo y Micro, contenido de Mundo y Micro, de este podcast que tengo sobre viajes en general, donde os hablo de eso, de lugares, de consejos de viajes, de formas de viajar, un poco de todo relacionado con el turismo y con los viajes y con todo eso que tanto nos gusta. Hoteles Cápsula Nipones, se llama el episodio, no tengo mucho más que deciros, la descripción es me alojo en uno y os cuento la experiencia al completo. Siempre quise grabar aquí en Gaikan un episodio hablando de los hoteles Cápsula, así con más profundidad, y al final nunca pude hacerlo, igual en un futuro también lo hago, pero en este caso en Mundo y Micro estuve en una ciudad que se llama Totori, que os grabé otros episodios para aquí, para este podcast, pero esta vez me alojé en un hotel cápsula y grabé para Mundo y Micro, para este podcast de viajes, pero si os gusta Gaikan os va a gustar este episodio porque es en la misma línea, es yo ahí en el hotel cápsula comentándoos un poco cómo funciona todo, para las personas que no habéis podido ir todavía, uno de estos tipos de alojamientos tan especiales. Y un poco pues en clave de humor y os cuento un poco allí in situ cómo funciona todo. Le voy a dar aquí al play. El episodio este dura unos 20 minutos era. Lo estoy comprobando aquí, amigos, mientras que os hablo esto. 26 minutos dura. Os voy a poner más o menos la mitad, unos 12 o 13. Y después os cuento, ¿vale? Yo le doy aquí al play y aquí vamos a un hotel cápsula en Totori. El hotel se llama The Beehive y estaba realmente bien. Ahí va.

Hola, ¿cómo estáis? ¿Cómo os encontráis? Os hablo de un poco bajito, os hablo un poco con cuidado. Lo subiré si eso, haré lo que pueda con el volumen, porque no quiero importunar, es un poco tarde. Es un poco tarde, amigos, y estoy en un lugar público, un lugar compartido por diferentes personas. No me quiero pasar de volumen. En ocasiones cuando grabo el podcast, pues sí que, no es que grite, pero subo la voz un poco más de lo habitual. Y en la vida real pega un poco el cante, la verdad sea dicha, porque proyecto más la voz hacia vosotros para que se escuche relativamente bien. Y bienvenidos a mi podcast de viajes, bienvenidos de nuevo a este programa en el que os hablo de diferentes ciudades, diferentes países, diferentes localizaciones, diferentes diversas culturas y un poco de todo relacionado con el turismo, con los viajes y en este caso, en el episodio de hoy, aquí de hurtadillas y un poco en silencio porque son las 12 de la noche. Estoy en Japón y en Japón las 12 de la noche es más tarde que en otros países, cambia un poco la cosa. Y estoy en un sitio compartido, estoy en un hotel muy especial, estoy en un hotel cápsula, amigos, como habréis leído seguramente ya en la descripción. Y os quiero hablar, es uno de los tópicos de Japón o una de las cosas que os preguntaréis de Japón, ¿no? O que habréis visto si no habéis venido a este país en diferentes documentales y demás. El Hotel Cápsula de Japón es uno de los típicos tópicos de este país, del país del sol naciente, y os quiero comentar un poco mi experiencia en cápsulas. De hecho, ahora mismo estoy en un hotel cápsula, de vez en cuando me

alojado aquí por diferentes motivos. Ahora estoy en Tottori, que os he grabado algún programa de este podcast en esta ciudad de Japón, capital de prefectura y demás. Y es conveniente a veces, es barato. Por ejemplo, yo lo cierto es que tengo un apartamento en Osaka alquilado por un mes, pero pues a lo mejor me venía unos días aquí o hago un viaje así un poco más largo y me quedo a dormir puntualmente hoy en un hotel cápsula. Esto es algo que he hecho en más de una ocasión y es uno de los motivos, ya me viene al pelo, me viene para describir el hotel cápsula, ¿no? Que es una cosa conveniente, barata y hasta cierto punto pues muy, muy decente para en calidad-precio bastante razonable. Por ejemplo, para que os hagáis una idea, esto me ha costado, este hotel cápsula se llama The Hive. Luego os dejo, mira, os dejaré en descripción el hotel y tal, el enlace, porque vale mucho la pena. Ahora os lo desarrollo, os lo comento. De The Hive, aquí en Tottori. Como os digo, me ha costado, voy a mirarlo exactamente cuánto es al cambio, porque me parece realmente barato. En este caso está muy bien. Sí que es verdad que hay hoteles cápsula y hoteles cápsula, no podemos tampoco generalizar, pero estos han sido 2.600 yenes, que son 21 euros con el cambio actual, 2019. Está realmente bien, amigos, ya os digo, de hecho he estado mirándolo porque es el mejor hotel cápsula en el que he estado, con casi toda seguridad. Sí que es cierto que he estado en unos cuantos ya, pero yo diría que es el mejor. Está muy nuevo todo, está todo instalaciones o muy nuevas o con un mantenimiento realmente excelente, porque todo, estoy tocando una pared ahora, blanca, totalmente nueva, todas las puertas, la moqueta. Estoy en una zona de, no sé si escucháis algo de máquinas de vending y lavadoras y demás, que están todas paradas, lavadoras y secadoras y demás, que aquí no hago tanto ruido al grabar esto, al comentaros esto, no molesto al resto de personas que están alojadas aquí. Y como os digo, de hecho me ha sorprendido tanto la calidad de este hotel cápsula en concreto, de este The Beehive, aquí en Tottori, que he mirado y realmente lo califican en algunos sitios como un hotel de 4 estrellas. O sea, hotel cápsula, pero cuidado con este hotel cápsula. De hecho, os digo más, cuando subí en el ascensor ahora, que venía de pasear un poco por Tottori, he advertido que hay habitaciones que no son cápsula. Hay unas plantas que no son cápsula y en este caso no es normal. Normalmente los hoteles cápsula son solo hoteles cápsula. En este caso sí que es compartido. The Beehive tiene cápsulas y tiene también habitaciones normales. Pero ya os digo, la calificación es 4 estrellas, o sea que no está nada mal. Pero dejando a un lado este hotel en concreto, este hotel cápsula, os voy a hablar un poco de puntos comunes de los hoteles cápsula. Cosas que a lo mejor os preguntáis, o seguramente a mí, os confieso, me llamaba la atención bastante, ¿no? ¿Cómo será un hotel cápsula en Japón? ¿Quiero ir algún día? Sí que os lo recomiendo, si venís aquí a viajáis a Japón, pues intentar alternar un poco los alojamientos. Pues un día en un hotel normal, Western Style, otro día en un Ryokan, que es el alojamiento tradicional japonés, también es muy interesante, dormir en tatami. Otro en un hotel cápsula, no sé, el tema de variar lo considero interesante. Cuando cambiéis de ciudad o de lugar y tal, es bueno, y si algún día os animáis con un hotel cápsula, creo que es muy interesante la experiencia.

¿qué es lo que pasa en un hotel cápsula? Voy un poco al grano ya. Pues normalmente muchos hoteles cápsula, este no es el caso, nada más entras, tal cual entras, tienes que descalzarte. Es una cosa a veces un poco rara para nosotros, las primeras veces que arribamos aquí a Japón, que no sé, estás haciendo check-in y tal, antes de hacer check-in incluso tienes que descalzarte, y supongo que alguno que hayáis venido ya aquí a Japón sabéis cómo funciona, es llegas a la recepción del hotel, hotel cápsula en este caso, y tienes que dejar tus zapatillas, ponerte en calcetines, en una taquilla, coger un número de esa taquilla, como una llave que lo abre, y ir descalzo, o a veces en unos zapatos propios del hotel, como unas zapatillas así de estar por casa, y tu calzado queda ahí, y ya vas a recepción a tramitar todo el tema del hotel cápsula, tu reserva o lo que sea necesario. En este caso no, por ejemplo en The Hive, aquí en Tottori no, es directamente, tú entras normal, no tienes que descalzarte. ¿Qué pasa con un hotel cápsula? ¿Cómo funciona?

0: en los que he estado no es este tipo de llave con calificación magnética y demás, de tarjeta, mejor dicho, sino es una llave al uso y ya os digo, un o dos llaves y te la cuelgas y normalmente en la muñeca y ya con eso haces todo. Entonces el siguiente paso del hotel cápsula, todos, yo diría, todos en los que he estado al menos, tienen una taquilla. Tenéis vuestra taquilla y ahí vais a tener que dejar las cosas. En este caso yo, por ejemplo, estoy viajando con una pequeña mochila y ahí pues yo he llegado hace un rato, he dejado las cosas ahí sin ningún problema, ¿no? ¿Qué pasa? A veces sucede en algunos hoteles cápsula aquí en Japón que, bueno, los turistas viajamos con más equipaje, con más bulto, y estas taquillas de las que os hablo son realmente estrechas, son muy pequeñas. Entonces, me ha pasado en algún hotel cápsula, yo normalmente en Japón viajo con una maleta de mano y una mochila también, pero no viajo con mucho equipaje, la verdad. Y aún así, en ocasiones la maleta de mano mía, que es bastante pequeña, no me cogía dentro de la taquilla por ancho. Y entonces, nada, pues si os pasase o viajáis con maletas más grandes, no hay ningún problema. También se puede alojar uno en un hotel cápsula, no pasa nada. Se le dice en recepción y te la guardan en recepción y tú te llevas pues las cosas que necesites utilizar o lo que sea y te lo llevas. No hay ningún problema, en una mochila o lo que sea, que sí que te coja en la taquilla y el resto lo dejas abajo y no pasa nada. ¿Qué más suele pasar? Bueno, en esas zonas de taquilla es una zona común que compartes con las demás personas que se alojen en este alojamiento, en este tipo de alojamiento. Y bueno, suele haber también pues una zona de duchas cercana a las taquillas. Normalmente yo, por ejemplo, he llegado, he hecho check-in y me he aprovechado, me he duchado. En las duchas, pues bueno, suele haber pues una zona pues con espejos, con secador, pues diferentes amenities para limpiarte la cera de los oídos, peinarte, yo qué sé, aquí por ejemplo hay crema hidratante para la cara y son pequeños detalles y tal. Y luego las duchas, pues es como un gimnasio, como cualquier sitio, suelen ser duchas compartidas y bueno, tú te duchas o lo que sea. En algunos hoteles cápsula, aquí no, pero en algunos hay como unos camisones o unos pues para dormir, ¿no? Unos pijamas para caballeros o lo que sea, que te los regala, te los cede el hotel cápsula, ¿no? Esto también, por ejemplo, en este en concreto no, hay que pagarlo aparte, pero en muchos hay. Entonces, en casi todos los inquilinos que os vais a encontrar van con ese uniforme, con ese pijama, para que me entendáis. Normalmente los hoteles cápsula también suelen ser o femeninos o masculinos. Solo he estado en uno mixto una vez hace muchos años en Tokio, pero normalmente son femeninos o masculinos, abundan más los masculinos, y entonces ya os digo, tendréis, bueno, yo en este caso no, sí que estoy aquí yo con unas prendas deportivas propias, pero en muchos hoteles cápsulas vais a ir uniformados gratuitamente, como pasa en algunos hoteles, ¿no? Que tenéis un pijama que te suministra el propio hotel, y sin ningún problema. ¿Qué más hay en hotel cápsula? Están las zonas comunes, que es donde, muy cercano donde estoy yo ahora, esto es la segunda planta, por ejemplo, y hay, ¿cómo le llaman a esto? Relaxation lunch o algo parecido. Vamos a chequearlo, amigos. Voy por aquí, no quiero hacer mucho ruido, ya os digo que es tarde, son más de las 12. Relaxation lunch, efectivamente, aquí está la zona donde hay para ver televisión, hay pues una para sentarse, para ahí normalmente donde estaba yo antes, amigos, que vuelvo ahora, hay unas máquinas, siempre suele haber máquinas de vending, bueno, estaban las lavadoras, como os he dicho, las secadoras, para que la gente pueda hacer la colada, y aquí hay unas máquinas de vending, pues con cerveza, con zumos, con diferentes cosas, incluso con comida, hay algunas pastas, algunas patatas y demás. También hay comida de los fideos instantáneos, tan típicos en Japón. Y en esta sala que os he dicho, en la lunch de relajación que os he comentado, pues hay agua caliente, microondas y demás para prepararte tu comida y tal, y estar ahí relajado, ver la televisión, sentarte. Hay unos sofás bastante cómodos. Hay, en este en concreto hay una, pues esto es, al fin y al cabo estás en Japón, y hay como algo de madera, plan tatami, y la gente se sienta, que es un poco incómodo para nosotros, ¿no? Pues hay un cojincito, la gente se sienta ahí. Yo prefiero un sillón convencional, que también los hay. Incluso aquí, y en muchos, hay sillones de masajes que valen 200 yenes aquí, que te dan masajes y tal, y es interesante. Estoy aquí, ahí, por ejemplo, aquí también hay una...
1: Bueno, hasta aquí, aquí corto, amigos, y en este caso siempre os digo, si queréis escucharlo completo, os tenéis que hacer mecenas, pero aquí no, este episodio está en abierto, os vais a Mundo y Micro, os dejaré el enlace en la descripción también de este episodio. Y si no, buscáis Mundo y Micro en cualquier plataforma de podcasting, en Spotify, donde sea, en Apple Podcasts, en iVoox, donde sea que escuchéis podcast, y tendréis este episodio y muchos más de este podcast mío de viajes que se llama Mundo y Micro. Si os suscribís, si me seguís ahí, si me escucháis, pues os lo agradezco también, porque ya os digo que se parecen mucho los episodios a estos de Gaikan. Y de hecho, tiene que llegar algún episodio que otro más que grabé en Japón en 2019 y que todavía están inéditos y no he podido publicar. Y hasta aquí va a llegar este episodio especial de transición, ya sabéis, de los que no están numerados de la tercera temporada, sino que son especiales. Os he hablado de Retro Barcelona, os he hablado de este fin de semana, del 13 y 14 de mayo, que tendremos la posibilidad de asistir a este evento retro de aquí de la ciudad Condal. El evento de videojuegos retro más importante de España, de la península, del país en sí, estoy pensando ahora, y hoy en día la verdad que lo es, por metros, por personas que atrae y por asociaciones, visitantes y de todo, se ha convertido en la referencia. Y ahí estaré yo, modestamente, con mis libros, con mi videojuego, con mis proyectos, con mis podcasts, si queréis charlar conmigo o reuniros con un montón de amigos que estaremos allí, solo tenéis que acercaros a Retro Barcelona y estaré encantado de saludaros por allí. Voy a ir dejando esto, el siguiente episodio no sé qué os llegará. Tengo alguna entrevista... El otro día grabé una entrevista en Explora Commodore. Estuve en otro evento más de videojuegos, ahí con mis libros, sobre todo con Retro Gaming Tales, y grabé una entrevista a desarrolladores. No os cuento más, pero os llegará aquí a Gaikan. Es una entrevista hablando de videojuegos japoneses, de desarrollo, de viajes que han hecho ellos a Japón y demás. Así que quedó muy interesante, por lo que recuerdo. Tengo que editarla y volver a escucharla. Tengo buen recuerdo de ella. Y tengo que grabar más episodios y os traeré más contenido aquí en Gaikan. Sí que os reconozco que voy un poco de culo entre 5 podcasts y tema, ya sabéis, escribir libros, promoción, presentaciones, eventos y demás. Voy un poco de culo. Y también os reconoceré que este 2023 quería haber escrito bastante más. Y he podido escribir hasta este momento muy poco. Y estamos ya en mayo. Quizás, y solo quizás, no estoy seguro, ya os comentaré más, os daré más detalles, bajaré un poco el nivel de publicación de podcast para tener más tiempo para escribir. Ya os contaré, tengo que hacer una reestructuración, pero en principio este 2023, al menos la mitad del año, quiero tener más tiempo para poder escribir. Sabéis que estoy escribiendo otros proyectos, estoy enfrascado con otras cosas y aunque... vaya a continuar sacando libros este año, estos bols y libros cortitos de 96 páginas, que saco uno cada 3 meses, por lo tanto todavía quedan 2 por salir este año. Aún así, quiero escribir más cosas. Estoy muy en serio con el tema de la literatura, de publicar, de escribir y todo esto, ya sabéis. Así que si necesito más tiempo, tendré que hacer algún reajuste con los podcasts. Pero bueno, en ese caso, de todas maneras, también os digo que Gaikan sería el menos afectado, o eso tengo en mente. Pero no hay tiempo para todo, amigos, uno tiene que tomar decisiones y elegir. En fin, ya os contaré. Muchas gracias por estar ahí, amigos. Tantos años, episodio a episodio, las escuchas van bien, hay mecenas, la verdad que siento el apoyo. A veces conozco también gente que me dice, yo te escucho y tal, y a veces en eventos incluso, ¿no? Y me hace siempre ilusión, me hace gracia. Es un podcast modesto, pero estoy contento, yo voy aprendiendo, conociendo gente, y aunque ahora no pueda viajar a Japón, yo sigo un poco divulgando sobre Japón y compartiendo esta pasión con vosotros. Gracias por estar ahí, Tomodachis, y nos vemos pronto en el siguiente de Gaikan, Japan Limited.
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3: Son las 8 de la tarde y 55 minutos.

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1: Dejamos Loarre y la provincia de Huesca y vamos ahora a la vecina provincia de Zaragoza. Vamos a la localidad de Cadrete, a 15 kilómetros de Zaragoza, donde encontramos un pequeño castillo con una gran historia. El castillo de Cadrete es el típico ejemplo de castillo construido por los musulmanes en España, es decir, construido con tapial y de planta irregular y alargada. Está levantado sobre un cerro de media altura con defensas naturales como son acantilados o barrancos y con una gran torre situada en uno de los extremos del recinto. El castillo de Cadrete fue mandado levantar por Abderramán III en el año 935. El castillo de Cadrete se construyó con el objetivo de servir de apoyo al asedio de Saragusta, la antigua Zaragoza, cuyo gobernador se declaró en rebeldía después de negarse a seguir unas órdenes del califa. Terminada la revuelta, la fortaleza desaparece de las fuentes escritas hasta principios del siglo XIII, momento a partir del cual irá pasando de unos señores feudales a otros hasta caer en manos de los monjes del monasterio de Santa Fe a finales del siglo XIV. Con la expulsión de los moriscos de la corona de Aragón en 1610, comenzará un larguísimo periodo de abandono y deterioro que durará más de 300 años. Una de las partes más reconocibles del castillo de Cadrete es su torre. Es el elemento que mejor resistió a estos 300 años de abandono. Su característica más llamativa es que está formada por una torre de época califal que, a raíz de importantes problemas estructurales, tuvo que ser forrada y recrecida por una segunda torre en siglos posteriores para evitar que se viniera abajo. Durante la realización de una cata arqueológica en el foso del castillo de Cadrete se produjo un hallazgo muy especial. Enterrado boca abajo, junto a uno de los muros de la fortaleza, apareció un cilindro de cerámica cubierto por una tapa colocada de tal manera que no se pudiera abrir fácilmente. Gracias a investigaciones posteriores se ha podido saber que en su interior se ocultaba un cuero repujado decorado, de procedencia desconocida y en muy mal estado de conservación. Cuando Abderramán III vino en persona a asediar la ciudad de Saragusta, trajo consigo todo tipo de riquezas. Viendo que el asedio iba para largo, ordenó a uno de sus hombres que enterrara una parte de su tesoro sin decirle a nadie, excepto a él, el lugar que eligió. Cumplido su trabajo, se presentó ante el califa, quien, nada más enterarse de dónde escondió el oro, lo mató a sangre fría para que nunca pudiera revelar el secreto. Según cuentan, desde el sótano de la torre parte un pasadizo secreto excavado bajo el castillo que recorre el interior del cerro yendo a parar cerca del río Huerva. La fortaleza de Cadrete fue construida en el borde de un barranco de unos 70 metros de altura, accesible únicamente por el lado sur y adaptado longitudinalmente al cerro sobre el que se asienta perpendicular al curso del río. La fortaleza de Cadrete está dividida en dos recintos claramente diferenciados. El recinto superior es el principal y más antiguo, siendo sus dimensiones aproximadas de unos 45 metros de largo por 25 de ancho. Y en él se encuentran las partes más importantes, como son la torre, el patio de armas, el aljibe y la entrada. El recinto inferior es más amplio que el superior. Termina con una barrera de saeteras y sus muros fueron construidos a base de encofrados de argamasa, de yeso, piedras irregulares, cantos de río y tapiales de tierra. La torre, grande y robusta, se encuentra situada en el extremo del recinto que da al acantilado. La planta de la torre es cuadrada, con una altura que superaría los 12 metros. Sus gruesos muros son de piedras de yeso y argamasa, y en el interior de la torre se distribuye en un sótano, cuatro plantas y una torre almenada. En la primera planta se encuentra la entrada situada a unos 2 metros de altura, por lo que se debió necesitar una escalera para poder acceder a ella. La tercera planta es la más interesante, pues presenta algo único en los castillos aragoneses y probablemente en toda la península ibérica: un marco de lacerías en yeso que recorre la parte superior de sus paredes. Las lacerías era un arte decorativo musulmán formado por líneas y estilizaciones vegetales que se enlazaban y combinaban formando figuras geométricas repetidas con forma estrellada y poligonal. Las almenas de la terraza son de argamasa de yeso y las tejas, de forma rectangular, están dispuestas de modo que hay dos más anchas en los extremos y una más delgada entre ellas. En el patio de armas destaca la existencia de un dibujo esquemático que se introdujo en el relleno de uno de sus muros cuando la argamasa aún no había fraguado y que quedó al descubierto al derrumbarse la pared. Detrás del recinto superior, bajo el muro que rodea la torre, se excavó en la roca un foso poco profundo y al otro lado del foso se levantó un gran montículo de tierra con aspecto piramidal, formándose tras él un segundo foso natural. En el sótano se cree que estuvo la mazmorra del castillo. Sus paredes eran de yeso y en una de ellas se conserva un grafito de un perro. El grabado de este habitante singular ha sido aprovechado por la gerencia del castillo para crear el protagonista del cuento Quadrate, el león del castillo, con el objetivo de acercar la historia de la fortaleza a mayores y pequeños de un modo didáctico. El perro convertido a león fue bautizado con el nombre de Quadrate, pasando a convertirse en el alma del castillo que sale de su dibujo cuando suceden hechos.

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0: Muy buenas a todos, aventureros. Aquí estamos otra semana más en otro episodio de Profesión Aventurera. Y hoy tenemos con nosotros a Clara del blog Las Sandalias de Ulises. Muy buenas, Clara.
1: Hola, buenas.
0: Clara estudió Derecho, pero gracias a su blog ha conseguido lo que muchos otros deseamos, y es conseguir la reinvención para terminar dedicándose al mundo de los viajes.
1: Sí, realmente al final trabajar de tu pasión es el objetivo de cualquier persona, entonces es lo bonito de todo esto.
0: Tengo que decir que me hace especial ilusión esta entrevista porque vamos a hablar de un destino al que le tengo muchísimo cariño, pero bueno, vamos a hablar de esto un poco más adelante. Ahora quiero que, para empezar, Clara, me cuentes un poquito cómo fueron tus comienzos. ¿Cuándo nació esta pasión viajera en ti, o si siempre has sido igual de viajera, igual de aventurera, o te pasó algo en la vida que te hizo hacer clic y dar el paso?
1: La verdad es que yo creo que, desde pequeñita es como una forma de hablar, pero siempre he sido muy inquieta. Entonces yo, esto típico que tus padres te envían al extranjero a estudiar inglés, entonces estuve con una familia en Irlanda, yo tendría 14 o 15 años, un verano. Y entonces yo ya noté que me quería quedar un mes más directamente. Estaba un mes en casa de una familia irlandesa, entonces cuando llamaba a casa era, ¿te quieres volver? Y yo, no, ¿me puedo quedar un mes más? Entonces era como, siempre me ha gustado descubrir nuevas culturas y no echaba en exceso de menos volver a casa. Y luego ya un año después participé en las Jornadas Mundiales de la Juventud, que se hacen cada 4 años en una ciudad distinta del mundo, en Roma. Entonces ahí sí que fui de viaje con mi hermana, porque yo tenía 16 años, aún necesitaba permiso paterno para salir de España, y entonces nos alojamos en varias familias italianas, tuvimos contacto con muchísima gente de muchos países, y entonces yo ahí empecé a ver que había muchísimos países que yo no sabía ni localizar en el mapa. Entonces tener contacto, compartir comidas, bocadillos o simplemente momentos con personas de la otra punta del mundo, entonces empezó ya a moverme un poco. Viajar, y a partir de ahí fue ya empezar a buscar destinos con 16, 17, luego ya con 18 participé en otras jornadas ya cruzando el charco en Canadá, y entonces a partir de ahí fue ya el momento, las líneas low cost salieron y ya podía empezar a viajar. En la universidad buscaba puentes, días festivos, ofertas de Ryanair, cualquier cosa. Sí, la verdad es que era como mi pasión, enseguida buscaba, y un día festivo pues voy a buscar un vuelo que cuadre, tal, tenía memorizadas todas las conexiones de las líneas aéreas, que de hecho ahora aún si me preguntas sabría decirte dónde aterriza cada una, dónde puedes coger un vuelo, entonces siempre me ha gustado muchísimo, la verdad.
0: Digamos que desde bien jovencita ya mirabas el mapa desde este viaje que hiciste, ya tenías el mapa colgado en la pared y ya te quedabas embobada, ¿no? Como nos pasa a todos, pensando a ver a qué destino ir. Vale, entonces, Clara, después de todos estos viajes, de repente dijiste, me voy a ir a vivir al extranjero y me voy a ir a Polonia. Y estuviste, si no me equivoco, 2 años viviendo en Polonia. ¿Por qué?
1: Realmente el paso fue un poco más sencillo, porque es lo típico de estar en la universidad, entonces tenía la opción de irme de Erasmus. Entonces fui descartando países, porque además un poco por presupuesto, entonces además la carrera de Derecho, mi facultad tenía un poco limitadas las universidades a las que podías ir, los convenios, entonces descarté los países nórdicos porque eran demasiado caros, y un poco a raíz de estos encuentros mundiales de la juventud estaban un poco conectados con el Papa Juan Pablo II, había leído un poco de su biografía. Y era como, tenía varias opciones de países, pero Polonia me llamaba mucho. No lo conocía porque realmente yo había viajado bastante ya, 20 y pico países hace 10 o 12 años. Entonces era como, es una parte de Europa del Este que no la conocía, me apetecía mucho. Además un poco económicamente me lo podía permitir porque la beca Erasmus realmente da muy poco dinero. Y entonces al final me decidí, hablando con unos y con otros, me decidí por Polonia. Me daba muy buenas referencias. Además luego estaba bastante bien el acuerdo con las universidades, con lo cual sabía que no tendría excesivos problemas para aprobar todas las asignaturas. Y una vez allí, el país me conquistó tanto que, como además coincidió que me dejé el Erasmus para el último año de carrera, yo había acabado la carrera, solo me faltaban las prácticas. Y entonces decidí buscar allí, claro, al haber estudiado Derecho, busqué un despacho de abogados que trabajara con empresas internacionales, pero era un despacho muy pequeñito. Entonces hice las prácticas allí y, como ya no tenía beca, daba clases de español en una escuela muy pequeña y con eso me pagaba la vida allí, y entonces las prácticas duraron 4 meses y estaba tan a gusto que dije, ya me quiero. Entonces en total estuve, digamos, 2 cursos académicos, 2 años estudiando allí.
0: ¿En qué zona concretamente estuviste? ¿En el norte, en el sur o...?
1: Estuve en el norte, bueno, si digo el nombre de la ciudad, casi nadie la conoce porque no tiene aeropuerto. Bueno, hace poco han abierto uno, pero Olsztyn está en la zona de Barmi y Matsuri. Digamos que es norte, noreste, digamos, sur de Kaliningrado. No tiene ninguna ciudad importante. Está como a 3 horas de Varsovia en autobús, 3 horas y media en tren de Gdansk. Está bastante un poco lejos de todo, pero es una zona muy bonita porque tiene el campus más grande de toda Polonia. Están todas las facultades metidas dentro del campus, tiene 2 lagos dentro, varios bosques, todas las residencias están dentro del mismo campus, cerca de los lagos. Entonces es muy, muy, muy bonito. Digamos que el ambiente universitario era más fácil integrarse en esa universidad porque, por ejemplo, Varsovia, los edificios de las universidades están separados, cada una facultad, y allí están todas juntas. Entonces puedes tener contacto con gente de otras facultades y de otras carreras, y además como las residencias están dentro del propio campus, haces muchísima amistad con mucha gente. Y había muy poquitos Erasmus. En mi año no llegábamos a 20. Entonces era muy fácil, en toda la universidad, entonces era muy fácil integrarte con los polacos. Entonces pues yo tengo muchísimos amigos polacos, más que de otras nacionalidades.
0: De la gente hablaremos un poco más adelante porque sé que parece un tema importante a tratar y me hace mucha ilusión que digas eso, que estuviste en la zona norte porque es justo la zona que tengo un poco la espinita clavada. Yo te comentaba antes que me hacía mucha ilusión esta entrevista porque Polonia fue mi primer viaje en solitario y la verdad es que me pareció un país increíble y como también era la primera vez que iba sola, no lo organicé muy bien y al final, por cuestión de tiempo, no me dio tiempo a visitar la zona norte, a ir a Gdańsk. Me quedé más por la zona de Białowieża, me bajé para Zakopane, Cracovia y demás, pero la zona norte no la pude conocer. O sea que si vuelvo, ya te preguntaré para que me des alguna recomendación. Sí que recomiendas entonces hacer Erasmus allí, ¿no? Entonces sí que el contacto con la gente es agradable.
1: Al principio tienen, digamos que, porque he hablado con mucha gente que me ha dicho, la gente que ha ido a visita rápida a Polonia, cuando vas más de 4 o 5 días todo el mundo vuelve súper enamorado, pero gente que ha hecho visitas cortas es como, uy, si la gente es muy fría. No, realmente la gente tiene un primer contacto un poco más frío, pero un primer contacto muy corto. Y luego realmente son muy, muy, muy abiertos, muy acogedores. Yo siempre los llamo los mediterráneos de Centro Europa, porque cuando se abren, si tienes un amigo polaco, tienes un amigo para siempre. O sea, yo tengo buenísimos amigos, muy, muy buenos, que cogen vuelos para venir a verme mínimo una vez al año. Entonces son si te, es como, claro, si te pasa algo, te avisan, yo cojo un vuelo enseguida. Entonces son muy, muy, muy buenos amigos. Entonces el primer contacto es un poco más frío, pero sobre todo porque si no estás acostumbrado o no has viajado mucho, a lo mejor por el este de Europa, en Varsovia digamos que la gente ya es un poco más sofisticada, pero realmente yo estaba en una zona en la que solo son universitarios y luego son poblaciones pequeñas, digamos que la población más grande es Olsztyn, que es una población pequeña. Entonces la gente en esa época, estamos hablando de 2007, yo cuando aterricé en el país todo era la gente con el pelo, los chicos con el pelo muy corto, como muy rapado, capuchas puestas, pero claro, capuchas por el frío. Entonces, como el primer choque que le da un poco a la gente es como, madre mía, todo el mundo lleva el pelo muy corto, las capuchas puestas, tapada la cabeza. Pero claro, hay que ponerse en contexto de hace frío, con lo cual tiene toda la lógica del mundo taparse la cabeza. Pero bueno, luego la gente es muy, muy, muy abierta, muy acogedora. Yo, es un país que me encanta, que estoy enamoradísima, tengo muy buenos amigos, es como se me iluminan los ojos, me encanta, es un país precioso, yo creo.
0: No hay más que verte hablar de ello para darse cuenta. Quizás también una de las cosas que también influye en el hecho de que así de primeras puede parecer un poco fríos es el tema del idioma, o por lo menos eso me pareció a mí cuando estuve, que bueno, pasa un poco como en España, ¿no? Que muy poquita gente, o por lo menos la gente con la que yo coincidí, habla inglés lo suficiente como para mantener una conversación más o menos fluida. También dependerá de las zonas a las que vayas, imagino. Pero yo, quizás, ¿tú crees que es una de las causas, digamos, de que sea un poco complicado establecer contacto tan directo con la gente de Polonia?
1: Yo creo que es más un poco de vergüenza, porque, por ejemplo, si comparas la gente universitaria, tienen mejor nivel de inglés los polacos que los españoles, pero de todas nos ganan por goleada, porque ellos la televisión no la tienen doblada, tienen una especie de lector que va como narrándote, pero muy, muchísima gente ve la televisión en versión original, el cine es en versión original subtitulado. Entonces la gente por regla general tiene mejor nivel de inglés que nosotros. Lo que pasa es que sí que es verdad que tienen, claro, al final los españoles y mediterráneos somos muy abiertos. Entonces al primer golpe de vista ellos son un poco más tímidos. Entonces siempre está el típico esto de con un par de moscas, pero no es verdad. Realmente la gente se abre un poquito más. Necesitas como digamos una vía de conexión. El Mediterráneo más sur, español, italiano, nosotros enseguida conoces a una persona, te miras y enseguida te pones a hablar. Ellos necesitan tener un conocido en común, un contacto, para que surja un poco la conversación. En el momento tienes un contacto y surge, es mucho más fácil, pero hace falta esa primera toma de contacto. Y luego hasta ellos mismos te lo dicen, todo el mundo en Polonia es amable, excepto las vendedoras de billetes de tren. Cuando llegas a una estación y tienes que comprar un billete de tren, es que para los propios polacos, yo he llegado ahí con mi grupo de amigos, tener que comprar un billete de tren y que la mujer se pusiera a gritarle y mi amiga me miraba como diciendo, no es con, ¿ves cómo no es contigo? Es como nosotros también. Entonces creo que son como puestos de trabajo que aún tienen, digamos, resquicios de la época comunista. Entonces es como, sí, es un trabajo probablemente menos vocacional y menos creativo y es gente un poco más antipática, pero también me he encontrado gente que vende billetes de tren que son amables, pero por regla general es como la gente es bastante amable hasta que llegas a ese punto y lo suplen con cosas. O sea, si no sabes hablar polaco, gente más mayor, por ejemplo, la gente joven sí que te ayuda si le preguntas en inglés y tal. Y si tienes que ir a un comercio, claro, la gente a lo mejor más mayor no habla, pero por señas y con los dedos y cosas de estas, la verdad es que bastante, no sé, bueno, tampoco soy objetiva, no puedo ser objetiva porque es como mi segunda casa. Pero bueno, te puedes encontrar de todo, pero por regla general necesitan un poquito un contacto, ¿no? Entonces tienen un contacto, una conexión, la gente enseguida se abre mucho más.
0: Y también hay que decir algo que al final el frío que hace allí, pues tiene que influir. O sea, no te apetece pararte a hablar en la calle. Dentro de una casa, todo lo que tú quieras. Pero la verdad es que yo cuando estuve allí pasé bastante frío y eso que yo soy del norte de España y que estoy acostumbrada a temperaturas bajas, pero allí hubo momentos que sí que lo pasé un poco mal. ¿Cómo lo llevaste tú, el tema del tiempo? Porque 2 años allí te dio tiempo a vivir 2 inviernos.
1: Yo siempre digo, tuve suerte, aunque no sé si realmente fue suerte porque es como me perdí mucho invierno. Mis 2 inviernos no fueron excesivamente fríos. El primer año, la verdad es que nevó muy poco, fue un invierno bastante cálido, esto típico que sale en la tele, que parece que Polonia solo sale en la televisión cuando hace menos 20 grados. Yo realmente tuve un invierno cálido porque digamos que a lo mejor hacía menos 5, menos 10, nevó, pero no nevó en exceso, algunos días puntuales. Y luego el segundo invierno, más hacia el sur, cogí un tren porque me iba de viaje, me apetecía ver Wrocław al sur y entonces sí que en la mitad de trayecto empezó a nevar y en Wrocław sí que hacía menos 15 y entonces sí que iba haciendo paradas, entrando en cafeterías y tal, pero lo que viene siendo por regla general no tuvo un invierno demasiado duro. Sí, también es verdad que andaba mucho, entonces al andar mucho la circulación se mueve, pasas menos frío, pero inviernos de estos de metros de nieve, no, días como puntuales o semanas puntuales. Y no fueron inviernos excesivamente fríos.
0: Yo digo que lo pasé mal, pero también siempre digo que no me arrepiento para nada de haber ido en invierno, ¿eh? Porque creo que el país, pues bueno, como pasa con muchos otros destinos, que tienen una magia especial, ¿no? Cuando están cubiertos de nieve, y creo que Polonia es uno de ellos. ¿Qué época tú recomendarías para visitar Polonia?
1: Pues a ver, porque diría, me gustan todas, pero es cierto que, por ejemplo, el otoño es espectacular. El otoño de Polonia se conoce como el otoño dorado y es porque puedes ver todos los colores, desde ámbar, bronce, rojizos, todo en las hojas. Entonces ya se empieza a hacer frío, hace como, esto estamos hablando ya a principios de septiembre, ya empieza a hacer 8 grados... o una cosa así, 5 grados, pero el paisaje es espectacular porque todas las ciudades se cubren de un manto marronáceo ámbar y el otoño me parece muy, muy, muy bonito el otoño, la verdad es que de postal, las ciudades son de postal, cómo se caen las hojas, vas andando por la calle y las hojas van moviéndose a tu paso, es muy bonito, yo creo que a lo mejor es la época más bonita, luego en primavera, por supuesto, salen las flores, pero ese otoño tan especial yo creo que lo tiene solo Polonia.
0: Tendré que volver entonces en otoño para contrastarlo. Ahora te voy a hacer una pregunta que sé que te va a costar un montón, es muy complicada. Si tuvieras que quedarte con una zona de toda Polonia, con una, no voy a decir una ciudad, más bien una zona, ¿cuál es la que más te gustó?
1: Pues mira, curiosamente, a ver, todas las ciudades son muy bonitas y cosas de estas, pero mi ciudad favorita, y es, te diría, mira, me aventuraría a decir que es mi ciudad favorita del mundo, es Varsovia. los polacos dicen que es una ciudad súper fea, no, es la ciudad más fea de toda Polonia, pero es una ciudad que realmente es una ciudad fénix. Se ha hecho a sí misma, se ha reconstruido, ha crecido de las cenizas, la gente es muy activa, muy dinámica, la gente ha sufrido mucho, la gente de Varsovia ciudad, y ha conseguido levantarse. Entonces tiene reconstruido en el centro entero, sobre plano, pero tiene ese espíritu de ciudad que se supera a sí misma ante cualquier adversidad, y eso a mí me cala mucho. Entonces es como, me gustan muchísimo todas las ciudades, probablemente históricamente es la menos bonita de todas, pero tiene un algo especial. Además, yo estoy enamorada, pero además completamente enamorada del Palacio de Cultura de Varsovia. Ese edificio a mí me parece mi edificio favorito. O sea, cada vez que voy andando por la calle y lo voy mirando, le hago fotos de un lado, de otro. Entonces tiene una magia especial y la ciudad también me encanta. O sea, me la conozco como si fuera mi casa, paseo por los barrios. Es una ciudad vibrante, nunca te cansas de hacer cosas, tiene muchas zonas históricas más desconocidas. Y eso, aunque aparentemente ellos la consideran la más fea porque se tuvo que rehacer entera, para mí es mi favorita.
0: La verdad es que no te estoy viendo la cara, pero sé que la tienes iluminada completamente. Se te pone una voz de enamorada cuando hablas no solo de Varsovia, sino de toda Polonia. Y la verdad es que da gusto oírte hablar de ahí. Se nota que de verdad fuiste muy feliz en ese país y que le tienes mucho cariño. 2 años haciendo de Polonia tu casa, imagino que aprendiste un montón de lo que es la cultura del país. Háblanos de alguna curiosidad polaca que sea curiosa, que quieras compartir con nosotros.
1: Pensaba que ibas a decir, ¿aprendiste mucho polaco? No, eso es una cosa que me ha fallado un poco, porque, bueno, no sé si está relacionado más o menos a lo que me preguntas, pero te lo cuento también porque es un idioma realmente complicado. Está considerado como uno de los idiomas más difíciles del mundo, porque tiene muchísimas declinaciones, una gramática muy difícil y encima una fonética muy complicada. Entonces, cuando tú te crees que sabes una palabra, por ejemplo, coche, se dice samochód, pero si tú empiezas a cambiarle cómo actúa esa palabra dentro de la frase, bueno, sería un poco como los casos en latín, pero mucho más complicados. Si es objeto directo, entonces cambia, digamos que cada palabra tiene 8 versiones distintas, dependiendo de qué complemento vaya adelante, la acción que realice, bueno, todas estas cosas más gramaticales. Entonces, cuando tú te crees que sabes decir algo, de repente es no sabes. Entonces eres capaz de hablar a lo indio. ¡Cuidado, me viene un coche! Y cosas estas. Pero bueno, quitando el idioma, que es, bueno, después de 2 años sé, digamos, como los analfabetos, repetir determinadas frases. Y luego enterarme por lo menos del tema de conversación cuando la gente está hablando. O luego cuando vuelvo de viaje ya mi oído se vuelve a acostumbrar, vuelvo a recuperar palabras y entonces ya empiezo a entender un poquito más las conversaciones, pero bueno, de ahí a participar. Lo que más me gusta es que realmente he conocido Polonia desde dentro muy bien. Tuve la ocasión de pasar las Navidades en casa de un amigo que vivía en un pueblo súper remoto, digamos, un pueblo de 6.000 habitantes en el norte de Polonia, frontera con Lituania, o sea, donde Cristo perdió el gorro ahí. Y entonces, digamos que mi casa nos sentó excesivamente bien cuando yo dije, oye, que me quedo a pasar las Navidades en Polonia, porque era como, no, te puedes perder el 24, el 25 de diciembre. Pero me parecía una oportunidad única. No tienes la ocasión de pasar con una familia extranjera, además una cultura que te gusta y un sitio en el que te sientes como en casa, poder pasar una fiesta tan importante. Entonces me gustó muchísimo la experiencia. Ellos el día 24 es el evento más importante de las Navidades, es la noche de la vigilia que dicen ellos. A las 4 de la tarde empiezan a cenar y tienen muchísimos rituales. Entonces compartes el pan, das buenos deseos, haces regalos, luego tiene un número de platos concretos que hay que comerse. Entonces digamos que es como, eso fue una experiencia muy auténtica, tendría muchas probablemente que no me he planteado nunca, debería hacer un listado de cosas, no sé, es como lo tengo tan naturalizado y tan normalizado que cuando alguien me pregunta es como, sí, normal, claro, es como tu día a día normal, entonces no.
0: Tuvo que ser una pasada el pasar las Navidades, lo siento por tu familia, estoy segura que te echo muchísimo menos, pero me lo estoy imaginando y wow, la verdad es que tuvo que ser muy guay. Lo que sí que te quería preguntar es por el tema de la comida, porque yo no sé si es que quizás no supe elegir, pero sí que es verdad que la comida no es de la comida que más me ha gustado, de las que he probado fuera de España. Lo único que sí que estaba súper adicta y que no me acuerdo de su nombre es de unos pastelitos que están rellenos de de diferentes mermeladas, que había uno de rosas, otro de frambuesa. Eso sí que me encantó.
1: Sí, esos son los ponchek, que son como unos donuts, ¿no? Unos donuts rellenos de mermelada.
0: Sí, esos.
1: Es un dulce súper tradicional, porque además hay un día que se llama, el jueves, ellos la traducción es el jueves gordo, y es como el jueves lardero, antes de la cuaresma. Y entonces lo que hacen es, antes de que entre la cuaresma, la tradición es que ese jueves tú te puedes comer todos los donuts que tu cuerpo te permita. Entonces es tradición nacional, hay colas en las pastelerías de gente comprando y sin parar para comérselo en casa. Hay gente que lo hace en casa porque es un dulce que requiere bastante trabajo para hacer, pero hay gente que lo sigue haciendo en casa y hay gente que lo compra. Entonces hay colas y todo en las pastelerías. Entonces la tradición ese día comes hasta que el cuerpo diga basta, y luego a partir de ahí empieza la cuaresma y ya te limitas un poco más los dulces. Pero es muy curioso, se puede comer en cualquier época del año, pero ese día verás muchísima gente comprando muchísimo. Hombre, por ejemplo, a mí es que me gustan mucho los dulces, y para mí las mejores tartas del mundo son la tarta de queso polaca, que es la Sernik, porque es un queso especial. Yo luego he buscado ese queso en España y no lo he encontrado, y de hecho incluso en Valencia había una tienda polaca y fui a preguntarles, y como es un queso semi, una mezcla entre requesón y queso fresco, es muy difícil de traer al final, sí. Entonces de exportar. Entonces solo te lo puedes comer allí y a lo mejor en algún país vecino. Pero esa tarta está de muerte, a mí me encanta la tarta de queso. Y luego la tarta de manzana, que es la charlotka, que tiene trocitos de manzana con canela. Entonces a mí la hacen con un calentita un poco, y hay veces que yo he cenado solo tarta, digamos que no es lo correcto, pero es que esos quesos son tan buenos que luego hacen, no sé si probarías las empanadillitas, que son como conocidas, es el plato típico que se llama pierogi, sí. Es como una pasta fresca que va rellena de distintas cosas. Entonces hay de patata, que digamos, la llaman ruski, que es como de origen ruso, luego hay una de con setas y otras cosas, luego por encima bacon, y luego también hay con queso dulce. Entonces todo lo tiene en versión dulce. Digamos que a lo mejor eso es un poco perdición, porque vas por los pasillos de los supermercados y hay cantidades y cantidades de chocolates, dulces, bombones. Eso como dulce. Luego, por ejemplo, a mí me gustaron mucho las sopas. Claro, como al final hace frío, las sopas están buenísimas. Hay algunas como con cremas, más espesas. Entonces a mí me gusta. Sí que es verdad que a lo mejor tiene un sabor distinto, porque la comida mediterránea, el aceite y todo esto, tiene otro sabor. Pero en cuanto a sopas y tartas, yo creo que es insuperable.
0: Mira, tengo que decirte primero que tienes razón, porque probé en Brosoa, probé una sopa de queso, que en mi vida había oído hablar de algo así, que me encantó. Y segundo, que yo creo que para mí todos los días fueron jueves gordo, y que ese fue el problema, porque entre que iba casi sin dinero, que los pierogi y según qué sopas, había algunas de cebolla, sí, me resultaban un poco fuertes. Al final, mi dieta se basaba básicamente en los donuts esos, o sea que yo apliqué el jueves gordo en toda mi estancia en Polonia, y también tengo que decir que por culpa de eso acabé un día bastante mal del estómago, acabé con un empacho tremendo que no quiero volver a pensarlo, pero sí.
1: Cada vez que vuelves, la próxima vez preguntes, es verdad, porque además eso es aceitoso, por ejemplo, ahora me ha venido a la cabeza, ellos tienen queso ahumado, por ejemplo, que es muy típico de las montañas de Zakopane. Entonces es un queso, normalmente creo que suele ser de cabra, lo hacen allí mismo, ahumado con humo de fuego y de la chimenea y de troncos. Entonces está muy bueno. Entonces hacen esto y digamos que una especie de jamón York también ahumado, que está muy, muy, muy bueno. Es, digamos que a lo mejor en versión embutidos, los embutidos también los tienen muy buenos. Luego salchichas un poco a la barbacoa y a la brasa, y ese queso característico tiene un sabor, tiene un olor también muy fuerte. Cuando viene algún amigo y me pregunta, Clara, ¿qué te traigo? Yo siempre le digo Osipek, que es el queso este de los Tatras. Y claro, me lo tiene que envolver en bolsas de plástico, porque si no la maleta le huele muchísimo.
0: Sí que lo he probado ese queso, sí que es verdad que también me gustó. Y también, si no me equivoco, ahí donde el lago Morskioko también probé la que dices tú, la tarta de manzana, y después de una caminata con la nieve hasta llegar al Morskioko congelado, la verdad es que me sentó súper bien esa tarta. Sí, al final tienes razón, al final siempre encuentras algo rico en todas partes. Polonia tampoco es un país de los más habituales y quizás puede resultar no difícil encontrar información en internet. Lo que más me encontré a la hora de buscar en blogs y tal era más de lo mismo, un poco que ver aquí, que ver allá, pero no encontré mucho sobre la historia, sobre el contexto histórico del país, que la verdad es que sabemos la historia triste y oscura del país, pero estoy segura de que tiene muchísimo más. Y a nivel cultural, para meterte un poco en el papel a la hora de viajar a Polonia, tampoco encontré mucha información. ¿Qué nos recomiendas si alguien quiere leerse algún libro o algo acerca de Polonia antes de conocer este país?
1: Bueno, más allá de lo típico, claro, todo el mundo le viene a la mente Polonia, la Segunda Guerra Mundial, la invasión de los nazis, el campo de concentración de Auschwitz, el gueto de Varsovia. Digamos que eso es lo que tiene todo el mundo asociado en la cabeza, pero realmente es como hay mucho más allá. Está muy bien, por supuesto, tener ese concepto claro, pero también hay mucha gente que, por ejemplo, conocen el gueto de Varsovia, pero no conocen el levantamiento de la ciudad, por ejemplo, contra los nazis. Entonces, el contexto histórico de Segunda Guerra Mundial tiene muchos matices, porque estuvo el levantamiento del gueto, pero también estuvo el levantamiento de la ciudad, que fue la ciudad más arrasada de la Segunda Guerra Mundial, digamos. Y luego, saliendo de eso, es como básicos que tienes que conocer antes de ir. Entonces, si te quieres poner en contexto histórico de un poco Segunda Guerra Mundial, hay que ver las típicas películas, más allá del pianista y todas estas, que estas son como muy básicas. Por ejemplo, las películas de Andrzej Wajda. Wajda es uno de los directores más famosos y reconocidos. Entonces, toca todas las partes de la historia del país. Es muy difícil encontrar algunas de sus películas en castellano, por ejemplo. Yo hay algunas que las tengo en versión polaca, con subtítulos en inglés. Entonces, son un poco más complicadas, pero a lo mejor en alguna filmoteca son fáciles de encontrar. Pero luego están como los básicos, que eso sí que están en castellano. Entonces, por ejemplo, hay una película que es Canal, que lo que habla es de, digamos que cuando los nazis invaden Varsovia, la resistencia lucha por debajo de los canales, digamos que los canales de la ciudad, los canales de los desagües. Entonces son canales de medio metro, no llega, y toda la resistencia recorre la ciudad por dentro de los canales. Entonces un poco al final perdieron, por supuesto, el levantamiento fracasó al final, pero como toda la población lucha sin ser un ejército constituido, porque había como los niños boy scouts y todo, porque eran los que mejor cabían por los túneles, entonces ellos podían comunicar los mensajes de una zona a la otra de la ciudad. Esa película creo que es en versión en blanco y negro, porque la vi hace tiempo, de los años 50, pero es una película muy dura, pero que refleja una parte que no se suele ver mucho, que es esa resistencia que se vio aislada porque no tuvo ayuda internacional cuando les invadieron, entonces tuvo que luchar la población como pudo. Y esa es una, luego tiene otras más de la época comunista, pero esas son las que son más difíciles de encontrar. Y luego de las últimas que hizo, es la película Katyn, que es el otro extremo, digamos. Cuando ya los nazis tienen invadida toda Polonia, entonces los soviéticos entran por la zona este, digamos que detienen a todos los altos cargos del ejército polaco, se los llevan a un bosque que ahora forma parte de Rusia, y uno a uno los asesinan con un tiro en la cabeza. Entonces estamos hablando de miles y miles de altos cargos del ejército para, digamos que, descabezar un poco el ejército y así que el país fuera más fácilmente manipulable y poder invadir. Entonces cuando ya los nazis se retiran, entonces los soviéticos entran y ya tienen un país que si no tienes altos cargos del ejército y tienes media población en los campos de concentración y otra media con miedo y otra media, entonces al final le resultó muy sencillo. Eso digamos que son las partes más cine, digamos, histórico, bélico. Y luego en cuanto a literatura, ya saliendo de eso, saliendo de la Segunda Guerra Mundial, yo recomiendo muchísimo, recomiendo muchos libros, porque a mí me gusta mucho, la verdad es que la literatura polaca le dio mucho. Entonces hay un autor que es Henry Sienkiewicz, que tiene una trilogía que habla de toda la historia de Polonia, pero desde Chile.

0: XVII, creo que es, no, más o menos siglo XVII. Entonces son tres libros. Uno es Un héroe polaco, que habla sobre el año. Son siempre los mismos personajes, más o menos, pero te cuentan las distintas invasiones que tuvo el país. Entonces te pone en contexto un poco historia novelada. También están las películas, el que no le guste leer también está la versión en película, de más o menos el siglo XVII, y entonces a partir de ahí empiezan a distintas batallas porque los suecos invadieron, luego los otomanos, entonces ves un poco que realmente Polonia las fronteras no las tuvo claras hasta, bueno, más que claras, definidas por culpa de las invasiones hasta hace muy poco, porque primero los suecos por un lado, luego los otomanos por otros, luego el imperio austrohúngaro, luego si esto, entonces claro, se fueron redefiniendo las fronteras y lo que ahora forma parte de Ucrania, que era la ciudad de Lviv, en una época formó parte de Polonia, luego Lituania formó parte del estado polaco-lituano, el ducado de Vilnius por un lado, entonces es como las fronteras estaban, Wrocław fue parte de Alemania, Gdansk fue parte de Alemania, luego se cambió una zona por otra, entonces digamos que las fronteras están tan mezcladas que se ve desde la literatura hasta la arquitectura de Gdansk y de Wrocław es más parecida a determinadas ciudades alemanas que a lo mejor la arquitectura de Poznan. Entonces, más allá, digamos que hay que abrir un poco la mente que Polonia es mucho más allá de la Segunda Guerra Mundial, los campos de concentración y muchas otras cosas.
1: Está claro que es un país que tiene muchísimo que ofrecer. Muchísimo. A mí, desde luego, me encantó y coincido contigo y animo a la gente a que abra la mente y que lo conozca. También quería hablar, Clara, un poquito del tema de viajar sola. ¿Qué ha supuesto para ti viajar sola? Porque no solo has estado sola, entre comillas, en Polonia, sino que has hecho más viajes en solitario. Y sí que me gustaría que nos comentaras un poco tu experiencia. ¿Has vivido algún momento malo o qué ha supuesto para ti viajar de esta manera?
0: Digamos que a lo mejor fue saliendo un poco fluido porque, claro, con 14, 15 años me fui a Irlanda, estaba con una familia, pero realmente yo en el tiempo libre me dedicaba a pasear con el perro de la familia, porque además estaba en una ciudad muy pequeñita y ellos vivían en una casa como a las afueras, no estaban en el centro de la ciudad. Entonces yo me iba a pasear por ahí con el perro. Entonces en ningún momento era como yo sola me entretenía suficiente como me parecía el plan perfecto cuando tenía tiempo libre, voy a pasear. Y entonces un poco, siempre me ha gustado pasar tiempo conmigo misma, digamos. Y entonces luego ya cuando me fui de Erasmus salió un poco automático, acostumbrada a hacer cosas sola porque me gusta, hablo conmigo misma, me conozco mejor y como siempre digo yo, ¿quién me va a conocer mejor que yo y quién me va a querer más que yo? Pues me lo paso bien conmigo misma, entonces no tengo ningún problema. Y luego ahí ya surgió automáticamente, yo tenía que coger un tren, de hecho creo que el primer trayecto que hice fue cruzarme toda Polonia en tren, 12 horas en tren, iba yo sola y en ningún momento, no sé, en ningún momento estaba en mi cabeza, necesito a alguien para hacer, no, tengo que hacer el trayecto, lo hago tranquilamente, cojo las, más práctico, necesitaría alguien que me ayudara con las maletas, más que necesito a alguien, que si no, no puedo, no sé, siempre he tenido como un espacio personal bastante amplio y como mucha vida interior, no, esto de me aburro no lo he tenido nunca. Entonces, viajar sola me da un poco eso. Puedo apreciar las cosas mejor, que al final está bien, viajas con alguien, pero cuando viajas con alguien estás hablando con esa persona, entonces te estás perdiendo muchas cosas del entorno. Igual que cuando viajas en grupo, al final hay muchísimo ruido y estás trasladando tu núcleo de tu ciudad a otro país. Entonces, realmente no estás saliendo de tu día a día, porque estás metida en las mismas conversaciones, en el mismo idioma, en los mismos temas y con las mismas personas. Entonces, cuando tú viajas sola, realmente eres un elemento en otro país. Entonces, tienes que ver cómo, iba a decir, no cómo chocas, pero sí cómo vas observando los movimientos de la gente lo que habla, cómo se mueve. Estás mucho más abierto y mucho más sensible a todo. Entonces, a mí me gusta muchísimo, percibes las cosas mucho más, te das cuenta de determinados detalles, a mí las cosas me calan más. Es como los viajes que recuerde, que más me hayan calado, que más haya profundizado y me encanten, normalmente los he hecho sola. Entonces suele coincidir, es como interiorizo mucho más y asimilo mucho más las cosas del sitio al que voy.
1: Sí, coincido contigo en eso. Al final viajar sola te pone en alerta los cinco sentidos, aprecias todo muchísimo. Al final, pues no que te las tengas que apañar sola, porque tampoco es que estés en un reto continuo. Al final es lo que tú dices, si en tu día a día estás acostumbrada a estar sola, que es algo muy importante también, estar acostumbrada a eso, a aprender a disfrutar de tus momentos sola, pues que al final te va a salir de forma natural. Sí que es verdad que, bueno, quizás algo en alguna ocasión pues te puedes llevar algún susto, como te puede pasar en cualquier lado, como te puede pasar en

0: la calle, el ambiente por la noche. Y justo mi vuelo aterrizaba bastante tarde. Había huelga de metro, con lo cual solo había opción de autobús. El autobús tardaba mucho y dejaba como en el centro. Coincidí con otra chica alemana que viajaba sola y un chico, iba a decir, con pintas un poco extrañas, pero nos, ¿queréis ayuda tal? No sé qué. Nos explicó el, claro, yo me había cogido el alojamiento, digamos que en el barrio un poquito más complicado de Atenas. Pero claro, un sitio muy bonito. Y yo dije, ¡ay, qué bonito, qué raro! No tiene críticas. Y luego, claro, sí que vi que alguna que estaba en la zona. Claro, de día no pasa nada, pero llegando a la una de la noche, por la noche siempre es verdad que no es el mismo tipo de gente y hay menos gente. Y entonces este chico, ya la chica dijo, pues yo me cojo un taxi porque lo mío queda más lejos. Y entonces me dijo, yo te acompaño, hay una forma. Claro, yo siempre, con una distancia prudencial, mirando por si acaso las salidas, si tengo que salir corriendo y tal. Y luego el chico me dijo, hay dos opciones, podemos ir por esta calle que hay más gente y es más larga, o esta que es un poquito más corta. Bueno, vamos a ir por la larga que hay más gente. Y de repente veo que en una determinada calle tira por el otro camino. Y el otro camino era una calle con poca luz, oscura, y además esto típico que en los edificios están medio derruidos, no hay fincas, no vive casi nadie, son como bajos que tienen trozos de tela porque están restaurándose, pero no vive nadie. Entonces yo empecé a tomar como una distancia prudencial porque además llevaba una maleta pequeña. Suelo viajar siempre con maletas pequeñas, además de por comodidad de tenerla, porque al final la maleta depende de mí, con lo cual, igual que si tengo que correr o que si la tengo que levantar o cualquier cosa, al final es una cosa que depende de mí. Entonces, si llevas una maleta gigantesca y necesito ayuda, ya no dependo 100% de mí. Entonces, claro, empecé a sopesar posibles salidas a ver esta calle, si dejaba la maleta, si salía a correr. O sea, realmente nunca me había pasado eso de sentir que tener que plantearme todas las opciones de salida. Y entonces, de repente, el chico se gira, me mira y me dice, sé lo que estás pensando. Y yo, sí. Y me dice, pero no te preocupes, que ya estamos, es esta calle a la izquierda. Y entonces nos asomamos, ya estaba el hostel, me acompañó a la puerta, me dio la mano y me dijo, pero no te fíes de nadie. Y dije, vale, muchas gracias. Entonces fue como, claro, no sé, el único momento en el que me puse a sopesar si tenía que salir corriendo o no, pero claro, dependiendo de cómo. Y luego, una de las últimas visitas a Varsovia, mira que en Polonia siempre me he sentido súper segura, andar sola por la calle, por la noche. Y volvía, una amiga me había dejado las llaves de su casa y me quedaba yo sola en su casa. Y fue salir del metro, también era por la noche. Y de repente noté que alguien me seguía. Y entonces dije, mira, no tengo ganas de líos, porque además la persona aceleraba el paso a la vez que yo andaba. Y entonces dije, no, por favor, porque no me había pasado, y más en un sitio que considero como mi casa, que voy súper tranquila. Y entonces dije, mira, corrí hasta llegar al patio, me metí en el patio de su casa, llegué a casa y dije, mira, ya está. Pero los dos únicos momentos realmente dices, yo cuando vuelvo a casa a veces, yo vivo en Valencia teóricamente es una ciudad pequeña y segura, pero segura como todo, siempre hay algún asalto que en algún sitio como en cualquier otra ciudad, pero yo vuelvo a casa y antes de abrir el patio por la noche, yo miro los dos lados, miro que no tenga nadie, si noto que alguien me sigue, me paro y me entretengo, entonces más allá de las normas de seguridad que tomaría en mi propia ciudad, en cualquier otro sitio.
1: Claro, es que es a lo que me refiero, que al final pues bueno, siendo chica, pues tienes que tener cuidado en todas partes. Y ahora que hablabas del barrio de Atenas, conozco ese barrio. Exactamente lo mismo. Ahí no estaba sola, estaba con una amiga, pero vamos, que llegamos a la una de la mañana. Estoy segura de que es el mismo barrio, además. Estaban todos los coches de estar talados. Al que no le faltaba una rueda, le faltaba el espejo retrovisor, el que no tenía luna. Bueno, encima llegamos con el coche, con nuestros vestiditos monos de haber estado por ahí en una playa griega, y te juro que agarré el trípode y no lo solté, y te juro que iba caminando por la calle y según nos iban mirando, yo con el trípode amenazando de os acercáis y os meto, ¿verdad? De verdad, sí que es verdad que es un barrio que da bastante miedo. Y cuando entramos al hostal, creo que fue aún peor que la calle. O sea, que no. Sí que es importante también, antes de. Porque imagino que tú, un poco como yo, pues sí, siempre vamos buscando lo más barato y tal, pero mirando un poco, y de las cosas más importantes, creo que es la ubicación. No tanto el aspecto del sitio, porque al final, si es un sitio cutre, pero que está en una zona en que es bastante céntrica y demás, que es más o menos segura, bien. Pero si te metes en una zona, sobre todo sabiendo que vas a llegar de noche, ahí sí que hay que tener un poco de cuidado, pero bueno, que de viaje y en cualquier lado. Digo de viaje porque es una zona que al final no controlas mucho, porque no es tu casa y tienes que investigar un poquito antes de ir dónde te vas a meter. Pero sí que es que cuando has dicho lo de lo del barrio, digo, es que me lo estoy imaginando ahora mismo, creo que hemos vivido un momento en la misma calle.
0: Sí, porque de día, la verdad es que las ciudades cambian mucho, entonces siempre es recomendable, si puedes elegir, si viajas sola, si puedes elegir llegar de día. Si por lo que sea no puedes elegir llegar de día, porque los vuelos no hay otro horario, sí que intentar que por lo menos la zona en la que te alojes sea suficiente segura, o por lo menos que el transporte sea de puerta a puerta, si el taxi no es muy caro. Es que claro, el aeropuerto de Atenas está lejísimos, pero si es un sitio que estás más cerca, de puerta a puerta en taxi, porque al final no es que la noche sea peligrosa, pero un sitio que no conoces, en la noche hay menos gente por la calle, entonces sí que es mejor si puedes elegir, sí, vuelos que lleguen de día a ciudades desconocidas, por lo menos.
1: Eso es importante, bueno, eso es importante para todo el mundo, tanto si eres chica como si eres chico, también a los hombres les puede dar algún susto, digamos, metiéndose en este tipo de zonas. Yo quería hablar también de, bueno, acabas de volver de Siberia, está claro que te gustan los destinos fríos, eres de las mías, nos gusta el frío, eso es así. ¿Y cuál es el próximo viaje que tienes a la vista?
0: Pues mira, curiosamente, hablando de Siberia, soy la persona más friolera que conozco, pero fue como un poco de... Me apetecía tanto que dije, bueno, vamos a ver, bien abrigada, no tengo por qué pasar frío. Y realmente ha sido como un reto personal superadísimo. Entonces ahora no me dan tanto miedo los destinos de frío. Pues ahora, si todo va bien, no hay ningún cambio, en esta semana, en unos días, me voy a Nueva Orleans, a Estados Unidos, a Nueva Orleans.
1: Están pasando ahora un poquito de frío allí, por eso te lo digo.
0: No, me apetece muchísimo, pero bueno, creo que el frío estaba un poquito más por Chicago. Yo estuve mirando la temperatura, esta no pinta mal, son un poco como temperaturas como en Valencia. Entonces digo, es una ciudad un poco más desconocida, a lo mejor para los españoles, más allá de Nueva York, San Francisco y todo esto. Y me apetece mucho, mucho, entonces estoy como muy motivada, no sé, es como muy distinto al destino, entonces me apetece mucho.
1: Sí, la verdad es que suena a planazo, ¿eh? Y ahora te voy a preguntar, ya que has recorrido medio mundo y ya te queda cada vez menos por explorar, ¿cuál es el mayor sueño viajero que tienes y que no hayas cumplido todavía? Pregunta difícil, lo sé, pero es obligatorio.
0: Sí, sí, porque es como, tengo muchos, muchos, muchos pequeños sueños que voy cumpliendo. Bueno, ahora que tengo menos miedo al frío, a lo mejor la Antártida sería un plan interesante, pinta cuanto menos interesante. Sí, podría ser uno. No sé, la verdad es que es eso, como tengo muchos pequeños y normalmente son a veces cosas pequeñas, como, no sé, alojarse en determinado sitio. Por ejemplo, Bután. A Bután le tengo muchas ganas también, porque es como un sitio como muy aislado. Y lo estoy mirando hace un par de años de ir, pero al final como está arriba una montaña, la climatología es complicada, entonces solo puedes ir en determinadas épocas del año, porque si no hace más frío. Cada vez que se empieza a tirarme el hilo, te diría Bután, luego ir a Mongolia también, mira que lo he tenido cerca ahora en Siberia, pero son como destinos muy, bueno, iba a decir, extraños, depende, no sé, como más remotos. Y Irán, por ejemplo, también está en uno de mis como sueños más alcanzables, pero sí, porque no está excesivamente lejos y el viaje a lo mejor no es excesivamente caro, pero es un destino que me encantaría. Es que el mundo no es suficiente, el mundo te tendría...
1: El mundo entero para ti, no te preocupes que aún tenemos tiempo para ir descubriéndolo poquito a poquito. Y es más, espero de verdad que nos volvamos a encontrar en algún lugar del mundo, porque me ha encantado conocerte en persona, de verdad.
0: Hombre, no estamos muy lejos, o sea que es fácil en algún encuentro así viajero, es fácil que nos encontremos, o sea que...
1: Bueno, a ver ahora lo que nos depara este año, que tiene pinta de que va a ser movidito. Pues muchísimas gracias, Clara, muchas gracias por haber compartido con nosotros tu tiempo y espero verte por aquí para que nos cuentes qué tal ha sido tu aventura en Nueva Orleans.
0: Gracias a ti, hombre, yo encantada, ya te contaré, a ver, tomaré muchas notas de cosas interesantes y todo lo que hay que hacer y ya a la vuelta ya te cuento.
1: Muy bien, Clarita, un abrazo muy fuerte.
0: Vale, otro para ti, un abrazo.
1: Chao.
2: Recordad que aparte de en Radio Viajera, también podéis encontrarme en mi web Aventuras Compartidas, donde no solo hablo de mis aventuras, sino también sobre fotografía de viajes. Y si no, también podéis encontrarme a través de las redes sociales, sobre todo en Instagram, que es donde estoy más activa y donde voy compartiendo todas mis historietas mientras estoy dando vueltas por el mundo. Y por supuesto, si eres una viajera experta y te gustaría compartir alguna de tus experiencias con nosotros y aparecer en el programa, puedes contactarme que yo estaré encantada de entrevistarte.
1: Y nada más por hoy.
2: Muchísimas gracias de verdad por haber estado al otro lado y espero que lo hayas disfrutado tanto como nosotras. La próxima semana volvemos con una nueva entrevista a otra gran viajera.
3: ¿Y de qué hablaremos? Bueno, tendrás que esperar unos días para saberlo. Un abrazo enorme y nos vemos pronto en De Profesión a Aventurera.

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1: Son las 9 de la noche y 57 minutos.

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2: Amigos de Radio Viajera, ¿qué tal estáis? Un saludo de Carlos Bengoa desde San Sebastián. Este es un nuevo podcast de las redes sociales de donosticity.org, nuestro podcast de Donosti al Cielo, que ha pasado ya de los 200, que se dice pronto. Esta oportunidad os voy a llevar hasta Rentería para hablar del importante patrimonio industrial de esta localidad guipuzcoana, y para ello vamos a charlar enseguida con Elizabeth Pérez.

0: Si os dais cuenta, estamos recorriendo Guipúzcoa. Vamos por núcleos y nos ponemos en un sitio y de ahí pues decimos qué hay a la redonda que nos pueda interesar mucho. En estas jornadas
1: aquí en esta comarca cantidad, porque aparte de la riqueza patrimonial de arqueología, de la que luego hablaremos también, de la belleza de un valle como Oiarzun, por ejemplo, toda esa cascada verde que baja de allá a Coarría, que tanto me gusta a mí, trenes mineros, caseríos históricos, si encima unimos el tema musical, pues fíjate que la verdad es que ha sido sorprendente esta entrevista que acabamos de hacer.
0: ¿Sí? Lo que vamos a tener ahora es una exposición que está en marcha desde el pasado 18 de octubre, se presentó con todo, a todo lujo, y que estará hasta el 6 de noviembre en Sempelar Etxea, que está en Rentería, no os preocupéis, vosotros podéis buscar Sempelar Etxea y enseguida Google Maps, las tecnologías os llevan a cualquier sitio, no hay ningún problema. Es una exposición dedicada al patrimonio industrial de Rentería, Oiarzun y de Pasaia, y con nosotros se encuentra para hablar de ella pues Elizabeth Pérez, que es directora del Instituto de Estudios Vascos de la Universidad de Deusto. Elizabeth, ¿qué tal? ¿Cómo estamos?
2: Pues muy bien, encantada de estar aquí.
0: Nosotros encantados de que vengas y que nos cuentes precisamente una actividad que creemos que es muy interesante, que es el patrimonio, entiendo, arquitectónico e industrial.
2: Sí, bueno, si me permitís admitir una pequeña cuña, quiero felicitar a John Bagues, ya que estamos en Eresville, a John Bagues, porque le han concedido el premio Manuel Lecuona de Busco y Cascuncha, la Sociedad de Estudios Vascos, y creo que ya que estamos aquí, pues qué menos que mencionarlo. Y además estoy contentísima de ser su amiga, además, o sea que, dicho esto, ahora podemos hablar de otras cosas, ya que estamos aquí, sí.
0: Bueno, pues hablamos de lo tuyo.
2: Sí, en realidad esto es una historia un poco que bien tiene su historia, valga la redundancia, pero bueno, si empezamos por el final, el objetivo de la universidad era, en definitiva, llegar a la sociedad y hacerle, partícipe y hacerle protagonista también, devolviéndole lo que es suyo, ¿no? Porque no sé qué función tiene una universidad, un centro de investigación y de enseñanza, si no es devolverle a la sociedad de lo que recoge, ¿no? Y por eso es por lo que pensamos que era una idea interesante digitalizar. Y bueno, en este caso hemos elegido una pequeña muestra del corpus digitalizado, que es muy grande, son más de 5.000 imágenes, y concretar la exposición en la zona de Oiartzun, Rentería, Pasaia, que me perdonen los de Lezo, que no es que no les quisiéramos incluir en la exposición, pero es que no teníamos ninguna imagen de ellos, no porque no haya habido industria ni nada por el estilo, sino porque partimos de un corpus concreto, que es son las fotografías que hizo en su día Santi Yáñez en un proyecto de investigación muy ambicioso que pretendía recoger el patrimonio, la arqueología industrial de Cien. Entonces, en aquellos términos se recogió de las tres provincias de la Comunidad Autónoma Vasca. Quedan fuera otras zonas vascas, pero ese era el límite. Y el límite de esas 5.000 diapositivas es lo que nos lleva también a elegir la zona de Rentería, Pasaia y Oiartzun, y a Lezo de momento pues no lo podemos incluir porque no tenemos diapositivas.
0: Bueno, pero esto es una idea como para poder transformarla luego en algo todavía más que tenga más prolongación, ¿no? Con otras localidades en un momento dado, ¿no?
2: Sí, bueno, es una experiencia piloto también, claro. Si se quiere decir así, ¿no? Nos parecía que podía ser interesante que los ciudadanos de cada zona o de cada, también puede ser, minería o por sectores también, ¿no? De industria. Vean con el paso del tiempo, en los años 80-90, qué era lo que quedaba de su patrimonio industrial, ¿no? Y esta experiencia que estamos haciendo aquí en Rentería, que por cierto, también me atrevo a hacer otro inciso, la exposición está en la casa donde falleció Schempeler, el Bersolari, y el bersolarismo y la lengua también es patrimonio de todos, ¿no? Aunque no sea material, ¿no? Entonces, yo creo que ahí hacemos bien ese mix, ¿no? Entre el patrimonio inmaterial y el material, ¿no? Entonces, esto es una prueba piloto, sí. Y yo creo que está teniendo buena aceptación y podríamos intentar este experimento en otros lugares si llegamos a acuerdo. Estaría bien que en otras zonas también, si tuvieran esa preocupación también de intentar hacer llegar poner a manos de los ciudadanos pues lo que han tenido y lo que solamente tienen todavía en algunas zonas.
1: Fíjate, ¿no? Que vinculaba más a Santi Yáñez con fotografías de naturaleza.
2: Sí, cierto.
1: No me encajaba tanto en las de industrias y tal, ¿no? Pero
2: Santi es un fotógrafo maravilloso, sí, excelente, muy bueno, porque tiene, bueno, tiene un ojo, una mirada que es difícil, ¿no? ¿No? Intentar buscarle para, pero sí, él yo creo que es más conocido por las fotografías de monte y de naturaleza, etcétera, pero esta fue una especie de encargo que se le hizo en su momento para que contribuyera con su visión a lo que era el recoge del patrimonio industrial de la comunidad autónoma vasca. Entonces él puso la cámara donde otros hicieron labor de investigación, de búsqueda de fuentes y luego, en fin, metadatos y todas estas cosas que antes también ha comentado Pella, ¿no?
0: Voy con los metadatos.
2: Sí, lo que muy da, importantes.
0: Para lo que dan los metadatos.
2: Muy importantes.
0: Sí, sí, sí. ¿Y qué podemos ver en la exposición? A pues nivel visual, ¿eh? Sí. La ciudadanía que vayamos.
2: Eso es. Hay una selección, son unas 50 imágenes, diapositivas digitalizadas y vueltas a imprimir en unos paneles con un texto, bueno, pues eso, parte de los de metadatos están ahí, bueno, pues solamente para localizar pues si es una harinera, si es un molino, si es el camino del tren y es de esta zona. Entonces yo creo que son fotos que independientemente de que sean de mejor o peor calidad, porque bueno, no todas las diapositivas han llegado lo bien que nos hubiera gustado hasta ahora. Antes Pello ha comentado hongos y nosotros también hemos tenido ese problema en algunas diapositivas, pero creo que es una muestra representativa y muy incluso emocionante, pienso, para la gente que lo ha conocido en marcha, etcétera, ¿no?
0: Claro. Cuando dices ver pues espacios, ¿no? De por donde ha pasado el tren, estamos hablando de zonas donde ha habido industria, uh-huh, y donde en esa época que se hicieron las fotos, pues estaba el estado como estaba. Es decir, igual la fábrica ya no estaba o quedaban unos rastros, lógicamente,
2: eso es,
0: ¿no?
2: Eso es, sí. Bueno, se puede ver, yo que sé, por poner un ejemplo de Rentería, que estamos aquí, el matadero sigue estando de pie, aunque no funciona como matadero. Bueno, es donde Ibaica, el club de remo, pues guarda sus enseres y demás, ¿no? Pero así como decimos eso, claro, de la fábrica grande que decíamos los del pueblo, que era la fábrica de lino, pues claro, ya no queda absolutamente nada, ¿no? Entonces, claro, ahí tenemos un poco de todo, ¿no? Y hay zonas, pues yo que sé, del camino de Arditurri, pues si vas por el Bidegorri, que eso es el camino de Arditurri, está convertido en Bidegorri, donde pasea tantísima gente de la zona, pues si ves algún resto de lo que fue, ¿no? O las propias minas, claro, quedan algunos restos, pero bueno, hay un poco, sí,
0: una transformación urbana, además, que ha sido una pasada en esta zona también, ¿no?
2: Sí, sí, terrible. Sí, sí, sí, sí. Un poco preocupante en algunos tiempos, ¿no? Porque claro, hemos perdido muchísimo, porque no se ha valorado, ¿no? Se han valorado otro tipo de patrimonios, pero el industrial ha costado, sí, que la gente fuera consciente que realmente eso también es una riqueza, es parte de nosotros también, bueno, ¿no?
0: A nivel de todo, arquitectónico, claro, e industrial mismamente, ¿no? Claro. También, o sea que sí, sí. Está claro.
1: Pero aquí llegó hasta la Real Compañía Asturiana de Minas. Algo de galletas de Olivet, la ibérica de galletas de Olivet.
2: Hubo más de una galletera que viene aquí.
1: En su tiempo esto traería mucha gente aquí.
2: Sí,
1: a trabajar y tal.
2: A trabajar y a comprar galletas. Y bueno, por eso lo de la galletera, por lo visto los galleteros somos galleteros porque desde el tren se debía oler el olor de la galleta. Y según dicen, no sé si exactamente
1: así. Cuando vas a Aguilar,
0: como no huelen,
1: como no huelen las galletas,
2: si el barrio de Olivet precisamente tiene ese nombre por esa razón, ¿no? Porque era el nombre de la fábrica de galletas Olivet.
1: Exactamente.
2: Pues al lado del tren. Al lado del tren de Renfe, ¿eh? No del topo que decimos aquí.
1: ¿En la rotonda de Lezo?
2: En la rotonda de Lezo, sí. Ah. Bueno, la estación, de hecho, la estación del tren es Lezo-Rentería. Porque la zona de viajeros es Lezo y la de mercancías es Rentería. Es entonces, por eso es de los dos.
1: Vale.
0: Sí. Mira, bueno, había una actividad, no sé si seguirá haciendo, que se llaman los paseos de Jane, la hacían los arquitectos, y la idea era un día al año y era realizar una especie de excursión con arquitectos que te iban mostrando el panorama arquitectónico de la ciudad. E incluían y le daban mucha importancia, en alguna que he estado yo, precisamente a esa arquitectura industrial, que lo que dices tú, ¿no? Que es la que quizá ha sufrido más transformación, ¿no? Pues porque al final son barrios industriales que por lo que sea desaparecen y se sustituyen por edificios residenciales, etcétera, etcétera, ¿no? Entonces daba mucha importancia a eso. Es un patrimonio que tenemos ahí y que historias como la galleta y todo eso, pues al final
2: sí, aquí la lanera o historia. El lino, en fin, aquí tenemos una tradición de las harinas, la levadura,
1: papelera de toda la vida,
2: sí, claro,
0: que sigue ahí. Sí.
1: La chimenea de la vieja fábrica de cerámica en Pasaya, que es la que se ve nada más entrar.
2: Eso está en el aparcamiento, entrando a San Juan.
1: Eso también, pero también incluye en la exposición.
2: Está. Ella también está.
1: Esa es más antigua, sí.
2: Sí, sí, sí.
0: Ahí
2: sí, alguna
0: ahora.
2: Chimenea se ha respetado, alguna, pero sí. la mayoría sí. No se valoraba, ¿no?
0: Es una pena, sí, no se valoraba, no se valoraba. Sí, y sin embargo, fíjate que tiene un valor arquitectónico importante. Pues hasta el día 6 de noviembre podemos pasarnos por Sempelarechea a ver la exposición. Y y bueno, pues Elizabeth, es que ricasco por estar con nosotros y contarnos esta historia. Esperemos poder ver más exposiciones de estas características y que podáis moverlas por otras ciudades. Es que ricasco.
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0: el historiador Antonio Miguel Martínez Murguía, en su libro La historia de Galicia, considera que el origen viene del sánscrito Arna, que significa río. Según otras fuentes, le buscan un probable origen en el dialecto guipuzcoano o vizcaíno, en el que se refieren al vino, como ardo o ardao, o en el dialecto bajo navarro, que lo denomina como arno. Según esto, la palabra arnoia o arnoya toma el significado de vino en el antiguo gallego.
1: 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Balneario de Arnoia.
0: En el corazón de Galicia, donde el río Arnoia se abre paso entre montañas y paisajes verdes, se encuentra un lugar que combina descanso, salud y conexión con la naturaleza, el Balneario de Arnoia. Este hotel balneario de 4 estrellas está ubicado en el municipio de Arnoia, a solo 4 kilómetros de Rivadavia, y cuenta con 2 piscinas interiores y un circuito termal único, llamado Alvea. Las aguas del balneario son un auténtico tesoro natural. Hipotermales de mineralización débil, sulfuradas y radiactivas, brotan a una temperatura de 25,2 grados centígrados y sus propiedades están indicadas para tratar dolencias como la artrosis, la fibromialgia y otras afecciones que lo convierten en un lugar ideal para quienes buscan aliviar el cuerpo y reconectar con su bienestar. El balneario ofrece tratamientos para todos los gustos y necesidades, desde las tradicionales balneaciones y aplicaciones a presión hasta las terapias manuales, peloides y tratamientos de estética facial y corporal. Todo pensado para cuidar tanto el cuerpo como la mente. Y si estás buscando una experiencia completa, el balneario también participa en el programa de termalismo social de la Diputación de Ourense, en la modalidad de estancia termal de 6 días, ideal para quienes desean profundizar en los beneficios de estas aguas. Puedes obtener más información en www.termalismoourense.com. Desde este balneario puedes explorar un entorno maravilloso, tanto en el municipio de Arnoia como en su comarca, donde te recomendamos visitar la gran variedad de comercio local para tener una experiencia completa. Por ejemplo, muy cerca está Rivadavia, una villa histórica de calles empedradas con un rico legado judío y el vino ribeiro como protagonista. Si eres amante de la naturaleza, el propio río Arnoia ofrece paisajes tranquilos ideales para pasear, relajarse y escuchar el sonido del agua. No lo dudes, si estás buscando un lugar donde cuidar de tu cuerpo y alimentar tu espíritu, el balneario de Arnoia te espera con los brazos abiertos. Déjate envolver por el agua, la calma, la magia de este rincón único de Galicia, porque a veces la mejor manera de seguir adelante es detenerte y regalarte un momento para respirar.
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0: Hola, Juancar. Estamos de nuevo contigo con nuestra sección Una calle de París, aquí en El Viajero Accidental, en Radio Viajera, una semana más. ¿Cómo estás, Juancar? ¿Qué tal por París?
1: Hola, muy buenas. Pues muy bien, aquí seguimos, mostrando la ciudad para todos.
0: Mostrando la ciudad de la luz a todos. Muy bien, pues hoy estamos deseando saber dónde nos vas a llevar hoy, porque en la última entrega nos quedamos haciendo picnic al lado de la Torre Eiffel, así que queremos saber hoy a dónde nos vas a llevar.
1: Hoy vamos a hacer un recorrido especial. Hoy vamos a recorrer lo que podríamos llamar la calle más antigua de París. Y lo de calle, entre comillas, pero sí es cierto que desde sus orígenes hasta la actualidad tiene muchísimo tránsito y es de importancia capital para la ciudad. Hoy caminamos, bueno, mejor dicho, navegamos por el río Sena.
0: Ajá. ¿Bien? Sí, sí.
1: Bueno, con sus casi 730 kilómetros, más de 500 navegables, y es la auténtica maravilla natural de París, porque sin río no existiría la ciudad, ya que París nació dentro de una isla del río Sena, hoy conocida con el nombre de la Île de la Cité. Aquí fue donde una tribu celta, los Parisi, que ya viene el nombre de la ciudad de París, empezaron a recorrer el río remando hacia arriba, llegaron hasta esa isla y ahí montaron su ciudad, con el nombre de Lutecia, que hoy lleva el nombre de muchas calles y muchos bares, haciendo referencia a la antigua ciudad romana. Pero vamos a navegar igual que ellos, río arriba, empezando desde un lugar un tanto extraño. Vamos a iniciar el recorrido justamente frente a la Estatua de la Libertad. Y no es que hayamos dado salto a Nueva York, sino que París también cuenta con una Estatua de la Libertad, más pequeña que la neoyorquina, y se ubica en lo que se llama la Isla de los Cisnes. Es también una isla dentro del río, muy estrechita, que comunica dos puentes más o menos justo antes de la Torre Eiffel. La original, la que tenemos en Nueva York, es un regalo de los franceses, y lo que querían era conmemorar el 100 aniversario de la independencia de Estados Unidos, y por eso la construyen y se la mandan para allá. Fue un regalo francés, pero eso sí, en 1884, cuando la gente venía a París, no tenían Torre Eiffel, pero si caminaban un poquito por el sur, llegando a los talleres de Gustave Eiffel, se encontraban con la Estatua de la Libertad. Esa estuvo montada entera durante un tiempo en la ciudad de París, ya que el interior de la Estatua de la Libertad pertenece a la empresa de Gustave Eiffel. Pero es un regalo que los franceses le hicieron a los norteamericanos. La que tenemos aquí, más chiquitita, está ubicada en el lugar en el que se encontraba el taller de Bartholdi, que es el escultor que diseñó la pieza, pero por la parte de fuera. Bien, si nos ponemos ya a navegar río arriba, llegamos al puente que se llama Bir Hakeim. Y es un puente muy especial porque empezó siendo una pasarela peatonal, ahora tiene una gran estructura metálica con dos niveles. Por la parte de arriba pasa la línea 6 de metro, y por la parte de abajo se usa para que los transeúntes y el tráfico rodado pueda circular. Va a tener mucha fama por una película. No sé si te acuerdas de Origen, la de DiCaprio y los sueños, cuando empezaban a construir las ciudades y demás.
0: Mis películas favoritas, sin duda.
1: Exacto. Pues este puente es el que van a usar para una de las escenas más importantes, que es cuando ella empieza a construir, y es justamente desde acá, mezclando el tren por arriba, los coches en la parte de abajo, donde empieza a construir los sueños.
0: Sí, sí.
1: Si caminamos un poquito más, o sea, si navegamos un poquito más, ya alcanzamos la Torre Eiffel, que se nos queda en la orilla sur, la Torre Eiffel, y justo enfrente, en un lugar un poquito más elevado, se encuentra un lugar en el que dicen que está la mejor vista de la Torre Eiffel, que es la plaza de Trocadero. Todo el mundo viene aquí a hacerse las fotos con la Torre Eiffel de fondo. Incluso Adolf Hitler, cuando viene a París, también va a hacerse sus fotos a la plaza de Trocadero. Todos los que vinimos por primera vez a París, es un lugar que todo el mundo elige para hacerse sus fotos.
0: Ajá.
1: Es una vista impresionante. Si seguimos navegando un poquito más, nos encontramos con otro puente, y este no es tan importante el puente como en sí, sino lo que tiene al lado. Es el puente del alma, y lo que tiene al lado es un túnel corto y recto que se llama el túnel del alma, que simplemente es para salvar el nudo de circulación de acceso al túnel. Alcanza fama mundial de una forma muy trágica. Fue el 31 de agosto de 1997 cuando Diana de Gales y Dodi Al-Fayed salían del Hotel Ritz, montaban en su coche, ponían rumbo a la Torre Eiffel y sufrían un trágico accidente justamente en este túnel. Es donde fallecen Dodi Al-Fayed, Diana de Gales. Y justo encima del túnel tenemos una copia a escala 1:1 de lo que es la llama de la Estatua de la Libertad. Esto es un regalo al revés de un periódico, el International Herald Tribune, que se lo regala a Francia y hoy día es el lugar de homenaje para Lady Di. Siempre que alguien viene a dejarle fotos o flores o algún poema, lo deja en esa antorcha. Por lo que es el túnel en sí, no tiene acceso peatonal y la antorcha, de forma esporádica, se convirtió en lugar de homenaje a Lady Di. Bien, ponemos río rumbo arriba y llegamos al puente de Alejandro III. ¿Sabéis que dicen que es el más bonito de París? En cuanto a puente, tiene algo muy peculiar, porque todos los puentes se hacen de forma perpendicular al río y este está un poquito en diagonal, para que cuando estamos encima, Invalides quede perfectamente alineado con lo que es la parte del Campos Elíseos, que queda justamente desde el otro lado. Vale, tuvieron que torcer un poquito el puente.
0: Estaba todo pensado.
1: En París las estéticas se calculan al máximo. Y ya que estamos con puentes y con películas, el final de Medianoche en París, de Woody Allen, es también sobre este puente, con todos los candelabros iluminados, medio lloviendo y demás. Es una escena preciosa, desde el que dicen que es el puente más bonito de París. Seguimos remando por el río arriba, como los Parisi hace más de 2.000 años, y alcanzamos el que hoy en París se conoce como Puente de la Concordia, que comunica la Asamblea Nacional a nuestra derecha, en la orilla sur, con la Plaza de la Concordia a la orilla norte. Y este es el puente que dicen que está hecho con las piedras de la Bastilla, como símbolo de la opresión y el absolutismo. Era la Bastilla para que todo el que vaya a gobernar a la Asamblea Nacional tenga que pisar por encima de ese símbolo del absolutismo. Bien, bueno, y sin salirnos del camino, río arriba, llegamos al que es uno de mis edificios favoritos de París. Está justo pegado a la ribera del río, en el sur. Es un edificio alargado, una techumbre de acero y cristal, dos grandes relojes y tiene forma de estación de tren, porque esa fue su primera función. Estamos en una de las estaciones de tren antiguas de la ciudad de París del año 1900, pero era una estación high level para la gente más rica y más lujosa que llegaba a París en 1900. Al ladito, en el Gran Palais, se montó una Expo Universal y la gente más rica llegaba a esa estación y dando un paseo tenían al lado la Expo Universal. La abandonan como estación de tren en la Segunda Guerra Mundial y en los años 80 el ayuntamiento lo transforma en lo que mucha gente llama el museo más hermoso de Europa. Estamos frente a lo que es el Museo de Orsay, escrito Orsay, que a veces el francés cuesta un poquito, y es el museo de arte impresionista y postimpresionismo. Aquí los encontramos a todos. Aquí están las piezas de Courbet, de Millet, de Manet, de Renoir, de Bouguereau, de Cézanne, de Degas, por supuesto, Van Gogh, Modigliani. Tienen sus cuadros expuestos en el Museo de Orsay. Para mí es uno de los imprescindibles cuando uno viene de visita a París. Bien, y justamente enfrente de lo que sería la estación de Orsay, en la orilla norte, nos encontramos con el Jardín de las Tullerías, que, si nos lo permite el Jardín de Luxemburgo, es uno de los más bonitos que tiene la ciudad de París. Y a continuación del Jardín de las Tullerías, también en esa misma orilla norte, aparece un edificio imponente. Y cuando digo imponente es que ocupa más de 700 metros de la ribera norte del río. Es el Palacio del Louvre, hoy por todos conocido como Museo del Louvre, pero empezó siendo un inmenso palacio real pegadito a la orilla norte del río Sena. Y justamente al final del Museo del Louvre hay un puente que comunica el museo con la Academia Francesa. A ese puente, que está entre el museo y la academia, le llaman Puente de las Artes. Aunque como Puente de las Artes yo creo que no lo conoce casi nadie. Todo el mundo lo conoce por el otro nombre, que es Puente del Amor o el Puente de los Candados. Este es el mítico puente de París, donde todos los enamorados vienen a colocar el candado, y lo que viene a simbolizar el candado es que su amor va a durar eternamente, igual que el candado agarrado al puente, sí. Ya que se dice que la llave tiene que ir al río para que nadie pueda volver a abrir nunca ese candado. Es cierto que lo que los enamorados no saben es que el Ayuntamiento de París, cada poco tiempo, quita todos los candados del puente, y yo creo que las parejas de hoy día duran tan poco por culpa del Ayuntamiento de París, que cada poco tiempo está quitando los candados.
0: Debe ser eso, Juanca.
1: Sí, es cierto que la vista que tenemos aquí es impresionante, porque si miramos justamente hacia adelante, si siguiéramos por el río, encontramos una bifurcación, porque delante de nosotros se encuentra la Île de la Cité, ese lugar al que llegaron los celtas para montar la ciudad y en cuyo interior se encuentra hoy día la Catedral de Notre Dame. Y creo que aquí justamente, con la Academia a un lado, al otro el Louvre y allá a nuestro frente Notre Dame, es un lugar perfecto para terminar esta visita de una calle por París, en este caso de el río Sena.
0: Es un final perfecto, sin duda. Porque aparte del paseo y aparte de conocer mejor París, con lo que haces y cómo lo cuentas, lo que hacemos es aprender algo, o muchas cosas, más bien, nuevo, en cada uno de estos episodios de una calle de París. Historia, anécdotas, curiosidades, vamos, que es muy completo y que da gusto, ¿no? No es de extrañar que haya cada vez más oyentes que van siguiendo esta sección y te van siguiendo a ti, Juancar. Oye, pues muchísimas gracias y encantados otra vez de tenerte con nosotros y bueno, hasta la próxima.
1: Muchas gracias a vosotros y el placer es mío seguir pudiendo enseñaros París desde aquí.
0: Muy bien, un abrazo, Juancar.
1: Chao, un abrazo.

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1: Hola, hola, ¿cómo les va? Bienvenidos, bienvenidas una vez más a esto que denominamos Relatos de mi Tierra, donde descubrimos de sur a norte y de oeste a este nuestra Argentina querida, la tierra del fin del mundo. Descubrimos los lugares en realidad un poco recónditos con una mirada viajera mochilera, ¿no? Este nuevo estilo de viaje que nos invita a surfear a través de las palabras, diría yo, y poder fundirnos en estos lugares magníficos que nos ofrece esta tierra un poco recóndita que tenemos aquí en el sur del mapa, ¿no? Del globo terráqueo. Mi nombre es Mauricio Irigoyen, yo soy el creador de Relatos en Mochila y me encuentran en redes sociales así, como Relatos en Mochila o como mauri.irigoyen-bajo. Esto es Relatos de mi Tierra para Radio Viajera y quédate porque hoy vamos a descubrir la capital de una provincia bastante particular dentro de la Argentina, bien al norte, pero no noroeste, sino noreste. Ya estuvimos en las cataratas, vamos a viajar de vuelta a esa provincia para descubrir su capital, la provincia de Misiones, y su capital, Posadas. Posadas es la ciudad capital de la provincia de Misiones, como decíamos, ubicada sobre el margen izquierdo del río Paraná, claro, porque en esa zona de la Argentina hay muchísimos ríos, sobre todo al este y al oeste de las provincias, van circundando los ríos que después llegan al río de la Plata, en la provincia de Buenos Aires. Aquí es la ciudad más poblada de Misiones, Posadas, su centro administrativo, comercial y cultural, y una de las urbes con más actividad y crecimiento de toda la región. Es la región de la Mesopotamia y justamente se llama así por esto que decía de los ríos que circundan al este y al oeste. El puente San Roque González de Santa Cruz, tendido sobre el río Paraná, la une esta ciudad de Posadas a la ciudad de Encarnación, en la República del Paraguay. Por lo tanto, esta ciudad y esta provincia están linderas tanto con Paraguay como con Brasil. Comparten limítrofes no solamente de provincias, sino también límites con otros países. Posadas es considerada como un portal hacia las Misiones y la selva, y fundamentalmente como un centro cultural de excelencia. ¿Por qué? Porque hay arte, hay música, literatura, hay manifestaciones populares y creencias religiosas. Se conjugan en una ciudad que ofrece al visitante paseos por su amplia costanera, una amplia oferta gastronómica, hotelería y entretenimiento. La Bajada Vieja, un lugar histórico donde se forjó la actividad portuaria de los inicios, el Jardín Botánico, el Centro de Convenciones y Eventos, el Parque de la Ciudad, Parque de la República del Paraguay, el Anfiteatro Municipal Manuel Antonio Ramírez, la Catedral, el Mercado de la Placita. Fíjense todos los lugares para que hay para recorrer aquí en esta ciudad, en Posadas, en la capital de la provincia de Misiones. Es una variedad de museos que tiene muestras históricas de la provincia, el paso de jesuitas por estas tierras, algunos teatros, el Centro del Conocimiento. Hay un montón de oferta cultural dentro de esta ciudad, ¿no? También se puede disfrutar de la noche de la ciudad. Hay variados bares, restaurantes, pubs, discotecas, casinos. Bueno, todo para que sea una ciudad capital de la provincia y que ofrezca al viajero, al que la visita, al turista, un montón de opciones para no aburrirse. Además, en las aguas del Paraná se practican todo tipo de actividades náuticas. Hay canotaje, hay paseo en lanchas, hay motos de agua y pesca. La Isla del Medio es otro de sus atractivos. Hay viajes programados en lancha para poder disfrutar del sol, el verde

y de sus playas. ¿Cómo llegamos a Posadas? Bueno, si vas en auto, tenés que agarrar la ruta nacional número 12. La misma que une Buenos Aires con Puerto Iguazú. Y después la ruta nacional 105 que comunica con Apóstoles. Si vas en avión, el Aeropuerto Internacional Libertador José de San Martín es uno de los que tiene más movimientos de la región y se encuentra bien comunicado con el clásico centro, que está a unos 10 kilómetros de este aeropuerto. Posadas es capital de la Tierra Colorada. Es una ciudad que desde su fundación ha tenido un desarrollo paulatino pero sostenido y evidenciado también en el progreso edilicio de su planta urbana. Tiene un punto principal donde converge la producción misionera, donde deja entrever en sus calles, su costanera y sus edificios públicos, toda su historia, sus costumbres y su gente. Ahí un poco que se mixea esta historia, ¿no?, de pueblos originarios con toda la urbe nueva que se ha creado también y forjado a raíz también de uno de los puntos principales que tiene esta provincia, que es las cataratas del Iguazú, obviamente, ¿no? Si bien está alejado de la ciudad, no deja de ser un atractivo dentro de la provincia. Su plaza principal, la 9 de julio, muestra a simple vista por qué Posadas es considerada como el portal de la naturaleza. Tiene una tupida vegetación compuesta por pino paraná, por lapacho, por timbó, por palo rosa, palmeras, jacarandá, chivatos. Todos estos regalan al viajero, al que llega a Posadas, una fresca sombra elegida por lo general en los días que hace más de 30 grados, porque sí, estamos en Mesopotamia, es un lugar muy húmedo y que hace mucho calor, sobre todo en verano, ¿no? En sus veredas se encuentra el mercado de artesanía también, donde se exponen y se venden artículos relacionados con la cultura del lugar y los pueblos originarios. De hecho, son confeccionados por los pueblos originarios, que son guaraníes allí. Frente a la plaza, en la calle Félix Azara, entre Bolívar y San Martín, se encuentra el Palacio de Gobierno. Esta casa, que data de 1883, es obra del ingeniero italiano Juan Coll, que fue propiedad del expresidente Julio Argentino Roca. Ese nombre que a los argentinos un poco se nos estremece la piel cuando lo escuchamos, pero que ha sido parte de la historia argentina. Son de destacar algunas líneas arquitectónicas que responden al academicismo francés, por eso la importancia de este edificio. También frente a la Plaza 9 de Julio vas a encontrar, sobre la calle San Martín, entre Colón y Félix de Azara, la iglesia catedral, que es de estilo romántico, obra del arquitecto Alejandro Bustillo, inaugurada en 1937, y su patrono es San José Obrero. Cuántas cosas para disfrutar, ¿no?, en esta ciudad capital, Posadas, provincia de Misiones. Hay varias cosas también para contarte, partiendo, por ejemplo, por la calle Colón, rumbo hacia la costanera de la ciudad, se pasa frente al Parque República del Paraguay, que se llama así por ser una donación del gobierno vecino que tenemos ahí como pegadito nomás, y sobre todo allí en la ciudad capital de Posadas, que está pegadito a la República del Paraguay. Un abrazo gigante a todos nuestros amigos paraguayos. Y este parque fue una donación en agradecimiento por el auxilio prestado por la sociedad posadeña a los habitantes de Encarnación luego de un tornado que azotó en la ciudad paraguaya tiempo atrás. En el parque justamente se encuentra el Museo Regional Aníbal Cambas. Hay material perteneciente a las culturas de los pueblos originarios de la región, con objetos de la época jesuítica, armas de la Guerra de la Independencia y de la Triple Alianza también, ¿no? Recordemos que el pueblo paraguayo fue altamente lastimado en la Guerra de la Triple Alianza entre Uruguay, Argentina y Brasil frente al pueblo paraguayo. Frente, como decíamos, al Parque Paraguayo se encuentra también el anfiteatro municipal, que se llama Manuel Antonio Ramírez. Ahí es donde todo el mundo se reúne para los espectáculos folclóricos de música y de cantos regionales. Hay una capacidad allí para 5.000 personas sentadas. Durante noviembre justamente se realiza el Festival del Litoral allí en ese anfiteatro, por eso es tan importante también. Y detrás del anfiteatro se obtiene una hermosa panorámica del río Paraná. Se puede llegar a ver la ciudad la costa en realidad de la ciudad de Encarnación en nuestro país vecino, el Paraguay.

0: Son de destacar también los edificios de la vieja casona, que se construyó uno en 1923, y los colegios Mundo Niño y San Patricio, que antes eran como utilizados como viviendas para los mensúes, estos que yo te decía que contrataban a los peones, estos peones que serán contratados para trabajar en las yerbateras. Bueno, allí vivían hasta que luego estas viviendas se convirtieron en colegios, ¿no? ¿Cuánta historia tiene esta ciudad capital de la provincia de Misiones? Hablamos de posadas. Y en la actualidad también presenta esta ciudad una renovada costanera, prácticamente la hicieron nueva, una zona portuaria, y bueno, ha trabajado ahí una empresa bastante importante de la zona, de la región, para hacer esta zona costera renovada. Y la verdad que los habitantes de la zona la utilizan muchísimo para realizar diferentes ejercicios, footing, ciclismo, o tal vez para juntarse con amigos y compartir buenos momentos allí en la costanera, ¿no? Con una linda visión del río Paraná allí en el cauce. Y nada, se encuentran a tomar unos mates típicos, tererés de allí. El tereré, para los que nos están escuchando de afuera, que no son de Argentina, es el mate, la yerba mate, con el mate y su bombilla, pero en lugar de tomarlo caliente, por las altas temperaturas de la zona, ellos lo toman frío. Esto viene, es una costumbre que también se realiza en el país vecino, el Paraguay, y bueno, en esta zona también utilizan mucho el tereré. La costanera se ha convertido, te diría, en un punto de encuentro de los posadeños, sobre todo, ¿no? Desde allí vas a poder apreciar el puente San Roque González de Santa Cruz, que son 3.000 metros de extensión y que comunica a Posadas con lo que te decía, la ciudad de Encarnación en la República del Paraguay. También desde la costanera podés llegar hasta la antigua estación del ferrocarril, conocer el mercado modelo La Placita del Puente. Hay una feria franca ubicada en la puerta del puente internacional y donde podés adquirir un montón de artículos regionales hechos por los pueblos originarios de la zona, ¿no? Entonces vale la pena visitarla también. Y para cerrar este City Tour que estuvimos hablando de los distintos puntos importantes de la zona céntrica de la ciudad, te aconsejo regresar a la zona de la calle Buenos Aires, Bolívar o Rivadavia, hasta llegar al elegante paseo público Bossetti. La calle de Rivadavia justamente comunica este paseo con el Museo de Bellas Artes Lucas Braulio Areco. Allí podés cerrar este City Tour con una linda visita al museo y descubrir la historia de esta ciudad capital Posadas de la provincia de Misiones. Hay un parque provincial, se llama Moconá. Se encuentra dentro de la reserva de la biósfera Yabotí, que significa tortuga en guaraní, y esto está en el municipio de San Pedro, que ocupa una superficie aproximada de 250.000 hectáreas, un poquito más en realidad. En el corazón del parque, vos sabés que hay un montón de saltos, están los famosos saltos del Moconá, que conforman un espectáculo único dentro de la Argentina, en Latinoamérica y en el mundo entero, te diría, porque hay una falla geológica ahí, justamente, sobre el río Uruguay, entre las desembocaduras de los arroyos Pepiriguazú y Yabotí, que esto es del lado argentino, y los ríos brasileños Serapiao y Calixto. Ese salto hace que se generen los saltos del Moconá, que hoy se ha convertido también en una experiencia única para los viajeros que van a conocer las zonas, ¿no? Dentro del parque también vas a encontrar el centro de visitantes con información sobre la oferta de actividades, las exposiciones acerca de toda la información que requiere la zona en cuanto a conocer los ríos y las actividades que hay. Después hay un restaurante también y venta de artesanías dentro del parque. Un recorrido de 1.200 metros hasta el embarcadero Piedra de Bugre te va a permitir también acceder a los botes que están especialmente acondicionados para conducirte a la aventura de recorrer estos saltos que te decía por el río Uruguay, ¿no? Otra de las alternativas es, obviamente, adentrarse en la naturaleza. Dentro de casi 1.000 hectáreas destinadas al parque vas a poder divisar un montón de especies de flora y fauna, recorrer los senderos, descubrir a cada paso cómo te convertís armoniosamente como parte de esa naturaleza maravillosa, ¿no? Que tiene esta zona. Hay abundante presencia de helechos arborescentes, matas de tacuara, árboles de todo tipo. Bueno, es una zona muy frondosa, ¿no? En cuanto a la flora. Entonces, aprovechar ese momento para conectarte con la naturaleza y el ambiente local, sobre todo. También hay un parque que permite una visión un poco panorámica del entorno. Es el Parque de la Cruz en Santa Ana. Y a pocos kilómetros de la ciudad de Posadas, la pequeña población de Santa Ana tiene la posibilidad de disfrutar de este parque temático, ¿no? Una propuesta turística y religiosa por excelencia en la zona. La Salva Paranense justamente es la dueña de casa de un recorrido fantástico que cuenta con miradores, sendas, museos, auditorios, mariposario, orquideario. Fíjate todas las actividades que hay para hacer en este Parque de la Cruz de Santa Ana, ¿no? A ver, es una buena opción si estás medio corto de tiempo, porque el sendero te va guiando y te va mostrando diferentes alternativas de las cosas que podés encontrar en esta región, sobre todo. Por eso es una buena opción para hacer. Después tenés una reserva natural que es Reserva Natural Estricta San Antonio. Es una de las más recientes áreas protegidas. Fue creada en el año 1990 y cubre una superficie de 400 hectáreas al noreste de la provincia de Misiones. Es una buena opción también para conocer cómo se está dando importancia a estas zonas protegidas, áreas protegidas como reservas naturales, más allá de que haya siempre personajes nefastos que lo que intenten hacer sea quemar todo para el negocio inmobiliario. Hay gente que realmente está trabajando fuerte para proteger estas áreas reservadas que tienen que ver con la naturaleza propia del lugar. Y después, para no perderse, las ruinas de San Ignacio, de las misiones jesuíticas. Hay una historia rica allí para conocer, para aprender sobre la época de gloria y la posterior desaparición de las misiones jesuíticas. Un paseo por los primeros tiempos del Nuevo Mundo, ¿no? Porque las misiones jesuíticas llegaron a la zona del litoral para justamente traer esta orden de Cristo hacia estas zonas que tal vez no era conocida. Digo, después podemos entrar en discusión si vinieron a sacar el politeísmo que tenían los pueblos originarios o no, pero lo cierto es que hicieron un trabajo bastante fuerte en materia de educación, las misiones jesuíticas en esa zona, y fue bastante positivo para los pueblos de la zona también. Hay una fiesta nacional dentro de Posadas, Misiones, es la Fiesta Nacional de la Música Litoral, y allí el festival nace por iniciativa de artistas y trabajadores de la cultura misionera. Por eso es importante destacar esta fiesta nacional que se hace todos los años. Allí en el auditorio del que hablamos hace un ratito nada más, en el anfiteatro que tiene capacidad para más de 500 personas. 500 personas sentadas, imagínate todas las que entran cuando ingresan y quedan algunas paradas, ¿no? Entonces la posibilidad de conocer o de ver artistas reconocidos de todo el país, de nuestro folclore de la Argentina, allí están, ¿eh? A partir de 2008, un poco que ha cambiado esta denominación del Festival de la Música del Litoral y ha incluido también la parte del Mercosur, porque no solamente vienen artistas de la Argentina, sino también de Latinoamérica. Así que es una fiesta típica que se vive allí en la capital de Misiones, en Posadas. Un lugar que sabe tener de todo, ¿eh? Desde cultura hasta historia, hasta contacto con la naturaleza. Estamos hablando de esta ciudad privilegiada en el norte de nuestro país, en el litoral, en la Mesopotamia argentina, casi pegadita a la República de Paraguay y la República de Brasil. Allí encontramos a Posadas, la capital de la provincia de Misiones. Y nosotros nos vamos a ir una vez más. Vamos dejando este episodio en el que descubrimos la zona norte-noreste, te diría, de la Argentina. Descubrimos la ciudad de Posadas, la capital de la provincia de Misiones, en un recorrido un poco como cada una de las ciudades de la Argentina, ¿no? Ya no es un pueblo, hay mucha oferta para quien decide recorrer estas ciudades que tal vez son del interior de nuestro país. Bueno, hoy estuvimos en Posadas. Esto es Relatos de mi Tierra. Tratamos de descubrir los lugares, de viajar a través de las palabras con la mochila cargada al hombro, sabiendo que vamos a descubrir infinidad de historias dentro de cada uno de los lugares, dentro de cada uno de los pueblos y ciudades de la Argentina, de sur a norte y de oeste a este. Esta es la idea de Relatos de mi Tierra, donde un poco desestructuramos el típico paisaje turístico e intentamos verlo con ojos de viajero. Mi nombre es Mauricio Irigoyen, me encontrás en redes sociales como mauri.irigoyen-bajo o en mi blog de viajes relatosenmochila.com, también en redes sociales de la misma forma. Nos vamos a encontrar la semana que viene con más Relatos de mi Tierra, estos relatos acerca de la Argentina, de la tierra del fin del mundo en Radio Viajera. Chau, chau, hasta la semana que viene.
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2: Son las 10 de la noche y 58 minutos.

0: llega ya el momento de nuestra agenda secreta, en la que tenemos un gran protagonista, nada más y nada menos que el gran volumen titulado Bruegel, la obra completa, de Jürgen Müller y Thomas Huerte, editado por Tachen. ¿Qué nos puedes contar de este libro, Pedro?
1: Buenas de nuevo, Belén. Pues dices bien en lo de gran obra, pues no solo se trata de una monografía con su obra completa, sino que es además una obra de gran formato, de las que acostumbra Tachen, lo que la convierte en un libro, digamos, XXL, ultra grande.
0: Vamos, que parece casi más un antiguo códice que un libro al uso, ¿verdad?
1: Eso es.
0: ¿Y qué podemos encontrar en este magnífico ejemplar?
1: Pues lo primero, la reproducción a tamaño gigante de todas las obras de este genial pintor holandés del siglo XVI, así como de otras pinturas y grabados relacionados con él, en las que nos podremos detener en todos sus detalles. Si te parece, vamos a tratar algunos de los temas sobre los que arroja luz este libro.
0: Pues nada, adelante, Pedro. Descífranos y desvélanos todos los detalles. Bueno, algunos de ellos.
1: Eso es, porque la obra es tan ingente que me he tenido que centrar en solo en algunos pequeños elementos que considero los más importantes.
0: Estupendo.
1: Pues mira, una de las primeras cuestiones es la de plantearnos cuál fue la fe que profesó en su vida este gran maestro. Los autores nos proponen la siguiente descripción. Según ellos, sería un seguidor de la fe nicodemista, promulgada por el teólogo Sebastian Frank. Se trataría de un cristianismo místico que se interesa menos por los ritos y sacramentos y más por las verdades espirituales. Según estas ideas, la causa de todos los males es la manifestación institucional de la religión, y abogaba por una iglesia invisible. Lo que sabemos también es que Bruegel era un hombre de buen corazón y era partidario de una relación pacífica entre los diversos credos cristianos, pues no olvidemos que en los Países Bajos en esa época estaba candente la enemistad entre el catolicismo y la reforma.
0: Muy bien, pues ya sabemos las ideas religiosas de Bruegel, pero ¿cómo se manifiestan estas en su pintura?
1: Bueno, pues Bruegel va a tratar de esconder su verdadero credo religioso, y vamos a encontrar grandes obras en su producción que aunan temas de la iglesia con los usos y costumbres de la gente cotidiana. Te pongo un ejemplo. Bruegel representa la predicación de San Juan Bautista en el año 1566. Ante el profeta se reúne mucha gente y en primer plano vemos como dos gitanos le leen la mano a un noble. Y este tema de la quiromancia es solo un ejemplo de la afición de Bruegel por las prácticas heterodoxas, pues contamos también con dos dibujos titulados La caída del mago y El alquimista. Esto es un reflejo de que, además de la religión, las prácticas herméticas que habían surgido en la Italia del siglo XV se habían extendido por toda Europa. Otro tema icónico de la obra de Bruegel es su representación del pasaje bíblico de la Torre de Babel, que llevó al lienzo en dos ocasiones en la década de 1560. Bruegel pensó muy a conciencia la representación de esta construcción fallida que pretendía culminar en los cielos, tal y como nos dice el Antiguo Testamento. Para ello, Bruegel hace una composición que, por un lado, provoca que el espectador se haga una idea de las colosales dimensiones de este edificio y que a la vez vea que sería una obra imposible de terminar.
0: Por último, Pedro, ¿qué nos puedes contar pues de Bruegel y de su obsesión por los infiernos?
1: Pues Bruegel representó varias veces a lo largo de su obra el tema de los infiernos. Lo tenemos, por ejemplo, representado con un gran pez muerto por cuya boca los pecadores entran al infierno. También tenemos una representación del juicio final, con seres grotescos que guían a las almas impuras a los dominios de Satán. Pero sin lugar a dudas, su gran obra infernal es El triunfo de la muerte, del año 1562, que podemos contemplar en el Museo del Prado, en la misma sala que uno de sus maestros, El Bosco. En El triunfo de la muerte, Bruegel se hace eco de toda una serie de escenas escabrosas protagonizadas por esqueletos vivientes que parecen arrasar el mundo terrestre. Recomendamos a nuestros oyentes que no dejen de visitar este cuadro si pasan por la Gran Pinacoteca madrileña.
0: Además, en esta misma Gran Pinacoteca, pues contamos con diversos cuadros que también nuestros amigos podrán encontrar, pues libros de Tachen enfocados en la obra de nuestro querido gran pintor flamenco El Bosco, ¿verdad?
1: Eso es.
0: Que fue una gran influencia para él, pues toda esta obra de Bruegel, ¿verdad?
1: Sí, sí, sí. Además es que si nos vamos a esa sala en concreto, tenemos el Jardín de las Delicias del Bosco y al lado el Triunfo de la Muerte de Bruegel, y vemos cómo el Bosco pues deja huella clara en este pintor que hoy protagoniza nuestra sección. Pues dicho esto, pues solo mencionar que esto es solamente una pequeña muestra de lo que da de sí este libro grande, tanto por su tamaño como por su contenido, además de unos textos que ahondan en profundidad en la obra del genio flamenco y que recomendamos encarecidamente a nuestros oyentes, que por otra parte podrán encontrar además en librerías en la tienda de la web de esta editorial dedicada al arte, www.taschen.com.
0: Para ir despidiendo esta agenda secreta que ha sido monográfica sobre el libro de Bruegel, la obra completa editado por Taschen, solo mencionar una noticia que ampliaremos la semana que viene, y es que los días 20 y 21 de febrero el equipo de Mistérica Radio Secreta se va a desplazar a Las Palmas de Gran Canaria para participar en el ciclo Esoterismo en Occidente y su relación con el arte en el Centro Cultural La Regenta. Así que a todos nuestros amigos que se encuentren allí, pues estad atentos a nuestras noticias. Pero llega ya el momento de despedirnos. 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Un placer haberos acompañado de parte de todo el equipo, Pedro Ortega en la técnica y en la producción, Javier Sanz y Malena Castro en redes sociales y comunicación, y al micrófono una servidora, Belén Doblas. Muy feliz fin de semana y nos escuchamos aquí, en Radio Círculo, donde todos los jueves de 8 a 9 de la noche tenés una cita con Mistérica Radio Secreta. Mil gracias por elegirnos, escucharnos y estar siempre ahí. ¡Hasta el próximo viaje!

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2: Seguimos en la tercera jornada de Fitur, en su aspecto de profesionales, y estamos ahora con Jorge Ballina, director de la Gerencia del Plan de Sostenibilidad Turístico del Valle del Nalón. Bienvenido, Jorge, de nuevo.
3: Muchas gracias.
2: Un placer tenerte aquí, de nuevo, en compartido. Esta edición de Fitur, que está siendo todo récords. Entonces, ¿cómo la ves tú?
3: La verdad que una edición muy intensa, con mucha actividad, un escenario en el cual destinos de todo el mundo y en particular de nuestro país vienen a promocionarse y a divulgar sus atractivos, como nosotros estamos haciendo con la comarca turística del Valle del Nalón, una comarca que reúne un patrimonio industrial y cultural impresionante y que además incluye una reserva de la biosfera de las más bonitas, aunque sea no objetivo contándolo, de la cordillera Cantábrica, que es el Parque Natural de Retes.
2: Ahora entraremos más en detalle en el Valle del Nalón. Pero quería antes preguntarte sobre ese plan de sostenibilidad que estáis poniendo en marcha y que estáis ahora mismo gestionando. ¿Cómo se está desarrollando el plan?
3: Bueno, es un plan...
2: ¿O qué objetivos tiene?
3: Un plan muy ambicioso que fundamentalmente tiene un objetivo, yo lo resumiría en uno, que es rescatar y poner en valor de una forma ambiciosa todo el patrimonio tangible e intangible que reúne la comarca turística del Valle del Nalón. Son 5 municipios, la cabecera más ciudad, más industrial, fue la capital minera de España, que es Langreo, San Martín del Rey Aurelio, La Viana y Caso y Sobrescobio, ¿no? Rescatar ese patrimonio material e inmaterial, fundamentalmente vinculado a la historia de la minería y de la industrialización de Asturias, junto con un patrimonio natural absolutamente espectacular, ¿no? Entonces,
2: ahora entramos más en detalle de todo lo que ofrece el Valle del Nalón, que... Te voy a pedir que nos hagas una pequeña ruta por el valle. Sé que es difícil y que tiene mucho que ver, pero por lo menos un entrante o cómo podríamos acceder o incluso, bueno, pues qué podríamos disfrutar durante unos días, 2, 3 días o 4 por el Valle del Nalón.
3: Bueno, voy a intentar resumirlo en 5 o 6 más to be, más to stand. Puedes venirte a Asturias en aeropuerto por avión, en AVE desde Madrid o llegar a Oviedo o a Gijón. En 20 minutos te llegas a Langreo, la antigua capital minera de España. Una visita imprescindible es visitar el Ecomuseo Minero de Valle de Somuño y subirte a un tren que va bajo tierra por una galería minera de más de 150 años de antigüedad para llegar a un conjunto histórico de la minería y a partir de ahí poder recorrer algunas de las sendas del paisaje protegido de las cuencas mineras. Si pasamos ya al municipio de San Martín del Rey Aurelio, que casi podríamos ir andando, caminando, podemos visitar el Museo de la Minería y la Industria o mejor visitar el Pozo Sotón, porque ahí hay una experiencia que no existe en otro lugar que nosotros conozcamos en la tierra, que es bajar a vivir y trabajar, como hacía un minero, a 600 metros de profundidad. Puedes vivir esa experiencia, una vista corta, una vista larga, que es absolutamente espectacular. Detenerte también en cualquiera de los restaurantes de Langreo o de San Martín a probar uno de los 4 platos que son fiestas de interés turístico regional gastronómicas del Principado, que es la fabada, el cebollo rellenes, los pimientos rellenos o el pote de nabos. De ahí pasamos a La Viana, donde podemos adentrarnos en el paisaje y ver o ascender a Peñamea con su ojo de buey, que es una imagen absolutamente espectacular. Recorrer el concejo de La Viana y rememorar los tiempos en los cuales Armando Palacio Valdés escribió su afamada novela La Aldea Perdida, narrando aquellos tiempos donde la minería vino a irrumpir como un elemento transformador de todo lo que fue el Valle del Nalón hace 200 años. Y de ahí pasamos a Sobrescobio o a Caso. Podemos caminar por la Ruta del Alba, podemos ir hasta la fuente del Nalón, la Nalona, el puerto de Tarna, que ya lindamos con Tierras de León, o ascender a Bañagallones, una vega absolutamente ganadera, absolutamente espectacular, o recorrer cualquiera de sus sendas, admirar sus paisajes y observar fauna silvestre como en ningún otro lugar.
2: O sea que estamos hablando de recursos de todo tipo, desde naturales hasta patrimoniales y por supuesto inmateriales, con esa zona de minería, ¿no?
3: Sí, aparte de naturaleza, de patrimonio industrial, de patrimonio cultural vinculado a nuestra historia, hay un componente que a nosotros nos gusta resaltar a los nalonianos, que es nuestra forma de ser. Somos muy hospitalarios, somos gente muy acogedora, somos gente que viene de esa herencia campesina, pero también minera, que acogemos como nadie a nuestros visitantes, ¿no? Y eso genera un patrimonio muy importante, intangible, de disfrutar de unos culines de sidra o de una comida al calor de una mesa y de una amistad compartido, de unas risas y de una buena forma de disfrutar.
2: Y unos buenos culines, ¿no?
3: Hombre, claro. Somos, no somos, en el valle solo hay un yagar, producto de sidra, sidra de denominación de origen protegida, pero sí es verdad que somos una zona muy consumidora y donde la cultura de la sidra, ahora patrimonio intangible de la humanidad, declarado por la UNESCO recientemente, se disfruta mejor en nuestras siderías y en nuestros chiles.
2: Bueno, Jorge, ya sabes que aquí no preguntamos cuánto dinero tienes en el banco, como hace Broncano, pero sí preguntamos cuál es tu plato favorito del Valle del Nalón, o al menos, pues no sé si un dulce o algo que nos puedas decir. Esto, el que vaya al Valle del Nalón lo tiene que probar.
3: Hombre, la verdad que no puedo ser imparcial. Les cebollas rellenas, como les hace mi mujer, no les hace nadie.
2: Pero bueno, aquel visitante que vaya al Valle del Nalón puede disfrutar de cebollas rellenas.
3: Cebollas rellenas, es un plato estrella del Entrego, de San Martín del Rey Aurelio, que se puede disfrutar en cualquier lugar del valle y es maravilloso.
2: Muy bien, Jorge, pues no sé si te has quedado alguno de los proyectos que estáis poniendo en marcha que te apetezca comentar, o con este dulce sabor de boca de las cebollas rellenas nos vamos y despedimos esta entrevista.
3: No, simplemente comentar que con esta oportunidad que nos brinda el proyecto del Plan de Sostenibilidad Turística financiado con fondos europeos, a lo largo de este año vamos a desarrollar innumerables acciones de puesta en valor en la línea con lo que comentaba, en aspectos como la digitalización, la recuperación de patrimonio y la promoción de un destino que es una referencia, me atrevería a decir, nacional e internacional en todo lo que tenga que ver con productos estratégicos del Principado de Asturias, como es el cicloturismo, el senderismo y en particular el turismo industrial y el ecoturismo.
2: Pues muchísimas gracias, Jorge, por venir de nuevo a Radio Viajera, por traernos un trocito del Valle del Nalón y de Asturias aquí, y estamos en contacto. Muchas gracias.
3: Pues muchísimas gracias, Ricardo, un placer.
2: Invitamos a todos nuestros oyentes a que disfruten de esa Asturias, de ese Valle del Nalón, que es un paraíso aún por descubrir para muchos y que seguro que os sorprenderá. Gracias.
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0: lo material y lo espiritual de un pueblo se resume habitualmente en sus espacios religiosos, de sus maneras, sus estilos, de sus advocaciones y celebraciones, sobre todo de los rituales. Todo nos enseña a comprender la realidad cultural e histórica de sus gentes. Es lo que viene ocurriendo con la iglesia de San Benito de Abad en el municipio de Castañar de Ibor.
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2: La iglesia ocupa el lugar más estratégico de la población. A modo de un pequeño fuerte, domina el territorio y sus pasos desde la altura que le da el empinado cerro donde se asienta Castañar de Ibor. Es el lugar más fuerte y muy probablemente el primer embrión de la población. El conjunto tiene cuatro partes bien diferenciadas: nave central, ábside, torre y naves laterales, capilla y sacristía. La nave es rectangular, con orientación este-oeste, de fuertes muros de mampostería de pizarra principalmente, aunque también usan cuarzos y cuarcitas.
0: Los pastores siempre han estado muy relacionados con San Benito. Fueron ellos los que lo descubrieron. Y a partir de ahí tuvo una incesante actividad evangelizadora en torno a las tierras de Roma durante la segunda mitad del siglo VI.
2: En cuanto al templo, actualmente presenta una sola puerta con arco de medio punto en el lado norte. Antiguamente había otra entrada en el lado opuesto. Esta tiene un curioso arco conopial al que se asemeja a los de la iglesia de Cabañas del Castillo o Solana, entre las más cercanas. Este es muy utilizado del siglo XI al siglo XIII. Según algunos testimonios, en la puerta actual habría otro igual a este. El techo tiene un bonito artesanado de maderas que se apoyan en dos filas de columnas, también de madera. Esto hace que la nave parezca como dividida en tres tramos. El lugar destinado a la gran pila bautismal, realizado en una sola pieza de granito, es la parte baja de la torre. El coro que ocupa la parte trasera de la iglesia es bien amplio. Desde él se accede a la torre por una puerta que conduce justo encima del batisterio. Por una escalera de hierro se accede a la parte superior donde están las campanas y lo que queda del mecanismo del reloj.
0: Como están pintados los exteriores de la iglesia totalmente de blanco, no se pueden apreciar mucho de los aspectos constructivos que revelan sus piedras y sus formas. Pero en el interior de la torre sí que están marcadas las huellas de los otros huecos de campanas en niveles mucho más inferiores, seguramente de cuando se construyó el ábside, que elevaría unos metros la altura de la torre original, dando mucha más esbeltez al conjunto.
2: El ábside es la gran obra que se realiza en el siglo XVI, al calor de la bonanza económica propiciada por el oro americano y la situación de hegemonía de la corona de España en el mundo. Se abre con un gran arco ojival que da paso a un espacio con forma ochavada. Está rematada con una artística bóveda de crucería en piedra. Está decorado con un gran retablo de madera que alcanza las aristas de la bóveda. Es de estilo barroco y presenta siete pinturas como decoración principal que se corona con una paloma central y el sol y la luna en los extremos.
0: San Benito Abad y la Pasión de Cristo parecen ser los motivos sobre los que giran el santoral principal del retablo. A las pinturas que vemos se añaden otras tallas que representan versiones en escultura del santo y otros que están relacionados con su vida y su obra. Destaca mucho también la conocida como Virgen de Castañar, que desde 2007 es alcaldesa honorífica de Castañar de Ibor.
2: A escasos metros del altar se expone el famoso Cristo de la Avellaneda, una talla hiperrealista del siglo XV, policromada con gran esmero y detalle. Es un ejemplar muy original y poco frecuente. Antes estaba en la Avellaneda y con el abandono de la población vino a parar a la iglesia de Castañar. También hay un púlpito totalmente policromado, tanto por dentro como por fuera. Decorado con pinturas de traza antiquísima, representan los cuatro padres de la iglesia: Agustín de Hipona, Gregorio Magno, Ambrosio de Milán y Jerónimo de Estridón. Entre las imágenes que se encuentran por toda la nave destacan una pequeña Santa Bárbara por su conexión con navezuelas y otra talla recién restaurada que representa a la Virgen del Rosario, pero que tiene una factura distinta a todas las demás. Sus ropajes son alto medievales y sus manos están cortadas.
0: Antiguamente, en la sacristía había un trozo de suelo que no estaba cubierto por baldosines, sino que había unas lanchas de pizarra grandes. Y dejaban huecos entre sí y bueno, tradicionalmente pensaban que era el acceso a unas galerías que recorrían todo el pueblo, como los hormigueros que horadaban el subsuelo. Hace poco se reacondicionó todo el suelo de la sacristía y ya no hay acceso a nada de lo que pudiera haber ahí abajo. Sin embargo, vemos cómo las grutas están relacionadas con la vida de San Benito Abad. Fue precisamente en una de ellas donde tuvo su primer retiro y donde fundó su primer monasterio. Hoy a San Benito le podemos ver en la iglesia de Castañar de Ibor.
2: Su aportación más relevante fue la llamada Regla de los Monasterios o Regla de San Benito, un conjunto de normas para la vida cristiana en general y monástica en particular que fue difundida por el Papa Gregorio Magno. Luego será adoptada por las órdenes militares de caballería, en concreto los seguidores de la regla cisterciense, templarios, alcantarinos o santiaguistas.

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0: Las células son capaces de protegerse para ganar tiempo y sobrevivir cuando su respiración se ve comprometida. La ciencia ha encontrado un mecanismo celular desconocido hasta ahora y que puede influir en episodios agudos como los ictus y los infartos de miocardio y también en el cáncer. La clave está, como explica el investigador de la Universidad de Salamanca, Rubén Quintana, en la parte de la célula que consume el oxígeno y produce energía.
1: Nuestra investigación surge con el objetivo de esclarecer cuál es el papel real de la estructura interna de la mitocondria, que es la parte de la célula que respira y a cambio produce energía, para así poder actuar en caso de que falle esta respiración en la célula, en un tejido, como por ejemplo ocurre en el ictus o en la isquemia.

0: La arquitectura de la mitocondria y en concreto los pliegues con los que cuenta su membrana interna actúa para alargar la vida de las células. La proteína OPA1 que mantiene estas estructuras es también capaz de hacer que la célula siga produciendo energía en situaciones de déficit de oxígeno, modificando su funcionamiento. Así evita la muerte de las células y, por tanto, el deterioro de los tejidos. En órganos como el cerebro o el corazón, este mecanismo tiene mucha importancia, ya que la ausencia prolongada de respiración puede tener consecuencias irreversibles. Las células actúan ganando tiempo.
1: Aunque aún queda mucho por hacer, estos resultados apuntan a que desarrollando fármacos que modulen la estructura de la mitocondria, esto es algo en lo que ya estamos trabajando, se puede aumentar la supervivencia de un tejido en el supuesto de que haya un fallo respiratorio, por ejemplo, en un episodio de ictus o un infarto. Esto daría tiempo a los pacientes a recuperarse. También abre otras muchas puertas, como la de, por ejemplo, su uso para corregir la respiración alterada que tienen algunos tipos de cáncer. Por tanto, en general, abre nuevas, interesantes vías terapéuticas sobre las que ya estamos trabajando.
0: Pero estamos en una fase preliminar de la investigación y hay que tener en cuenta igualmente que este funcionamiento en situación de crisis de la mitocondria puede tener también importantes implicaciones en determinadas enfermedades. Las células tumorales, por ejemplo, podrían adaptarse a no depender de la respiración, de manera que se favorecería el desarrollo del cáncer.

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1: Hola, soy Miguel Flecha y soy el responsable de la industria de turismo para Accenture en Europa. Bueno, la innovación ha sido siempre muy importante para el sector turístico, lo era también antes de la pandemia y de hecho la industria turística es una industria que ha innovado mucho. Probablemente fuese una de las industrias con el mayor número de startups y compañías innovadoras trayendo nuevos productos y servicios a la industria, pero lo que hemos visto después de la pandemia, donde la industria se encuentra en un contexto de negocio completamente diferente, es que la necesidad de innovar es aún mayor. El entorno competitivo es más complejo, los viajeros demandan nuevas experiencias, nuevos tipos de productos y servicios, y esto requiere que la industria piense de una manera mucho más abierta en cómo utilizar aspectos como

0: herramientas que ayudan a los cambios de comportamiento de marketing y comunicación más potentes que hay, como dentro del sector. Siempre se ha referido a nosotros en el sector MAIS como el cliente final, pero nosotros hemos empezado a denominarnos como el cliente inicial, porque somos los que iniciamos los procesos de los eventos. Las empresas son los que pagan por los eventos, entonces estamos al inicio de todo el proceso. Y este cambio de mentalidad y este tener en cuenta en una sociedad, ¿no?, que habla mucho del human-centric y de poner al cliente en el medio de todo, creemos que este discurso nuestro y este objetivo que tenemos en la asociación es fundamental para esta innovación, este cambio de perspectiva, para tener en cuenta no solo a lo que se llama habitualmente la cadena de valor, sino a las necesidades de los que inician todo el proceso de, en este caso, de los eventos más corporativos.
1: Mi nombre es Edgar Bechner, soy el director del Congreso del Tourism Innovation Summit en Sevilla, un congreso de innovación turística Travel Tech que nació en plena pandemia y al que ahora arrancaremos la primera edición. La innovación es una herramienta súper poderosa que sirve para hacer frente a los retos actuales que tenemos por delante, ¿no? La sostenibilidad, la digitalización, la inclusión dentro de la industria del turismo, pero también a los desafíos que el sector lleva ya tiempo remolcando, ¿no? En ese sentido, la innovación pues conlleva el uso de tecnología, se aplica en diferentes segmentos de la industria de viajes, o sea, puede servir para aquellas empresas turísticas que aún no están 100% digitalizadas, para que sus procesos sean más competitivos, que ahora aún quizás no lo son. Y bueno, se utiliza la inteligencia artificial, el Internet de las Cosas, el Business Intelligence o una misma aplicación móvil como solución para ayudar al turista o al empresario a disponer de más información sobre un proceso o una actividad. Después de toda esta información se puede monitorizar, o sea, monitorizar comportamientos o almacenar datos de interés para el propio usuario. En el TIS tenemos muchísimos ejemplos, desde APPs que te indican qué actividades turísticas de una ciudad tienen más tiempo de cola para aprovechar el máximo de un destino, como las maletas que llevan incorporadas unos sensores que te permiten conocer su trazabilidad si se pierde en cualquier lado del mundo, ¿no? O también programas de análisis de datos que calculan la emisión de CO2 de las aerolíneas para saber cuánto emite una compañía o un avión en concreto. O sea, creo que es muy importante.
2: Totalmente. Y en este caso, bueno, ¿qué aporta el TIS a la innovación turística y al sector turístico también en general? Claro.
1: A ver, yo creo que TIS es la clave de donde la innovación y la industria se encuentran. O sea, al final yo creo que la clave del éxito ha sido montar un evento con esta mentalidad, ¿no?, donde la innovación, la tecnología y la industria turística se brindan un espacio para conocerse mejor, ¿no? Es un lugar de referencia para toda la cadena de valor del sector, pues donde pueden conocer soluciones tecnológicas actuales como las de Business Intelligence, el IoT, la inteligencia artificial, el cloud, la ciberseguridad o la automatización, pues, por ejemplo, que sirven al final para mejorar la atención del turista y incrementar la optimización de los procesos de las compañías del sector. O sea, al final TIS, como eventos como el TIS, ayudan a que la industria turística emprenda un nuevo camino hacia la digitalización completa. Y yo creo que aquí en el TIS se dan cuenta del mar de oportunidades que las nuevas tecnologías les pueden brindar. La digitalización es clave para que todas las empresas puedan seguir creciendo con la resiliencia y adaptándose a la coyuntura actual, ¿no? En plena recuperación después de la pandemia, creo que es clave estar en esta parte. A principios de este año, el Ministerio de Industria, Comercio y Turismo lanzó la primera convocatoria de ayudas dotada con 25 millones de euros para el desarrollo y la implementación de los proyectos tecnológicos innovadores para el sector turístico. Que esto se amparaba dentro de los fondos NextGen. O sea, la visión de la necesidad de la digitalización del turismo es compartida por las administraciones, por las compañías y por los actores de la industria. O sea que yo creo que esto ayuda a que esto sirva como una aceleración real dentro de la era digital para el sector turístico, ¿no?

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2: Ya está aquí el momento de nuestros turistas con puñetas, así que ya tenemos esperando a José Juan Picos. ¿Cómo te encuentras, José Juan?
3: Pues vaya usted a saber, con el coronavirus suelto, nunca se sabe.
2: Bueno, estamos a salvo porque por teléfono, de momento que sepamos, no se contagia. Así que, ¿de quién nos vas a hablar hoy?
3: No voy a hablar de un turista con puñetas como lo venía haciendo hasta ahora. En esta sección hablamos precisamente de los turistas europeos del 18 que venían a España con puñetas en las mangas y plumas puñeteras. Pero hoy vamos a subirnos al primer agujero de gusano que pase para viajar 2 milenios atrás, más o menos. La antigüedad grecorromana también tuvo sus turistas: peregrinos, comerciantes, eruditos, soldados con permiso, bárbaros invasores sin permiso ninguno. Un ejemplo de aquellos turistas con sandalias fue el poeta griego del siglo II a.C., Antípatro de Sidón. Visitó lo que hoy llamamos 7 maravillas de la antigüedad y firmó este elogio en honor del templo de Artemisa en Éfeso: «He posado mis ojos sobre los muros de la dulce Babilonia, y en los jardines colgantes, y en la estatua de Zeus, y en el coloso de Rodas, y en la inmensa obra de las altas pirámides, y en la vasta tumba de Mausolo. Pero cuando vi la casa de Artemis allí encaramada en las nubes, los otros mármoles perdieron su brillo, y dije: solo desde el Olimpo se puede ver tan grande el sol». Hoy los turistas montamos un Cristo porque en el hotel no nos planchen las toallas como las planchaba mamá. Pero las puñetas que soportaban los turistas de la antigüedad sí eran de verdad. Guerras, hambrunas, tempestades, sequías, bestias de 2 y 4 patas, pulgas y piojos, y desde luego las pestes y plagas, que todavía hoy nos asustan. Los paganos pensaban que las epidemias se las mandaban los dioses por su impiedad. La Ilíada comienza con el campamento griego apestado por las flechas ponzoñosas de Apolo, a quien el soberbio Agamenón ha ofendido. Cuando llegó el cristianismo, la explicación no cambió en calidad, sino en cantidad. Ya no eran doce, ya no eran los 12 dioses del Olimpo los que nos podían castigar, solo era uno. Algo de aquella superstición aún queda en nuestra memoria común. Nos angustia el coronavirus porque no lo vemos venir y no lo controlamos. En nuestro sótano genético, su invisibilidad y dispersión lo acercan más a las flechas apolíneas que a la ciencia. Por eso entramos en pánico y arrasamos con el papel higiénico de los supermercados. La historia nos puede ayudar a recuperar la calma. Por el solo hecho de nacer ya somos frágiles, pero no estamos tan dejados de la mano de los dioses como nuestros antepasados. Vivimos en una sociedad en la que, por mucho que se empeñen en negarlo los políticos populistas, los tertulianos amarillistas y los tuiteros sectarios, hay una estructura que nos defiende y ampara. No estamos solos ni a posta. Pues una de las primeras plagas históricas documentadas es la de Atenas de 430 a.C., con sus recidivas hasta el 426. La describe el historiador Tucídides en su Historia de la Guerra del Peloponeso. Atenas y Esparta estaban en guerra y las falanges, lacedemonias y la peste cercaron las murallas de Atenea. El historiador nos cuenta que los médicos nada podían hacer, pues desconocían la naturaleza de la enfermedad. Al tocar a tantos pacientes, morían los primeros. Los síntomas de la peste de Atenas eran estos: violentos dolores de cabeza, enrojecimiento e inflamación de los ojos, sangre en la garganta y lengua y lividez que cursaba con enrojecimiento, pústulas y úlceras. Dice el historiador, morían al 7º o 9º día. Si superaban ese plazo, sufrían extenuantes diarreas que los remataban. De sobrevivir, podían perder ojos y dedos. Tucídides añade que los animales carroñeros no tocaban los cadáveres a pesar de la infinidad de ellos que permanecían sin sepultar. Si alguno los tocaba, caía muerto. Se dice que la tercera parte de los atenienses murió en esa epidemia, uno de ellos, Pericles. ¿De qué enfermedad hablamos? Hoy no se sabe. Hay una treintena de teorías que incluyen el tifus exantemático, la escarlatina, la peste bubónica, una combinación de ellas e incluso una infección desaparecida e indocumentada. Saltamos de la Grecia helenística y de sus viajeros y de los peligros que arrostraban a las postrimerías del Alto Imperio Romano, que también tenía los suyos. En el año 165 se desató la llamada peste antonina, que remitió en el 180. Recibe su nombre de la dinastía de los emperadores antoninos. A ella pertenecieron los llamados cinco emperadores buenos: Trajano, Adriano, Antonino Pío, Lucio Vero y Marco Aurelio. Tras ellos, el diluvio del siglo III, dominado por la anarquía, los usurpadores militares y el inicio de la decadencia imperial. Pues hay quien afirma que la peste antonina tuvo muchísimo que ver en esa crisis. Pudo ser una epidemia de viruela o sarampión traída por los legionarios que combatían en Mesopotamia. Los síntomas eran fiebre, diarrea e inflamación de la faringe, con erupciones al noveno día. Según el historiador Dion Casio, 2.000 ciudadanos morían al día en Roma. La cantidad final se estima en unos 5 millones en el imperio, con el agravante de que el ejército quedó diezmado. Una de sus víctimas fue precisamente el emperador Lucio Vero. La epidemia permitió el avance de los germanos. Las primeras escenas de la película Gladiator ilustran la defensa contra esa invasión, dirigida por el propio Marco Aurelio. Este emperador es conocido por su estoicismo filosófico. A pesar de la mortandad de la peste antonina, escribió en sus Meditaciones que la corrupción de la inteligencia era peor que una infección del aire como la que sufrían los romanos. Su médico era el famoso Galeno, que de todos modos poco pudo hacer. En plena crisis del siglo III, entre los años 249 y 262, cayó sobre el imperio la peste cipriana, bautizada así por San Cipriano, obispo de Cartago y cronista de la epidemia. Los especialistas no se ponen de acuerdo sobre si fue de viruela, de gripe o de un virus afín al ébola. Los síntomas eran diarreas, llagas bucales, vómitos y gangrena. La mortandad fue terrible y la parca no discriminaba. Según Cipriano, mataba a personas innumerables, cada uno de su propia casa. Todos temblaban y huían, rehuyendo el contagio, y se ocupaban solo de sí mismos. Abandonaban a sus parientes enfermos en las calles. Los cristianos, cuya fe aún era enemiga del Estado, fueron usados como chivos expiatorios en alguna que otra provincia. La peste cipriana remató al imperio después de la peste antonina, pues hizo saltar los engranajes de su maquinaria, facilitó el camino a los generales usurpadores y agrietó las fronteras, dando lugar a nuevas invasiones. Cipriano de Cartago consolaba a los aterrados habitantes de su diócesis, predicando que la pestilencia era una vía estrecha, pero gozosa, en el camino hacia Cristo. El caso es que aumentaron las conversiones de paganos a la nueva religión. Y llegamos, por fin, al siglo VI y al Imperio Romano de Oriente, con capital en Constantinopla. Durante el reinado de Justiniano, una plaga con su nombre arrasó la ciudad. Fue entre los años 541 y 543, pero se repitió y repitió hasta el 750, con lo que diezmó el Mediterráneo. Hay coincidencia científica e histórica en que fue un precedente de la peste negra del siglo XIV y, por tanto, bubónica. Roma comerciaba con Asia y África a través de los puertos del Mar Rojo desde hacía siglos. Parece que de allí salieron las pulgas que, tras llegar a lomos de ratas negras a Alejandría, embarcaron rumbo a Constantinopla en los barcos de la Anona, que suministraban el trigo que se entregaba a la población capitalina y al ejército a expensas del erario imperial. Los síntomas eran ojos inyectados en sangre, fiebre, bubones, como indica su nombre, y pústulas. Cursaba con episodios de confusión mental y a los dos días el enfermo fallecía. Como los bizantinos acudían a las iglesias a pedir amparo y perdón y a los mercados a hacer acopio, las pulgas se cebaron y Constantinopla se convirtió en una morgue monumental. Al principio los cadáveres abandonados eran arrojados al mar, pero luego se tuvieron que abrir inmensas fosas comunes fuera de las murallas. El historiador y patriarca Juan de Éfeso sentenció a los romanos diciendo que se lo tenían merecido por sus pecados. Y es que hasta el emperador enfermó, aunque sobrevivió. Justiniano tuvo fama de enredar con criaturas demoníacas, así que las malas lenguas dijeron que se salvó a costa de su alma. Por entonces el emperador pretendía reconstruir el imperio, cuya parte occidental estaba en manos bárbaras. A pesar de la competencia de generales como Belisario y Narsés, la peste fue más poderosa. Al morir tanta gente, se resintieron los campos de cultivo, la ganadería y el comercio. En consecuencia, bajó la recaudación de impuestos. No se pudo pagar el chantaje anual a los bárbaros que amenazaban las fronteras y el ejército diezmado no daba más de sí. Los campos quedaron desiertos y en las mandíbulas de periódicas plagas de langosta. Pero también se perdió la fe en las ciudades como lugar de certidumbre y seguridad. Cuando el Islam asomó sus banderas negras, la peste había mermado no solo el vigor de los romanos orientales, sino también de los persas sasánidas. Ni unos ni otros pudieron conservar las fronteras. Pues los viajeros que se atrevían a salir al mundo hace 1000 o 2000 años se podían encontrar perfectamente con una de estas plagas. Hoy, aparte de nosotros mismos, no tenemos más depredador que los microorganismos. Ya no nos matan los lobos mientras salimos a cazar un mamut, ni la víbora que se acerca sigilosa al calor de la lumbre en la caverna. Sin embargo, sentimos miedos atávicos que vienen de entonces, de cuando éramos medio animales, sobre todo cuando nos faltan las certezas. Te invito a que pienses en la certidumbre que podían tener aquellos antepasados tan sufridos. Apenas podían controlar sus vidas, apenas sabían nada de la causa de sus males. Con todos sus miedos, tenía que ser gente muy fuerte si nos han traído hasta aquí. Piensa ahora en tus certidumbres. Ya no son de falta de información, sino de exceso. Así que como periodista, permíteme una recomendación. Nos enfrentamos a tres plagas. La primera, el coronavirus. La segunda, la demagogia impúdica de los políticos. Y la tercera, la fiebre de las audiencias de los medios de comunicación. Cuando el coronavirus se retire, que se va a retirar, las otras dos seguirán con nosotros. Son cepas ultra resistentes. Del virus nos sacarán los científicos y los médicos, así que haz caso a lo que te aconsejen. Del populismo y del amarillismo solo te vacunará tu sentido común. Ponte una dosis doble y deja de acariciar el papel higiénico como si fueras Gollum. Mi tesorito de doble capa, mi tesorito de doble capa.
2: En relación con esto, leíamos hoy en internet, en un diario cordobés, que una dependiente de supermercado, un poco incrédula al ver la cantidad de papel higiénico que se llevaban sus clientes, le preguntó a una de ellas para qué querían tanto papel. Y le dijo que estaban fabricándose mascarillas en casa. Parece ser que coincidía con la falta de gomillas elásticas en las tiendas de chinos. O sea que sí, contra todo eso es contra lo que debemos de vacunarnos, creemos también en el viajero occidental.
3: Por lo demás, ya no quedan periódicos en papel casi, todos son digitales, así que tampoco nos quedaría ese remedio.
2: Muy bien, pues en una semana nos hablamos y seguimos comentando, José Juan.
3: En una semana hablamos y ya veremos cómo estamos.
2: Eso es, venga, hasta dentro de 7 días.
3: Hasta luego.

0: Una de las cuestiones más importantes en las operaciones bélicas es conocer la posición del enemigo para poder neutralizarlo. Y localizar a un francotirador bien escondido, su posición y la distancia a la que se encuentra es básico, esencial para el éxito de una misión. Por ello, la industria bélica ha desarrollado distintos dispositivos con los que se equipan a las unidades militares precisamente para lograr saber de dónde vienen los disparos. Uno de esos dispositivos lleva por nombre Boomerang 3. Fue desarrollado para la guerra de Irak por la Agencia Norteamericana de Defensa, DARPA, y desde muy pronto fue utilizado por las Fuerzas Armadas Británicas. Por ejemplo, el capitán George Shipman explica su funcionamiento y su utilidad en esta entrevista.
1: It's been pushed out to us in the patrol bases and checkpoints with the aim of being able to assist us in identifying the insurgent firing points.
0: Es un dispositivo que usamos en las patrullas y en los puestos fronterizos y que tiene el propósito de ayudarnos a identificar los puntos desde los que los insurgentes hacen fuego sobre nosotros. Funciona con una serie de micrófonos orientado cada uno en una dirección diferente y que, utilizando la triangulación en función de la intensidad con la que el sonido llega, calculan la distancia y localizan la procedencia del disparo. Y cuando Boomerang detecta un disparo, produce un mensaje de voz en el que indica a la patrulla, en el conocido sistema de dirección militar basado en la esfera del reloj, la procedencia del disparo y el cálculo de la distancia desde la que se ha realizado. Disparo. A las 11 en punto, 240 metros. I kicked in the door, I yelled my commands, the children they cried. Y también cuenta con un sistema de LEDs que se iluminan para que el soldado identifique de un solo vistazo la dirección en la que se encuentra el fuego enemigo. From his family and his friends. Este sistema de localización de disparos fue ideado principalmente para los vehículos blindados, en los que la visibilidad es muy reducida. Pero el hecho de que los dispositivos electrónicos sean cada vez más pequeños ya ha hecho posible una versión del detector de disparos que puede incorporarse al equipo personal de cada militar.

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1: Son las 12 de la noche.

0: siempre os traemos un programa muy, pero que muy viajero. Por Lisboa, Boston, los Pirineos, Torremormojón, Salamanca y muchos otros.
1: ¿Qué tal habéis pasado la semana de Halloween?
0: Nosotros, genial.
1: Nos hemos disfrazado. ¿Tú de qué te disfrazaste, Carmen?
0: Yo de hechicera roja con un sombrero de bruja.
1: Os dejamos algunas fotos en la página web para que entréis. ¿Cómo es la página, Carmen? Recuérdaselo.
0: Losviajesdecarmen.es. Claro, por supuesto. Si queréis dejarnos un mensaje de qué os habéis disfrazado o que nos queréis contar cómo os ha ido la semana de Halloween, ¿quieres que salir en un podcast y grabar? Pues nosotros encantados, ¿verdad, papi? Que nos cuenten cómo le ha ido la semana de Halloween y
1: sí,
0: todo
1: sí,
0: eso.
1: Sí, por supuesto, que nos dejen todo en nuestra página web, que nos dejen comentarios y nosotros hablaremos con ellos cuando ellos quieran. Y empezamos contando historias que se han celebrado la pasada semana. Por ejemplo, que hace 45 años de esta canción.

El 1 de noviembre de 1755 fue famoso el terremoto de Lisboa. Que no se nos olvide, Lisboa es la capital de Portugal.

0: han contado un poco qué es un terremoto.
1: Debajo de la corteza terrestre, debajo de la Tierra, hay placas tectónicas, que son placas que van circulando por debajo de la Tierra, por un manto de lava, como si fuera un mar de lava, van circulando las placas, y cuando chocan dos, ¿qué pasa? ¡Pum! Pegan un golpetazo fuerte y es cuando se producen los terremotos.
0: ¿Y cuánto dura un terremoto?
1: Pues pueden durar unos segundos o puede durar hasta algún minuto.
0: Pero horas no, ¿no?
1: No, no, para nada. Con unos segundos o unos minutos ya es suficientemente catastrófico.
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0: Nos han dicho que incluso después de que se haga el terremoto pueden salir montañas.
1: Puede ser, porque si una placa se monta encima de otra, sale hacia arriba y puede crear una montaña. El terremoto de Lisboa fue catastrófico porque además del terremoto, al terminar de temblar la tierra, luego vino un tsunami.
0: ¿Y qué es un tsunami?
1: Un tsunami es un maremoto.
0: ¿Y qué es un maremoto?
1: Unas olas gigantes que se crean después del terremoto. Vienen por el mar y engullen todo lo que pueden.
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0: ¿Y por aquí, por España, puede haber algún terremoto?
1: Por aquí es difícil que haya terremotos, porque no estamos en zona donde estén las placas tectónicas por debajo de nosotros. Pero hay sitios como Japón, por ejemplo, que tienen un montón de terremotos al año.
0: Y una pregunta, ¿y el terremoto es solo en un sitio?
1: No, no. Hay muchos sitios. El terremoto puede ser en un solo lugar, pero se siente en muchísimos lugares. Por ejemplo, el terremoto de Lisboa se sintió en varios lugares que os vamos a contar.

0: ¿dónde se sintió?
1: Pues se sintió, por ejemplo, en Sevilla. ¿Te acuerdas tú de la Torre del Oro?
0: Sí, claro que me acuerdo, pero ¿por qué se llama Torre del Oro?
1: Pues dicen que cuando venían los barcos de América, almacenaban el oro dentro de ella, aunque esa leyenda no es verdad. En realidad es porque estaba cubierta de azulejos y el sol reflejaba mucho en ella, entonces parecía dorada.
0: ¡Qué interesante!

0: la Torre del Oro estuvo muy afectada por el terremoto de Lisboa y estuvieron a punto de tener que derruirla.
1: ¿Y hasta qué distancia puede sentirse un terremoto?
0: Pues mira, de Lisboa el terremoto se sintió en Baeza, que cae a la misma distancia que Palencia de Baeza, más de 500 kilómetros.
1: ¡Hala! ¡Esos son muchos! ¿Y en Castilla y León?
0: Pues en Castilla y León también se sintió mucho. Por ejemplo, en Astorga estuvo a punto de caerse una torre de la catedral. En Salamanca, la Catedral Vieja de Salamanca tuvo problemas en la cúpula, en la parte de arriba. Y desde entonces hay una tradición en Salamanca. ¿Quieres verla?
1: Sí, pero ¿qué tradición es?
0: Es una tradición en la que un señor sube todos los 1 de noviembre a la cúpula de la Catedral Vieja de Salamanca. Sube tocando el tamboril. Mira, escucha.
2: La víspera de los santos suben a la catedral por escaleras estrechas de forma caracolán. Ángel y Mario vestido con traje tradicional, con el tamboril colgado a la bola subirán.
1: ¿Y por qué el 1 de noviembre?
0: Porque fue el día que pasó el terremoto de Lisboa y para celebrar que no ocurrió nada en Salamanca, nada grave, pues sube todos los años. Solo ha habido 8 años, desde 1775, en los que no ha subido.
1: ¡Hala! Pues impresiona, porque se va a caer.
0: ¿Verdad que es peligroso?
1: Sí. ¿Y se sintió en más sitios?
0: Sí, se sintió en un sitio al que vas tú mucho, en Torremormojón, que está aquí al lado de Palencia.
1: Torremormojón es un pueblo donde vamos mucho a saludar a José Manuel.
0: ¿Y a quién más, además de a José Manuel, que te gusta a ti pasear por ahí?
1: A Kira y Nico, que son dos perritos súper monos. Vamos en fiestas que preparan paellas, también hacen cocido... O sea, todo delicioso, vamos. Y un día fuimos hasta una iglesia con unas velas y luego comimos unos picatostes que los hacían Santiago y José Manuel.
0: Y estaban riquísimos, ¿verdad?
1: Sí.
0: Pues Carmen, el terremoto de Lisboa hizo que el castillo de Torremormojón, que son las ruinas que hay ahí arriba en el monte al lado de Torremormojón, pues se derruyeran. Le llamaban la Estrella de Campos, porque desde él se dominaba una gran extensión de la Tierra de Campos. Se veía desde él muchísimo horizonte, muchísimas tierras.
1: A ver si algún día se pasa todo esto y podemos ir a Torremormojón. Que me apetece ir con la Kira a pasear.

0: quedó muy destruida.
1: Sí, sí, cayó gran parte de la ciudad y luego como vino el maremoto, pues ya se llevó por delante un montón de cosas y de edificios. ¿Y sabes lo que hicieron con algunos de los edificios, Carmen?
0: ¿Qué?
1: Los usaron para hacer las calles.
0: ¡Guau!
1: Para hacer los adoquines de las calles de Lisboa. Por eso en Portugal, en Lisboa, están las calles adoquinadas con trocitos de piedras. Pues muchos de ellos vienen desde el terremoto de Lisboa.

0: Lisboa en nuestra web, claro. Y tal día como hoy se estrenó esta canción.
1: Se estrenó en 1969 y la canción es de
0: Elvis, como el perro de Oscar y Emma. Pero Elvis cantaba canciones más animadas, ¿no?
1: A Elvis se le conoce como el rey del rock.
0: Y os dejamos el vídeo en la página web para que veáis cómo bailaba. Bailaba un poco raro, pero cantaba en inglés. Precisamente de idiomas, vamos a hablar de ahora.

0: que vamos a hablar de 10 idiomas diferentes. No, no. Los 10 idiomas más raros del mundo y que no conocemos.
1: Esto viene hoy al programa porque en 1865, el 1 de noviembre, nació Wilfried Voynich.
0: ¡Qué nombre más raro! ¿Verdad, papi?
1: Yo no había oído hablar de él jamás. Pero Wilfried hizo una cosa muy curiosa. Descubrió los manuscritos que llevan su apellido, los manuscritos Voynich. Wilfried compró en un mercadillo en 1912 un libro raro. Ha sido estudiado y parece ser que se escribió entre 1404 y 1438. Y se ha convertido, Carmen, en todo un misterio. Nadie sabe en qué idioma se ha escrito.
0: Pero si la gente lo ha estudiado, ¿cómo no puede saber cómo está escrito?
1: Pues es un misterio. Y algunos piensan que es un idioma inventado, pues como por ejemplo el del Señor de los Anillos.
0: Sí, ese está inventado totalmente.
1: Pero ¿sabes una cosa? Hay una regla en los idiomas que se cumple siempre. En todos los idiomas del mundo, la palabra más frecuente aparece el doble de veces que la segunda palabra más frecuente, el triple que la tercera más frecuente y el cuádruple que la cuarta, y así continuamente. Y esto también ocurre en el libro que encontró este señor. Pero en cambio, no ocurre en otros idiomas inventados como el de Star Trek.

0: O sea, es un idioma, pero no sabemos lo que significa.
1: Exacto. Y tampoco lo han escrito los extraterrestres.
0: ¿Y hay algo que hayan escrito los extraterrestres?
1: A lo mejor la letra de esta canción.
0: Pues el baile es muy parecido a el de Elvis. Vamos a lo más importante, que hemos dicho que vamos a hablar de los 10 idiomas más raros del mundo. ¿Y dónde se habla? El primer idioma es piraja. Solo lo hablan 200 personas en el mundo y es muy fácil. No tiene números y solo tiene 8 consonantes y 3 vocales. Es impronunciable.
1: Es el Pithanghat-Hara.
0: No lo sabes ni pronunciar. Es un idioma de Australia del Sur, que significa donde el diablo orina.
1: Donde el diablo se va a orinar.
0: Tiene el alfabeto más corto del planeta.
1: Y existen 7.000 lenguas en el mundo, ¿eh?
0: Solo tiene 7 consonantes y 5 vocales.
1: Se habla en Papúa Guinea.
0: El siguiente idioma es Afrikaans, que supongo que se hablará en África.
1: Pues es curiosísimo esto, Carmen, porque es un idioma que viene derivado del alemán y del neerlandés. Es decir, un holandés y un africano que hable este idioma se entienden perfectamente, a pesar de estar a miles de kilómetros.
0: África y Holanda, con que estén tan lejos, es súper curioso que hablen el mismo idioma.
1: Esta canción está en ese idioma.

0: shasha. Lo hablan 7 millones de personas. Es difícil de hablar porque todas sus consonantes suenan clic.
1: Hay canciones de reggaetón que se entienden menos que esto.
0: El siguiente idioma solo lo habla una persona, el taushiro.
1: Amadeo García García. Dicen que es el último miembro de los Pinchi, una etnia de Perú que habla este idioma, que hablaba este idioma, porque claro, una persona ya no habla con nadie, con lo cual poco puede transmitir el idioma, ¿no?
0: ¿Y qué es una etnia?
1: Es un grupo de personas, una tribu. El siguiente idioma es el caisana, que también solo lo habla una persona. Es una persona de Brasil.
0: Otro idioma es el yupik, que lo hablan 15.000 personas desde Siberia a Alaska.
1: Y uno de los más tristes que se van a perder, Carmen, es el dumitrescu, que lo hablan 6 personas, pero que no tiene recogido la lengua en ningún diccionario. Con lo cual, en cuanto esas 6 personas mueran, adiós, ya no se va a poder volver a hablar en ese lenguaje.
0: Pero papi, si una persona, por ejemplo, está embarazada, puede ese lo que el que nazca puede hablar en ese idioma. Que es el Esperanto.
1: Esta canción está en Esperanto. El Esperanto es una lengua que se creó para que fuera la lengua universal, para que todo el mundo hablara un mismo idioma. Lo creó un polaco, Lázaro Zamenhof, pero que parece que esto ya va perdiendo fuerza. Antes la gente estudiaba Esperanto y se habla por más de 2 millones de personas, pero ahora ya con los nuevos auriculares de Google y de Apple que van a traducir todos los idiomas, pues ya es difícil que el Esperanto tenga fuerza y que se convierta en el idioma más hablado del mundo.
0: Son fáciles de hablar los que tienen pocas letras, ¿no?
1: Hemos hablado de los idiomas más raros, pero no los más difíciles. Uno de los más difíciles es el coreano. Mira, escucha.

0: tienen ya.
1: Os vamos a contar una cosa mala que sucedió tal día como hoy, que se mató a la última osa de los Pirineos.
2: En 2004, unos cazadores mataron a la última osa autóctona de los Pirineos. Tenemos que darnos cuenta de lo malo que es cazar animales en extinción y la caza furtiva. La caza tiene que cumplir unas normas y es importante para mantener el ecosistema. Regular, por ejemplo, la población de jabalíes, pero la caza de animales en extinción y la caza furtiva tenemos que erradicarla.
3: Open Gangnam Style.
1: Y ahora les vamos a contar algo que ha sucedido hace unos pocos de años. En Boston se inauguró la primera escuela de mujeres de medicina.
2: Fue en 1848 y antes no podían estudiar medicina. ¿Qué te parece, Carmen?
1: Pues me parece mal porque tendrían que estudiar hombres y mujeres.
2: Claro, para que investiguen la cura de muchas enfermedades, como por ejemplo el coronavirus. Para eso necesitamos que tanto hombres como mujeres estudien medicina y investiguen.
1: Sí, y desde entonces se han descubierto un montón de enfermedades.
2: Efectivamente, como la que descubrió John Dalton, el daltonismo.
1: ¿Y qué es el daltonismo?
2: Es la enfermedad por la cual unas personas ven los colores diferentes a otras. Hay gente que no distingue entre el verde y el rojo, o entre el marrón y el rojo.
1: Pero entonces, por ejemplo, si un señor va por el paso de cebra y se marca en rojo y él lo ve verde, por ejemplo, ¿qué pasa?
2: Pues eso existe. El 8% de los hombres, hay una estadística, y dicen que son daltónicos. Es decir, que no distinguen ciertos colores. Puede que no distingan el verde y el rojo, pero bueno, saben que una parte está, el rojo está arriba y el verde está abajo. Y por eso pasan el semáforo.
1: En algunos países no puedes ser bombero ni piloto de avión cuando eres daltónico. Bueno, lo que tenemos lleno de colores es nuestra página web.

0: Bitcoin es mucho más que una criptomoneda, es un sistema económico completo en el que se ha definido incluso su dimensión. 21 millones de monedas y su contexto temporal. La primera de esas monedas se emitió en 2009 y la última se acuñará en 2140. Cada 10 minutos se pone en circulación un nuevo Bitcoin y no se compra ni se vende. Se distribuye entre los mineros que llevan la contabilidad del sistema en blockchain. Lo que hacen estos mineros es resolver complejos problemas matemáticos que sirven para validar las operaciones que se han realizado con bitcoins en todo el mundo. Es la manera de crear una red segura y democrática en la que el poder económico está repartido y también de verificar que no se producen fraudes en las transacciones. Pero no es algo que pueda hacer alguien con su computadora doméstica en su casa, sino que requiere equipos muy potentes que consumen mucha energía eléctrica. Tanto que se estima que la minería de Bitcoin ya tiene en todo el mundo un gasto energético similar al de la República de Irlanda.
1: I have to solve a puzzle, a random cryptographic puzzle.
0: Hay que resolver un problema criptográfico al azar. Imagínense que tenemos 15 dados y lanzamos esos dados una y otra vez. Cada vez que salen todos los dados 6, decimos que ganamos. Es muy parecido a lo que estos equipos realmente hacen. Están intentando una y otra vez dar con el número correcto y cuando lo hacen, han resuelto el problema. El equipo que resuelve publica su solución para el resto de la red y recoge su recompensa en nuevos bitcoins. Y en el acto de resolver ese problema, las computadoras ayudan a asegurar la cadena de bitcoin y se añaden a la lista de transacciones. Quien lo cuenta es Neha Narula. Es especialista en sistemas digitales escalables del MIT y su planteamiento también explica por qué los mineros se han agrupado en granjas en las que colaboran con otras decenas de mineros para ser los más rápidos y repartirse los beneficios en Bitcoin. Muchas de esas granjas, por cierto, están en China y se dan muy poco en cambio en países en los que la electricidad es cara. La complejidad de los problemas se reajusta en función de los equipos de minería que se incorporan al programa y también de la velocidad a la que se van resolviendo para garantizar que las operaciones se validen siempre cada 10 minutos, ni más ni menos.

0: si un gran hermano contable revisara todas las cuentas financieras cada vez que transcurren esos 10 minutos. De alguna manera, Bitcoin ha contribuido a generar un nuevo perfil de trabajador autónomo muy bien remunerado.
1: With programmable money, we decouple the need for large trusted institutions.
0: Con el dinero programable desacoplamos la necesidad de instituciones grandes y de confianza hacia una arquitectura de red. Y esto lleva a la innovación en economía a los límites donde pertenece. El dinero programable democratiza el dinero y por eso las cosas van a cambiar y a desarrollarse en formas que ni siquiera podemos predecir. Sí, hay muchas cuestiones determinadas de antemano, como el número de monedas o la recompensa que se obtiene por la validación de las operaciones, que además se reduce a la mitad cada cierto tiempo.

0: especiales Tourism Innovation Summit 2022. La innovación turística se da cita del 2 al 4 de noviembre en Sevilla.
1: Hola, mi nombre es Oriol Pamies, soy fundador de Queer Destinations y miembro de la junta directiva de IGLTA, la Asociación Internacional de Turismo LGBT. El proyecto de Queer Destinations nace de la necesidad de hacer fácil el acercamiento al segmento LGBTQ+. El potencial del segmento es claro, cada vez hay más estudios que hablan del potencial de este segmento, tanto a nivel económico como en su capacidad de desestacionalizar, y gobiernos y destinos de todo el mundo y empresas del sector turismo se han lanzado a poder trabajar este segmento. No había una ruta fácil, porque como cualquier segmento,

0: Destinations?
1: Queer Destinations nace en el año 2019, febrero del 19.
0: Uh-huh. Y claro, me imagino también que cómo vivisteis ese momento, ¿no?, de la llegada de una pandemia mundial que nadie se esperaba, justo casi empezando con vuestra labor.
1: Correcto, sí. En realidad, 2019 fue el año en el que empezamos a trabajar ya a liderar lo que es la estrategia de turismo LGBT de México a nivel país. Estábamos desarrollando la empresa y el producto cuando estábamos realmente lanzando, era enero 2020, así que la pandemia nos agarró justo en el lanzamiento. Nos enfocamos muchísimo durante la pandemia a asegurarnos que destinos y empresas entendían la importancia del segmento como parte clave en la recuperación, porque el segmento LGBTQ+ ha sido, y como nosotros preveíamos en las estadísticas que lanzamos con IGLTA, entre los primeros segmentos en volver a viajar y, por lo tanto, elemento clave de los planes de recuperación de gobiernos, destinos y empresas en todo el mundo. Así que fue un momento en el que tuvimos que estar ahí para nuestros partners y seguimos trabajando hasta junio del 21, donde ya relanzamos en full la empresa y ahora, pues con mucho orgullo te puedo decir que estamos en presencia en más de 7 países.
0: Uh-huh, uh-huh. O sea que la evolución, ahora te iba a preguntar sobre vuestra evolución a lo largo, bueno, de estos 3 años, ¿cómo ha sido y qué experiencias positivas habéis podido sacar de vuestra labor?
1: Lo más importante de nuestro trabajo pasa por ayudar a los gobiernos y a las empresas a cumplir esos objetivos. Dentro de esos objetivos, el más importante es que el 100% de los trabajadores tengan o pasen por nuestro proceso de sensibilización. Es un proceso de sensibilización que se hace a través de nuestro propio sistema de e-learning, que se llama Hospitality Means Diversity, y que asegura que los colaboradores están preparados para dar el mejor recibimiento al segmento. De cara a los destinos, lo que buscamos es que exista lo que llamamos el producto mínimo viable, es decir, que haya una empresa en cada línea de la cadena de valor con la que interactúa el turismo que tenga este distintivo y, por lo tanto, un viajero LGBT que va a un destino Queer Destinations tiene la capacidad de interactuar en el destino únicamente con personas que tienen este nivel de sensibilización y que, por lo tanto, van a entregar un servicio con una calidad y una seguridad excelente, que está cambiando las normas de cómo viajamos dentro del segmento y que está generando una nueva oportunidad de mejora dentro de una industria que busca siempre estar en constante renovación. Nuestra experiencia ha sido muy positiva. Nuestro crecimiento está siendo exponencial. Justo estamos a las puertas de una ronda de inversión liderada por Deloitte. La consultora Deloitte ha seleccionado el proyecto de Queer Destinations como una de las empresas que está acompañando en su crecimiento global y ahora está liderando nuestra ronda de expansión que nos va a llevar a más de 20 países en los próximos 5 años. Ya estamos en 7. Y trabajamos, como te digo, liderando la estrategia turística de los países y los destinos y luego con la iniciativa privada que está interesada. Y, por lo tanto, es la primera vez en la que se está logrando que haya una única estrategia en una alianza público-privada y que todo el mundo esté remando dentro de este sector en la misma dirección para atraer a este segmento tan importante.
0: Además, bueno, te quería preguntar así por ordenar un poco a qué se dedica Queer Destinations, qué líneas de trabajo tenéis y, bueno, porque en cada una de las partes supongo que participará alguno de, pues, de los sectores o diferentes, ya sea en instituciones, empresas o personas, incluso a lo mejor viajeros que puedan consultaros.
1: Sí, nosotros trabajamos la parte de la consultoría estratégica y la capacitación para otorgar el distintivo. Y por lo tanto, Queer Destinations se enfoca, cuando hablamos de destinos turísticos y gobiernos, en hacer las consultorías que analizan a detalle conectividad aérea, gasto promedio, estancia promedio, un análisis de cuál es el producto que hay para este segmento, a qué tipo de segmento dentro de la amplitud de la gran diversidad que existe dentro de la comunidad LGBTQ+, a qué tipo de viajero pues estamos preparados para recibir y realizamos un plan a 4 años que pasa por la adaptación de producto, la creación de producto, la atracción de nuevo producto para este segmento y luego todo lo que son los planes de marketing, promoción y posicionamiento, que se trabaja con otra empresa del holding que se llama Crowd, que es una agencia de marketing especial.

0: especializada, acompañamos a los destinos y las empresas en todo el viaje hacia el segmento. Del lado de las empresas, como puede ser el sector hotelero, trabajamos con cadenas como Hyatt, como Marriott, como Palladium, como Meliá, en la conformación de esta hoja de ruta, que pasa por obtener el distintivo para sus hoteles y luego ayudarles, obviamente, en asegurarse que el viajero tiene el mejor recibimiento. Los entregables que tienen las empresas que tienen el distintivo, aparte de una placa que se pone en la puerta para poder identificar el negocio como preparado para recibir el segmento, reciben un sticker con un código QR. Este código QR es único para cada establecimiento y nos permite transformar a los viajeros en nuestros partners, nuestros socios. Un viajero LGBT que va a un lugar Queer Destinations tiene la capacidad de, dando su feedback, conseguir que la experiencia de la próxima persona que va a viajar sea incluso mejor que la que él ha vivido. Y por lo tanto, es un sistema muy bonito en el que los viajeros ayudan a las empresas a afinar y buscar oportunidades de mejora para optimizar el recibimiento del segmento, y donde ganan los turistas, que reciben un mejor recibimiento, ganan los empleados y los colaboradores. También nosotros trabajamos todo lo que son las consultorías de recursos humanos, de comunicación y marketing, de expansión, de operaciones, y por lo tanto también los trabajadores de estas empresas se ven beneficiados porque son más libres y pueden ser ellos o ellas mismas cuando están en sus trabajos. Por lo tanto, el viajero se ve beneficiado, los trabajadores se ven beneficiados, las empresas se ven beneficiadas porque esto tiene un gran impacto económico en sus cuentas de resultados, y por lo tanto también los destinos turísticos en general están felices. Y por lo tanto es un proyecto que aporta muchísimo y que además transforma la sociedad, porque el training de sensibilización que por el que pasan los trabajadores, esas personas cuando salen de sus trabajos son padres, madres, amigos de personas LGBT y miembros de una sociedad cada vez más diversa y más inclusiva, que no hubieran tenido acceso a esa información si no hubiera sido por esta iniciativa.
1: Total. Quería hablar contigo y con todo lo que estás contándonos de experiencias y de involucrar a viajeros con su experiencia en los hoteles y en los destinos. Claro, porque cuando hablamos y pensamos en innovación siempre pensamos en tecnología, y muchas veces a lo mejor la innovación no es tanto tecnológica, sino en este caso más es la sensibilización y la puesta en valor por el cliente y por darle al cliente pues lo que necesita, y hacer pues un target un poco más delimitado y apostar por ello y involucrarse con el cliente, ya sea pues el tipo de viajero que sea, ¿no? ¿Qué opinas tú de eso, pues de que la innovación no siempre esté ligada a la tecnología, que en este caso pues yo creo que es vuestro caso?
0: Sí, coincido, y pues yo vengo de un background de startups tecnológicas en mis otras iniciativas, y por lo tanto sí considero que es muy importante la tecnología, pero como bien dices, no es el único elemento a tener en cuenta. Nosotros utilizamos la tecnología para ayudarnos y ayudar a nuestros partners a poder pasar por el sistema educativo, el sistema de e-learning, lo más rápido posible y poder acortar ese time to market. Pero la innovación pasa por profesionalizar hacia un segmento nuevo, la innovación también pasa por adaptar el producto, la innovación pasa por entender y reconfigurar la manera como nos dirigimos y cómo trabajan nuestras empresas. Para hacerte un paralelismo con el tema de sostenibilidad, hace muchos años se empezó a hablar de sostenibilidad, los destinos y las empresas realmente no sabían cómo podían aplicarlo y que impactara de manera positiva en sus destinos, en sus negocios, y luego tampoco sabían qué adaptación hacer, y eso implica absolutamente cambios a todos los niveles, y por lo tanto el tema de la diversidad lo mismo, es un tema que se está iniciando. Nosotros estamos trabajando a nivel corporativo con las principales cadenas, y la innovación tiene que ver con eso. Esto tiene un impacto en la productividad de los trabajadores, esto tiene un impacto en la satisfacción del cliente, esto tiene un impacto también en la optimización y asegurarnos que elementos del lado del consumidor, por ejemplo, cuando hablamos de la sensibilidad que tiene el segmento, generalmente mundo hotelero, cuando hay una reserva a dos personas del mismo sexo, por defecto, o las personas de front desk o los propios sistemas de booking separan en dos camas separadas, o encontramos amenities que si las zapatillas de dos tamaños, los albornoces de dos tamaños, los mensajes de bienvenida que ponen señor y señora por defecto y que no aplica a las parejas homosexuales en este caso. Hablamos también de todo lo que tiene que ver con las personas trans, las identidades no binarias, el lenguaje inclusivo. Estamos en un mundo cambiante, en un mundo que está aquí para quedarse y que, por lo tanto, aquellas empresas que se adapten lo antes posible van a ganar. Tenemos ejemplos como Virgin Airlines, que acaban de cambiar ahora sus uniformes para hacerlos más inclusivos. Estamos hablando de empresas como United, que trabajan en el cambio en su motor de reservas de poder poner, identificarse como hombre, mujer o otro, entendiendo que existe más género más allá de lo binario del hombre y la mujer. Y por lo tanto son cambios en la industria que están ocurriendo. Los pasaportes en Estados Unidos y cada vez en más países ya permiten que las personas trans no binarias marquen esa opción de tercer género, y por lo tanto la industria no se está adaptando a la velocidad, y Queer Destinations es precisamente el partner que les permite acelerar y hacer las cosas correctamente, porque hay un punto de incógnita y de miedo a no hacerlo bien que nosotros despejamos convirtiéndonos en su socio, que les acompañamos de la mano para que todo este proceso sea fácil, el time to market hacia ese segmento sea realizado en el menor tiempo posible, pero con la responsabilidad que requiere y que sea trazable. El hecho que nuestro compromiso con este segmento sea real es importantísimo para no caer en el pinkwashing, y que nadie pueda decir que ningún gobierno, ningún destino, ninguna empresa se está acercando al segmento únicamente por su potencial económico, sino porque entienden que aportamos muchísimo a nivel pues diversidad cultural, social, y que es definitivamente algo que los posiciona en el lado correcto de la historia.
1: Uh-huh. Y ya, bueno, para ir terminando, preguntarte también, aunque bueno, lo has dejado bastante claro, ¿cuál es tu visión de cómo será el futuro, cómo será el futuro turismo, cómo será el turismo del futuro? ¿Qué esperas tú del turismo?
0: Mira, para el viajero LGBTQ+, el futuro del turismo va a ser un futuro en el que vamos a poder tomar decisiones de compra de una manera responsable, sabiendo que estamos gastando nuestro dinero en aquellas empresas que nos apoyan y que hacen un esfuerzo para recibirnos. Sabemos que somos uno de los segmentos económicos más poderosos a nivel internacional, y por lo tanto ahora vamos a tener la capacidad de identificar quiénes sí se están encargando de darnos el mejor recibimiento. Y por lo tanto, el futuro del turismo para la comunidad LGBT es un futuro donde no tenemos que ir a hoteles LGBT, a lugares LGBT, sino que podemos tener la decisión amplia de ir a cualquier lugar que queramos ir, siempre sabiendo que va a haber siempre ese nivel de seguridad, calidad y excelencia que es nuestro compromiso y que estamos expandiendo por todo el mundo.
1: Uh-huh. Y aprovechando que estamos en el marco del TIS, también preguntarte por qué beneficios crees que tiene pues este tipo de eventos para el sector.
0: Mira, desde su primera edición, en la que tuve la oportunidad de estar y he repetido todas las ediciones, el TIS para mí se ha convertido en una fecha indispensable en mi año. Es una manera de terminar el año mirando echando una mirada al futuro, echando mirada a lo que es la innovación, echando una mirada a lo que están haciendo los principales líderes y actores de la industria, y que por lo tanto es un momento antes de terminar el año en el que sirve muchísimo para el networking, muchísimo para aprender y muchísimo para inspirarte y sentir ese viento de cola de la industria en el que estás trabajando con muchas más ganas, porque ves que las empresas que comparten sector contigo están trabajando también al máximo en buscar la innovación y la mejora de esta industria que es tan importante para nosotros. Y por lo tanto, como te digo, para mí es una fecha indispensable y recomiendo muchísimo a cualquier persona el asistir. Va a ser mi tercera edición y definitivamente es algo que tiene que estar en el calendario de todo el mundo.
1: Pues muchísimas gracias, Oriol, y nada, y gracias por vuestra labor en Queer Destinations también y por humanizar también el turismo y hacerlo más cercano a todos. Muchas gracias,
0: gracias
1: y ánimo y que sigáis y ya estamos en contacto para ver cómo evolucionáis.
0: Por supuesto, lo que necesitéis. Muchísimas gracias.
1: Gracias, un abrazo.

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1: I mostly focus on postoperative complications occurring in hospitalized patients. I also look after adverse events that may occur on obstetrics.
0: La voz que escuchamos es la del doctor Donald Reidelmayer. Es especialista en medicina interna y ha centrado sus investigaciones en las causas de mortalidad. ¿Por qué morimos o qué nos hace vivir más o menos?
1: For example, is that road trauma such a widespread?

0: El campo de estudio es lógicamente muy amplio y le ha dado a Riedelmayer para publicar muchos trabajos. Nos centramos en uno de ellos, muy llamativo, que versa sobre lo que él mismo ha denominado el efecto Oscar.
1: And the Oscar goes to...
0: Según la investigación, el nombre que viene después de esta conocida fórmula, que en este caso hemos escuchado pronunciar a Will Smith, puede hacer que la persona que recoge el premio viva hasta 3 años y medio más que quien estaba nominado, pero no lo consiguió.
2: Tell me something, boy. Aren't you tired trying to fill that void?
0: Los premios alargan la vida, y si es un Oscar, 3 años y medio. Esa es la conclusión a la que llega el estudio estadístico en el que se analizaron las vidas de más de 800 personas del mundo del cine que habían estado nominadas a un Oscar, comparando la edad que alcanzaron después de conseguir el premio o no. En el caso de Lady Gaga, galardonada por la canción que escuchamos, ya sabemos que la disfrutaremos al menos 3 años y medio más. Pero también se analizaron las vidas, las edades de otras personas que no tienen relación con el mundo del cine, porque de lo que se trata es de vincular felicidad y longevidad. Y otros aspectos, porque otra de las derivadas de este estudio es la relación entre felicidad y el número de hijos. También se tienen más después de recibir una noticia como la de un gran premio. Lady Gaga, ¿algo que contarnos?

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0: Tenemos en Silleros Viajeros a Jordi Taulet. Otro sillero viajero, un viajero empedernido al que, bueno, su situación con cierta movilidad reducida e incluso con algo de discapacidad visual también no le está limitando a la hora de salir, viajar y conocer mundo. Hoy nos va a descubrir Japón. Ha estado visitando este fantástico destino y nos va a contar cuál ha sido su experiencia allí. Buenas tardes, Jordi. Bienvenido a Silleros Viajeros, el programa de Radio de Turismo Accesible, de Radio Viajera.
1: Hola, ¿qué tal?
0: Pues muy bien, encantados de estar contigo y deseando de que nos cuentes un poquito más sobre Japón. Cuéntanos, Jordi, primero, bueno, pues por ponernos un poco en antecedentes, ¿qué tipo de discapacidad es la que tú tienes?
1: Yo tengo una discapacidad de movilidad reducida. Tengo una enfermedad que se llama ataxia de Friedreich. Es una enfermedad degenerativa. Llevo en silla de ruedas manual. Llevo unos 8 años más o menos. Uh-huh. Y luego tengo otra discapacidad visual. Uh-huh. Tengo un resto visual de un 15% en el ojo derecho. En el ojo izquierdo no tengo nada.
0: Uh-huh. Vale, con esta situación que tú tienes, te lanzas entre otros destinos, porque me has comentado fuera de antena que, bueno, que te gusta mucho viajar y que has recorrido mucho mundo, pero te lanzas a conocer Japón. Cuéntanos.
1: Sí, me gusta mucho viajar. Tengo pareja desde hace 4 años y estamos en una situación bastante ideal para viajar. Entonces, siempre que podemos, nos vamos a un sitio. Japón es un destino de esos de pendiente de siempre. Siempre había querido ir y hace un par de años pude hacer el viaje con mi pareja. Y bueno, la verdad es que estuvo genial. Japón es un país muy diverso, con mucha variedad en todos los sentidos y perfectamente adaptado a cualquier tipo de discapacidad, sobre todo en movilidad reducida. Ten en cuenta, en Japón hay una población envejecida bastante grande, donde se cuidan de que siempre haya un ascensor, una rampa, una cosita para facilitar el acceso a todos sitios.
0: ¿Y qué tal son las calles y el transporte? Porque a veces el transporte público puede ser siempre la asignatura pendiente, ¿no? ¿Qué tal es el transporte público allí?
1: El transporte público suele ser la asignatura pendiente. Allí se mueve mucho en tren. Muchísimo, hay muchas compañías de tren, muchas líneas diferentes, tanto por encima el tren normal como por debajo de las calles con el metro. Todos están adaptados.
0: Qué maravilla, ¿no?
1: Si llega a alguna estación que no está adaptada, enseguida viene y te pone una rampita o alguna cosa para que puedas acceder bien. No hay ningún problema en ese sentido.
0: Las calles también son accesibles, los rebajes en las aceras, los accesos a los edificios públicos, bares, restaurantes. ¿Qué nos puedes contar?
1: Las calles de las grandes ciudades están bastante bien. Siempre hay acceso a las aceras, los pasos de peatones, todo está perfectamente accesible. Si te vas a pueblos ya más pequeños es distinto, ¿no?
0: Siempre en entornos rurales igual es más
1: un bordillo o alguna cosa así. Pero la verdad es que en las grandes ciudades está muy bien todo. El acceso a bares, restaurantes y demás, pues hombre, hay de todo en todos sitios. Normalmente se puede. Hay algunos en los que hay escaleras insalvables. Y no se les puede culpar a ellos de no poner un acceso, porque es imposible ponerlo. pero lo que sí tienen es una voluntad de ayudar increíble. Y si no puedes, ellos van a poder levantarte y meterte donde tú quieras.
0: O sea que la disposición del personal es estupenda, ¿no?
1: Es estupenda. Es muy...
0: En cuanto al hotel, porque ya sabes que siempre nos surge esa duda, ¿no? De, bueno, el hotel, cómo va a estar la habitación, el baño de la habitación, que siempre tiene ahí, bueno, esas dificultades.
1: Si tú buscas habitaciones adaptadas en los hoteles, las hay. Pero... sobre todo en Tokio, que es la gran ciudad de Japón, el espacio es súper cotizado. Entonces las habitaciones son muy pequeñas. Uh-huh. Y es imprescindible pedir una habitación adaptada, porque si no, es que la silla no te cabe.
0: Ya. Yeah. Entonces, pero luego esas habitaciones adaptadas sí que... Bueno,
1: habitación adaptada, con... tienes un espacio... suficiente, no sobrado ni nada que se asemeje a lo que encontramos aquí en España.
0: El metro cuadrado allí se cotiza mucho, ¿verdad?
1: Mucho. Entonces, bien, están los lavabos tan accesibles, tal, la cama, los armarios, todo bien, te encuentras una habitación adaptada con las comodidades que necesitas, pero pequeña. Es decir, si tienes una silla... por ejemplo, sea eléctrica grande o una scooter eléctrica o algo así, míralo antes de reservar, porque
0: a lo mejor tienes algún problemita, ¿no?
1: Es un espacio muy pequeño.
0: Oye, ¿qué ha sido lo que más te ha gustado, lo que más te ha impresionado de Japón?
1: Pues varias cosas. Yo la verdad es que siempre me ha atraído la enorme ciudad que es Tokio y todo lo que se encuentra dentro de Tokio, pero una vez allí ostras, me di cuenta de que hay una cantidad de no sé cómo decirlo, es como una ciudad de muchos contrastes. Puedes estar en un jaleo enorme de tráfico de gente arriba y abajo, de pantallas electrónicas de estas que se publicitan en la calle, está un jaleo enorme, y de golpe y porrazo te metes en un templo y a los 3 metros de andar por el templo ya parece que no estás en Tokio, que estás como en un oasis tranquilo, que no oyes ni ruido, oyes pajaritos y grillos y cosas así.
0: Es curioso, ¿verdad?
1: Es increíble. Luego sales de ahí y vuelves otra vez al burullo enorme de la ciudad. Y eso en parques, en templos, en todo este tipo. Se consigue como un aislamiento del estrés de la ciudad muy, muy bueno y increíble.
0: ¿Y cuántos días estuviste tú en Japón? ¿Cuánto tiempo duró tu viaje?
1: Pues creo que fueron 14 días.
0: ¿Y en esos 14 días conociste Tokio? ¿Visitaste algo más?
1: Sí, yo viajé, volé de Barcelona a Dubái y de Dubái a Tokio. Entonces en Tokio estuve creo que 8 días, 8 noches, no recuerdo. Y desde allí visitamos la ciudad, que la visitamos bastante exhaustivamente, paseamos por allí y tal. Y hicimos excursiones a pueblos cercanos a Tokio. Es excursiones de un día, ¿no? O mediodía o cosas. Luego nos trasladamos a Kioto, que está más al sur, y allí pasamos los otros días que nos quedaban básicamente con el mismo plan: visitar Kioto y luego ciudades
0: aledañas,
1: ¿no? A ello, ¿no? Uh-huh. Entonces también la ventaja, una de las ventajas de Japón es que tiene estos trenes bala que en 3 horas casi, casi te recorre todo el país, ¿no? Entonces, puedes hacer viajes largos. Por ejemplo, fuimos de Kioto a Miyajima, o Hiroshima, que están lejos, están bastante al sur. Pero podemos hacerlo en un día porque realmente el tren este es muy rápido y muy efectivo.
0: Uh-huh. ¿Y el viaje era un viaje organizado? ¿Lo montasteis vosotros por vuestra cuenta? ¿Teníais guías que os acompañaban? ¿Cómo lo hicisteis?
1: Mira, a Japón fuimos por nuestra cuenta. Nos informamos bien antes de ir. Sabíamos antes de ir que era un país accesible, bien adaptado y que te podías mover con facilidad. Entonces nos fuimos a la aventura. Planeamos un poquito las noches que pasamos en Tokio o en Kioto, los vuelos, tal y tal. Pero un poquito lo demás fue día a día y mirando. Llevamos una guía turística de estas de Lonely Planet no recuerdo, y la íbamos mirando cada día, y pues mañana iremos aquí o allí o tal.
0: Ibais un poquito sobre la marcha.
1: Sobre la marcha, sí.
0: Muy bien. Y bueno, ¿cuál es el próximo viaje que tienes en mente? Porque seguro que estás pensando ya en la próxima escapada.
1: Cuéntame. Sí, lo estoy pensando y además te quiero pensar. Es Indonesia de cara a este verano y bueno, será un viaje especial porque será mi viaje de novios.
0: ¿Ah, sí? Enhorabuena.
1: Gracias.
0: Entonces, o sea que os lanzáis a... Jordi, ¿os lanzáis a casaros?
1: Sí, sí, en junio nos casamos e iremos, si todo va bien, a Indonesia, pero bueno, es un destino complicado porque el tema de la accesibilidad no es muy bueno, entonces tenemos que mirarlo bien.
0: Veo que eres un aventurero, ¿eh?
1: Nos atrevemos con todo, así que...
0: A la vuelta, para la siguiente temporada, vamos, tenemos que hablar sí o sí para que nos cuentes vuestra experiencia en Indonesia, que va a ser golosa, sí. Seguro.
1: Seguro, seguro.
0: Oye, Jordi, pues muchísimas gracias por estar esta tarde con nosotros, por haber compartido tu experiencia y por abrirnos un poquito más los ojos para conocer Japón. Seguro que muchos de nuestros oyentes, de nuestros escuchantes, silleros y silleras, están ya deseando de animarse también para conocer este fantástico destino. Como os decimos a todos, aquí tenéis vuestra casa para compartir vuestras experiencias, todos aquellos destinos que estéis descubriendo. Estaremos encantados de hablar de ellos y de dar a conocer nuevos lugares a los que poder llegar. Muchísimas gracias por estar con nosotros. Enhorabuena por esa futura boda y un abrazo rodante, Jordi.
1: Muchas gracias.

Uno de los comportamientos humanos más comunes y también uno de los más desconcertantes es nuestra tendencia a pronunciarnos sobre la vida de los demás y, sobre todo, a condenar los defectos morales. El caso más extremo de los últimos años es el de Justine Sacco. Una inadecuada broma suya xenófoba sobre el SIDA en África le arruinó la vida a una mujer que solo tenía 170 seguidores en Twitter. La red lo convirtió en viral gracias al comportamiento más perverso de aquello que llamamos conciencia colectiva. Pero si nos olvidamos por un momento de la colectividad, si pensamos en el individuo, nos encontramos también con algo evolutivamente sorprendente. El cerebro humano ha avanzado, o mejor decir que ha retrocedido, hasta disfrutar de castigar a los demás. Pero los psicólogos también piensan que ese tipo de comportamientos incomprensibles van a ir desapareciendo en las generaciones del futuro. Quien lo explica es esta mujer a la que escuchamos hablar, no en este caso de castigos, no de comportamientos agresivos, sino de todo lo contrario, de caridad entre personas. Investigar por qué somos generosos, por qué hay algo en un momento determinado que nos mueve a la solidaridad, es lo que ha llevado, también incomprensiblemente, a la profesora Nicola Raihani del University College de Londres a llegar a conclusiones sobre el placer que se experimenta al condenar hasta el linchamiento actitudes inmorales de desconocidos.

0: La clave podría estar en los sistemas judiciales inspirados en jurados colectivos. Para los psicólogos, el castigar un defecto moral, también trasladábamos a la sociedad el mensaje de que los integrantes de ese jurado tienen una conducta intachable. Es decir, uno de los propósitos de mostrar indignación es el de anunciar con ello nuestra propia bondad. Y la respuesta a por qué se multiplica este efecto en las redes sociales o delante de la televisión cuando recriminamos la actitud de un árbitro, de un político o de un deportista es sencilla y tiene que ver con la cobardía. No hay miedo a represalias directas. Y por otra parte, en Twitter o en Facebook, el reproche se alimenta con otros reproches públicos de otros usuarios y se puede hacer crecer hasta el infinito. Así que cuidado con las bromas en redes sociales, sobre todo con las de mal gusto.
1: Musicales. ¿Os gustan las películas musicales tipo Grease? A mí no me suelen llamar demasiado. Me parece que utilizan canciones demasiado frecuentemente hasta para decir que van a lavarse los dientes. Aunque entiendo perfectamente que a la mayoría de personas les guste este tipo de películas y si es así, será porque algo bueno tienen. El único musical de los que he visto y me ha encantado fue Singing in the Rain. Y todavía me faltan unos cuantos por ver que me han recomendado y de los cuales todavía no puedo hablar, como por ejemplo Los Miserables. Hace un par de años se asomó una nueva película musical y comenzó siendo alabada por el gran público. Sentía ese prejuicio de que sería otro musical que gustaría a todo el mundo menos a mí, pero pasado más de año y medio toda mi familia me dijo que era rarísima y que no les gustó demasiado. Cuando se pasó la moda decidí enfrentarme al film y hoy vengo a hablar un poco de él. La ciudad de las estrellas, La La Land, es un musical común, pero muy diferente de los demás al mismo tiempo. Como en muchísimos musicales, trata el tema de una relación, pero es una película anti-final feliz, por así decirlo. No quiere basarse solo en el amor de los protagonistas, sino que va bastante más allá. El hombre es un pianista que comienza tocando en bodas hasta que consigue formar parte de una banda muy exitosa, mientras la mujer quiere ser actriz y no le va tan bien. Surgen unos problemas de envidia, frustración y otras casualidades puntuales. Si hay algo que me llamó mucho la atención para poner en el punto de mira esta película, fue su cinematografía. Estuve viendo unos vídeos en YouTube sobre los paneos que se dan mientras el hombre toca el piano y la mujer baila al otro lado. Esto es algo bastante interesante y dinámico. También la composición que se ve en el clip, el color. Al empezar la película observamos un gran atasco, y es cuando empieza la primera canción. Todo el mundo sale de sus coches a bailar con unas coreografías llamativas, muy buena sincronización y puesta en escena. También llama mucho la atención la forma en que se trata a los personajes desde el principio. Tras la primera escena comienzas la película con los pelos de punta. Ya que antes os he desvelado lo más importante de la película, no voy a comentar mucho más y voy a seguir hablando de lo compleja que es. Es más, para mí este es el musical más trabajado y pensado tanto en historia como en producción y realización. Todo esto lo digo sin haber visto Los Miserables, película de la que solo sé un par de detalles impresionantes, como que los trajes ocultaban micrófonos en X partes, el sonido era en directo con toda la lluvia en una escena y en resumidas cuentas la producción y puesta en escena fue increíble, pero no he visto demasiado como para juzgar la película y hablo sin contar con ese film. Como ya os he dicho, la primera escena es digna de admiración, pero la mayoría lo son. Quizás sobraban un par de veces en las que el protagonista tocaba en el piano la canción de City of Stars, ya que la escuchamos unas 5 o 6 veces a lo largo del film sin que nos cuente nada cuando solo suenan las notas sueltas en el piano. Que vamos, si la única crítica negativa que tengo de la película es esa, dice demasiado sobre lo que me ha parecido. El final desde luego es algo inesperado y juega a favor de la película. En la película hay unos saltos temporales para justificar lo que pasa desde el punto de vista del otro protagonista. Esto puede dar lugar a confusión, como en las películas de Gus Van Sant que ya mencioné en otros episodios. A mí me gusta ya que es algo muy poco común. Como dice mi hermana, te gusta el cine raro. En parte tienen razón. Por eso hay personas, no todas, a las que les gustan las películas musicales más normales, tipo Mamma Mía, y esta película no les llama para nada la atención. Eso sí, si todavía no la habéis visto, podéis darle una oportunidad. Suelo decir esto en cada episodio, pero todas las películas de las que hablo las escojo previamente por algo especial que tienen. No tengo mucho más que añadir sobre esta película. Espero que alguno le eche un vistazo y hasta aquí el programa de hoy. Nos veremos en el próximo.
0: 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En junio de 2012, el diario alemán Bild publicó una portada completamente manuscrita, incluso en los módulos de publicidad, para lanzar la alarma sobre la extinción de la caligrafía y lo que ello podría suponer. En los días previos se había publicado también un estudio que decía que la tercera parte de la población adulta no había escrito nada a mano en los tres últimos meses y la mayoría del resto simplemente anotaciones de tareas en cuadernos o la lista de la compra.

0: y no sería tan alarmante si la pérdida de esta habilidad no estuviera comprometiendo no solo la coordinación y las habilidades motoras de las manos, sino también la propia actividad cerebral. Quien lo pone de manifiesto es Manfred Spitzer, un filósofo y neurocientífico alemán que además es el autor de un libro que asusta por lo que vaticina y que lleva por título Demencia Digital. Alerta de cómo computadoras, smartphones y todo tipo de entornos virtuales no nos hacen más inteligentes y competitivos, sino todo lo contrario. A veces la gente argumenta que si tiene abiertas varias pantallas se desarrolla mucho mejor porque la atención se dirige a todos los puntos. Y es verdad, porque estás entrenando a tu mente para que dirija la atención a todas partes, pero en cambio nunca podrás concentrarte. La concentración implica que tu concentración está aquí, en un punto, y no aquí, aquí y aquí. Aumentas la atención porque pierdes la capacidad de enfocar en algo en concreto.
1: You increase attention because you lose the ability to focus on something.
0: Y la escritura que estamos perdiendo consigue precisamente eso, y además es más romántica. Y aún así, los smartphones nos tienen todo el día escribiendo mensajes en WhatsApp, tweets, posts en Facebook, Snapchat, mails. Para el propio Spitzer, todavía hay un mal mayor que el de perder la caligrafía, que es el de perder el hábito de escribir, por la proliferación de sistemas de dictado en los dispositivos electrónicos. Demencia digital, lo llaman, cada vez menos dueños de nosotros mismos.

0: En la maleta ya lo sabéis que nos gusta aprender muchas cosas, como siempre. No solo visitamos lugares, sino que también aprendemos. Y esta temporada hemos abierto y estamos siguiendo este curso que nos da más maletas para aprender a viajar con niños y con bebés. Las maletas es Eva Rey del Río. ¿Qué tal? ¿Cómo estás?
1: Hola, muy bien.
0: Hemos aprendido ya muchas, muchas cosas y la semana pasada hemos aprendido a que la vuelta al cole, después de estar de vacaciones, no sea tan dura. Pues manteniendo un poco nuestra rutina, a ver, con un poco de flexibilidad, pero en general mantener un pelín la rutina para que luego se adapten mejor a la vuelta, ¿no? Y Eva, después de esto, ¿qué nos vas a enseñar hoy?
1: Hoy vamos a hablar de un tema también muy importante y esencial, es preparar un botiquín que llevar en el botiquín.
0: Ah, ok. O sea, que hay que llevar un botiquín en nuestra maleta para, por si acaso también.
1: Sí, el botiquín forma parte de los viajando con esenciales, es un botiquín. Botiquín es esencial. Como mencionamos en el primer programa, botiquín es esencial, pero hoy voy a entrar más en detalle qué es lo que hay, los esenciales del botiquín.
0: Ok. Pues estos son los esenciales de lo esencial. Vamos allá.
1: Bueno, necesitamos llevar paracetamol. Paracetamol y un termómetro es el matrimonio más que necesario, el matrimonio más importante de cualquier botiquín cuando se habla de niños que se preste. Porque no sabes en qué momento la fiebre está ahí acechando en cada esquina. Puede subir la fiebre en cualquier momento. Y un chupito de paracetamol, oye, templa y calma tranquilamente.
0: Y también comentábamos que el termómetro va a ser nuestro amigo inseparable, ¿no? Cuando tenemos hijos.
1: Inseparable. El termómetro siempre tiene que estar a mano, porque no sabes, no solo tus hijos, sino cuando tienes una visita, tienes amigos que vienen con hijos. Porque a mí me pasó que fui a una cena con unos amigos y de repente mi hija se quedó como medio dormida en el sofá y cuando la fui a tocar parecía un radiador y pedí el termómetro a la madre y enseguida abrí un cajón, pum, ahí lo tienes.
0: Oye, pues
1: yo creo que tenía un termómetro en cada piso de la casa.
0: Paracetamol y termómetro, primer esencial del botiquín.
1: Primer esencial. Luego, para heridas superficiales, que el niño se ha caído en el parque, que se ha hecho un raspón, un rasguño, que sangra un poquito, tiritas, gasas, antiséptico, es decir, el betadine de toda la vida, y a lo mejor pues unas tijeritas pequeñas, ¿no?, para cortar la gasa, y unas pincitas de estas, de como unas pincitas de depilar, porque a lo mejor el parque es de madera y se ha astillado algo o nunca sabes, pues unas pincitas pequeñas. Y de hecho ahora el mundo, la industria de la belleza ha evolucionado tanto que hay pinzas que tienen luz.
0: Hay pinzas,
1: oye,
0: con luz.
1: Maravilloso. Sí, tienen como una bombillita entre las, pues no sé, ¿cómo se llama? Entre las pinzas.
0: Entonces, ya te puedes astillar de noche y todo.
1: Te puedes astillar de noche, claro. Entonces puedes dejar a los niños ir al parque de noche porque ya estás preparado con tus pinzas con luz.
0: Qué bien, oye. Si es que cómo avanza el ser humano, es increíble.
1: Es increíble. ¿A quién se le habrá ocurrido? Tienes que invitar al programa a quien se le haya ocurrido lo de las pinzas con luz.
0: Lo de las pinzas con luz, yo creo que sí. Va a venir con el de la cuchara que aprietas un botón y sopla sola la sopa.
1: Ah, eso existe.
0: Que vengan los dos, eso existe también.
1: Qué maravilla.
0: Ya qué no maravilla. Hay que soplar y ya no hay que nada. Bueno, ¿qué más?
1: ¿Qué más? Sí, bueno, seguimos con las pinzas con luz. Ya estamos entrando en la noche y en la noche repelente de mosquitos. Importante, para que el niño no amanezca que parece que tiene varicela. Luego, que a lo mejor puede que amanezca con varicela, de ahí que tengamos el paracetamol y el termómetro y los documentos médicos.
0: O sea, que el niño puede amanecer con varicela en cualquier momento.
1: En cualquier momento puede amanecer con varicela. Hay que ver si no son picaduras de mosquitos o es varicela. Importante llevar repelente. Y en caso de que el repelente no funcione y el niño no tenga varicela, simplemente los mosquitos le han acribillado, pues una crema para las picaduras, ¿no? Para aliviar.
0: Claro.
1: ¿Cómo se llama? La aftervite. La aftervite a lo mejor no, porque pica. Como es amoníaco, puede picar, si los más pequeños les puedes cocer, pero hay crema para las picaduras para los más pequeños que no tiene tanto amoníaco, entonces no. No, además el olor de la cervite,
0: ¿no? Oye, se va rascando todo el día como tenga picaduras de mosquito.
1: Claro, hay que, ¿no? Además, estamos hablando de incluso de bebés de 6, 7, 8. No puedes controlar a los mosquitos. Es una cosa que está fuera de tu alcance. Pero si estás prevenida, si estás preparada para esto que voy a pasar, pues oye, tienes todas las herramientas para solucionar todo lo que pica y que el niño está incómodo. Entonces, tengamos unas vacaciones tranquilas.
0: Okay.
1: Digamos.
0: Perfecto.
1: Luego, de cara al día, muy importante la crema solar.
0: Uh-huh, claro.
1: Y el after sun, después, porque nunca sabes, porque no estás de vacaciones para ir corriendo detrás de tu hijo. Ponte más crema, ponte más crema, ponte más crema. Es decir, el niño se puede quemar.
0: Oye, y no solo cuando vas a un destino de playa, ¿eh? La crema solar es importante siempre, ¿no? Porque si da el sol, siempre. El sol, aunque estés en una calle.
1: Sí, sí. Y además ahora el sol da fuerte. No sé, yo ya no me voy a meter en temas medioambientales, pero no sé si será por la atmósfera, no sé qué hay, pero el sol y luego a la larga las estar mucho tiempo expuesto al sol, uh-huh. Luego hablamos de cáncer de piel cuando son mayores y bueno, la cosa se puede complicar.
0: Pues sí.
1: Que poner protección pues la máxima posible para el niño para que no se queme. Y luego, pues oye, que si se quema porque no hay crema o lo que sea, se ha quemado, no pasa nada, se pone after sun o crema hidratante para aliviar la piel y que no duela tanto. Todos nos hemos quemado alguna vez.
0: Pues sí. Así que mucho cuidadín con el sol.
1: Sí, entonces aquí hay otros dos matrimonios, que es el repelente y la crema para las picaduras en caso de que uno no funcione, y luego la crema para el sol y el after sun.
0: Okay.
1: Igual que el termómetro y el paracetamol. Es como los zumos indivisibles, van juntitos.
0: Sí, es verdad. Parejas de productos.
1: Parejas de productos, sí. Y las gasas y las tijeritas. Y las pincitas con luz, que no se nos olviden, por favor.
0: Hombre, eso, vamos, yo ya las voy a buscar luego.
1: Luego ya hemos hablado de que en el avión, por el aire acondicionado, los cambios de temperatura, en la estación de tren, las corrientes, el aire acondicionado en el aeropuerto, pues todo eso pueden dar como constipado o un resfriado al bebé. Entonces produce pues muchos mocos, igual que a nosotros, pero nosotros sí que somos capaces de sonar, sí que somos capaces de aguantar más o menos el resfriado. Pero los bebés o los niños pequeños que tienen como la nariz o las fosas nasales muy pequeñas, se les cierran, se les bloquean y eso les produce mucha incomodidad, sobre todo a la hora de dormir. Entonces es necesario llevar un suero para la nariz, ese agua con sal, agua de mar, pues el Rinomer nuestro de toda la vida, no sé. Un spray para la nariz para que las fosas nasales se abran y entonces el niño esté más cómodo durmiendo.
0: Uh-huh. Okay.
1: Porque hay niños pequeños que no saben sonar la nariz, no pueden expulsar esa cantidad de mocos, entonces les crea ahí una presión. Imagino que eso tiene que dar dolor de cabeza.
0: Pues sí, claro. Si no son capaces de echarlo para afuera, sí. Suero para la nariz.
1: Sí, es un spray. Y por experiencia propia, es una lucha poner el spray en la nariz. Bueno, al menos a mi hija no se deja. Entonces hay que sujetarla ahí, parece que la estamos torturando para poner un...
0: Pobre.
1: Sí, la verdad es que es complicado, pero claro, es una sensación extraña, incluso para los adultos es una sensación rara, ¿no? Que te peguen ahí un chorrazo dentro de la nariz.
0: Pues sí, la verdad. No me gusta esa sensación, o sea, que imagino que a un niño, pues oye, menos.
1: Claro, y luego porque además los niños no entienden qué les estás haciendo.
0: Claro.
1: Aunque a lo mejor si les das las pincitas con luz para que se entretengan y les distraes, a lo mejor ahí sí te deja ponerlo.
0: Claro, entre que están ahí investigando lo que es esto, pues ¡zas! Un chorrazo sin que te des cuenta.
1: Y luego aquí hay otra cosa, que otro producto que yo no lo consideraría súper esencial, pero a lo mejor sí puede ser necesario son pues algún sobre de rehidratación oral cuando los niños tienen pues una fuerte diarrea o una gastroenteritis, que es el Aquarius de toda la vida. Si no tienes Aquarius para rehidratar, no, a lo mejor se ha puesto morado de pizza ese día libre que hemos tenido y al día siguiente se ha levantado con, pues eso, vomitando o con diarrea, pues dar un poco de fluidos al cuerpo para que rápidamente se reponga y se ponga bueno.
0: Uh-huh. Ok, muy importante tener esto en cuenta entonces. Llevar siempre algo para, por si acaso, el niño tiene que rehidratarse.
1: Sí, yo creo que la otitis, anginas y gastroenteritis, yo creo, y resfriados, yo creo que eso está, esa es la dieta común de cualquier padre.
0: Ok, o sea, esenciales, eso es que acabas de decir.
1: Yo creo que sí. En si lo llevamos en tamaño pequeño, quiero decir, un paracetamol pequeño, una crema solar, las venden pequeñitas, un spray para las picaduras, un repelente pequeñito. No, a lo mejor no tenemos que llevar una maleta llena de medicinas, sino simplemente una bolsita tipo neceser, uh-huh, en la que cabe todas las cosas y en caso de necesidad ya sabemos dónde está.
0: Okay.
1: No podemos llevarlo todo esparcido por la maleta porque luego no vas a encontrar nada.
0: Exacto, exacto. Y oye, si es un botiquín hay que ser rápido siempre, ¿eh? Hay que actuar rápido, hay que saber dónde están las pinzas con luz en cualquier momento.
1: Las circunstancias ambientales en ese momento va a ser el niño llorando a grito pelado y tú te vas a poner nerviosa y desquiciada, entonces... La situación siempre tranquila. Recordamos que todo el mundo está de vacaciones, tanto los niños como los padres. Uh-huh. Los padres quieren tranquilidad también.
0: Exacto. Hay que intentar encontrar esa tranquilidad.
1: Hay que intentar encontrar un equilibrio. Por eso el otro día hablamos de que también, hablando de la rutina, los padres y los niños tienen que tener sus momentos, ¿no?, de tranquilidad. Y estar solos. Momentos de reflexión.
0: Muy bien, pues este era uno de los esenciales de la maleta, el botiquín, y ya sabemos cómo llenarlo con cosas muy útiles. Son todos por si acaso, pero que hay que llevar. Aunque sean, este, Eva, es un por si acaso, pero esencial a la vez, ¿verdad?
1: Sí, es un por si acaso esencial. Incluso que esto se puede aplicar a los adultos también, porque nosotros no estamos exentos de que el mosquito nos acribille.
0: Claro, claro.
1: Siempre hay alguien en la familia en el que el mosquito va a ir a poner.
0: Claro, o sea, los demás pueden estar tranquilos. Si ese de la familia viene contigo de viaje...
1: En mi familia es mi hermano pequeño, mi hermano Pablo. Oye, dormíamos 5 en una habitación y al que le picaban era Pablo. Exagerado.
0: O sea, es como, bueno, este... Pues tu hermano era tu propio repelente, ¿no?
1: Sí, sí, eso también puedes viajar con mi hermano Pablo.
0: Claro.
1: Y entonces ya... ¿Me podéis escribir para ver la disponibilidad de mi hermano Pablo para viajar?
0: Podemos poner en Instagram una tabla de... un horario. De
1: mi hermano Pablo. Para que le piquen los mosquitos a él, pobre.
0: Creo que ya en un neceser no cabe.
1: Tener hermanas para esto. Qué duro es ser hermano también. Habría que también, hacer otro blog.
0: Mira, podríamos hacerlo para otra temporada esto.
1: Para otra temporada, que hable mi hermano Pablo.
0: Muy bien, pues Eva, un esencial, un por si acaso esencial, el botiquín, ya sabemos lo que llevar dentro y cada vez, cada semana aquí contigo me doy cuenta de qué duro es ser mamá.
1: No lo sabes tú bien.
0: Hasta la semana que viene.
1: Un saludo.
0: Chao.
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0: Y con Dani González, ¿qué tal? ¿Cómo estás, Dani? Una semana más.
3: Muy buenas tardes, Antonio. Una semana más. Aquí estamos haciendo La Maleta de nuevo.
0: Haciendo La Maleta y, como siempre digo, nos gusta mucho hacerla porque hay gente a la que le aborrece hacer la maleta, ¿no? El hecho de hacer la maleta, pero a nosotros nos gusta.
3: Yo te diría que a esta gente que la aborrece, mejor entonces que no la deshaga directamente, que la siga usando de viaje en viaje.
0: Yo creo que hay gente que no la deshace tampoco, ¿eh?
3: Es que a veces no compensa, a veces realmente dices tú, bueno, cambias 4 cosas de sitio y sigue valiendo la misma con los básicos.
0: Ya te digo, no, y además es verdad.
4: Oye, que hemos ido ya a 8 sitios diferentes.
3: Sí.
4: Muy diversos entre sí. Y seguimos con esta diversidad, ¿verdad?
3: Claro, siempre es ir cambiando e ir descubriendo lugares nuevos y además distantes entre sí y descubriendo pues sus culturas, sus gentes y lo que podamos absorber durante el viaje.
4: Bueno, pues ¿a dónde damos el salto hoy?
3: Hoy damos el salto al Cono Sur. Nos vamos a Argentina.
4: Qué bonito. Ya tengo ganas yo de escuchar esto, ¿eh? Argentina.
3: Además, claro, sabes que me toca bastante la fibra sensible. Tengo mucha familia viviendo allí. Tengo que dedicarles todo este podcast porque realmente mis conocimientos sobre la Argentina, que he ido varias veces, son gracias a gran parte de mi familia que me hacen siempre de anfitriones y me llevan a lugares realmente fascinantes que me gustaría además compartir hoy con todos.
4: Oye, pues es la mejor forma de conocerlo, esta, ¿no? Con los locales que encima te llevan a los sitios que ellos ya saben que son los que merecen la pena, ¿verdad?
3: Exacto, exacto. Entonces no hay nada como dejarse llevar y disfrutar.
4: Supongo que aterrizas o aterrizamos en Buenos Aires, ¿o me equivoco?
3: Llegaremos a Buenos Aires. Buenos Aires nos va a ofrecer tantas cosas que realmente nos va a costar marcharnos de Buenos Aires. Lo que pasa es que la Argentina es tan grande que hasta un viaje solo puede ser muy largo, porque si no, en un viaje solo es casi imposible de verla toda. O sin casi, realmente. O estamos allí viviendo, o realmente nos da la oportunidad de ir y volver y descubrir cada vez un lugar nuevo. Siempre Buenos Aires nos va a recibir como ciudad de punto de partida y siempre vamos a poder descubrir rincones diferentes en la ciudad. Pero es verdad que es una ciudad vibrante y realmente, bueno, nos va a recordar mucho, en cierta medida, a pasear por París o por Madrid, el estar en una metrópolis tan lejos, pero al mismo tiempo tan, tan llena de vida y tan occidental.
4: Ah, ¿sí? O sea, que se ve la occidentalidad, por decirlo así.
3: Y claro, ¿y quiénes son sino los actuales argentinos? La inmigración fue tan fuerte de Europa que realmente eso es lo que ha marcado el carácter de
4: la ciudad y del país. O sea, ha habido evolución rápida entonces, ¿no?
3: Claro, pero ha sido tanta inmigración que realmente han marcado mucho, sobre todo la inmigración española e italiana. Y en algunas partes veremos la influencia alemana, por ejemplo.
4: ¿Y por dónde empezamos?
3: Pues empezamos por el corazón de Buenos Aires. Comenzaremos directamente en la Plaza de Mayo, donde se siguen reuniendo cada semana las madres de la Plaza de Mayo, reivindicando pues todavía aquellos familiares perdidos, con la Casa Rosada presidiéndolo. Y bueno, tenemos allí la sede del gobierno, flanqueada por la catedral, por un lado, la catedral metropolitana, que destaca por su fachada llena de columnas, que realmente nos recuerda más a un templo griego que lo que estamos acostumbrados a las catedrales europeas. Tiene una columnata muy llamativa y toda la plaza rodeada de diferentes museos y edificios con solera. Entonces, una vez que nos ubicamos en el centro de Buenos Aires, pues bueno, seguiremos por la Avenida de Mayo hasta la 9 de Julio, que es la más grande, la más ancha del mundo, precedida por el famoso símbolo de la ciudad, el obelisco, no sin antes hacer una parada allí muy cerquita en el Café Tortoni, que es un café muy famoso que nos transporta al Buenos Aires, que recibía a todos estos intelectuales, muchos refugiados de la guerra civil y diferentes lugares donde se reunían, intercambiaban pensamientos, tertulias, y realmente aquí se formó una peña literaria muy importante y se convirtió en un punto tan interesante que no solamente estaban allí los exiliados, sino que además iban de otros países intelectuales para reunirse con ellos. Por darte unos nombres, aparte de los asiduos que estaban allí, como desde Luis Borges hasta Carlos Gardel, también se llegó a reunir allí Albert Einstein o Federico García Lorca, por ejemplo.
4: Que iban exclusivamente allí porque ya sabían que, bueno, a reunirse, ¿no?, allí.
3: Era un punto de atracción tan importante culturalmente que entonces, claro, hacían la travesía, porque hay que pensar que era una auténtica travesía en los años 30-40 viajar hasta Argentina. Durante semanas y semanas de barco. Entonces, realmente hacían la travesía para estar allí. Eran viajes largos, no eran los viajes express que hoy en día a lo mejor hacemos. Eran viajes, pues yo qué sé, Federico García Lorca, por ejemplo, estuvo 6 meses en Argentina. En ese periodo, pues claro, el punto de encuentro de todos los intelectuales era el Café Tortoni, que está ahí, tal cual.
4: Había que aprovechar la travesía, claro.
3: Efectivamente. Además, el bueno del Café Tortoni es que se conserva todo en madera tal cual como estaba en aquel entonces y realmente nos transporta a una época antigua de tertulias, de cafés. La verdad que es muy bonita esta parada.
4: Oye, continuaremos. Ahí sí, sí. Se ve mucho turista por ahí, o sea, se ve que sigue siendo un lugar muy famoso y muy conocido.
3: Mucho, mucho. Es un lugar de mucha atracción y es uno de estos que no te puedes perder. No puedes estar. Además, es muy céntrico, como decía, está muy cerquita de la Plaza de Mayo, entonces realmente es un lugar perfecto para hacer un descanso en el camino, entrar y transportarte a otra época. Y continuar por el Buenos Aires, que nos tiene preparados un montón de sorpresas, digamos. Continuamos por la misma Avenida de Mayo, llegaremos a lo que es el del Congreso, un edificio imponente, sede del Congreso, y luego pues podremos ir bajando por lo que es la zona del barrio San Telmo, que para que lo entendamos es como decir el casco antiguo de Buenos Aires, es las famosas calles empedradas, lo más antiguo que hay como de la ciudad, tiene un mercado de antigüedades también de cierta fama, hay numerosas cafeterías, lugares de ocio, y podremos ir llegando hasta lo que es el mítico barrio de La Boca.
4: La Boca.
3: Claro, de camino a La Boca, de hecho, pasaremos por La Bombonera, que es como se le conoce informalmente al estadio de fútbol. Y bueno, una vez que llegamos allí, pues nos encontramos con un barrio de casas de un montón de colores, que es donde realmente se alojaban los primeros inmigrantes que llegaban a Buenos Aires ya en el siglo XIX y que pintaban sus casas con los sobrantes de pintura de los marineros, de los barcos. Entonces, claro, como había poca pintura, pues cada trocito de casa pues tiene un color diferente. De ahí que todo el barrio sea tan colorido y, bueno, se conserva de esta manera. Aquí es muy famosa la calle que se llama Caminito, que es como un callejón, es muy turístico, es muy habitual ver a alguna pareja bailando tango en la calle y realmente es una vista muy bonita a la del barrio de Boca, recordando estos tiempos.
4: Un barrio muy de pasear, ¿no?
3: Un barrio perfecto para pasear, para entrar en cafés. Ahí incluso se puede visitar algún museo, como el de Benito Quintela, que es un importante pintor argentino, que además de su obra, además encuentra representados pues, pintores de todo el país, ¿no? Entonces podemos combinar una visita muy de ocio, digamos, a un barrio muy pintoresco, además muy lleno de arte. Continuaremos nuestro paseo contrastando con todo lo que acabamos de ver, de Parte Antigua, de San Telmo, con este barrio de Boca de colores y pues de los principios de la gente pues más humildes cuando llegaba la inmigración. Muy cerca continuaremos por el barrio de Puerto Madero, que nada tiene que ver, es todo el contraste, todo lo anterior. Es un barrio lleno de rascacielos, de arquitectura de vanguardia, donde realmente cuando nos perdamos por el medio de sus calles no sabemos si estamos en Nueva York o en Buenos Aires. Realmente las calles, los rascacielos, hasta los semáforos amarillos nos confunden un poco si estamos en algún rincón de Chicago o Boston o si realmente estamos en Buenos Aires. Sí, impoluto, bueno, o sea, es realmente un barrio fantástico que está realmente hecho de nuevo, es reciente construcción y bueno, de moderna arquitectura, destacan puentes pues, como incluso de Calatrava, Cuenta la Mujer. Entonces realmente, pues bueno, es un barrio lleno de agua, además está en la zona del Río de la Plata, entonces además tiene unas vistas fantásticas, tanto al Río de la Plata como a esos canales que se entrecruzan con puentes y demás que lo comunican.
4: Oye, hablábamos el otro día con José Luis Munuera, fíjate que nos decía en otro programa que en Londres Canary Wharf es un poco el Manhattan de allí, este podría ser más o menos lo mismo, ¿no?
3: Tal cual, este es el Manhattan de Buenos Aires, es muy cerca de todo lo antiguo, pero al mismo tiempo un barrio completamente nuevo, de vanguardia, de rascacielos y que contrasta con todo lo anterior, donde realmente tienen sede, pues bueno, numerosas cadenas hoteleras y empresas como te puedes imaginar, ¿no? Es como lo máximo en ese exponente. Y al mismo tiempo contrasta con todo lo clásico y todo lo señorial, que eso en sí, bueno. Entonces, bueno, eso es el nuestro, digamos, Manhattan que nos podemos encontrar allí. Este paseo, además, al recorrer Puerto Madero, de punta a punta, desde la parte de Boca en la que estábamos hasta la parte

0: norte, donde acabemos, pues bueno, llegaremos a los barrios más encopetados, que son Recoleta y Retiro. Al llegar a Recoleta encontraremos una torre que se llama Torre Monumental, más conocida como la Torre de los Ingleses, que es, nos recuerda bastante al Big Ben de Londres. Además, tiene esos tonos también, esos toques europeos una vez más. Es una torre con un reloj y ha sido un regalo del gobierno británico, además, para conmemorar la Revolución de Mayo, el centenario de la Revolución de Mayo. Y que constantemente encontraremos en Buenos Aires guiños a Europa, de una manera u otra. Y bueno, entonces eso es lo que se va reflejando por toda la ciudad, ¿no?
1: Que es lógico también, de hecho, por otra parte, ¿no?
0: Claro que es lógico, claro que es lógico. Ha sido siempre un referente cultural y aquella, por supuesto, en aquella época era donde el lugar de inspiración pues era siempre Europa o Norteamérica, ¿no? Y llegaremos a lo que es el cementerio de Recoleta. El cementerio de Recoleta merece una visita detallada y tranquila y pasear y perderse por el cementerio. No hemos hablado mucho de cementerios en nuestros viajes. Realmente los cementerios son una marca cultural muy importante. En cada país son diferentes y hay lugares en los que realmente es algo que merece la pena ver. Y el de Recoleta es uno de ellos. Realmente un paseo entre tumbas escultóricas, porque está lleno de escultura, lleno de arte. O sea, el cementerio tiene mucho arte dentro. Entonces, las grandes familias tienen allí sus tumbas, que realmente es como un paseo por un museo al aire libre de esculturas. O sea, es un paseo mágico. Y como punto además informativo, te encontraremos allí además también la tumba de Eva Perón, por ejemplo, que sigue pues atrayendo a mucha gente que...
1: Claro.
0: Que la quiere visitar de alguna manera. Que conste que creo, si mal no recuerdo, está a 3 metros bajo tierra. Porque la figura de Eva Perón realmente ha sufrido mucho, muchos paseos, por llamarlo de algún modo. El que le interese más este tema puede indagar, porque el cuerpo de Eva Perón viajó a Europa una vez fallecida. Y volvió a Argentina, realmente, y para que no profanaran una vez más su tumba, está enterrada bajo una losa a 3 metros bajo tierra. Y creo haber leído recientemente que lo van a cambiar de lugar nuevamente. ¿Sí? Así que bueno, eso que descanse en paz.
1: ¿Pero por los intentos de profanación? ¿O?
0: No, por otros motivos. Okay. Pero realmente ha habido mucha controversia con el cuerpo de Evita, que además te digo que me acuerdo perfectamente de su historia, que viajó a Europa... siendo cadáver. Pero bueno, estas cosas que pasan en la historia, anécdotas de la historia, sí. Quien se aburra un poco, le recomiendo que indague sobre la figura de Perón y el viaje que ha hecho por Europa una vez fallecida.
1: A título póstumo, ¿no? Un viaje póstumo.
0: Sí. Cumplió su palabra de que siempre iba a volver.
1: Yo me apunto lo de hacer un especial cementerios algún día. Cementerios del mundo. Sí. Pues no estaría mal.
0: Sí, totalmente de acuerdo, porque es una expresión cultural muy importante. Al fin y al cabo, el entierro es un acto social y los cementerios en sí representan una figura cultural muy importante.
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